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1: Han pasado 4 minutos de la hora 21 y antes del fútbol vamos a dar lectura a la presente emisión de Mensajes a Pobladores. Atención para Sierras de Gualjaina, al encargado del establecimiento Bellavista, cuidar todo lo que quedó a su cargo, y también le avisan que llegamos bien a destino, firman los jefes. Para Alejandro Pañilto se le comunica si puede subir a la señal mañana a las 11 de la mañana, firma su hija Katy. Reitero, para Alejandro Pañilto, que suba a la señal mañana a las 11 de la mañana, firma su hija Katy. Para Olegario Huenchuyán, que prenda su teléfono, su hija Carolina necesita comunicarse para poder mandarle la medicación. Reitero este mensaje, para Olegario Huenchuyán, que prenda su teléfono, su hija Carolina necesita comunicarse para poder mandarle la medicación, firma su hija. Para Costa de Gualjaina, a Enrique Barrera, espere en la casa hoy, firma mamá. Para Ariel Tureo, que su hija Antonella quedó internada en el hospital de Esquel, le comunica su hija Evelyn Tureo. A Diego Manríquez, que se le agradece su colaboración, que nunca cambie la persona que es, muchas gracias, firman Alicia y Julie. Para Jorge Mariano Buenullán, que pase a buscar una punta de chivas por la casa de Francisco Cañulef, firma Beto. Para Jorge Mariano Buenullán, este es el mismo mensaje, que pase a buscar una punta de chiva por la casa de Francisco Cañulef, firma Beto. Para Alejandro Pañilto, se le comunica si puede subir mañana jueves a la señal, firma su hija Katy. Para El Mirador, Jorge le comunica a su padre, Víctor Lagos, que ya se comunicó con Javier y le estará avisando por este medio cuando se concrete el pedido. Reitero, para El Mirador, Jorge le comunica a su padre, Víctor Lagos, que ya se comunicó con Javier y le estará avisando por este medio cuando se concrete el pedido, firma Jorge Lagos. Para Raúl Morales, se le pide cuando ande por Colanconué que le pase a dejar el freno. Esto lo firma Rafael. La parroquia María de los Ángeles es que le invita a las poblaciones de Aldea de Pulef y Colanconué a las misas este domingo 6 de septiembre, 15:30 horas en Aldea de Pulef, 17:30 en Colanconué. La Municipalidad de Teca comunica a pobladores depósitos de Quichaura que personal de este municipio estará recorriendo dicha zona. Se ruega dejar las tranqueras sin candados. Para Paraje El Tropezón, el Hospital Rural de Cusamen comunica a la señora Alicia Nahuel quiere que el turno programado está confirmado para el lunes 7 de septiembre en el Hospital Subzonal El Maitén. Para Bajada del Platero, Ángel Pinchulef, su madre, recibió la encomienda, firma Nora Loncón. Para Río Chico, al señor Horacio López, su hijo Franco, le hace saber que se encuentran todos bien, envía saludos. Mensaje para Raúl Huircapán, su tío le pide si puede viajar a Colán porque se le trabó la puerta y se quedó sin llave. Firma Jorge Achilef. Para Flor del Pago, a Marcelo Quintulipe se le comunica que si puede, vaya al querer hoy, sino que no se preocupe, mañana va el papá para allá, firma Marcela Quintulipe. El día jueves 3 de septiembre, la escuela número 60 de Ranquilhuao cita a las familias de los estudiantes a una reunión informativa a realizarse en el local de la escuela a las 14:30 horas. Se los espera a todos, firma la dirección. Para el abuelo Eduardo Tacumán se le comunica que viajan este viernes después de las 12 del mediodía con tía Teresa. Esto lo firma Ezequiel Garraza. Para el paraje Costa de Lepá, a la paciente Basilio Vivanco, Araceli Magalí, que el viernes 4 a las 6 a.m. esté en el Hospital Rural Gualjaina, firma González Soraya, trabajadora comunitaria de salud en terreno. Se informa el señor Antilef Jacinto de Esquel, debe presentarse a la brevedad en la Secretaría de Bosques, calle 25 de mayo 893, para regularizar su situación. Hasta aquí compartimos la última emisión de Mensajes a Pobladores. Recuerde que la próxima será mañana a las 8 de la mañana. Hasta entonces, continuamos con el fútbol desde LRA1 Radio Nacional Buenos Aires.
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4: Con el 1, Tomás Marchiori, 4, Joaquín García, 16, Lisandro Magallán, 32, Diego Silvero, el 13, el capitán Elías Gómez. 29, Rodrigo Aliendro, 8, Lucas Robertone, 11 para Matías Pellegrini, 22, Manuel Lanzini, 17, Alex Verón, y el 77 de Paraguay, Ronaldo Martínez.
5: Los equipos posando para los fotógrafos, se viene el fútbol en Radio Nacional, hay fútbol de la Primera Nacional, hay tenis en vivo, toda la información esta noche futbolera. Hola Rodrigo Ruiz, hola Rodri, ¿cómo va?
6: Hola Sergio, saludo grande para vos, para todos. Partido 195, el que vas a relatar en el historial entre Vélez y Boca, con una superioridad del equipo Xeneize, 93 victorias contra 52 del Fortín y 49 empates. El último antecedente hace pocas semanas en cancha de Huracán, 1-1, goles de Ascacíbar y el chileno Diego Valdés, que hoy no va a estar. El último choque, Copero, lo repasaba hace un ratito Gonzalo, el 4-3 por este certamen federal en 2024, perdón, con goles de dos de Boussat, uno de Piscine, otro de Figal en contra. Cavani, el Changuito Ceballos, que hoy se despidió de Boca, y Toto Belmonte. El dato es que el Vasco Arrobarrena se dirigió y fue campeón en este certamen en 2015. Dirigió a Boca, por supuesto. Los seis partidos los ganó en los 90 minutos sin ir a penales. En esta edición ganó uno ya. Así que 7 victorias para el Vasco en los 90 minutos, ninguna derrota. El dato que tenemos que dar en este partido. También vamos a hablar del emotivo homenaje que va a haber en el fútbol argentino en relación a Lionel Messi. Vamos a estar contando, ¿se dará hoy Sarra eso o no? Después vamos a estar viendo, a ver si en el minuto 10 habrá aplauso para Lionel Messi. Matías Galarza Fonda salió del container y va a jugar en el Inter de Miami. Enzo Fernández presentado en el Manchester City. Y también vamos a hablar del US Open, porque está jugando en este momento Mariano Navone ante el italiano Berrettini. Perdió el primer set, la nave, y está ganando en el segundo por 5-3.
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6: Vamos a recibir mensajes de todo el país. Sergio, 113-870-7485. Ya está abierto el WhatsApp nacional para que te comuniques con Fútbol Show Nacional.
5: Impecable. Presentamos las autoridades del juego hoy de naranja. El árbitro del encuentro lo dice Gonzalo Ordóñez Ojeda con la presentación de Juan y Quijón.
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4: El árbitro del encuentro será Sebastián Zunino, el asistente 1, Maximiliano del Yeso, el asistente 2, Pablo González, cuarto árbitro, Álvaro Carranza, en el VAR, José Carreras, y como asistente del VAR, Mariana de Almeida. Respecto a lo del Changuito Ceballos que anticipaba Rodrigo, ya se fue para Italia. Rodri decía que se despidió de Boca. 5 millones de dólares para la entidad Genese, de los cuales Boca conserva un 40 de una plusvalía por una futura venta.
5: Lindo partido por delante, Juani,
7: Sí, absolutamente, absolutamente. Y además hay una cuestión vinculada a cómo juegan estos dos equipos que también puede animar el partido, porque ninguno de los dos viene teniendo la posibilidad de ejercer dominio sostenido en el juego. Los dos son equipos de rachas que cuando logran jugar bien lo hacen de muy buena manera, pero que en general le ceden algún tramo del partido de dominio al adversario, y eso nos puede llegar a dar un encuentro cambiante con situaciones de gol de los dos lados.
5: Viene, va, es un desfile de sponsor para la moneda, para la pelota, para todo, ¿no? Igual, tremendo. La Copa Argentina sigue jugando con un modelo viejo de pelota.
7: Sí, y entraron los pibes hoy también con una remera con otro chivo. No desperdician absolutamente nada.
5: Es terrible. Usted sabe, Ordóñez Ojeda, dijo el árbitro es Zunino. ¿Usted sabe qué va a hacer Zunino el fin de semana?
8: ¿Qué va a hacer?
5: ¿Qué va a hacer? Llega de Córdoba y dirige Chacarita Atlanta el sábado.
8: ¡Qué partido!
5: ¡Qué partido!
8: Una responsabilidad.
5: Qué clásico. Bueno, va a mover el Ceraice, va a mover Boca, será Merentiel el hombre del puntapié inicial por Radio Nacional, la radio más grande de Argentina. El último boleto de los octavos de final, espera Racing, Zunino camina, espera lo que hay de la televisión, va a comenzar el juego. Este último partido de octavos de final del torneo de los argentinos, la Copa Argentina. Veremos, como decía Rodrigo, lo que anunció la AFA en el boletín de hoy, que en los partidos de la próxima fecha, al minuto 10 se parará para un aplauso en homenaje a Lionel Messi, su anuncio que se retira de la selección.
6: Sí, el árbitro va a sonar su silbato y ahí en ese momento, al minuto 10, se va a efectuar este homenaje a Lionel Messi en todas las canchas, de todas las categorías, hablamos masculino y femenino, por supuesto.
5: Veremos si también pasa en el día de hoy. Zunino da la orden, mira el cielo, mueve Boca, puntapié de Merentiel, comienza el show en Nacional.
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5: Lo comenta Juan y Minotti, arrancó el fútbol, sale Boca jugando del fondo, con Gonzalo Ordóñez Ojeda, con Rodrigo Ruiz, con el señor Juan Ignacio Gijón, con Miguel Gauna en la operación, con Marcelito Díaz, Charlie Simil en el control central, sale el Ceney, se brota para que la tenga Paredes, la tiene Leandro Paredes por el medio, levanta la cabeza, sale jugando sobre la banda derecha, va a la bola para que la tenga Boca en el fondo, viene Di Lolo, juega para Lozano, Lozano que domina, viene por el costado derecho, ya metido en terreno rival, Paredes le marca el pase atrás, viene jugando para que la tenga Casíbar, Casíbar que tira para Paredes, Paredes que domina, sale jugando Boca del fondo, 40 segundos de juego, la viene jugando para Jager Herrera, se arrima al medio, viene el Ceneice, viene Herrera, tira largo para que la venga a buscar Lautaro Blanco, va al piso García, toca el balón afuera, el lateral para la Ceneice, lo hace rápido, la tira para Villa, corta García, la viene buscando Blanco y recupera Vélez, va para que la tenga Pellegrini, Pellegrini que la viene sacando al medio, viene buscando Vélez de arriba con Ronaldo Martínez, ganaba Herrera, la viene recuperando el Fortín, la viene buscando

0: Camina sobre la banda, la tiene Villa, arranca el colombiano, va a encararlo, va a encarar a García, viene Villa, pega en García, pelota al córner, tiro de esquina para Boca.
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0: Estás haciendo zapping Minotti en tu casa y no sabes quién juega, ¿eh?
2: Y no, con las camisetas es muy difícil. Hay un equipo que parece... no sé si de presos o en pijama, que es Boca, sí. Y hay otro equipo como Vélez que tiene una camiseta además con un tono bastante más oscuro de lo habitual.
0: Sí, señor. Ya va a contar detalles de las camisetas el señor Ordóñez Ojeda. Sé que Ruiz pidió alguna. Hay tiro de esquina para Boca, le va a pegar Paredes. Su niño para todo porque se están agarrando. Dame uno, Juani.
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0: Paredes con el córner, viene el primer palo, saca la bola, Vélez del fondo, cae entre el cuarto de cancha, la viene buscando Villa, la busca el colombiano, juega hacia atrás, va la bola para Lozano, Lozano que viene tocando para Villa, recibe por el medio, Villa que juega atrás para Lozano, Lozano que domina la bola, viene jugando mucho más atrás para que la tenga Montero, sale el arquero de Boca, ex Vélez con el pie derecho, vestido de azul, saca largo a campo rival, va el pelotazo frontal, viene buscando Velasco, viene ganando de cabeza Magallán, tira por izquierda, va el balón para Elías Gómez, Gómez que viene jugándose adelante para que la tenga Aliendro, Aliendro mete el pase, pierde la pelota, la viene recuperando Boca, juegan más atrás para Di Lolo, sale el Senai, se trae de juego 0-0.
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0: Y Minotti, ¿qué pasa?
2: En el arranque la pelota es de Boca, que maneja con su 4-3-3, la pelota y los hilos los mueve Paredes, no ha intervenido hasta ahora Velasco, muy abierto por la derecha, necesita Boca que se tire unos metros más adentro para empezar a gestionar el juego también.
0: Di Lolo que la tira para Velasco, pelota muy larga, no sale el arquero, ahora sí se queda con el balón sobre la línea de fondo, la tiene Marchiori, sale Vélez.
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0: ¿Qué pasa con Navone, querido Rodri?
3: Ganó el segundo set 6-3, el primero había sido para Berrettini también por el mismo marcador. Ahora se pone arriba Mariano Navone en el tercero 1-0.
0: La tiene Vélez con Elías Gómez, pierde la pelota, la viene buscando Aliendro. Aliendro que juega más atrás para Marchioli, sale Vélez del fondo.
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0: Pregunto, dobleó la camiseta de Vélez, ¿por qué es?
4: Y bueno, fue decisión de la marca italiana hacer una camiseta oscura con una B con los colores originales de bien italianos, blanco, rojo y verde. Y bueno, un color más oscuro, un tono más oscuro para hacer una camiseta edición limitada. Recordemos que el contrato con la marca italiana que lo viste vence diciembre.
0: ¿Le gusta a usted?
4: Más o menos.
0: Ok. Lateral para Vélez, banda izquierda, sí.
4: Hubo otras mejores.
0: Lateral que va a ser Elías Gómez cerca del área rival. Llegando a los 5 minutos del primer tiempo, prendido a Nacional. Viene Gómez, hace el lateral, pelota contra el área, viene buscando Di Lolo. Gana de cabeza. ¡Ay, Lozano! Casi, Casi Lozano lo ataca con la mano. Sacan al medio, recupera la bola Velasco. La tiene sobre la banda, la pierde. Recupera Elías Gómez, se viene Vélez. Comete falta Velasco. ¿No era falta, Minotti? Pregunto.
2: Sí, para mí sí, agarrón arriba.
0: La tiene Lozano, juega atrás para Di Lolo. Sale Boca.
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0: Acá sí, sí, señor.
4: ¿Sabe a quién me hace acordar? La camiseta de Vélez, al Girondin de Bordeaux.
0: Ah, es verdad, tiene razón usted. Tiene razón, ¿no?
2: Muy puntual, pero bien, sí, viene, viene el recuerdo.
0: Sí, sí, es verdad. La viene jugando Vélez por el medio, viene para que la tenga Thiago Silvero. Silvero tranquilito, juega la bola para Robertone. Robertone que viene tocando para Pellegrini, Pellegrini al medio. Gana Paredes, va de arriba, gana Paredes de cabeza, juega para Merentiel. La tiene Thiago Silvero, juega atrás para el arquero. Sale Marchiori, domina la bola Vélez.
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0: Zunino que cobra una falta en el medio sobre Paredes, un Zunino que viene de dirigir Independiente.
2: Sí, claro, en el triunfo aplastante de Gimnasia de Mendoza en cancha del Rojo. Vélez tiene mejores movimientos por ahora defensivos que ofensivos. Con pelota no tiene grandes ideas. Para defender descuelga a Lanzini para retroceder en 4-4-2, incomodar la salida de Di Lolo y Herrera y también tener atentos a los volantes centrales, a Aliendro y a Robertone, para que salgan a presionar, particularmente a Paredes y a Escacíbar.
0: ¿Qué le pasa a Paredes, Gonza?
4: Ahí está tomándose el rostro, pero bueno, parece que ya se recupera el capitán.
0: Viene el tiro libre de Boca, la viene poniendo contra el área, corre Velasco, le pone el cuerpo a Gómez, piden falta, el árbitro dice que no compró, saque de arco de Vélez, le pega a Marchiori, llegando a los 7 del primer tiempo.
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1: Va a salir el Fortín, el partido se va armando de a poco. Él quiere empezar a acomodarse en el juego. Marchiori va a salir del fondo. Tira la bola sobre la banda izquierda. Viene para Lisandro Magallán. Magallán que viene haciendo la salida. La pide Elías Gómez. Saca el pelotazo largo. La vienen tirando en profundidad para Verón. Ganaba de cabeza Lozano. Le queda Lanzini. Arranca el mano. Viene por izquierda. Encara Lanzini. Domina la bola. Levanta la cabeza. Juega por abajo y por derecha. Viene cortando Villa. Viene recuperando a Casibar por el medio. Sale jugando Boca. La tiene Casibar. Viene el Rubio. Levanta el Ruso. La viene tirando larga. Sale Vélez. Se va al lateral o por la línea de fondo. A ver, gira la bola. Línea de fondo, saque de arco para el Fortín.
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1: ¿Y Minotti le gusta esto?
2: No, es un inicio muy temeroso, los dos se la están sacando de encima, no quieren construir demasiado. Vélez trata de tirarle pelotazos a Ronaldo Martínez, entendiendo que lucha mejor fuera del contacto mano a mano con los centrales, que puede ganar más de arriba si se la tira en un costado y puede peinar contra un lateral. Boca trata de jugar largo, pero al espacio para los piques de Villa o Velasco.
1: Saca Silvero, un pelotazo largo. Viene ganando de cabeza en el fondo. Blanco recupera la pelota. Lanzini se viene al Fortín. La tira el mano. Viene por derecha, la viene jugando para que la tenga Pellegrini. Viene Matías Pellegrini, suelta a tres cuartos de cancha el pase atrás. Viene para que la tenga Robertone. Robertone que domina. Encara para el área. Viene Robertone, juega a la izquierda. Va la bola para que la tenga el petaca Liendro. Viene Liendro, domina la bola. Tres cuartos de cancha, levanta la cabeza. Cambio de frente, pie derecho, juega para García, la baja García, viene tirando para Pellegrini, Pellegrini que tira para García, García juega de primera, viene para Lanzini y mete el pase y un rebote, le queda igual a Lanzini, levanta la cabeza, sale jugando por ahí, un costado izquierdo, la tira al medio para que aparezca Magallán, Magallán sobre la banda, va para Elías Gómez, viene Gómez, traba con Velasco, pelota al córner, tiro de esquina para el Fortín, banda izquierda.
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1: Y de a poquito va pidiendo la pelota Lanzini y Vélez se va animando.
2: Sí, se anima a subir unos metros más y a dominar la pelota en campo adversario, algo que no había pasado hasta ahora.
1: El Manu para pegarle a la bola, hay dos balones dentro del campo de juego, hay tiro de esquina para Vélez, 9 minutos de la primera parte, hemos prendido a Radio Nacional. Tenemos un fin de semana plagado de fútbol, ya te lo vamos a estar contando. Le va a pegar Lanzini la pelota, hay tiro de esquina para Vélez, oreja izquierda de la cancha, en el Kempe, 0-0, viene Lanzini, pone el centro, cabecea Martínez, por arriba, el travesaño fuera, saque de arco para Boca.
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1: Y se va animando Vélez Minotti, ¿eh? Va a presionar más arriba, fíjate.
2: Sí, claro, y esto ya lo empezaba a insinuar en los primeros minutos, porque sabe que ahí tiene una de las fortalezas.
1: Trababa Jagger, perdió la pelota con Lanzini, pero se va por la línea de fondo y lo sigue presionando.
2: Sí, lo sigue incomodando, cada vez más arriba Lanzini, sumado a la línea de Ronaldo Martínez como atacante para esa primera presión. Tiene que estar muy atento Boca, Ronaldo Martínez, ¿eh? Porque tiene muy buen salto y muy buena capacidad de desmarque en corto.
1: Y llegó el minuto 10, Rodrigo Ruiz.
3: Sí, señor, ahí lo está anunciando su Nino y los aplausos para Lionel Andrés Messi.
1: Yo creo que la mayoría de la gente que está en el estadio no está enterado de qué va la cosa.
2: Sí.
1: Porque salió hoy en el boletín.
2: Sí, totalmente. De hecho, y el gesto
1: muchos
2: de su Nino...
1: Muchos salían viajando por ahí.
2: Sí, sí, sí. El gesto de su Nino fue aplauso.
1: Claro.
2: Para dejar en claro por qué era el asunto.
1: Creo que acá debería, ahí lo está haciendo, la voz del estadio, está explicando un poquito por qué va y debería estar en las pantallas también, ¿no?, de todos los estadios, que también es la indicación de la AFA, además del video que lanzaron durante la semana.
3: Exactamente, ahí está, mirá.
1: Aplauda, aplauda W, aplauda usted también.
4: Todo, aplauso, qué ovación, para estas medidas fantásticas que toma la AFA.
1: Gijón, no te escucho aplaudiendo.
3: El operador también.
1: No te escucho aplaudiendo, Gijón. Gracias. Se reanuda el juego, 11. 0-0.
3: Gijón aplaudía al Pepe Albornoz.
1: El
3: Beto Mágico.
1: El jugador del Pepe. Bueno, cae la bola. También. Viene buscando Villa. Cabecea Merentiel, juega para Villa, saca García, viene para Pellegrini, Pellegrini al medio, pelota para que la tenga Lanzini, lo viene jugando para Ronaldo Martínez, tira atrás para Robertone, tres cuartos de cancha, arranca Vélez por el medio, levanta la cabeza, vayan atrás para que la tenga Thiago Silvero, Silvero sobre la banda izquierda, la viene tirando para Lisandro Magallán, sale Magallán, levanta la bola larga para que la vaya a buscar por izquierda Verón, viene cruzando Lozano, Lozano toca para que la domine el Dilolo, con el pie derecho juega hacia adelante, va para Paredes, Paredes atrás para Dilolo, sale Boca del fondo, 0-0, 12 de la primera parte.
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1: Apurado Marchiori por Velasco, la tiene que tirar afuera, lateral para Boca. La viene jugando para que la tenga Blanco, Blanco se equivoca en el pase, va el balón afuera, lateral para Vélez. Gonza, me contaste de la camiseta del Fortín, ahora me contás de la de Boca, porque se viene Vélez, la tiene Ronaldo, abre por derecha, va para Pellegrini, levanta la cabeza, tres cuartos de cancha, pasó García, pelota profunda para el 4, viene poniendo el cuerpo Lautaro Blanco, se acabó la cancha, saque de arco y la camiseta de Boca, porque era...
4: También tiene que ver con la historia de Geneise, ¿no? Fue una de las primeras que se utilizó en los comienzos de la historia de Boca Juniors, que también tuvo una similar a camiseta alternativa por el año 2007, en aquel equipo que dirigía Miguel Ángel Russo, que fue campeón de América.
2: Y hay una parecida que tengo en el recuerdo, algún hincha de Boca nos va a ayudar seguramente, en la última etapa de Bianchi en el club, también suplente con estos mismos colores y con un diseño más o menos parecido.
1: ¿No hay una que usaron en algún torneo de verano?
2: Esa misma, sí.
4: Sí, edición limitada también.
2: La famosa patada de Marina Centurión, yo no sé si no fue con esa camiseta. ¿Te acuerdas?
1: Sí, me acuerdo. No sé.
4: La diferencia es que, no nos olvidemos que era otra marca, ¿no? Ahora claro. Es la marca de las tres piras y ahora, en ese momento era la marca de la pipa.
1: Sí, señor. Viene Boca por el medio, la tiene el ruso, arranca Casíbar. La viene jugando por izquierda, tiró para Villa. Arranca el colombiano, viene para el área, por izquierda la tiene Villa. Engancha, saca el tiro, un rebote, queda en el borde del área, saca García. Viene cayendo sobre el costado, balón afuera, lateral Zeneise.
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1: El top de las 9:30 de la noche en toda la República Argentina. Tenemos casi 14 minutos del primer tiempo. Por ahora en Córdoba, 0-0, Boca Vélez por la Copa Argentina, viene Lozano por derecha, ataca el Zeneise, viene el centro, pelota al área, Marchiori con los puños, ahí en tres cuartos la viene buscando Martínez por aquel lado, pasa el varón, le queda Verón, corre también Lanzini, la toca el Manu, sale sobre la banda, viene Lanzini, mete el freno porque no tiene nadie con quien jugar, tira atrás para Elías Gómez, Gómez que domina, para Lanzini sobre la banda, la tiene Lanzini, toca para Robertone, Robertone para Lanzini, Lanzini nuevamente para Robertone, toca y toca Vélez por aquel lado, 14-0-0.
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1: Pellegrini, falta, encaraba el 11, falta, tiro libre para Vélez. Se va animando Vélez, Menotti.
2: Sí, de a poco. La diferencia sustancial está en que Boca cuando ataca, mete a Paredes entre los centrales y con esos tres gestiona el ataque y todos los demás corren a tratar de ocupar espacios ofensivos. Y en Vélez solamente atacan los delanteros. Aún así le alcanza para generar algún peligro. En esta recortó bien hacia adentro Pellegrini, gambeteó a dos y lo terminaron bajando de una infracción fuerte.
1: ¿Qué pasa con Navone, Ruiz?
3: Está 2-0 en el tercer set, 15-0 con el saque de Berrettini.
1: Tiro libre de Vélez, tres cuartos de cancha, levemente tirado sobre la banda derecha. Está Elías Gómez para darle con el pie zurdo. Está Lanzini para darle con derecha. Dos hombres en la barrera, Velasco y Villa. 15 minutos de la primera parte y tiro libre para el Fortín que busca el primero de arriba. Será Gómez buscando el primer palo. Será Lanzini en forma de centro, todos en el borde del área grande. Prende esta Radio Nacional, subile el volumen, viene Lanzini, pero va al arco. Contra el caño izquierdo afuera. Sorprendió, pasó cerca Minotti.
2: Le quiso hacer la misma que Valdés en el partido jugado en la cancha de Huracán. Muy similar en características, en distancia, en el hecho de que había solo dos en la barrera y pasó muy cerquita. Pegó en la parte externa de la red. Interesante intento del ex hombre de River, de lo mejor de este arranque de partido.
1: Sacaba la pelota Paredes, pega en Gómez, balón afuera. El árbitro dice que es lateral para Boca.
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1: Vamos, que el partido está 0-0, necesitamos los goles. 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La tiene Marchiori. 16, primera parte, 0 y 0.
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1: Voy, dice Lanzini, juega por derecha, viene para Pellegrini, Pellegrini que la viene soltando atrás. Va el balón para que la reciba Liendro. Aliendro para Robertone, tres cuartos de cancha, viene Robertone, encara para el área, sigue el 8, viene Robertone, pierde con la marca del hombre de Boca. Sale jugando para Velasco, Velasco al medio para Casíver, la tiene el ruso, viene Casíver, la tira para Villa, va por el medio, sigue el colombiano, viene Villa, le roban limpiamente la pelota, le queda Elías Gómez, juega atrás para Marchiori, pelota nuevamente para el arquero del Fortín.
0: ¿Sabe qué le falta, relator?
1: ¿Qué?
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1: Traeme una.
2: Me acercaron el dato, Pablo Jaffer, hincha de Boca, me pasó la camiseta que yo decía, verano del 2012,
1: ajá,
2: negra, con rayas negras, mejor dicho, un poquito más gruesas que esta. Yo no sé si el equipo era de Falcioni o ya era de Bianchi, pero jugaban Pochi Chávez, Schiavi, Franco Sosa, sí, perdón.
4: Falcioni, año 2012.
2: Perfecto.
3: Mira, tiene que haber una historia de vida de camisetas alternativas en situaciones...
1: Sí.
2: Deberíamos. Tuvimos de mundial, tenemos que tener de clubes.
1: Viene Velasco por el medio, empaló la pelota por izquierda para el ruso, viene cabeceando Thiago Silvero para atrás, la tiene Marchiori, domina el arquero de Vélez, llegando a los 18, seguimos sin goles.
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4: O una camiseta también extraña, que se usó en copas internacionales del año 99, creo, no, 2000, era gris con franja azul también. Allá se usó en Paraguay, por ejemplo, que no se veía nada ese partido.
2: Sí, con el auspicio de la cerveza y después de la gaseosa.
1: Arranca Lanzini por el medio, soltó la bola sobre el costado. Viene sacando Lozano, viene para que la recupera Paredes, Paredes que suelta atrás para que la tenga Blanco, Blanco para que reciba Paredes, viene Leandro Paredes, la tira hacia adelante, va para Merentiel, arranca Miguelito, se viene Merentiel, la tiene la bestia, juega para Villa sobre la banda izquierda, viene el colombiano, domina la bola a la altura del área grande, viene Villa, pone el centro, aparece el ruso, pero estaba adelantado, salida del fondo para Marchiori.
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1: Y Minotti.
2: No se arma esto, insinúan, por momentos parece que Boca ataca con más gente, después se queda, por momentos parece que en el mano a mano algunos jugadores de Vélez son más desequilibrantes y que por eso podría llegar algún peligro del lado del Fortín, pero más allá de ese remate del tiro libre de Lanzini no tuvimos oportunidades.
1: Dobleó por los bancos, todo tranqui.
4: Por ahora se diga Robarrena con pechera naranja para no confundirse con la indumentaria oscura de Vélez, muy tranquilo, cruzado de brazos y Barros Esqueloto. Por ahora también tranquilo, y más tomando en cuenta la expulsión del sábado.
1: ¿Cuál de los Barros Esqueloto?
4: Guillermo, en este momento okay. Está parado.
1: Muy bien. Acá han contado anécdotas de cositas raras, de mellizos que cambiaron, Le voy a ser sincero. Pero bueno, hay que aprovechar si son iguales.
2: No, claro. Conozco ese tipo de anécdotas.
1: Hay que aprovechar. Pelota afuera, lateral para Vélez, lo quiere hacer rápido por derecha, Villa se queda reclamando. El árbitro Zunino dice, bueno, vamos de nuevo. Lateral para Vélez lo va a hacer García, que discute con el línea. Zunino dice, bueno, ¿para qué lado cobro? Era lateral para Vélez, era para Boca. ¿Qué era? Zunino dice, para allá.
2: Era para Vélez, y sí. Es para Vélez.
1: García va a reponer de mano, llegando a los 20 de la primera mitad. El partido 0-0, por Radio Nacional. Viene la bola para que la tenga Pellegrini. Pellegrini que juega para Lanzini, ganó la cuerda por derecha, al centro, al borde del área. La viene buscando Ronaldo Martínez, jugó para atrás, el disparo de Robertone. Queda el rebote en el borde del área, la tiene nuevamente Robertone. Tira para Gómez, Gómez que cambia de punta, va a la derecha. Viene para Pellegrini, la baja de pecho, vértice área por el centro. ¡Va pasado! No llega nadie. Saque de arco para Álvaro Montero.
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1: 20 minutos, dice Juan y Minotti Nacional.
2: Fue preciso lo que decía Zarratea, no llega nadie. Vélez tiene buena cantidad de gente para la elaboración, pero no pisan el área. Los volantes están muy lejos de la jugada. El extremo del sector opuesto se suma, pero un poquito tarde, y termina quedando muy aislado Ronaldo Martínez, a quien todavía no conocen tanto, no le tienen tanta confianza para buscarlo mediante centros.
1: Aliendro en la mitad de la cancha, la viene soltando para Thiago Silvero. Silvero se viene arrimando al medio, viene sacando la bola larga. Un pelotazo. Ni Rodrigo Ruiz le pega así a esa pelota.
5: No, ya el pelo no jugó.
1: Ah, Saque de arco de Boca, le pega Montero nuevamente.
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3: Llegan los mensajes al 11-3870-7485. Buenas noches, soy Cristian y Gabriela de Villa Godoy Gálvez, provincia de Santa Fe, escuchando la mejor radio, esperando los goles de Boca. Quiero la camiseta del Xeneize, gracias, beso. Habla también Michael de Albordón, San Juan. Hola amigos, qué emocionante este relato. Uno hace de cuenta que está en la cancha, felicitaciones.
1: Gracias amigos, sale jugando Silvero, la toca al medio, recupera Paredes, se viene Leandro, la viene jugando para Merentiel, Merentiel que la toca al medio, está el gol de Boca, tapa el arquero, rebote, queda por ahí, la viene buscando Belmonte, el disparo de Acacíbar, otro desvío y se va la pelota al córner, hay tiro de esquina, parecía que no quería entrar, se va al córner, es para Boca, banda derecha, y casi sin quererlo, porque se venían rebalando, se venían patinando, Belmonte desde el piso quería y no podía, se lo perdió Boca. Mira,
2: una pincelada de Paredes y te cambia el partido, primero cortando y después poniendo una pelota exquisita, deliciosa y recontra precisa al pie de Merentiel, entró por donde tenía que entrar, el uruguayo la tocó al medio, llegó Belmonte que se resbaló, se la alcanzó a Marchiori, pero Marchiori se cayó y dejó el rebote, aprovechó a Acacíbar, pero la pelota rebotó en un hombre de Vélez y se fue al córner.
1: Paredes para el tiro de esquina, le va a pegar el capitán, va a poner la bola al área, 22 minutos, primer tiempo, punta derecha, viene Paredes, pone el centro, saca Pellegrini, queda en el borde del área, pica la bola, se duerme, gana Villa, ay, sobre la banda derecha y la viene buscando García, traba Villa, pelota afuera, lateral para Vélez en defensa.
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1: Se rebalaban todos en ese área, querido Gonza.
4: Sí, porque han regado bastante, ¿no? Se han regado bastante el campo de juego en la previa.
1: Gana Jagger, que tiene una melena. Como...
4: Sí. ¿Sabe a quién me hace acordar el Jagger Herrera?
1: A ver.
4: A Bracamonte, cuando jugaba en el equipo de Tavares en 2002.
1: Ah, mira. Claro. Yo iba a decir a Ruggeri cuando empezó.
3: Usted porque se la envidia, Sarrate.
1: Sí, es verdad.
2: Tienen los dos un parecido, es verdad. Lo de Bracamonte con barba también, me vino la imagen. Este no tiene barba, pero me vino la imagen a la cabeza. Aquel equipo del 2002 de Tavares, que perdió el campeonato con Independiente.
1: Igual es increíble que le digan Jagger y no sepa quién es Mick Jagger, ¿no?
2: Es increíble que no sepa quién es Mick Jagger. Ya, sí, ya es solo. Independientemente de que le digan
1: Jagger y el pibe no sabía quién era Jagger.
2: Aunque le digan John Lennon, no puede saber quién es Jagger.
1: Ah, no, por eso. La viene buscando Elías Gómez. Gómez que pone el cuerpo, pierde con Velasco, pero hay falta del hombre de Boca. Tiro libre para el Fortín 24, primera parte.
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1: Igual le voy a ser muy sincero, pocas veces lo vi tan indignado a Minotti, ni con el fútbol se indigna tanto como que el tipo no sepa quién es Mick Jagger.
2: Y es fuerte.
1: Arranca Casibro por la mitad de la cancha, la viene jugando para Villa, mal pase, recupera Liendro. Liendro que viene soltando atrás para que la tenga Magallán. La domina Lisandro. Lisandro cortita para Robertone, levanta la cabeza. Sale Vélez por el medio. García, le falta bajar un avión sobre la banda derecha y nadie lo ve. Está haciendo señas sobre el costado, nadie lo ve. Pelota para que la tenga para aquel lado Verón. Verón de pecho que viene jugando para Pellegrini. Pellegrini que tira para Verón, pero viene cortando en el fondo Lozano. Lozano que juega para Velasco. Velasco muy atrás, tira para Lozano. Lozano para adelante para Belmonte. El Toto que viene jugando para Velasco. Velasco como puede, la levanta y la tira al medio. Va para Escasiva, la baja Lanzini, balón afuera antes. Ahí lateral para Vélez.
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3: En la Primera Nacional tenemos 15 del complemento colegiales. Como local está ganando 2-0 a Midland.
1: Mira Cole, mira qué bien.
3: Sí, señor. Cole de Castillo y Albertengo.
1: 25 de la primera parte. El partido es malo, Minotti, ¿eh?
2: Sí, decididamente. Tuvimos esa de Boca, tuvimos el tiro libre de Lanzini. Nada más, insinuaciones, no terminan de animarse. Creo que pesa el hecho de que uno se va a quedar afuera y no hay ninguna intención de arriesgar de más hasta ahora.
1: Viene por el medio Magallán, la viene jugando a la izquierda. al balón para que la tenga Vélez con Lanzini, que viene cambiando sobre la banda derecha para Thiago Silvero. Sale jugando el pibe, abre sobre la banda derecha, va de nuevo para el mano, viene Lanzini, levanta la cabeza, tira para García, García que juega más atrás para Silvero, Silvero que domina, viene soltando más atrás para que la tenga Marchiori. Arroba Arena dice salgan del fondo, vengan a presionar, viene para Magallán, sale sobre el costado, levanta la cabeza, busca compañía y saca un bochazo largo con el pie derecho, la tira profunda para Verón, gana Di Lolo, viene tirando para Velasco, Velasco que la baja, tira para Casíbar, arranca el ruso, mete el pase, pega la bola en Silvero, le viene quedando Velasco, abre sobre la banda izquierda, la tira para el colombiano, arranca Villa, se viene Sebastián Villa, viene buscando compañía porque pasa Blanco, pelota para Velasco, engánchala al borde del área, tiró a la mano de Marchiori, la tiene el arquero de Vélez, dice Menotti en Nacional.
2: Le armaron bien, Velasco creo que termina apurándose con el remate, porque por el sector de izquierdo, después de haber metido el enganche hacia atrás, picaban al vacío, y esto lo hace muy bien, tanto Belmonte como Ascasíbar, mostrándose como alternativas al centro delantero, decidió patear Velasco y encima le salió una masita al medio.
1: Se durmió Blanco y le robó la pelota a Pellegrini por derecha, la viene jugando atrás para García. García que tira para Pellegrini. 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Vélez y Boca, Boca y Vélez, 0-0. Viene el centro para el Fortín, saca Di Lolo de cabeza, la baja Villa, la tira para Casíbar, arranca el ruso, la viene jugando al medio, suelta la bola para que la tenga la bestia, hace un rodeo, aguanta el balón, tira por izquierda, viene para que domine Villa. Villa que viene jugando atrás para Paredes, lo presiona a Paredes, sale Paredes, Paredes para Villa. Villa que viene jugando más atrás para que la tenga Di Lolo, sale el Ceneice del fondo en 27.
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1: Viene Di Lolo, suelta para Belmonte adentro del círculo central. Belmonte que viene tirando para que la reciba sobre la banda izquierda Lautaro Blanco. Blanco viene por tres cuartos de cancha, la juega para Villa. El partido va a 2 kilómetros por hora. En cámara lenta va el partido. Juegan para Paredes, Paredes que tira para Di Lolo. A ver si metemos el cambio de ritmo. Viene Di Lolo, tres cuartos de cancha, campo rival. Mete el freno. No hay manera, Minotti. Va a ser nafta cuando quiera, Va a correr Velasco, se le acabó la cancha, saque de arco.
2: Otro que quizás debería pasarlo a nafta. Le están dando el córner, me parece, Me parece que considera el árbitro que llegó a hacerla rebotar. De hecho, lo felicitaba a Velasco. Para mí también había salido antes.
1: Bueno.
2: Había salido.
1: ¿Usted cómo lo vio, querido Doble O? ¿Había salido antes o no?
4: Para mí no salió todo tanto, en el peor de los casos.
5: ¿No se puede revisar ahora que el VAR?
1: Sí, se podría. Claro, el VAR invita ahora con el nuevo reglamento a revisarla,
2: Sí, y la está revisando y va a cambiar.
1: Arco.
2: Saque de arco.
5: Ahí está, viste lo que te lo anticipé.
1: Gracias.
5: De nada.
1: Saque de arco para Vélez.
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1: Y Navone Ruiz.
5: Navone ganó su saque 3-1, está sacando Bertini ahora en el tercer set 15-0.
1: Diga Gonza, diga.
4: No, simplemente digo, me parece para revisar el estado físico de Pablo González, el asistente 2.
1: También. Además, el 1 lo va a acompañar a Zunino en Chacarita Atlanta, del Yeso. También va para el Clásico, en San Martín el sábado. Viene buscando la bola Villa, Villa que domina, viene por izquierda, la tira larga, va el colombiano, pone el centro con zurda, se pasa Merentiel y la baja de pecho, Lía Gómez arriesgando para que la tenga Marchiori. Alguno se asustó,
2: Y sí, porque desde el punto del penal, de pecho se la dio a su arquero, es cierto, bastante controlada la acción, y Elías Gómez suele resolver así, pero es cierto que arriesga bastante. A Villa le dan la posibilidad de enganchar hacia adentro y él va hacia afuera igual. Y aún así tiene la velocidad como para desbordar a García, es cierto, hasta ahora no con el suficiente margen como para sacar una diferencia.
1: Hablando de Zunino, Gonza, ayer Riquelme un poquito de presión le metió, ¿no?
4: Sí, ahora es interesante cómo también se hizo el desentendido en desconocer lo que pasó el sábado entre Vélez y Riestra.
1: Claro. Viene buscando por el medio Lanzini, Lanzini por derecha. Va la bola para...
5: Está viendo de Netflix.
1: Claro, estaba mirando una serie.
4: Claro. Sí.
1: La tiene Paredes.
4: Se está divirtiendo.
1: Viene el balón para Lozano que arranca, tiene espacio, tiene terreno, viene por derecha, tres cuartos de cancha, mete el freno Lozano, la pide Paredes, sueltan más atrás para que aparezca Belmonte. El Toto tira dentro del círculo central para que la tenga Jagger Herrera. Herrera para Paredes, la tiene Leandro, viene Paredes, abre por bajo, tira para Belmonte, viene el Toto, levanta la cabeza, viene soltando profundo a la izquierda, viene cortando García de cabeza, igual le queda Villa, la tiene el colombiano, pie derecho, nada por acá, nada por allá, abracadabra el centro al área, saca Silvero, queda en el borde del área, gana Blanco, la dejan correr, todavía no sale, llegó Merentiel, la tira para Villa, sigue viva la bola, viene Villa por el centro, no hay nadie, Casiver le dice, acá estoy, y la tiene el arquero Marchioni, Minotti.
2: Sí, creo que terminan cobrando que salió, y esta no me pareció, me dio la impresión de que Merentiel llegó a rescatarla antes de que la pelota salga toda, es finita de todas maneras, Villa igual la desperdiciaba con ese centro arco, cuando tenía oportunidades, como decía el relator, de dárselas Casíbaro a Belmonte, que llegan al área, no se la tiran.
1: 30-0-0, no pasa mucho.
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1: Saca el pelotazo largo Vélez, corta Herrera de cabeza, le queda a Martínez, la deja correr para Verón, Verón que tira desde lejos, por bajo. Álvaro Montero sin ningún problema se queda con la bola sobre el palo izquierdo. Sale el arquero de Boca desde el fondo.
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1: Se viene dominando Vélez por el medio con Robertone. Encara, se pone de frente al arco rival. Abre por derecha, viene para García. Pide Pellegrini, compran a Lanzini, la juegan al medio, pelota para Verón. Sigue Verón, Verón que viene jugando para García. La tiene el 4, viene Joaquín García, abrió por sobre el costado y pierde con la marca de Blanco. Blanco la viene tirando larga. Recupera García para Vélez. La tira para Aliendro. Aliendro que juega para Robertone. Robertone que la levanta para Ronaldo Martínez, pero corta muy bien el pibe Herrera. Herrera que juega para Blanco. Sale Lautaro Blanco, tira, pega en el hombro de Vélez. Se va el balón afuera, lateral para el Zanaice.
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1: ¿Qué dice la gente Ruiz en el WhatsApp de Radio Nacional?
5: A ver, acá Raúl de San Rafael Mendoza. Quiero la camiseta de Independiente Rivadavia de mi provincia. Deja el celular, dame el buzo azul, dice.
1: Ah, bueno.
5: Quiere tu uso, desarrollo, como si estuviera viendo acá.
1: Claro.
5: ¿Tiene la cámara acá o no?
1: No.
5: Buenas noches, relatores nacionales. Los escuchamos de Hacha, el San Juan. Soy Carmen y Nicolás. Aguante Boca, dice.
1: Aguante Boca, y ahí viene Boca. Y ahí viene Boca, la tiene Villa, Villa que domina, tres cuartos de cancha, va para adentro, sigue el colombiano, del otro lado va Lozano, va la bola para él, le recibe el 17, viene Lozano por el centro, pega en Verón, se va al córner, tiro de esquina para el Zeneise.
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1: Minotti es miedo, es pachorra, ¿qué es?
2: Miedo me parece en buena medida y falta de creatividad. Boca perdió a Aranda y eso se nota desde el partido pasado.
1: Va a venir el córner desde la punta derecha, le va a pegar Alan Velasco. El ex Independiente viene poniendo el córner, va de nuevo, dame uno.
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1: 33, a ver si se levanta esto, la juegan corta, punta derecha, viene para Villa, pone el centro, bocha al área, ¡el cabezazo! Casi lo meten en contra, sacó una pelota impresionante Marchioni. No sé si fue Gómez, no sé si lo anticipó Belmonte, pero el arquero de Vélez sacó una pelota increíble.
2: Sí, jugaron en corto Velasco para Villa. Vino el centro que cayó casi en el punto del penal. Para mí fue Elías Gómez. Contra su propio arco, desde lejos, y cuando no tenía marca encima, tampoco no tenía un atacante encima, casi se la pone contra un palo a Marchioni, y mucho reflejo del arquero.
1: Corner de Boca nuevamente. 34 del primer tiempo. Va a venir el tiro de esquina, va de nuevo Velasco. Va a venir el córner, oreja derecha de la cancha. Zunino parece que en la fila va a cabecear. Viene el córner, viene Velasco, va pasado. La baja Casíbar, queda en el borde del área, no puede Belmonte. El rebote le queda para que arranque Vélez sobre la banda izquierda. La tira Lanzini, Lanzini para Verón. Verón que la cambió por bajo y por derecha. A correr que se viene el Fortín. Viene dominando la bola. El equipo de Vélez con Robertone. Mete el freno, busca compañía, tras cuarto de cancha. Falta da Casíbar, cobra Zunino, dice que no. Uy, Zuni, ahora sí, le dijo en línea. No se ponga mal, dobleó, hay tiro libre. La vio.
4: Sí, la vio, pero dos años después, ¿no? Y están muy lejos encima. Me parece que le tuvo que intervenir el asistente número uno. Hablamos de Maximiliano Del Yeso.
2: Fue foul sobre Robertone. Chiquito, pero fue foul sobre Robertone. Y lo mal parado que quedaba Vélez obligaba al árbitro casi a resolver como terminó haciéndolo.
1: Sí, señor, se van a cumplir 35 tiros libres para el equipo de los mellizos.
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1: Viene Lanzini a hablar con Guillermo y con Gustavo, Gonza.
4: Sí, para que los identifiques, campera oscura Guillermo, campera más clara Gustavo.
1: ¿Y si se la cambian?
4: No, para nada. Y si no, fíjese por los cortes de pelo, que son distintos.
1: Ajá, usted separa los dos y usted me dice cuál es cuál, ¿no?
4: Totalmente.
1: Así me gusta. Le va a pegar Elías Gómez, pie zurdo, está también Lanzini para darle con derecha, tres cuartos de cancha, banda derecha de la ofensiva del equipo de Vélez. En 35 y medio viene Lanzini por el centro, va pasado, cabecea Robertone, se levanta la bola, sale Montero, le da con los puños, quedan tres cuartos de cancha, falta sobre el arquero de Boca, tiro libre para el Zenaice.
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1: En cualquier momento salgo a comprar una Rey Momo, Gijón, así le digo,
0: Es necesaria.
1: Sí, porque no pasa nada acá,
2: Hay que improvisar alguna. Para ampliar un poquito lo que me preguntaba recién, me da la sensación de que a Boca le faltan ideas, le falta creatividad, le falta algo más en ataque. Vélez tiene cierta premura en resolver para no quedar mal parado, y eso tiene que ver con el miedo que genera una posible eliminación en un partido como este.
1: Villa para Lautaro Blanco por izquierda, al centro de área, pega en García, córner. Tiro de esquina para Boca.
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1: 36, primer tiempo, Copa Argentina por Radio Nacional. 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Viene Blanco con el córner, pelota al área, sacan de cabeza, queda en la media luna, la viene buscando Velasco, cabecea sobre el costado, la viene buscando Merentiel, pone el cuerpo, le gana Martínez, gana Merentiel, la puntea, se le va larga, fuera, saque de arco, le pega Marchiori.
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1: Tiempo de información con RR Rodrigo Ruiz.
5: Tercer set en el US Open. Mariano Rabone sacando 3-2 con ventaja para ponerse 4-2. Recordemos, el primero lo ganó Berrettini, el segundo lo ganó la nave. Está por ganar este game 3-2 con ventaja.
1: Esto tiene un olor a penales, Minotti.
2: Por ahora sí, pero también tiene olor a resolución de un gol, a un error y sí, que se termine por eso. Así que bueno, puede pasar cualquier cosa.
1: Gijón, usted quiere los penales, ¿no? Me dijo.
0: No, señor.
1: La tiene. Merentiel toca al medio. Gana Lanzini. Lanzini para Ronaldo Martínez. Martínez para Lanzini. Viene el mano. La juega por derecha. Va la bola para Pellegrini. Pellegrini que le aguanta 38. Primer tiempo 0-0. Viene Lanzini. Se le va larga. Gana Casíbar. El rebote le queda a Blanco. Blanco para Paredes. En el borde del área. La tiene Leandro. Viene Paredes. Sale para Di Lolo. Sale dominando el número 2 de Boca. Viene Di Lolo. Lo espera Lanzini. Lo espera Ronaldo Martínez. Vengan para Jagger Herrera. Herrera que hace la salida del fondo. Despacito, tranquilo, por las piedras, el 42. La tira para Di Lolo. Suelta por Boffi por derecha. Viene para que la reciba por aquel lado Leandro Lozano. Lozano, el ex argentino, tira para Belmonte. Belmonte para Paredes. Paradito cerca del círculo central. Paredes abajo a la izquierda. La juega para Blanco. Blanco que recibe. Tira largo para Villa. Le va a ganar la espalda a García. Viene Villa, pero viene cruzando bien Silvero. Levanta el balón. Sigue en el área. Saca Silvero. Cabecea para García. Presiona Villa. La tiene García. García para Silvero. Muy bien el pibe Silvero, Minotti, ¿vio lo que hizo?
2: Enganchó con una pierna, se la pasó por atrás de la otra y salió limpio cuando la jugada le exigía el despeje rápido.
1: A Casíbar que tira para Villa, Villa por izquierda, pide por adentro Velasco, va para él, la tiene Alan en cara para el área, viene Velasco, cayó, dice Zunino, no hay nada. Recupera Robertone, Robertone para Lanzini, Lanzini para Robertone, la tira larga, viene para Pellegrini, pero viene ganando ahora para Boca Blanco. Blanco atrás para Montero, la tiene el arquero, viene Álvaro, el colombiano que viene jugando para que la tenga Di Lolo. Di Lolo que domina sobre la banda derecha, 39 de la primera parte, 0-0 el partido, la radio más grande del país. Viene jugando Álvaro Montero, el arquero que tira por derecha para Di Lolo, presiona Martínez, saca Di Lolo, tira para Merentiel, pasa la bola de largo, domina Silvero, sale Vélez del fondo, 39, casi 40, seguimos sin goles.
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1: Falta sobre Casíbar, pero igual la tiene Paredes, dice Zunino, siga, siga, la tiene Belmonte, Belmonte para Velasco, se resbalaba Robertone, la tiene Velasco, Velasco viene soltando por derecha, va el pase atrás, la regalaron, la gana Martínez que mete un taco, juega para Elías Gómez por izquierda, la tiene el Fortín, viene el equipo de Liniers, la viene jugando para que la tenga Robertone, llegando a los 40 de la primera mitad, 0-0 el partido, la vienen tirando para Liendro, círculo central, la pide Lanzini, va para el Manu, la domina el 22, viene Lanzini que le hizo un gol, River hace un par de fechas atrás. La viene jugando cortita. Viene para que la tenga Verón. Verón para Robertone. Robertone atrás, viene para Magallán. Sale Vélez por el medio.
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1: Pellegrini la perdió en el medio. Lo está camiseteando Blanco. Falta. Y hay tarjetita que presentamos.
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4: Primera amarilla del partido entonces para el ex Estudiantes, Matías Pellegrini.
2: Intervención en ofensiva de los volantes centrales de Vélez, de Robertone y de Aliendro. Entonces muchas veces la pelota pasa derecho de los defensores a los atacantes y eso genera imperfecciones como esta, en la cual controló mal Pellegrini, se lo comieron y tuvo que cortar con falta.
1: La tiene Di Lolo, juega atrás para que la reciba Herrera. Herrera que levanta la cabeza, sale jugando nuevamente por derecha para Di Lolo. 41 del primer tiempo por Nacional, en cada rincón del país un altoparlante radio de todos los argentinos. La tiene Herrera. Herrera en el fondo. Presiona por aquel lado Ronaldo Martínez. Al Herrera. Herrera que viene jugando para que la tenga Di Lolo. Toca y toca Boca. Dame uno, Gijón.
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1: Velasco por derecha para Lozano. Lozano que domina. Mete el freno. Tres cuartos de cancha. Va atrás nuevamente para Di Lolo. Toca y toca Boca. Viene para Herrera. Herrera para Paredes. Paredes que la tiene. Sale por izquierda. Levanta la cabeza. Mete el freno. Busca compañía. Se acerca el ruso. Va para Casíbar. A Casíbar devuelve atrás para Paredes. Paredes que le va a soltar hacia adelante. Viene la bola para Velasco. Velasco la viene poniendo para que aparezca Blanco. Viene mano a mano. Tocó para el primero. ¡Belmonte! ¡Se lo comió! ¡Se lo comió de manera increíble! Otra vez Belmonte. Las dos más claras del partido la tuvo el Toto. Era gol esta. Era gol la anterior. Y ninguna terminó dentro del arco, Minotti.
2: Y parece una repetición, pero otra vez interviene Paredes y mejora la jugada en el arranque, poniéndole una pelota entre líneas a Velasco, quebrando una línea. Velasco lo pone a correr muy bien a Blanco, por izquierda. Blanco se mete en el área y toca hacia adentro. El famoso pase a la definición sin arquero, casi de PlayStation. Y Belmonte, pisando el área chica, la tira muy lejos. Le pifia al arco de ancho y de largo, increíble, la tira muy afuera, una oportunidad inmejorable, las dos veces definió muy mal Belmonte.
1: Viene Vélez, harta Calancini, Lancini que la tira para Elías Gómez, la deja correr, va para Verón, Verón que viene por el costado, viene marcando Velasco, Velasco que tira para Lozano, le pifió la bola, viene Verón, costado izquierdo, le pone el centro atrás, le queda Pellegrini, muy atrás, la enganchó de zurda afuera, saque de arco para Montero.
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1: ¿Qué pasa con Navone, Rodri?
5: Está 4-3 en el tercero, 30-0 con su saque.
2: Se nos va el primer tiempo y parece haberse activado. En el momento en el que empieza a consumirse hay un poquito más de ritmo.
1: ¿Se despertaron, Gonza?
4: Así es, más proactivos también los técnicos.
1: La tiene Herrera en el fondo, abre por derecha, va para Di Lolo, 43 del primer tiempo. Di Lolo que domina, viene jugando para que la tenga Herrera. Herrera que aguanta, sale sobre el costado, viene Herrera. Busca compañía, se acerca al medio, tira por abajo y por izquierda. Las 10 de la noche en todo el país. Le viene aguantando Blanco. Blanco que juega más atrás para que la tenga en el fondo Herrera. Herrera que viene jugando sobre el arquero Álvaro Montero. Montero que viene jugando para Di Lolo. Di Lolo por derecha, tira para Lozano. Lozano para Di Lolo. Presiona Vélez en la salida de Boca. La tiene Di Lolo, tira largo. A la bola para que la venga a buscar para aquel lado. Luchando la Merentiel. Va Merentiel. Aparece la bestia aguantando la bola. La tira para Casiro, pero gana muy bien García, cubriendo los centrales. Sale por izquierda Vélez, viene para Gómez, la regala, pega en Belmonte, balón afuera, lateral del Fortín.
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1: 44, se nos va el primer tiempo.
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1: Cambia la pelota Elías Gómez para hacer el lateral, cerquita de la mitad de la cancha, tira hacia adelante, viene para Martínez, la baja de pecho, la viene buscando Lancini, gana Boca, cae en el círculo central, la viene ganando por el medio Aliendro, Aliendro que tira para que aparezca Pellegrini, Pellegrini para Lancini, Lancini para Pellegrini, es buena, viene Pellegrini, va al piso Blanco, manda la bola al córner, tiro de esquina para Vélez, punta derecha, ¿qué? ¿Córner? Sí, ¿qué reclamo? ¡No, es córner! ¡Zunino! En línea le dice corner. Yo no la toqué, dice. Zunino hoy tiene un problema de vista, Zunino.
2: A mí esta no me pareció tan clara. Yo no sé si no le termina pegando a... No, es a Villa. Le termina pegando a Villa. Era corner para Vélez. Y esto sí no se puede cambiar. Cuando dan corner y era arco, sí se puede cambiar el fallo. Cuando es al revés, no. Y evidentemente le han sacado una oportunidad a Vélez.
1: Salida al fondo, le pega Montero.
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1: ¿Cuánto más?
4: Uno más.
1: Saca Montero, ya se fueron 30 segundos de ese uno más que dice Gonzalo Ordóñez Ojeda en el aire de Nacional. 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Viene Boca, Villa para Merentiel, se metió en el área, Merentiel la pone por abajo y aparece Elías Gómez sacando la bola, pega en el banderín del córner, se va el tiro de esquina para Boca, la última del primer tiempo desde la izquierda.
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1: La jugaron cortita de blanco para Villa, Villa pone el centro, segundo palo, entra Belmonte, la cabecea, la baja, la busca Casíbar, queda en el área, saca Liendro, arranca la contra, tiene tiempo Vélez, hay una más, escapa Robertone, viene por izquierda, arranca el Fortín, se va a morir el primer tiempo, la última la tiene Vélez, Lanzini que la juega para Ronaldo Martínez, el árbitro va a cobrar nada, va a marcar el final del primer tiempo en el Kempes, en Córdoba. Ha terminado la primera parte, final de los primeros 45 minutos por Radio Nacional, para cada rincón del país, equipos rumbo al vestuario, final del primer tiempo. Falta mucho, pero por ahora hay penales, Boca Vélez, el Ceneice y el Fortín empatan 0-0.
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1: Diga Ordóñez Ojeda, diga.
4: Rápidamente los equipos se juntan en el centro del campo para ir después a la zona de vestidores. Un amonestado en el partido, Matías Pellegrini en Vélez Arfiel. Boca Juniors no tiene amarillas hasta el momento. Se espera su oportunidad en el Fortín. Sanguinetti, Escobar, Cristaldo, Mamana, Alexis Pereira, Lucas Feller, Baeza, Polichela, Dylan Godoy, Matías Arias, Lautaro Piola y Thiago Aguirre. Por el lado de Boca, los que se empiezan a mover son Leandro Brey, Dylan Gorosito, Figal, Marco Pellegrino, Matías Satas, Rey Domenech, Alarcón, Carlos Palacios, Bianco, Zenón, Lionel Flores, Romero, Milton Jiménez y el ecuatoriano Ener Valencia.
1: Una puntita, Minotti.
2: Un primer tiempo pobre, con equipos timoratos, en el que igual Boca fue un poco más.
1: Todo suyo, Rodrigo Ruiz.
3: Muy bien, te lo está relatando Sergio Zarratea. En un ratito te lo va a comentar Juan y Minotti. El empate por ahora en cero entre Boca y Vélez por los octavos de final de esta Copa Argentina, que ya tiene tres cruces confirmados. Deportivo Riestra ante Banfield por este mismo cuadro. Racing espera el rival de Boca o Vélez. Y del otro lado tenemos Independiente Rivadavia Mendoza, Atlético Tucumán y Platense ante Estudiantes de La Plata. Todos estos partidos todavía sin fecha, día y escenario confirmados. Una jornada que tiene hoy a la Primera Nacional. En estos momentos tenemos casi 26 del segundo tiempo. Colegiales le sigue ganando a Midland 2-0 en un pendiente de la fecha 21. Una jornada que tuvo como título destacado que la AFA decretó un parate histórico para agasajar a Lionel Messi en todas las canchas del país. Ya se ha realizado en este encuentro que está relatando Sergio Zarratea entre Boca y Vélez en el Mario Alberto Kempes de Córdoba. Se paró a los 10 minutos, hubo aplausos del público, de los protagonistas, en homenaje a Lionel Messi, y lo mismo va a suceder en la continuidad de la fecha que se avecina el fin de semana. Una jornada que también tuvo la noticia en River de Matías Galarza Fonda, uno de los jugadores que estaban separados en el famoso container, va a jugar en el Inter de Miami con Lionel Messi a préstamo, con una opción de compra de 3 millones de dólares por el 50% de su pase. Y a nivel internacional, Enzo Fernández fue presentado en el Manchester City, usará la casaca 17, un número que utilizó por primera vez en la selección argentina. Así lo había dicho hoy en la presentación oficial que le hicieron en los Citizen. Actualizamos lo que tiene que ver con el US Open. Está jugando Mariano Navone ante el italiano Matteo Berrettini.
5: en lo que es este primer set, el tercer set, está 5-4 con el saque Mariano. Ganó el primero el italiano, ganó el segundo el hombre del 9 de julio, una jornada que también tuvo la victoria de Tommy Echeverry, ¿sí? El argentino que le ganó al británico Fairley por 6-3, 6-3, 3-6 y 6-3. Mañana también continúa el cuarto Gran Slam del año con partidos y presencia. Argentina, Franz Cerúndolo ante el alemán Struff, esto será por la segunda ronda, y Marco Trungeliti va a jugar ante el belga Alexander Block. Y también en lo que respecta a las chicas, la única que sigue en competencia es Nadia Podoroska, que también jugará en la jornada de mañana ante la polaca Iva Świątek. Estás en Fútbol Show Nacional. Ya se viene el comentario de Juan Eminotti.
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2: Igualan 0-0 Vélez y Boca. El primer tiempo no fue bueno. Hubo un claro condicionamiento por las circunstancias, por ser un partido decisivo y por ser dos equipos importantes que obviamente tienen aspiraciones de llegar más lejos. Cualquiera de los dos que queda fuera en octavos de final de Copa Argentina será un cimbronazo, independientemente de que no les haya tocado entre sí un cruce sencillo. Y eso incidió decididamente en la manera en la que encararon el partido, porque hubo dudas, hubo temores, hubo decisiones apresuradas que tienen que ver con la urgencia en reacomodarse en defensa. Hubo también falta de creatividad y hubo un equipo, Boca, que tuvo un poquito más de peligro, que generó un poco más, que tuvo más lucidez. El Xeneize tuvo, como viene teniendo desde que se le lesionó a Aranda, una falta de conducción en ofensiva. Y hoy, más allá de la vuelta de Paredes, que le da otro enfoque al equipo porque es un conductor distinto y desde un sector de la cancha diferente, el número 5, que también integra la selección argentina, tuvo participaciones a cuentagotas. Es cierto, cuando participó mejoró las jugadas y casi que fue el motor de las acciones más claras del primer tiempo. Pero me da la impresión de que tampoco estuvo cómodo como para ser sostenido ese arranque de jugadas tan interesante que suele tener. Me parece que, de alguna manera, el enfoque de Vélez, que defensivamente sí hizo cosas interesantes en la zona de presión, sobre todo, fue más que presionarlo o más que tratar de marcarlo cuando tenía la pelota, evitar que pueda recibir en zonas donde se sienta cómodo. Y le armaron una suerte de cajón con la presión de Lanzini y Ronaldo Martínez a los dos centrales y el adelantamiento de Robertone y Aliendro para que, si Paredes recibía, tenga que ser en una zona de la mitad de la cancha, difícil para que incida y compleja para que le llegue a la pelota. Hay muchas posibilidades de que si Vilolo o Jagger Herrera, que no son especialistas en la salida limpia, le dan la pelota a Paredes en esa zona de la cancha, la pierdan. Y en ese sentido me parece que el trabajo de Vélez sí fue interesante para que el 5, probablemente el jugador con más jerarquía de la cancha y uno de los de más jerarquía del fútbol argentino, tenga intervenciones a cuentagotas. De todas maneras, en esas intervenciones generó las oportunidades de Boca que tuvo gol. La primera de ellas, un pase después de una recuperación muy interesante en campo rival del propio Paredes, poniéndole la pelota por izquierda a Merentiel, que se metió en el área. La pelota fue muy precisa porque no había mucho espacio por ahí. Merentiel se dio hacia el medio para la llegada del Monte, que algo mal pisado se resbaló y le concedió una definición muy accesible a Marchiori. De todas maneras, el arquero de Vélez se resbaló, dio un rebote bastante peligroso y en la segunda oportunidad Casíbar se vio bloqueado por Lisandro Magallán y la pelota se fue al córner. Un rato después Boca tuvo otra oportunidad de un tiro de esquina, un cabezazo de Elías Gómez que terminó rematando contra su propio arco y haciendo que Marchiori reaccione con mucha lucidez, porque era difícil imaginarse que le iba a cabecear su propio compañero. Y la más clara de todos, a los 41, a una pelota en la que sí Paredes puede gestar en la mitad de la cancha, dársela a Velasco, tirado hacia adentro. Esa sociedad tiene que tratar de fomentar la Boca. Velasco le puso un gran pase en profundidad a Blanco, que pasó por la izquierda del ataque. Blanco se metió en el área y dio el pase adentro, el famoso toque para que un compañero defina sin arquero, porque le salía Marchiori al lateral por izquierda y porque tras el pase quedó Belmonte con todo el arco libre, llegando a la zona del punto del penal. Belmonte la agarró espantosa la pelota, inexplicable por qué pateó tan mal. Terminó tirándola de ancho por fuera del palo izquierdo y creo que también de alto, le erraba al arco. Inexplicable porque tenía tiempo hasta de tratar de frenarla y hacer una definición sencilla, no requería ponerla en un rincón, requería patear al arco y con eso hubiese estado el gol de Boca. Del lado de Vélez hay poco para destacar en ofensiva. Algunas acciones individuales de Pellegrini y no mucho más. Al conjunto velezano le costó gestar en campo rival, le costó hacer subir a Robertone y a Liendro. Estuvo muy aislado Ronaldo Martínez y todavía no le tienen confianza para buscarlo cuando está en inferioridad numérica, cuando está uno contra dos en el área, por ejemplo, contra los centrales. Hay poca presencia en la mitad de la cancha, la pelota pasa de los centrales a los delanteros y en consecuencia muchas veces esa suciedad de pelotas hace que pierda oportunidades o posesiones que le generan chances a Boca. Y además está el miedo y la premura en resolver que ha condicionado a Vélez para tratar de reacomodarse en defensa y no quedar mal parado. La única que tuvo el Fortín en el primer tiempo fue un intento de media distancia de Lanzini de un tiro libre, similar al gol de Valdés a Montero en el partido por campeonato argentino, pero que en este caso pegó en la parte externa de la red. Hasta ahora es un empate, hasta ahora el empate está bien porque el partido fue flojo. De todas maneras, es correcto decir que Boca fue un poquito más. Hasta ahora, Vélez y el Xeneize igualan 0-0 en Copa Argentina.
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10: Las 10 de la noche, 13 minutos en la República Argentina. Hay que mantenerse en el mismo rumbo y que los argentinos elijan, lo señaló el presidente Javier Milei al participar del evento de la Fundación Vientos de Cambio.
11: Al populismo no se le gana haciendo populismo. Esto es, no hay sustituto para las buenas políticas. No hay sustituto a hacerlo moralmente correcto. No hay sustituto a llevar a cabo políticas que sean justas. Y lo que tenemos que hacer es mantenernos en ese rumbo y que elijan los argentinos.
10: La delegación del Vaticano continúa recorriendo los sitios que visitará León XIV. Luego de visitar la ciudad de Buenos Aires y la provincia de Córdoba, la avanzada papal recorrió la localidad bonaerense de Luján. Rige un alerta amarillo por tormentas fuertes para el AMBA. El Servicio Meteorológico Nacional informó que se esperan lluvias intensas para esta noche y la madrugada del jueves. Acuerdo entre Estados Unidos y Venezuela. Una delegación estadounidense viajó a Caracas, en donde se firmó un entendimiento que cede la explotación de una quinta parte de las reservas venezolanas a Estados Unidos. En Buenos Aires, la temperatura es de 20 grados 6 décimas, humedad 67%, cielo cubierto.
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0: aplauso para el señor Damián Zárate en el auto, con el estéreo, escuchando la radio. Y estará manejando, quiero suponer.
1: Un saludo grande.
0: Abrazo grande para el querido Damián Zárate, que va a tener que informar próximamente que un jugador de Estudiantes va a ser jugador de Atlanta. Mire.
1: ¿Quién?
0: Kosciubinsky.
1: ¿Atlanta del MLS?
0: Atlanta este, papá. Bueno, Gonza, ¿hay cambios o no hay cambios?
2: No, señor. Los mismos 11 en ambos bandos.
0: Bueno, Minotti, los últimos 5 minutos me dan algo para pensar, ilusionar.
3: Algo de lo cual agarrarse, ¿no? Para no creer que esto va derecho a los penales, como decíamos, o que se resuelve por un error.
0: Bueno, Zunino, mirando para los costados, esperando lo que hay. Estamos con la operación técnica del señor Miguel Gauna en el control central, Charlie Simbile, Marcelo Díaz, toda esa banda, para poner el mejor sonido de Radio Nacional en cada rincón del país. Va a mover Vélez, va a dar la orden Zunino. Comienza el show del segundo tiempo.
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0: Con Juan Minotti, con Gonzalo Ordóñez Ojeda, con Rodrigo Ruiz.
5: Sí.
0: Sí, con señor Juan Ignacio Gijón. Y toda la banda del Fútbol Show Nacional. Sale Silvero, pelota larga. Sale del otro lado de la cancha. Saque de arco para Boca.
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0: 20 segundos de juego en el segundo tiempo y ya la tiraron afuera, Minotti.
3: Sí, medio que me clavaron un puñal en la ilusión que teníamos hace un ratito y que contábamos, bueno, lo que acaba de hacer
0: el saque
3: Montero,
0: de arco.
3: Montero le dio un tiro a la ilusión si le habían clavado un puñal recién, bueno, se va cayendo, ¿no?
0: Claro, sacaron de la mitad de la cancha, pelotazo largo, al saque de arco. Saca Montero el saque de arco, la tira afuera. Hacen el lateral de Álvaro Montero y la tiran afuera, Minotti.
3: No, ya no les puedo explicar lo que está pasando. La pelota casi que no quedó en cancha en este minuto que se ha jugado.
1: ¿Por qué no sacan de nuevo?
0: Sí, empecemos de nuevo. Saque de arco para Boca.
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0: A las 12 de la noche, a las 0 horas, llega el clásico de la medianoche. 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Viene Boca, pelota por derecha, la viene jugando para que la tenga Lozano, línea de fondo, Lozano, el centro de la liga, saca de cabeza, le queda Villa, le pegan a Paredes, a Merentiel, el rebote en el área, saca Vélez, le pegó un compañero, Minotti.
3: Sabés que iba al arco, iba bastante bien la pelota de Villa, que la había medido para que no se le levante, le terminó pegando a Merentiel, que estaba casi en el área chica.
0: La tiene Villa por izquierda, domina la bola, de espaldas al arco, juega atrás, se la regaló a Ronaldo Martínez. Puede pasar cualquier cosa en el segundo tiempo como arrancó.
3: Sí, se la regaló a Ronaldo Martínez y Ronaldo Martínez se la regaló a Di Lolo. Se están regalando cosas, el partido está a un error de evitarnos los penales. Las esperanzas de buen fútbol se van muriendo.
0: Hablando de penales, dale Gijón.
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0: Herrera que la tira por izquierda, viene para que la domine Blanco. Blanco que mete el freno, viene soltando para atrás cortito para que la tenga Leandro Paredes. Arranca el 5 de Boca, viene el capitán, la tiene Paredes, Paredes para Blanco. Pide Villa más adelante, Merentiel en el área, viene para Merentiel, mete el taco, un desvío. Pelota al córner, tiro de esquina para el Zenaice.
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0: ¿En qué anda Perazo, Minotti?
3: La verdad, no tengo la menor idea. Lo veré el domingo.
1: ¿No es el técnico de San Lorenzo, alternativo?
0: Claro, está trabajando en San Lorenzo, claro. Bueno, llegando a los tres del segundo tiempo, córner para Boca desde la punta izquierda. Viene Blanco, pone el centro, bola al área, saca a Ronaldo Martínez, sigue en el área, busca a Casíbar, saca a Lía Gómez, le queda Villa, Villa que la puntea muy para atrás, pero igual será de Paredes. Paredes que la viene tocando al medio, viene el balón para Lozano, Lozano que levanta la pelota, la tira para Casíbar, va muy largo, saca a Lía Gómez de cabeza, viene ganando Di Lolo, la juega para Velasco, que la Velasco que va a encarar por derecha, le toca la pelota a Robertone, al lateral para Boca.
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0: Viene por el medio Paredes, Paredes para Merentiel, saca del fondo Magallán, le viene quedando para Verón. Verón que arranque por el medio, regala el pase. Ah, es todo imprecisión el segundo tiempo, todo,
3: mucho más de Vélez que de Boca, pero sí.
0: Ahí viene Blanco por izquierda, la tiene Lautaro, juega para Villa, domina sobre la línea, viene el colombiano, viene Villa, apunta, va a sacar.

0: El centro, pega la bola en el hombre de Vélez, se va fuera, lateral para Boca.
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0: 4 del segundo tiempo, seguimos 0-0, viene Jagger Herrera, Herrera que tira para Di Lolo, Di Lolo agranda la cancha, la viene jugando para Lozano, Lozano que viene sobre el costado, se la lleva por delante, pelota fuera, lateral para el Fortín.
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2: En el pendiente de la fecha 21, ya es final, Colegiales le ganó 3-0 a Midland.
0: Míralo a Cole, lateral para Vélez.
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0: Está el gato Garraza escuchando, Ruiz también.
2: El hombre de Mendoza.
0: Sí, señor.
2: Un abrazo para el gato.
0: Está prendido a la transmisión de Radio Nacional, un altoparlante en cada rincón de la Argentina, en cada rincón del país, viviendo el fútbol show nacional. Viene Verón, juega atrás, va para Robertone, Robertone para que la tenga Aliendro, Aliendro que la viene jugando por derecha, viene para Tiago. Domina Silvero, Silvero que mete el freno, dice por acá no, por allá tampoco, sigue Silvero con el balón dominado, la viene tirando larga, pelota para que le vaya a buscar Pellegrini, viene ganando Blanco, sale Boca, viene soltando para Paredes, viene Leandro, a ver, piensa, apunta, dispara, todavía no, abre por derecha, viene para Di Lolo, arranca el 2 de Boca, viene Di Lolo, la juega para Lozano, viene sobre la banda, ataca Boca, mal pase de Lozano para Velasco, recupera Vélez.
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0: Mirate, ¿a usted le gusta su Nino?
3: No, pero no sé quién me gusta del fútbol argentino igual, creo que ninguno.
0: Está bien. Pero no le gusta su Nino.
3: No, okay. ¿A usted sí?
0: No.
3: Ah, bien,
0: pero quería estar tranquilo que coincido con usted.
3: No, sí, coincido.
0: Viene para Blanco, Blanco que domina. Estoy preocupado por el sábado, vio. Viene para Casíbar, domina la pelota, la tiene Casíbar. Lo va a encarar Silvero, corta el pibe, el rebote queda Villa. Villa que aguanta la bola, costado izquierdo, juega atrás para Blanco. Blanco que engancha, viene para el medio, pide el otro lado Lozano. Juegan para Paredes, arranca el 5, viene Paredes, un pase tres dedos, la puntea Casíbar. Le queda el gol para Merentiel, viene, toca al medio, viene para Blanco, pero está anulado, no vale. Tiro libre para Vélez, Minotti.
3: Sí, clarísimo el offside de Merentiel para mí, porque el pase de Paredes creo que tenía como último destino al uruguayo, pero en el medio la toca Casíbar. Si no lo hubiese tocado a Casíbar, no le hubiese llegado a Merentiel. Y termina estando claramente adelantado el uruguayo, que le cedía la pelota a Blanco para que defina sin arquero.
0: 6, tiro libre para el equipo de Linier.
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0: ¿Cómo la lleva, W?
4: Esperando un poco más, ¿no? Un poquito más de fútbol, y así lo reflejan los técnicos con sus caras. Muy serias. Tanto Guillermo como Arrobarrena. Arrobarrena que ahora se puso una campera azul, sacándose la pechera naranja para no confundirse con el árbitro. Y Gustavo Barros Esqueloto es el que se para en este momento. Le pide a Verón que sea más punzante, más directo.
0: Hay lateral para Boca en la mitad de la cancha, costado izquierdo, llegando a los 7 del segundo tiempo.
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0: Paredes atrás para que la tenga Montero, la domina el arquero. Sale Álvaro Montero, juega cortita para Di Lolo, Di Lolo para Montero, Montero dentro del área, lo espera Ronaldo Martínez, sale a apurar también Lanzini, viene Montero, juega al medio por bajo, va para Velasco, de primera tira por derecha, la suelta para Lozano, Lozano que aguanta el balón, viene Lozano, tira para Velasco, arranca Alan, mete el freno, lo presiona Verón, juega para atrás, va para Di Lolo, sale Boca.
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0: ¿Qué pasa con el tenis, Rodri?
2: Están en el cuarto set, 2-1 Berrettini en ventaja, 30-40, está sacando una buena, tiene breakpoint el italiano.
0: Viene Magallán, suelta atrás para el arquero Marchiori. Levanta con el pie derecho, viene soltando la pelota sobre el costado para García, cabecea al medio, la viene buscando Paredes, deja correr, viene para Herrera, Herrera para Paredes, Paredes que la aguanta, abre por izquierda, viene para Blanco, la tiene Lautaro, la juega para Villa, quedó Paredes en el piso, domina Villa, Villa para Blanco, Blanco quiere ganar la cuerda, pero va García al piso, la manda afuera, el lateral para el Xeneize, vuela una tarjetita en el aire, a los 8 minutos del segundo tiempo, hay un amonestado, lo atendieron a Paredes, le pegaron abajo al capitán de Boca, tarjeta amarilla que presentamos.
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4: el amonestado es Rodrigo Liendro, el ex hombre de River, molesto en este momento con Zunino.
3: Está recaliente con Paredes.
0: Enloqueció.
3: Con Paredes, porque no lo termina tocando. Me parece que va con la plancha arriba, pero la baja a último momento. Y Paredes lo ve venir y se tira, sabiendo que le podía sacar la tarjeta amarilla. Desde el instante que se tiró, a Liendro le empezó a decir cosas a Paredes. Y después, porque la jugada siguió, Zunino fue que lo amonestó.
0: Bueno, llegando a los 9 de este segundo tiempo, sigue hablando Zunino con Aliendro, le pide tranquilidad, el partido está sin goles.
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0: Sigue protestando Aliendro.
3: Lejísimo le pase, decía.
0: Sí. Viene jugando Boca, el balón atrás para que la tenga Herrera, Herrera para Dilolo, viene Dilolo, agranda la cancha, la juega para Lozano, tres cuartos de cancha, viene Lozano, mete el freno, tira para Belmonte, Belmonte para Velasco, Velasco que domina, las dos que tuvo Belmonte en el primer tiempo, Minotti, inigualables.
3: ¿Sí? Inmejorables, sí, sí, para un llegador con poco gol, es extraño, pero es así.
0: A ver, Paredes, Paredes para Villa, Villa en el vértice del área, pone el centro, pega en Pellegrini, le queda Paredes, le vas a pegar de ahí, tira un rebote, se va al córner. Tiro de esquina para Boca, oreja izquierda de la cancha.
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0: 10:30 de la noche marca el top. Será la hora del gol en Córdoba. Por ahora, 0-0 el partido. Boca Vélez, el Fortín y el Ceneice por la Copa Argentina, octavos de final. Viene Blanco, viene el córner, va pasado, entra Merentiel, cabecea. A las manos del arquero Marchiori.
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0: 10 del segundo tiempo, es más Boca que Vélez, ¿eh?
3: Decididamente, porque Boca encuentra pases interiores y Vélez no. Esas pelotas de los centrales a los volantes para que reciban en zona de gestación o incluso en la mitad de la cancha, Vélez no debe haber dado uno de esos en toda la noche. Y Boca, de a poquito, empieza a encontrar esos espacios donde alguno de sus mediocampistas o incluso Velasco en zona creativa se sienten más cómodos, pueden recibir y generar juego.
0: Viene dominando la pelota que ha sido por izquierda. Digo, pregunto, Minotti, ¿fue porque cambió algo Vélez? ¿O porque Boca se acomodó en la cancha?
3: Se profundizó algo que ya se insinuaba en el primer tiempo. Me parece que se termina acomodando y Vélez empieza a entender que no está teniendo una buena noche y que su partido puede estar de contra y no mucho más.
0: Paredes para Jagger, viene Herrera, domina la bola, se arrima al medio, abre por izquierda, la tira para Villa, pide Blanco más adelante, la tira el colombiano, viene Villa, va por afuera, va por la línea, arranca el colombiano, pone segunda, va para Merentiel, Merentiel de primera para Blanco, Blanco por izquierda, quiere sacar el centro, pero corta, muy bien García, yendo abajo, saca el 4, Joaquín García, la tira para Pellegrini, mete un enganche, arranca Pellegrini, juega dentro al área para Silvero, tira la bola a la izquierda, la viene jugando para Elías Gómez, Gómez que domina, sale con el pie derecho, agranda la cancha y arranca por este lado Vélez, y la viene dominando Robertone, cruza la divisoria, viene el 8, la viene jugando para Verón, Verón que domina costado izquierdo, tres cuartos de cancha, sigue Verón, viene Verón, va el asco al piso, lo viene ganando y le viene robando la pelota a Lozano. Lozano que toca para Paredes, tiene un imán Paredes, va Paredes, la juega para adelante, va para Casíbar, arranca Boca por izquierda, domina Casíbar, la viene soltando a los 12 del segundo tiempo para que la tenga Villa. Villa que va a encarar, va Villa contra el mundo, se acerca Merentiel, sigue Villa, la va a dejar para Merentiel, no, sigue Villa, le va a pegar de lejos. Bajó un avión que pasaba rumbo a Buenos Aires, saque de arco para Vélez.
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3: No ha tenido casi ninguna incidencia ofensiva el pibe Verón en Vélez, y Lanzini participa poquito, está demasiado pegado a Ronaldo Martínez y no genera demasiado en la gestación. Difícil reemplazarlo porque son todos juveniles en el banco, sí quizás a Verón por algún otro chico.
0: 14 del segundo tiempo, dale, despertate, subile el volumen a la radio, que el partido está 0-0, que algo va a pasar en esta noche, y si no pasa nada, habrá penales. La tiene Blanco, Blanco cambia de frente, pelota profunda a la derecha para Velasco, la baja al 20, viene Alan, engancha, pero viene marcando muy bien Elías Gómez, sale por izquierda y arranca el Fortín, y arranca el capitán, y la tiene Gómez, y viene el 3, jugando el medio, viene la bola para Pellegrini, cambia por abajo y por izquierda para Lanzini, arranca Vélez, 2 de Vélez, 5 de Boca, se suman dos más en la ofensiva, la pelota viene contra el área, sale Montero. Cuando Pellegrini metía la diagonal, Minotti, ¿eh?
3: Esta no estaba mal, porque apareció Lanzini tirado a la izquierda, pero aún así, siendo el dueño del ataque y pudiendo elegir a quién dársela.
0: Responde Boca, viene a la izquierda, viene para Villa, lo va a encarar a García, se metió en el área, jugó por abajo para Merentiel, Merentiel para atrás, pelota para Villa. Villa que domina, que se esconde el 10, cerca del área, apunta, le va a pegar o abrir a la derecha. La pide del otro lado Merentiel, hace un rodeo el colombiano, la juega para Velasco. Lozano le marca el pase, viene Velasco, viene el centro, va para Belmonte, saca de cabeza a Silvero. Lo viene buscando Merentiel por izquierda, la tiene el uruguayo, viene la bestia. La bestia se pone de frente al arco rival, le pasa por atrás Blanco, la juega por abajo al área para Escacíbar. Gana Merentiel, viene para el área de nuevo, viene Merentiel, pelota para Escacíbar, pelota muy larga. Sale Marchioni y domina.
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0: Y Ruiz, ¿qué dice la gente en el WhatsApp de Radio Nacional en el 11-3870-7485?
2: Hola, amigazo de Nacional, sí. Estoy escuchándolos bien, ajá, nítido, de los arándanos, costa norte de Río Pueblo Viejo, cercano a Montero, Tucumán. Soy Mirta, sí. Miguel Atiza, quiero la camiseta de Boca.
0: Y arranca Vélez por derecha, viene por aquel lado el Fortín, la viene jugando para Robertone, Robertone que tira para atrás para Aliendro, Aliendro de primera que la tira para Elías Gómez, viene Vélez, viene jugando al medio, va para Lanzini, Lanzini para Pellegrini, Pellegrini para Verón, viene por izquierda, saca el centro por bajo, viene despejando Di Lolo, la tira fuera, lateral de Vélez.
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0: Robertone viene por el medio, la tiene Lucas Robertone al círculo central para Liendro, se quiere plantar en campo rival. Minotti parece un técnico.
3: No marcaba. Está Lanzini, Lanzini está pegado a Ronaldo Martínez, entonces la pelota la tenían a Liendro y Robertone y no tenían pase interior, no podían darle un pase a nadie en la mitad de la cancha.
0: Y ahí vino Lanzini retrocediendo, pero nunca lo ven.
3: Y tarde, ya cuando la pelota está en los centrales.
0: Va para, se va a abrir un cambio en Boca,
4: Ener Valencia.
0: Ah, bueno, me gusta. Viene Verón por izquierda, gana Di Lolo, le queda Lozano, el árbitro cobró una mano, hay tiro libre, se van a venir variantes en un ratito nada más, llegamos a los 15 al segundo tiempo.
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0: ¿Qué pasa por los bancos, Gonza?
4: Así es, Vélez también, se están por venir algunas variantes cuando presentamos la primera.
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4: La primera en Boca, claro está, se retira el oriental, Miguel Merentiel, y ingresa el 13, el ecuatoriano, Ener Valencia.
3: Puesto por puesto, Merentiel había tenido algunas imprecisiones importantes, pero también participa más de la creación del juego de lo que puede llegar a hacerlo Ener Valencia y después un finalizador.
4: Y en Vélez se viene Dylan Godoy, presentamos el cambio.
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4: Repetimos entonces, el número 15, Dylan Godoy, que estaba en duda y al final decidió ser por Martínez, se retira al 17, Alex Verón.
3: Bueno, Verón era cantado que salía, entra Dylan Godoy, que seguramente se para en zona similar.
0: Tiro libre de Vélez, viene al área, viene el centro, cabecea Valencia, cae sobre el costado. Le tengo fe a Ener en el fútbol argentino, ¿qué quiere que le diga, Minotti? Parece que puede andar.
3: Bueno, ojalá.
0: La viene jugando Vélez atrás, viene la bola para Liendro, domina como último hombre, juega por izquierda para Gómez, sale el Fortín, tenemos 16-0-0.
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0: Viene jugando García atrás, va para Silvero, Silvero que la tiene, juega al medio, va para Lanzini, ahora aparece muy atrás Lanzini, la juega para Silvero, Silvero para Magallán, Magallán a la izquierda, la viene jugando para Elías Gómez, Gómez que la viene por contra el área, viene bajando la Ronaldo Martínez, la pelea Pellegrini que vino a jugar a la izquierda, gana Boca con Di Lolo, la tira para Velasco, Velasco al medio para Paredes, Paredes que domina, arranca el 5, pone una bola deliciosa para que venga Valencia por derecha, pero viene cruzando Magallán, pumba, afuera, lo quiso Lola, Minotti.
3: Pero había opciones para resolver de una mejor manera. Podía reenganchar hacia adentro y dársela al arquero, con la propia zurda la podía dejar en cancha, por lo menos. Me pareció apresurada la decisión de tirarla derecho afuera.
0: Velasco por el centro del área, sale Marchioni y domina.
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0: Bien rústico Magallán, Ruiz, ¿no?
2: Sí, la verdad que sí. Pero aparte, yo no entiendo que Mamana esté sentado en el banco de suplentes.
3: Coincido. Aparte, en teoría no lo es Magallán, no es un rústico.
0: Viene Villa, apunta, dispara, pega en Silvero, pelota afuera, lateral de Boca.
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2: Quiebra Navone en el de cuarto set 3-2 con su saque ahora.
0: 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Tiro libre para Vélez, costado derecho del área.
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0: Tendrá que desmentir Codevila si es verdad que le pegó Sonia Ferraris un trompazo en la cara o no. Saca del fondo, le pega la pelota a Álvaro Montero, viene largo, viene ganando de cabeza Ronaldo Martínez, queda por el medio, la viene buscando Velasco, arranca Boca, viene Velasco, hace un enganche, juega para atrás, va para Dilolo, Dilolo que la tiene, 19 de la segunda parte, seguimos sin goles, juega para atrás Belmonte, está mirando la hora, ¿no, Gijón, usted?
5: Sí, señor.
0: Ve correr los segundos, la tiene Dilolo, Dilolo al medio, viene para Paredes, la tiene el capitán, cambio de frente, bola a la izquierda, viene para... Si Paredes la tira afuera...
3: No, claro, decididamente. Hace 10 minutos que Boca tampoco ataca bien. Había arrancado el segundo tiempo profundizando un poco del dominio que había tenido en la primera parte y ya hace rato se apagó. Los cambios también influyeron en que el partido entre aún más en una meseta, en un tiempo muerto. No pasa nada. Hace un rato largo que no pasa nada ni en uno ni en otro.
2: En esta Copa Argentina, 14 definiciones por penal de Boca, 12 ganadas, 2 perdidas. Vélez, 8... 7 perdidas y una ganada.
0: Usted se hace tan disipar.
2: Bueno, yo le tiro los datos, la estadística. No, hay gente, sabe que la estadística...
0: Hay gente que se pone muy nerviosa en esta transmisión si hablamos de definición por penales. Por eso le digo, ya anticipa. Doble O, está bien usted, ¿no? No se me quede, ¿eh?
4: No, para nada, ¿no? Ahora, viene un partido de rugby y la tiran tanto afuera, ¿no?
0: Es verdad. La tiene Aliendro. Aliendro que viene jugando para Lanzini, Lanzini en la mitad de la cancha, la toca al medio, viene para Robertone, hace un rodeo, va por afuera, agrandó la cancha, la tira sobre la banda, va para García, lo marca Villa, viene García, García que retrocede, juega para atrás, va para Robertone, Robertone que la tira mucho más atrás para Silvero, Silvero para Aliendro, dentro del círculo central, abre para Magallán, 20 del segundo tiempo, la tiene Magallán, levanta la cabeza, pelota para Elías Gómez por izquierda, y ahí viene Vélez, y ahí viene Gómez, viene el centro, Álvaro Montero.
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3: Buen pase de Magallán, que efectivamente podía hacer este tipo de cosas, la paró muy mal Elías Gómez y encima después se la sacó de encima con un centro que yo creo que él mismo sabía que no iba a llegar a destino.
0: Dilolo tira para Belmonte, Belmonte que viene jugando atrás para que la tenga Jagger Herrera, Paredes a la izquierda, va para él, arranca el campeón del mundo, viene Paredes, viene el capitán, traslada el balón, se arrima a la mitad de la cancha, sigue Paredes con la bocha dominada, levanta la cabeza, la juega para Villa, Villa que viene para el medio, cambia a la derecha, va, buena bola para que la tenga Lozano, pide Belmonte, pide Valencia dentro del área, juegan atrás, va el balón para Belmonte, Belmonte que tira para Paredes, Paredes primera, buena para Velasco, viene para el primero, remató, apenas, apenas contra el caño derecho, buenísima la bola que mete Paredes. Solo Paredes en el fútbol argentino la puede meter, Minotti.
3: Otra vez Paredes generando un gran ataque. De primera metió esa pelota, espectacular, rompiendo tres líneas prácticamente y ubicando a Velasco en posición de 7 en el área. La agarró, tenía alguna opción de centro, pero el arco no estaba mal, pateó cruzado y se fue besando el palo derecho de Marchiori, la mejor decididamente del segundo tiempo.
0: Ay, Gonza, Gonza, casi, ¿eh?
4: Sí, pero aún así aplauda Robarrena, conforme, porque al menos se generó una situación.
0: Arranca Casimir por la mitad de la cancha, la tiene el ruso, pide Villa a la izquierda, Valencia va por atrás, pelota para el colombiano, la tiene Villa, Villa que piensa, espera que le pase Blanco, domina la pelota Villa, vértice del área, pie derecho, amaga, mete el freno, juega para Blanco, Blanco que la tiene, lo va a encarar a García, la lleva para el pie derecho, mete un cambio de frente impresentable. Se nota que es zurdo, ¿no? Muy zurdo. La viene buscando Vélez por el medio. Falta de Belmonte. Tiro libre para el Fortín.
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3: ¿Para cuándo el chico Flores? Ya está, para meterse en el partido, para darnos algo más con su atrevimiento, con su gambeta. Villa no prosperó hasta ahora por el sector izquierdo.
0: No, no, es verdad, o sea...
2: ¿Tiene que ver con la seguidilla? Pregunta, ¿no?
3: Puede ser, pero bueno, ya quedan 20 minutos, 23 minutos, claro. Es momento de que entre un ratito.
0: Sí, digo, Villa hasta el borde del área más o menos llega. Llega al borde del área y se frena.
2: Boca claro, juega sábado y martes, ¿no?
0: Claro.
2: ¿Gonza?
4: Exactamente, el sábado contra Gimnasia de Mendoza y el martes contra Sao Paulo. Ahora, respecto a Villa, me parece que hay millones de razones. La inversión que hizo Boca por 6 millones de dólares no es en vano.
0: Viene Robertone, la pone contra el área, la baja Pellegrini, le queda a Ronaldo. ¡Oh! ¡Afuera! Saque de arco para Boca, intentó ponerla en un ángulo, salió desviado Minotti.
3: No estuvo mal, porque en el salteo de líneas apareció un delantero de los que no está por el área, generalmente Pellegrini, para bajarla, y el que está por el área recibió atrás, Ronaldo Martínez, capturando la pelota de volea, buscando darle más fuerte que direccionado, y se le fue por arriba.
0: Viene para Velasco por derecha, ataca Boca, viene Velasco, mete la diagonal, va para el área, la pide Valencia, Villa del otro lado, primero para el ruso, la deja correr, le queda Villa, Villa que viene jugando para Velasco, Velasco para Villa, Villa por izquierda, la baja de pecho, viene llegando al fondo, mete el taco y recupera la bola García, y sale el 4 de Vélez, la viene tirando para Pellegrini, lo corre Velasco, falta de Velasco, tiro libre para Vélez.
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0: Quedan casi 20 minutos para que esto vaya a los penales, Minotti. ¿Cambian algo el partido ahora?
3: Y difícilmente, salvo que lo modifique mucho algún cambio, salvo que alguno de estos pases de Paredes, que apareció a cuentagotas pero que siempre fue incisivo, termine rompiendo una línea y habilitando en el área un jugador del Xeneize, pareciera que nos encaminamos a los penales.
0: Cambio en Vélez que presentamos.
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4: Se retira el debutante Ronaldo Martínez, el 77, e ingresa el 18 Simón Escobar, el hombre que participara en la gira previa del Mundial para Argentina.
3: No lo entiendo mucho este cambio, ¿eh? Sale un delantero, entra Simón Escobar, que es lateral de origen, si bien lo suelen poner unos metros más arriba en Vélez. ¿Quién va a quedar jugando de punta? Es una incógnita.
2: Godoy.
3: Me parece que Godoy va, sí, Godoy. Pero pierde peso. Ronaldo se había movido de manera interesante, más allá de que no había llevado gran peligro. Se mete bastante atrás con el cambio, me parece, Vélez.
0: Saca Montero por bajo, va para Belmonte, pivotea, juega atrás para Dilolo, Dilolo para Paredes, Paredes de primera, tira a la derecha, la tira para Lozano, cruzó la divisoria, viene Lozano, Lozano para Velasco, Velasco que levanta la cabeza, la tira para Casibar, le queda atrás, pierde el ruso, recupera Vélez en el medio, viene para Gómez, viene robando la pelota, Boca en el borde del área, se viene el Xeneize, se va de Lozano para Valencia, Valencia tardó 4 horas en reaccionar, y la recupera Vélez, y va Escobar que la juega para Robertone, Robertone que domina, lo tiene por delante el Manu, va para Lanzini, Lanzini que va en Carar, viene Lanzini, viene soltando al medio, va para Robertone, alguien a la derecha que pase, no pasa a nadie, está vacía la banda, Minotti, no pasa a nadie.
3: No había nadie, desde atrás venía García, muy lento.
0: Viene Simón, la tiene Escobar, Simón dice, va para Robertone, y Robertone que abre a derecha, viene para Silvero, Silvero para Magallán, dentro del círculo central, la tiene Vélez por el medio, la viene jugando por bajo, viene para Escobar, Escobar que juega atrás, la tira para Liendro, círculo central, abre sobre la banda derecha, la tira para Silvero, Silvero para Liendro, está prendido Radio 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Buen enganche de Velasco, arranca el 20, viene Velasco, dos hombres en el camino, viene Velasco, Velasco para Casibar, la tiene el ruso por el medio, viene el hombre de Boca, abre para Blanco, va a apuntarle, va a pegar, tiró y rebota el Aliendro, cae en tres cuartos de cancha, la tiene Paredes, piensa el 5, va a meter una bola deliciosa, ¿a dónde? Y viene Paredes, la abrió para Villa, Villa por izquierda, va a sacar el centro, viene Villa, un centro intrascendente de Villa, y recupera Lozano, Lozano que viene para el área, quiere enganchar, pierde y arranca la contra de Vélez, la tira para Lanzini, arranca el Manu, viene por el medio, pone el cuerpo, se olvidó la pelota, traba Robertone, falta, Tiro libre para el equipo de los mellizos.
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2: 4-3 Berrettini en el cuarto set. Lo dio vuelta el italiano, que ganó el primero, perdió los otros dos y ahora está 4-3 con el saque Nabone.
3: Más allá de que no me convenció la salida de Rolando Martínez, entró activo el chico Simón Escobar pidiendo la pelota en una zona delicada de la cancha y conectando líneas, algo que le faltó a Vélez en toda la noche.
0: Viene para el pibe, la tiene Escobar. Escobar que encara, viene por izquierda, toca el medio, va para Robertone García, solo del otro lado, la viene poniendo al área, viene para que la vaya a buscar Godoy, sacada de cabeza Herrera. Le queda Villa, que juega más atrás que Lautaro Blanco. Saca la pelota afuera, le roba la cancha lateral de Vélez.
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0: Lo pedís, lo tenés, ¿no, Gonza?
4: A pedido de Minotti, se viene Lionel Flores.
3: Tampoco soy adivino, es el mejor desequilibrante que tiene Boca en el banco. Jugador que seguramente debería ser titular en lugar de Villa si no fuese por esto que contaba Rodri de la seguidilla de partidos.
0: Sacás Casíver, la tira para Valencia, viene cortando Silvero, se le acabó la cancha, pelota afuera, lateral de Boca. Hay un hombre caído del otro lado, hay una tarjetita amarilla que ya estaremos contando. Se va a venir la variante en el equipo del Vasco Arruabarrena con el partido por ahora empatado 0-0. Llegando ya casi a los 30 de la segunda parte, Gijón.
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0: Usted manda, Ordóñez Ojeda.
4: Sí, señor, presentamos la variante cuando gusten.
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4: Digamos que estaba anunciado, ¿no? Porque sale Sebastián Villa, el colombiano, e ingresa entonces el futbolista de Becker, Lionel Flores.
3: Totalmente cantado, seguramente se pare sobre el sector izquierdo, aunque puede rotar también. Flores puede jugar por derecha y sacar diferencia a diferencia de Villa. Y cambiar con Velasco, que estuvo muy estacionado en la derecha últimamente.
0: El amonestado Godoy, ¿no? En Vélez.
4: Correcto, Dylan Godoy es el tercero en el fortín.
0: ¿Quién presentó, Gijón?
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0: Y ahí viene Boca por izquierda, viene el CNA y se viene llegando al fondo Flores. Se le acabó la cancha, se la tocaron, córner. Corner para Boca, tiro de esquina para el Cereice.
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3: Van a corregir, me parece, y va a ser harto, porque Flores la tiró fuera solo.
0: No, va Blanco, corner para Boca, va a venir el tiro de esquina, todos apuñaditos en el punto del penal, para aparecer en fila. Está Herrera, Belmonte, Di Lolo y Ascacíbar, en fila. Viene Blanco, viene el córner, va pasado Valencia por arriba del travesaño. Andaba Marchiori en el área medio desacomodado. Cabeció el ecuatoriano por arriba, Minotti.
3: No es el primer centro que lo deja desacomodado a Marchiori y no tenía una caída tan difícil de calcular. Que lío se hubiese armado si cabeceaba bien Valencia, porque insisto, para mí no era córner para Boca.
0: Todo suyo, Gijón.
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0: Va a sacar Marchiori, salida del fondo para el equipo de Vélez. Ya superamos la barrera de los 30 minutos del segundo tiempo. El encuentro sigue 0-0.
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0: Escobar para Godoy. Godoy que tiraba para Lanzini en el borde del área. Pase muy largo. La recupera Blanco. Blanco juega para Flores. Rebota la pelota en García. Se va afuera. Hay lateral para el Zeneise.
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0: Blanco en la reposición de mano, la juega para Flores. Viene corriendo también Valencia. Gana Vélez en el fondo, la viene jugando atrás para que la tenga Magallán. Magallán para Marchiori, lo va a apurar el pibe Flores. Saca Marchiori con el pie derecho. La tira a dividir a la mitad de la cancha. Viene ganando Di Lolo, tira para Casíbar. Pierde Casíbar, el árbitro cobra falta. Tiro libre para Boca en el disco central.
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0: Bueno, hay tiro libre para el equipo de Boca en la mitad de la cancha.
2: 4-4 Nabone, ¿eh?
0: en el
2: cuarto set.
0: En el cuarto, muy bien. Bueno, y el partido no cambia, Minotti.
3: No, el partido no cambia y creo que le tengo muy malas noticias a Gijones.
0: No lo ponga mal.
2: Yo salí la estadística.
0: No lo ponga mal.
2: Pero hay una a favor, ¿eh?
0: A ver.
2: La tiré al inicio. Y que Arrobarrena ganó los 7 partidos de Copa Argentina y en los 90.
0: Es verdad.
2: Ese dato es el dato, ¿eh? Me parece.
0: Lanzini que viene jugando al medio. Viene para Thiago Silvero. Sale Silvero, aguanta la bola. Sigue Silvero. Falta, tiro libre para Vélez.
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0: Bueno, ¿usted tiene fe en algo, Ordóñez Ojeda, antes de los 90?
4: Yo creo que un gol va a haber.
0: Bueno.
4: Era nada.
0: ¿Usted dice algo, Minotti?
3: Yo no tengo fe ni en mí, habitualmente, así que menos hasta ahora.
0: No, claro. Pero si usted es el que más sabe, Minotti, ¿cómo no va a tener fe en usted?
3: Bueno, a veces, no todos los días.
0: Por favor. Aparece Herrera pegándole un puntazo, la tira afuera. Lateral para Vélez, quedan 11 minutos.
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0: García va a reponer de mano, costado derecha en el ataque de Vélez. Viene para Dylan Godoy, gana Herrera. Sale el pibe Jagger, la puntea. Viene recuperando Silvero. Silvero que domina, metido en terreno rival. Viene Vélez, viene Silvero, la levanta, cabecea Godoy, tira por derecha, va para Pellegrini. Domina sobre la banda, lo viene marcando Blanco. Viene Pellegrini, tiró atrás para Aliendro. Aliendro que la viene poniendo al medio. Pelotas para que la tenga el Fortín. La juegan para Godoy. Godoy que quiere enganchar. Pierde marca Blanco, recupera Lanzini. La tira profunda por derecha, va a correr Pellegrini. Se le acabó la cancha. Saque de arco para Boca.
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0: Bueno, toca la pelota Boca, la vienen jugando para que la tenga Jagger. Paredes juega cada vez más atrás, Minotti.
3: Y sí, pero también para buscar la pelota, la perdió Boca hace un rato, ella no la domina como en el arranque del primer tiempo, la tiene un poco más Vélez, aunque no la usa para generar peligro.
0: 35 se van a cumplir del segundo tiempo en Córdoba. Por la Copa Argentina, por ahora 0-0, por ahora tiros desde los 12 pasos, solamente por ahora. Simón Escobar, Escobar para Lanzini, Lanzini para Godoy, Godoy para Escobar, viene Simón, juega atrás, va para Lanzini, vértice de área, la tira el Manu atrás para Robertone, Robertone le vas a pegar de ahí, tiró, afuera, desviado, saque de arco para Álvaro Montero.
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0: 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Arranca Velasco, viene Boca. Arranca Velasco por izquierda, levanta la cabeza, la juega para Casíbar. La tira el ruso, abrió sobre el costado. Pelota para Flores, va a encarar el pibe. Viene Flores, nada por acá, nada por allá. Sigue Flores, le va a pegar. Saque de arco.
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0: Se van a venir más cambios, Gonza.
4: Sí, señores, se va a venir Lucas Feller en Vélez Arfield. Y otro que también está por ingresar es el futbolista Lautaro Piola.
2: Este chico, bueno, Piola se enganche, va muy bien, ¿eh?
0: Gijón también, muy Piola. Bien. Enganche no. Bueno, variante que se viene.
3: Sí, no sé si es Piola o Polichela finalmente.
4: Polichela.
3: Ah, ahí va.
0: No era tan Piola.
4: 37, exactamente. Polichela, bueno, vamos a presentar entonces el primero de los cambios.
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4: Robertone sale de la cancha para que ingrese Luca Feller. Y la otra variante también la presentamos.
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4: Bueno, el que entró es Polichela, número 37, y el que salió, ahí me agarró.
3: Creo que Lanzini.
4: Lanzini, que ya no estaba, ya estaba pidiendo el cambio, porque no estaba físicamente bien.
2: Como Polichela delantero.
3: Claro, Polichela va como delantero y Feller va a pararse. Cerquita de Aliendro, un poquito más adelante, pero armando un trío en la mitad de la cancha con Escobar también.
0: Se equivocó Boca, recuperó Vélez, pelota contra el área. Pelea Godoy, también Escobar, no le puede dar. Y la tiene Álvaro Montero. se queda con la pelota, le erraba Jagger Herrera, la recuperaba Vélez sobre la banda, la pusieron al área, no pudieron rematar, Minotti.
3: Se sacó bien de encima el marcador con el cuerpo, el futbolista de Vélez no pudo terminar de patear en ningún momento, Godoy.
0: Viene Velasco, debo decir, buen partido, correcto partido de Velasco, ¿eh?
3: Correcto, correcto, me gustó.
0: Ahí está. Me aprobó Minotti un término. Me voy a dormir feliz esta noche. Viene Vélez. Pelota para Elías Gómez. Gómez que domina. Arranca el capitán del Fortín. Se viene Vélez que se anima más que Boca. Se quedó sin nafta Boca, ¿eh? Viene para Simón Escobar. Viene aguantando la bola. La tiene Simón. Simón dice que va a la pelota para Polichela. La pierde. Recupera Velasco. Gana Polichela. Viene para que la tenga Gómez por izquierda. Ataca el Fortín. Domina el capitán. Viene Gómez. Gómez atrás. Va el balón para Pellegrini. Pellegrini para adelante. Viene para Polichela. Polichela para Escobar. Enganchó. Se va a meter en el área. Nada por acá. Nada por allá. Tiró el centro muy fuerte. Segundo palo, corre del otro lado García, se acabó la cancha, pelota afuera, lateral para Boca. Mirá el firulete que metió el pibe, Minotti.
3: Un poquito más de resto pareciera Vélez, hizo lo más difícil y se quedó cuando tenía que tirar el centro, cuando tenía que levantar la cabeza para tirar el centro, lo tiró fuerte y sin pensar demasiado Escobar, que igual entró muy bien.
0: Saca Blanco el pelotazo largo. Quedan 8 para el final del partido. Gana Valencia, corre Flores, viene cruzando Magallán, sale Marchiori y se queda con el balón.
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0: El sábado arrancamos las previas a las 3 de la tarde. Después estaremos con Gimnasia Boca, con Arregui y con Álvarez. Después llegará San Lorenzo con Talleres, con De Jesús y con Domper. Y con una golpeada Natalutti en el último tiempo, Minotti, ¿eh?
5: Bueno, hay cachetazo en el equipo. En el equipo
0: Natalutti viene para el cachetazo, pobre Natalutti, ¿no? Sí. Viene dominando García, García atrás para Aliendro. Aliendro que domina, juega más atrás, viene la bola para que la tenga en la mitad de la cancha Silvero. Silvero para Magallán, se van a venir cambios en Boca en un ratito nada más. Ya lo va a contar el señor Dobleo. Arranca Escobar, Escobar para Polichela, mal pasa, recupera Paredes, Paredes para Casíbar, recibe el ruso, abre por derecha, tira para Velasco, Velasco atrás para que la reciba Lozano, Lozano para Dilo, lo sale Boca.
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0: El domingo junto a Hernán Valdés estamos con Central Córdoba e Independiente, después llegará River Independiente, Rivadavia con Perazzo y con Minotti, y cerramos el domingo con Racing Atlético Tucumán. Ataca Boca, recupera Vélez y arranca el Fortín por el medio. Viene la bola, 11 de la noche en toda la República Argentina, pelota larga, todavía hay tiempo. Gijón, viene para que la vaya a buscar Godoy, viene Dylan Godoy, lo va a encarar a Herrera, falta, tarjetita sin unión, Zunino, Zunino, sí señor, tarjetita y el Ocar, la presentamos.
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4: Primera tarjeta amarilla en Boca Juniors, Facundo el Jagger Herrera, categórica.
3: Patadón, y si lo agarraba de pleno, podía ser de roja porque le tiró muy arriba. Parecía que se le iba un poquito largo, el control a Godoy, llegó a puntearla en segunda instancia, pasó de largo, Jagger Herrera revoleando un patadón para que no se le escapara.
0: Bueno, tiro libre para Vélez, cambios en Boca, dice no, no, no, no. ¿Qué hace el gesto no, Zunino? Ahora
4: que todavía
0: cambios,
4: no. Bueno.
0: Pero lo cambio, está con el partido tarado. Pero no
4: se
0: tiene.
4: Preparan, mientras tanto, Carlos Palacios y el chileno, Palacios, digo bien, y el correntino Kevin Zenón.
0: Para los penales, ¿no, Minotti, ya?
3: A la altura me imagino que sí, alguna pelota puede llegar.
0: Para tiro libre de Vélez, le va a pegar Pellegrini, dos hombres en la barrera, tiro libre para el Fortine. 41, viene el centro pasado, Silvero no puede, le queda Belmonte entre las piernas y saca la bola al lateral, es para Vélez, costado izquierdo.
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0: ¿Ahora sí quieres un hino o todavía no? Todavía no, dicen.
4: Ahora sí.
0: Ahora sí, bueno. Cambios en Boca que presentamos.
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4: Y uno de los que se retira es Alan Velasco, para que ingrese el 21, Kevin Zenón, el correntino nacido en Goya. Y el otro cambio que va a entrar es Carlos Palacios, ahí vemos quién se retira. Todavía no está definido. Vuelve el chileno Palacios de por sí a jugar.
0: Sí, después de un rato largo, ¿no?
3: Sí. Mientras tanto hacía series a Rabarena para despertar al equipo.
0: ¡Ah! El cambio que metió
3: fue Paredes, ¿no?
4: Sí, señor, porque ya no estaba bien Paredes.
0: Pero quedan 3 minutos para el penales. Bueno. ¿Y Minotti?
3: Y y haya partido, porque por muy mal que esté para patear, viene pateando algún tiro libre, lo pegó de afuera en algún momento, para patear el penal, llamativo que no lo deje.
4: Raro. Está 100% y no nos olvidemos que se viene toda la seguidilla.
0: Pero es un penal, quedan 3 minutos, no quedan 25. Yo en esta estoy con Minotti, me parece raro, Gonza.
4: No, totalmente, es raro. Aparte, ya físicamente viene teniendo problemas hace tiempo Paredes, pero aún así jugaba igual.
0: La única que haya pedido el cambio Paredes.
4: Es posible.
3: También es raro si lo pidió Paredes.
0: Sí, sí. Mira la hora, dice, banco 2 minutos, 5 minutos con el adicionado. Bueno, 43, Gijón.
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4: Como capitán queda entonces Lautaro Blanco.
0: Y ahí viene justamente el capitán, Lautaro Blanco. Blanco para Casíbar, Casíbar en el borde del área, la pierde, viene agarrando a Liendro. A Liendro para Pellegrini, Pellegrini sale por el medio, suelta la bola hacia adelante. Va la pelota para que corra Vélez por el costado, pero pierde el balón, gana Jagger Herrera. Herrera para Casíbar, a Casíbar para Flores, Flores que domina, viene sobre el costado, le tocan la pelota afuera, hay lateral para Boca.
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0: 43 y medio, 0-0 el partido, rumbo a los penales en Córdoba. La tiene Di Lolo para Palacios, la tiene Carlos, el chileno que abre la bola a la izquierda, viene para Flores, arranca el pibe, viene Flores, domina Leonel, juega para atrás, viene para que la tenga Palacio, viene el chileno, devuelve para Flores, vértice del área, viene Flores, cambia de frente, viene a la derecha, se queda corto y saca de cabeza desde el fondo Elías Gómez y arranca Vélez, pelota por derecha, la tira para Pellegrini, a ver si sale, se va mano a mano, viene Pellegrini, tiene resto, la toca al medio, parate, gritalo, viene Simón, que metió el arquero, penal, penal, penal, Zunino, penal, penal, penal, penal, penal, penal para Vélez, a los 44 minutos del segundo tiempo. Una contra letal. Yo no sé si lo de Montero es para Roja, ya lo va a decir Minotti, pero hay penal para Vélez. Simón dice, tiro desde los 12 pasos.
3: Gran jugada, gran contra de Vélez. Armaron lo que no habían armado en toda la noche. Lo pusieron a correr a Pellegrini, que le puso velocidad y cabeza a la jugada, porque cuando se dio cuenta de que se lo comían, que no tenía ninguna chance de llegar a definir, no tuvo ni un atisbo de egoísmo después del pase de Godoy, y se la tocó hacia la izquierda, y de muy buena manera Simón Escobar, que creo se enredó un poquito con el primer control, pero termina enganchando y sacándose de encima a Montero, que lo derriba en el momento justo. Yo no sé si no es para tarjeta roja, está el tema del doble castigo, pero en este caso hay una ocasión manifiesta de gol, hay un jugador cerrando por atrás del arquero, para mí es insuficiente para considerar que Escobar no estaba en chance de convertir. De todas maneras, queda muy poquito. No sé si incidía la tarjeta roja. Chance inmejorable para Vélez sobre el final.
0: Hay un amonestado, lo presentamos, Gonza.
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4: El segundo en Boca, Álvaro Montero.
0: ¿Quién le pega el penal? ¿Godoy es?
4: Sí. Dylan Godoy, que ya ha pateado penales en Vélez Arfield.
5: Independiente, Independiente, Gonza. Te abrazo en el Malfitani.
4: Correcto.
0: Bueno, tiempo cumplido y antes de los penales, Vélez tiene un penal para liquidar la historia. Dylan Godoy lo camisetea a Belmonte, le dice cosas a la pasada.
3: Ningún compañero se aproxima a sacarle de encima a Belmonte, ¿no?
0: Pie zurdo de Dylan Godoy, penal para Vélez, para cerrar la historia, para ir frente a Racing. Va el penal para el Fortín, tiempo cumplido, va a venir el penal. Dylan Godoy, pie zurdo, penal para Vélez. 3, 2, 1, ¡palo! ¡Palo! Álvaro Montero fue al otro lado, pegó en el caño derecho. Seguimos 0-0. Quédate, no te vayas.
3: Increíble, se la jugó mucho antes a la otra punta Álvaro Montero. Abrió el pie izquierdo Dylan Godoy, pero la pelota pegó en la base del palo derecho. Tenía todo ese sector del arco para ubicarla porque Montero se había tirado mucho antes. Vamos camino a más penales.
0: Acá uno se puso la gorra, se estaba yendo. Quédese, señora, ¿a dónde va? Vamos a los penales, Gonza.
4: Sí, señor, y se van a jugar 4 minutos más.
0: Bueno, ya se fueron todos esos 4, o veremos si es 4 después del penal. pero seguimos 0 a 0, Gijón.
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4: A puro lamento el banco de Vélez, y aparte Godoy, que viene siendo uno de los más cuestionados por muchos hinchas de Vélez.
0: ¿Y cómo llega Vélez a los penales después de esto?
3: Y evidentemente golpeado, esto sucede habitualmente. No es tajante, pero en general el equipo que se pierde de ganar el partido en los 90 sobre el final, sufre en los penales.
0: ¿Tenemos referencia de los arqueros atajando penales?
4: Marchiori sí, ha tenido positivas definiciones, tanto en Atlético Tucumán como en Vélez. Y Montero, que hace poco en Copa Sudamericana, contuvo uno de los penales contra el equipo de O'Higgins.
0: Claro. Bueno, arranca Vélez, la tiene Pellegrini por derecha, viene Pellegrini, pone el cuerpo, pierde con Blanco, toca hacia adelante, tenemos 48 de 49 que vamos a jugar, el partido sigue 0-0, Vélez erró un penal en tiempo cumplido, Godoy le dio abajo, Montero fue al otro lado y pegó en el caño derecho, lateral para Vélez en la mitad de la cancha.
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0: Lateral de García, repone el Fortín, viene García, tira hacia adelante, el cabezazo de Pellegrini al medio, saca la bola el equipo de Boca, la viene recuperando Aliendro, traba Aliendro, pierde Aliendro, recupera el Zenaice, la viene jugando Kevin Zenón, Zenón que juega para Flores, Flores viene por izquierda, engancha para adentro, viene Flores, Flores que tira para Palacios, Palacios que rebota la pelota, la juega para Flores, Flores que engancha, pierde y recupera Simón Escobar, Escobar que viene aguantando la pelota, sale jugando, lo corre Valencia de atrás, se durmió, la alcanza a puntear, igual le llega Elías Gómez, sale el capitán y viene Vélez en la última tal vez, y arranca Elías Gómez, la viene poniendo al área, saca Herrera de cabeza, queda sobre el costado, lo viene corriendo Feller, deja correr para que la tenga, para aquel lado García, saca al centro, un rebote y le queda Blanco, y Blanco que juega sobre la banda izquierda, viene el balón para Flores, damas y caballeros, vamos a los penales, en Córdoba, han empatado, Vélez y Boca, 0-0.
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0: ¿Y ahora qué protestan?
3: Por la expulsión de Aliendro. Aliendro tocó la pelota con la mano en el último ataque de Boca. El árbitro dejó seguir, pero debió retroceder y amonestarlo.
0: Gonza.
4: Bueno, ahí rápidamente muchos jugadores de Vélez van a consolar a Dylan Godoy por el penal desperdiciado. Y como bien dice Juani, muchos futbolistas de Boca le reclaman a Sorino por la última acción de Aliendro, que le corresponde expulsión. Así que con la amarilla y por ende expulsión. Así que por eso la protesta de los futbolistas de Boca. Y está claro, bien lo dijo Rodríguez Rodríguez hace un rato, ¿no? Habrá que ver qué pasa con los penales, porque el historial, o por lo menos Boca, tiene un buen coeficiente, ¿no? De 12 ejecuciones han sido más victorias que derrotas, ¿no? Solamente dos veces cayó, y Vélez Arfiel solamente ganó una vez, ante Huracán, en 2017, en cancha de Argentinos Juniors. Después el resto fueron todas derrotas.
0: Bueno, se vienen los penales. ¿Quiere analizar esto mientras tanto, Minotti?
3: Y fue un partido bastante, bastante cambiante, porque en el primer tiempo jugó mejor Boca, en el arranque del segundo también. Me parece que, si bien estaba siendo superior en el partido, tenía tenor de empate. Y sobre el final tuvo más reto Vélez. Entraron bien los cambios en el Fortín, especialmente Simón Escobar. No merecía llevárselo por lo que fue el trámite general, pero tuvo la chance inmejorable con esa contra y ese penal que le hacen Escobar. Algunos se lamentaba, algún hincha de Vélez, porque el pibe pensó más en tirarse que en definir después del contacto de Álvaro Montero. Pero de todas maneras no estaba mal resuelta la jugada. Dylan Godoy se hizo cargo del penal, la estrelló en el palo y evidentemente llega con ese peso Vélez a la definición. Llega a la tanda después de haber errado uno sobre el final y de haber tenido la chance de llevarse un partido que probablemente en el global no merecía ganar tampoco.
0: Rodri, ¿qué pasa con Navone?
2: Está 40-15 en el cuarto set, 6-5 Berrettini. Si gana este punto o los dos que quedan, Mariano irá al tiebreak.
0: Toma un poquito de gente en el WhatsApp de Radio Nacional antes de los penales.
2: Ya te doy, dame un segundito, sí, Sergio. Señor.
3: Acá claro, el enfrentamiento sí. Es la alianza histórica de Boca y los penales contra un arquero especialista como Marchiori.
2: Acá escribe Eduardo desde... ¿Me dice dónde es? Desde Santa Cruz, sí.
0: ¿Qué dice, Edu?
2: Quiero la camiseta de Boca. Dice que ganaba 2-1. El mensaje que escribí hace un ratito. Estoy escuchando desde partido, desde Caseros, Entre Ríos, saludos. Urbano Martínez es el que nos manda el mensaje. 11-3-870-7485.
0: Bueno, sorteo de capitanes, los dos números 3, ¿no, Gonza?
4: Sí, señor, tanto Lautaro Blanco por Boca y Elías Gómez en Vélez Arfiel.
0: Bueno, revolea la moneda Zunino. Se abrazan también los técnicos y se va preparando todo para que en un ratito tengamos penales por Nacional.
3: Sí, me da la impresión de que el sorteo lo ganó las dos veces Boca. Se va a patear contra el arco de los hinchas del Xeneize y creo que va a ejecutar primero también el conjunto de Arruabarrena.
0: Bueno, tenemos definición por penales en la noche de la Copa Argentina. Racing espera rival. El último choque de los octavos de final será Boca, será Vélez. Ya lo veremos en un ratito a través de la radio más grande de la Argentina, esperando el clásico de la medianoche, esperando de a dos con Fabián Codevila, con Sonia Ferraris. Se abrazan los arqueros, Gonza.
4: Sí, señor, que se conocen, porque fueron compañeros hasta hace poco en Vélez Arfiel.
0: Sí, estarán dándose datos a los compañeros, ¿no?, cada uno de ellos.
4: Exactamente, se reconocen entre sí, así que, bueno, siempre fue una sana competencia. Atajó un tiempo Marchiori bajo el mando de Barros Esqueloto, y hace el último semestre fue Montero el que ganó la pulseada al arquero mendocino.
0: Bueno, la charla de Zunino al lado del Yeso, el asistente número uno, se saluda con los arqueros, con Marchiori y con Montero, y se van a venir los penales. El primero que va a patear es Boca, querido Gonza.
4: Y va el capitán Blanco, justamente, que también pateó en Chile.
0: Bueno, llegará Lautaro Blanco para el primer penal. Va Marchiori a sacar algún papelito debajo de un cartel, o tiene una botella de agua. ¿Qué tiene escondido Marchiori que vuelve al medio del arco? Hay penal, el primero de la serie. Lautaro Blanco, el capitán de Boca, con zurda. Arrancan los penales en la Copa Argentina en el Kempes. Espera el OK Blanco. Primer penal de la serie. Zunino camina, dice, a ver, ¿usted quién es? Blanco, anota el 3, dale, va. Subir el volumen a Radio Nacional. Se viene la definición por penales. ¿Qué le pasa a Zunino? ¿Qué le va a pedir el teléfono para charlar después? ¿Qué le pasa? Dice, patee, se va a la mitad de la cancha, ya lo sabemos todo. ¿Qué le pasa?
2: No tengo la menor idea. Hay una indicación que tiene que ver con los jugadores que están esperando. Que no sé qué tiene que ver con el penal que se va a ejecutar.
0: Están a 4 kilómetros, Zunino. Acomodalo con el otro asistente y vos hace patear, dale. Hay gente mirando la hora, tiene vuelo para volver a Buenos Aires. Bueno, va el primer penal de la serie ahora. Lautaro Blanco para Boca. Va de zurda el capitán. Va el penal, va Blanco, remató. ¡Gol! Fuerte al medio. Boca 1, Vélez 0, Minotti.
3: Como suele patear Blanco. Fuerte al ras del piso y al medio. En este caso, Marchiori se tiró hacia su izquierda. La pelota entró limpita.
0: Va a venir el primero de los penales para Vélez. Blanco ya convirtió para el Xeneize. El primero de Boca. Y va el otro 3 también, Gonza.
4: También capitán, Elías Gómez.
0: Bueno, viene el otro capitán, el de Vélez ahora, Elías Gómez. Álvaro Montero es tan alto que levanta el brazo y con la mano toca el travesaño y le pasa la mano al travesaño.
3: Sí, claramente, mucha altura.
0: Elías Gómez tomó carrera muy recto a la bola, pie zurdo, hasta el borde del área. Agazapado Montero, primer penal para Vélez. Y ahora, ¿qué le pasa, Zunino? ¿Qué dice Pérez?
3: Hay un láser.
0: ¿Qué le pasa? Ay, ay, ay. Bueno, allá, fui yo, culpa mía. Fui yo, dice, yo lo vi. Y dice, como cuenta Minotti, hay un láser sobre Elías Gómez.
2: Lo que pasa es que no beneficia el pateador la duda.
0: Ok.
4: Me pone más nervioso, me parece. Sí.
0: Ok, ahora sí. Pateó el primero Boca, lo convirtió Blanco. El primero de Vélez. Va Elías Gómez con zurda. Le pegó Montero. Contra el palo derecho. Ataja el arquero de Boca.
3: No beneficia el pateador la demora. Abrió el pie Elías Gómez a media altura. No le pudo dar ni fuerte, ni esquinado, ni muy alto. Se tuvo que tirar hacia su derecha simplemente. Estirar un poco los brazos el grandote Álvaro Montero para sacarla contra el palo derecho.
0: Bueno, gana Boca 1-0. Segundo penal de la serie para el Xeneize. Es tan largo, es tan grandote, que si no la pones bien contra el palo llega.
3: O no le pega fuerte, sí, sí. Claro.
0: Bueno, va Kevin.
4: Sí, señor, va el nacido en Goya, Corrientes, Kevin Zenón.
0: Viene el 21 a buscar la bola. Segundo penal de la serie para Boca, que gana 1-0. Ofrendido a Radio Nacional en cada rincón del país. Va Zenón con zurda, todos zurdos hasta ahora. Va Zenón, Marchiori en el medio del arco se mueve. La orden de Zunino. Va Kevin, le pegó. ¡Gol de Boca, Zenón! 2-1 el Xeneize.
3: El remate cruzado hacia la izquierda. Marchiori se tiró a la derecha. No acertó ninguno de los dos palos hasta ahora el arquero de Vélez.
0: 2-0, gana Boca. Llegará el segundo de Vélez. Convirtieron Blanco y Zenón. Erró Elías Gómez. Y viene el lateral derecho, ¿no?
4: Joaquín García.
0: El número 4 de Vélez para pegarle a la bola. Va a venir el penal para el equipo de Liniers que necesita convertir. Para seguir con vida rapidito. Va García, muy recto a la bola. Muy recto al penal. Va a venir el disparo, le va a pegar García. ¡Gol! 2-1, arriba Boca.
3: Casi al mismo lugar que pateó Elías Gómez, pero este es diestro, así que la cruzó. Se tiró hacia el otro palo Álvaro Montero, la pelota entró limpia. Este estaba, creo que un poquito mejor dirigido. Un poco más esquinado, un poquito más arriba. Se pone en serie Vélez.
0: Bueno, vendrá el tercer penal. Gana Boca 2-1. Viene el ecuatoriano.
4: Ener Valencia.
0: Va a pegarle Valencia la pelota.
2: Se van al cambio de lado 5-1 Nabone en el quinto set.
0: ¡Va! ¡Va! Valencia. Va el penal para Boca. Tercero, corta carrera del ecuatoriano.

0: Sí, señor, Simón Escobar.
1: Simón le pega, gol de Vélez. Montero a la izquierda, la pelota a la derecha. 2-2, Minotti.
2: Todo como al principio, todo igualado. Hizo el freno a último momento. Escobar pateó con jerarquía, como si tuviera mucha experiencia. La puso contra un palo encima. Montero se había jugado hacia el otro.
0: Los tres a la izquierda de Vélez.
1: Sí. Bueno, 2-2. Uno errado de cada lado. Viene el pibe.
0: El guapo.
1: Viene la joyita. Sí, señor. Viene Flores. Para el penal para Boca, el cuarto. Penal para el Xeneize. Pie derecho para Flores. Toma carrera hasta el borde del área. Espera Marchiori, que viene de atajar uno. Le va a pegar Flores al penal. Zunino con los gestos de siempre. Va Flores. Pie derecho, se perfila. Viene Flores para el penal. ¡Gol de Boca! Arriba Boca, 3-2.
2: En la única en la que acertó un palo, Marchiori la sacó. En esta volvió a tirarse hacia la izquierda. La cruzó Flores contra el palo derecho, firme, ajustada. Ventaja para Boca.
3: 6-1 Navone, tiene 5 match points.
1: Ah, mirá. Bueno, el cuarto de Vélez. ¿Quién es? ¿Aliendro?
0: Rodrigo Aliendro.
1: Bueno, llega Aliendro para darle la pelota. Montero se mueve, Minotti.
2: Debió irse expulsado Aliendro.
1: Bueno, también él dice.
2: Quizás Montero.
1: También Aliendro dice, no debieron amonestarme porque no lo toca a Paredes, ¿no? Aliendro, pie derecho, carrera hasta el borde del área. Haga zapado Montero. Viene Aliendro para el penal. ¡Gol! 3-3 abajo a la derecha.
2: Bien recta la carrera, bien recta la corrida hacia la pelota también, no se desvió en ningún momento. Fuerte hacia el palo derecho, aunque no muy esquinado. Lo esperó hasta último momento Montero, creyendo que podía ir al medio de la pelota, se terminó volcando hacia su otro sector.
1: El último de la serie de 5 para Boca. Viene Edi Lolo.
0: Lautaro Di Lolo, el número 2.
1: Edi Lolo. Mira vos. Bueno, Di Lolo. Ah, no, Palacio.
0: Son parecidos. Pues sí.
1: El 2 y el 7 se parecen.
0: El corte de pelo, sí. Mamita.
1: El número como está diseñado también. Va Palacio, va el chileno. Marchiori en el medio del arco. Viene el chileno, viene Palacio. Gol de Boca, 4-3.
2: Lo pateó bárbaro, porque Marchiori fue sobre ese sector, pero la pelota entró pegadita al palo derecho, al ras del piso, sin tanta fuerza, pero muy bien ubicado. Vélez tiene que meter o meter para seguir en carrera.
1: Bueno, último penal de la serie de 5. Boca arriba 4-3. Tiene que convertir, como dice Minotti, el último penal para Vélez. Si mete, seguimos pateando. ¿Quién va?
2: Silvero.
1: El 32.
0: Láser,
1: Sí. El láser directo, lo ve Zunino, dice esperen. Lo ve Zunino. Dice, no, así no pateamos, Así no se patea,
2: Un correctivo para el del láser de algún muchacho de la tribuna.
1: Con otro láser, hay que apuntarle al del láser, ¿no? Claro, un láser. Usa láser verde con un láser rojo, ¿no?
2: Claro.
1: Bueno, el último. Gana Boca 4-3. Va Thiago Silvero, pie derecho, remató. ¡Montero! Boca está en la próxima ronda de la Copa Argentina. Se acaba la serie. Le pegó el pibe Silvero. Montero contra el palo derecho, se queda con la bola. Sigue Boca en la Copa Argentina. Espera Racing. Queda fuera Vélez. En el Kempes. Gana el Xeneize. Y está en cuartos de final. Señores, ganó Boca por penales. Después del 0-0, después que el Fortín lo tuvo casi que sobre la hora con un penal que Godoy remató contra el caño derecho y falló, Boca en los penales está en la próxima ronda de la Copa Argentina.
2: Volvió la suerte a la Boca, volvió la fortuna. No es el primer partido que resuelve Boca con una cuota del azar a su favor. Pasó por los penales en Copa Sudamericana con O'Higgins. El otro día le gana en la última del partido a Lanús sin merecerlo. Pareciera haber recuperado cierta chispa Boca. Un Boca que jugó un poquito mejor el primer tiempo y el arranque del segundo, que se quedó sobre el final, seguramente también condicionado por lo físico en la seguidilla.

0: de partidos que lo pudo perder porque en los 90, en el 90 mejor dicho, tuvo un penal Vélez para convertirlo y pasar de fase, lo erró Godoy, fueron a la tanda. Héroe Montero con dos salvadas sobre su palo derecho muy similares, terminó fallando en la última el pibe Silvero. Montero es héroe una vez más, en este caso con la camiseta de Boca, y el Ceney se enfrentará a Racing en la próxima fase.
1: Triunfazo de Mariano Navone, que se había cargado a Djokovic, ahora le gana al italiano Matteo Berrettini. Triunfazo del hombre de 9 de julio, que se mete en tercera ronda. Hoy había ganado Tommy Echeverry en una jornada que fue suspendida por lluvia, y finalmente recién ha ganado Mariano Navone al italiano Berrettini en 5 sets, en 4 sets, perdón, en el tiebreak le ganó recién 7-3. Triunfazo del chico de 9 de julio.
0: Gonza, contame.
2: Bueno, rápidamente los jugadores de Boca festejando con su público, que vino en gran medida para el estadio. Lamento por el lado de Vélez Arfiel, tratando de consolar a Silvero, los jugadores como también a Tilan Godoy, que falló en el tiempo regular, pero Boca que nuevamente llega a los cuartos de final para enfrentar a Racing. Sin dudas la mejor manera de seguir esta seguidilla de partidos, porque después se viene el sábado Gimnasia de Mendoza. A propósito, se queda concentrado en Córdoba Boca para ya después viajar a Mendoza y esperar el encuentro contra el Gimnasia mendocino. Y también recordemos que el martes 21:30 en la Bombonera se enfrenta al Sao Paulo de Brasil.
0: Ya se viene Historias de Vida esperando la medianoche de a dos con Codevila y Ferrari. ¿Qué tenemos hoy, Minotti?
3: Vamos a revivir la del último fin de semana. Vamos a revivir la historia de las malas decisiones tomadas por los Portland Trail Blazers.
0: ¡Opa!
3: El equipo deportivo que peores decisiones ha tomado en la historia.
0: El de Drexler. Ahí jugaba... ¿No jugaba Drexler en Portland?
3: Sí, en algún momento, por supuesto. Pero en estas malas decisiones...
0: No es la etapa que usted está contando. Pero
3: hay muchas etapas. Sí. Y me quedé porque uno de los que dejó pasar Portland, a que no sabe quién fue.
0: ¿Quién fue?
3: El mejor de todos.
0: ¡No!
3: El 23.
0: No diga.
3: Sí, quédense para escucharlo.
0: Bueno, en un ratito se viene 23:30 Historias de Vida aquí por Radio Nacional. Juan y Menotti contando todos los detalles de cada anécdota deportiva que hay. No solo fútbol, hoy nos metemos en el básquet, en la NBA. Gonzalo, último antes del cierre. Abrazo grande.
2: Abrazo grande para todos. Cuídese. Simplemente, bueno, sí, por supuesto que sí. Bueno, Boca, entonces decíamos, se queda en Córdoba y Vélez sí regresa a Buenos Aires para esperar el próximo partido del sábado contra Estudiantes de La Plata.
0: Una línea de Álvaro Montero, el arquero de Boca.
4: Haber sido otro en los 90 minutos y se llegó a esta instancia.
5: Sí, pienso que tuvimos bastantes situaciones para convertir. Ellos tuvieron la situación más clara al minuto 90 con la situación del penalti, era arriesgarse a lo que pasó, porque nos metieron un gol. Entonces, ahí quemamos la última bala.
4: ¿Cómo fue esa jugada del penal? ¿Tuviste que salir rápido? ¿Viste que se venía Vélez y tuviste que salir a cortar?
5: Sí, una jugada donde tiene toda la ventaja el jugador de ellos. Son decisiones que tú tomas. En mi cabeza está que no nos hagan la primera intención el gol y, como te dije, quemar el último cartucho en caso tal que haya sido penalti. Afortunadamente salió así. Pero bueno, esos son errores igual que no pueden estar cometiéndose. Y pues nada, afortunadamente salimos victoriosos.
0: Álvaro Montero, el atacador de 2 penaltis. Lo último, Rodri.
1: Bueno, disfrutando la victoria de Mariano Navone, que ya está en tercera ronda, se va a enfrentar a Tomás Echeverry. Que hoy había ganado el primer turno al británico Friendly. Así que habrá un argentino asegurado en octavos de final del US Open.
0: Abrazo, amigo.
1: Abrazo.
0: Querido Minotti.
3: Querido Zarratea, fue un placer.
0: Gustazo grande. Igual. Nos vamos. Llega Historias de Vida, después llegará de a dos en Radio Nacional, el clásico de la medianoche. Ahora, gracias Gauna, gracias a toda la banda en el control central. El cierre comercial es del señor Juan Ignacio Gijón, que termina en bárbaro esta semana. Mañana jueves arranca, mañana es juernes, dicen algunos. Abrazo grande, chau.
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0: Bienvenidos a Historias de Vida con un poco de fútbol, el programa, el ciclo que hacemos ya desde hace un tiempo, por suerte, en la hermosa y gigantesca Radio Nacional, acompañando y complementando todo lo que tiene que ver con el universo del fútbol show nacional. Pegaditos, haciéndoles el aguante, apareciendo cuando hay que aparecer, para acompañar y contenerlos a todos ustedes, nuestros queridos y fieles oyentes, en el universo deportivo. En el universo del fútbol muchas veces, hoy nos vamos a ir para otro lado. Ya nos van conociendo, llevamos un tiempo largo. Algunos nos extrañaron el tiempo que no estuvimos, así que vamos tomando ritmo nuevamente de Historias de Vida con un poco de fútbol. De agosto a diciembre, 15 programas, pocos, pero a riesgo de parecer un autopromotor desvergonzado, les voy a decir que exquisitos. Pocos, pero los adecuados, con la calidad justa para mantenernos siempre al nivel de la extraordinaria Radio Nacional. Y como siempre les digo, ustedes pueden hacernos llegar todo lo que tengan ganas sobre este ciclo. En general es muy buena onda, muy buenos comentarios, muy buenas recomendaciones que vamos anotando en mis redes sociales, @jiminotti, también en el WhatsApp de Radio Nacional. Siempre atentos a todo lo que nos manden, porque nos hace muy bien, nos alimenta. Y bueno, le robo un poco la frase a Perazo. Este es un equipo que trabaja con la puerta abierta, así que con ustedes complementándonos seguramente seremos mucho mejores. Ya iremos también acomodando todo lo que tiene que ver con los catálogos pasados de Historias de Vida con un poco de fútbol y de Historias Mundiales, para que puedan volver a acceder a ellos y disfrutar de todo el material que hemos ido dejando atrás, pero que no deja de tener su actualidad. Nuestras historias tienen esa particularidad de, en términos generales, ser bastante atemporales. Nos vamos a empezar a meter en la narración de hoy. Como con el Mundial pasamos muchísimo tiempo hablando de fútbol, y en nuestro primer programa, en el regreso, también habíamos hablado de fútbol, ya era tiempo de volcarse a otro deporte. Les confieso que es mi segundo deporte. Soy bastante fanático del básquet. Si nos siguen desde el 2025, capaz se dieron cuenta, porque he contado varias historias vinculadas a este deporte curiosas, muchas de ellas en relación a la NBA, que es la liga que me gusta y que además es probablemente la mejor del mundo, y la de hoy también va a ir por ese lado. Esta historia de hoy nos invita un poco a la reflexión. No, quédense tranquilo que no me voy a poner serio, es todo parte del show, pero ¿alguna vez alguno de ustedes se ha reprochado alguna decisión que tomó en su vida? ¿Ha dicho, uy, qué gil, cómo hice esto o lo otro, cómo me perdí aquella oportunidad, cómo dejé pasar esto, cómo no hice tal cosa, hoy me iría tanto mejor? Hay mucha gente que cree que tomó muchas decisiones equivocadas en su vida. Yo no creo haber tomado tantas tan malas, pero obviamente también me pasa de pensar que en alguna le pifié. Bueno, esta historia será un bálsamo para todos nosotros, porque hay unos que las pifiaron muchísimo más, que siempre que pudieron elegir, eligieron mal. La historia de hoy será la historia de las malas decisiones de los Portland Trail Blazers, probablemente el equipo deportivo que más se ha equivocado a la hora de detectar talentos en toda la historia, y que ha dejado pasar a algunos de los mejores atletas para apostar por otros que fueron un fiasco. Repito, será la historia de los Portland Trail Blazers, equipo de la NBA, probablemente el equipo deportivo en general en la historia que más se ha equivocado en sus decisiones, que más ha errado a la hora de detectar talentos y ha dejado pasar a algunos de los más grandes de la historia para quedarse con otros que resultaron un fiasco absoluto. Si a usted también le gusta el básquet, piense en el mejor de la historia. Bueno, ese en el que está pensando va a formar parte de nuestra historia del día. No quiero adelantar nada. Para arrancar en nuestra historia, debo explicarles algo que alguna vez mencioné al pasar, en el inicio de nuestro ciclo, en uno de los primeros programas en 2025, pero que para contar nuestra narración de hoy, es preciso explicar con un poco más de detalle. Los equipos de básquet en la NBA no tienen inferiores. Si bien muchos tienen algún equipo afiliado que juega en una liga menor, una liga de desarrollo se llama G-League en este momento, que es como una suerte de reserva, no funciona como acá el fútbol. Y en ese equipo no necesariamente juegan jugadores jóvenes. Muchas veces juegan jugadores clase B, pero que ya son grandes. Los chicos que juegan el básquet en Estados Unidos no van a un club de chiquito y hacen una carrera. Juegan en los colegios, después en las universidades, y de ahí, los muy buenos, pueden saltar a la NBA. Pero los equipos profesionales, los de la NBA, tienen prohibido ir a contratar directamente a un jugador de la universidad. Es decir, no pueden ir a buscar a un pibe que juega bien en una universidad, ofrecerle un contrato y llevárselo. Tienen que pasar por un proceso que los Yankees llaman el draft. El draft es básicamente un evento anual en el que los mejores jugadores jóvenes se inscriben para poder ser seleccionados por un equipo de la NBA. La cuestión esencial de este evento, donde se eligen a los jóvenes, jóvenes que en general tienen un promedio de 19 años, puede ser un poquito más, puede ser un poquito menos, pero es lo que se recomienda, pues se recomienda tener un par de años universitarios antes de llegar a la NBA. Decía, la cuestión esencial de ese evento es cómo se determina qué equipo de la NBA elige primero. Porque se supone que eligiendo primero, vas a elegir al mejor disponible. Y te vas a llevar al mejor jugador posible de esa camada, de ese año en las universidades. Con lo cual elegir primero es muy importante. Y los equipos se preocupan muchísimo por tener el puesto número uno para esa selección del draft. Bueno, la liga tiene además una política interesante respecto de cómo decidir quién es primero y quién es último. Para buscar que el campeonato sea siempre competitivo y no ganen los mismos una y otra vez, si bien hay un sorteo, los equipos que peor terminan en una temporada tienen más chances de elegir en el draft de la temporada siguiente antes. Es decir, luego simple. Si el campeonato tiene 30 equipos, si mi equipo quedó en el puesto 30, es muy probable que en el año siguiente elija primero. Si mi equipo quedó en el puesto 29, es muy probable que en el año siguiente elija segundo. No es tan lineal, pero para aquellos que no tengan una noción o que no estén tan empapados del tema, les va a servir para que se entienda lo básico y puedan comprender la historia. Los Portland Trail Blazers, protagonistas de nuestra historia, solo ganaron un campeonato de la NBA. Y fue en 1977. Con lo cual, dado que en general les fue mal, muchas veces pudieron elegir en el draft entre los primeros puestos. Es decir, tuvieron muchas chances de llevarse muy buenos jugadores. Pero no siempre elegir primero significa elegir bien. Y los Blazers se han equivocado mucho. Por eso les voy a contar no uno, sino siete casos en los cuales los Blazers eligieron decididamente mal. Mal, mal, mal. Vamos a ir en orden cronológico, salvo en un caso que me voy a guardar para el final. Nos vamos al primero, 1972. En la temporada anterior los Blazers terminaron últimos, así que para el draft del 72 se elegían primeros. Y así fue. Todos los cañones apuntaban a Bob McAdoo. Parecía que era el gran jugador de esa camada, que a ese había que llevarse si te tocaba elegir primero. Era un ala pivot muy talentoso que jugaba en la Universidad de Carolina del Norte. Todos lo querían a él. Pero en Portland se hicieron los raros. No se entiende bien por qué no le eligieron a McAdoo. Se decía que podía llegar a pedir mucho dinero en el contrato, pero no parece motivo suficiente. Se inclinaron por otro muchacho, llamado Larry Martin, un pivot de la Universidad de Loyola Chicago, que no aparecía en los planes de nadie. ¿El resultado? Larry Martin solo jugó 4 temporadas al básquet. Y se retiró, angustiado por sus pésimos rendimientos y brutalmente criticado por la prensa. McAdoo, en cambio, el que era la otra opción, la opción más obvia, fue elegido como el mejor jugador de la liga en la temporada 1975. Fue 2 veces campeón de la NBA, en el 82 y en el 85, y formó parte del legendario equipo de Los Ángeles Lakers del Showtime, de Magic Johnson y de Kareem Abdul-Jabbar, uno de los mejores equipos de básquet de toda la historia. Primera pésima decisión de Portland. Una vez puede pasar. Pero pasamos a la segunda. La segunda es en 1976. Quizás esta era menos obvia, pero a la vista de los resultados, es probablemente más grave. Para aquel año, Portland tenía el puesto 5 para elegir. Ya a esa altura, capaz, la mejor opción se le había escurrido, pero igual quedaban muy buenos jugadores. Sin embargo, los Trailblazers eligieron a Wally Walker, un alero bastante mediocre, que si bien salió campeón de la NBA, casi nunca tuvo participación en real en los equipos en los que estuvo, Y solo pasó un año y medio por Portland antes de ser transferido por sus malos resultados. Evidentemente Walker no era una buena opción, pero lo que duele más, lo curioso, es que en el puesto 8, es decir, 3 después de que tenía, del que tenía Portland para elegir, fue seleccionado nada menos que Robert Parish. Para los que no lo conocen, Robert Parish integró junto a Larry Bird y Kevin McHale uno de los mejores tríos de la historia de la NBA, ganando 3 anillos con los Boston Celtics, siendo un equipo de época aquel que se enfrentaba a los Lakers del Showtime y siendo considerado aquel equipo de los Celtics el equipo de básquet con mejor juego interno de la historia. Las malas no cesan. Me voy a saltear una, temporalmente hablando, y ustedes sabrán entender por qué. Vamos a venir mucho más acá en el tiempo, así que capaz a los jugadores que voy a nombrar de aquí en adelante los conocen más, les son más familiares. En 2005, por el sorteo y por su campaña anterior, a Portland le tocaba elegir en el tercer puesto del draft. Pero hay algo que no les mencioné. El puesto para elegir en el draft es considerado un bien y por ende es intercambiable. Es decir, yo le puedo vender mi puesto para elegir en el draft a otro equipo a cambio de algún dinero o algún jugador. No tan lineal, pero para que se entienda, esa es la explicación. Y eso fue lo que hizo Portland. Intercambió su puesto número 3 en una operación por otro jugador y se quedaron con el puesto número 6, en cambio. De esa manera, habiéndose quedado con el 6 y no con el 3, se perdieron la oportunidad de llevarse, por ejemplo, al base Chris Paul, 12 veces elegido para el Juego de las Estrellas, un jugador que se mantuvo como uno de los mejores bases de la NBA durante 21 años. En su lugar, eligieron a Martell Webster, un alero tirador con números mediocres, que se retiró prematuramente a los 30 años, aquejado por todo tipo de lesiones. Chris Paul llegó a jugar hasta hace muy poquito y en muy buen nivel. Se perdieron una vez más una gran chance. Les voy a dar el último, fuerte, antes de hacer una pausa. Este bien podría ser el peor caso si no hubiese uno totalmente top por delante. Para el año 2007, otra vez producto de una mala campaña, Portland tuvo la oportunidad de elegir en el puesto número 1. Era la opción de su historia. Era clave, era la chance de elegir al mejor de una generación y garantizarse un talento extraordinario que le diese alegrías por años al club. Había una opción cantada, un jugador que todos querían. Nada menos que Kevin Durant, uno de los mejores jugadores de la NBA en los últimos 20 años, uno de los más dominantes del siglo, quizás por detrás de LeBron y de Stephen Curry, el mejor. Bueno, queda a debate. Un alero dominante, elegido jugador más valioso de la liga en 2014, 2 veces mejor jugador de las finales de la NBA, 2 veces campeón de la NBA, tricampeón olímpico, un monstruo absoluto. Bueno, todo eso lo hizo en otros equipos, porque Portland no lo eligió. Vamos a escuchar un audio de lo que pasó en aquella selección del draft del 2007.
1: With the first pick in the 2007 NBA draft, the Portland Trail Blazers select Greg Oden from Ohio State University. With the second pick in the 2007 NBA draft, the Seattle Supersonics select Kevin Durant from the University of Texas.
0: Bueno, hasta por la reacción de la gente con uno y con otro, con Durant se cayó el salón abajo en aplausos, podían adivinar que era una decisión equivocada. No eligieron a Durant. En su lugar se inclinaron por Greg Oden, un pivot grandote y supuestamente fuerte. Su carrera fue un fiasco absoluto. Totalmente golpeado por las lesiones, solo jugó 82 partidos en Portland, sin grandes éxitos, y se retiró a la temprana edad de 28 años. Todo roto, completamente roto, siempre lesionado. Este es un detalle importante, porque más allá del nivel de los jugadores seleccionados, hay muchísimo estudio en los Estados Unidos, en los equipos de la NBA, respecto de cómo fue el historial de lesiones de los jugadores que van a elegir, sobre todo en su etapa universitaria. Y muchos de los elegidos por Portland eran jugadores que la habían pasado mal con las lesiones, que habían sufrido mucho en ese sentido, y aún así se inclinaron por ellos. Por Oden, en lugar de por el inmenso Kevin Durant, obviamente, salió mal. Vamos a hacer una pequeña pausa antes de llegar a lo mejor. Como siempre, con música. Les voy a anticipar que la última historia, la más fuerte, la mejor, sucede en 1984, para que se vayan haciendo una idea de quién puede ser el protagonista. Y en base a ese año es que elegimos nuestra canción del día. Del primer disco de Heat, Guyot, Iturri y Tot, la banda que en ese momento tocaba junto a Charly García, se abría para hacer un disco propio con su estilo, producido, nada más y nada menos, que por Charly García. Esto es La calle es su lugar.

0: Calle es su lugar, del primer disco de Hit, de fines de 1984, producido por Charly García, grabado en Ibiza y presentado masivamente con recitales en Argentina en 1985, muchos de ellos en el Estadio de Obras Sanitarias. A veces se confunde con que es un disco del 85, porque tuvo gran repercusión en ese año aquí, pero fue grabado y publicado hacia fines de 1984, para que encaje perfecto con nuestra historia, para los que como yo son más puntillosos. Vamos a seguir contándoles de las malas decisiones de los Portland Trail Blazers. Ya les mencioné cuatro. Queda la más fuerte. La más increíble de las que les mencioné para mí es la de Kevin Durant, a quien desestimaron para quedarse con el limitado Greg Oden. Pero hay mucho más. Vamos a pasar al año 2011. Acá la cuestión es más curiosa, porque el número para elegir que tenía el equipo de Portland era mucho más alto. Y sin embargo, está a la vista que había muy buenas opciones que a Portland se le pasaron por alto. Quizás más difíciles que las anteriores de achacar, si no fuera por su difícil historial. En la acumulación, los hinchas se enojaron. Y tienen razón, porque una vez más le pifiaron. Portland tenía, en aquel draft, el puesto 21 para elegir. Alto, imagínense que si son 30 equipos en la NBA, no siempre fueron 30, pero por ese número rondaba. Eran uno de los últimos en la primera selección. En general, el draft son dos selecciones para cada equipo, es decir, si son 30, pasan la primera vez los 30 y pasan la segunda vez los 30, terminan siendo 60, o sea, la 21 es bastante alta. Claramente ya habían pasado los mejores. Muchas veces pasa que con las selecciones altas, bueno, las carreras no son las mejores y muchas veces terminan quedando los jugadores en el camino sin terminar de afianzarse en la NBA. Y eso fue lo que sucede con el jugador que eligió Portland. Portland se quedó con un muchacho llamado Nolan Smith. Smith jugó solo dos temporadas en la NBA. Después hizo una carrera sin destacarse demasiado por Europa y terminó en alguna liga muy menor de los Estados Unidos. En ningún momento la rompió, en ningún momento levantó demasiado la perdiz. Lo curioso es que en el puesto 30, mucho más atrás que lo que eligió Portland, fue seleccionado Jimmy Butler. Y en el puesto 60 fue seleccionado Isaiah Thomas. Es decir, los Blazers pudieron haber elegido a dos jugadores importantes. Butler sigue siendo importante, está grande, pero sigue siendo importante, con múltiples partidos de las estrellas jugados, con buenos números, con buenas temporadas y líderes en sus equipos en diversos momentos. Isaiah Thomas tuvo un par de temporadas buenas, después se cayó. Butler fue un poco más constante, más desde atrás, se destacó muchísimo en Miami Heat, jugó finales, lideró aquel equipo. Bueno, no, ninguno de ellos, ni Thomas ni Butler, se terminaron quedando una vez más con un jugador que era totalmente intrascendente como Nolan Smith. Nos queda el anteúltimo, y es bastante reciente. Año 2017. Otra vez los Blazers tenían un número no tan bajo, el 10. Pero tenían muy buenas opciones disponibles. Jugadores para elegir que actualmente son de los mejores de la NBA. Por ejemplo, estaba a disposición Bam Adebayo, la figura actual de los Miami Heat, uno de los mejores pivotes de la liga, bicampeón olímpico con el Dream Team y tres veces elegido para el Juego de las Estrellas. También estaba como alternativa Donovan Mitchell, la estrella actual de los Cleveland Cavaliers, que desde que debutó en ese momento en Utah Jazz, es de los mejores jugadores de básquet del mundo. La sigue rompiendo, seleccionado permanentemente para los Juegos de las Estrellas. Sin embargo, no. Fiel a su estilo, Portland eligió mal. Se inclinaron por Zach Collins, un ala pivot que sigue jugando, que actualmente está en los Chicago Bulls, que nunca dejó de ser un suplentón, y que se vio permanentemente torturado por lesiones que siguen amenazando su carrera y poniéndola en duda hasta el día de hoy. Insisto con esto que les dije antes, no solo es la detección de talentos, que es muy importante y se hace mucho trabajo y se invierte mucho dinero en eso en Estados Unidos, sino también el seguimiento del historial de lesiones, que parece que los muchachos de Portland no miraban nunca, no iban a las clínicas, no iban a buscar la historia médica de los jugadores que iban incorporando. Bueno, hasta ahí suficiente, ¿no? No pararon de pifiarle los muchachos, se encargaron de elegir mal todo lo que pudieron y en base a eso construyeron una historia bastante pobre cuando pudieron potenciar al equipo y transformarlo, ¿por qué no?, en un equipo importante, de los mejores, de los que pelea campeonatos. Pero falta lo peor. Una de las pifias más grandes de la historia del deporte. Nos vamos al año 1984. Ya se lo están imaginando, ¿no? el más grande de todos, aparece nuevamente en nuestro programa. ¿Quién se inscribió para ser seleccionado en el draft de 1984? Sí, nada más y nada menos que su aérea majestad, el mejor jugador de básquet de la historia, para mí con amplia, muy amplia diferencia, Michael Jordan. Michael Jordan pudo jugar en Portland. De hecho, estuvo muy cerca. Porque los Blazers tenían, ese año, el puesto número 2 en el draft. Elegían segundos. Y los que elegían primero, los Houston Rockets, habían seleccionado a Hakeem Olajuwon, un pivot nigeriano bestial que hizo una carrera extraordinaria. No fue Michael Jordan, pero fue buenísimo. Era entendible, o medianamente entendible, porque evidentemente dejar pasar a Jordan igual es imperdonable, que eligieran a Olajuwon porque necesitaban un jugador grandote y fuerte, y era realmente muy bueno, y fue muy bueno en toda su carrera, a pesar de que es incomparable con Jordan. Bueno, a partir de esa decisión de los Rockets, que lo dejaban a Jordan, a Portland le caía la chance del cielo. Les habían cedido en bandeja la oportunidad de pasar a la historia. Podían transformarse en una franquicia de trascendencia a nivel mundial. Era tan fácil como elegir a Michael Jordan, que estaba disponible. Sin embargo, va a pasar esto que vamos a escuchar.
1: Portland selects Sam Bowie, University of Kentucky. Sam Bowie, the young man who came back from a stress fracture injury, the left shin bone. He was out for two seasons, redshirted, and he has come back. He has returned strong with Kentucky, and he's now the second pick in the draft.
0: ¿Y cómo que no dijeron Michael Jordan? ¿Cómo que eligieron otro tipo? ¿Cómo dijeron otro nombre? ¿No eligieron a Michael Jordan? No. Eligieron a Sam Bowie, un pivot de 2 metros 11 que pasó 10 temporadas en la NBA, promediando menos de 11 puntos por partido y sin destacarse prácticamente para nada. No está tan mal 11 puntos por partido, pero la realidad es que no la rompió ni mucho menos. Y dejaron pasar a una bestia. Ahí contaban en el audio, además, que Bowie había tenido una lesión jugando en la universidad que lo había dejado 2 años inactivo. Es un montón para un chico en desarrollo, 2 años de inactividad. Y sin embargo, lo fueron a buscar. Hasta en eso se podía anticipar que no era una buena decisión. Insólito, dejaron pasar a Jordan. Cuentan que los Blazers además tuvieron, en las semanas previas a aquel draft, muchísimas advertencias. Que varios entrenadores estadounidenses, universitarios, de selecciones juveniles y hasta captadores de talento, llamaron desesperadamente a las autoridades de Portland en la previa del draft del 84 para advertirles de lo que era Jordan. Que no lo podían dejar pasar, que era un talento de época, que lo tenían que contratar sí o sí. Pero no le dieron bola. Probablemente por suerte, para la historia del deporte, porque no sabemos qué hubiese pasado con Jordan en Portland. Quizás hoy estaríamos hablando de los Trailblazers como hablamos de los Bulls, o quizás no estaríamos hablando de Jordan como el mejor jugador de la historia del básquet. Quizás se hundía en la mediocridad de esa franquicia que nunca pudo salir de ese lugar. Vamos a escuchar lo que terminó pasando, finalmente, con Michael Jordan.
1: And now we are ready for the third pick in the Chicago Bulls, who have been drafting very high down through the years, and they have the third pick today. The Chicago Bulls pick Michael Jordan at the University of North Carolina. So Michael Jordan, who right now is in Bloomington getting ready for the upcoming Olympics, and this man is a can't miss.
0: Bueno, Jordan y los Bulls. Historia conocida. El presentador en el audio dice algo así como que Jordan era un jugador para no perderse. Lo veían todos, menos los de Portland. No está de más recordarle a algún desprevenido que Jordan fue 6 veces campeón de la NBA, 2 veces campeón olímpico, 5 veces MVP, jugador más valioso de la NBA, 10 veces máximo anotador de la liga y uno de los 3 únicos jugadores en la historia en ganar durante la misma temporada el premio al mejor jugador y al mejor jugador defensivo, es decir, el que mejor atacaba y el que mejor defendía. Un animal total, una bestia, de los mejores atletas de todos los tiempos. Los Portland Trail Blazers dejaron pasar a uno de los mejores deportistas de la historia. Así que ya sabe, si se siente mal con sus decisiones, piense en el equipo de Portland. La historia del equipo deportivo que peores decisiones ha tomado. La historia del equipo que dejó ir nada más y nada menos que a Michael Jordan. Hasta aquí hemos llegado con otra de nuestras historias de vida, con un poco de fútbol, hoy con un poco de básquet. Volvemos a salirnos del libreto, retomando nuestra programación habitual en nuestro ciclo Historias de Vida con un poco de fútbol. Soy Juan Minotti, quédense siempre prendidos a Radio Nacional, porque de aquí a diciembre nos van a encontrar cada fin de semana con nuestro programa. Chau.

¿cómo les va? Bienvenidos, aquí estamos de pasada, como quien no quiere la cosa. Vimos luz y entramos, porque en esta madrugada de jueves no podíamos dejar de hacer aire para que ustedes puedan gozar de este programa que nació por y para ustedes, y de a dos llegó a Nacional, para todo el país y el mundo, de la Puna a la Antártida y de la cordillera a las Toninas. 49 radios sumadas a Radio Nacional Buenos Aires, son 50 en todo el territorio nacional. Llegamos a los lugares más recónditos, ahí donde lo único que llega es la radio, ahí en tu paraje, en tu pueblo, en tu ciudad, en tu provincia. Solo nos tenés que sintonizar y nos vas a encontrar. Podremos interactuar juntos, para los noctámbulos, para los que sufren de insomnio, para los que necesitan la radio para conciliar el sueño, como desde aquí pregonamos, dormir con la radio encendida, con lo lindo que es pegarse a la radio y poder escuchar a esta hora, escuchar con todo lo que eso significa, ¿eh? Para ustedes, para los que están haciendo ahora lo que deban hacer y con la radio encendida, y pasamos rápidamente y lista. Para los que están ruteando, tractoreando, cosechando, sereneando, estudiando, veterineando, empanadeando, sanando, panadoreando, altamareando, recorredoreando, computadoreando, amasando, locutando, enamorando, insomniando, kilometreando, tejiendo, despertando, escuchando, apicultureando, insomniando, noctambuleando, remiciando y hasta talabartereando, mirá lo que te digo. Para todos ustedes, y seguimos agregando términos a esta madrugada, madrunoche, madrudía, madruniana. Para ustedes y para todo aquel que se precie de buen oyente. Porque esta ahora necesitamos de tirar todo la mejor onda posible. Intentar olvidar lo tedioso del día. Buscar generar una sonrisa. Nosotros desde aquí, y vos aprovechando esa sonrisa para relajarte. Acá estamos, como siempre, junto a Jackie Carol Macarevicius, gran compañera, productora ejecutiva general comercial, pésima fotógrafa, extremadamente mala. Es una cosa, no le pidas una foto a Jackie porque puede pasar cualquier cosa. Sinceramente, no hay nada que haga peor que sacar una fotografía con lo sencillo que es. Le podés pedir, quizás hasta le decís, ¿me podés traer ahora un balde de agua de mar? Y ella lo consigue. Ahora, sacarte una foto, la saca como el Lord. Sí, así te lo digo, ¿eh? Pero es lo que hay. Y aprovechamos, la tenemos acá, buena mina, labura bien, la queremos. Pero no le pidas una foto, ¿eh? Es realmente alarmante esa forma que tiene de intentar capturar el momento. Acá lo tenemos a Jorgito Falcone, que también nos da una mano, nos musicaliza, nos pone al aire. Acá estamos todos, pero ella, sin ella esto no funciona, no funca, no, nada, cero, insustituible, inimitable, irreemplazable, única, hermosa, sensual, divina, tan linda que enamora, a quien presentamos en esta sección de arranque de programa, que es, como siempre, y ustedes saben, buscando en Cristian Castro. Se ríe Falcone porque recorriendo la historia de su música, redescubriendo a Cristian Castro, para presentar a esta molocha hermosa de esta manera.

0: Déjame encender la luz, no quiero nada. Si estuviera sido ayer, lo tomaría la primera vez que me ofrece. ¿Para qué? Pero sin amarte, ya que ganaría lo que un día fue, no será. Pero lo es todos los días compartir las madrugadas con esta mujer hermosa que tiene por nombre Sonia Ferrari.
1: Pero como dicen que les va muy buena madrugada. Bienvenidas, bienvenidos. Feliz jueves para todo el mundo. O sea que ya me está echando flea. Ya está. Ya lo que no fue, no será. Y ya dejamos de remar.
0: No, no. Es que estoy remando demasiado contra la... en dulce de leche. Ya ni siquiera dulce de leche, ¿eh? Dulce de batata, porque no... bueno, dulce de batata, que cuesta más, viste, duro. Bueno. Por eso, pero bueno, no.
1: Qué canción, está... de José José, ¿no?
0: Me parece, es muy probable, tema. Porque él tenía una adoración, Cristian tenía adoración y admiración por José José desde siempre. Así que seguramente tiene que haber sido de uno de sus artistas predilectos. ¿Cómo estás, mi amor? ¿Cómo ha sido tu día?
1: Bien, excelente. Claro, jueves, venimos del miércoles, o sea...
0: miércoles, de acomodar los chakras.
1: Exacto.
0: Muy bien, todo bien. Repercusiones de mi cuñado y mi sobrina en la madrugada.
1: Chocho, felices, conté. Mi sobrina está entusiasmada, tiene ganas de venir a
0: muy
1: presenciar
0: bien,
1: el programa.
0: Muy bien, tu sobrinita, así chiquitita, me decía, tiene 42 años. Hija de puta, ya por día.
1: Lo que pasa es que uno pierde la dimensión, sí, ¿no? Del paso. Para mí es mi sobrinita, yo me acuerdo claramente del día en el que nació, cuando sí, la tuve en mis brazos,
0: sí,
1: y,
0: claro,
1: y la llevaba a la plaza a jugar, cuando la llevaba a la pitu.

0: que si yo volviera a nacer, por los cuales disputaría ahí mi, no, no sé, diría, o por un lado o por el otro, la ferretería. Sí. Amaría tener una ferretería, pero es grande, grande. Que te vienen a pedir el pitutito, claro. Y vos vas y lo buscas y lo tenés.
1: Y por el que saber dónde están, ¿viste?
0: Sí, bueno. Y una librería.
1: Está bien, esa está
0: también,
1: buena.
0: Está bien buena. Surtida.
1: Librería. No solo de libros, una librería donde podés ir a comprar repuestos, sí, o acá, marcadores.
0: Librería y papelería.
1: Exactamente, ahí está, vamos bien.
0: Ahí, digámoslo como corresponde.
1: Sí, sí, no, hay nada, no había nada más lindo, cuando, no sé si te pasaba a vos, digo, pero viste, cuando los primeros días de clase te compraban el manual, el de Capeluz, o el de, estaba el otro.
0: ¿El Estrada?
1: El Estrada o el de Capeluz.
0: O el Santillana. El
1: también caso, tenés razón, había uno de Santillana. Y vos, era grueso, ancho, ¿viste? Sí. Y hacías así, ¿viste? Ese olor, qué rico, era, te quedaba, ese sí, qué lindo. Ya cuando te llevabas 4 meses lo querías tirar a la mierda. Pero los primeros días te gustaba, veías ese manual lindo.
0: Qué buena época esa, claro, ¿no? Que teníamos que buscar en el manual.
1: Sí,
0: también, bueno, teníamos el manual del alumno bonaerense.
1: También, en la los de Provincia de Buenos Aires. Sí. Era, sí, sí, sí, y tenías el manual, y tenías también el diccionario, ¿te acordás? Que no sé si los pibes hoy usan diccionario, pero nosotros, ¿te acordás que teníamos, sí, que llevar el diccionario y alguna de las, de las materias, si se quiere, o de los ejercicios que proponían las maestras, era buscar una serie de palabras en el diccionario, con su, y eso no, eso se ha perdido.
0: Bueno, eso cuando había examen de lengua, uh-huh, teníamos que llevar el diccionario, claro, porque justamente nos hacían buscar palabras en el mismo.
1: Yo recuerdo también ese ejercicio que decía, bueno, anoten, entonces te daba 15 o 16 palabras, busquen el significado y resuman lo que quiere decir cada palabra, y ese era un laburo, y vos estabas buscando, y por orden alfabético la palabra, y te ponían palabras difíciles, que te acordás que se repetían varias letras, para ver si estaba despierto para encontrar. Digo, ¿cuántas cosas en la educación, sobre todo vos siendo maestra y viniendo de familia de maestras también, que se ha perdido eso? Porque yo después no lo volví a ver ni siquiera con mis hijos. Ni hablar de las canciones en la escuela, las canciones patrias, las marchas. Eso, antes, viste, ibas a la escuela, tenías música, vos tenías música.
0: Sí, claro.
1: Por eso, hoy también, no sé si hoy existe como materia música, y ahí te enseñaban la marcha de San Lorenzo, la marcha de las Malvinas, el himno Sarmiento, el himno San Martín, todas esas canciones que hoy los pibes no saben cantar el himno. Viste, es una cosa, y se ha perdido ese tipo de cosas que vos decís, qué lindo, vos decías, qué lindo ese olor a librería, y ese tipo de cosas nos lleva y nos retrotrae a esos momentos que hoy los pibes de hoy me parece que ya no viven, en la escuela primaria sobre todo. Y era tan lindo, había cosas que de verdad nutrían al alumno. Hoy los chicos no saben leer y no les enseñan a leer. O, mejor dicho, les enseñan de una manera efímera. Y los pibes están, el auto, ¿viste? Y yo me acuerdo que nosotros, si vos no leías fluido, la maestra te bochaba. Entonces pasaba, bueno, ahí para pasar a leer, y a mí me encantaba que me escucharan decir ruteando, tractoreando, cosas, y a mí me molestaba eso que ruteando. Y hoy hay pibes que vos, grandes, y leen y no saben leer. Y hasta donde se disparan nuestras charlas, que son hermosas, por cierto, y tiene que ver con eso que vos decías, ¿no? De ese olor a librería y a manual recién comprado de escuela primaria.
0: No, y volviendo por ahí un poco a lo que decías de aprender las marchas o de no saber la letra del himno, algo tan simple, pero tan grande, ¿no? Y tan sentido como incentivar el uso de la escarapela, ¿no?
1: Además, sí señor, tenés razón, te sancionaban si no ibas con escarapela a la escuela, ¿te acordás? Nosotros recuerdo que, y por ahí decías, che, ¿trajiste escarapela? No, y antes de entrar íbamos a tratar de buscar un kiosco que vendiera la escarapela, porque si no te sancionaban.
0: Sí, pero yo tenía una maestra que no iba por ese lado, porque cuando te obligan a veces, como un acto de rebeldía, decís, no, ¿por qué? Porque me están obligando a usar la escarapela, la voy a usar. Por ahí había alguno que pensaba así. Yo tenía una maestra que se llamaba Norma, ¿no? Norma Alba. Y ella nos explicaba el significado, el por qué, ¿Qué significaba para nosotros como argentinos llevar la escarapela en el pecho? Uh-huh. Y ella nos hacía querer, tener las ganas, ¿no? De llegar a casa y decirle a, yo en mi caso, mamá, quiero llevar la escarapela, ¿no? Uh-huh. Que igual no hacía falta, porque mi vieja siempre nos, en las fechas patrias, siempre nos tenía la escarapela preparada, sí, para cada, sí, uno. Pero hasta eso, ¿no?

0: Creo que se ha perdido.
1: Sí, sí, totalmente. Acompaño cada una de tus palabras y es lamentable que eso suceda, porque marca justamente un sentido de patriotismo. Bien entendido, estamos hablando de la patria por sí misma, nuestra
0: sí,
1: patria,
0: claro, por supuesto.
1: La República Argentina.
0: Obviamente.
1: Y bueno, nada, pero qué sé yo.
0: Mira dónde nos llevó el saludo a los ferreteros en su día.
1: Por todos esos pitutos inalámbricos sempiternos.
0: Me encanta.
1: Lo que yo sí sab... o sea, yo creo que vos podrías poner una ferretería, Jorge podría poner una bicicletería. Lo que yo estoy seguro que nunca Jackie pondría una casa de fotografía, por ejemplo. Ella no pondría nunca una... porque tiene el mal de San Vito, porque para sacar la foto, no sé cómo hace, pero ella seguramente, si hay algo que no... ni siquiera presta atención, Jackie y Carol Macrevisio. Está boludeando en este momento que hablamos de ella.
0: No
1: y se percata,
0: ¿ves? Diciendo,
1: ¿ves?
0: No.
1: Eso puede... pasa porque viene él y la molesta. Y entonces ella no está, ni sabe que estamos hablando
0: no
1: de ella.
0: Que
1: está
0: que
1: en
0: le
1: pelota.
0: Estamos pidiendo algo,
1: claro,
0: para que salga al aire,
1: no,
0: urgente,
1: nada.
0: Un último momento, y no tiene
1: nada,
0: ni idea.
1: Nada, está en bulo, ¿ves? Mira, mira, ahí está, ahí la tienen. Esa es aquí, Carol Macrevisio. Que hace media hora que estamos hablando de ella y ella ni se percató. Está, ¿te acordás un viejo perito que decía, están navegando por las nubes de Úbeda? Decía. ¿Viste? Ella está ahí, ¿no? Mirá, y sí, y se pregunta qué es lo que, en lo que falló. Y no te lo vamos a decir ahora. Porque como estabas en pelotas, en el aeropuerto de pelotas, estabas en Brasil, no te vamos a decir absolutamente nada, seguí lo tuyo, que estaba muy ocupada. Nosotros seguimos haciendo el programa, negra mía.
0: Bueno, vamos a convocar a nuestros amigos, a nuestras amigas que deseen cantar presente en esta madrunoche de radio, con un mensaje en su, en el, nuestro WhatsApp, uh-huh, lógicamente. El número a tomar nota es, dale, el 113-870-7485. Tenemos por aquí, amigas y amigos, que nos van consultando. ¿Puedo enviar notas de voz? ¿Puedo enviar audio? Sí, lógicamente. Nuestra productora está atenta por allí, sí, esperando. Era algo que no se podía hacer la semana pasada y lo habíamos explicado, claro, ¿no? Porque, bueno, obviamente no podíamos estar en todo. Pero, bueno, eso es menester de Jacqueline, así que, por supuesto, están todos invitados. Con uno escrito o con una nota de voz. ¿Cuántas cositas tengo para contarle?
1: Sí, ¿no? Igual, sí, que no se aprovechen de que esté Jacqueline porque está media en pelota, o sea,
0: no,
1: que tampoco tengan... Contanos las cosas que trajiste hoy para nosotros.
0: No, le traje... Después vamos a hablar de Messi. Me gusta,
1: sí,
0: me gusta esta idea del homenaje en los partidos.
1: En los partidos, en los chicos, ¿no?
0: Bien merecido.
1: En las inferiores de todos los equipos del fútbol argentino. Muy lindo, sí, sí, la,
0: sí,
1: verdad. Como para resaltar y para contar, claro que sí.
0: Te voy a contar algo de Marlon Brando.
1: Me encanta.
0: También.
1: Espectacular. Uno recuerda todo lo que hizo Marlon Brando. Pocos recuerdan la última película de Marlon Brando.
0: Sí, pero yo no lo voy a llevar por el lado del cine.
1: Mira vos,
0: no,
1: bueno.
0: No. Yo lo voy a llevar por el lado del cuidado por la naturaleza.
1: Sí.
0: ¿Vos sabías que había comprado un atolón allá por 1966 para salvarlo del turismo?
1: No.
0: Bueno.
1: No.
0: En un ratito te voy a contar que es hoy, justamente, ese atolón.
1: Lo que es hoy ese atolón, que es de la vida de ese atolón.
0: Sí, no sé si de la vida, pero sí, que es de la vida de ese atolón.
1: Me parece,
0: sí,
1: muy bien. A propósito de la vida del atolón, estamos hablando de la naturaleza, leía hoy por ahí que expertos en efectos climáticos hablan de, justamente, el calentamiento global está provocando el hecho de grandes aludes, y hay que estar con mucho cuidado en todo el planeta, sobre todo en sectores donde los aludes pueden hacer de las suyas, como pasó en Nepal la última semana, porque el mundo estará propenso a que eso suceda, digo. Así que simplemente un dato más para aquellos que todavía descreen de que nosotros le hacemos el peor daño posible a nuestro planeta.
0: Mira, sin quererlo me diste pie para algo que también había traído, y esto obviamente es serio e importante para comentar. El Consejo Deliberante del Chaltén sancionó una resolución para que el municipio coordine con parques nacionales un plan de evacuación, justamente, por el riesgo de un aluvión, ¿no?, como el de Nepal.
1: ¿Viste? No están errados quienes entienden
0: esto. Lo había traído también para comentarlo, porque me parecía algo importante, algo serio y para tener en cuenta.
1: Y conste que no lo habíamos hablado en la conexión que mantenemos permanentemente con Sonia telepáticamente, y de corazón a corazón. Digo, para aquellos que todavía descreen, insisto con esto, descreen de el mal que nosotros mismos le provocamos a nuestro planeta. Después no nos quejemos, Mi viejo decía siempre, sarna con gusto no pica. Así que simplemente eso, después no nos quejemos, porque la naturaleza viene a recuperar lugares perdidos y a vengarse de los daños que le han ocasionado. Es así.
0: El que avisa no traiciona, ¿no?
1: No, totalmente.
0: Viene avisando hace rato ya.
1: ¿Qué te parece? Y yo pongo simplemente un pequeño ejemplo, lo vivo permanentemente en las Toninas, con el mar cada día avanzando sobre la playa, ya sin médanos, y en algunos lugares con el agua casi en el ingreso de las casas, en las Toninas, en Mar de Tuyú, ya hay casas expropiadas donde no se puede vivir más porque el agua ha llegado hasta adentro, aquellas que están cerca de la playa, y ya han perdido sus dueños la posibilidad de tenerlas. Muchas se han venido abajo, otras las han tirado abajo adrede para evitar justamente el desmoronamiento. Es el planeta que enciende sus alarmas.
0: 031, vamos a arrancar a disfrutar de la música de nuestro día 2 del día de hoy. Imaginariamente nos vamos al año 1985, particularmente una de las canciones que más me gustan. Y si uno busca la historia también, ¿no? Uh-huh. De Nikita, seguramente se van a dar cuenta el porqué. Uh-huh. Sir Elton Reginald Young, arrancando nuestro día 2 del día de hoy con Nikita.

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0: Prontito en Argentina, ¿eh? El próximo mes de octubre estará por estos lados Robbie Williams. Pasaba con Angels.
1: También vendrá el Papa, lo digo porque estamos, lo tenemos en el monitor ahora. León 14 estará visitando seguramente la Basílica de Luján, el Cotolengo Don Orión ahí en Claypole, la provincia de Córdoba. Va a ser muy emotivo y seguramente capturando definitivamente el corazón de cada cristiano de la República Argentina, sin ningún lugar a dudas.
0: 044, bienvenido, señor Gabriel Octavio Zeni.
1: Ahí está Zeni, claro.
0: Ya ha tomado la posta, sí, sí. Lo tenemos al mando de los controles, muy así bien. Que depende. Estamos en sus manos, literalmente.
1: Estamos en las manos de un hombre meticuloso, un tipo muy prolijo.
0: Sí, el Richard Gere de Nacional.
1: El Richard Gere de Nacional, que dignifica en su vejez el hombre, ¿no?
0: Como su vejez, su madurez, 70. Su adultez.
1: Bueno, 76 y 77, ¿cuánto tiene?
0: No, sí, ya estaría jubilado si tuviese 77.
1: Y se quedó unos años más, quiso quedarse.
0: Empezamos a agradecer mensajes que van llegando al WhatsApp Nacional. Todo el tiempo nos regalan música y palabras y sentimientos plenos de afecto, empatía y fraternidad. Es revitalizante oírlos cada madrugada. Gracias infinitas, Sonia, Fabián, los Avengers, los superhéroes contra la soledad y el sentir gélido de las noches vacías.
1: Ah, la pelota.
0: Me encantó.
1: Hermoso.
0: Rubén Alegre, de Paso de la Patria, allí en la República de Corrientes.
1: Qué lindo mensaje, gracias, mil gracias.
0: De corazón, Rubén. Hola Sonia, hola Fabián, muy buena madrunoche, buen programa, como siempre, abrazo Renato de Bahía Blanca.
1: Ah, Renatito.
0: Hola mi estimadísima señorita Sonia, mi estimado señor Fabián, buenísima madrunoche, siempre presentes en mi corazón, Dios les bendice, que todo sea espléndido en familia y actividades. Abrazo fraterno y salud, el profe Chicho Arregues desde Los Nogales, allí en Guaycama, Ambato, Catamarca.
1: Gracias don Chicho.
0: Profe querido, un beso grande, se debe haber enganchado yo un ratito con el tema de los manuales, la escarapela. Mi mamá me aportaba, ¿no?, a través de los mensajes. Es el día de hoy que me sigue preguntando, ¿te pusiste la escarapela?
1: Muy bien, muy bien, muy bien. ¿Cómo corresponde?
0: 18 de mayo.
1: Madre prolija.
0: 25 de mayo, 9 de julio, se me pregunta siempre.
1: A mí, como mi vieja que cada vez, y el día de hoy todavía, aún sin vivir conmigo, me pregunta si tengo el pañuelo en el bolsillo de atrás.
0: Llegó el jueves, Sonia, Fabián, excelente día dos, como siempre, me quedo con ustedes y luego en continuado con la Discoteca Nacional, Héctor Osvaldo Vargas, nuestro amigo de la provincia de Salta, muchas gracias Héctor, será un placer acompañarte.
1: Claro que sí.
0: Hola, muy buena madrunoche, Sonia, Fabián, feliz jueves, bendiciones, abrazo y besos. Gracias. Osmar. Nuestro amigo de Fray Ventos, allí en Uruguay, besos para vos, buenas noches. Espero que se encuentren bien. Saluda a mi mamá Josefina. Los escuchamos desde Malargüe. Nos encanta escucharlos. Nos escribe Lucía de Malargüe. Así que saludamos a Josefina. El nombre más dulce que yo puedo haber escuchado en mi vida. ¿Sí? Y lo asocio a una maestra que tuve en el jardín.
1: Qué lindo.
0: Que amaba. Y me enteré hace poquito, falleció, pero tengo el recuerdo, pero tan claro, tan patente, de Josefina, de lo dulce que era con nosotros. Y bueno, cada vez que escucho el nombre Josefina es como que se me mueven algunas fibras internas que, bueno, obviamente no puedo describir, pero seguramente saben de lo que hablo. Así que para Josefina, un beso grande, y Lucía, por supuesto, también para vos.
1: A mí me produce el nombre de Lucía algo que tiene que ver con lo vintage que somos nosotros en nuestro programa, porque escucho Lucía y me parece escuchar a Don Carmelo de los Campanelli llamar a la mamá, ¡Lucía! ¡Mangle! Y ese nombre sonaba tan lindo. ¡Ay, Lucía! Cuando Carmelo llamaba en los Campanelli. ¡Qué linda serie de los domingos al mediodía!
0: Hola amigos de la radio, Fabián y Sonia, mi DJ preferida, acá empezando el día con ustedes, desde el himno hasta el almuerzo. Claro, él escucha el himno a los que serían sus 6 de la mañana aproximadamente, claro. Estamos hablando de Norberto, allí en Israel, así que un beso grandote, te estaremos acompañando en el comienzo de tu día también. Sonia, Fabián, con ustedes. Hoy en Puigari salió el sol, los escucho siempre. Besos Roberto. Un abrazo fuerte, Roberto. Bueno, nos alegramos. Seguramente has podido tomar un poco de vitamina D. Nosotros, por estos lados, estamos ya bajo un manto de una llovizna leve. Y está vigente una alerta amarillo.
1: Sí.
0: Por tormentas fuertes para el área metropolitana de Buenos Aires, alrededores, desde las primeras horas del día y hasta la mañana de este jueves.
1: Sí, algo que habías adelantado en el arranque de esta semana, que llegaban las tormentas para el jueves, y las tormentas están llegando. Esperemos que no sean tan fuertes y que pasen rápidamente.
0: Y frío polar de cara al fin de semana.
1: Eso me contó.
0: Así que me parece que hay plan. Me voy a mirar la película, el thriller ese psicológico que sugerí hace unos días.
1: Susurrame tu nombre.
0: Ahí está.
1: Uh-huh. Con Robert De Niro y Michael Keaton, entre otros.
0: Buena madre, noche, Sonia, Fabián, qué alegría volver a escucharlos. Los extrañé ayer, que no pude escuchar la radio. Que tengan un lindo jueves. Por acá con viento sonda. Abrazo y bendiciones. Se los quiere mucho, mis amigos de la vida. Alejandra de San José de Hachal. Ale, bienvenida. Es un gusto acompañarte. Hola, buenas noches, Sonia, Fabián. Siempre me alegra cuando llega la hora de nuestro programa. Uh-huh. Y también de la discoteca, por supuesto. Un beso grandote para ustedes. Atair Suárez, desde la ciudad de Sao Paulo.
1: Qué lindo, David.
0: Abrazo para Sonia y abrazo para Fabián.
1: Muy bien.
0: El tipo hace bien la diferenciación.
1: Muy bien.
0: Hola, querida Sonia, querido Fabián, presente. Bueno, después de sufrir, como siempre, con Boquita, se ganó. Feliz madrunoche, esperando buena música y lindas historias. Abrazo y bendiciones para ustedes, Juan y Mabel de Montecomán, allá en San Rafael.
1: Es cierto, fue transmisión de Nacional. Boca pasó a los cuartos de final de la Copa Argentina. En el último minuto del partido, Vélez tuvo un penal para poder cambiar la historia y marró el penal, dio en el palo. Después fueron a la definición, justamente desde los 12 pasos, y Álvaro Montero, arquero de Boca, fue la figura, y Boca será rival de Racing en los cuartos de final de la Copa Argentina.
0: Buena madrunoche, Sonia, Fabián, amigos de Radio Nacional, ya junto a su compañía desde la Puna Salteña, nos escribe Víctor. Muy buena madrunoche, amigos. Saludos desde Neuquén, capital. Ajá. Me hicieron recordar la época de forrar libros y cuadernos con papel araña.
1: Sí, señor.
0: Ay, es verdad, Carlos. ¿Mm? Y viste que según el grado, o según el turno,
1: o la escuela,
0: o la materia, claro, te pedían el papel araña o el rojo, o el azul, o el verde.
1: Exactamente.
0: A mí me tocaba siempre el azul.
1: A mí me tocaba el azul, el verde y el rojo. Era... ponele, porque yo ahora ya no recuerdo, pero era ponele el azul para matemática y el verde para lengua, y tenías el rojo, que era el cuaderno de comunicaciones. Eso siempre me acuerdo, que el rojo era el cuaderno de comunicaciones. O en otro momento el rojo era el de inglés también.
0: Ah, no, yo por ejemplo. Inglés en la primaria.
1: ¿No?
0: No.
1: Bueno, vos sabés que a mí me pasó algo muy raro. Yo estuve dos escuelas por una cuestión de mudanza. En... escuela, el Instituto Parroquial San Roque, había tenido inglés desde chico, desde primer grado, un inglés muy básico, ¿no? Y cuando llegué a mi segunda escuela, la escuela número 8, Distrito Escolar 15, una escuela del Estado, doble turno, ahí ya el inglés de ellos era más fluido y a mí me costó un poco más. Yo llegué en quinto grado a esa escuela y estaba mucho más avanzado. Y ahí hubo un clic a mí que... hizo que perdiera el interés de un inglés que desde chico mi vieja hasta me mandaba a la maestra particular a la vuelta de casa para aprender inglés. Y después perdí una pena que yo les inculco a todos aquellos hoy jóvenes que tienen chance de estudiar inglés porque les abre muchas puertas. Mis hijos no lo quieren entender. Y sobre todo mi hijo más grande que es periodista, ¿no? Y le digo, no cometas el error de tu padre. Si sos tan bueno en lo que haces, inclusive superándome mucho... y no quiere saber nada con estudiar inglés, con lo importante que es. Y con las facilidades que hoy hay, ¿no, Sonia? Me parece que es mucho más rápido y más fácil y sencillo estudiar que cuando nosotros éramos chicos.
0: Sí.
1: Digo, con todas las chances que tenés de la tecnología hoy.
0: Hay muchas herramientas. Uh-huh. Hola, mis amigos de Nacional, muy buenas noches. ¿Cómo recuerdo el manual bonaerense de Capeluz? Que tengan un hermoso jueves. Saludos de Tere, de Capilla del Señor. Hasta el momento no hay tormenta en la zona. Qué lindo. Me quedé con los manuales.
1: Y claro, era lindo el manual.
0: Buena madrunoche, queridos amigos, escuchándolos mientras terminamos el día en compañía de Weigand y otro compañero. Catalino Fulkin, allí en la parrilla, en Crespo.
1: Esperando coordenadas, Catalino. Queremos ir a visitarte, Catalino.
0: Hola, buena madrugada, Sonia y Fabián, digo, presente desde Humboldt, ajá, Santa Fe, y disfrutando de vuestra compañía y buena música. Gracias, abrazo enorme, Raquel, y es verdad, qué rico el olorcito a los útiles nuevos, y cuando le sacabas puntas lápiz, ay, es verdad.
1: Claro.
0: La fragancia de la madera, sí, sí. Qué bendecida soy de haber aprendido todas las marchas, dice Raquel. Nosotros también, yo al menos, también.
1: Me encanta y haberlas aprendido y hoy todavía recordarlas, ¿no?
0: Marcha de San Lorenzo, ¿cómo me gusta?
1: Es espectacular. Pues es que tiene una característica, la marcha de San Lorenzo es pedida por muchos ejércitos del mundo, porque tienen que pedir permiso para poderlas hacerlas sonar en sus países por lo hermosa que es. Es una característica de la marcha de San Lorenzo. De las pocas marchas militares en el mundo que se pide autorización para poder entonarlas y tocarlas por lo linda que es.
0: Bueno, a mí me sigue emocionando escuchar el, bueno, obviamente, ¿no? El himno en primer lugar y Aurora.
1: Aurora,
0: ¿no? Cuando suenan los primeros acordes de Aurora es como que se me eriza la piel y no lo puedo evitar. Mm. Y me brotan las lágrimas en los ojos. Es una cosa, no puedo evitar.
1: Bueno, de hecho, insisto, siempre te hago este tipo de preguntas para saber, porque era lógico que haya un reglamento de las provincias y otro de la ciudad de Buenos Aires en cuanto a las escuelas, pero no sé si vos cuando llegabas entonaban Aurora para antes de entrar al aula. ¿Nos formaban en el patio y cantaban ustedes? Por
0: sí,
1: ejemplo,
0: claro.
1: Y cantaban,
0: sí,
1: Aurora.
0: Exacto.
1: Por eso. ¿Y cuando te ibas, cantaban?
0: No, cuando nos íbamos no, era la oración a la bandera y
1: Nosotros cantábamos Aurora cuando llegábamos y cuando nos íbamos era Salve Argentina, bandera de mi patria, sublime enseña de libertad y honor, tú la más grande, la más gloriosa y santa, el firmamento su color te dio. Esa cantábamos para arriar la bandera, para izar Aurora, para arriar esa, y todos los días cuando entrábamos y cuando salíamos de la escuela.
0: Seguimos por aquí agradeciendo mensajitos. Muy buena madrunoche, querido equipo de Día 2, siempre dispuesta a disfrutar con vuestra programación. Emma de La Plata.
1: Emma, la teripera.
0: Beso grande, Emita de mi corazón. Gracias, gracias por acompañarnos. Sonia, Fabián, amigos de La Madrunoche, ¿cómo están? Qué lindos recuerdos. Aquí también nos enseñaron el himno al éxodo jujeño. Claro.
1: ¿Qué te
0: Carlos
1: parece?
0: De El Carmen, allí en Jujuy.
1: ¿Cómo no?
0: ¿Cómo no?
1: Por favor.
0: Con todo el orgullo del mundo, ¿no?
1: Lo que significó.
0: Qué gesta, por favor,
1: aquella
0: heroica.
1: Marcha dejando atrás todos sus pertenencias y sus lugares de morada y de vivienda prendida a fuego, ¿no? Una cosa, parte de la historia argentina que nos eriza la piel todavía.
0: Muy buena madrunoche, chicos, acá firme como rulo de estatua, junto a la hermosa compañía que noche a noche nos regalan. Abrazo grande, Sonia, Fabián y al equipo de Nacional, Agustín, desde los yacimientos de Dragón. Bueno, obviamente nosotros por aquí les mandamos un abrazo bien, pero bien fuerte. Agus, a vos y a todos los compañeros en el yacimiento Cerro Dragón, en nuestra Patagonia, haciendo patria los amigos, sí. Qué lindo eso. Oscar Alberto Escobedo de Córdoba Capital, también por aquí presente, nos adjunta fotitos de la caminata urbana con guiada gratuita, ¿no? Que llevó a cabo hace algunos días, así que gracias por hacernos parte, Oscar. Saludos, amigos de DEA 2. Tienen razón por ser ciudadanos del mundo. Se está perdiendo la argentinidad. Desde San Luis, un abrazo bien, bien fuerte. Y me gustó por aquí la frase que nos envía, ¿no? Que nos define. El argentino no te saluda, te abraza. No te pregunta si querés un mate, ya te lo está cebando. No te acompaña, te lleva. No te da una mano, te da las dos. No te dice, contá conmigo, se te aparece. No te abre la puerta de su casa. Te hace sentir que esa casa también es tuya.
1: Es espectacular. Espectacular.
0: Qué linda definición, Mario. Total, muchas gracias.
1: Total, hermosa.
0: ¡Una más! Hola, chicos. Como todos los días, acá presente, Betty, nuestra querida amiga del puesto Las Taguas, allí en Malargüe, provincia de Mendoza.
1: Un beso enorme. Vos sabés que me quedé pensando en las marchas y en las canciones patrias, ¿no? Y hay una que significaba mucho para mí, por esa tonada especial, ya vamos a ir a las noticias, pero después la vamos a recordar, que eran los 60 granaderos, ¿no?
0: Sí.
1: Ante el Cristo Redentor, se arrodillaba un arriero y rogaba por las almas de los bravos granaderos. Eran eran 60 paisanos, los 60 granaderos. Espectacular, hermosa, y aún me sigue emocionando. Nos vamos a la noticia, si viene Darío Burstyn, mirá vos ahora, me cantábamos los 60 granaderos y tenemos que ponerle la canción a Burstyn. No hay nada que pueda arruinar este momento nada. De los 60 granaderos que la canción de Darío Burstyn, que viene con las noticias, viene Darío.

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1: En la República Argentina, la una de la mañana. El presidente Javier Milei cerró el foro Vientos de Cambio. El evento reunió a economistas y líderes del espacio libertario. En ese marco, el jefe de Estado remarcó que no se va a flexibilizar la política monetaria.
2: En el debate reciente hay muchas personas que, a la luz del año electoral que se viene, y lo hacen con buena intención, queriendo que se asegure la reelección y que podamos continuar con este rumbo, piden que flexibilicemos nuestra política monetaria y nuestra política fiscal. Y la respuesta es, nosotros no vamos a hacer eso. Nosotros no vamos a flexibilizar nuestra política fiscal, el resultado fiscal no se negocia y tampoco vamos a negociar la política monetaria porque no vamos a parar hasta terminar de derrotar la inflación.
1: La delegación del Vaticano recorrió la Basílica de Luján y el Cotolengo Don Orione. Ambos son los puntos centrales de la provincia de Buenos Aires que el Papa León XIV visitará en noviembre. Se reunieron también con el gobierno bonaerense por el operativo de seguridad que tendrá tres anillos, uno de los cuales quedará a cargo de la Guardia Suiza y la Gendarmería Italiana que viajan con el Papa. En Córdoba, el Santo Padre dará su principal misa pública en la fábrica de aviones FADEA, donde podrían concurrir hasta 1 millón de personas. Se inauguró la exposición rural en Río Cuarto. El evento celebra su edición número 92. Con 600 expositores y cientos de artesanos, se extenderá hasta el domingo. Alerta amarilla por tormentas y vientos en 8 provincias. En Salta, donde nos escuchás por AM690, el cielo está despejado, la temperatura 14 grados. En Buenos Aires se esperan tormentas en la madrugada y hasta el mediodía. Luego ingresa una masa de viento del sudoeste y el jueves termina soleado con descenso de temperatura. Ahora en la ciudad tenemos 19 grados, 69 es el porcentaje de la humedad del cielo, parcialmente nublado.
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Y no crean que el único mago que alguna vez conocieron fue Bill Bixby, haciendo aquella serie inolvidable del principio de los 70. No, nosotros tenemos nuestro propio mago, el señor Gabriel Zeni, que musicaliza este momento trascendental del programa, el que muchos de ustedes esperan, porque se acerca, siendo la 1:05 de esta madrugada lluviosa y tormentosa, dentro de lo que denominamos el AMBA, llega la historia del día. Una historia inspiradora sobre el amor propio, la transformación y el poder de descubrir que el reflejo más importante nace in cuore, en el corazón. En esta mañana, madrunoche, madrudía, madruniana, madrugodía, llega a día 2 el río de los reflejos cambiantes. Necesitamos para cambiarlo todo es un momento de pausa, una imagen, un silencio que nos mira de frente. Esta es la historia de Alma y los espejismos. Dos personas que un día se cruzaron en el lugar más inesperado, su propio reflejo. Y lo que descubrieron fue más valioso que cualquier certeza. En la aldea de los espejismos, donde las casas murmuraban al compás del río Tabit, vivía Alma, una muchacha de andar leve y mirada quieta. Tenía la piel olivácea, como las hojas de un olivo viejo, y unos ojos que recordaban a soles nuevos tras una noche larga. Era generosa, intuitiva, pero también era presa de dudas que, como bruma, se colaban en los intersticios de su confianza. Cada mañana de primavera, Alma paseaba por la ribera del Tabit. Aquella orilla estaba adornada de flores, ramas curvadas por el viento y piedras redondeadas que guardaban el secreto de antiguas lluvias. Caminaba despacio, casi en silencio, con la esperanza absurda de que el agua le respondiera. Buscaba algo, una imagen suya que no le doliera, una versión que pudiera abrazar. Una mañana distinta, de esas en el que el sol no tiene prisa y el viento se arrastra como si escuchara. Llegó un remanso, las aguas parecían dormidas. Alma se inclinó y vio su reflejo, lo miró sin moverse, como si temiera espantarlo. No me reconozco, murmuró, y fue entonces cuando una voz grave rompió la quietud. Tampoco yo me reconocí durante muchos años. Sentado en un tronco caído estaba Velas, el tejedor de historias. Tenía el rostro surcado de arrugas sinceras y las manos manchadas de tinta y memoria. Su presencia no sorprendía. Velas siempre aparecía cuando alguien lo necesitaba, sin que nadie supiera cómo. Vengo cada mañana buscando lo mismo, mi reflejo, pero cambia con la luz, con mi ánimo, con el viento, y cada vez me desconcierta. Velas asintió despacio.
Hay un cuento que podría ayudarte. Habla de un pez de escamas iridiscentes que vivía en estas aguas. El pez elegía cada día qué color brillar. Azul profundo para los días de calma, rojo vivo para los de pasión, dorado para cuando recordaba su valor. ¿Y cómo sabía qué color elegir? Escuchándose. Aprendió a dejar de buscar su reflejo en las aguas y comenzó a buscarlo dentro. Solo entonces el reflejo le devolvía el río. Y eso empezó a gustarle. Alma guardó silencio. Largo silencio. Se sentó junto a velas. Por primera vez, no espero una respuesta inmediata. Cerró los ojos y dejó que la historia se le inundara por dentro. Esa noche, frente al espejo de su habitación, repitió el gesto. En lugar de examinar su rostro, se preguntó cómo se sentía. Y al responderse, el reflejo comenzó a calmarse. Los días pasaron. Alma seguía caminando al borde del David, pero ya no buscaba respuestas. Buscaba conversaciones consigo misma. Pronto, su cambio se notó. Su andar era firme, sus palabras tibias, su risa envolvente. Alma se había convertido en una versión de sí que ya no huía de su reflejo. Uno que la observaba en silencio era Espejismos. Un joven de la aldea que compartía nombre con el pueblo. Siempre había vivido en la sombra de su propio nombre, sintiéndose falso, indefinido. Nadie sabía si venía o se iba. Un día no pudo más y fue hasta Velas. Quiero entender lo que le pasó a Alma. Quiero dejar de ser un reflejo incierto. Velas lo miró con afecto. Entonces ven, esta historia no se escucha, se vive. Fueron juntos al remanso. Velas contó el cuento, pero esta vez fue Espejismos quien se vio en el agua. Y lo que vio no le gustó. Retrocedió, dolido. Eso también soy yo. Lo eres ahora. Pero también puedes elegir tus colores cada mañana. El joven volvió día tras día. Algunas veces lloraba, otras se quedaba en silencio. Pero empezó a escuchar sus pensamientos, a entender sus emociones, a hablarse con menos dureza. Pronto Alma y Espejismos empezaron a encontrarse junto al río. Compartían cuentos, silencios, risas. Cada uno con su propia paleta de colores. Y aunque eran distintos, habían aprendido a ver su reflejo con ternura. Se enseñaron a aceptarse desde adentro y no desde la imagen proyectada. La aldea comenzó a cambiar también. El río David se volvió lugar de preguntas, de inicios, de perdones. Velas seguía contando historias, pero ahora eran muchos los que la escuchaban y se miraban. Una tarde Alma preguntó, ¿crees que hemos cambiado? Y Espejismos respondió, creo que hemos recordado de qué estamos hechos y cada día lo recordamos un poco mejor. Desde entonces el río de los reflejos cambiantes ya no solo fue un espejo, fue una escuela, un refugio, un lugar donde aprender a quererse. Cada día puedes elegir qué colores mostrarle al mundo, pero para eso primero debes mirarte con ojos que comprendan. El reflejo que ves no es inmutable, es un eco de lo que te permites ser. Cuando aceptas que puedes cambiar, evolucionar, decidir y perdonarte, el reflejo deja de ser un juicio.
y pasa a ser una declaración de amor propio. El río de los reflejos cambiantes.

0: Abre tus cielos, desperézate, levanta tu cuerpo de agua, cálzate la mañana, ponte las estrellas de adorno, peínate con el viento, bebe la lluvia, bebe la luna, mójate con su luz, apróntate, ponte tu mejor nube, que te espera el día. Con este poema de Carlos Luz, un poeta comodorense, les deseo una feliz madrunoche y les mando mi corazón en un abrazo apretadito. Beso grande para los dos.
1: Pero muchísimas gracias, ahí la teníamos, a Maggie de Comodoro Rivadavia, qué lindo recitado. Bueno, me llevó a mis épocas escolares también, exacto, donde pasábamos al frente.
2: Sí, sí. Cuántas cosas, ¿no? Esas lecciones orales, esas lecturas, ese eco que parece hoy escucharse del más allá, de miren cuando íbamos a la escuela, ¿no? Zeni está en todos los detalles, porque él inmediatamente supuso que estábamos rememorando la escuela, y qué mejor que ponerle cámara.
1: ¿Viste? Cuando entrabas al salón de actos y no había nadie todavía, yo sentía así como un eco importante.
2: Otra de las cosas que a mí me tocaba y que tienen que ver, que ya en aquella época tenía cierta similitud con tu vida,

0: nos poníamos en la, había dos peceras grandes en la entrada de la escuela y teníamos dos horas para limpiar las dos peceras. Y siempre recuerdo lo mismo, pasábamos todos los pescaditos, todos los pececitos a una, todo la, y vaciábamos esa. Y lavábamos todo, cambiábamos el agua. Hoy ya no se hace más eso, me decían algunos, y lo podés corroborar vos que todavía seguís teniendo pecera o ya no...
1: Sí, claro.
0: Por eso, vos sos una amante de los acuarios. Me dicen que ya eso no se hace más, que ya ahora que el agua no se cambia, se limpia, se oxigena simplemente con el mismo...
1: Sí, yo tengo una grande, esa tiene dos filtros, pero sí, el agua...
0: ¿La cambiás?
1: No la cambio, no le hago cambio total.
0: Ah,
1: ¿no?
0: Bueno,
1: cada
0: eso.
1: 15, 20 días, hasta la mitad, un claro. poquito menos, y la renuevo.
0: Nosotros, o sea, vaciábamos toda la pecera grande, la vaciábamos toda, sacábamos todas las piedras... Las poníamos en un colador y lavábamos las piedras.
1: Claro.
0: Abajo del agua.
1: No, bueno, yo tengo un sistema que es el sifón, que lo pones y va chupando, ¿no? Todos los desechos entre las piedritas, no hace falta sacarlas. Y después tengo la otra de agua caliente, que esa también, esa es un poquito más chiquita, tipo cubo.
0: Mirá todo lo que nos hubiésemos evitado en esta época, ¿verdad? Nosotros los viernes arrancábamos a las 2 de la tarde, vaciábamos toda la pecera, sacábamos todos los pececitos y los pasábamos a la otra. Y la vaciábamos toda, sacábamos las piedras del fondo, llenábamos bolsa y la poníamos por un colador y abajo y la lavábamos
1: no,
0: la canilla.
1: No, lo que pasa es que aparte eso no es bueno para los peces, se estresan.
0: Andás a que, viste, en esa época...
1: A ver si el cambio brusco también de la temperatura del agua, ¿no? Cuando se hace un cambio total, también
0: 1980,
1: hay que tener muchas cosas en cuenta.
0: 1980, exacto. Te hablo de ese año, fue cuando me tocó hacer este trabajo. Todos los viernes sacábamos todo y después la otra. Vaciábamos todo, llenábamos la pecera. Uh-huh. La llenábamos, una vez que llenábamos la pecera, vaciábamos la otra. Pasábamos todos los pescaditos y después teníamos que andar viendo...
1: No, pero lo tenés que hacer aclimatar primero.
0: No,
1: que
0: se arreglen, Es más, ni le...
1: ¿Cuántos sobrevivían en ese
0: Es más, ni la comida le dábamos, le poníamos un billete de plata que se compre lo que quiera. Le poníamos un billete y una moneda así, cómprense lo que quiera, le decíamos.
1: Ay, Dios mío. Bueno, hablemos del homenaje que le van a rendir los clubes a Messi. La AFA dispuso que todos los partidos se detengan a los 10 minutos del primer tiempo para aplaudir a Lionel Messi después de que el rosarino anunciara el lunes su retiro de la selección argentina. Bueno, obviamente luego de cerrar su etapa, ¿no?, en el Mundial 2026. Tributo que va a abarcar la próxima fecha de todas las categorías y disciplinas, ajá, masculinas y femeninas, como reconocimiento, lógicamente, ¿no?, a la trayectoria del capitán con la albiceleste. Bueno, vamos a contarles qué es lo que reza el comunicado, o por lo menos una parte, ¿no?, del comunicado que publicó la AFA, ¿no?, correspondiente al boletín número 6940, firmado por la mesa directiva. Se dispone que en la próxima fecha de todas las categorías de todas las disciplinas masculinas y femeninas, 11, futsal y fútbol playa, se detenga el partido a los 10 minutos del primer tiempo de juego y se brinde un minuto de aplausos en reconocimiento a la trayectoria de Lionel Messi con la selección argentina.
0: Excelente.
1: Parece muy bien.
0: Excelente.
1: Con el primer reconocimiento oficial, ¿no? Tras la despedida de Messi del seleccionado. Ahora, la AFA tiene que definir si va a organizar un partido de despedida.
0: Uh-huh. Debería, sin ningún lugar a dudas, hacer un gran partido de despedida. Lo que pasa es que no va a alcanzar.
1: Bueno,
0: se va a tener que jugar un tiempo en una cancha y otro tiempo.
1: Va a tener que hacer como, viste, como Arjona cuando viene y llena no sé cuántos estadios.
0: Sí.
1: Algo así.
0: Sí.
1: Hay unas fechas estimativas entre el 21 de septiembre y el 6 de octubre, pero obviamente primero hay que conocer la postura de Messi.
0: Claro. Todavía
1: no se pronunció al respecto.
0: No, porque aparte ella se retiró de la selección, o sea que no podría ser tampoco fecha FIFA para utilizar ese partido, porque no podría... Bueno, estamos hablando de Messi y poder se puede hacer cualquier cosa teniendo en cuenta lo que él le ha dado al fútbol mundial.
1: Sí.
0: Pero digo, habrá que tener en cuenta eso también, ¿no? Recuerdo yo, estuve presente en el partido de despedida de Maradona, que se hizo en el mes de diciembre del 2001, si mal no, o 2000, bueno, ya no me acuerdo. Pero lo cierto es que se hizo en cancha de Boca. Y ahí vinieron René Higuita, el pibe Valderrama, Cristo Stoikov, Lothar Matthäus, figuras del fútbol mundial, con los cuales pude estar

0: dentro de la cancha, una experiencia inolvidable, y la selección argentina, dirigida por Marcelo Bielsa en ese momento, y Diego jugó un tiempo para Boca y el resto del mundo, no, el resto del mundo y la selección argentina, y ahí era un partido fuera de todo protocolo, pero habrá que ver de qué manera se puede llevar a cabo eso y quiénes serían, saber a quiénes, digo, imagínate promover el partido homenaje para Messi y la cantidad de jugadores del mundo que van a querer estar presentes, además, che, no me van a llamar. Che, no me van a llamar, che, no me van a llamar. Ahí sí que lo tenés que invitar, ahí le vas a tener que decir que en unos cuantos.
1: Van a tener que agregar funciones. Bueno, lo cierto es que en la primera división el homenaje va a comenzar el viernes. Ajá. Con el inicio de la octava fecha del torneo clausura. Estudiantes de Río Cuarto, Sarmiento, Belgrano, Huracán y Platense, Deportivo Riestra.
0: Muy bien, excelente. El homenaje que Messi merece en todos los campos de juego de la República Argentina, desde inferiores, pasando a mayores, sin obviar el fútbol femenino de nuestro país. Brillante idea, excelente noticia.
1: 1:27 en la República Argentina. Déjame saludar a Violeta, sí, que nos está escuchando allí en Salta Capital. Hola, aquí presente en nuestra madrunoche gloriosa. Vamos, Viole, todavía. Qué lindo acompañarte. Buenas madrunoches a ese dúo de a dos, valga la redundancia. Un saludo. Juan de Mataderos. Beso grande, Juancito. Hola, buen día, Sonia, Fabián. Les escribo desde Monte Comán, San Rafael, Mendoza. Soy Margarita Sánchez y estoy con Benito. Queremos saludar hoy a nuestro hijo Eduardo Sánchez, el dogo que está cumpliendo 43 años. ¿Quién pudiera, doguito, 43
0: el
1: años?
0: El dogo, ¿qué tal,
1: Me encanta. Bueno, todo lo mejor del mundo. Nosotros desde aquí también nos sumamos a los mejores deseos para Edu, para el dogo de Monte Comán.
0: Está Benito también ahí,
1: dijo, Sánchez.
0: ¿No? ¿Se lo comerá el dogo a Benito?
2: ¡Oye, don gato!
1: ¡Ay, sí! ¡El gato Benito!
2: ¡Oye, don gato!
1: Muy buena madrunache. Qué lindo escuchar tantas anécdotas. Por eso digo, me encanta esta hora del día y sentirme acompañada. ¡Feliz jueves! Y será hasta mañana, Dios mediante. Mabel de Santa Fe. No te vayas, Mabel.
0: Mabel, dejate joder, che.
1: No te urtives, Mabel. Quédate un rato más con nosotros.
0: Vigilante. Hola, no llames más,
1: Hola, chicos, qué musiquita, por Dios. Dan ganas de regresar a la juventud, pero lo hago solo con la imaginación, con la mente. Porque anoche, bueno, nos contaba Nelly que se había reído mucho, ¿no? Y bueno, lamentablemente hoy la historia cambió, tuvo que asistir a un velorio. Y bueno, viste que la vida tiene eso.
0: Claro, es la vida misma.
1: Así que Nelly, un beso grandote, a tener un hermoso jueves. Vos junto a Ismael, e infinitas bendiciones también para ustedes. Uh-huh. Hola, muy pero muy buena madrunoche, querido Fabián y adorada Sonia. Acá como todas las noches presente escuchándolos. Uh-huh. Hermoso programa, de gran compañía, y después continúo escuchando a la diosa de Sonia hasta las 6.
0: Como corresponde.
1: Besos y abrazos gigantes para ambos, y mami Marta y mami Amanda. Muchas bendiciones, Stella Maris, nuestra hermosa amiga de Coronda, provincia de Santa Fe. También está por allí en Entre Ríos, en Paraná, Beatriz, como siempre. Bueno, gracias Bea, porque también, ¿no? Se hizo eco de las anécdotas que contábamos con nuestras maestras y demás. Fabi, prepárense para Boca Racing.
0: Sí, exactamente.
1: Feliz jueves. Oscar Marín, nuestro amigo Yoruba de Paysandú también, mirá. Buenas madrunoches, hacía varias noches que no podía escucharlos. Aquí estoy una vez más en sintonía. Buenas noches y gracias. Gracias por acompañarme. Oscar, un placer. Gracias a vos por elegirnos. Mirá, el amigo que está apicultureando.
0: Ajá.
1: Hola, belleza, y Fabián de la madrunoche. Alfredo, el apicultor desde Albardón, San Juan. Después de un activo día de función teatral para las escuelas.
0: Mira.
1: Gracias por ese espíritu, el amor por teatro y el arte, donde uno se transforma. Qué lindo, en el Cine Teatro Municipal. La función de Médico a Palos, dirigida por Flavia Domínguez. Bueno, obviamente ha estado protagonizada por Alfredo, así que gracias por compartirnos también tu experiencia.
0: Gracias.
1: Hola, de a dos, muy buenas madrunoches. Acá Iván de Comodoro, recorriendo el yacimiento. Ajá. Que sea un hermoso mes de septiembre. Yo esperando una nueva fecha de competencia para este 19 y 20 de septiembre. Esperemos que nos vaya bien. Un abrazo grande. Hay carreras, 2 días a puro motor, allí por Comodoro.
0: Qué lindo.
1: 19 y 20 de septiembre. ¡Qué bueno!
0: Sí, lindo, lindo. Deben ser rally regionales, seguramente.
1: Me encanta.
0: Hermoso.
1: Gracias, gracias Iván, y por supuesto, que lo pases hermoso. Por aquí Leo de Córdoba Capital, también se va sumando. Buena noche, del miércoles al jueves, que tengan una linda transmisión. Mario de Ushuaia, allí en Tierra del Fuego. Uh-huh. Escuela número 1, para izar la bandera, la oración a la bandera, que después interpretó Fabiana Cantilo, y a la salida la marcha de San Lorenzo. Gracias, Los 60 granaderos y los chalchareros. Yo le escucho en las fechas patrias, uh-huh. Nos aporta Mario.
0: Muy bien.
1: Un beso grande, grande, grande para vos, querido amigo. Por aquí también se va sumando Tito de San José de la Dormida, allí en el norte cordobés. Otro mensajito. Hola, acá todavía viajando a Salta. Hermosa noche y más con vuestra compañía. Les mando un abrazo, Leonardo Canacci.
0: Gracias, Leo.
1: Leo, buena ruta, buen viaje, buen destino. Nos encanta acompañarte. Y uno más.
0: Sí.
1: Muy bendecida madrunoche, Sonia, Fabián, gracias por ser mi compañía siempre. Acá clasificando huevos de gallina. Mañana tengo reparto, así que estaré un buen rato acompañando desde este lado. Un abrazo, Viviana de Colonia Rivadavia, uh-huh. Allí cerquita de Paraná, en la provincia de Entre Ríos. Viviana, que ayer estaba seleccionando las semillas.
0: Exactamente, que nos llamó poderosamente la atención para plantarlas en cuarto menguante, mirá cómo uh-huh. me acuerdo.
1: Mirá qué bien.
0: Vengo a proponerles un sueño, en realidad una realidad, a mujeres hermosas y sensuales como mi compañera de cada noche, para que no crean que después de los 50 está todo perdido. Si no, pregúntenle a Erika Eleniak, 56 años y todavía reconocen muchos a esta hermosa mujer por correr en cámara lenta por la playa. Fue Shauni McClain en Baywatch entre el 89 y el 92, y antes de eso, de nenita, trabajó en ET, el extraterrestre. Ahora, más de 3 décadas después, volvió a estar en boca de todos por una razón muy distinta. A principios de agosto de este año, 2026, abrió una cuenta en OnlyFans.
1: ¡Apa!
0: Empezó con algo tan inocente como fotos de sus pies.
1: Está buena esa.
0: No se quedó ahí. Fue subiendo el contenido, subiendo de tono, ¿no? Hasta volverse explícito. Cobra $13 por suscripción mensual y ya superó los 1.100 suscriptores. Las cifras son las que dispararon la noticia. Cerca de $10.000 semanales, con una proyección de $40.000 en su primer mes en la plataforma. No es la única de su generación de Baywatch que hace esto, que tomó este camino. También lo hizo Carmen Electra y Brain Roderick, aunque esta última ya se bajó. ¿Qué tal? ¿Qué me cuentan, de Erika Eleniak, esa rubia despampanante, de rulos, que sigue subiendo la apuesta y gana $10.000 semanales en una plataforma para adultos a los 56 años. Es pobre el que quiere.
1: 1:34, hacemos una pausa y hay más de A2 hasta las 2.
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0: ¿cómo les va, chicos de la radio? ¿Cómo andan? Acá habla José, saliendo de Necochea rumbo a Bahía Blanca. Acabamos con la ruta nacional 228, una noche estrellada, espectacular. Así que bueno, escuchándolo, escuchando la radio, muy buena música. Así que bueno, un saludo, buen programa. Y nada, que Dios lo acompañe.
1: Pero igualmente, José, buen viaje, buena ruta ahí por la 228, mira, de Neco a Bahía. Sí, qué lindo, sí, acompañarte. Bueno, mientras lo escuchábamos a Lionel Richie, que contábamos ayer, anduvo con algunos problemitas de salud.
2: Sí, sigue, por eso la elección de hoy.
1: Sigue hospitalizado en terapia intensiva en un centro médico de San Luis, donde le están realizando algunas pruebas cardíacas. Obviamente esta situación se produjo después de la descompensación que sufrió durante un recital el sábado pasado.
2: Sí, vos viste esos rumores que corren por ahí, que dicen que cuando hay algún cantante de los importantes pasando a un momento de salud difícil, hay que poner la música de ellos porque la misma música de ellos les llega con la misma música de ella sonando, les llega la energía necesaria como para que se recuperen. Uno cree o no creer o reventar, pero hoy lo elegí justamente por lo que vos contabas ayer a partir de lo que le pasó y la internación en terapia intensiva.
1: Muy bien hecho, muy bien hecho. Aparentemente habría sufrido una ligera deshidratación, pero bueno, esta información no fue confirmada. Uh-huh. Por lo pronto estamos a la espera de su mejoría.
2: Ay, ¿no? Sí, ¿qué te parece?
1: Bueno, les cuento lo que les traje de Marlon Brando. Sí. Porque es muy, pero muy interesante. Ajá. ¿No? Compró un atolón en 1966... Estamos hablando de atolón, una isla, ¿no? Sí. Una isla de corales. Bueno, para salvarlo del turismo. Uh-huh. Y hoy, este atolón es un santuario con más de 15.614 crías de tortuga verde.
2: ¡Qué bárbaro!
1: Un éxito biológico. Uh-huh. Logrado, bueno, después de erradicar la plaga de ratas de las islas.
2: Claro, porque las ratas llegaban con los barcos.
1: Exactamente, sí, señor. Bueno, en alguna oportunidad contaremos la de esa isla que llenaron de gatos, que se empezaron a reproducir. Erradicaron las ratas, pero fue invadida por los gatos. Esa sí. Me la contó Gabriel Zeni hace algunas madrunoches.
2: Totalmente. Y en el sur de la Argentina llevaron los castores.
1: Sí.
2: Y hoy es plaga también, esas ideas, sí, brillantes que tienen algunos, ¿no?
1: Sí, lo que pasa es que mutaron. Había ahí una intención de usar las pieles, claro, y demás, y los tipos se adaptaron porque el frío de nuestra Patagonia no es el mismo frío del Polo Norte.
2: Totalmente.
1: Esa me la explicaron cuando estuve en Ushuaia. Mirá,
2: exactamente.
1: Una... Bueno, cuestión. El atolón de Tiroa, sí, adquirido por Marlon Brando, uh-huh, en 1966, tras el rodaje de una película, consolidó su transformación ecológica definitiva. Científicos confirmaron que más de 15.000 crías de tortuga verde nacieron con éxito en sus playas protegidas, demostrando la eficacia de mantener este rincón polinesio a salvo del turismo masivo. Bien por Marlon Brando.
2: Excelente. Excelente idea y excelente iniciativa, ¿no?
1: Bueno, va a tener que tener el billete, ¿no?
2: Aunque el valor que el valor que él debe haber invertido allá por los 60 no es lo mismo que hubiese tenido que invertir hoy, me parece, ¿no?
1: Seguramente.
2: Pero me parece que por ahí, a ver, accesible para nosotros no es accesible para Marlon Brando, ¿no? Con la cantidad de millones de dólares que ya ganaba Marlon, aún en su plenitud y en su juventud, porque ahí estamos hablando de un Marlon Brando muy joven.
1: Exactamente. Él descubrió este grupo de 12 islotes en 1960 durante el rodaje de Motín on the Bounty.
2: Sí, exactamente. ¿No? Una versión nueva de lo que fue el Botín del Bounty, el Motín del Bounty, que ya había hecho en 1935 Clark Gable.
1: Exactamente, sí, señor. Bueno, fascinado por el lugar, Brando compró las tierras en 1966 a los herederos del dentista Johnson Walter Williams, con el firme deseo de protegerlas del desarrollo comercial. Bueno, él cuenta en su autobiografía de 1994,
2: sí,
1: que describió el remoto atolón como más hermoso de lo que jamás había anticipado. Uh-huh. El asombroso renacimiento de la fauna local se debe a una rigurosa estrategia de restauración ecológica.
2: Sí, sí.
1: La Tetiroa Society, uh-huh, erradicó por completo a las ratas del Pacífico introducidas en islotes clave como Riono y Rimatú. Bueno, sin estos roedores invasores devorando los huevos depositados bajo la arena, la tasa de supervivencia de las crías se multiplicó, permitiendo que las tortugas recuperaran su hábitat natural. ¿Me contás? Sí. Complementando esta medida, investigadores del Instituto Luis Malardé de Tahití desarrollaron controles de mosquitos libres de pesticidas químicos para no alterar el ecosistema marino. O sea, todo contribuyó, ¿eh? Además, patrullas nocturnas protegen físicamente los nidos de inundaciones imprevistas. Obviamente, todo generado por Marlon Brando.
2: Es impresionante.
1: Toda esta conservación se autofinancia con un modelo de lujo ecológico en el Hotel de Brando, justamente. Uh-huh. Un complejo que reduce drásticamente el consumo eléctrico, enfriando sus edificios mediante un sistema que extrae agua marina a 930 metros de profundidad. Las ganancias turísticas solventan directamente los equipos científicos que monitorean a la especie antes de que migre miles de kilómetros hacia las zonas de riesgo, ¿no?
2: Qué bueno que lo aclaraste.
1: Las Fiji.
2: Yo pensé que eran islas que no se podían visitar, pero sin embargo hay emprendimientos turísticos,
1: sí,
2: que,
1: sí,
2: que se pueden llegar a ver, estar, no seguramente pernoctar o quedarte, porque estarías alterando el ecosistema.
1: No, bueno, totalmente, pero bueno, ahí...
2: Pero está bueno eso que decís, porque hay lugares que viste que si no... No pueden ni siquiera llegarse hasta,
1: claro,
2: las playas.
1: Claro, son por ahí las reservas, uh-huh, eso ya es otra cosa. Pero acá lo importante a destacar es que sí, se pueden visitar, pero
2: es bueno.
1: hay regulaciones,
2: claro.
1: y bueno, hay también patrullas que protegen,
2: sí,
1: todo el hábitat natural, ¿no?, de estas tortugas verdes. Pero fíjate cómo arranca todo, ¿no?, por esta inquietud de Marlon Brando.
2: Sí, sí, impresionante.
1: Ya por la década del 60.
2: Tipo que ya, o sea, siempre se lo identificó justamente por su compromiso con lo natural, en este caso con la naturaleza. Digo, quizás no fue del todo cuidadoso con su físico, ¿no?, que terminó muriendo muy gordo, pero qué personaje, qué actor, y que además ha tenido este tipo de iniciativas que son valorables 100%, ¿no? Quería simplemente recordar, la última película de Marlon Brando fue un verdadero peliculón junto a Robert De Niro y Edward Norton en el 2001, Cuenta Final. Digo, si no la vieron, véanla. Se las propongo, o se los propongo para este fin de semana, Cuenta Final, la última película de Marlon Brando junto a Robert De Niro y Edward Norton. ¿Saben cuando hablo de Edward Norton de quién les hablo? Digo, piensen, busquen, se van a dar cuenta. Es uno de los que alguna vez interpretó al increíble Hulk, por ejemplo. Pero es un peliculón, Cuenta Final, la última película de Marlon Brando antes de morir.
1: Hola de a dos, Fabián, Sonia, bellas personas que hacen que la noche sea amable. Fabián, muy buena la historia, emotiva y muchas veces necesaria. Hablo del río.
2: Uh-huh.
1: Y bueno, por aquí nos envía una imagen de un veterano de Malvinas que hizo flamear la bandera en las Islas Malvinas, uh-huh, justamente. Un valiente y osado.
2: Sí,
1: ¿no?
2: Claro.
1: Así que gracias por compartirla con nosotros, esta imagen, Isa. Uh-huh. Y Cecil Hughes nos está escuchando allí en Esquel.
2: Sí.
1: Feliz programa, chicos, escuchándolos hace rato. Mientras estaba resolviendo algunos temitas, ustedes me hacen compañía. Que sea una bella noche, vamos por eso. Cecil, abrazo para Coco de Wingan Co, allí en Neuquén también. Buena madrunoche, Sonia, Pomelo, bendiciones para todos. Grandes historias y buena música. Gracias. Trabajando, sigo hasta las 6, así que Oscar, hasta las 6 te hacemos compañía.
2: Uh-huh.
1: Por aquí también, Iván nos aporta,
2: sí,
1: que estas dos fechas que se vienen de competencia son de categoría Areneros 1.4.
2: Ah, mirá.
1: ¡Ay, qué lindo! Y nos dejan la página de Instagram, uh-huh, del Team Oyarzo, que obviamente vamos a empezar a seguir. Gracias. A Mario también, nuestro amigo camionero de Berazategui.
2: Sí.
1: Hola, Sonia, Fabián, buena madrunoche. Acá vamos pasando Las Lajitas, Salta, al Mercado Central. Besos y abrazos para todos. Bueno, gracias, Marito. Un abrazo. Ahí estamos, acompañándote.
2: Uh-huh.
1: Hola, hola, Sonia, Fabián. Muy buena madrunoche. Abrazo fuerte para ambos. Y que Fabián diga, Pedro, Vilma.
2: ¿A Vilma lo pide?
1: Vilma de la Paz.
2: ¡Oye, Vilma! ¡Vilma!
1: Gracias, Vilma. Hermosa. Buenas noches, Sonia, Fabián, qué gusto escucharlos. Un abrazo. Nos escribe Gloria de Jujuy. Muchas gracias, Gloria de mi corazón. Y tenemos por aquí un mensajito de audio.
2: No,
1: hola.
2: ¿En serio?
1: Sí.
3: Hola, Fabián. Hola, Sonia. Muy buena madrugada. Aquí, Lalo de la Tacita de Plata. Un saludo grato para ustedes, que tengan un hermoso día. Me encanta la compañía. Y yo, después de las dos, haciéndole la compañía a Sonia hasta las 6 de la mañana. Bueno, muy buena madrugada. Bye, bye.
1: Pero muchas gracias, Lalo. Ahí estaremos, haciéndonos compañía.
2: Quiero mencionarles, porque a Gaby Zeni seguramente le va a interesar y mucho, esto sucedió hace un ratito nada más, tiene que ver con el US Open, el último gran slam del año, y Mariano Navone, que venía de vencer a Novak Djokovic en la primera ronda, hace un rato exterminó a Matteo Berrettini, nada más ni nada menos. Impresionante, el de 9 de julio, 3-6, 6-3, 6-4 y 7-6, y lo dejó afuera, insisto, Mariano Navone, escribiendo su nombre en lo más alto del US Open, último Grand Slam del año, y ahora ya nos aseguramos un argentino en cuarta ronda, porque en tercera ronda Mariano Navone estará jugando con Tomás Echeverry, que dejó en el camino al británico Jacob Fairley. El platense superó al británico 6-3, 6-3, 3-6 y 6-3, así que en cuarta ronda entonces Mariano Navone, de un torneo inolvidable para él, ante Tomás Echeverry, insisto, nos asegura un argentino en cuarta ronda del último Grand Slam del año, se juega en Nueva York.
1: Buena madre, una noche, Sonia, Fabián, equipo de A2, que tengan un buen programa, gracias, desde Jujuy, nos envía muchos cariños y abrazo grande, Titi.
2: Normita.
1: Beso para vos, mi reina. No sé por qué me las imagino. Qué lindo sería un encuentro entre Normita, ¿no? Titi y Gloria, por ejemplo.
2: Ajá, está bien.
1: ¿No? Las amigas jujeñas.
2: Sí.
1: Dice, por eso son vecinas.
2: Y propician su propio éxodo después.
1: Que sea un buen jueves, estimados compañeros de Madrunoches. Gracias por acompañarnos. Que tengan un buen programa. Juan Manuel, de San Miguel de Tucumán. Muchas gracias, Juanma. Nos
2: gracias,
1: encanta
2: Juanma.
1: Acompañarte también. Y Freddy, de Uruguay, se va sumando también. Sonia, Fabián, muy buena madrugada para ustedes y todo el equipo. Freddy siempre presente, les deseo un excelente programa. La hora más linda del día es cuando los sintonizo.
2: Gracias.
1: Bendiciones y a disfrutar de su compañía. Excelente selección musical. Gracias, Freddy, sos muy generoso.
2: Y ya estamos en los minutos finales de este programa, en esta gran matiné nocturna que arranca con Da 2 y continúa con Discoteca Nacional. ¿Saben? Hasta las 6, aguantando los trapos con esta morocha hermosa que reja la tierra, y junto a Jackie Caro, el Macarevicius, que hace todo bien, excepto sacar fotos, que lo hace como el traste. Quiero dejar constancia de eso. Jamás nos han sacado fotos tan malas y tan feas como las que saca Jacqueline Caro, el Macarevicius, que más que un recuerdo, son realmente un espanto.
1: Aclaremos esto porque queríamos inmortalizar con Fabi el momento, porque vinimos los dos vestidos exactamente iguales, ¿no? Los dos con la babucha camuflada, remera negra. No
2: exactamente. Sé si por nada, bueno, porque es así. La única que lo entiende esto sos vos.
1: Bueno, cerramos día 2
2: con qué, mi amor?
1: Frankie Goes to Hollywood.
2: Sí, claro que
1: ¿cómo
2: sí?
1: ¿Cómo me gusta este recuerdo?
2: Impresionante, impresionante. Para irme. Vos te quedás, dame un beso.
1: Sí.
2: Hermosa mía, nos vemos mañana, nos escuchamos, sigan adelante. Gracias por tanto amor. Se quedan en la mejor compañía que se puedan quedar, porque no hay nada más lindo que pasar la noche con esta mujer hermosa y su música en este programa Discoteca Nacional. Gracias, Gaby. Gracias, Jackie. Seguí haciendo de todo menos sacar fotos. Gracias a todos, los amamos. Se quedan en Nacional hasta las 6.

0: 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Las 2 de la madrugada en la República Argentina. Bajó el riesgo país y subieron los papeles argentinos en el exterior. Los ADR avanzaron hasta 5,1% y los bonos soberanos en dólares cerraron con subas generalizadas en Wall Street. Los avances del día alcanzaron para que el riesgo país argentino retrocediera hasta ubicarse sobre el umbral de los 500 puntos básicos. El gobierno designó a los nuevos directores del Fondo para la Ampliación de la Matriz Productiva Fueguina. A través del decreto 866/2026, nombró ad honorem a Juan Ignacio Rodríguez Jalón, a Miguel Schmuckler y María Belén Arrúa hasta el 25 de junio de 2030. El FAMP es un fondo fiduciario público que financia préstamos, aportes de capital y proyectos productivos para mejorar la competitividad en Tierra del Fuego. La Comisión Nacional del Trabajo en Casas Particulares fijó nuevos aumentos salariales para el personal. La resolución 6/2026 establece incrementos escalonados del 1,9% en agosto, 1,8% en septiembre, 1,7% en octubre y 1,6% en noviembre y diciembre de 2026. El organismo también otorgó una suma no remunerativa única de hasta 20.000 pesos según la carga horaria pagadera con el sueldo de agosto. En Gualeguaychú, provincia de Entre Ríos, donde escuchan Radio Nacional en AM 1310 y por la FM 98.7, rige una alerta amarilla por tormentas. En la ciudad de Buenos Aires y alrededores, la temperatura es de 14 grados 6 décimos, el cielo está cubierto con lluvia débil, la humedad es del 69%, la visibilidad de 8 kilómetros y rige también alerta amarilla por tormentas.
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Ahí estaba Zoe Gotuso, Pensando en Ti, abriendo la Discoteca Nacional de hoy. Cuanto más la escucho a esta cordobesa jovencísima, más me gusta. Qué lindo reencontrarnos por aquí disfrutando de una bonita canción en el comienzo de la Discoteca Nacional. Bienvenidas, bienvenidos. Es un placer, una vez más, reencontrarnos en este rinconcito de la madrunoche con tantos y tantas de ustedes. Y, por supuesto, agradeciendo a quienes nos vienen acompañando con Fabi en nuestro día 2 y que ahora se quedan, como nos decía Lalo, desde Jujuy hace un rato, como nos decía Estela Maris, desde Coronda también, allí en la provincia de Santa Fe, desde la capital nacional de la frutilla, en sintonía hasta el cierre de nuestra discoteca. Entre sueños, seguramente alguno que otro estaremos acompañándolos y lógicamente en sus lugares de trabajo, a esos que como nosotros, ¿no?, transitan esta madrugada cumpliendo funciones a contramano del sol. Hoy saludamos a los compas y colegas de nuestra LRA 7, Radio Nacional Córdoba. Allí nos sintonizás en AM 750 o bien en la FM 100.1. Nos presentamos en sociedad, nos pone en el aire Gabriel Octavio Zeni en esta primera parte de nuestra discoteca. Hoy en el control central del LRA 1, Nacional Buenos Aires, desde donde estamos transmitiendo, nos supervisará Ricardo Artola. En la planta transmisora de Radio Nacional, ubicada allí en General Pacheco, provincia de Buenos Aires, son Pablo De Bernardini y Enrique Aparicio quienes hacen posible que este mensajito de madrunoche llegue a todos los rincones del país. Desde Maipú 555, a todos los corazones que palpitan en celeste y blanco. Bueno, lógicamente, nos coordina y nos produce ella, la inefable Jacqueline Macarevicius. Hechas las presentaciones de rigor, hoy, 3 de septiembre, es el Día Mundial de la Higiene. Esto tiene una historia que vamos a compartir en esta Discoteca Nacional, como hacemos habitualmente. También hay otras conmemoraciones. Es el Día Nacional del Submarinista y es el Día del Ferretero. Un día como hoy quedó fundada la Cámara de Ferreterías y Afines en la República Argentina, que en aquel momento se llamaba Asociación de Ferreterías, Pinturerías y Bazares de la República Argentina. Es por esto que cada 3 de septiembre se conmemora, ¿no?, en nuestro país el Día del Ferretero. Así que alguito de la historia también de esta celebración. Nos ponemos en marcha, arrancamos la discoteca llenos, como siempre, de sorpresas. Hay momentos especiales, hay segmentos para recordar y, lógicamente, muchísimas ganas de pasarla bien. Así que comenzamos a disfrutar de lo mejor que tenemos, es nuestra música. Ciro y los persas, en el comienzo.

Ahí teníamos la música en la Discoteca Nacional junto a David Lebón, Kevin Johansen y Rosario Ortega. ¿Cuánto tiempo más llevará? Antes Babasónicos, Las Demás y Ciro y los Persas en el arranque Me Gusta. 2:23. Y a mí lo que me gusta es el contacto con cada uno de ustedes, saberlos por allí. En principio imaginarlos, ¿no? Intuirlos. Y cuando llega algún mensajito que nos hace saber que en sus funciones nos están escuchando, eso es maravilloso. Así que están invitados, están invitadas quienes así lo deseen a escribirnos, a dejarnos un mensaje de audio en el 11-3-870-74-85. Aquí los esperamos, ¿eh? Como siempre, en esta madrunoche de jueves en la que se va cumpliendo el pronóstico, ¿no? Habíamos hablado ayer justamente de las lluvias que se esperaban justamente en el arranque de la jornada, ¿sí? Nochecita del miércoles, madrugada de jueves, estamos bajo alerta amarillo en el área metropolitana de Buenos Aires justamente por la llegada de tormentas fuertes, ola polar de cara al fin de semana, y hay 8 provincias que también están bajo alerta por tormentas fuertes. Así que vamos de alguna manera a ir recorriendo nuestro mapa en un ratito a través del Servicio Meteorológico Nacional. Ahora hay más música, ahora hay más canciones. Desde su álbum Gabinete de Curiosidades llega Hilda Lizarazu a la Discoteca Nacional con Amapola.

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1: Ahí estaban los Vándalos Chinos poniéndole música a nuestra discoteca nacional con Paranoia Pop. 2:33 en la República Argentina, y no es paranoia, lo habíamos anticipado hace un ratito nada más. Se vienen unas lluvias así como importantes. El Servicio Meteorológico Nacional advierte sobre la llegada de rayos, ráfagas y granizo, ¿sí? En estas primeras horas de jueves, lógicamente hay preocupación, ¿no? Por la cantidad de agua que puede caer, advertencias para toda el área metropolitana. Alguna me preguntaba, ¿llega el niño o no llega el niño? Yo creo que llega Chucky directamente. Un frente frío va a avanzar sobre el área metropolitana de Buenos Aires en estas primeras horas del jueves, y lógicamente va a poner fin al breve intervalo cálido, ¿no?, que se ha registrado durante los últimos días. La llegada de tormentas fuertes, que podrían descargar entre 20 y 50 milímetros en lapsos muy cortos, va a estar acompañada por un marcado descenso térmico que se va a extender hasta bien entrada la semana próxima. Así que estemos atentos a lo que sucederá este fin de semana. Por lo pronto, se esperan chaparrones y tormentas. El Servicio Meteorológico Nacional ha emitido una alerta amarillo por tormentas para la ciudad de Buenos Aires y el conurbano bonaerense, que alcanza tanto al sur como al norte, así como en la parte oeste y central de la provincia. Se esperan algunas tormentas aisladas de intensidad variable, otras localmente fuertes, que incluyen descarga eléctrica frecuente, ráfagas intensas y granizo localizado. De todo un poco. Lógicamente, y esto lo aclaramos porque uno refiere, ¿no?, a la alerta amarillo, a la alerta naranja. En este caso, el alerta amarillo corresponde a fenómenos meteorológicos con capacidad de daño y riesgo de interrupción momentánea de actividades cotidianas, ¿no? Digo, como para tener un parámetro. A partir del mediodía de hoy, el panorama podría empezar a despejarse de manera paulatina. El viento va a rotar al sur, el cielo se va a ir aclarando y el sol volverá a instalarse sobre el área metropolitana de Buenos Aires. Pero, insisto, se espera un descenso marcado, ¿no?, de temperatura frente a los valores que tuvimos, por ejemplo, ayer. En instantes, lo que vamos a hacer justamente va a ser recorrer nuestras provincias y contarles cuáles son las que están también bajo alerta amarillo por tormentas. Ahora, raudamente me voy a Comodoro Rivadavia, donde el cielo está despejado, la temperatura es de 6 grados 2 décimas, la sensación térmica 1 grado 5 y el pronóstico que indica 13 grados de máxima, hoy con cielo parcialmente nublado. En San Miguel de Tucumán también está despejado el cielo, 16 grados la temperatura, 82% la humedad y el pronóstico que indica hoy cielo algo nublado a despejado y una máxima de 28 grados. De Tucumán a Santo Tomé, provincia de Corrientes, cielo también despejado, 17 grados y medio la actual, 26 grados la máxima prevista para hoy. En Coronda, mi querida Estela Maris, 16.7 la temperatura, también el cielo está despejado por Coronda y se espera una máxima de 22 grados, hoy con cielo mayormente nublado. Reiteramos, por la Ciudad Autónoma de Buenos Aires, el cielo está cubierto, la temperatura es de 15 grados una décima, 86% la humedad, alerta amarillo por tormentas fuertes que podrían registrarse en las primeras horas del día. Durante la madrugada, tormentas aisladas durante la mañana y luego cielo parcialmente nublado. La máxima, por estos lados, 19 grados. Besos para Julio Mazo, que nos está escuchando en Santo Tomé, provincia de Corrientes. A propósito, muy buena madrunoche, Sonia querida, feliz jueves. Que sea un día especial para el equipo nacional. Bueno, que así sea, Julio. Muchos besos para vos. Gracias, gracias por acompañarnos. Sigue en sintonía, Violeta. Aguante la discoteca nacional. Vamos todavía, Viole. Con un cafecito, de por medio. Ahí nos hacemos mutua compañía. Peter Parker también se suma. El amigo de General Enrique Mosconi, allí en la provincia de Salta. Excelente el programa. Está nubladito por aquí. Yo terminando mi jornada laboral. Gracias totales por la compañía. Peter, buen descanso. Ha sido un gustazo. Un gustazo acompañarte. Campana escucha. Gracias por estar. José Valentín. Muchísimas gracias, José. Un beso para vos, allí en el norte de la provincia de Buenos Aires. Saludos, Sonia. Encontré esta reflexión y la comparto para que el programa siga creciendo. Mario, de San Luis, como siempre tan pendiente. Kodakara. En japonés, a los hijos se les dice tesoro. Trátalos como lo que son. Ni más ni menos, Mario. Muchísimas gracias. Beso para vos. Juan de Santo Tomé también se va sumando. Hola, Sonia, buen día. Es un placer escuchar tu voz. Buena la música. Soy Juan, te escucho desde Santo Tomé, provincia de Santa Fe. Con una radio portátil apoyada a mi lado y sobre la almohada. Qué lindo eso, la vieja usanza, Juan. Besos y fuerte abrazo también para vos. Un beso a tu mamá, dice, aunque no la conozca. Bueno, será enviado, Juancito, y apreciado tu saludo y tu beso. 2:39, seguimos adelante. Hay más música, hay más canciones. En este caso, una recorrida por nuestra tierra de la mano de estas duplas. Atenti Piu, Rally Barrio Nuevo con Daniel Altamirano en el comienzo. Luego, Zuna Rocha con Raúl Carnota. Y más tarde, La Bruja Salguero con Bruno Arias.
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Ahí estaba la Bruja Salguero junto a Bruno Arias en la chacarera de Onofre Paz y Marcelo Ferreira, Corazón de Lechiguana. Antes, aguante Raúl Carnota, nos escribía Cecil desde Esquel, con Salamanqueando pa' mí, su chacarera. Rally Barrio Nuevo, Daniel Altamirano y Vallecito de Buenaventura Luna y Oscar Valles. Faltan 9 minutos para llegar a las 3. ¿Qué les parece un cierre de hora a pura música ciudadana?

0: Apura Milonga, ponemos el punto final a esta hora compartida. Claro que sí, ahí teníamos al maestro Mariano Mores al frente de su orquesta con el Firulete de Mores y Rodolfo Taboada. Antes habíamos escuchado a Rodolfo Lezica en la orquesta de Héctor Varela con el Bulín de la calle Ayacucho de José Servidio y Celedonio Flores, y había cantado Francisco Rotundo en la orquesta de Enrique Campos, Tabernero, el tango de Fausto Frontera, Miguel Cafre y Raúl Costa Oliveri. Segundos para llegar a las tres, se viene nuestra historia, una historia de amor, ¿sí? Un tanto particular. Antes, nos informamos con Fernando Pedernera.
1: 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Las 3 de la madrugada en la República Argentina. El Ministerio de Salud de la Nación expuso ante el Congreso sobre las medidas implementadas para fortalecer la política de discapacidad. El secretario nacional de Discapacidad, Alejandro Vilches, respondió consultas sobre el proyecto para prorrogar hasta fin de 2027 la Ley de Emergencia Nacional en el área. En el marco de su exposición, el funcionario destacó que la prioridad de la gestión son las personas con discapacidad y sus familias y la sostenibilidad del sistema. El gobierno aceptó la renuncia de la síndica general del PAMI, María Florencia Sicabo. El decreto 860/2026 formaliza la salida del Instituto Nacional de Servicios Sociales para jubilados y pensionados a partir del 1 de septiembre de 2026. La medida agradece los servicios prestados por la funcionaria en el cargo de control del organismo. La Administración Nacional de Medicamentos y Alimentos y Tecnología Médica prohibió los productos inyectables BioBel y Belform. Mediante la disposición 5486/2026, veda el uso, comercialización y distribución en el país de las presentaciones y lotes de estos rellenos dérmicos a base de ácido hialurónico. El organismo sanitario actuó tras una denuncia de una paciente que sufrió daños faciales por productos no registrados ni elaborados por empresas habilitadas. La medida busca proteger a la población de riesgos sanitarios derivados de su venta irregular a través de las redes sociales y plataformas digitales. En San Juan, capital de la provincia homónima, donde escuchan Radio Nacional en AM910 y por la FM 101.9, rige una alerta amarilla por vientos. En la ciudad de Buenos Aires y alrededores, la temperatura es de 15 grados un décimo. El cielo está cubierto con tormenta en la hora anterior. La humedad es del 86%.
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noche, siempre la noche invitada a curar corazones lastimados. La noche que además nos convida y nos invita con sus historias. Como esta.

Lily Tomlin se enamoró de Jane Wagner pocos minutos después de verla entrar en una habitación de hotel en Nueva York, en marzo de 1971. Más de 5 décadas después, sigue hablando de Jane como el gran amor de su vida. Lily ya se estaba convirtiendo en una de las humoristas más originales de Estados Unidos cuando una amiga le presentó a Jane, una talentosa escritora de Tennessee. Lily había admirado un programa de televisión escrito por Jane, pero aquella admiración profesional quedó olvidada casi al instante. Una amiga la llevó a mi habitación del hotel y te lo aseguro, en 2 minutos me enamoré de ella. Jane llegó con pantalones muy cortos, botas elásticas hasta las rodillas y una pequeña mochila. Poco después, Lily debió marcharse a Chicago. Cuando regresó a Nueva York, invitó a Jane a salir. El romance se convirtió rápidamente en algo todavía más grande. Una colaboración creativa. Jane comprendía las emociones ocultas detrás de los personajes de Lily. Lily daba vida a las palabras de Jane mediante su voz, sus gestos y su talento para la comedia. Juntas crearon algo que ninguna habría podido construir por separado. Lily explicó una vez que ambas veían el mundo de una manera muy parecida. Jane encontraba las palabras. Lily les daba un latido. Su admiración por Jane nunca desapareció. Escribe con sátira, pero también con ternura. Le encantan la farsa, la comedia oscura y el humor físico. Esa mezcla se convirtió en el alma de todo lo que crearon juntas. Jane no escribía solamente chistes. Escribía sobre personas solitarias, mujeres ignoradas, niños heridos y quienes vivían al margen. Lily hacía reír al público. Y después, casi en silencio, le rompía el corazón. Uno de sus mayores triunfos llegó con la búsqueda de señales de vida inteligente en el universo. Jane creó numerosos personajes inolvidables y Lily se convirtió en cada uno de ellos. La interpretación le valió a Lily un premio Tony en 1986. Con los años, Lily reconoció públicamente que gran parte de su éxito también pertenecía a Jane. Era la persona que la sostenía y la ayudaba a alcanzar su mejor versión. La vida, lejos de los escenarios, no siempre fue sencilla. En 1975, la revista Time le ofreció a Lily una portada vinculada a hacer pública su orientación sexual. Ella la rechazó. Quería ser reconocida por su trabajo y no quedar reducida a un titular. Las dos mujeres ya compartían su vida. Durante décadas mantuvieron una relación conocida en su entorno profesional, aunque protegieron cuidadosamente su intimidad. No querían fingir que eran desconocidas. Tampoco deseaban que su historia personal eclipsara todo lo que habían creado juntas. El 31 de diciembre de 2013, después de 42 años juntas, se casaron discretamente en la casa de una amiga en Los Ángeles. No habían preparado alianzas. Lily buscó entre sus propias joyas para encontrar algo que pudiera intercambiar. Sencillo,
improvisado, perfectamente fiel a ellas. Jane amaba a la mujer detrás de las voces. Lily amaba a la mujer detrás de las palabras. Juntas demostraron que algunas de las historias de amor más discretas son también las que más tiempo perduran.

paseito por el mundo que nos dejó en Barranquilla con Shakira, ciega, sordomuda. Habíamos paseado también de la mano de Ricardo Arjona y Gaby en Fuiste Tú y, por supuesto, con Caetano, Un Vestido y Un Amor. 3:25 en todo el país. ¿Qué les parece si nos vamos ahora a Cabo Verde con Cesárea Évora y Saudades?

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4: Bueno, esta canción, como digo siempre, que mientras mi garganta no cumpla años, voy a seguir desafiando esa trompeta.

0: Todos, y todos los aplausos solo para ella, claro, para la trompeta también, ¿por qué no? Ahí estaba Estela Raval, en vivo, un registro allá en el Luna Park por el año 2007 de la balada de la trompeta, de Franco Pizano, con la letra de Ben Molar. 3:36 en la República Argentina, y sí, nos gusta darnos estos paseítos, ¿no? En el tiempo y estos placeres, lógicamente. Y sabemos que muchos de ustedes así los reciben. Gracias por Estela, la preferida de mi mami. Nos escribe por aquí Raúl desde Trenquelauquen. Qué lindo que haberla escuchado, Estela Raval, te haya llevado a tu mamá. Raúl, gracias de corazón, que bueno, también nos agradecía la historia de amor que contábamos hace un ratito, minutos después de las tres, estas dos grandes, dos genias que se admiraban tanto mutuamente, Lily Tomlin y Jane Wagner, que se siguen admirando en realidad. Por aquí, un beso grande también para Freddy, nuestro amigo de Uruguay, que nos está acompañando hasta las 6. Me quedo con todo lo lindo que es tu presencia en la madrugada. Muchísimas gracias, Yoruba querido. Hola, me despertó Shakira. ¿A quién a las 4? Ya te lo cuento, flaquita, no seas ansiosa. Brian Urquizu, desde Sucre, se suma también. Buena madrunoche, qué lindo poder acompañarte, Sonia querida. Quiero hacer llegar un saludo a todos los que andan por ahí. Por favor, compláceme con el tema de Cristian Castro, No Podrás. Por supuesto, lo vamos a sumar a nuestra grilla. Brian, muchísimas gracias. Gracias por tus saludos y por acompañarnos una madrunoche más. Oscar de Tortuguitas, gracias por Arjona. Pero por favor, faltaba más, Oscarcito. Un abrazo bien fuerte. Para vos también. Horacio y Dorita se van sumando desde Quemú, allí en la provincia de La Pampa. Malvina de Paraná también. Un abrazo gigante para vos. Buena madrunoche, Sonia querida, acá firme en el dial de Radio Nacional, como siempre. Gracias por tu compañía, que Dios te bendiga. Abrazo a la distancia. Ricardo, de Joaquín B. González, allí en la provincia de Salta. Vamos, Richard, todavía. Nos hacemos mutua compañía, ¿sí? Hola. Inicio de este día entre las voces del viento, hojas en danza, ramitas, puertas y ventanas que se abren. Es la magia que penetra todo. Gracias por esta hermosa música. Liliana Quinteros, nuestra incondicional amiga de La Tablada, allí en la provincia de Córdoba, presente, como cada madrunoche acompañándonos. Muchas gracias a vos, Lili. Gracias por tu sensibilidad. 3:38... Y alguien nos preguntaba, en realidad por ahí, la flaca Esther desde Salta, ¿quién a las 4? Bueno, tenemos hoy un paseíto por el mundo, si se quiere, ¿sí? Borramos fronteras a través de la música porque vamos a ubicar nada más y nada menos que a una de las referentes, ¿no? No solo de la composición, sino también de la interpretación, ¿no? De Perú. María Isabel Granda Ilarco. Sí, la Chabuca. Una de las más grandes compositoras e intérpretes que ha dado el Perú. Así que hoy se va a estar dando una vuelta, obviamente con sus clásicos, El Puente de los Suspiros, Cardo Ceniza, Fina Estampa, José Antonio, La Flor de la Canela. Y también se va a ocupar de algunos de los nuestros, ¿sí? Porque la vamos a ubicar, por ejemplo, en La Pomeña, en Chiquilín de Bachín, y en Samba para no morir, de Ambrós Rosales y Quintana. Así que algunas gemitas también en la voz de Chabuca Granda estarán presentes en nuestro especial de las 4. Ahora, hablando de gemas, hablando de joyas, ¿qué les parece si nos introducimos en la materia de don Luis Landricina? Allá vamos.
1: Bueno, yo siempre suelo contar algunos cuentos de colectividades. Don Jalil Jata Jaimur tiene tienda al pueblo nuestro. Y va un día al banco, lo saluda al cajero y le dice: buen día, don Jaménez, ¿cómo le va? ¿Qué tal, don Salomón? ¿Cómo anda? Lindo. ¿Usted cómo anda? Bien. ¿La familia? Lindo, el familia nuestra. ¿El suyo? Bien, también. ¿Qué anda haciendo? Quería ver si usted le puede hacer un favor para el turco Salomón. ¿Cómo si usted le puede hacer un favor para el turco Salomón? Y le dice, ¿en qué consiste? Si es que se puede saber. A ver si usted le puede cambiar al turco Salomón un billete de 10.000 por 11.000. Y el cajero lo corrige y le dice, no, dice, por 10.000. Entonces no es favor, querido. Don Salomón tenía tienda, la casa a continuación. Y no sé si se acuerdan, alguno de ustedes tiene que haber visto esas casas de pueblos no muy grandes, con terrenos generosos, donde la casa terminaba en galería de chapa de zinc con cielo raso de tejuela, y que terminaba la decoración de la galería para que no termine nada más que en canaleta, en un festón de chapa que eran una suerte de flores de lis boca abajo, unas al lado de otras, con unos puntales de caña de hierro, y de tanto en tanto, o había esos enrejados de madera en rombo, o si no de alambrado, alambre que uno mismo hacía un tipo de telar en alambre fino para que se trepe el jazmín de lluvia o la Santa Rita. Después de eso había alguna que otra planta de jardín. Había un alambrado que separaba la huerta o quinta, como le decíamos nosotros en la zona nuestra, donde estaban las verduras de todos los días. Después otro alambrado con otra puerta ya para entrar al gallinero y al fondo. Había tres puertas. Y en esos terrenos que andaban en los 60, 70 metros de fondo, cuando no salían al otro lado de la manzana. Y si, no sé si tienen memoria, alguno tiene que haber visto, esas puertas, se les ponía un resorte. O si no, una cámara de bicicleta para que cuando usted empujara, la soltaba y volvía sola. Pero no sé si recuerdan un detalle, todas estaban abriéndose como yendo para el fondo. ¿Por qué? Porque casi siempre se iba apurado para el fondo. Cuando uno volvía ya venía con más tiempo para abrir para atrás. Algunos saben de qué se trata, otros ni se van a enterar. Ya. En aquel entonces el fondo estaba en el fondo, ¿de acuerdo? Y se hacía un caminito de ladrillo porque te llegaba a agarrar apurado un día de lluvia. Podía terminar en desgracia la costalada, ¿no? Lo malo era cuando los terrenos no tenían el muro divisor, el muro lindero, y había nada más que un alambradito petizón, y estaban los vecinos del otro lado. El problema, el pudor, hermano. Porque a veces estaban ellos sentados ahí tomando mate, porque estaban en su patio, bajo el paraíso, bajo la galería, y te veían a vos flameando el papelito para el fondo. Y no sabés cómo volver después, con qué cara volver. Hacés como que fuiste a buscar algo al fondo y por ahí no tenés nada para traer. Y a veces hasta eran imprudentes, porque a mí una vez una vecina me dijo, ¿deja un puesto, don Luis? Y son cosas que te hacían poner colorado. Don Salomón tenía sus gallinitas. Esas gallinitas que se criaban en la casa, ¿no? ¿Se acuerdan? Que uno echaba la cloaca debajo del horno y le anotaba con lápiz la fecha en que iba a salir el pollo para ir a ayudar en caso de que fuera remolón para el nacimiento. Entonces usted sabía que a los 20 o 21 días tenía que andar ahí tratando de ayudar a los picotones para abrir la cáscara. Y una cosa hermosa era darle de comer a los pollos, salir con la palangana o con la lata haciendo ruido, uno va a decir pi, pi, pi, pi, prr, prr. Y un gallo de don Salomón venía corriendo una gallinita de las jóvenes en lógico requerimiento amoroso, ¿no? Ya llevaban dos circuitos al gallinero y no la podía alcanzar, no se dejaba alcanzar la gallina, tal vez para ir terminando con ese comentario que hay de la pobre gallina, ¿no? Y cuando estaba a punto de alcanzarla, ¿sí? Cuando estaba a punto de alcanzarla, sale don Salomón con el mantel, que es una vieja costumbre del pueblo, de sacudir el mantel en el gallinero para que aprovechen las migas y todo lo que haya quedado en el mantel, las gallinas. El gallo que estaba a punto de cumplir su cometido de su discurso amoroso con la gallina, ¿sabe que interrumpe su carrera y se pone a comer las migas? Y lo vio el turco. Y lo miró al gallo comiendo. Vio la gallina que se iba. Lo volvió a mirar al gallo. Y miró para arriba y dijo: Dios quiera que el turco nunca tenga tanta hambre.

0: Ahí teníamos un bloquecito con los nuestros. Habíamos escuchado a Hernán Figueroa Reyes con La Vuelta del Santiagueño, una zamba de Mario Arnedo Gallo y el Canqui Chazarreta. Luego, Argentino Luna y su zamba para decir adiós. Más tarde, Jorge Cafrune con la zamba de Marcelo Verbel, La Pasto Verde, y recién era Marcelo Toledo con una chacarera de Marcelo Ferreira y Leocadio Torres, La Penadora. Faltan segundos para llegar a las 4, señoras, señores. Vamos a hacer un alto en la Discoteca Nacional, en las canciones, en la música. Los vamos a informar en la voz de Fernando Pedernera. Y se viene nuestro especial hoy con la gran Chabuca Granda.
1: 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Las 4 de la madrugada en la República Argentina. El ministro de Economía defendió la apertura comercial impulsada por el gobierno nacional. Luis Caputo explicó que su rol es defender los intereses de 48 millones de argentinos y no solo el de algunos empresarios. El jefe del Palacio de Hacienda enfatizó que el gobierno avanza por el camino correcto y que la mayoría de los empresarios entiende que tiene que haber un cambio respecto al pasado. La Agencia Regulatoria del Cáñamo y Cannabis Medicinal aprobó un régimen de licencias para el cáñamo hortícola. La resolución 69/2026 regula la producción, comercialización, acondicionamiento y traslado de material vegetal no psicoactivo de cannabis sativa L. El nuevo marco fija requisitos de trazabilidad, buenas prácticas agrícolas, aranceles e infraestructura y entrará en vigencia a los 30 días hábiles de su publicación. En La Plata, el municipio estableció el nivel de alerta amarillo por tormentas y dispuso medidas de prevención y monitoreo. De acuerdo con la precisión, algunas podrían ser localmente fuertes, con ráfagas, chaparrones intensos y ocasional caída de granizo. En Aguada del Sapo, provincia del Neuquén, donde escuchan Radio Nacional Zapala en AM710 y por la FM93.9, no rigen alertas climáticos y se espera que el sol salga a las 8:01 de la mañana. En la ciudad de Buenos Aires y alrededores, la temperatura 15 grados 2 décimos, el cielo se encuentra cubierto, la humedad es del 71%.
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4:03. Es el jueves 3 de septiembre de 2026 y por aquí vamos recibiendo a los y las del Club de las 4, porque sabemos que hay alguno que otro que se va sumando desde ahora. Lógicamente agradeciendo a quienes nos vienen acompañando desde los primeros minutos de este día y lógicamente también dándole la bienvenida a Mónica Lisi, que a partir de ahora nos pondrá en el aire y será quien se encargue de recibirla a ella, ¿no? La venimos anunciando a Chabuca Granda, cuya obra musical ha sido declarada Patrimonio Cultural de la Nación en 2017. Y en 2019 el gobierno peruano le reconoce a título póstumo la máxima condecoración nacional, la Orden El Sol del Perú. Ella, bueno, obviamente ha influido en diversos artistas peruanos como Susana Baca, Eva Ayllón, Gian Marco, Juan Diego Flores, y sus canciones han sido versionadas por importantes intérpretes a nivel internacional como María Dolores Pradera, Pamela Rodríguez, Caetano Veloso también, Joaquín Sabina, la Sole Pastorutti, hasta Julio Iglesias ha versionado a Chabuca Granda. Chabuca Granda, esta gran compositora peruana a quien hoy estaremos homenajeando en nuestro especial. Así que vamos a empezar a disfrutar de su obra en su voz, ¿sí? En el comienzo, con un vals en homenaje a su padre, el ingeniero de minas Eduardo Antonio Granda San Bartolomé. Canción que relata, lógicamente, la elegancia de la vestimenta de la burguesía, ¿no? De finales del siglo XIX. Fina estampa.

0: ¡Qué maravilla! Obviamente con una de las canciones más representativas del Perú, ¿no? Ponemos punto final a nuestro especial de hoy de la mano de Chabuca Granda. Sí, la grande, la gran Chabuca, la flor de la canela, lo que pasaba. Bueno, la habíamos escuchado en Un Cuento Silencioso, Puente de los Suspiros, La Torre de Marfil, Amarraditos, El Surco, Ollita No Más, El Landó Cardo Ceniza también, Landó Danza, Música Afroperuana, bueno, todo, Tragedia y Abandono también. En La Pomeña, la samba del Cuchi Leguizamón y Manuel José Castilla, les había hablado, ¿no? Que había algunas perlitas por ahí en nuestro especial. También cantó Chiquilín de Bachín, de Astor Piazzolla y Horacio Ferrer, Copla a Fray Martín. La samba para no morir de Ambrose Rosales y Hamlet Nima Quintana, José Antonio, Landó, propiedad privada de Julio Jaramillo y Fina Estampa, ese vals, ¿no?, en homenaje a su padre. Chabuca Granda, hoy en el especial de la Discoteca Nacional. Qué lindo saber que ha sido otro acierto. Ahí lo tenemos a Rubén, mirá, en Bahía Blanca. Altísimo nivel, querida Sonia, es redundar todos los días. Es que no puedo evitar elogiarlos. Feliz retorno y gracias. Gracias por el especial. Gracias a vos, Rubén, por tu valoración. También lo tenemos a Oscar Alberto Escobedo, de Córdoba Capital, disfrutando del especial de hoy. Gracias. Qué bueno. Chabuca, una grande, la peruana. Muy bien. A ver, ¿cuándo traes a Violeta también? Norberto, nuestro amigo de Israel, nos vamos a despachar, obviamente, con un especial de la mano de Violeta Parra. Gracias por la sugerencia, Norbert. Gracias a Laurito Ferreira, nuestro riojano amigo de González Catán, que se va sumando también en esta parte de la discoteca. A Analía de María Grande, Sonia, muy bonita en Madrunoche, siempre con vos, qué bueno eso. Hasta las 6. Sonia, en sintonía, lindos los temas que compartes, nos escribe Brian Urquizu, nuestro amigo de Sucre, allí en Bolivia. Mirá cómo estamos. Buena madrunoche y buenos días a mí desde Italia. Me acompañas todas mis mañanas en el trabajo. Karina, con amor. Qué lindo recibirte, Karina. Nos encanta acompañar tu comienzo de día, así que gracias. Gracias por elegirnos allí en Più Bella Italia. Qué lindo, cómo me gustaría volver pronto. Segundos para llegar a las 5, hablando de todo un poco, nos informamos, nos ponemos serios. Está Fernando Pedernera para contarnos lo que hay que saber y hay más Discoteca Nacional.
1: 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Las 5 de la madrugada en la República Argentina. El presidente Javier Milei hablará en cadena nacional sobre Malvinas. La decisión se conoció luego de que el presidente de los Estados Unidos, Donald Trump, dijera que podría revisar la postura de neutralidad de su país sobre la soberanía. El propio Milei habló sobre la soberanía de las Islas Malvinas al encabezar una reunión de gabinete en Casa Rosada. El Ente Nacional Regulador del Gas y la Electricidad abrió la consulta pública sobre el nuevo régimen de subdistribuidores de gas. La resolución 552/2026 pone a consideración el proyecto de compendio de instrucciones para la subdistribución de gas por redes durante 15 días hábiles. El organismo busca actualizar los requisitos para autorizar y renovar a quienes operan redes menores de distribución. La nueva reglamentación reemplazará las normas vigentes desde los años 90 y apuntará a mayor transparencia, eficiencia y control de la actividad. Rogelio Frigerio puso fin a las pensiones vitalicias para gobernador y vice de Entre Ríos. El mandatario provincial derogó la ley 4506 para dar por finalizados los privilegios que regían desde hacía más de 60 años en esa provincia del litoral. Tanto Frigerio como la vicegobernadora Alicia Luani remarcaron que ellos mismos serán los primeros alcanzados por la nueva normativa. En Santa Rosa, capital de la provincia de La Pampa, donde escuchan Radio Nacional en AM730 y por la FM95.9, rige una alerta amarilla por vientos. En la ciudad de Buenos Aires y alrededores, temperatura 14 grados 3 décimos, cielo cubierto con lluvia débil, humedad 80%.
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0: Estamos en todo el país. Mendoza. El Hotel Termal de Puente del Inca fue un hotel de gran fama que contó con visitantes ilustres. Ubicado en las cercanías del Cerro Aconcagua, a 2.720 metros de altura, construido en la época de los ferrocarriles ingleses en el año 1925 y destruido por un alud en 1965. Las clases altas de Buenos Aires viajaban en el tren trasandino y descendían con sus largos vestidos y sus baúles de ropa para lucir durante su prolongada estancia, muchas veces de un mes. El llamado Pabellón del Río era el más pedido por su maravillosa vista hacia el valle. 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
2: ¿Cómo es para vos el sexo, Cornelio? Es como la religión. Soy creyente, pero no practicante.

Agradeciendo estar vivos un día más en la faz de la Tierra. Aquí estamos abriendo la última hora de la Discoteca Nacional del jueves 3 de septiembre de 2026. Agradeciendo al sol, a la luna, a la lluvia, al mar. Hablando de lluvia, estamos bajo alerta amarillo en el área metropolitana de Buenos Aires por la llegada de tormentas fuertes. Bueno, se esperan en las próximas horas rayos, centellas, ráfagas y granizo. Sí, por lo pronto la historia mejoraría a partir del mediodía y hacia la tarde como si nada hubiera pasado. Pero hay advertencias para toda la zona metropolitana. Buen día para todo el mundo. Bienvenidas, bienvenidos. Qué placer recibirlos, recibirlas en el comienzo de este día, en el que se conmemora el Día Mundial de la Higiene. Básicamente de la higiene de manos. Ha sido instituido desde 2009 por la Organización Mundial de la Salud con el fin de promover medidas de aseo para prevenir enfermedades provocadas por virus y bacterias. También hoy es el Día Nacional del Submarinista. ¿Por qué se celebra? Bueno, se conmemora el 3 de septiembre de 1933, cuando el guardacostas General Belgrano arribó a la base naval Mar del Plata para desempeñarse como buque madre de los submarinos adquiridos por la Armada Argentina. Fecha que marca el inicio de las actividades, ¿no?, de la Fuerza de Submarinos en esa base naval y rinde homenaje a todos. A todos los submarinistas argentinos, por supuesto nosotros desde aquí con nuestro homenaje a los de Lara San Juan. También hoy es el Día Nacional del Ferretero, una festividad que data del año 1943, pero que conmemora el 3 de septiembre de 1905, día en el que se fundó la CAFARA, la Cámara de Ferreterías y Afines de la República Argentina, que en ese primer momento se llamaba Asociación de Ferreterías, Pinturerías y Bazares de la República Argentina. Fecha fundacional para el sector que es recordado hoy como, insisto, Día del Ferretero, así que una ocasión especial para extenderles un saludo a todos los trabajadores del rubro. Uno de los comercios que me hubiese gustado tener a mi cargo, una ferretería. El tema siempre es entre la ferretería y la librería, ¿no? Librería y papelería, aclárese. Pero eso, una ferretería bien, bien, bien surtida, que te pidan el pituto más chiquito y que vos vayas y lo encuentres y lo tengas, ¿no? ¡Qué lindo! 5:10, ¿cómo arrancamos esta jornada? Bueno, decíamos, con alerta amarillo por estos lados, por tormentas fuertes, en este momento el cielo está cubierto en la ciudad de Buenos Aires y alrededores, la temperatura es de 14 grados 3 décimas, la humedad es del 80%, 1.007 decimal 4 hectopascales la presión y viento del sur, atención porque se siente, a 10 kilómetros en la hora. La máxima hoy no superaría los 19 grados, las tormentas fuertes llegarían en las próximas horas, también se extenderían algunas durante la mañana y hacia la tarde ya se espera cielo parcialmente nublado y a partir, no de mañana, sino del sábado, un bajón importante de temperatura en cuanto a las mínimas y a las máximas. Mirá, por ejemplo, para el domingo se habla de una mínima de 5 grados apenas. Ya después, de a poquito, a partir de la semana que viene, empiezan a repuntar las mínimas y las máximas. Me miran feo, como si fuese yo. No maten al mensajero. Es así, es lo que indica el Servicio Meteorológico Nacional. Buen día, ¿quiénes están por allí arrancando este jueves en sintonía? Ana María de Santa Fe, gracias, gracias por sumarte. Los y las del Club de las 5, ¿no? La tenemos a Sole de Castelar. Otro jueves de lluvia. En la madrugada un trueno me despertó y me enganché con la Andricina por un rato. Muy bueno. Qué lindo. Te sumaste a la materia de Don Luis. Hoy estreno mis botitas para ir al colegio. Vamos todavía, Solé. Beso enorme, enorme para vos. Buen día, Sonia, querida amiga. Aquí mate, radio y lluvia. Mirá qué buena combinación. Buen jueves para ustedes, Héctor. Camionero de Marcos Paz, presente. Gracias, Héctor. Abrazo fuerte, fuerte, fuerte para vos, ¿eh? Buena ruta, cuídate mucho. Guille, nos está escuchando en Escobar, allí cerquita de Asunción, en Paraguay. Buen día, mi reina hermosa, es un placer inmenso acompañarte de nuevo. Gracias
por Landricina, gracias por Cafrune, por Chabuca Granda, espectacular el especial, estuvo prendido verdaderamente escuchándonos Guille durante toda la madrugada. Muchas gracias por tus buenos deseos y por tus saludos a mi madre, que serán enviados. Sigue por allí también acompañándonos Olguita en Villa Radatili, provincia de Chubut. Se suma Teco, mira, de General Pacheco. Buen día, hermosa, gracias. Extraordinario el especial de hoy. Besos y hasta cada momento. Teco, nos encanta saber que se acierta, ¿no? Cada vez que se elige algún artista para nuestro especial, tratamos de ir variando, ¿no? Algunas veces alguno del mundo, borrando fronteras, como el caso de hoy. Algunas veces nos encanta también abordar la música ciudadana. Otras, lógicamente, ¿no? Artistas de nuestra tierra y así, ¿eh? Así la vida va. Diferentes géneros, diferentes estilos y momentos. Así que gracias por tu valoración, querido amigo. Buena madrunoche, Sonia. Qué bueno la discoteca, yo en sintonía. Soy Oscar de Tucumán. Saludos y gracias por estar. Oscarcito de Los Ralos. Hola, Sonia de mi corazón. Allí está, escuchándonos en Viedma. Elenita Belloso. Marta de San Salvador de Jujuy también se va sumando por aquí. Buen día, Sonia querida. Que pases un hermoso jueves. Infinitas bendiciones. El doble, mira, el doble de bendiciones para vos, Marta querida, gracias. Miriam de Quilmes, también por aquí. Sonia querida, acá empezó a llover a las 2 a.m. con algunos truenos. Esta sí, es la verdadera tormenta de Santa Rosa. Gracias, gracias por acompañarme siempre. Que tengas un lindo jueves. Gracias a vos, Miriam. Un placer enorme saberte por allí, en sintonía. Y a Tahir Suárez, nuestro amigo de Sao Paulo, también nos viene acompañando desde los primeros minutos de esta jornada. Así que hermoso jueves también para vos. 5:15. En un ratito, el paseo por el país, ¿sí? Te visito, así que espérame, Analía, vos allí en María Grande. También espérame, Oscarcito, ahí en Córdoba, que te cuento cómo se viene este jueves. Elenita también, me voy a dar una vuelta por Viedma. Voy a pasear por Los Ralos, Oscar, así que espero un matecito, bien caliente. Y también me voy a dar una vuelta por Villa Radatili, allá en la costa chubutense. Olga, ¿sí? Mientras tanto, ¿qué les parece si le ponemos un poquito de música a esta madrunoche, a esta madruñana, a este arranque de jueves con Divididos? ¿Qué ves?

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Deja de pedir perdón, ahí estaba Diego Torres en vivo. Antes, Kevin Johansen, desde que te perdí. 5 y 28, rápidamente, emprendo la recorrida por nuestra patria, tal cual lo he prometido. Oscarcito Suárez, allí en Los Ralos, me decía, serás bien recibida en Los Ralos, mi Sonia, te espero. Bueno, allá voy, mi amigo. Gracias. A ver si está el mate. Ah, muy bien, me esperaba con mate, Oscar. El cielo está despejado, qué lindo el clima. 19 grados 3 décimas la temperatura, la humedad 56%, y se habla de una máxima de 28 grados hoy por Los Ralos, mi amigo. Se espera una jornada con cielo algo nublado a despejado. Sigo viaje. Me voy a Villa Radatili, provincia de Chubut. Seguramente mi querida Olga por allí me espera, pero con un café caliente, ¿no? Sí, podría ser un chocolate caliente, ¿por qué no? 6 grados 2 décimas la temperatura en este momento en Villa Radatili. La sensación térmica 1 grado 8. El cielo está ligeramente nublado y se habla de una máxima de 13 grados con cielo parcialmente nublado. Ustedes la infusión, yo llevo algo para comer, ¿eh? Sépanlo. Por Balargüe. Bueno, ahí nos espera, no solo con un mate, sino seguramente con alguna medialuna, ¿no? Nuestro amigo Alberto en la panadería. El cielo está cubierto, 7 grados 8 décimas la temperatura, 5 grados 2 décimas la térmica a las 5 y media por Malargüe, y se espera una máxima de 14 grados hoy, con probabilidad de lluvias aisladas durante la madrugada. Sigo de paseo, me voy a Resistencia, provincia de Chaco. Cielo despejado por allí, 15 grados 3 décimas la temperatura, 94% de la humedad. Atenti Piu, hoy 30 la máxima por Resistencia, con cielo despejado, indica el pronóstico. Y en el Calafate, obviamente un panorama totalmente opuesto, cielo algo nublado, 3 grados 2 décimas la temperatura, 7 décimas de grado la sensación térmica. Y hay un alerta amarillo emitido desde el Servicio Meteorológico Nacional por nevadas fuertes para el Calafate. Pueden registrarse algunas lluvias y nevadas durante lo que queda de la madrugada y hacia la mañana y la tarde. Insisto, se esperan nevadas fuertes. La temperatura máxima, bueno, está siendo superada, mira, 3 grados. Por lo pronto, al mal tiempo, no solo buena cara, sino buenas canciones. Mis amigos, abrazo fuerte para Alberto de Mala. Ay, para tu desayuno. Y yo, ¿cómo sabe que me gustan las medialunas y los vigilantes? Sin nada. Así, peladas nomás. Me encanta. Gracias, se me hace agüita la boca. Muchas gracias. Lo pedís, lo tenés, dice Alberto. Me encanta. Un abrazo fuerte también para Alfredo, nuestro amigo apicultor de San Juan, ¿sí? Allí presente. Martín, bienvenido. Hola, bella. Aquí también te escucho todas las noches. Te mando un beso enorme. Excelente el programa hoy. Martincito de Cipolletti, allí en Río Negro. Gracias. Buen día, Sonia, acá escuchándote como siempre. Hoy te escribo, Hugo de Paraná. Saludos. Huguito, qué bueno que te animaste. Gracias. Buenos días, estimada Sonia, gracias por tanto. Bendecido retorno al nido. Que así sea. Carlos, gracias a nuestro amigo de Comodoro Rivadavia, allí siempre, siempre, siempre presente. Hola, hola, dama de mi despertar. ¿Cómo salió Boca? Clasificó Boca. Sufrió, pero bueno, había empatado 0-0 y ganó por penales a Vélez. Camilo, un abrazo bien fuerte. Qué lindo darte buenas noticias. Gracias, gracias por estar cerquita. Y también tengo por aquí un abrazo para Gerardo, que nos está escuchando en San Juan. 5:32, vamos a seguir adelante en la recta final. Mientras algunos llegan, otros de a poquito vamos preparando la retirada. Pero en Radio Nacional, en nuestra discoteca puntualmente, siempre, siempre, siempre te espera una buena canción. Como esta, con los fabulosos Cadillacs. Demasiada presión.

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Qué lindo, un Mon Laferte, ¿no? Para ir cerrando nuestra discoteca nacional de hoy. Te vi, 5:42, y yo por aquí voy agradeciendo ya los últimos mensajitos, ¿eh? Los del estribo, gracias a María Castañola, nuestra amiga de Benavides. Sonia, buenos días, aquí empezó a llover. Feliz día del ferretero para Romina López de Garín, que la lucha día a día. Buen jueves, bueno, por supuesto para Romina. Muy, pero muy feliz día. Gracias a Gustavo, a nuestro amigo payajero de Floresta. Muy, pero muy buenos días, Soña querida, equipo todo y compañeros oyentes de nuestra Radio Nacional. Disculpa la hora, pero ¿no tendrás el cosito ese que va en el chi? Acá lo tenés, es tuyo. Saludos a los ferreteros en su día. Que tengas una linda y bendecida jornada. Gracias, Gus. Igual vos, el doble de bendiciones. Y por aquí, tiene una memoria de elefante, Gustavo, porque seguramente yo en alguna ocasión habré mencionado que amo las calas. Para mí son las flores más bellas del universo. Y me envía una claro, ya están floreciendo, ¿no? En algunos lugares, la mía todavía no, está bastante remolona. Como me acuerdo que te gustan, y me envía una imagen de sus calas. Gracias, gracias Gustavo, me las guardo y las voy a atesorar. Gracias a Mirta de Florida, querida Sonia, nuestro colibrí de las madrunoches, gracias por estar ahí, bendecido regreso a casa, para tu mami mis saludos serán enviados. Hoy me voy cargada de saludos para mamá Amanda, me encanta. Carlos de Comodoro, allí presente, chau chau, hasta mañana. Gracias a todos, a todas. Hola linda compañera de viaje, soy Jorge de Mendoza, San Rafael, buena ruta Jorgito, buen viaje, buen destino. Me encanta acompañarte, aunque sea este ratito. ¿Sí? Bien, hasta aquí llegamos, hoy por lo menos. Mañana, si Dios quiere, solo si Él, y yo sé que va a querer en modo viernes. Nos estaremos reencontrando minutos después de las cero, con Fabi Codevila haciendo día dos, y luego siendo cómplices y testigos de otra discoteca nacional, cargada de historias hechas canciones. A partir de las seis, el panorama federal de noticias, desde el LRA1 para todo el país, a través de nuestras 49 emisoras. Pero antes, el cierre musical de hoy, de nuestra discoteca, a cargo de los Ratones Paranoicos. A puro rock and roll. Chau, hasta mañana.

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0: Hola, hola, muy buen día, bienvenidos al panorama federal de noticias. A partir de este momento y hasta las 7 de la mañana, los acompañamos con toda esa información que necesitan para arrancar el día. 6 de la mañana, un minuto en la República Argentina. Te cuento que en la ciudad autónoma de Buenos Aires la temperatura es de 13 grados. Está nublado, está con algunas lluvias por momentos. En la hora anterior estuvo lloviznando, pero va a seguir estas lluvias durante la mañana. En un ratito vamos a ir con el pronóstico extendido para contarles qué es lo que va a pasar durante este jueves, pero también los próximos días en la ciudad autónoma de Buenos Aires, y como siempre también vamos a recorrer el pronóstico por regiones. La máxima para hoy de 19 grados. Bien, dicho todo esto, me presento, mi nombre es María Fernanda Heras, como siempre bien acompañada con Fernando Pedernera. Buen día, Fer.
1: Muy buenos días, María Fernanda, muy buenos días para todos.
0: Y como corresponde a cada día y a esta hora de la mañana, nosotros nos vamos a recorrer las calles.
1: Tránsito. Hay registro de 3 incidentes ocurridos durante la madrugada con intervención del SAME debido al estado del pavimento que por la lluvia está resbaladizo.
0: En Arenales y Pueyrredón, una motocicleta resultó con traumatismo de cráneo tras resbalar en la calle.
1: En Córdoba y Callao, otro motociclista cayó al asfalto por la calzada resbaladiza. Tuvo traumatismos leves, pero no debió ser trasladada.
0: En Avenida General Paz, altura Eva Perón, sentido Riachuelo, un choque de un auto y una moto con posterior fuga del vehículo de mayor porte. El motociclista, con traumatismo de cráneo, fue trasladado por el SAME.
1: Vamos a ver el estado de los accesos y las autopistas. El tránsito es fluido y con buena marcha sobre los puentes Pueyrredón, La Noria y Alsina. En las autopistas Buenos Aires-La Plata, Richeri, 25 de Mayo, de Lepiane, Ilia, Lugones, Cantilo, Cámpora, 9 de Julio, Perito Moreno, Camino del Buen Aire, Autopista del Oeste, Panamericana y Avenida General Paz.
0: ¿Y qué pasa con los trenes? Los ramales Tigre, Mitre, José León Suárez de la línea Mitre circulan a horario.
1: En la línea Roca, los ramales La Plata, Leu, Ezeiza y Bosques corren dentro de los cronogramas previstos.
0: También están operando a horario las líneas Belgrano Norte, Belgrano Sur, Urquiza, San Martín y Sarmiento.
1: Subte y Premetro comenzaron a funcionar según los cronogramas previstos.
0: En el Aeropuerto Internacional de Ezeiza y en el Aeroparque Metropolitano Jorge Newbery, la operatividad por el momento es normal.
1: Atención, que a las 9 están previstas asambleas de trabajadores de ATE-ANAC en diferentes aeropuertos del país que podrían alterar los cronogramas previstos.
0: En este contexto, el gobierno los intimó a cumplir la ley laboral que establece el 75% del cumplimiento de las tareas al ser este un servicio considerado esencial.
1: Estado del tiempo. Compartimos el pronóstico por regiones para este jueves 3 de septiembre de 2026. En el NOA, Jujuy, Salta, Tucumán, Catamarca, Santiago del Estero y La Rioja, cielo algo parcialmente nublado, tiempo estable y templado a cálido, con temperaturas en ascenso. Hacia la noche, aumento de la nubosidad y cambios en las condiciones.
0: En el NEA, Formosa, Chaco, Corrientes y Misiones, cielo parcialmente nublado con ambiente templado a cálido, probabilidades de lluvias y tormentas aisladas, especialmente hacia el este, vientos del sector norte, rotando al sur hacia la noche.
1: En Cuyo, Mendoza, San Juan y San Luis, cielo algo parcialmente nublado con tiempo estable durante gran parte del día, temperaturas templadas con aumento del viento hacia la tarde. El ingreso de aire frío provocará un descenso térmico posterior.
0: En el centro del país, Córdoba, Santa Fe, Entre Ríos, La Pampa, Buenos Aires y AMBA, lluvias y tormentas, algunas localmente fuertes, posibles ráfagas intensas y ocasional caída de granizo, especialmente en Buenos Aires, Santa Fe y Entre Ríos. Hacia la noche, ingreso de aire frío y marcado descenso de la temperatura.
1: En la Patagonia, Neuquén, Río Negro, Chubut, Santa Cruz y Tierra del Fuego, se esperan lluvias, chaparrones y nevadas, principalmente en zonas cordilleranas. Vientos fuertes del sector sur con ráfagas intensas y marcado descenso térmico. Condiciones más adversas sobre Chubut, Santa Cruz y Tierra del Fuego.
0: En el sector antártico argentino y nuestras islas del Atlántico Sur, cielo nublado a cubierto con nevadas y chaparrones de nieve, vientos fuertes del sector sur a suroeste con ráfagas, frío intenso en las islas, tiempo frío, ventoso e inestable, lluvias, chaparrones y nevadas, muy nuboso.
1: Y a las 6:06 es tiempo de compartir la información de los pagos de la ANSES para este jueves 3 de septiembre.
0: Hoy sigue el pago de las asignaciones familiares de pensiones no contributivas y las de pago único, segunda quincena, que podrán ser cobradas hasta el viernes 11 de septiembre por titulares de beneficios con todas las terminaciones de DNI.
1: A continuación recordamos el cronograma de pagos de septiembre.
0: Las jubilaciones y pensiones que no superen el haber mínimo y las asignaciones familiar por hijo y universal por hijo se pagarán a partir del martes 8 a beneficiarios con DNI terminados en cero.
1: Las jubilaciones y pensiones que superen el haber mínimo se abonarán desde el martes 22 a los documentos concluidos en 0 y 1.
0: La asignación por embarazo se abonará desde el jueves 10 a quienes presenten documentos terminados en cero.
1: Las asignaciones por prenatal, por prenatal y por maternidad se pagarán a partir del jueves 10 a los titulares con DNI finalizados en 0 y 1.
0: Las asignaciones de pago único, matrimonio, adopción y nacimiento, primera quincena, se estarán abonando desde el miércoles 9 y hasta el 9 de octubre a beneficiarios con todas las terminaciones de documento.
1: Las pensiones no contributivas se pagarán a quienes presenten DNI terminados en 0 y 1 a partir del martes 8.
0: Y las asignaciones familiares de pensiones no contributivas podrán ser cobradas también desde el martes 8 y hasta el 9 de octubre por titulares de beneficios con todas las finalizaciones de documento.
1: Por último, la prestación por desempleo Plan 1 será percibida a partir del martes 22 por quienes presenten documentos terminados en 0 y 1.
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0: 6 de la mañana, 8 minutos en la República Argentina. Te acompañamos en tu jornada mientras que vos vas haciendo los quehaceres que nos los podés ir contando a través de nuestro WhatsApp, que es el 113-870-7485. Mientras tanto, te cuento que en la Ciudad Autónoma de Buenos Aires la temperatura es de 13 grados, el cielo cubierto con lluvia débil. La temperatura máxima para hoy de 19 grados. 6 de la mañana, 8 minutos. Nosotros comenzamos con el desarrollo de las principales noticias nacionales e internacionales.
1: El presidente Javier Milei hablará en cadena nacional sobre Malvinas.
0: La decisión fue dada a conocer luego de que el presidente de los Estados Unidos, Donald Trump, dijera que podría revisar la postura tradicional de neutralidad de su país sobre la soberanía de las islas.
1: En ese marco, el canciller Pablo Kirno hizo referencia a las acciones que está desarrollando el Reino Unido en el archipiélago y dijo que la Argentina debe disponer de todas las herramientas para tomar la soberanía de Malvinas.
2: Una obligación y una responsabilidad de defender nuestros intereses allí. Es un trabajo diplomático que tiene que tener actividades muy concretas, porque hoy están sucediendo cosas en Malvinas que son decisiones unilaterales del Reino Unido, las cuales nosotros no solo rechazamos, sino que repudiamos muy claramente.
0: El ministro de Economía defendió la apertura comercial impulsada por el gobierno.
1: Luis Caputo dijo que su rol es defender los intereses de 48 millones de argentinos y no solo de algunos empresarios, al salir al cruce de las críticas formuladas por dirigentes industriales.
0: Recibimos un informe de Cristian Varela.
3: El ministro de Economía, Luis Toto Caputo, salió al cruce de los cuestionamientos de la cúpula de la Unión Industrial Argentina por la coyuntura que atraviesa el sector.
4: Vemos que la industria, en esos 11 años, lejos de fortalecerse, cayó casi 10 puntos. Entonces, no hay ningún dato que soporte eso. Vuelvo a insistir, como ministro de Economía, yo tengo que tener empatía con todos los argentinos.
1: Vamos a compartir ahora el análisis de Alejandra Gallo.
5: Me toca defender los intereses de 48 millones de argentinos y no de un sector en particular. Fue una de las principales frases del ministro Luis Caputo, quien ayer participó del foro que organizó la Fundación Libertad y Progreso, que cerró el mismísimo presidente Javier Milei, ratificando el rumbo político y económico de su gestión. Caputo también ayer, en este mismo ámbito, había destacado que el rol importante de los industriales es invertir fuertemente como todo el sector privado. Lo hizo al regresar a la Argentina luego de haber participado en el encuentro de ministros y titulares de los bancos centrales de los países que conforman el G20. Se realizó en los Estados Unidos y el titular del Palacio de Hacienda tuvo numerosas reuniones de importante respaldo internacional, por ejemplo, con Scott Bessent, el titular del Tesoro de los Estados Unidos, y la titular del Fondo Monetario Internacional, Cristalina Georgieva.
1: La Fundación Bunge y Born premió a 3 destacados científicos argentinos en química.
0: Los 3 se destacan por sus investigaciones, la formación de recursos humanos, expandir las fronteras del conocimiento y un desempeño notorio a nivel nacional e internacional.
1: Recibimos un informe de Diana Costanzo.
6: 3 científicos argentinos fueron galardonados por sus trabajos en química. El jurado otorgó el premio Fundación Bunge y Born 2026 a Omar Azzaroni. Uno de los trabajos más relevantes de su equipo se desarrolló a partir de notar la falta de instrumentos para diagnosticar la enfermedad crónica renal. Azzaroni dio precisiones de su trabajo.
7: Nosotros le prestamos mucha atención a la implementación de materia blanda para el área de salud y en particular para todo lo que tiene que ver el desarrollo de dispositivos que me ayudan a detectar tempranamente diferentes tipos de enfermedades.
6: En tanto, el premio Estímulo en Química tiene 2 ganadores, Dayana Capdevila y Marcos Tascón. Capdevila habló sobre sus investigaciones.
8: Tratamos de entender cómo las bacterias sobreviven en determinadas condiciones, sacar ventaja de la microbiota intestinal, otras más contraintuitivas, que es tratar de usar distintas herramientas de la biología, combinarlas para que podamos hacer cosas que no necesariamente pueden hacer los organismos vivos. Desarrollamos herramientas para medir contaminación ambiental.
6: Los premios serán entregados el 14 de septiembre en el Palacio de Libertad.
1: La delegación del Vaticano recorrió la Basílica de Luján y el Cotolengo Don Orione en la previa de la visita del Papa.
0: Se trata de los dos lugares de la provincia de Buenos Aires elegidos para formar parte de la recorrida del Sumo Pontífice entre el 8 y el 11 de noviembre próximo.
1: La Basílica de Luján fue confirmada por el presidente del Episcopado, Marcelo Colombo, como una de las sedes en las que la máxima autoridad de la Iglesia Católica dará una de las tres misas que oficiará en el país.
0: Las otras dos serán en el Monumento de los Españoles, en el barrio porteño de Palermo, y en la fábrica de aviones Fadea, en Córdoba.
1: La delegación vaticana también visitó la provincia mediterránea para coordinar la seguridad de los sitios por donde se desplazará León XIV.
0: Desde Radio Nacional Córdoba recibimos el informe de Pablo Arzamendia.
9: Estuvieron recorriendo las propuestas que ha presentado la provincia para que visite el Papa León XIV el próximo 10 de noviembre. Ya conocimos que hubo algunos guiños para avanzar en la organización. Puntualmente, en lo que sería la misa multitudinaria en el predio de Fadea, la fábrica militar de aviones, una convocatoria que ya desde la provincia abran de más de 1 millón de personas. Hubo una conferencia de prensa en donde estuvo el ministro de Vinculación, Miguel Siciliano, y el ministro de Seguridad, Juan Pablo Quinteros, en donde ya avanzaron en notificar algunas medidas. Por ejemplo, se va a cerrar todo el tránsito del centro de la ciudad 24 horas antes.
1: El debate del Super Rigi en el Senado pasó a un cuarto intermedio hasta la semana próxima.
0: Los detalles en la crónica de nuestro acreditado en el Congreso Nacional, Gastón Fiorda.
10: El Senado de la Nación trató nuevamente el denominado Super Rigi, esta iniciativa que impulsa el Poder Ejecutivo para atraer grandes inversiones vinculadas a nuevas industrias, tecnología, inteligencia artificial, energía y sectores estratégicos. El debate no contó con los senadores de la oposición, por lo que el proyecto no obtuvo dictamen de comisión. Se convocó entonces a un cuarto intermedio para la próxima semana con el fin de confirmar los acuerdos legislativos. Entre los cambios acordados, se destaca un mayor impulso a la contratación de proveedores argentinos, buscando que el régimen también genere oportunidades para la industria nacional.
1: El gobierno oficializó las designaciones de los jueces Pablo Bertuzzi y Pablo Yadarola.
0: Ambos presentarán juramento este mediodía como vocales de la Sala 1 de la Cámara Nacional de Apelaciones en lo Criminal y Correccional Federal.
1: Se trata del tribunal por el que pasan las principales causas de corrupción.
0: Más información con nuestra acreditada en tribunales, Lourdes Marchese.
11: A través de los decretos 847 y 848, con la firma del presidente Javier Milei y el ministro de Justicia Juan Bautista Maíquez, salieron los nombramientos de los jueces Pablo Bertuzzi y Pablo Yadarola para la Cámara Federal. De este modo, la Sala 1 quedará conformada por ellos dos y el doctor Llorens. Leopoldo Bruglia volverá al Tribunal Federal número 4, desde donde había sido trasladado durante el gobierno de Macri. Se espera que la jura de los magistrados se realice este jueves a las 12 del mediodía en el Salón Auditorio de Comodoro Pi.
0: Juicio por la desaparición de Loan Peña.
1: El informe de Nerina Álvarez desde Radio Nacional Santo Tomé.
12: Este miércoles se desarrolló una nueva jornada de audiencias por la presunta sustracción de Loan Danilo Peña, marcada por declaraciones de 4 efectivos de la Prefectura Naval Argentina. Los prefectos brindaron detalles sobre las distintas circunstancias ocurridas dentro del hotel y también se refirieron a la custodia de la casa de Camila, que se extendió durante 10 meses, y en ese contexto uno de los efectivos habló específicamente sobre las visitas de Nicolás Soria a Camila. Al comenzar la audiencia, el magistrado fue contundente y dejó una definición: no venimos a agradar a nadie, venimos a juzgar. Cerolini sostuvo que jamás actuó con parcialidad y remarcó que su actuación se ajustó al código procesal y al reglamento, garantizando el derecho de la defensa a todas las partes. El abogado Richard Vallejos informó ante el tribunal, la fiscalía y las demás defensas que su defendido, el excomisario Walter Maciel, finalmente romperá el silencio y declarará el jueves de la próxima semana.
13: Policiales.
0: Conmoción en La Plata por dos muertes que están bajo investigación.
1: La información con nuestra corresponsal en la capital bonaerense, Fernanda Germanier.
13: Investigan dos muertes en La Plata. Los cuerpos sin vida fueron encontrados en distintos puntos de la ciudad. El primer hallazgo se produjo en pleno centro platense, en el patio interno de un edificio sobre la avenida 44. Horas más tarde, en la zona de Villa Elvira, reportaron el cuerpo de un hombre sin vida en el interior de un automóvil que estaba estacionado. En ambos casos intervino la policía científica para determinar qué fue lo que ocurrió, y hasta el momento no existe ninguna evidencia que permita vincular los dos episodios.
1: Deportes. Boca eliminó a Vélez por la Copa Argentina.
0: La información con Fabián Pomiloco de Vila.
14: Gracias. Rápidamente nos metemos en la información para hablar de Copa Argentina. Fue transmisión de Nacional en la noche de ayer. Se jugó el duelo entre Boca y Vélez por los octavos de final del torneo federal. El escenario, el estadio Mario Alberto Kempes de la provincia de Córdoba. Y el Xeneize se metió en la próxima instancia superando 4-3 la tanda de penales al conjunto de Liniers con dos tapadas extraordinarias del arquero colombiano Álvaro Montero tras empatar 0-0. En los 90 minutos, un dios aparte tuvo Boca porque Dylan Godoy, cuando se jugaba a tiempo adicionado el reglamentario y el partido se moría, falló un penal para Vélez que terminó dándole el palo lo que podía haberle dado la victoria al Fortín y de esta manera enfrentar a Racing en la próxima instancia. Justamente los de Rodolfo Arruabarrena serán quienes se enfrenten a la Academia en cuartos de final. Entonces habrá clásico justamente ante el equipo de Juan Pablo Voivoda, Racing, que viene de dejar en el camino a Belgrano de Córdoba. Sobre el final del partido salió, pidió el cambio Leandro Paredes, supuesta lesión. El Vasco Arruabarrena, el técnico de Boca, descartó cualquier situación de gravedad, solo dijo: tuvo un aviso, es inteligente, hizo señas y salió, no es nada grave, lo que entonces deja en perfecto estado el hecho de que va a estar presente Paredes con la camiseta de Boca el próximo fin de semana. Y justamente hablábamos de Álvaro Montero, quien fue el gran héroe de la noche, el arquero de Boca, conteniendo dos penales. Álvaro Montero, tras el partido, decía lo siguiente:
15: tuvimos bastantes situaciones para convertir. Ellos tuvieron la situación más clara en el minuto 90 con la situación del penalti. Era arriesgarse a lo que pasó, porque nos metieron un gol. Entonces, ahí quemamos la última bala. Es una jugada donde tiene toda la ventaja el jugador de ellos. Son decisiones que tú tomas. En mi cabeza está que no nos hagan la primera intención el gol y quemar el último cartucho en caso tal que haya sido penalti. Afortunadamente salió así. Pero bueno, esos son errores igual que no pueden estar cometiéndose. Afortunadamente salimos victoriosos. Pienso que jugamos un muy buen partido, un muy buen rival, estuvo parejo en todo momento y creamos buenas situaciones también, hermano.
14: Hasta ahí la palabra de Álvaro Montero, el arquero de Boca. Y si de Boca hablamos, vamos a escuchar a Juan Román Riquelme, su presidente, hablando de un hecho significativo, el que hizo estremecer al mundo entero en las últimas horas, en los últimos días, y fue la decisión que tomó Messi de alejarse de la selección argentina, su renuncia al combinado nacional. Y Juan Román Riquelme tuvo palabras de elogio, y como no podía ser de otra manera, de Messi sobre el mejor jugador del mundo. Juan Román dijo lo siguiente:
16: hay que agradecerle. ¿Qué vamos a pedir? Con todo lo que ha hecho, ha cumplido con todo, creo, con todo lo que él soñaba, y creo que ha cumplido con todo lo que nosotros soñábamos. Sin duda, no sé si será el mejor de todos los tiempos, pero está ahí nomás, ¿no? Sí. Nunca un jugador de fútbol pudo ser el mejor durante tantos años. Increíble. Se merece todo el amor que le están dando todos los argentinos, porque se rompió el lomo, sufrió mucho, al comienzo le costó ganar y al final lo consiguió todo. Al final el de arriba fue justo con él y eso es maravilloso. Así que ahora hay que darle cariño, darle amor, que es lo que se merece, y agradecerle por todo lo que ha hecho por el fútbol argentino y por el fútbol en sí, ¿no? Porque en todo el planeta lo aman, lo tiene merecido.
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La mañana, 22 minutos en la República Argentina. En la ciudad de Buenos Aires, la temperatura 12 grados 7 décimas, nublado, con tormenta débil. La visibilidad está reducida a 8 kilómetros, así que a tener mucha precaución por estas dos condiciones, la calzada que está resbaladiza y la baja visibilidad. Vamos con el extendido. Para hoy dijimos una máxima de 19 grados con tiempo inestable, con lluvias durante la mañana, luego parcialmente nublado. El viernes, la mínima de 10 grados, la máxima de 17 con cielo despejado. ¿Qué pasará el fin de semana? El sábado mínima de

0: y aumentar la distancia entre los vehículos. Recordamos que se dieron 3 incidentes durante la madrugada, 2 de ellos con intervención y traslado por parte del SAME, y en uno de los casos, el vehículo que chocó a la motocicleta y provocó en la motociclista distintas contusiones, terminó yéndose a la fuga.
1: Internacionales.
2: El presidente de los Estados Unidos sugirió cambiar el nombre al Estrecho de Hormuz por Estrecho de Trump.
0: Fue a través de sus redes sociales, luego de tomar el control del estratégico paso que une el Golfo Pérsico con el Golfo de Omán y el Mar Arábigo.
2: El mensaje del jefe de la Casa Blanca llega tras los últimos bombardeos norteamericanos contra Irán, a los que la Guardia Revolucionaria ha reaccionado atacando intereses estadounidenses en la región.
0: Marco Rubio anunció una nueva ronda de negociación política en Venezuela entre el gobierno y la oposición.
2: La próxima fase del diálogo será en 10 días, según anticipó el secretario de Estado norteamericano.
0: Será en paralelo al viaje del secretario de Energía, Chris Wright, a la capital venezolana para sellar la cesión de una quinta parte de las reservas de crudo del país caribeño a los Estados Unidos.
2: Y ahora vamos a presentar las efemérides del día en la voz de Magdalena Arnold.
3: Hoy, jueves 3 de septiembre, se celebra el Día del Ferretero en la Argentina. Aquí va el saludo de Sergio Angiuli, actual presidente de la Cámara de Ferreterías y Afines de nuestro país.
4: El 3 de septiembre es el Día Nacional del Ferretero, porque el 3 de septiembre de 1905 se fundó la Cámara de Ferreterías y Afines de la República Argentina, la cual tengo el orgullo de presidir, y estamos cumpliendo ya nuestros 121 años. Por lo tanto, a través de esta magnífica radio, dejadme por favor saludar a todos los colegas, a todos los ferreteros y afines, ferreteros, casa de electricidad, sanitarios, pindulería, a todos, porque hoy, en este día, todos vamos a celebrar. Un abrazo enorme.
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3: Y se cumple también hoy un aniversario de la muerte de Paloma Efrón, más conocida como Blackie. Fue cantante de jazz, actriz, traductora y principalmente una figura central de la radio y la televisión argentina del siglo XX. La escritora y crítica literaria Inde Pomeráñez, autora de la biografía Blackie, una voz insumisa, la considera una pionera en distintos campos.
6: Fue una pionera en todo lo que emprendió, en lo que fue la importación de la música de jazz en la Argentina. No solo cantaba, sino que se ocupaba de difundirla. Fue una pionera como productora audiovisual, fue la primera directora mujer de Canal 7, además importó los livings de televisión, los programas de preguntas y respuestas, los programas de paneles políticos. A lo que me refiero es que fue una gran importadora de cultura. Si Victoria Ocampo fue la gran importadora de cultura en el siglo XX en términos de alta cultura, Paloma Efrón, Blackie, fue la mayor importadora de cultura popular para la Argentina.

caricia. Y finalmente recordamos el nacimiento en 1920 de la artista peruana Chabuca Granda. Fue guionista teatral y cinematográfica y sobre todo autora de un gran número de canciones de música criolla y afroperuana que trascendieron las fronteras de su país. Entre ellas, La Flor de la Canela, José Antonio, El Puente de los Suspiros, Cardo o Ceniza y Fina Estampa.

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1: Ya tiene top de las 6:30, repasamos los principales títulos.
0: El presidente Javier Milei hablará en cadena nacional sobre los avances diplomáticos en torno al reclamo de soberanía por Malvinas.
1: El ministro de Economía, Luis Caputo, defendió la apertura comercial impulsada por el gobierno.
0: La delegación del Vaticano recorrió la Basílica de Luján y el Cotolengo Dolorione en la previa de la visita del Papa.
1: Pablo Bertuzzi y Pablo Yadardola jurarán hoy como vocales de la Sala 1 de la Cámara Nacional de Apelaciones en lo Criminal y Correccional Federal.
0: Boca Juniors eliminó a Vélez Sarsfield por penales de la Copa Argentina y ahora enfrentará al Racing Club de Avellaneda.
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6: A 31 minutos en la República Argentina. Actualizamos datos del tiempo en la ciudad autónoma de Buenos Aires. 12 grados 7 décimas la temperatura. Estamos con tormentas débiles que nos van a estar afectando durante las próximas horas hasta cerca del mediodía, con una temperatura máxima de 19 grados. La salida del sol, que será difícil que la veamos, pero va a estar a las 7 de la mañana, 10 minutos.
7: Tenemos que recordar que la estación Medrano de la línea B de Subte permanece cerrada por obras de renovación integral. También continúan cerradas tribunales de la línea D, General Urquiza y Entre Ríos de la línea E. Y las obras seguirán en otras estaciones como Alberti, Pasco y Sáenz Peña de la línea A, Ángel Gallardo y Dorrego de la línea B y La Valle e Independencia de la línea C.
6: El presidente Javier Milei defendió el rumbo económico en la conferencia Vientos de Cambio.
7: El mandatario aseguró que los salarios informales superaron a la inflación y proyectó un crecimiento del PBI del 17% durante su mandato.
6: Además, Milei ratificó que no flexibilizará el programa fiscal y monetario por razones electorales.
8: En el debate reciente hay muchas personas que a la luz del año electoral que se viene, y lo hacen con buena intención, queriendo que se asegure la reelección y que podamos continuar con este rumbo, piden que flexibilicemos nuestra política monetaria y nuestra política fiscal. Y la respuesta es, nosotros no vamos a hacer eso. Nosotros no vamos a flexibilizar nuestra política fiscal. El resultado fiscal no se negocia y tampoco vamos a negociar la política monetaria porque no vamos a parar hasta terminar de derrotar la inflación.
7: El mandatario encabezó el cierre del encuentro organizado, entre otras instituciones, por la Fundación Libertad y Progreso, que reunió a referentes liberales para debatir sobre libertad económica, desarrollo y perspectivas para América Latina.
6: Allí también destacó el crecimiento de la actividad económica.
7: Según aseguró, durante los primeros 2 años de gobierno se produjo un crecimiento acumulado equivalente a 10 puntos y sostuvo que si se cumplen las proyecciones, el PBI podría registrar una expansión del 17% a lo largo de su primer mandato.
8: Durante nuestro gobierno o primer gobierno estaríamos haciendo subir el PBI en un 17%. Es decir, no solo estaríamos subiendo en términos per cápita, sino que también estaríamos casi triplicando al crecimiento de la OCDE. Es decir, vengan a decirme que no sé hacer crecer una economía ahora.
6: Por último, el presidente Javier Milei habló de sus expectativas en torno a las elecciones del año próximo.
8: Vamos a encarar un año electoral en el cual todas las promesas de campaña fueron cumplidas y vamos a llegar con menos inflación, con más crecimiento, con más empleo, con mejores salarios, con menos pobres, con menos indigentes. Y entonces los argentinos van a poder comparar entre el modelo del fracaso, con toda una pátina de sentimentalismo y emocionalidad, y una persona que habla como puede, se come las heces, a veces usa un lenguaje poco ortodoxo, pero que tiene un montón de resultados. Yo confío en los argentinos y creo que vamos a ganar, vamos a poder confirmar el cambio, vamos a meternos en este sendero que va a hacer que Argentina en 20 años sea un país desarrollado.
7: Por otra parte, el presidente Javier Milei visitará Chile.
6: El presidente viajará al país vecino a las 7 de la mañana para reunirse con su homólogo José Antonio Kast.
7: Además, se mantendrá un intenso cronograma de actividades que incluye su participación en foros internacionales, reuniones bilaterales y disertaciones ante el sector financiero.
6: La agenda del presidente se completará esta semana cuando viaje a la provincia de Misiones para cerrar en Puerto Iguazú la convención anual del Instituto Argentino de Ejecutivos de Finanzas.
7: Visita del Papa León XIV a la Argentina.
6: Como anticipábamos, el pontífice estará en el país del 8 al 11 de noviembre y se proyectan celebraciones en Palermo, Luján y la provincia de Buenos Aires y Córdoba.
7: Además de la misa central y el encuentro con los jóvenes en el barrio porteño, el cronograma preliminar incluye un encuentro ecuménico e interreligioso en el Palacio San Martín y un homenaje al padre de la patria en la plaza que lleva su nombre.
6: León XIV también realizará una visita pastoral a la cárcel de Devoto.
7: Uno de los obispos que se reunió con la comitiva enviada por el Vaticano para organizar el viaje, el arzobispo de Mercedes Luján, Jorge Eduardo Scheinig, habló del profesionalismo con el que se mueve el personal de la Santa Sede.
9: Nosotros estamos aprendiendo, nunca recibimos un papa. Bueno, vino Juan Pablo II en el 87, pero eran otros obispos. Lo que veo que tiene muy claro, la verdad es que son personas, está Gendarmería Vaticana, la Guardia Suiza, y uno se escucha hablar y rápidamente captan. Tienen la experiencia de viajes papales, con lo cual me da la sensación que lo llevan muy tranquilo. En ningún momento hubo sobresaltos ni nada raro, ¿no? Bueno, las normas lógicas de una personalidad, pero que me parece que están muy encauzadas.
6: Intiman a ATE a garantizar el 75% de los servicios mínimos ante la medida de fuerza en los aeropuertos.
7: La Secretaría de Trabajo intimó a la Asociación de Trabajadores del Estado a garantizar la prestación del servicio aéreo del 75%.
6: La medida busca asegurar la continuidad del servicio esencial para la conectividad, seguridad y funcionamiento del sistema de navegación aéreo nacional.
7: Esta intimación está vinculada a una medida de fuerza que realizarán empleados de la ANAC hoy y mañana en los aeropuertos de Ezeiza y Aeroparque.
6: Impulsan en el Congreso un reconocimiento oficial a Lionel Messi.
7: La información con nuestro acreditado Gastón Fiorda.
10: La Cámara de Diputados evalúa reconocer a Lionel Messi como embajador ilustre e itinerante de la República Argentina. La iniciativa busca destacar la trayectoria deportiva del capitán de la selección y al mismo tiempo el impacto que su figura tiene en la proyección internacional. El reconocimiento apunta a valorar no solamente sus logros deportivos, sino también la dimensión simbólica que adquirió Messi como una de las personalidades argentinas con mayor reconocimiento a nivel mundial. El proyecto comenzará ahora su recorrido parlamentario y pone nuevamente en agenda la posibilidad de que una de las figuras deportivas más importantes de la historia argentina reciba un reconocimiento oficial por su aporte a la imagen del país.
6: El ministro de Economía, Luis Caputo, anticipó el llamado a licitación para la construcción de 12.000 kilómetros de rutas nacionales.
7: Nos amplía este tema Cristian Varela.
11: El ministro de Economía, Luis Toto Caputo, anticipó que el gobierno impulsará la obra de mejoras de rutas nacionales sin impuestos para los adjudicatarios y espera contar con el apoyo de las provincias.
12: Todo lo que es infraestructura de acá a 2 años máximo va a lucir completamente diferente. Por ejemplo, todos los tramos de los corredores viales van a estar en construcción a partir de octubre, pero ahora además vamos a estar licitando otros 12.000 kilómetros de rutas nacionales. Todo lo que sea a partir de ahora, esta inversión en todos estos próximos miles de kilómetros, vamos a proponer que sea a cero impuesto, nacional, provincial y municipal, manera que se genere mucho más incentivo.
2: Salud.
6: Avanzan las obras de refacción del Hospital Garrahan.
7: Recibimos un nuevo informe de Diana Costanzo.
13: El Hospital de Pediatría Garrahan refaccionó las primeras 10 habitaciones de más de 60, donde descansan los médicos de guardia. Esta renovación representa el primer paso de una medida que busca mejorar las condiciones de trabajo del personal de salud. Los espacios de uso común que los profesionales comparten durante sus jornadas también fueron puestos en valor. Las mejoras forman parte de un plan de obras con una inversión superior a los 30.000 millones de pesos.
2: Policiales.
6: Femicidio en Concordia. Una mujer murió caminando al hospital y su pareja admitió que él la había golpeado.
7: Más información con nuestra especialista en temas policiales, Andrea Valdivieso.
14: Fractura de cráneo, así determinó el preliminar de autopsia la causal de muerte de Paola Rigoni, de 41 años, a quien hallaron inconsciente en su casa y murió horas después en Concordia, provincia de Entre Ríos. La dinámica del hecho se parece a muchos. Fue golpeada en la casa que compartía con el acusado, Leonardo Siguarte, 46 años, su pareja, quien se presentó en una comisaría del lugar y confesó que golpeó a Paola hasta dejarla inconsciente luego de haber tenido una pelea. En esa línea dijo que durante la discusión la golpeó y que Rigoni perdió el conocimiento. Precisó además que le pegó la cabeza contra el piso. Ante la confesión, los efectivos dieron aviso a la fiscalía y se trasladaron hasta la propiedad. Cuando llegaron, encontraron a la mujer tirada en el piso. El acusado se encuentra alojado en la departamental de Concordia y la causa se investiga como femicidio. Es el número 164 registrado en lo que va del año en la Argentina por el Observatorio Lucía Pérez.
6: Sueños compartidos. El Tribunal Oral Federal 5 fijó fecha para las últimas palabras y el veredicto.
7: Establecemos el contacto con nuestra acreditada en el Palacio de Tribunales, Lourdes Marchese.
15: El Tribunal Oral Federal número 5 convocó para el próximo viernes 11 de septiembre a los imputados de la causa Sueños Compartidos, a fin de que puedan decir las últimas palabras previo a dar a conocer el veredicto. La Fiscalía y la Unidad de Información Financiera pidieron 6 años para Devido, López Fatal y los hermanos Joclender. En tanto, las defensas solicitaron las absoluciones, en su mayoría por prescripción.
2: Deportes.
6: Retomamos el contacto con Fabián Pomeloco de Vila.
16: Y otro hecho trascendental ocurrió en la madrugada de nuestro país, en la noche de Nueva York, en la ciudad de las luces. Se está jugando el US Open, el último Grand Slam de tenis del año. Y el argentino Mariano Navone volvió a hacer sonar su nombre bien fuerte. Se clasificó este miércoles para la tercera ronda del torneo que se juega en los Estados Unidos, del abierto neoyorquino, tras derrotar nada más ni nada menos que al italiano Matteo Berrettini, alargando su idilio con Nueva York, que comenzó con su victoria sobre Novak Djokovic. Navone, 49 del mundo, remontó a Berrettini, número 43, para ganar su partido de segunda ronda en 4 sets. Con parciales de 4-6, 6-3, 6-4 y 7-6 en 3 horas y 29 minutos. Es la segunda vez que Navone se clasifica para la tercera ronda de un grande, como se denomina este tipo de certámenes, tras haberlo hecho este mismo 2026, nada más ni nada menos que en Roland Garros. En la tercera ronda, el de 9 de julio se medirá ante su compatriota Tomás Martín Echeverri el viernes y por un lugar en la segunda semana de este Grand Slam. La última vez que ambos se enfrentaron fue en 2022 en el Challenger de Montevideo, con triunfo para el platense. Justamente el platense avanzó este miércoles en Estados Unidos con victoria ante el británico Jacob Ferrieri por 6-3, 6-3, 3-6 y 6-3. De esta manera, Echeverry, número 32 del ranking mundial, se metió en la tercera ronda de un Grand Slam por primera vez en la temporada. Vamos a escuchar la locura, la emoción, lo que provocó esta enorme victoria, una más, para el jugador Mariano Navone, que dejó expresado en sus palabras, tras la finalización del encuentro, en el court donde había obtenido este resonante triunfo. Mariano Navone, en los micrófonos de Nacional.
17: Fue una explosión en la cancha para la primera ronda, hoy segunda ronda contra un gran rival. La verdad que es uno de los cuadros más difíciles que te puede tocar, pero nada, una locura estar en tercera ronda, el viernes volver a jugar. La verdad no lo puedo creer, mira que sí, con mi familia, nada, una locura. Mi viejo, la verdad que se pusieron a 10, igual por teléfono están todo el tiempo mis hermanas, que son los más que se bancan cualquier cosa y me apoyan. A mi novia ayer también, entonces es una locura, tanto afecto a la distancia acá, vivir esto en este ambiente como argentino. Hay un par de amigos también que vinieron y nada, darme el gusto de estar en tercera ronda de acá en Nueva York por primera vez, la verdad que es un sentimiento muy lindo. Creo que en el circuito nunca jugamos en contra salvo en algún futuro, así que va a ser un lindo match entre dos compañeros de equipo de David, amigos. Va a ser un partido obviamente durísimo, también ganó muy bien hoy. Yo estaba esperando de hecho su cancha para que termine. Queda bajar un poco, primero disfrutar esto, por lo menos tengo hoy y mañana para recuperar. Por suerte el cuerpo está bien, que es lo más importante. Ahora a bajar un poco y a seguir, hay que seguir esto todos los días, tendrá una aventura nueva.
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7: Seis de la mañana, 44 minutos. Vamos a repasar los alertas del sistema de alerta temprano del Servicio Meteorológico Nacional. Alertas amarillas por viento. Esto comprende al centro y sur de la provincia de Santiago del Estero, el norte de la provincia de Córdoba. También alerta amarillo por viento para el centro y norte de la provincia de San Luis. Alerta amarillo por viento también involucra a la provincia de San Juan en el centro oeste y al norte de la provincia de La Rioja. Si nos vamos hacia el sur, en la Patagonia, provincia de Chubut, alerta amarilla también por viento. Y más al sur, en Santa Cruz, en el sudoeste, el alerta amarilla es por nevadas.
2: Internacionales.
18: El régimen de Nicaragua publicó oficialmente la reforma que pone fin a las elecciones con oposición.
7: El diario oficial La Gaceta publicó la certificación de la reforma parcial a la Constitución Política de Nicaragua aprobada por la Asamblea Nacional en una sesión especial celebrada en la ciudad de León.
18: El texto, consignado en la edición número 163 del Boletín Oficial, formaliza por escrito lo que Daniel Ortega había anunciado el 19 de julio pasado, que en el país no volverá a haber elecciones con participación de partidos opositores.
7: La reforma también se extiende de 6 a 7 años los periodos de los cargos de elección popular y de designación por la Asamblea Nacional, entre ellos la presidencia y la copresidencia.
2: Provincias.
18: Por cuestiones climáticas, volvió a cerrar el paso internacional Cristo Redentor.
7: Desde Radio Nacional Mendoza recibimos un informe de Daniel Badano.
19: El paso a Chile a través del sistema integrado Cristo Redentor volvió a cerrar este miércoles. Las autoridades informaron que la decisión obedece a las condiciones climáticas desfavorables debido a las nevadas, las bajas temperaturas, la formación de hielo en la calzada y las ráfagas de viento en ambos lados de la cordillera. Esta situación no favorece la seguridad para transitar por el corredor internacional y el corte se va a mantener hasta mañana inclusive. Recordamos que el paso había sido abierto a comienzos de semana solo para vehículos de carga pesada.
18: Incentivos fiscales para el turismo en Entre Ríos.
7: El informe de Elidelmar Otman desde Radio Nacional Gualeguaychú.
20: Entre Ríos reduce un 20% los ingresos brutos para el sector turístico. La medida estará vigente hasta fin de año. Alcanza a hoteles, alojamientos, agencias de viaje, restaurantes, bares, turismo, aventura y otras actividades vinculadas al sector. También estarán incluidos los alquileres de salones para las fiestas, las convenciones y eventos, la organización de exposiciones, los espectáculos artísticos en museos o sitios históricos, además de restaurantes, cafés y bares.
18: Son 20 los detenidos en una causa por narcomenudeo en Rafaela.
7: El informe de Gabriela Bruno desde Radio Nacional Santa Fe.
21: El fiscal jefe de la unidad fiscal especializada en microtráfico, Franco Carbone, informó luego de la audiencia en la ciudad de Rafaela que las 20 personas detenidas quedaron en prisión preventiva y fueron imputadas en la causa Peine Blanco, que investiga la venta de drogas al menudeo en la ciudad de Rafaela a través de una red de búnkers. Al respecto, la palabra del fiscal Franco Carbone.
22: Receptaron su pedido de que para los jefes y organizadores de esta asociación ilícita correspondan las medidas restrictivas del artículo 220 bis como medidas cautelares. Pues nosotros pedimos para esas personas que están detenidas.
18: Arranca la temporada de tulipanes en Chubut.
7: El informe de Matilde Murúa desde Radio Nacional Esquel.
23: Se pone en marcha una nueva temporada de tulipanes en Chubut. En 28 de julio se preparan para la inauguración del campo, mientras que en la cordillera la temporada comenzará el próximo 7 de octubre. Escuchamos a Juan Carlos Ledesma, propietario de Tulipanes Patagonia, refiriéndose al inicio de la actividad y las expectativas para esta nueva temporada.
24: Estamos ahí en la cuenta regresiva para abrir el campo de tulipanes en Treveri, del 7 de octubre hasta el 7 de noviembre, y además este año le agregamos una temporadita extra en la otra parte de la provincia, el 28 de julio, que está abriendo ahora el 15 de septiembre hasta el fin de semana largo de octubre.
18: El nevado de Famatina representará a la Argentina en un certamen internacional.
7: Desde Radio Nacional La Rioja nos informa Ezequiel Fuentes Auma.
25: El sello General Belgrano, o popularmente nombrado como el Nevado del Famatina, fue seleccionado para participar del certamen internacional Montaña Turística de Fama Mundial, y al respecto escuchamos al coordinador de proyectos turísticos de la Secretaría de Turismo de La Rioja, Gustavo Plaza.
26: El Famatina tiene una historia muy importante que fue mucho más valorada en ese aspecto, porque estamos hablando de una montaña que se viene utilizando desde épocas prehispánicas, ¿no? Tiene altares ceremoniales. Es una montaña que está atravesada por el Capañán, que es Patrimonio de la Humanidad de UNESCO. Tiene un cable carril que es Monumento Histórico Nacional, que fue una obra de ingeniería inmensa para la época y que lo sigue siendo incluso al día de hoy.
18: Refuerzan la seguridad de cara al clásico rosarino.
7: Ivana Miskowski con más información desde Radio Nacional Rosario.
27: El clásico entre Central y Newell's se jugará este domingo en el Gigante de Arroyito por la octava jornada del torneo clausura 2026. Habrá un operativo significativo de seguridad que incluirá alrededor de 540 efectivos policiales y más de 300 personas de seguridad privada. Los detalles fueron brindados en conferencia de prensa por el director de seguridad en eventos masivos, Fernando Peberengo.
28: Es un operativo importante para nosotros, que va a contar con 580 policías. Las puertas del estadio, como en todo clásico, se abren con 3 horas de antelación, que vamos a contar en este partido con 300 personas de seguridad privada, conformes por cómo se viene trabajando.
18: Arrestan en San Luis a un ciudadano colombiano que tenía en su poder plantas de marihuana.
7: Desde el RA 29 nos informa Alejandro Heredia.
29: La policía realizó 3 allanamientos a la autopista 25 de mayo en Villa de la Quebrada por orden judicial en el marco de una investigación por distintos hechos ilícitos. Secuestraron un automóvil, celulares, herramientas, una balanza y otros elementos. Además, hallaron plantas y flores de marihuana. Un hombre de 43 años de nacionalidad colombiana quedó demorado a disposición de migraciones por presunta irregularidad en su situación en el país.
18: Especialistas de la Universidad de Cuyo trabajan para disminuir los riesgos en casos de terremotos.
7: El informe de Rolando Brizuela desde Radio Nacional Mendoza.
0: La Universidad Tecnológica Nacional Regional Mendoza desarrolló dispositivos de aislación sísmica fabricados en Argentina para proteger a las casas y edificios de los superterremotos como los que ocurrieron en Venezuela, Colombia y Perú. Miguel Tornelo, vicedecano de la UTN y docente investigador, explica en qué consisten estos aisladores elastoméricos que son como amortiguadores antisísmicos.
1: Estos se colocan entre la estructura donde va apoyado el edificio y el edificio propiamente dicho. Queda separado del suelo, intercalándole estos dispositivos para que estos dispositivos puedan tomar la energía que entrega el terremoto y la puedan disipar.
18: Destacan que la provincia de Salta posee más de 500 establecimientos industriales que emplean a 50.000 personas.
7: Recibimos un reporte de Josefina Adroverde de LRA 4.
3: En Salta la industria tiene historia presente y sobre todo futuro. Su matriz se consolida a través de un entramado diverso, productivo e integrado que abarca la agroindustria, los alimentos, la minería, la energía, el sector vitivinícola, el tabaco, la construcción y las nuevas tecnologías. Cada uno de estos sectores es motor de un modelo que agrega valor a nuestros recursos, transforma la producción local y abre nuevos mercados. Con una ubicación estratégica y la mayor extensión del corredor bioceánico, Salta posee más de 500 establecimientos industriales con casi 50.000 trabajadores.
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0: 6:56 en la República Argentina. Hasta las 7 estamos compartiendo el panorama federal de noticia ahora con información de los pagos del ANSES para este jueves 3 de septiembre.
1: Hoy sigue el pago de las asignaciones familiares de pensiones no contributivas y las de pago único, segunda quincena, que podrán ser cobradas hasta el viernes 11 de septiembre por titulares de beneficios con todas las terminaciones de DNI.
0: Recordamos el cronograma de pagos de septiembre, jubilaciones y pensiones que no superen el haber mínimo y las asignaciones familiar por hijo y universal por hijo, se pagarán a partir del martes 8 a beneficiarios con DNI terminados en cero.
1: Las jubilaciones y pensiones que superen el haber mínimo se estarán abonando desde el martes 22 a los documentos concluidos en 0 y 1.
0: Asignación por embarazo desde el jueves 10 a quienes presenten documentos terminados en cero.
1: Las asignaciones por prenatal y por maternidad se pagarán a partir del jueves 10 a los titulares con DNI finalizados en 0 y 1.
0: Las asignaciones de pago único, primera quincena, se abonarán desde el miércoles 9 y hasta el 9 de octubre a beneficiarios con todas las terminaciones de documento.
1: Las pensiones no contributivas se pagarán a quienes presenten DNI terminados en 0 y 1 a partir del martes 8.
0: En cuanto a las asignaciones familiares de pensiones no contributivas, podrán ser cobradas también desde el martes 8 y hasta el 9 de octubre por titulares de beneficios con todas las finalizaciones de documento.
1: Y por último, la prestación por desempleo Plan 1 será percibida a partir del martes 22 por quienes presenten documentos terminados en 0 y 1.
0: Repasamos el pronóstico por regiones para este jueves 3 de septiembre.
1: En NOA, Jujuy, Salta, Tucumán, Catamarca, Santiago del Estero y La Rioja, cielo algo parcialmente nublado, tiempo estable y templado a cálido con temperaturas en ascenso.
0: En el NEA, cielo parcialmente nublado con ambiente templado a cálido, probabilidad de lluvias y tormentas aisladas, especialmente hacia el este.
1: En Cuyo, cielo algo parcialmente nublado con tiempo inestable durante gran parte del día, temperaturas templadas con aumento del viento hacia la tarde.
0: En el centro, lluvias y tormentas, algunas localmente fuertes con posibles ráfagas intensas y ocasional caída de granizo, especialmente en Buenos Aires, Santa Fe y Entre Ríos.
1: Por la Patagonia, lluvias con chaparrones y nevadas, principalmente en zonas de cordillera. Era vientos fuertes del sector sur con ráfagas intensas y marcado descenso térmico.
0: En resumen, avanza un frente frío desde la Patagonia con lluvias y nevadas, también fuertes vientos. El sistema provocará tormentas en el centro del país, algunas fuertes, con ráfagas y posible granizo. El aire frío se extenderá hacia el norte provocando un marcado descenso térmico.
1: Y estos son los principales títulos.
0: El presidente Javier Milei defendió el rumbo económico y se mostró confiado en que los argentinos le ratificarán la confianza en las elecciones de 2027.
1: Y impulsan en el Congreso un reconocimiento a Lionel Messi como embajador ilustre e itinerante de la República Argentina.
0: El ministro de Economía, Luis Caputo, anticipó el llamado a licitación para la construcción de 12.000 kilómetros de rutas nacionales.
1: Avanzan las obras de infraestructura y modernización de equipamientos del Hospital Garrahan.
0: Refuerzan la seguridad en la ciudad de Rosario de cara al clásico Central Newell's el próximo domingo.
1: Gracias por acompañarnos, deseándoles que tengan una excelente jornada. Chao.
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1: Padre Vicente, se le comunica si puede traer los caballos a casa del señor Rodolfo lo antes posible. Caso contrario, avisar por los comunicados y se lo irá a buscar. Firma Rodolfo.
2: Mensaje para Paraje El Porvenir. A Magdalena se le informa que lo hablado quedó confirmado para el día martes a la tarde. Avisa Rita de Tartagal.
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0: muy buen día. ¿Cuánto? 5 minutos nos están separando ahora de las 7 de la mañana en la República Argentina de este día jueves, 3 de septiembre de 2026 en todo el mundo. Mi nombre es Nico Yacoy. Esto es Primer Round en el muy lindo aire de Radio Nacional, AM870, hasta las
1: 10 de la mañana.
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0: María Fernanda Era, muy buen día, bienvenida, ¿cómo le va?
1: Buen día, buen día, buen día. Y hoy yo te voy a preguntar a vos, porque recién entrás.
0: Sí,
1: ¿está lloviendo?
0: Llueve,
1: sí.
0: Llovizna, qué sé yo, qué sé.
1: Bueno, sí. Así que a salir todavía con paraguas, porque hasta el mediodía,
0: así es,
1: por lo menos, bueno, vamos a tener algunas gotitas.
0: Y después viene frío. ¿Cómo que la nieve en Buenos Aires? Chicos, eso no le viene, era un chiste. Es un chiste.
1: Me parece mucho.
0: ¿Pero usted lo vio?
1: No.
0: Ah, Carbonell me lo dio. Y yo creo todo lo que Carbonell
1: bueno,
0: me dice.
1: Bueno, no sé. Ah, por ahí sí, no. Ahora, si lo dijo Fernanda.
0: Ahora lo vamos a chequear. Llamen a Dicky.
1: Queremos siempre, fotos, ¿verdad? Y si hay fotos, hay videos.
0: Pero
1: queremos
0: por
1: videos.
0: Por favor, si tengo. No, tengo un tweet. Ahora se lo doy. No, debe ser un chiste. Bueno. Todo el pronóstico para la semana que viene y en uno de los días el cosito de la nieve en Buenos Aires. Mentira.
1: Lo que pasa es que, por ejemplo, el domingo vamos a tener una mínima de 4 grados. Así que abrigarse. ¿Qué es eso? Hay que ver, se tienen que dar muchas condiciones para esto. Nosotros felices, porque está lindo que caiga algunos copitos.
0: Un poco de nieve, pero ya está. Bueno, en fin, vamos a ver qué pasa.
1: Vamos a hacer.
0: No prometemos.
1: No sé.
0: En fin, les creo todo, chicas, ¿viste? Ahí, hoy tenemos visita en un rato.
1: Ay, qué lindo.
0: Un amigo de Perú, con quien hablamos seguido, y me dice, bueno, voy así, conozco a Inés Evangelina, claro, ya pobre, le hinchan tanto la pelota.
1: Claro.
0: Ya son.
1: Qué rico.
0: Ya llego, ando con gente y me dice, saluda Inés, saluda Evangelina,
1: claro.
0: Bueno, está muy bien.
1: Las chicas, la intensidad.
0: Sí,
1: está,
0: claro.
1: Está muy bien. Decís Perú y me imagino un rico ceviche mixto.
0: Sí, un rico ceviche, por supuesto. Yo soy muy de ceviche, pero rico el ceviche. Sí, prefiero una causita peruana.
1: Ah, bueno, está bien. O
0: unas papitas
1: a la
0: huancaína. A la
1: huancaína, sí. Sí, esa cremita que tienen arriba. Que yo todavía no le pude
0: sacar el punto. No, ¿tienen almendras? ¿Qué tienen? Algo así.
1: No sé qué es lo que tienen. Sí, el ceviche, mirá que yo soy muy mala cocinando, pero pude hacer ceviche en casa.
0: Es peligroso el ceviche.
1: ¿Por qué?
0: Sí, porque es crudo, ¿no?
1: Bueno, pero lo dejas macerar durante toda la noche y...
0: Prefiero comprarlo en cualquier puestito de la esquina, con lo cual es peor.
1: El limón te lo macera y te lo cose bien. Vos sabés que la otra vez, esto para otro día, la historia del ceviche y por qué era. Porque lo querían comer en las altas cumbres y llegaba el pescado podrido. Entonces, ¿cómo lo mantenían?
0: Con limón. Eso es la leche de tigre, así se llama.
1: Exacto,
0: ¿no?
1: Exacto.
0: Picante como la...
1: Totalmente.
3: ¿Cómo qué?
0: Como la Meg.
3: No se puede hacer en la freidora.
0: No se puede
1: hacer
0: en la
1: freidora. No.
0: Guarda, no me dé una idea usted.
3: No, te lo pido, por favor.
0: Pero escuchame, un ceviche con un toquecito de cocción nomás.
3: ¿Perdería la gracia o no?
0: Bueno, pero nadie se enteraría. Sí, se enteraría.
1: ¿No
0: es cierto? Sí, claro. Sería otra cosa. Un guisito de pescado sería.
1: Claro. Supervisión,
0: como
1: por favor.
0: Que lo agarran en la playa, por ejemplo, ¿no es cierto? Y te lo arman y vos decís, ¿qué estamos haciendo,
3: además,
0: chicos? ¿Qué estamos haciendo? Y es rico después.
3: La cebolla morada también te quedaría cocida.
0: Cebolla
3: ya sería
0: morada,
3: otra cosa,
0: claro,
3: no me parece.
0: Sí, bueno, no. Que nos describan nuestros oyentes si son de ceviche.
1: Sí. Sí, ¿no? Sí, y bueno, el norte argentino, sí, es muy... Yo la papa la huancaína la conocí por un quiaqueño.
0: Claro. Mira.
1: Sí,
0: mira.
1: Porque allá se come mucho eso. Bueno, decirte que la temperatura actual en la ciudad de Buenos Aires es de 12 grados 7 décimas. Estoy viendo la gente que está entrando, que está totalmente empapada, así que está lloviendo.
0: Un esfuerzo de producción sin precedentes, traerlos a esta altura.
1: Y la máxima para hoy de 19 grados, Nico Yacoy.
0: Muy bien.
1: No llega.
0: ¿Qué hay que saber entonces hoy, jueves 3 de septiembre a esta hora? No somos promesas, somos un montón de resultados, aseguró el presidente Javier Milei sobre su gestión. Lo hizo en el cierre de la cumbre Libertad y Progreso. Por otra parte, hoy viaja a Chile para reunirse con el primer mandatario de ese país, José Antonio Kast. A su regreso, el presidente se referirá al tema Malvinas por cadena nacional. Lo hará tras las declaraciones de Donald Trump sobre la posibilidad de que Estados Unidos revise su postura sobre el conflicto entre Argentina y Gran Bretaña por la soberanía de las islas. El ministro de Economía, Luis Caputo, defendió la apertura comercial impulsada por el gobierno. El titular del Palacio de Hacienda explicó que su rol es defender los intereses de 48 millones de argentinos y no solo el de algunos empresarios. De esta manera salió al cruce de las críticas formuladas por dirigentes industriales. Lo hizo durante su exposición también en la cumbre organizada por la Fundación Libertad y Progreso. La comitiva papal recorrió la Basílica de Luján, también visitaron el Cotolengo Don Orione de Claypole, sitio que aparece como una de las posibles actividades del Papa en la Argentina. Los enviados del Vaticano continuarán las reuniones con autoridades del gobierno nacional y eclesiásticas, esto para ultimar los detalles de la visita prevista entre el 8 y 11 de noviembre. Intiman a ATE a garantizar el 75% de los servicios mínimos ante la medida de fuerza en los aeropuertos. La Secretaría de Trabajo de la Nación intimó a la Asociación de Trabajadores del Estado a garantizar la prestación de un servicio aéreo del 75%. La medida busca asegurar la continuidad del servicio esencial para la conectividad, seguridad y funcionamiento del sistema de navegación aérea nacional. Titi Álvarez fue dado de alta tras descompensarse en el juicio. El músico abandonó el Hospital Fernández acompañado por su equipo de abogados para dirigirse a su domicilio particular. El episodio de salud ocurrió en medio de una nueva audiencia en los tribunales porteños tras la declaración de los primeros testigos. El primer ministro británico, Andy Burnham, se reúne con el presidente francés, Emmanuel Macron, en Londres. La migración y el apoyo a Ucrania serán los ejes de la agenda bilateral. Los dos líderes celebrarán este jueves sus primeras conversaciones en Downing Street con el objetivo de reforzar la cooperación entre ambos países. Alejandra Gallo, muy buen día, bienvenida, ¿cómo le va?
3: Pero muy buen día, muchas gracias, buen día a todos. Sí, garúa mucho, llueve y humedad en la ciudad de Buenos Aires, patinoso el asfalto, atenti los que cruzan, tanto peatones como autos, porque sigue, viste que frenás y sigue, hay que hacer la dupla del pedal y el freno de mano.
0: Cuidado con el patinamiento, decíamos, por favor, no estar pegaditos uno al otro, ¿sí? Distancia reglamentaria, distancia social.
4: Como debería ser siempre.
0: Claro, sí.
3: Y si cruzas, no te quedes abajo del cordón, quédate arriba porque...
0: Sí,
3: efectivamente. Viste, los peatones a veces por ahí es un milímetro de maniobra
0: La ansiedad, es el milímetro de la ansiedad.
3: Sí. Sí. Pero bueno, vamos a estar hablando de otras ansiedades.
0: Ajá,
3: ¿qué te parece?
0: A ver.
3: Vamos a estar hablando de... ayer hubo una respuesta del ministro de Economía a algunas posiciones de los industriales que celebraron el Día de la Industria, representado en la Unión Industrial Argentina. Vamos a estar hablando de eso, Nico, de este debate que se viene.
0: Se
3: que
0: desbocó
3: nosotros...
0: un poquito uno de los... No, vos decís que es el tire y el floje que tiene que hacer.
3: El bueno y el malo. Para mí hicieron el bueno o el malo.
0: El malo se pasa de línea... Ya está, ¿qué querés? ¿Qué querés que te demos? Dan ganas de decirle, ¿no es cierto?
3: Claro. Bueno, un poco eso le dijo el ministro cuando le contestó. Bueno, hay que tener en cuenta que dentro de la Unión Industrial Argentina, que suele estar, tiene una conducción distinta y que habla de apertura, pero el tema son las bases, ¿no? Como siempre pasa en política, y me parece que hay que tener en cuenta que por ahí es una... entidad empresaria que se siente más cómoda con otros lineamientos económicos.
0: Claro, con que le subsidien las cosas.
3: Sí, con gobiernos más peronistas o filoperistas.
0: Ventajas y la famosa kiosco.
3: La economía más cerrada. Así que de eso vamos a estar hablando. El ministro Caputo le respondió. Yo gestiono para 48 millones de argentinos, no para un sector. También, Nico, ¿sabés qué te traje hoy a propósito de la visita del presidente a Chile? El caso de la minería chilena.
0: Ajá.
3: Porque
0: para nosotros se viera, ¿no es cierto? El cobre.
3: ¿Sabés cuánto exporta Chile? de minería, sí, nada más. 60 mil millones de dólares.
0: Claro.
3: ¿Sabés cuánto empezamos a exportar nosotros? 9 mil.
0: Claro.
3: El debate que estamos teniendo...
0: A ver, y compartiendo beta, digamos, ¿no? En un punto...
3: Lo que hay de un lado está del
0: está
3: otro.
0: Está del otro, sí.
3: Y tenemos un montón de acuerdos de complementación económica que para mí hay que sacarles el jugo. Lo traigo porque está todo este debate sobre la primarización, lo pongo entre comillas, de la economía, si vale la pena o no, si hay que... Digo, a mí me parece que hay que empezar
0: porque así no hacemos nada, ¿no es cierto? Y no aprovechamos los recursos y somos los tipos más estúpidos del planeta.
3: Ay... Me hiciste acordar a Mario Greenman, titular de la Cámara Argentina de Comercio, que acá en Radio Nacional nos dijo en una entrevista en Sábado Nacional, es bueno, íbamos a estar todos fantásticos, nos iban a enterrar en un suelo súper fértil,
0: claro,
3: lleno de minerales, pero bueno.
0: Claro.
3: Es una discusión, me parece pertinente traerla. ¿Y sabés qué te traje hoy a propósito de la cadena nacional de presidente?
0: En Chile tenemos el modelo de Codelco, se llama, ¿no es cierto? Que es la empresa estatal, eso sería por ahí... lo conversable, porque hay ahí esa cosa, pero hay también una suerte de fondo anticíclico. Manejaron bien la guita de...
3: Hay inversión privada, claro, también, claro, claro.
0: Pero en general la guita de los dividendos del cobre, ¿no?
3: Absolutamente.
0: Lo explotaron y manejaron, y gestionaron bien los recursos, digo, al menos en comparación con nosotros.
3: Y generó un motor de crecimiento para la economía, sí, chilena sostenida. Sí. Y por último, a propósito de la cadena nacional del presidente, por Malvinas te traje algunos números de Malvinas.
0: Ah, mira,
3: porque siempre hablamos de Malvinas desde lo político.
0: Ajá.
3: Yo te voy a poner algunos números.
0: La significación
3: ahí
0: económica.
3: ¿Qué te
0: excelente
3: parece?
0: Me gusta, dale, me gusta. Andrea China Valdivieso, muy buen día, bienvenida, ¿cómo le va?
4: Muy buen día, Nico, para vos, para todo el equipo y los oyentes, con información centrada hoy en tres puntos del país. Por un lado, Concordia, en la provincia de Entre Ríos, donde se ha registrado un nuevo femicidio y confesado por su autor, por eso incluso se descubre este hecho, porque se acerca a la comisaría y dice, golpeé a mi esposa y cayó desvanecida. Cuando van la encuentran con muy pocos signos vitales, termina falleciendo en el hospital, y la causal de muerte, según el preliminar de autopsia, es fractura de cráneo, así de fuerte la golpeó. Se llamaba Paola Rigoni y tenía 41 años. En Catamarca, una mujer desaparecida. Sospechan justamente que detrás de esta desaparición está su pareja, y han entrevistado ya en el marco de la investigación a tres camioneros que estarían involucrados. Acá se habla, hubo un caso parecido hace poco,
0: ajá,
4: de una mujer que fue trasladada en distintos camiones hacia la frontera con fines de introducirla en una red de explotación sexual. Veremos si se trata del mismo modus operandi en este caso en Catamarca, okay, con esta mujer desaparecida. Okay. Y lamentablemente la vuelta de una modalidad delictiva que hace muchos años provocó mucho dolor en la provincia de Buenos Aires. Nuevamente, Pilar, una salidera bancaria. 23 millones de pesos le robaron a un hombre que los había sacado para comprarse un vehículo, bueno, e ir hacia esta concesionaria en Panamericana.
0: O sea, otra vez, alguien sabía.
4: Alguien sabía. Hay gente que está, digamos, vendiendo la información a bandas de crimen organizado, porque estamos hablando de eso. Fue un golpe prácticamente comando el que le hicieron antes de que llegara a la concesionaria sobre Panamericana, y huyeron, esta banda delictiva huyó hacia la capital federal. Los están buscando, por el momento no hay detenidos, pero ha sido un robo comando, violento, nuevamente modalidad de salidera bancaria en la provincia de Buenos Aires.
0: Estaba pensando yo de me reconstruir, a ver si lo hago bien o lo hago mal. Por esta modalidad de salideras, es que a instancias, mira, si mal no recuerdo, de Margarita Stolbizer, diputada nacional, se pusieron los biombos, ¿te acordás?
4: Carolina Píparo fue el caso.
0: Por el caso de Píparo. Por el caso, mira, después ella misma, legisladora nacional.
4: Exacto, resultó en la salidera gravemente herida.
1: Un montón de cosas cambiaron a partir de ahí,
0: claro,
1: dentro del banco. Digo,
4: y su hijo, ¿no? Algo. El deceso de su hijo, sí, en medio del ataque, cuando ella fue gravemente herida, ¿no? En esa
1: salidera. No solucionaron nada, Nico,
4: no,
1: porque uno está dentro del biombo y se escucha.
0: Es decoración, es decoración.
1: Pero aparte, después de la pandemia, para un montón de cuestiones tenés que sacar turno. Entonces ya estás, sí, alertando y avisando a los empleados del banco, y si no sacas turno. Llegas y te dicen
0: que el turno no puede funcionar como una avisera.
4: Sí, claro. Claro que sí.
3: Porque te preguntan qué operación vas a hacer.
1: Claro, claro, tenés que retirar dinero.
0: Tenés que mentir ahí.
4: La connivencia de algunos empleados de las entidades bancarias para con los delincuentes es justamente el peor factor dentro de la prevención de este tipo de delitos. Totalmente.
0: Tengo amigos, los quiero, y ellos son la excepción a esta regla que voy a dibujar en este momento. Son malos los empleados de los bancos. Son malos, te tratan mal.
1: Sí,
0: y
1: sí,
0: ahora
1: sí,
0: llegás y... mal. Lo tenés que hacer en el cajero. Sí. ¿No lo tenés? A ver, ¿lo tenés ahí? No voy a sacar. En el cajero. Digo, ojalá se haga todo por cajero y pierdas el trabajo.
1: ¿Listo? Sí.
0: No, basta, ¿para qué estás? O sea, quieres seguir siendo cajero, pero no hacer nada porque todo tiene que ser el automático. ¿Para qué estás? No, si son malos, son malos.
1: Pero además los que somos analógicos, necesitamos...
0: Y contando la... No.
1: Claro, los que somos analógicos, necesitamos el face to face, el que nos miren, el que toquen el billete, el que nos den el billete. Yo no quiero un cajerito que no sé
4: una persona te dé respuesta, no una máquina.
3: No, pero aparte, pero bueno, ponele, más allá de si somos analógicos, también lo que pasa es que los cajeros, a veces, por ejemplo, tengo que pagar la tarjeta o lo que sea, de base así es la operación... con el cajero y metes el billete y te escupe la mitad, entonces es más rápido
1: o te lo traga.
0: Además te pasa algo con la tarjeta, cualquier cosa, puedes estar ahí, no, el la persona de seguridad es la que te ayuda, buena fe que conocimiento,
3: totalmente,
0: o buena voluntad que conocimiento, no, que nos cuenten ahí sus historias, con tremendo cariño desde el del banco, por supuesto.
1: Y que nos cuenten.
0: Mira, azorada Inés por la grieta que estoy proponiendo. Pero es cierto, igual que los del subte, ¿no? Es gente que te trate bien.
1: Sí.
0: No hay gente que te trate bien.
1: Volviendo a
0: y además desde una posición, digo, eso es un sueldo relativamente bueno, etcétera. Igual, asqueroso, eso es. No sé, tiene que ser así.
3: Después cierran su cuenta.
0: Ahora me empiezan a retar. Y con cariño, es para que cambien. Para que cambien lo que hacen mal antes que se lo lleve el cajero automático.
4: Enfocándonos en la dinámica delictiva, también nos pueden contar los oyentes qué han hecho para zafar de una posible entradera. Sí, conozco mucha gente que ha entrado con una ropa y ha salido con otra, que se cambia el peinado, para justamente despistar cualquier tipo.
1: Claro.
4: De vendetta.
1: Ir acompañados por muchos familiares.
0: Eso,
1: entonces, ir acompañados.
0: Hay operaciones que son grandes.
4: Taxi.
0: Que se hacen en salas especiales de los bancos.
3: Sí,
0: ¿viste?
3: Que la tenés que pedir y reservar.
0: Sí, claro.
3: Es un
0: peligro. Bajá, subí, todo el mundo cuenta ahí la plata y después se sale como se puede. Sí, es un.
4: Eso es lo que le pasó a este hombre en Pilar.
0: Es un tema. Además, plata que ocupa mucho lugar, porque es así. No necesariamente siendo muchísima, pero es un tema de
4: 23 millones.
1: Y en esos casos vos sabés que el banco no te da la maquinita como para comprobar que los billetes sean verídicos, sean verdaderos.
0: No, y la de contar tampoco te da, o si no, no te da la de contar.
3: No, lo tiene el cajero la de contar, pero no te la presta.
0: Pero
3: la de contar
0: la llevan a esa
3: sala.
0: En la
3: sala.
0: Tienen que estar todo duro.
3: En general la lleva el escribano.
0: Qué va. El señor Rubén Santos, muy buen día, bienvenido, ¿cómo le va?
5: Porque
0: se
5: bueno,
0: tiene una risa a tragar.
3: A ver, ¿qué te pasa?
5: Cuando echaron a un técnico independiente, él trabajaba en el banco que el tipo iba a cobrar. O sea, sabía cuánto era la indemnización que había cobrado.
0: Ah,
5: y me pasó toda la data.
0: Claro.
5: Se llevó tanto.
4: Le
5: dio el cheque a mí, me dijo.
0: Mira.
5: Así que bueno.
0: Como eso, aquí en otro. Usted porque es bueno, Rubén Santos.
3: Claro.
0: Bueno, es un santo. Usted porque es un santo.
3: Claro.
0: Pero,
5: Bueno, vamos a ver, a seguir con el tema post, la era post-Messi, que ya arranca con partido de selección. ¿Cuáles son los... El homenaje que le está haciendo la Asociación de Fútbol Argentino, que empezó en el día de ayer con el partido de Boca Vélez, que pasó Boca por penal.

0: Romina Wiener, muy buen día, bienvenida, ¿cómo le va?
1: ¿Cómo anda vos por ahí?
0: Muy bien, ¿usted?
1: Bien, bien, por suerte. Bueno, una mañana con frío, con lluvia, con todos los condimentos, ¿no?
0: Efectivamente, efectivamente. Una mañana de calzada resbaladiza.
1: Exactamente. Bueno, transitar con precaución, lo primero que hay que hacer, salir con tiempo, salir antes de lo habitual, aumentar la distancia de seguridad entre vehículos, tener un margen más amplio para poder reaccionar y hacer una maniobra. Entonces eso es muy importante. Bueno, todos los accesos a Capital Federal, Nico, están súper complicados por el tránsito fuerte, teniendo en cuenta que siempre lo contábamos con vos, que el jueves como el último día hábil fuerte en materia de movilidad, porque los viernes afloja. Entonces hoy está bien cargada la Panamericana, desde la bifurcación de las rutas 8 y 9 hasta el Camino del Buen Aire, un tramo de consideración, los retrasos. También hay demoras en acceso oeste, todo lo que es Castelar, Morón, Moreno, Aedo. Ya está muy comprometida la autopista de Lepiane, que es una autopista urbana que siempre tiene demoras más tarde. Bueno, ya tiene muchas demoras desde el enlace con General Paz hasta el enlace con la 25 de Mayo, que está recibiendo todo el tránsito de la autopista Richeri. Y la General Paz, como todos los días, súper saturada en la zona de Liniers, Mataderos, Devoto, Saavedra, todo en sentido hacia el Río de la Plata. Todas estas complicaciones se ven y se notan, así que salgan todos con tiempo porque se van a encontrar con estos importantes retrasos. Después, la autopista Buenos Aires-La Plata, al momento tiene buena circulación, todavía se avanza sin inconvenientes, pero ya en 15-20 minutos vas a tener demoras en Wilde y Sarandí, así que vayan tranquilos. La noticia del día, Nico, tiene que ver con este paro aéreo que hay con asambleas en los 27 aeropuertos de la República Argentina, que ya lo había anunciado ATE. Son dos franjas las comprometidas, las que van entre las 9 y las 12 y entre las 18 y las 21 horas. Ayer el gobierno, a través de la Secretaría de Transporte, intimó a las compañías aéreas a que deben de prestar un servicio con una cumplimentación del 75% del volumen de tránsito aéreo que tienen. Si no, van a tener sanciones. Así bueno, es. Vamos a ver qué es lo que ocurre con esto, ¿no? Pero bueno, ya el gobierno eso lo anunció ayer. Y a las 7:30 de la mañana, ya dentro de 5 minutos, se espera que la empresa GPS, que es una terciarizada de aerolíneas, se manifieste desde Aeroparque hasta Avenida Libertador al 7200, que es donde tienen las oficinas. Así que bueno, vamos a ver qué sucede con toda esta situación. Los servicios a esta hora, trenes, subtes y premetro a horario, Nico, que es una buena noticia. En Mendoza, el Paso Cristo Redentor está operativo, ubicado en la Ruta 7 que conecta Argentina con Chile. Los pasos Cardenal Zamoré y Pino Achado tenemos que esperar hasta las 9 de la mañana para ver si se va a dar la habilitación. Recordar que en esta época del año todavía es obligatorio la portación de cadenas. Y todo lo que es el circuito de Siete Lagos, calzada húmeda, resbaladiza y también precaución en la Ruta 40 en Río Negro, todo lo que es Bariloche, El Bolsón. Tiene hielo en diferentes sectores, nieve en zona de banquinas, con lo cual hay que ir a baja velocidad. Así que esta es la principal info a tener en cuenta en este día jueves.
0: Muchísimas gracias, Romina Wiener. Que tengas lindo día.
1: Un abrazo. Chau, chau.
0: Un beso grandote. Complementamos la información de Romy con esta advertencia que está haciendo la tarjeta SUBE respecto de algún problema con la carga de saldo, incluso con los accesos, ¿sí? A los servicios de transporte, bueno, dice aparentemente por un asunto técnico ajeno propiamente a la tarjeta, pero tenga usted cuidado, vayan con esta precaución de que puede ser que haya algún lío con los lectores de SUBE. Ahí estoy viendo reportes en estaciones de trenes, por ejemplo. Sí. Así que, ojo al piojo.
2: Claro, hay que tener en cuenta que las otras modalidades de pago, Nico, son con el teléfono celular, que son claro. Varias, pero si no tenés, carga o saldo en el teléfono, no lo podés pagar. Claro. Por eso se usa.
0: Creo que la SUBE, hay que nos llamen los oyentes y nos cuenten cómo han variado su estrategia de pago, porque claro. Con esto de la incorporación de distintas modalidades, sí. Que parecía imposible, pero al final se hizo, me parece que empezamos a pagar con el teléfono. Primero

0: Pero no, Dios mío, ¿cómo vamos a parar con el teléfono? Porque, por supuesto, uno pensaba qué inseguridad saca el teléfono.
1: Lo que pasa, Nilo, hubo mucho incentivo de algunos, que por ahí viajabas, te volvían el boleto durante un mes, ponele.
0: Sí.
1: Pero hemos pagado ese boleto y el toque te venía el reintegro.
0: Así es.
1: Entonces aprovechaban para que la gente...
0: Pero, digo, yo nunca más cargué la sube.
2: Sí, bueno,
0: nunca
2: yo,
0: más cargué.
2: ¿A mí qué me pasó?
0: O sea, siempre la hago con el teléfono. Claro. Y agarro lo primero, plata en cuenta, tarjeta.
2: Pero puesto en la vía pública, como hacíamos antes. Lo haces desde el teléfono y después te acreditan la carga.
0: No, nunca más cargué la sube.
2: Claro, a mí me
0: nunca
2: pasó...
0: Nunca más usé la sube porque pago desde las aplicaciones.
2: A mí me pasó lo mismo, Nico. Nunca más la cargué, pero el otro día se me cayó el teléfono y se me descompuso. No me tomaba la tarjeta SIM, entonces no podía pagar el colectivo. Y ahí me di cuenta que no tenía cargada la sube.
0: Y ahí se dio cuenta que es un colectivero, que usted dice que es un amigo, porque el loco no se la dejó subir.
2: Sí, ayer cuando me vio que estaba descompuesta me dijo, pasa, tranquila, sentate, y no me cobró.
1: No, aparte está bueno, ¿sabes por qué, Nico? Por ejemplo, el micro este, colectivos chiquitos que son de la ciudad de Buenos Aires, que pasan por acá por la puerta, esos no toman sube, no aceptan sube, sí tarjeta de débito... Pero con el teléfono es un QR especial que tenés que tener, que me lo dijeron, pero obviamente no tengo ni idea qué es. O sea, no es un cualquier QR, es un QR especial
0: para... ¿Para con qué, decís?
1: Con el teléfono.
0: Para
1: y no se sube.
0: Es con la distancia. Es cierto, el tren necesita la sube porque no acepta todavía otros métodos de pago, ¿no? Y acá nos dicen, yo tampoco uso la sube. Un oyente muy lejos nos dice, yo tampoco uso la sube, pero un día fui al tren y me quería matar, firma Evangelina. De otro lado. Está muy bien. Vaya Fernanda ahí.
2: Bueno, a raíz de algo que estuvieron comentando el otro día, en realidad, que estuvo preguntando Nico si armaban la cama o no armaban la cama antes de salir de casa.
0: Eso. Juan Hechú,
2: ¿cuándo pregunté eso? Bueno... Me interioricé en un estudio que se realizó varios estudios.
0: Me interesa cuando desarma la cama, cuando pregunto eso.
2: No, pero si antes de salir uno dejaba la cama armada o demás. Varios estudios que se realizaron en los Estados Unidos sobre la diferencia entre las personas que mantienen los cuartos ordenados y las personas que tienen un desorden. Bueno, es interesante, es interesante. Yo... te doy un anticipo de para dónde vamos a ir. Los que...
0: Ya tengo un pero, pero lo voy a decir en su momento. Pero ya me acordar que tenía un pero sobre esto.
2: ¿Cómo no? Los que tienen el cuarto desordenado pueden ser que en su vida sean más creativos.
0: Mira vos qué bien.
3: ¿Eh? Qué creativa que soy.
0: Claro. No, usted cambió y ahora me dijo que ordena el cuarto.
3: El cuarto me cuesta.
0: Ah, ¿sí?
3: Sí.
0: Mira.
3: De eso, no. Dejo todo extendido.
0: Claro, que nos cuenten los oyentes. ¿A qué número?
2: Sí, al 113-870-7485.
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6: Bueno, muy bien, 35 minutos ahora de las 7 de la mañana. Dado que hablar muchísimo aquí en las pausas, por lo menos esto es el orden del cuarto, a ver si nuestros oyentes también, ¿no es cierto?
7: Sí.
6: Se suman y nos cuentan.
7: El cuarto...
6: Guarda con la obsesión, porque yo voy a estar midiendo acá qué es salud y qué es obsesión. Vamos a estar escuchando qué hace la gente. ¿Usted, Camurzano, tiene la cama antes de venir? No, claro, eso ya es. Incorregible. Incorrección. Claro, que, ¿a varios días?
7: ¿Varios días?
6: ¿En serio? Ay, no, no.
7: Una estiradita. Claro, pero es algo también que los padres...
6: Viste que ahora los influencers la planchan con una planchita.
7: Ay, sí, no, es una exageración.
6: Así tal cual.
7: Es una exageración.
6: Obsesión, ¿no es cierto? Obsesión.
7: Los padres tienen que estar muy atentos también si hay algún cambio de actitud respecto a los chicos y el cuarto.
6: Bueno, sí, porque ahí es donde están manifestando alguna cosa que tal vez sea un llamado de atención. Empezamos nuestra linda ronda de amaneceres provinciales, si os parece, y nos vamos primero de todo a San Juan con Claudia Cabrera. Claudia Cabrera, muy buen día, bienvenida, ¿cómo le va?
8: Hola, buenos días, ¿cómo va?
6: Bien, muy bien, Claudia, ¿cómo se amanece por ahí?
8: Me alegro mucho. Hoy agradable, lindo, calmo, porque bueno, en la madrugada hubo presencia de viento sur, se espera también que en las próximas horas pueda llegar a producirse un aumento de la velocidad de este viento en alguna parte de la provincia. Principalmente el área de cobertura de la alerta prevista para hoy es la zona centro-oeste, por lo que bueno, también puede verse afectado otra vez esta zona, porque ayer... antes de la presencia del sur, fue la presencia del viento sonda.
6: Viento sobre viento.
8: Mira, por eso las obsesiones aquí en San Juan no funcionan, porque cuando limpiaste llegó el sonda y después no hay que hacer nada porque viene el sur.
6: Es que claro, lo que sacaste por un lado entra por el otro.
8: Entonces,
6: barrer con viento, nada más molesto que barrer con viento.
8: Nada más que eso. Así es que hasta ahora 10 grados 4 décimas la temperatura, pero se estima que va a trepar hasta los 20 grados en la jornada de hoy. Bueno, en el pronóstico extendido recién el domingo descendería bastante, inclusive hay zonas de la provincia de San Juan que esperan nuevamente temperaturas bajo cero, así es que bueno, venimos en este vaivén de temperaturas en nuestra provincia, que en ese ese sentido también se ha empezado a elaborar, a trabajar con un diseño y la formación de este Comité de Crisis de Emergencia, denominado Comité Provincial de Respuesta ante Emergencias.
6: Así es.
8: Esto es a raíz de lo que, ¿te acordás que veníamos hablando? Y yo siempre le resaltaba cuando hablábamos de diversos temas que estaba en presencia el viento Sonda, que eso significaba que seguía nevando en cordillera. Sí. Durante 2 semanas seguidas tuvimos el registro de nieve en aquella, en la altura, y eso acumuló en algunos sectores hasta 10 metros de nieve. Lo que falta es ahora conocer cuál de esa, qué totalidad de eso que se precipitó finalmente se compactó, y es lo que se mide para la época estival y la época de hielo. Mes de septiembre es un mes que, bueno, justamente se evalúa ese pronóstico hídrico que puede llegar a tener la provincia, pero bueno, ya se estima por previas también evaluaciones que se han hecho por profesionales y por la Dirección de Hidráulica, que la temporada va a ser caudalosa en los ríos. Uh-huh. A razón de eso es que se conforma este comité, donde no solamente está la Dirección de Hidráulica, sino también la Dirección de Defensa Civil, el Ministerio de Familia y Desarrollo Humano, las Fuerzas de Seguridad y también los municipios. Se pretende trabajar con los 19 municipios que conforman la provincia de San Juan. Uh-huh. Y aplicar este diseño, que va a ser en conjunto, no solamente con el relevamiento de cuáles son los lugares un poco más flacos, entre claro. comillas, ¿no? de lo que en seguridad se requiere. Uh-huh. Para contener por ahí
6: claro, acá el desborde, caudal, el problema, ¿no? el claro. problema que se avisora es la inundación, pero por el desborde.
8: Por el desborde, porque bueno, también hay sectores que han manifestado que hay no se han realizado. Uh-huh. las obras de contención y de mantenimiento de algunos sectores, y eso va a llevar una inversión importante, e inclusive se está hablando con los municipios específicamente para conocer los detalles de lo que los lugareños. Uh-huh. También determinan como críticos, ¿no?
6: Claro.
8: Porque el Niño va a generar en este sector del país también precipitaciones bastante abundantes, y eso podría llegar a complicar aún. Claro. Más la situación, ¿no? Así es que bueno, se está pensando en todo esto, se está rediseñando, se está elaborando también un listado de las obras, dependiendo también de cuáles son las que son urgentes, las que pueden esperar, las que se pueden rediseñar, y cómo se puede ir trabajando con el sector privado también en este sentido, ¿no? Para ir colaborando todos y que una vez que se produzca la época de deshielo, bueno, esté en óptimas condiciones, por lo menos para contener, porque se habla de que de 150, que está preparado todo el sistema para contener 150 metros cúbicos. Uh-huh. Por segundo del caudal de los ríos, bueno, podría llegar a registrarse hasta 600.
6: Ay,
8: entonces,
6: bueno, es
8: un número, claro, ¿ves? Uh-huh. Es un número de diferencia bastante marcado.
6: Ahí entiendo, atendíamos el otro día la preocupación de algunos sectores de la producción respecto
8: sí.
6: de que estaban asimilando más agua de la necesaria en esta etapa, porque precisamente, ¿no es cierto?, hay una cosa de gestión que significaba dejar correr ahora para no acopiar después.
8: Claro, justamente, pero fíjate que se dan en un cambio de pronóstico y de perspectiva,
6: sí.
8: porque inclusive ya se estaba elaborando un cronograma de restricciones a raíz de la proyección que se había hecho de la
6: claro,
8: sequía
6: claro.
8: aquí en nuestra provincia,
6: y
8: esto
6: lo
8: que sucedió cambió. Claro, cambió completamente el panorama. Y entonces ahora se está también previendo la posibilidad de que los sistemas de regadío continuamente lleven caudales de agua,
6: eso.
8: ¿no? Y ver cómo ese sistema también de desagüe que tienen los propios canales se producen con buen, ¿no? Por lo tanto, se tiene que trabajar no solo con municipios, sino también con productores.
6: Totalmente.
8: Que tienen que optimizar el sistema.
6: Uh-huh.
8: En su interior. Y además se requiere de un cambio del sistema de riego que se produce por parte de los privados en los terrenos, ¿no? Porque
6: claro.
8: acá estamos acostumbrados al riego por manteo, que es, bueno, abrir la compuerta y tener los direccionales en canaletas y que se produzca.
6: Ajá.
8: El riego total, pero se necesita también empezar a incorporar tecnología del presurizado o riego por goteo, ¿no? Y eso.
6: Ajá.
8: Implica también un diseño de inversión importante de lo público y lo privado, un trabajo conjunto.
6: Claudia,
8: sí, sí.
6: Muchísimas gracias, que tengas lindo día.
8: Y
6: Hoy se cortó justo.
8: Mente, un gustazo, como siempre. Está,
6: un gustazo, Claudia. Claudia Cabrera, de LRA 23, Radio Nacional San Juan. Y nos vamos ahora a Jujuy con Alejandra Bejarano. Alejandra Bejarano, muy buen día, bienvenida. ¿Cómo le va?
9: Hola, buen día, Nico. ¿Cómo están, compañeras? Todo buen día, país. Y aquí con una temperatura muy agradable en la provincia. Hoy creo que va a ser el día más lindo para los que sufrieron con el tema del frío, porque la temperatura va a llegar a los 30 grados de máxima. Y a esta hora ya marca 10 grados 6, con cielo totalmente despejado.
6: O sea, un día de verano inusual para esta altura del año. ¿O está?
9: Sí, totalmente. Así que bueno, hoy es uno de esos días. El resto de la semana, temperaturas mínimas entre 12, 23 grados. Al fin de semana con temperaturas que no van a llegar a más de 20 grados. Pero un pronóstico agradable con un sol que nos va a estar acompañando durante toda esta semana, ¿no? Bueno, ha hecho también de que siga siendo elegido Jujuy como destino turístico.
6: Así es, récord de agosto.
9: Totalmente, bueno, faltabas vos y tu equipo.
6: Totalmente, para challar el mojón y desenterrar, enterrar el diablo. ¿Qué tocaba en agosto?
9: Bueno, pero la verdad que, bueno, con el tema de la Pachamama, así que nosotros hemos estado de llevar toda la información. Hubieron un agosto cultural intenso con el sudo jujeño, con actividades en Casabindo, con mucha actividad en toda la provincia, y tanto es así que se ha marcado en este momento oficialmente desde Turismo de la Provincia el mejor agosto del año, con un impacto económico de 52 mil millones de pesos. Esto tiene que ver con la llegada de 139 mil turistas, con 423 mil pernoctes, la estadía promedio de 3,03 días. Según el observatorio, todos los indicadores del turismo en Jujuy superaron registros del 2024-2025 en cuanto a ocupación hotelera de un 63,56% en conjunto con toda la provincia. Y aquí lo llamativo es que, bueno, hemos quedado sin hotelería en diferentes regiones. Es por eso que la región que ha sido la más evolutiva ha sido la región de Los Valles, donde estamos ahora en la radio, donde ha liderado el crecimiento de la ocupación hotelera de un 68,63%. A esto le ha seguido La Quebrada, la región Yungas y la región Puna, ¿no? En ese orden. Así que, bueno, muy contentos. Sabemos que es un número que confirma que se consolida como destino Jujuy, nuevamente elegido, y un desafío para seguir trabajando junto al sector privado, bueno, para cuidar y potenciar este crecimiento turístico en la provincia.
6: Qué lindo eso. Nos acabas de convencer. En algún momento de octubre estamos por ahí, ¿no? Septiembre sí, un poco completo, pero en octubre andamos por ahí. Después nos vas
9: como
6: contando qué pasa en octubre, ¿eh?
9: Sí, como sea, tienen que venir con todo esto. Sí, muchas cosas en el mes de lo que va a ser octubre, con muchas actividades aquí en la región de La Puna, con la Manca Fiesta, en Jujuy también. Así que bueno, yo de pronto ya les voy a ir contando de la actividad dentro de octubre. Sí.
6: Me parece bien. Ale, muchísimas gracias. Que tengan lindo día.
9: Un abrazo enorme para ustedes. Buen día.
6: Un beso grande. Es Alejandra Bejarano, del LRA 22, Radio Nacional Jujuy. Y nos vamos ahora a San Luis con Ayelen Britos. Ayelen Britos, muy buen día. Bienvenida. ¿Cómo le va?
10: ¿Cómo estás, Nico? Buen día para todo el país. Acá estamos en San Luis, hoy parece que volvió el invierno. Allá, no sabes, mangas cortas, 27 grados, naranjita en la siesta al sol. Hoy, frío, ventoso.
6: Naranjita en la siesta al sol, qué lindo eso, me gustó. Acá comen mandarina, una mandarina puede ser.
10: También, las dos, cualquiera, naranja o mandarina, siempre viene bien al sol. Hoy no, hoy tenemos un día de invierno, viento, 9 grados, bueno, así estamos. Y con buenas informaciones, buenas noticias. Te cuento por qué. En San Luis volvió la misión Escuchando con el Corazón. ¿De qué se trata? Es una misión que trae la Fundación FANDA, que es la Fundación de Ayuda al Niño con Discapacidad Auditiva, donde, bueno, llegan a niños desde bebé hasta 18 años, acompañando justamente la evolución auditiva, ¿no? Hace como 3 meses vinieron y llegaron a los sectores más vulnerables, se les entregó audífonos, se les hicieron estudios. Impactante ver, ¿no?, ese cambio de los niños y los bebés cuando les ponen un audífono, cuando empiezan a escuchar. Pero no se queda con eso, ¿no?, con ese primer impacto, sino se hace todo un seguimiento. Volvieron ahora y en octubre otra vez, e inclusive cuando vuelvan en octubre, van a haber nuevos niños que van a recibir estos estudios y estos equipamientos adecuados para que puedan escuchar bien, ¿no? ¿Y cómo se trabaja acá? Se trabaja mancomunadamente con esta fundación que te decía, es a nivel nacional, es una organización no gubernamental que trabaja desde hace más de 30 años, junto con el centro de aquí de San Luis, que tiene que ver con todos los oídos. Así que, bueno, buenas noticias, y realmente ver la cara de los niños con los audífonos, con sus padres, es maravilloso. Así que así pasaron por ahora, por aquí, y vuelven pronto en el mes de octubre con más niños que van a recibir audífonos y van a poder mejorar su oído, ¿no? Su escucha.
6: Una buena obra, Asia, así que gracias por compartirla. Que tengas un lindo día por allá.
10: A ustedes un abrazo, chau chau.
6: Beso grande, Asia Lembritos, de LRA 29, Radio Nacional San Luis.
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0: César Tapia, ¿qué quiere César Tapia? ¿Qué quiere? César Tapia, muy buen día, bienvenido, ¿cómo le va?
1: ¿Cómo va, Nico? Buen día para vos y para todo el equipo.
0: Bien, muy bien, muy bien, me hacen señas, está César Tapia. Y sí, por supuesto que está César Tapia.
1: Pero golpeé la puerta,
0: tal cual. ¿Qué se cuenta, César?
1: Bueno, aquí estamos, Nico, para hablar sobre la expectativa que tiene que ver con el régimen de compatibilidad del empleo temporario. Un tema que es recurrente cada año, si bien se ha debatido muchísimo sobre esta situación, recuerden que tiene que ver con este empleo temporario, sobre todo en las economías regionales. ¿Qué es lo que viene sucediendo? Bueno, se han perdido muchos empleos o mucha gente que no iba a trabajar o que ese empleo temporario no le servía porque hablaban de que cuando se iban a trabajar a estos empleos temporarios perdían los beneficios sociales que se daban.
0: Claro. Problemática que para empezar es lógica, digamos, una de las lógicas consecuencias de el ritmo de producción.
1: Totalmente,
0: gente en una época de siembra o de cosecha, después ya no.
1: Claro, sobre todo de cosecha y mantenimiento. Claro. Hay algunas economías regionales que a lo mejor pueden tener los empleados durante todo el año y obviamente lo hacen, pero hay otros que quizás son estas temporarias de campaña, como se dice,
0: es,
1: y están 3-4 meses.
0: Uh-huh. Que en algún momento también se lo llamó golondrina, pero eso es una especie, ¿no es cierto?, del trabajo temporario, porque es el que además migra de un lugar a otro, ¿verdad?
1: Claro, claro. Una cosa es la campaña, a lo mejor, de esquila, que vas con la campaña de un lado a otro, y otra cosa es aquel que hace la campaña en su lugar, que está en la ciudad, y a lo mejor va a un viñedo, va a un lugar a hacer esa campaña. Bueno, lo que sucede en esta situación era que ya había un régimen que año a año se podía ir restableciendo, pero que vence a partir del mes de septiembre. Arrancó septiembre y lo que están mencionando, por ejemplo, Huatre, lo que ha dicho es que esto no se activó para este año y que por otro lado mencionan de que ya en el nuevo régimen de trabajo estaría dentro de ese nuevo régimen. Pero por ahora lo que alertan es que no se ha mencionado sobre esta situación y las producciones obviamente están alertas porque sobre todo en estas economías regionales, Nico, es que no se puede esperar como en otras producciones, ¿no? Cuando hay que a cosechar, se cosecha y lo que no pudiste cosechar hoy o mañana, a veces, en muchos casos, me ha tocado, por ejemplo, la frutilla, se cosecha o se cosecha hoy, mañana y no se pierde. Claro, claro. Entonces, bueno, hay expectativas sobre eso en las últimas horas para ver si se puede reactivar este nuevo año. Y sobre todo, Nico, por los productores que uno habla, es que ha funcionado esto. Que el productor puede tomar tranquilamente, lo puede tomar en blanco y demás, como pasa en algunas regiones, y además no pierde esos beneficios sociales.
0: Claro.
1: Alguna problemática que antes era muy compleja, porque se llegaban a los campos a hacer los registros, se encontraban empleados que no estaban registrados en blanco, y el gran debate.
0: Eso fue mitad realidad y mitad ideología.
1: Totalmente, totalmente, las dos cosas. Pero, bueno, el productor decía, bueno, si lo pongo en blanco, el empleado no quiere venir, porque le digo que ponerlo en blanco y me dice que si lo pongo en blanco pierde los beneficios y viceversa.
0: Uh-huh.
1: Y eran los datos que se tenían. Pero si esto durante todo un año estuvo funcionando así, las economías regionales pudieron llevarlo adelante, significa que ha funcionado. Así que, bueno, veremos a ver qué decisión se toma, porque se han enviado, por ejemplo, una carta a Sandra Petovelo, la ministra de Capital Humano.
0: Sí.
1: Claro, para tomar esta prórroga, a ver si se da. Así que seguramente veremos qué sucede en las próximas horas.
0: Pero se ha mostrado exitoso, digamos, el instituto, por decirlo de alguna manera.
1: Por lo menos ahora se da de esa manera. Veremos qué decisión se toma a partir de este año. Si es la renovación de lo que se venía teniendo o si se suma ya y queda establecido para siempre con respecto a el nuevo régimen de trabajo, ¿no?
0: Claro. Clarísimo. César, muchísimas gracias y que tengas lindo día.
1: Dale, Nico. Abrazo grande igualmente para ustedes.
0: Abrazo grandote, César Tapia.
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0: Muy bien, 58 minutos ahora de las 7 de la mañana en la República Argentina. Y hoy, que es día 3 de septiembre, es día de muchas cosas.
1: Sí, yo quiero saber qué sabes vos, día
0: yo
1: de qué,
0: me,
1: porque
0: me
1: no lo...
0: de un día que está muy bien. Y que te atienden bien, a diferencia de los
1: bancarios,
0: no los banqueros, te atienden peor, ¿no es cierto? El banquero, sí. El bancario. Este te atiende bien.
1: A ver.
0: Que
1: dale.
0: Es el ferretero. La paciencia que tiene el ferretero.
1: Cuando llega
0: deme
1: con
0: cosito, pero
1: el cosito
0: de
1: del cosito. El cosito del coso.
0: Esto es lo que va dentro enchufado, no conectado a la cosa. Que, no sé.
2: Hay uno por mi casa que tiene el cartel en la puerta.
1: ¿Qué dice?
0: No tengo cosito.
2: Traiga la muestra del coso del cosito.
0: Claro, está muy bien.
1: Pero además entras en un mundo. Cuando entras a una ferretería, vos decís, ¿cómo estos tipos saben dónde tienen cada cosa?
0: Tienen todo inventariado en la cabeza. Ponele. Habría que hablar con este ferretero
1: me
0: hoy
1: encanta.
0: Para que nos cuente sí. eso. Ah, tenemos a María Tiene de vacaciones. Si no se nos mete en una ferretería, a
1: no,
0: revisar
1: y lo
0: pulgadas
1: que...
0: de tornillos.
1: Escuchame.
0: No, porque son esos lugares tipo las, ¿cómo es que se llaman? Que ven mercería.
1: El cono del silencio.
0: Con las cajitas de botones. Esos lugares que dan Harry Potter, ¿entendés? Parecen... No,
3: lo peor es cuando vas a la ferretería con el coso del cosito y no se hace más el coso del cosito. Hay otro coso del cosito.
0: Ese es un tema y ahí te dice tire el coso grande.
3: Porque la adaptación. Son unos genios, es verdad.
1: El ferretero, día del ferretero, me encantó.
0: Y te hacen así, ¿cuántos metros? Y lo tiene marcado marcado en el... Y yo digo, ¿cómo sabe? Tiene la marquita, lo tiene marcado ahí, ¿no es cierto?
1: En el escritorio.

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1: Muy buenos días, 8 de la mañana, un minuto en todo el país. Estamos dando comienzo a la primera lectura de Mensajes a Pobladores. Antes, los datos de la temperatura en la ciudad de Esquel, 0 grados. En este momento el cielo se encuentra despejado, la humedad es del 52%, tenemos viento del sector sudeste a 39 kilómetros en la hora, la presión 922 hectopascales y la visibilidad es normal de 30 kilómetros. Para hoy se espera una máxima de 7 grados, algo de viento entre 16 y 54 kilómetros en la hora y es una jornada que se presenta sin probabilidad de precipitaciones. Buen día, Arro.
2: Buen día, Valeria. Comenzamos con la primera emisión. Para El Mirador, Jorge le comunica a su padre, Víctor Lagos, que hoy, después del mediodía, va Javier.
1: Mensaje para Ariel Tureo. Su hija Antonella quedó internada en el hospital de Esquel. Este mensaje se lo envía Evelyn Tureo.
2: Para Sierras de Gualjaina, al encargado del establecimiento Bellavista, por favor cuide todo lo que quedó a su cargo y le comunican que llegaron bien a destino. Firman los jefes.
1: A Diego Manrique se le agradece su colaboración, se le pide que no cambie nunca por la persona que es. Muchas gracias, firma Alicia y Juli.
2: Para el Chacay, a Toto Mañil, su hijo, nieto y nuera le desean un feliz cumpleaños por sus 84 años.
1: Para Mariano Buenullán, que pasa a buscar una punta de chivas por la casa de Francisco Cañulef, firma Beto.
2: Hoy, jueves, la Escuela 60 de Ranquilhuao cita a las familias de los estudiantes a una reunión informativa que se realizará a las 14:30 horas en el local de la escuela. Se los espera, firma la dirección.
1: Para Alejandro Pañilto se le pide si puede subir hoy a la señal, firma su hija Katy.
2: Para Eduardo Tacumán se le comunica que viajarán después de las 12 del mediodía con la tía Teresa, firma Ezequiel Garraza.
1: Para Raúl Morales, se le pide que cuando ande por Colán con Noé, que le pase a dejar el freno, firma Rafael.
2: Para Paraje Costa de Lepa, a la paciente Basilio Vivanco Araceli Magalí, el viernes a las 6 de la mañana en el Hospital Rural Gualjaina, entiendo que debe estar a las 6 de la mañana en el Hospital Rural Gualjaina, firma Soraya González, trabajadora comunitaria de salud en terreno.
1: La parroquia María de los Ángeles de Esquel invita a las poblaciones de Aldea de Pulef y Colán Conue a las misas que el padre Pedro celebrará este domingo 6 de septiembre en el siguiente horario: a las 15:30 en Aldea de Pulef, a las 17:30 en Colán Conue. Desde ya se los invita a participar de las misas, firma la parroquia María de los Ángeles.
2: Para Alejandro Pañilto se le comunica si puede subir a la señal a las 11 hoy, firma su hija Katy.
1: El área de cultura de la comuna rural de Cusamen invita a artesanas y artesanos textiles y población en general a la jornada de intercambio en tintes naturales que se va a realizar en Cusamen el próximo 5 de septiembre a partir de las 9 horas. Deben llevar pequeñas madejitas para quedarse con muestras de los tintes que se realicen, como así también algo comestible para compartir durante la jornada. Firma este mensaje Vanessa Martín, responsable del área de cultura de la comuna rural de Cusamen.
2: Para Olegario Huanchullán, que prenda su teléfono, su hija Carolina necesita comunicarse para poder mandarle la medicación, firma su hija.
1: Se le informa al señor Antilef Jacinto de la localidad de Esquel que debe presentarse a la brevedad en las oficinas de la Secretaría de Bosques ubicada en la calle 25 de Mayo 893.
2: Para Paraje El Tropezón, el Hospital Rural de Cusamen comunica a la señora Nahuelquir Alicia que el turno programado está confirmado para el lunes 7 de septiembre en el Hospital Subzonal El Maitén.
1: La Municipalidad de Teca comunica a los pobladores de Pocitos de Quichaura que personal de ese municipio estará recorriendo dicha zona. Se ruega dejar las tranqueras sin candados.
2: Necrológicas, ha dejado de existir en Trevelin la señora Patricia Delgado, a la edad de 80 años. Sus restos serán inhumados hoy a las 17 horas en el cementerio de Trevelin. su desaparición en luta a las familias Delgado, Ábalos y otros. Sus restos son velados en Perito Moreno 214, de 9 a 17 horas. Casa de Duelo, Cochería Esquel.
1: De esta manera culminamos la primera lectura de mensajes a pobladores. Nos encontramos con una similar a las 11 de la mañana.
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5: Para Susana y familia, su marido le comunica que llegaron todos bien, en buenas condiciones, y cuando tengan nuevamente señal de celular, se comunicarán con ellos. Firmado Gustavo.
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2: Se ofrece persona para trabajos de poda de árboles de mediana altura o algún trabajo de jardinería. Contactarse con Pirincho Antinao en el barrio Matadero Nuevo, casa 20.
3: Se ofrece señora para cuidado de adultos mayores, es cuidadora domiciliaria, también puede realizar tareas domésticas, planchado. Comunicarse al 2945-404204.
2: Se ofrece peón para campo, tratar al 2945-50-5546, solo llamadas. Tratar con Nahuel Jerez, cuenta con referencias.
3: Se vende leña seca, muy buen precio, oportunidad. Por consultas, comunicarse al 2945-335113.
2: Se busca trabajo por hora, por mes, como cuidadora de adulto mayor. Comunicarse al 1559-2571.
3: Se vende maples de huevos a 10.000 pesos, esto es en la estación de tren de Leleque, muy ricos. Por consultas al 2945-642997, se pueden comunicar con Cristina y José.
2: Señorita, busca trabajo con modalidad cama adentro, sin retiro, en Esquel o zonas cercanas, de niñera y apoyo escolar, tareas domésticas o cuidado de adulto mayor. Comunicarse al 1567-0576.
3: Se venden plantines de membrillo, guinditos, cerezas, murras, frambuesas, grosellas, frutillas. También se vende tierra negra abonada y plantines de álamos, pinos, retamos y maitén. Pueden comunicarse al 2945-335113.
2: Se vende inyectores de Toyota Hilux 2.4, 2.5, 3.0. Comunicarse al 1564-0223.
3: Se necesita un ayudante alambrador, tratar al celular 1568-9335.
2: Se venden dos caballos mansos, valor 2.500.000 pesos los dos juntos. Comunicarse al 1569-6483.
3: Se busca trabajo de campo como puestero o encargado con referencias. Tratar con César al 2945-407714.
2: Se venden frutales, retoños, ciruelos, membrillos, guinditos, cerezos, murra y tierra negra. Se hacen invernáculos, se realizan poda y corta de árboles. Comunicarse al 1533-5113.
3: Se ofrece persona para todo tipo de trabajo, albañilería, pintura, soldadura, cuidado de casas, trabajo en el campo. Deben tratar al 2945-6365-77.
2: Se ofrece joven de 29 años para peón de campo con experiencia para el campo y conocimientos, también en animales con recado y perro. Comunicarse el 0280-5124-455.
3: Para Cusamen, este viernes estará atendiendo peluquería Morena en la casa de Sandra Jara, desde las 10:30 hasta las 17 horas aproximadamente. Con turno se pueden comunicar al 2944-302893.
2: Se ofrece señor para encargado de chacra, para puestero, trabajo de alambrador. Tratar con Ariel al 1541-0716.
3: Hasta aquí el Servicio Social Solidario.
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2: La escuela cabecera número 11 cita en el Zoom de la escuela 76 a todos los docentes inscritos en término para cubrir un cargo en la escuela 24, jornada completa, maestra de grado tercero B, suplente larga duración, en la escuela 510, maestro de ciclo especial para taller de panadería, contar con certificado de panificado o gastronomía, suplencia larga duración turno tarde. Para estos llamados deben presentarse el 7 de septiembre a las 8 de la mañana. Y en la escuela 510 también maestro de ciclo especial para taller, otro para taller de panadería. También deben contar con certificado de panificado o gastronomía, suplencia larga duración. Deben presentarse el 7 de septiembre también, pero a las 13 horas.
3: La escuela cabecera número 11 cita en el Zoom de la escuela número 76 a todos los docentes inscriptos en término para cubrir un cargo en la escuela número 112, grado quinto A, jornada completa, larga duración, y también una maestra de grado para quinto año, división A, turno mañana, en la escuela número 179, larga duración. Los interesados deberán presentarse en este momento en la oficina del Zoom de la mencionada cabecera.
2: El equipo directivo de la Escuela Secundaria 7714 EPJA-S convoca a la presentación de proyectos pedagógicos para cubrir ciencias sociales, 3 horas cátedras, segundo año, segunda, módulo 3 FB, de carácter interino. Los interesados tendrán tiempo de inscribirse en la sede escolar hasta el día de hoy de 20 a 22 horas y para la presentación de proyecto desde el viernes hasta el jueves 10 de septiembre de 20 a 22 horas en Avenida Holdich y Pasaje Isaías Vera.
3: El Departamento de Designaciones de Nivel Secundario Región 3, sede Esquel, llama a docentes inscriptos en Junta de Clasificación Docente 2026 para cubrir los siguientes espacios. En la escuela número 708, 4 horas de matemática, situación suplente, y para la escuela número 791, diseño y autogestión de prácticas urbanas deportivas, en este caso son 3 horas en carácter interino. Los interesados pueden inscribirse personalmente en Don Bosco 1397 de Alberdi o por teléfono al 454413, y el presente llamado vence el día de hoy a la hora 12.
2: La escuela provincial número 80 llama a cubrir un cargo, una suplencia de larga duración para segundo ciclo en la escuela 103 de Villa Lago Rivadavia. Esto es de lunes a viernes, licencia hasta el 6 de octubre. Este se ofrecerá en este momento, en este horario, y en caso de no ser cubierto en cabecera 16, se pasará a la cabecera 13. Los interesados deberán presentarse con declaración jurada de cargos actualizada y DNI.
3: La cabecera 14 de nivel inicial de Región 3 ofrece una suplencia a larga duración en la escuela número 454 de Corcovado, sala de 5 años, turno mañana. La designación del cargo se llevará a cabo en la escuela de nivel inicial número 422, ubicada en Sarmiento 580 de la localidad de Trevelin, el día lunes 7 de septiembre a las 7:50. Los interesados deberán hacer presencia física o enviar representante con autorización debidamente cumplimentada, como así también presentar declaración jurada de cargos.
2: Hasta aquí el espacio de Educativas.
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6: Para grabar la cadena nacional que se va a emitir a la hora 21, por lo que me comentan no será un mensaje demasiado extenso, pero bueno, veremos, y como comentábamos ayer, si va en el camino, uno tiende a creer que sí, de los dichos del canciller Kirchner cuando ayer en Vientos de Cambio, en el foro allí en el barrio de Retiro, señalaba esto de que la Argentina rechaza y repudia prácticas unilaterales parte de Gran Bretaña, de alguna manera llevándonos al terreno de los recursos, ¿no? De los recursos naturales y de las explotaciones británicas, claramente.
7: Efectivamente. Hernán se portó muy bien usted ayer, porque después anduve y todos me dijeron qué bien que se portó en el mundo.
6: Así anduvimos que bien, anduvimos sí, bien, sí, ahí sorteamos esa esa rotura de caño que hubo allí en ese
7: pero
6: sector.
7: Pero qué bárbaro, llego, sí, tal cual, y me contaron sí, lo del caño.
6: Sí, hubo una cosa, porque además en un momento dado se escuchó un grito, se está inundando todo.
7: Llego y me encuentro con una amiga de años, que hace años que no veía. Sí. Ya voy, ¿cómo estás? Me pongo ahí a charlar, estaba organizando otro evento sí, en paralelo. Y me dice, ¿te enteraste del caño? No, ¿qué pasó? Y
8: ahí me dijo, ¿pensaste que había ido del caño?
7: Claro, ¿qué hace del caño en la cumbre de la libertad?
6: No necesariamente, no. No estaba dentro de los paneles. Eso. Pero lo que sí, claro, bueno, una situación allí accidental fue resuelta después rápidamente por la gente del hotel, pero primer piso y también lo que es el lobby, el ingreso del calle San Martín, se rompió un caño y bueno, en algún momento temimos ahí por las instalaciones eléctricas, pero claro, bueno, la gente del hotel actuó rápidamente.
7: Bueno, todo muy bien entonces, todo
6: ¡no
7: muy
6: se inunda
7: bien.
6: Más!
7: Ahí está,
6: sí, claramente.
7: Está perfecto. Hernán Mundo, lo dejamos seguir trabajando. Muchas gracias.
6: Hasta la próxima. Un abrazo.
7: Hasta la próxima. Es Hernán Mundo, corresponsal de Radio Nacional en Casa de Gobierno.
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0: 23 minutos ahora de las 8 de la mañana en la República Argentina. ¿Cómo estamos de mensajes? Contanos un poquito. Sí.
1: Estamos para hacernos pasada, claro, porque se engancharon en todos los temas.
0: Son temas tal
1: todos.
0: Cual. Muy importante.
1: Bueno,
0: sí.
1: Algunos empezaron a contestar sobre lo de Messi, el aplauso. ¿Estás de acuerdo, Francisco de la Boca, por ejemplo? Miguel de Chascomús va para otro lado. Me gusta, dice, fui herrero 35 años, así que pocas cosas fueron cosito del coso.
0: Ay,
1: para
0: vamos.
1: Mí.
0: Vamos, entonces dice, uno puede consultar a un herrero. Ahí tiene una beta, digamos,
1: claro,
0: ¿cierto? Que puede tener económica, que es consultoría para ir a la ferretería.
1: La previa.
2: Está bueno.
0: Claro, la previa.
2: La previa a la ferretería.
0: Sí, ferretero bueno, planner.
1: Claro, y él dice que sí, que escuchó claro, a mucha gente que le decía, como el cosito que llevé el otro día,
0: sí,
1: para
0: claro,
1: el coso.
0: Quiero un cosito igual a este, le van a decir al herrero, con el torno, ¿no?
1: Claro, te lleva. Con respecto a...
0: Herrero de rejas, herrero que después nos cuente.
1: Ah, está
0: qué,
1: bueno.
0: De piezas, porque
1: qué difícil conseguir un buen herrero hoy
0: por
1: en día.
0: Eso,
1: sí. Sí, es muy difícil. Soledad de Castelar dice, hola, buen jueves para todos. Soy organizada en la casa, pero cuando tenés dos adolescentes cuesta.

0: ¿Por qué?
1: ¿Qué cree usted que la gente va a saber de usted mucho si entra a la habitación?
2: Mucho.
1: ¿En serio?
0: Tiene razón igual.
2: Sí.
1: Está exagerado.
2: Prefiero que no. Bueno, voy con el de Camilo de Zárate, de Cañada de Gómez, dice: mi cama está siempre desordenada y además es ruidosa, pero armoniosa.
1: ¿Cómo es ruidosa?
0: ¿Que toca música?
3: Anda a saber las cosas que hay.
1: No se salta sobre la cama, chicos.
2: Menos preguntas.
1: Qué horror, que esto es Radio Nacional, lo vamos a dejar ahí.
3: Y es temprano, puede haber menores escuchando.
1: Sí.
3: Te preguntan.
1: Por ahí es ruidoso él y le echa la culpa a la cama.
3: También puede ser.
2: Mientras que no haya un vecino abajo.
1: Inés empieza la censura. Basta, cambien de tema.
3: No, está bien.
1: Muy bien, decí que nos ayuda. Oh, y ahora, ¿quién podrá ayudarnos? Andrea China Valdivieso.
0: Tenemos la información de la que hablábamos respecto de una vieja modalidad, podríamos decir, o nueva vieja modalidad que parece querer instalarse
1: en
0: la provincia de Buenos Aires, claro. Y que es realmente muy grave el hecho de que haya habido un asalto comando en plena Panamericana en el partido bonaerense de Pilar a estas alturas, y que recuerda a otras épocas, ¿no?, donde las salideras bancarias eran cuestión de todos los días. Hablábamos más temprano de un caso que fue bisagra, y hasta por ahí no más, con el tema de los bancos y demás, con Carolina Píparo, ¿sí?, en la ciudad de La Plata. Aquí el hecho que se está investigando tiene que ver con un hombre que va por la mañana a un banco Santander, allí en Panamericana, y decide retirar, ya lo tenía planificado, 23 millones de pesos para comprarse una camioneta. ¿Dónde? Ahí estamos viendo, para los que nos siguen a través de YouTube, cuáles son las imágenes del lugar, ¿no?, donde ocurrieron todos los hechos. Una concesionaria de autos a donde se iba a dirigir este hombre, muy cerquita de la sucursal del banco, y digo, la confianza, ¿no?, de trasladarse en ese lugar, aunque es bastante abierta la zona, por lo que podemos ver en el mapa, Martín.
1: Sí, lo estamos compartiendo para la gente que nos sigue por el streaming, sí.
0: Y el tema es ese, poder dimensionar que, como se dice en la jerga, estaba regalado en esa zona, sí. Pero confió, ¿por qué? Por la cercanía. La cercanía, sí, del banco a la concesionaria. Dijo, qué mejor, saco el dinero de ahí.
1: Sí, y hay que hacerlo en efectivo, eso.
2: Claro, ¿por qué no se hacen transferencias? ¿Por una cuestión de dinero negro?
1: No, y si lo sacó del banco.
0: Lo sacó del banco.
2: Pero por ahí no quería...
1: No, ha sido guarda con que sea una exigencia de la concesionaria. Y después la propia concesión, no quiero... Digo, en fin. ¿Quién sabía que la concesionaria es la que pide pagar en efectivo?
0: Totalmente. Una oferta, pero ahí está, las sospechas. Dentro de los trabajadores del banco, dentro de la concesionaria. ¿Dónde era que tenía el turno?
2: Claro.
0: Para ver. Y el descuento que le puedan haber, claro, pero digo, el descuento que le puedan haber ofrecido.
1: Lo que pasa es que la concesionaria tiene, si uno se pone a pensar mal, un gradito más, no sé si de responsabilidad, pero de posibilidad, que es que de alguna manera te obliga a hacerlo en efectivo. Te obliga a ir. El banco te presta un servicio, te lo das casualidad. El otro te empuja a que vayas y saques la plata en efectivo.
0: El tema es...
1: Por algunas razones, de suponer.
0: Justamente.
1: Aparato, lo que sea.
3: Sí, por ahí le bonifican algo.
1: Es que, claro.
3: No sé yo, ¿no? Puede ser.
1: Tenemos que hablar después con ellos. Pero...
2: Claro, porque por ahí la que pasa a cuestiones en negro es la concesionaria. No sabemos.
0: Pero insisto con esto de los descuentos.
1: ¿Qué pasa a ser su problema, digamos? Claro, pero el punto es que planta un incentivo para que vos andes con 23 millones de pesos en esa calle.
0: El hombre había llegado hasta ese lugar citado para comprar ese día una nueva camioneta. Él se baja de su Renault Kangoo, esa es la concesionaria de Renault, allí en la Panamericana, y se baja con 26 millones de pesos, no 23, han rectificado la cifra, y así es que cuando está por ingresar a la concesionaria, una moto negra se acerca al vehículo estacionado, uno de los ocupantes rompe los cristales con un objeto contundente, se inclina dentro del habitáculo y así retira el bolso con el dinero, es decir, sabían dónde llevaba la plata también.
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1: 8:30 a.m. en la República Argentina. Reforma política. El jefe de gabinete Diego Santilli dijo que el presidente Javier Milei cree en la boleta única y considera que las PASO no sirven. Agregó que no es una conveniencia, sino que el primer mandatario tiene una convicción muy firme sobre esas cuestiones. Aumento salarial para el personal de casas particulares. Desde septiembre se estableció un incremento del 1,8%. El acuerdo forma parte de un esquema de actualizaciones que comenzó con una suba del 1,9% en agosto y continuará durante octubre, noviembre y diciembre. También contemplará una suma no remunerativa por única vez de hasta 20.000 pesos según la cantidad de horas trabajadas. Crisis en Medio Oriente. Irán atacó Kuwait. Estados Unidos bombardeó posiciones estratégicas iraníes. El Ministerio de Defensa kuwaití calificó el episodio como una flagrante agresión iraní. En Buenos Aires la temperatura 12 grados 5 décimas, la humedad 88%, cielo mayormente nublado.
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1: Bien, 33 minutos de las 8 de la mañana. Hoy estamos musicales, estamos pasando música porque cambiamos de operador, ¿no es cierto? Es por eso, cada cual musicaliza con su estilo.
2: La lluvia la pone romántica. Porque sí, tiene sensibilidad, a diferencia del otro operador.
1: No, es muy sensible y lo dice cuando se va de vacaciones, porque no se lo dice cuando lo tiene sentado ahí.
2: Berenice tiene sensibilidad.
1: Sí, está total. Muy bien, musical, sensibilidad musical, ¿no es cierto? Es este... Es un poco eso. ¿A dónde nos están llamando nuestros oyentes?
2: Al 113-870-7485.
1: Muy bien. Lourdes Marchese, muy buen día, bienvenida. ¿Cómo le va?
3: Buen día, ¿cómo están ustedes?
1: Bien, muy bien. ¿Qué se cuenta, Lourdes, por los intrincados pasillos tribunalicios?
3: A ver, contenta porque los días que hay alguna cuestión especial, Karina Poritzker, una compañera nuestra, siempre nos trae brownies, así que nos alimenta el alma.
1: Ah, sí. Mira vos.
3: Como hoy es un día especial, porque van a jurar dos jueces este mediodía acá en Comodoro Py, vamos a estar cubriendo la actividad, vamos a ver si los jueces hablan, así podemos tener audios para la radio. Pero me parece que es importantísimo contar que mañana es un día muy importante. Hoy tenemos otra audiencia de la causa Cuadernos, pero donde Cristina Fernández de Kirchner es una de las principales imputadas. Pero mañana va a haber acá en Comodoro Py una audiencia muy importante que tiene que ver con la causa Otesur Los Sauces. Ustedes se preguntarán por qué importante, porque creo que es una de las causas más importantes para Cristina Fernández de Kirchner y en la cual ella va a compartir banquillo de los acusados nada más ni nada menos que con su hijo Máximo Kirchner. Es la primera vez que Máximo Kirchner va a estar sentado en un tribunal. Mañana obviamente no van a estar presentes porque es la audiencia preliminar. ¿Qué quiere decir esto? Es una audiencia organizativa, si se quiere, en la cual lo que se va a analizar justamente es toda la prueba que hay, se va a organizar cómo va a ser el debate oral, y ya te adelanto, por lo que pude hablar con fuentes judiciales, que este juicio va a comenzar antes de fin de año. Es decir, no se sabe si va a comenzar en octubre, si va a comenzar en noviembre, pero antes de fin de año, Cristina Fernández de Kirchner va a sumar un nuevo juicio oral en el cual está acusada de asociación ilícita, de lavado de activos, y también le están endilgando el delito de dádivas. Así que es muy importante. Acá se juntan dos causas. Recordemos que los Sauces y Otesur empezaron por separado primero.
1: Así es.
3: Los Sauces tiene 24 imputados, Otesur tiene 18 imputados, y cuando en un momento los jueces Ercolini y Bonadío dijeron no, esto hay que unificarlo porque es todo parte de un mismo delito, digamos, que es el delito de lavado de activos, que viene a colación de lo que es obra pública.
1: Claro, y todo el debate sobre si estas tácticas, no sé vos, con tu experiencia como intérprete, ¿no es cierto?, además de las estrategias judiciales, son convenientes o no, porque a veces unir, que uno dice, bueno, responde al principio de economía procesal, vamos todo, ¿no es cierto?, termina generando esas mega causas que nunca se mueven.
3: Bueno, a ver, en un momento hubo algo que complicó y que retrasó la causa de obra pública porque querían que todas estas causas estuvieran juntas, incluso la de Lázaro Báez, en la cual Lázaro Báez, por la ruta del dinero, ya está condenado cumpliendo una condena. En su momento dijeron, no, tienen que ir por separado porque no todo es lo mismo, o sea, un delito puede concatenar a otro, pero son diferentes modalidades. Entonces, por eso es que los Sauces y Otesur fueron por separado y el delito precedente es la evasión en base a lo que fue la obra pública. Ustedes recuerden que Otesur Los Sauces, primero hubo un sobreseimiento. El Tribunal Oral Federal número 5... sobreselló a Cristina Fernández de Kirchner y al resto de los imputados en base a decir que consideraban que no había delito, que todo estaba en blanco. ¿Qué pasó? Después la Cámara termina revocando ese sobreseimiento y ordenando apartar a los dos jueces que habían votado en ese momento para que justamente se lo sobresea. Queda la jueza Pagliotti y le suman dos jueces nuevos cuando apartan a esos, y hoy tenés al juez Michelini, al juez del Tribunal Oral Federal número 3, Machado Pelloni, y a la propia jueza Paliotti, que es la que había votado en disidencia, la que había dicho no, hay que hacer el juicio. Hay que, en un debate oral, mostrar todas las pruebas y después definir si se los absuelve o si, por consiguiente, no hay prueba para condenarlos y por esa cuestión quedan absueltos. Bueno, mañana es el primer paso para que todo esto ocurra. Mañana van a estar todos los abogados sentados. En esta causa está el contador de los Kirchner. También es la primera vez que se va a sentar en el banquillo de los acusados, que es Víctor Manzanares. Víctor Manzanares, recordemos que fue imputado colaborador.
1: Así es.
3: Yo tengo entendido
1: que contó las historias que contó sobre plata escondida, los tanques de aguas, es él, ¿no es cierto?
3: Bueno, exactamente. Bueno, es que él era el que le guardaba los bolsos al propio Daniel Muñoz. Porque él no solamente está en esta causa, él recordá que fue en la causa de enriquecimiento ilícito el que le cuenta al juez Ollarvide en su momento irregularidades, y el propio, ¿te acordás? El juez Ollarvide dijo, a mí me agarraron del cogote cuando lo sobreseí por enriquecimiento ilícito. Esto fue antes de que se jubile, bueno, después falleció. Pero en esta causa lo que se va a tratar es si hubo o no hubo lavado de activos por parte de Cristina Fernández de Kirchner, de su hijo Máximo, de su sobrina Romina Mercado, con los empresarios, justamente Lázaro Báez, Cristóbal López, Fabián de Sousa, a través justamente de estas empresas como Los Sauces y Otesur. Son los famosos hoteles, las inmobiliarias, todos los negociados que tenía Cristina Fernández de Kirchner y Máximo Kirchner. Así que es muy importante esta audiencia, mañana a partir de las 10 de la mañana, va a ser cerrada, eso lo que me dijo una fuente judicial, no vamos a poder entrar, pero bueno, vamos a hablar con los abogados que van a estar presentes ahí, seguramente nos enteraremos de cómo va a ser la organización. Sí sé que el tribunal quiere que solamente haya 300 testigos, no más, porque no quiere que sea extenso como está pasando con Cuadernos, que tenés 900 testigos y es una cosa de locos.
1: Recién están decidiendo de
3: muy poco, claro, y se extiende mucho en el tiempo cuando tenés tantos testigos. Totalmente. Así que la idea es que haya 180 testigos por los Sauces y 120 testigos por lo que es Otesur.
1: Por Otesur.
3: Así que, va a ser muy importante esta primera audiencia y después sabremos cuándo será la fecha de juicio oral. No sé si la van a fijar en el día de mañana mismo o si tendremos que esperar un poco más, pero yo ya te adelanto que octubre o noviembre comienza el juicio contra Cristina Fernández de Kirchner.
1: Lourdes Marchese, muchísimas gracias.
3: Abrazo enorme.
1: Que hasta tengas luego. Lindo día. Lourdes Marchese, corresponsal de Radio Nacional en Tribunales.
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0: Bueno, muy bien, 44 minutos ahora de las 8 de la mañana en la República Argentina.
1: Mensajitos que estamos recibiendo a través de nuestro WhatsApp, que es el 1138707485. Tenemos varias consignas hoy, propuestas.
0: Cada cosa que decimos se vuelve consigna. Claro. Y los oyentes, está bien.
1: Claro, por un lado, si son ordenados o no, organizados en el orden de la casa. Por otro lado, el tema del día del ferretero, y cuál fue la cosa más insólita que tuvieron que ir a pedir, el cosito del coso y demás. Hay un ferretero que
0: está... Es de feo recuerdo, porque bueno, en el contexto del juicio horrible por la muerte, ¿no es cierto?, de María Marta García Belsunce, pero pituto, ¿no es cierto?, palabras que uno... Se compra la ferretería también.
1: Exacto, el pituto, sí, claro. Sí. ¿Cuántas veces hemos ido a pedir el pituto?
0: No, yo hasta María Marta no sabía que existía la palabra pituto.
1: No, a partir de María Marta. Claro. Sí.
2: Ah, no, yo usaba antes, pero soy más del cosito.
0: ¿Y qué es un pituto, en realidad? El cosito para...
2: Un pitutito, claro.
0: Que va abajo de las... en los agujeritos del mueble para subir o bajar el estante.
1: El estante. Eso es un pituto.
0: Se parece tanto a una bala que por eso lo
1: trajeron. Bueno.
0: Claro.
1: ¿Vos decís que se equivocaron o
0: fue? Bueno, pero fue, era un pituto, no
2: una
0: bala.
2: No se parece nada.
1: Bueno, y después, ¿qué opinás de que el fútbol argentino se detenga durante esta fecha, en el minuto 10, para homenajear a Messi? Y nos van contestando. Por ejemplo, María Cristina de Campana dice, está perfecto.
0: Lo de los 10 minutos.
1: Lo de los 10 minutos, bien, no sí, nada, no y quejo, lo de no aplaudir. Después, Oscar dice, yo soy un desastre, soy muy desorganizado. En respecto a la cuestión de la casa, él nos escribe desde Salta.
0: No les vamos a pedir fotos de las habitaciones respectivas porque es mucho.
2: Abundan,
0: ¿no?,
2: los creativos.
0: Les vamos a creer en lo que les cuenta. Vale. Ellos nos creen, hagamos un pacto. Ustedes nos creen a nosotros y nosotros les creemos a ustedes.
1: Absolutamente, dale, sí. Dale. Totalmente. Bueno, uno más, María de Tigre, las mujeres están muy contentas con esto del minuto 10 y el aplauso en homenaje a Messi. Se están involucrando mucho las mujeres.
0: Me parece muy bien. José Beteta, muy buen día, bienvenido. ¿Cómo le va? ¿Todo bien? Hoy lo saludo como parte del equipo porque es lo que harás. Un gran amigo, José, de años. Peruano él, nos ha ayudado y Dios mediante lo seguirá haciendo a entender la realidad peruana, porque siempre que sucede algo te estamos llamando.
3: ¿Y ahora qué?
0: Y vos muy bien atendiendo. Y ahora de visita porque ha estado, bueno...
3: conociendo la casa en Barcelona.
0: Sí. Linda la coincidido casa. Varias veces esta semana. Pero bueno, porque has venido fundamentalmente al evento de ayer, así que te vamos a pedir que nos ayudes en lo que haremos ahora, que es escuchar algunos de los audios de los discursos de ayer, fundamentalmente el presidente Javier Milei, para, bueno... analizarlos un poco. Pero a grandes rasgos, ¿qué te pareció, no en sí mismo el evento, sino la participación, ¿no es cierto?, de las autoridades argentinas en ese evento? Y voy a una pregunta personal, José, que es la siguiente. ¿Qué te llamó como peruano a venir a un evento que, entre otras cosas, era el gobierno argentino explicando sus fundamentos, ¿no?
3: Bueno, gracias para empezar. Buenos días. Linda casa, lindo equipo. De Perú se espera mucho a Argentina, mucho, porque definitivamente lo que está haciendo el presidente Javier Milei no es algo común en la región, en políticas económicas, en políticas públicas, uh-huh. No es más de lo mismo, no es lo de siempre, está claro, ¿no? Uh-huh. Entonces, cuando un analista, un especialista en políticas públicas, peruano, de cualquier país, creo yo, en mi caso, desde la asociación en la que trabajo, viene a saber qué está pasando en Argentina, y tal cual, a escuchar a Caputo, a escuchar al ministro de Relaciones Exteriores, a escuchar a Milei, a ver también cuál es el sentir, digamos, de cómo va la cosa aquí, ¿no? Entonces, uh-huh. es muy importante.
0: O sea, totalmente.
3: Es un viajecito, pero que tiene mucho contenido.
0: Acá el señor, cuando pasaba el presidente de la Nación y le dijo ahí alguna cosa, ¿no es cierto? Y un mensaje que estuvo bien, a mí me parece que estuvo... Que estuvo bien. Fíjate qué interesante lo que trae Ale, José, porque hay un poco ahí de huevo o gallina, o qué es primero, porque en algún lugar nosotros miramos cierta cosa de Perú, que es lo que vos nos has ayudado a tamizar en las sucesivas charlas que hemos tenido, pero la estabilidad económica, a pesar de la inestabilidad política, Perú puesto como uno de los ejemplos para nosotros, y vos al revés, poniendo ahora la Argentina como ejemplo de Perú, ¿no?
3: Sí, sí, sí. Sí, y bueno, por ejemplo, el tema del Banco Central de Reserva, que lo han estado tratando bastante acá, en el Perú tiene muchos años ya de estabilidad, de autonomía, y claro, cuando yo lo escucho acá es como, no es que va a ser como el Perú, o sea, no es que estás peruanizando el Banco Central. El Banco Central en muchos países ya es como lo está planteando el presidente Milei, es simplemente una política de ordenar la casa hasta cierto punto, ¿no? Seguir ordenando la casa.
0: Hablando de orden, ¿no? Y que es el día de eso.
3: Sí, escuché que los que estaban en los cuartos y todo, yo no hablo del mío porque... Pero claro, entonces todas esas cosas van pasando y uno las ve de afuera y tienen explicación, digamos, ¿no? Sí, sí.
0: Ayer el presidente de la Nación habló, entre otros, ¿no es cierto?, miembros de su gobierno, en este evento llamado Vientos de Libertad, entre otras cosas, dijo.
4: En el debate reciente hay muchas personas que, a la luz del año electoral que se viene, y lo hacen con buena intención, queriendo que se asegure la reelección y que podamos continuar con este rumbo, piden que flexibilicemos nuestra política monetaria y nuestra política fiscal. Y la respuesta es, nosotros no vamos a hacer eso. Nosotros no vamos a flexibilizar nuestra política fiscal, el resultado fiscal no se negocia y tampoco vamos a negociar la política monetaria, porque no vamos a parar hasta terminar de derrotar la inflación.
0: Bueno, muy bien. Esto es lo que dijo, entre otras cosas, el presidente de la Nación. Me parece que deja muchas vetas pasaje. Primero de todo, concede la buena fe, digamos, a un sector de quienes le están demandando cierta flexibilidad, porque dicen es para ganar las elecciones. No le está contestando a los que lo solicitan o exigen desde el otro lado del espinel ideológico, porque esos son los autores de Plan Platita, etcétera, etcétera, que han desvencijado la economía casi que para siempre, ¿no es cierto? El esfuerzo en el que estamos, este viaje a la normalidad, tiene que ver con enmendar esos desaguisados. Pues un poco la discusión, si querés, interna, ¿no es cierto? Uh-huh. Y él diciendo, no voy a cambiar los fundamentos de mi plan económico por las elecciones, que entronca con algo a lo que el presidente de la Nación le ha dedicado mucho tiempo, José y Ale, en el último rato, que es el componente moral de su plan de gobierno, ¿no? Donde él dice, ¿qué significa esto de la moral en la política o la ética en la política? Significa no dejarse guiar por el cortoplacismo electoral, que en definitiva desvencija los planes económicos y termina vertiendo injusticia, ¿no es cierto? Así que eso es lo que hay en el fondo. No voy a gobernar con una lógica electoral. Entiendo que eso es lo que está diciendo, ¿no?
2: Sí. No se negocia, ¿no? Fue clarito. No se negocia. O sea, el equilibrio fiscal no se negocia. Me parece que es el rumbo, la ratificación más en el corazón, ¿no? Del plan de gobierno. Y me parece que va al hueso, en el sentido también, Nico, José, no sé cómo se ve de afuera, está yendo al corazón de la discusión que se viene. Nosotros,
0: y es que
2: también lo venimos
0: señalando. Credibilidad. Argentina tiene un track record, digamos, un historial muy complejo desde el punto de vista de la credibilidad como agente económico, ni te cuento como deudor. Bueno, estás diciendo, no, me van a sacar de este plan, digamos, a mitad del río no se cambia de...
3: No, y yo le aportaría el tema de la coherencia, ¿no? O sea, ¿cómo no hacerlo? O sea, ¿cómo no ser responsable con su propia política de 2 años y medio, 3 años, y mañana cambiarla y empezar a hacer más gasto público, a cambiar la política monetaria, empezar a emitir? O sea, sería muy incoherente, y creo que es lo último que le convendría también políticamente al presidente. O sea, si yo me pongo un punto de vista político, es lo último que debe hacer, ¿no? Además de ser muy responsable, evidentemente, con el dinero de los argentinos, que creo que es lo más importante.
0: Yo no sé cuánta buena fe hay en la demanda, ¿no es cierto?, que él concede en algunos autores, pero cuánta buena fe hay, porque el propio presidente lo dice: si yo cambio la estrategia, luego pierdo contra la inflación. Y el mandato que le hemos dado es ganar contra la inflación. O sea, claro, le están pidiendo en el fondo que ceda en la pelea contra la inflación, que es, entre otras cosas, su gran argumento de campaña, ¿no?
3: Sí. Ahora, aquí en Argentina tienen ustedes un año electoral que, a diferencia de Perú, por ejemplo, todo se concentra en una sola fecha.
0: Ah,
3: acá
0: bueno,
3: ustedes tienen decenas de fechas de elecciones por todas partes. Sí. Entonces, claro, sí, es un año en el cual yo entiendo que políticamente todos están un poco a las carreras y viendo dónde encaja mejor la promesa y en qué momento sales y en qué momento entras, en todo el año, ¿no?
0: En todo el año, en todo el año, y con mucha mala intención por parte de ciertos autores, ¿no es cierto?
3: Evidentemente, claro.
0: Que son un poco voces del pasado, pero son todavía voces fuertes, entonces autocumplen la promesa. La medida que dicen, por ejemplo, guarda que vengo yo, desestabilizan la economía por el solo hecho, ¿no es cierto?, de que pueden volver. Pero, y son conscientes de ese daño.
2: Bueno, es agotador para el elector también.
0: Es agotador para el elector, sí, claro.
2: De algún modo el ministro de Economía, Luis Caputo, lo retoma a esto, ¿no? En el mismo ámbito, en un día en el que José se celebró el Día de la Industria, ¿no? Y acá siempre hay como un debate muy filosófico desde el punto de vista de la orientación económica entre campo e industria. Es histórico, me parece que viene de décadas. A mí me gustaría...
0: Subsidiado y subsidiador sería, ¿no es cierto? El campo poniendo lo que la industria después aprovecha.
2: Y a mí me gustaría, ¿no?, en algún momento, esto es a título personal, corre por mi cuenta, le voy a poner el versus en el medio y poner el I, a ver si vamos todos juntos para el mismo lado. Y entonces fue un día de reclamos, justamente de cambios en la política de distribución o la política de estímulos a los sectores, y el ministro Luis Caputo también se pronunció al respecto, ¿no?
0: Efectivamente, efectivamente. Y quiero que me ayuden, José, sobre todo con esta frase del presidente de la Nación.
4: Al populismo no se le gana haciendo populismo. Esto es, no hay sustituto para las buenas políticas. No hay sustituto a hacerlo moralmente correcto, no hay sustituto a llevar a cabo políticas que sean justas, y lo que tenemos que hacer es mantenernos en ese rumbo y que elijan los argentinos.
0: No sé qué interpretación haces de esto, que es tan claro, pero que en Argentina hay que decir tantas veces porque venimos de naturalizar lo contrario, ¿no?
3: Bueno, retomando lo que decía él un poco también, es como... Bueno, Argentina políticamente e históricamente, de lo poco que sé y entiendo, tiene mucha fuerza con o sea, la fuerza del gasto, ¿no? El poder que han tenido de intervenir en la economía del Estado, ha sido algo muy, a la vez muy potente, pero a la vez también ha distorsionado la economía.
0: Absolutamente.
3: ¿No? Entonces, para ustedes la palabra populismo, pues, es algo histórico, ¿no?
0: Ajá.
3: Y creo que en ese sentido, cuando el presidente justamente se pone en contra de esta palabra y de todo lo que eso implica, es interesante, ¿no? Y de cómo va a ser el próximo año, o sea, qué espera el votante argentino, ¿no? Uh-huh. Volver un poco al camino del populismo.
0: Yo creo que eso es una tentación en la que siempre podemos resbalar, pero también hay una novedad que para mí ciertamente lo es respecto de los procesos que he conocido hasta acá, que es lo fuerte que el pueblo argentino está sosteniendo la idea que el propio pueblo hizo y encontró en Javier Milei la herramienta, ¿no es cierto?, que es cambiar por fin la historia. Con todo esto no podemos, tenemos que cambiar diametralmente. Y creo que se agarra férreamente esa idea, a punto de, intuyo, no cambiar de caballo a mitad del río, porque es consciente del enorme esfuerzo que como pueblo estamos haciendo. O sea, nadie niega eso. Es costosísimo desde el punto de vista del pueblo, pero es la única manera de salir. Entonces, ¿qué vamos a...? El populismo es cortoplacismo, es pan para hoy, hambre para mañana. Implicaría tirar todo ese esfuerzo que hicimos. Y me parece que veo que hubo un clic en la sociedad argentina respecto de eso, con conciencia del esfuerzo, que sería populista negarlo. O sea, nos está haciendo difícil, pero es la manera de salir.
3: Y ahí va a llegar. O sea, cuando estabas mencionando eso, es en Perú, por ejemplo, acabamos de empezar un gobierno nuevo con Keiko Fujimori, y la gente está esperando, la población está esperando algo parecido a lo que está haciendo Javier Milei. O sea, no solamente es lo que pasa en Argentina, sino es el impacto que tiene afuera. O sea, cuando Javier Milei dice, no vamos a ir por el populismo, todos los países de la región lo están escuchando. Que la gente está entendiendo, está aprendiendo. Está entendiendo lo que pasa acá desde afuera.
0: Desde afuera.
3: Entonces lo mismo, ¿qué va a hacer? ¿Va a gastar más el Estado? ¿Vas a meter más dinero a estas obras que no tienen sentido para ganar favores por clientelismo? Todo se ve afuera, todo se ve en Perú, todo se ve en Chile, todos están mirando.
5: Sí. No, y esto de que la pata, digamos, económica, ¿no?, de los dígitos, que también lo hemos traído algunas veces, Nico, acá, cuando hablamos de populismo, ¿qué es? Emitir. Emitir es, tal vez, un crecimiento económico exponencial y alto, pero también es un crecimiento exponencial y alto de la inflación.
0: Pero por supuesto, y es artificial, y creo que eso ya hemos exorcizado falsas creencias del tipo, un poquito de inflación está bien porque después se desata hasta lo incontrolable, un poquito de déficit está bien porque después se desata hasta lo incontrolable, un poquito de emisión está bien porque después se desata hasta lo incontrolable. Me parece que siempre está la tentación del resbalón hacia un poquito de veneno aplicame porque lo siento bien, ¿no es cierto? Es el whisky para el alcohólico, ¿no es cierto? Y estamos empezando a aprender a apartar el vaso. Es un canto de sirena que nos convoca desde algún lugar del inconsciente de la propia historia de la Argentina, pero a veces estamos como aprendiendo a apartar el vaso con todo el esfuerzo que eso significa y que nadie niega, pero es la disyuntiva de la mitad del río. La volver hacia atrás, ahogarnos en la vuelta. Lo que queda, y me parece que está instalado, es el vamos hacia adelante. Al noticiero vamos, sí, al noticiero.
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7: 9:00 a.m. en la República Argentina. El presidente Javier Milei se reunirá con su par de Chile, José Antonio Kast. El encuentro bilateral se llevará a cabo al mediodía en la ciudad capital del país trasandino. El primer mandatario argentino también tiene previsto hablar durante la mañana en el Foro Madrid, encuentro organizado por el partido español Vox y por la Fundación Disenso. En San Luis avanza la reforma constitucional. Desde Radio Nacional en esa provincia nos informa Gustavo González.
8: En la provincia de San Luis es ley la necesidad de reforma parcial de la Constitución provincial. El proyecto completó su tratamiento en la legislatura provincial y habilita la convocatoria a una convención constituyente para debatir modificaciones vinculadas con la alternancia, el funcionamiento de los poderes del Estado, la justicia, los organismos de control, el régimen electoral, el agua, la educación y la incorporación de nuevos derechos. El esquema aprobado contempla la modificación de 23 artículos de la Constitución, la incorporación de otros 23 y la creación de 4 capítulos nuevos. La convención constituyente, que va a ser elegida en las próximas elecciones provinciales, va a estar integrada por 52 convencionales.
7: La información del deporte con Rodrigo Ruiz.
9: Y hablamos de tenis, del US Open, último Grand Slam del año con presencia argentina. Hoy triple jornada con argentinos. Fran Cerúndolo ante el alemán Struff, Marco Trungeliti enfrentando al belga Alexander Blok y Nadia Podoroska estará midiéndose ante la polaca Iva Swiatek. Recordando que en la jornada de ayer, grandes triunfos de Mariano Nabone ante Matteo Berrettini y Tommy Echeverry ante Fernández. Los dos argentinos se van a medir en la próxima instancia en tercera ronda.
7: En Bariloche, Río Negro, donde nos escuchas por AM590, la térmica es 2 grados 9 décimas bajo cero. Se registran lluvias y nevadas en toda la región. En Buenos Aires, la marca actual 12 grados 5, la humedad 88%, cielo mayormente nublado.
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0: Muy, pero muy buenos días. ¿Cómo andan? ¿Cómo les va? Bienvenidos a la mañana de Nacional en este día jueves, jueves 3 de septiembre. Y hay solcito, el cielo se ve celeste, se van yendo de a poquito las nubes. Y este septiembre viene con bastante, bastante sol, aparentemente. Y acá estamos para hacerles compañía hasta las 10 de la mañana por AM560 en esto que es la mañana de Nacional. Y vamos a estar compartiendo este ratito junto a Menem Fernández. Menem, muy buenos días. ¿Cómo estás?
1: Hola, hola, buen día. ¿Cómo les va? ¿Todo bien? Aquí bien, estamos, bien. Día 3 de septiembre. Ya pasaron 3 días de septiembre. Parecía que ayer empezaba el mes. Bueno. Aquí estamos con una linda mañana agradable en cuanto a la temperatura. Digo, no es que esté cálido, pero no está helado. Con muchas novedades, con temas de la actualidad deportiva. En un ratito vamos a estar hablando de básquetbol, porque es mucho lo que hay y se ha realizado también durante la semana, porque ha comenzado el torneo Integración de Primera División en el básquetbol de la región, el básquetbol comarcal. Porque habrá actividad en cuanto hace a el fútbol, el básquet formativo, de esto estábamos hablando, del básquet, para el tercer encuentro binacional entre Belin, organizado por Carozzi Básquet y con todo el acompañamiento del municipio del Pueblo del Molino, y también jugarán las chicas. Así que en un ratito vamos a tener a una integrante del equipo Andinas Esquel contándonos del encuentro que estarán jugando el sábado por la tarde, 18:30 en el gimnasio del Club Independiente. Andinas Esquel estará enfrentando a Cuba de Bariloche, así que será, es ya una semana y lo será también el fin de semana con mucha actividad de básquetbol. También con el resto de los deportes, con la continuidad del torneo internacional de esquí, U14 y U16, que se está desarrollando en el Centro de Actividades de Montaña La Hoya, con casi 250 esquiadores de distintos puntos del país, 12 clubes, 8 de Chile y también 2 clubes de España y 1 de Guatemala, amenizan sin lugar a dudas un torneo que hace mucho tiempo no teníamos y que realmente está mostrando un excelente nivel. Así que con todos estos temas de actualidad, por supuesto ya recordando que el fin de semana vuelve a pleno la actividad del fútbol de los veteranos, ya han jugado algunas categorías y otras lo harán para este fin de semana. Vamos a estar compartiendo toda esta información en el transcurso de la mañana.
0: Bueno, y hablando de La Hoya particularmente, ayer se conoció la noticia de que se extiende la temporada finalmente hasta el 4 de octubre, por la buena calidad de la nieve, que afortunadamente llegó en este invierno. Está la fecha confirmada entonces, hasta el 4 de octubre va a estar abierto el Centro de Actividades de Montaña La Hoya. Mucha información para compartir con ustedes en la mañana de hoy, lo referido a la habilitación de la ruta 71, después del socavón, te vamos a estar dando todos los detalles. Y además, hay una actividad que es muy interesante, que comienza hoy en el Hospital Zonal de nuestra ciudad y tiene que ver con talleres gratuitos de preparación para el nacimiento, ¿sí? Para todas aquellas familias que están esperando a sus hijos. Bueno, hay una propuesta gratuita que también vamos a estar abordándola en la mañana de hoy, ¿sí? Hoy, 3 de septiembre, es el día del ferretero, además. Así que aprovechamos y saludamos a todos los ferreteros que sabemos que muchos están escuchando Radio Nacional. Así que si alguno anda por ahí, puede mandar un mensajito a ver si hay alguna ferretería a esta hora. Capaz que abren un poquito más tarde, ¿no? Pero a esta hora, si es que nos están escuchando, feliz día, por supuesto, para todos ustedes.
1: ¿Y por qué no recordar algún ferretero histórico? Es que sí, ¿no? Que la audiencia también nos lo haga llegar. Gente que ha trabajado en el rubro muchos años y que ha marcado época sin lugar a dudas. Vamos a tener, como siempre, seguramente el parte de rutas. Vamos a estar con nuestro móvil en la mañana de hoy actualizando toda la información. Y quería recordar también se están desarrollando los juegos comunales en la zona del departamento Tehuelches. Hay actividades de hace 3 días. Vimos la presencia por allí de la gente de Chubeportes, de su presidente Milton Reyes, para lo que es esta triple jornada de actividades de juegos comunales en la segunda etapa. Recordemos que hoy en José San Martín hay Newcom y Boquia, y que también hubo actividad de futsal en Gobernador Costa y de atletismo y tenis de mesa el pasado martes en José de San Martín. Esto es parte de la segunda etapa en la zona 4 de los Juegos Comunales organizados por Chubut Deportes.
0: Muy bien, 2 grados a 3 décimas a esta hora según lo que adelanta el Servicio Meteorológico Nacional. El cielo está algo nublado, la humedad es del 54%, máxima de 7 grados para esta jornada de jueves y se espera que el cielo durante la tarde se vaya nublando un poquitito. Vamos a ver si efectivamente esto se cumple o no. Para mañana, por lo que veo así, a grandes rasgos, puede haber un pronóstico de lluvias en horas de la tarde, tarde-noche. Ya tendremos los datos seguramente concretos de Esquel en algunos minutos más en el contacto con el móvil. Arrancamos de esta manera a la mañana de Nacional en la operación técnica puesta en el aire y musicalización Guido Gabe, en la producción Pedro Mendoza en el móvil recorriendo las calles de Esquel, Andrés Campos, y esperamos sus mensajes, por supuesto, al 15.

0: Y arrancamos este jueves con la música de Los Rodríguez. Lo que escuchamos es Mi Enfermedad.
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0: Y aquí estamos con la muy buena música en esta mañana de jueves y con alguna novedad importante. Hablamos del Campeonato Internacional Patagónico de Esquí. Hasta el momento, bueno, hay que destacar la mejor actuación, la de Benjamín Neira, que ayer en la especialidad del slalom U16 se ubicó en el cuarto puesto. Realmente una meritoria labor para el chico esquelense, que empleó un tiempo total de 1:33.38 y de esta manera uno de los representantes que tiene el club andino de nuestra ciudad pudo quedarse con una excelente ubicación en la prueba, que fue ganada por Máximo Daniel Guaricuyú Beno, de Argentina, con 1:30.61. Una muy buena labor entonces para este chico esquelense. Y entre las damas se destaca el puesto 12 de Bernarda García Badiola, con 1:39.63. Luego estaremos repasando cada una de las clasificaciones en lo que respecta a la segunda jornada de actividad. Hoy ya se está desarrollando la tercera.
1: Bueno, y van llegando mensajitos al 1540-4466. Se nos dicen por acá, buen día. El ferretero más antiguo que conocí fue Urra, de Casablanco, en la década del 60 y del 70, nos dice César, que nos manda mensajitos. Recordemos que, como decíamos al comienzo del programa, hoy es el día del ferretero en Argentina, porque se conmemora la fundación en 1905 de la Asociación que nuclea justamente al sector comercial de las ferreterías, pinturerías, bazares, todo lo que hoy se conoce como la Cámara Argentina de Ferretería y Afines. ¿Sí? Así que bueno, hoy es el Día del Ferretero y preguntábamos hace minutos nada más, ¿quién es el ferretero más antiguo de la ciudad? Por acá mencionan a Urra.
0: Bueno, en Casa del Blanco, allí ubicada en la intersección de Rivadavia y Belgrano, de nuestra ciudad, un lugar muy tradicional. Hoy hay otra firma comercial, pero bueno, uno recuerda ese lugar. Entiendo que la ferretería estaba en la parte alta, si la memoria no me falla. Íbamos habitualmente con mamá a comprar, así que, bueno, por supuesto, siempre el recuerdo de Luis del Blanco, ¿no? Que, que era todo un símbolo allí, con su virome en la oreja. Luis del Blanco, también de él tenemos un muy lindo recuerdo.
1: 16 minutos pasan de las 9 de la mañana y en este momento de la mañana, como hacemos tradicionalmente, vamos a compartir el parte de rutas para conocer un poco cómo están los tramos que conectan Esquel con la región.
2: Buenos días, este es el parte de rutas del jueves 3 de septiembre en Chubut, en el marco del Plan Integral de Mantenimiento Invernal de Vialidad Nacional en la cordillera, en ruta 40 desde Esquel hacia Epuyén, acceso al Bolsón con normalidad, calzada húmeda, también con sal en algunos sectores, las banquinas están húmedas con barro también en algunos tramos, viento moderado. Atención, en la ruta 40 entre el Bolsón y Bariloche también la calzada está normal, húmeda por río con sal en varios tramos. En la ruta 40 desde Esquel hacia Teca también con normalidad, calzada húmeda por río con sal, con heladas leves. En el comienzo de esta jornada se mantiene esa situación desde Teca hacia Gobernador Costa por la ruta 40 también, con cielo despejado en todo el tramo. Mucha precaución en el sector del desvío entre Facundo y Tamarisco, desvío de Ripio que es mantenido por maquinaria vial. Viento moderado a fuerte en todo el tramo. En la ruta 40 hacia Río Mayo, también con normalidad, con viento moderado a fuerte en todo ese sector, también desde Río Mayo hacia el límite con Santa Cruz. De la 259 entre Esquel y Trevelin, con normalidad en el comienzo del día, también desde Trevelin hacia el límite con Chile, en la parte de Ripio de la 259 con calzado húmedo con barro en algunos tramos. Para más información pueden visitar nuestra página web www.argentina.gob.ar/rutasnacionales. Siempre en la ruta, Vialidad Nacional.
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0: A las 9 de la mañana y 16 minutos vamos a saludar en esta jornada a nuestro compañero de tareas Andrés Campos, como siempre, de temprano buscando la información, recorriendo calles de la ciudad, y ya nos cuenta Andrés, ¿cómo estás? Buenos días, aquí te saludamos junto a Mayra.
5: Muy buenos días, saludos para todos aquí en esta mañana que empezó fría, con una pequeña helada que se notó durante la mañana. A ver, voy a chequear los datos para ver cuál fue la temperatura mínima en esta madrugada y ahí se los cuento, pero bueno, tuvimos una pequeña heladita, 1 grado, ¿no?, la mínima, y les comentaba que a esta hora ya tenemos 5 grados de temperatura.
0: Bueno, decíamos, no llega a ser cálida, pero es una mañana realmente agradable, Andrés.
5: Sí, ayer tuvimos 12 grados de temperatura, así que se puso más que lindo a la tarde. Y les paso otro dato que tiene que ver con el clima. Estaba chequeando que durante el mes de agosto tuvimos casi 100 milímetros de precipitación y busqué el dato de cuántas lluvias llevamos en lo que va del año, que sabemos que el promedio anual para Esquel es de 600, 650 milímetros de lluvia y hasta ahora llevamos 350, o sea, prácticamente la mitad. Y los meses que quedan del año no son los más llovedores, ¿eh? Por ahí en septiembre puede llover un poco, pero octubre, noviembre, diciembre no suelen ser meses llovedores, así que, bueno, entendemos que vamos a tener otro año más con déficit hídrico.
0: Bien, Andrés, uno, si la memoria no me falla, recuerda que todavía había sido más bajo el número en el 2025, ¿no? Yo recuerdo que apenas llegaba a fin de año a algo más de 300 milímetros. Bueno, independientemente de que no sea el óptimo el que hoy tenemos, parecería que sería algo superior a lo que ocurrió el año pasado.
5: Afortunadamente, ¿no? Un poco superior, aunque bueno, aparentemente si sigue así no llegaríamos al promedio anual para Esquel. En lo que queda de la semana hay un pronóstico de probabilidad de lluvias para mañana con 1.5 milímetros de probabilidad de lluvias, así que veremos qué pasa en la jornada de mañana. También vamos a tener un poco de viento hoy, que puede superar los 40 kilómetros por hora. Hay una alerta meteorológico color amarillo para toda la franja central, de norte a sur, estamos hablando de la provincia, que tiene alerta meteorológico para el día de hoy por viento. Y si vamos un poquito más allá en el pronóstico, vamos al fin de semana y la semana que viene, les venía comentando que el fin de semana, si bien las temperaturas se van a ir elevando, vamos a tener días de sol, esto va a garantizar que en la noche vamos a tener algunas pequeñas heladas, de 3, 4 grados bajo cero, y bueno, lo más trascendente tal vez es que por ahí para el día lunes se anuncian ya cerca de 15 grados.
0: Bueno, ahí estaríamos más cerca de la primavera real, ¿no?
5: Sí, todavía faltan unos días, pero bueno, siempre la primavera va dando algún adelanto y después a partir de la semana que viene, después de estas heladitas del fin de semana, ya no se ven heladas de acá a mediados de septiembre, así que como mencionás, ya la primavera se va acercando.
0: Comenzamos a desarrollar la información, Andrés, en esta mañana.
5: Perfecto, les presento el primero de los testimonios y luego les comento parte de la agenda de esta mañana. Vamos a escuchar al intendente Matías Taceta. Agradecemos a los colegas de Canal 4 que nos ceden gentilmente este testimonio. Cuando habla el intendente sobre la seguridad en Esquel, el encuentro que tuvo esta semana con el ministro de Seguridad de la provincia que estuvo en nuestra ciudad, y hablaron sobre también el proyecto que tiene la municipalidad de hacer una nueva portada en el acceso a Esquel, y allí se ubicaría un nuevo centro de monitoreo. Sobre eso habló el intendente de esta manera.
0: Lo compartimos.
6: Estuvimos el día de ayer coordinando tareas del municipio y la provincia en cuanto al festejo del día de la policía provincial. Se va a hacer el 7 de diciembre, después de muchos años, se va a hacer acá en Esquel. Ponemos toda a disposición del municipio para llevar a cabo ese festejo. Y después estuvimos hablando de distintas obras que se vienen postergando desde hace tiempo. Habían sido gestiones que habíamos hecho cuando iniciamos la gestión en cuanto a las cámaras de seguridad en nuestra ciudad. Tenemos fibra óptica en el 100% de la ciudad y eso nos beneficia mucho para poder implementar todo este sistema de monitoreo y a su vez tener un centro de monitoreo en la ciudad. Fue una de las gestiones, estamos en etapa de proyectar cuál va a ser el proyecto que le vamos a presentar al Ministerio de Seguridad, pero está que la confirmación por parte de ellos de financiar este centro de monitoreo, además de la portada. Hoy en día la portada tiene la presencia policial, tenemos un convenio firmado con ellos y la idea es tener en ese lugar el centro de monitoreo y y además embellecer la portada de nuestra ciudad, que es el ingreso a la ciudad de Esquel. Hemos hablado con distintos arquitectos para que nos presenten algún proyecto para llevar a cabo esta obra que va a ser importante también para nuestra ciudad. Queremos llevarla a cabo en el corto plazo. Entendemos que en los próximos meses ya va a haber un anuncio por parte de gobierno provincial sobre la cantidad de cámaras que se van a disponer y la localización en cada uno de los sectores de nuestra ciudad, que eso le da más seguridad a nuestros vecinos, es un servicio más a la comunidad, pero tenemos que disponer también de un centro de monitoreo que va a estar vidriado para que la gente vea todo lo que se hace a través de la policía. La idea es que dentro del proyecto sea un proyecto integral y que esté dentro del edificio que va a ser nuestra portada de ingreso a la ciudad.
0: Bueno, una obra que fija también como prioritaria al municipio, ¿no?
5: Así es, y la cual incluso se baraja la posibilidad de que se modifique el lugar donde se encuentra ubicada actualmente la portada de acceso a nuestra ciudad, y vale hacer una aclaración que ahí el intendente decía que sería un lugar vidriado, ¿no? Hay que aclarar que en la Argentina un centro de monitoreo policial podía tener vidrios hacia el exterior por una cuestión de transparencia arquitectónica o marketing político incluso, pero las pantallas de visualización de las cámaras no pueden estar expuestas al ojo público, porque esto afectaría el derecho a la intimidad y la protección de datos personales. Así que, entendemos que eso no debería ser así.
0: Bueno, datos de esta propuesta del municipio. Andrés, ¿qué más tendremos durante esta mañana?
5: Bueno, en algunos minutos nada más hay programada una conferencia de prensa que tiene que ver con los juegos de montaña. Siempre los fines de semana, en esta época del año, hay actividad de los juegos de montaña. En este caso nos van a brindar información sobre el downhill. Y a continuación hay una conferencia de prensa sobre las jornadas de

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1: Y cuando pasan 27 minutos de las 9 de la mañana, suena la música de Edmundo Rivero haciendo los ejes de mi carretera.

0: Continuamos en la mañana de Nacional, en este día jueves 3 de septiembre, y hay una actividad, como adelantábamos al comienzo del programa, muy interesante y de carácter gratuito, que se está llevando adelante en el Hospital Zonal de Esquel y está destinado, por supuesto, a las familias, en este caso a las familias que están esperando a su hijo, ¿sí?, que están por tener un bebé. Vamos a hablar con la doctora Florencia Goodgate, ella es neonatóloga del Hospital Zonal de Esquel, porque van a estar comenzando con los talleres gratuitos de preparación para el nacimiento. Florencia, muy buenos días, ¿cómo estás? Te saludamos acá desde Radio Nacional.
1: Hola, muy buenos días. ¿Qué tal? Muchas gracias por el espacio, un gusto saludarlos.
0: Bueno, muchas gracias por estos minutitos. Queremos conocer, en principio, cómo surge la propuesta y cuál es la necesidad concreta que está buscando atender este taller.
1: Bien, bueno, nosotras estamos trabajando un grupo de profesionales dentro del hospital desde principios de año y quisimos crear este taller de preparación para el nacimiento en el ámbito público, que es algo que no existe en Esquel hasta hoy, para poder acompañar de otra manera a las familias que están esperando un bebé, ¿sí? Así en un ambiente más grupal, sí, de poder intercambiar información en cuanto al embarazo, el parto, el trabajo de parto, el cuidado de recién nacido.
0: Bien, ¿este tipo de taller se puede hacer en cualquier etapa del embarazo o ya entrando en el último trimestre?
1: Nosotros lo pensamos en 5 módulos, cada uno tiene que ver con diferentes temáticas. La idea es que se puedan sumar en cualquiera de los módulos, ¿sí? No necesariamente es del 1 al 5. En cualquier momento del embarazo, por ahí hacia el final, por ahí es más productivo, digamos, a partir de la mitad del embarazo en adelante, pero se pueden sumar en cualquier momento. La idea es que puedan ir con un acompañante. Está abierto a cualquier persona, sea del ámbito público o del privado también.
0: Y en estos encuentros que ustedes van teniendo, ¿cuáles son quizás las dudas más comunes que van surgiendo?
1: Bueno, nosotros vamos a dar inicio hoy, o sea que hoy vamos a tener...

0: la primera experiencia, ¿sí? Hoy a 1:30 es el primer encuentro y la verdad que es un periodo bastante sensible, con que por ahí genera mucha incertidumbre, algunos miedos. La idea es poder acompañar con la información, también calmar esas ansiedades, poder acompañar y sacar un poco esos miedos, brindando toda la información lo más completa posible.
1: Uh-huh. Vos ahí nos comentabas un poco, pero si querés detallarnos un poquito más de cuáles son, ¿no?, los temas que se van a estar tratando durante estos encuentros y qué frecuencia van a tener estos encuentros.
0: Bien, hoy empezamos con el primero, que es sobre cuidados del embarazo, ¿sí? Cómo llevar un embarazo lo más saludable posible en cuanto a nutrición, en cuanto a prevención de infecciones y de ciertas intercurrencias que se pueden dar. Se van a dar quincenalmente los encuentros, el primero y el tercer jueves de cada mes. Son 2 horas, de 1:30 a 3:30, en el Salón de Ajurpe, que es en O'Higgins 1021, ¿sí?, al lado del SOEM. Y en los próximos encuentros se va a trabajar sobre trabajo de parto y parto, cuidados del recién nacido, lactancia, puerperio. Esos son los temas a grandes rasgos.
1: Uh-huh. A tu criterio, Florencia, como neonatóloga, ¿cuál es la importancia que tiene este tipo de talleres para poder prepararse, para poder acompañar también, ¿no?, a las familias antes del nacimiento?
0: Sí, creo que es complementa, o sea, es un espacio distinto a lo que uno puede ofrecer, tiene más tiempo para conversar, para transmitir la información un poco más distendida. También que sea grupal y con el familiar, con otras personas que están transitando lo mismo, genera un espacio distinto y de más acompañamiento, me parece, para las personas que están.
1: Uh-huh. Vos me mencionabas ahí que es abierto. Esto es para personas que se hacen sus controles en el sistema público de salud, pero también en el sistema privado.
0: Sí, lo pensamos para incluir a toda persona que quiera participar, sea del público o del privado.
1: Bien, y generalmente uno suele pensar, como es un taller de preparación para el nacimiento, de que se aborda únicamente la cuestión del parto, pero imagino que también abordan temas vinculados a lo que ocurre después, ¿no? El puerperio, la lactancia.
0: Sí, la idea es incluir también los cuidados del después, ¿no? O sea, todo el tránsito del embarazo, los cuidados o todo lo que se realiza en la institución de nacimiento y también el acompañamiento para lo que sigue después en casa, ¿sí? Cuidados de la mamá en ese puerperio, del recién nacido, temas de lactancia también, sí. Todo está contemplado para ser tratado en estos talleres.
1: Uh-huh. Bien, los encuentros entonces comienzan hoy, ¿pero hay que anotarse de alguna manera? ¿Hay que ir directamente?
0: No hace falta inscripción, la idea es que se acerquen los jueves, primero y tercero de cada mes, a 1:30.
1: Bien, y el tema de los acompañantes, ¿hay alguna sugerencia respecto a esto? ¿Algún límite, digamos, también para poder realizarlo?
0: No hay ningún límite. La idea es que vaya la persona, la embarazada, con alguien que esté acompañando en este proceso, que sea de su elección.
1: Bien. Bueno, ¿alguna invitación, Florencia, que le quieras dejar a las familias, a las personas gestantes que están escuchando esta nota y que quieren conocer más sobre este taller?
0: Bueno, nada, que se acerquen, si pueden hoy, así conocen el lugar, de qué se trata, pueden participar de este primer encuentro que estamos muy ansiosas para empezar. Hoy a 1:30, que bueno, va a ser un lindo acompañamiento, bueno, junto a otras personas que están transitando lo mismo.
1: ¿Desde lo práctico tienen que llevar algo?
0: No hace falta nada, tenemos todos los elementos ahí.
1: Bien, queda entonces hecha la invitación.
0: Buenísimo. Bueno, muchísimas gracias por el espacio y por compartir esta información.
1: Bueno, Florencia, te agradecemos mucho y seguramente en el transcurso de las próximas semanas te estaremos molestando un segundito para ver cómo continúan estos talleres y qué recepción tuvo.
0: Buenísimo, muchísimas gracias.
1: Muy bien, hasta ahí entonces la palabra de Florencia Goodgate. Ella es neonatóloga del Hospital Zonal de Esquel, porque hoy comienzan los talleres gratuitos de preparación para el nacimiento. Sí, ahí escuchábamos, van a ser todos los primeros y los terceros jueves de cada mes a la 1:30 de la tarde, se extiende hasta las 3:30 de la tarde, de manera gratuita, destinado para todas aquellas personas que se hacen sus controles, sea en el sistema público o privado de salud, y se van a llevar adelante en el Salón de Ajurpe, que está ubicado allí en la calle O'Higgins 1021. No hace falta inscripción, pueden ir directamente hoy a la 1:30 de la tarde.

0: Muy bien, seguimos juntos en la mañana de Nacional y van llegando algunos mensajitos al 15 40 44 66. Buen día Nacional, nos dice por acá Fabián. Hoy los escucho después de tanto tiempo y nos manda una fotito del sol saliendo a esta hora, ya de cómo se va asomando ahí en las nubes. Así que gracias, Fabián. Nos alegra mucho que estés de vuelta. Así que bienvenido, por supuesto, acá a la radio nuevamente. Buen día. Con este viento suave, me imagino el muelle de San Blas, nos decía Dina. Y mira, sin querer queriendo, porque acabo de ver el mensaje, ¿o será que...?
1: ¿Era anterior al tema o...?
0: No, me parece que fue con el tema sonando, que mientras suena el tema y escucha el viento se va imaginando entonces lo que dice esta canción. Gracias Dina por sumarte, por supuesto, acá a la mañana de Nacional. Y una cosita que anticipábamos al comienzo del programa y que es necesario mencionar, tiene que ver con la Ruta 71. Recordemos que ya hace varios días contábamos que ocurrió un socavón tras una fuerte lluvia caída en el Parque Nacional Los Alerces, un socavón entre Cumehué y Arrayanes, y sin embargo Vialidad y por supuesto Parques Nacionales estuvo trabajando y mucho en esta zona. Se logró después de varios días la habilitación en este sector, sí, dentro del Parque Nacional Los Alerces, pero están pidiendo transitar con muchísima precaución en esta zona, así que a todos aquellos que tengan que circular en el Parque Nacional Los Alerces, en este tramo, Cumehué, Arrayanes y allá, hacia o desde Villa Lago Rivadavia, por favor hacerlo, por supuesto, con mucha, pero mucha precaución, porque está habilitada la ruta, pero está habilitada con extrema precaución.
1: Nos metemos en la información deportiva, decíamos el básquetbol tendrá protagonismo este fin de semana. Con la actividad, por un lado, del tercer encuentro binacional Eduardo Bierrin entre Trevelin con la organización de Carozzi Basket, en conjunto con la Municipalidad de Trevelin, y la presencia de Gabriel Cocha, de los mejores jugadores que ha dado la historia del básquetbol chubutense, brindando una charla el sábado por la tarde. Clubes que llegan de distintas latitudes de la Patagonia estarán participando sábado y domingo allí en el polideportivo, particularmente en el gimnasio que lleva también el nombre de Eduardo Bierrin. En tanto, en el Club Independiente, Gimnasio Pioneros del 37, se estará jugando el primer partido de competencia ya en la fase regional del básquet femenino. Andinas de Esquel estará recibiendo a Cuba de San Carlos de Bariloche. Las chicas esquelenses, representadas en este caso por Ayelen Polsonetti, nos brindaba detalles de lo que va a acontecer y también de cómo vienen trabajando en esta temporada en el básquet de las mujeres aquí en nuestra zona.
2: Sí, estamos muy contentas, la verdad, y siempre es lindo jugar de local.
1: Bueno, Independiente es el escenario elegido, 6:30 de la tarde del sábado, un lindo horario para que la gente acompañe, ¿no?
2: Sí, la verdad que sí, un poco complicado para las chicas que viajan, pero ahí logramos acomodarnos. Y bueno, muchas gestiones, porque como sabés, nosotras no pertenecemos a ninguna institución, así que dependemos del alquiler de cancha, dependemos un poco de la ayuda que nos brinda Chubut Deportes, la ayuda que nos brinda la municipalidad, y bueno, la gestión también de los diferentes las diferentes personas que están en los clubes, en este caso, por ejemplo, Enzo Labarra, siempre muy predispuesto a darnos una mano y a colaborar.
1: Bien, es una linda historia la de Ayelen, del equipo de Andinas, de vos, Aye, porque sos una de las impulsoras, sabemos de tu polenta dentro y fuera de la cancha para mantener esto, para darle vida al básquet femenino. No bajaron los brazos, como lo decía, se quedaron sin club, pero dijeron el básquet femenino tiene que seguir vivo y allí justamente vienen trabajando desde hace tiempo, ¿no?
2: Sí, la verdad que es un grupo de mujeres hermoso y somos amigas, así que lo disfrutamos adentro y afuera de la cancha. Y esto, todo a pulmón, a veces haciendo cafecitos para recaudar plata, a veces tómbolas o lo que se pueda, porque bueno, costear todo esto es muy difícil. El alquiler de cancha es caro, el arbitraje es caro, la mesa es cara y bueno, viajar ni hablar.
1: Y están organizando justamente una liga a nivel regional para tener competencia permanente. Este es un inmenso objetivo que van cumpliendo, ¿no?
2: Sí, hace unos años se formó la Liga Cordillerana de Básquet Femenino y bueno, siempre está abierta a la inscripción de todos los equipos que se pueda y en esta edición en particular estamos desde Esquel, que es lo más al sur, hasta Plaza Huincul, que es lo más al norte y hay dos zonas, Recreativa y Competitiva, y en total en las dos zonas son 14 equipos de básquet femenino de primera, así que estamos muy contentas también.
1: Bueno, ¿este encuentro está enmarcado ya en esa competencia?
2: Sí, es el primer encuentro de la zona competitiva de esa competencia. El primer encuentro de la zona recreativa se hizo en Futaleufú el fin de semana pasado, ¿no? El anterior, que jugó Independiente Futaleufú, acá de Chile.
1: Bien, ahí estuvieron presentes, vimos muy lindas fotos. Y bueno, siempre el básquetbol chileno tiene un buen nivel, muy buen nivel en lo femenino, ¿no?
2: Sí, sí, son muy duras las chilenas por lo general, pero siempre también súper predispuestas a viajar y a competir, a ofrecer cancha. Han celebrado torneos, de hecho el último que jugamos con Andinas fue en Coyhaique, nos invitaron por segunda vez, la primera fue el año pasado que salimos terceras y este año que salimos segundas, así que esperemos que el año que viene nos toque llevarnos el campeonato.
1: Ayer, finalmente, ¿con qué rival se van a encontrar el sábado, que saben de las chicas de Cuba?
2: La verdad no sabemos nada porque Cuba ascendió al nivel competitivo la edición anterior, que terminó creo que en julio o junio, y bueno, ellas le fue muy bien, así que ahora quedaron en el nivel competitivo y no sabemos con qué se han armado, así que bueno, es el primero encima de esta edición, así que veremos con qué vienen.
1: Va a estar por la zona, Gaby Cocha va a estar dando una charla para los pequeños y pequeñas allí en Trevelin. Ustedes un ratito lo esperan por Independiente, ¿no? Porque es el padrino de este equipo.
2: Claro, Gaby Cocha es el padrino de Andinas, nos ha ayudado un montón, nos ayudó también a conseguir pelotas, nos ayuda a conseguir equipos, así que lo esperamos. Y además viene a dar una charla también para acompañar a toda esta polenta de Andinas que tenemos.
1: Bueno, está hecha la invitación, sábado 18:30 entonces, en el gimnasio del Club Independiente para poder observar al básquetbol femenino y a nuestras representantes allí.
2: Bueno, mil gracias por el espacio siempre para el básquet femenino y gracias a todas las personas que capaz que no puedo llegar a nombrar, pero que siempre están predispuestas y acompañándonos un montón para que esto siga siendo posible.
1: Un fuerte abrazo y gracias por el tiempo.
2: Dale, gracias, Melén. Abrazo enorme.
1: Ayelene Polsonetti es integrante de Andinas Esquel, que comienza a disputar esta competencia a nivel regional el día sábado en el gimnasio Pioneros del 37, el Club Independiente Deportivo. Allí en el barrio 28 de junio estarán recibiendo a Cuba de Bariloche. La información aquí, en la mañana de Nacional Esquel.
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0: Ya casi casi sobre el final van llegando más mensajitos al 1540-4466. Buenos días, escuchándolos por la Ruta 25, zona El Molle. Saludos, nos dicen por acá y nos mandan una foto de un camión cargadito, que se ve que está circulando por las rutas de la provincia, trabajando a esta hora y por supuesto con la compañía de la radio. Así que nos alegra mucho estar por ahí. Gracias por el mensajito. Y otro mensaje que llega nos dice: hola, muy buenos días, que tengan un hermoso día, gracias por su compañía. Como siempre, quiero saludar a mi esposo Rubén Comolay de Sierra Colorada, decirle que estoy bien, cualquier novedad se lo voy a estar comunicando, y pasarle un temita de Luis Rosales, porfi, nos dice por acá. Bueno, durante la mañana vamos a ver si podemos cumplir con este pedido y este mensaje que todos los días llega para saludar a su esposo acá a través de la radio.
1: Recordamos que en el fútbol de veteranos, nos confirma la gente de la asociación, estará comenzando toda la actividad el fin de semana. Hay una excepción, o dos, mejor dicho, porque la división B de seniors y la Supermaster todavía no va a arrancar. Sí, el resto de las categorías, esta noche habrá reunión de delegados y mañana viernes tendremos el programa de partidos de la asociación. Reitero, veteranos de nuestra región, hay equipos de muchas localidades de esta zona cordillerana, estarán jugando el fin de semana, mañana aquí en Nacional, en la mañana de Nacional Esquel, tendremos el programa de partidos.
0: Bueno, nosotros nos vamos despidiendo de a poquito. Les recordamos entonces la información que dábamos en la nota que hacíamos hace minutos nada más. Hoy comienza un taller gratuito de preparación para el nacimiento de que se organiza desde el Hospital Zonal de Esquel. Es abierto, por supuesto, a todas las familias, atiendan o no en el hospital, y va a ser a partir de la 1:30 de la tarde en el Salón de Ajurpe, reiteramos, de manera gratuita. Y además de esto, el quirófano móvil de la municipalidad de nuestra ciudad informó que va a estar atendiendo durante durante lo que resta de esta semana, en realidad, en el grupo joven del barrio Seferino, allí en esa sede, así que los turnos se van a estar otorgando por orden de llegada, van a estar hasta la 1:30 de la tarde. A todos aquellos que precisen hacer castración y desparasitación de sus mascotas, bueno, se pueden acercar al quirófano móvil, y si no, a través de las redes también pueden contactarse para poder consultar respecto a los requisitos y demás, pero en principio hoy y mañana el quirófano móvil estará presente en la sede del grupo joven Seferino, justamente en este sector vecinal.
1: Nos separan 5 minutos de las 10 de la mañana. Agradecimiento a todo el equipo de trabajo, a Guido Gabe en la operación técnica, la puesta del aire, la musicalización, Pedro Mendoza en la producción de nuestro programa, a Matilia Nelson allí colaborando también, y a todo el equipo de Nacional Chubut que se prepara a partir de las 10 para lo que será el contacto de nuestra emisora con Nacional Río Senger, Nacional Río Mayo, LU4 de Comodoro Rivadavia y también LR11 de la ciudad petrolera, hasta las 12:45 con este programa que se emite por 5 radios de amplitud modulada aquí en nuestra provincia.
0: Nos vamos, esperamos que tengan una hermosísima jornada de día jueves y nos vamos a estar reencontrando mañana a partir de las 9 de la mañana para cerrar esta primera semanita del mes de septiembre.
1: Excelente jornada para todos, un abrazo.

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1: La península Valdés, que se encuentra sobre el mar Atlántico a 77 kilómetros de Puerto Madryn, es una reserva natural de 360.000 hectáreas, donde gigantescas ballenas, lobos y elefantes marinos, pingüinos, numerosas aves, guanacos y otras especies terrestres se concentran. Tan destacable es la población faunística que la UNESCO declaró a este sitio Patrimonio de la Humanidad.
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3: Se encuentra abierta la recepción de pedidos para participar del programa de compras conjuntas, una iniciativa destinada a acompañar y fortalecer la producción local en distintas localidades de la comarca andina. La convocatoria permanecerá vigente hasta diciembre y permitirá a productores y vecinos realizar pedidos a través de los nodos habilitados en Lago Puelo, El Bolsón, Maillín Ahogado, El Hoyo, Epuyén y Cholila.
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5: 10 de la mañana en la República Argentina. Donald Trump habló nuevamente de Malvinas en declaraciones a un medio británico. El presidente de Estados Unidos recordó haber seguido el conflicto bélico en 1982 y dijo: el Reino Unido las recuperó con bastante firmeza, pero eso quedó muy lejos. Se expresó de esa manera en las horas previas a la cadena nacional en la que el jefe de Estado, Javier Milei, se referirá a la cuestión en el Atlántico Sur. En tanto, el primer mandatario argentino llegó a Chile. Hernán Mundo.
6: Javier Milei ya se encuentra en Santiago de Chile, en donde en minutos más, en el centro de eventos San Carlos de Apoquindo, hablará en la quinta edición regional del Foro de Madrid. El evento está organizado por la Fundación Disenso, que encabeza el líder del partido español Vox, Santiago Abascal. Posteriormente, el presidente se reunirá con Sarah Rogers, subsecretaria de Estado para la Diplomacia Pública de los Estados Unidos, a las 12. Mientras tanto, será el momento de la reunión bilateral con el presidente chileno José Antonio Kast en el Palacio de la Moneda, sede del Poder Ejecutivo.
5: Nueva ley del régimen penal juvenil. Desde Radio Nacional Mendoza nos informa Rolando Brizuela.
7: A partir del sábado 5 de septiembre comienza a regir la nueva ley penal juvenil. Los adolescentes de 14 años podrán ser juzgados. Argentina comenzará a aplicar un histórico cambio en su sistema judicial con la entrada en vigencia de la ley 27.801. La doctora Teresa Divari, jueza penal juvenil, especializada también en gestión judicial y diplomada en derecho penal juvenil, nos da su opinión al respecto.
8: Una cosa es el proceso y otra los parámetros. Todo tipo de comportamiento que el Código Penal registra como delito queda en la órbita penal juvenil. Podrán ser juzgados, pero como son sujetos diferentes, van a ser juzgados de manera diferente.
5: La información del deporte con Santiago Lucía.
9: El seleccionado femenino de fútbol sub-20 de la Argentina llegó a Polonia, donde va a disputar el Mundial de la categoría. La Argentina debuta el sábado a las 10 frente a Polonia. Integra el grupo A, donde también participan México y Benín.
5: En Ushuaia, Tierra del Fuego, donde nos escuchás por AM780, la térmica es de 1 °C. Se registran lluvias y nevadas. En Buenos Aires, la marca actual, 12 °8, la humedad 87%, cielo cubierto.
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13: El Festival Aistet Fod abrió la convocatoria para participar en las competencias de artesanías y artes visuales de la edición 2026, destinadas a artistas y artesanos mayores de 16 años de toda la provincia. Las disciplinas incluyen artesanías, dibujo, pintura, grabado, arte digital, arte textil, reciclado, mix media, orfebrería, tejido y cosmética natural, entre otras categorías establecidas por la organización. Las obras podrán presentarse del 21 al 25 de septiembre en la sede de la Asociación Eisteddfod del Chubut, en la ciudad de Trelew. Las competencias centrales del certamen se desarrollarán los días 23 y 24 de octubre. Las personas interesadas podrán consultar las bases, las categorías y los requisitos de participación en los canales oficiales de la tradicional festividad galesa.
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3: El gobierno de Chubut anunció que la provincia será sede de los días 8, 9 y 10 de octubre de la Convención Nacional e Internacional de Agentes Sanitarios. El evento, que incluirá la realización de la 11ª Convención Nacional de Agentes Sanitarios y la 2ª Convención Internacional de Agentes Sanitarios Comunitarios y Promotores de Salud, se llevará a cabo en Trelew bajo el lema Territorio, Comunidad y Salud, construyendo estrategias colectivas para el presente y el futuro. La actividad tiene como objetivo generar un espacio federal e internacional que promueva el crecimiento y la jerarquización del trabajo territorial, fortaleciendo el intercambio de experiencias, la capacitación y la construcción colectiva de estrategias en atención primaria de la salud. Los interesados en participar de la convención deberán inscribirse hasta el 31 de agosto de manera online, accediendo al enlace disponible en el sitio web de la Gobernación.
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20: Muy buenos días, comenzamos este programa con las voces de Alto Río Senga, Río Mayo, Esquel, Comodoro Rivadavia, las voces que nos unen, dispuestos a informar con las noticias más destacadas, los principales acontecimientos y servicios que importan a la gran comunidad de oyentes que sintonizan nuestras radios, no solamente en Chubut, sino también en la región. El deseo de que tengan todos un buen jueves, aquí estamos como siempre, en la cobertura de móviles, Andrés Campos desde Esquel, y Silvio Vega desde Rawson, en deporte Fernando Sañé y Rubén Menén Fernández, la participación de Carolina Paredes, la producción general y coordinación de aire de Valeria Gutiérrez, en Comodoro el equipo periodístico integrado por Silvia Aragón y Jaime González, en la operación técnica está Nelson Cárdenas, y en la producción Amanda Kohler y Natalia Castro. Y con 6 grados de temperatura en Comodoro, 2 grados la sensación térmica. Para hoy esperamos una máxima de 11 grados en Comodoro Rivadavia. Jornada ventosa hoy y mañana. Mañana con algo de lluvia también. Mañana vamos a tener temperatura baja, lluvias y viento en Comodoro. Qué buena noticia que estoy dando. Acá me miran Silvia y Jaime como diciendo, no, da una buena. Bueno, ¿cómo estás, Silvia? Buen día.
21: ¿Cómo estás, Raúl? Muy buenos días para vos, nuestros oyentes y nuestros colegas en la provincia. Bien, ya comenzando también a destacar informaciones que provienen de nuestra ciudad. Bueno, una de ellas es que ya comenzó, por supuesto, la muestra Educo. Ya está en marcha con una gran cantidad de participantes allí en el predio ferial. A las 11 de la mañana está previsto el acto de apertura y hay que destacar que en esta muestra Educo todos los que participen pueden habilitar el pasaporte Educo. ¿Qué es el pasaporte Educo? Bueno, te permite en este caso hacer un recorrido por todas las propuestas que tiene Educo y que tienen que ver justamente con la educación, la innovación, la tecnología, la cultura, el desarrollo y el futuro. A medida que vas pasando por distintas propuestas, vas sellando tu pasaporte Educo y al final, bueno, vas a poder contar con el balance de este viaje y bueno, y estar listo con todas las herramientas para el futuro, como se dice,
20: muy
21: ¿no?
20: Bien. Bueno, Jaime, ¿cómo estás? Buen día.
18: Bien, estaba pensando, mientras usted abría el programa, de dirigirme a Amanda Kohler.
20: ¿Sí?
18: Sí. Voy a pedir compensatorio mañana.
20: Ah, ¿por el día?
18: Claro.
20: Bueno, pero igual estamos en el centro, no estamos en un lugar tan complicado de lluvia, viento.
18: Sí, no, acá no hay luz mala, no hay nada raro.
20: No hay mutilaciones.
18: No hay cuestiones que por ahí a uno le preocupen, pero sí el frío,
20: claro,
18: se siente.
20: Y porque estamos acá a una cuadra del mar.
18: Estamos cerquita del mar, entonces claro. Y ya cuando uno ha transitado algún tiempo, comienzan las articulaciones a hacer ruido y todo eso.
20: A no responder como uno quiere.
18: Claro, ¿vio? Eso es lo que pasa habitualmente. Pero bueno, nos preparamos igual al mal tiempo, buena cara, como por solemos supuesto. Decir. Bien plantea Silvio esto de Duco, que va a ser interesante, porque va a movilizar mucha gente durante estos días. Y también está movilizando mucha gente, mi estimado Raúl, el tema del transporte público de pasajeros. Lamentablemente sigue siendo la constante, porque bueno, más que nada... la gente va tratando de adaptarse a este nuevo esquema. Bueno, se ha colocado cartelería en distintos lugares.
20: Código
18: se está trabajando.
20: QR.
18: Ahora hay un QR, hay una página web, hay un portal que tiene la propia empresa. Hay herramientas como para poder adecuarse.
20: Igual, es bueno que haya llegado eso un poquito tarde, ¿no? Pero
18: Y sí, es una pena porque se debió trabajar con mucha antelación esto, porque, a ver, venimos de 20 años de un sistema que ya lo teníamos recontra internalizado, entonces, claro, adaptarse a esta nueva modalidad implica muchas cosas, muchos cambios de hábito, pero fundamentalmente, y aquí es donde hay que poner el ojo, el tema de los famosos corredores seguros, porque hay a determinado sector horario, con estos cambios, donde lamentablemente hay poca iluminación o hay chicos que pueden estar en situación de riesgo, chicos que vienen de colegios, de universidades. Bueno, ahora va a haber más amplitud lumínica, porque bueno, vamos llegando a la primavera y va, qué sé yo, amaneciendo más temprano y oscureciendo más tarde. Entonces, pero hay ciertos sectores que requieren quizá de mayor acompañamiento. Hay que articular un poquito mejor con fuerzas de seguridad quizá para evitar situaciones que por allí ya han comenzado, porque veíamos día pasado una chica que fue también víctima de un acoso. Bueno, estas situaciones que generan también como un efecto colateral que habrá que tener en cuenta, y abrimos el paraguas fundamentalmente para que se trabaje también de manera preventiva con quizá móviles policiales con mayor presencia en determinados sectores donde es necesario fortalecer para que haya seguridad, particularmente en menores que transitan a determinadas horas.
20: Muy bien, los accesos a Comodoro Rivadavia, la ruta 3, el tramo Trelew, Garayal de Comodoro, el límite con Santa Cruz hacia Caleta, están con circulación habilitada, aunque se registran sectores con humedad, sal, baches, deformaciones, barro, viento en algunos sectores y trabajos viales. La 26 entre Comodoro y Sarmiento se encuentra habilitada, también con calzada con sectores con sal, banquinas que están húmedas y con barro, y Sarmiento Empalme en ruta nacional 40, la calzada está normal, aunque presenta también sal en algunos sectores, las banquinas inestables y tienen barro, así que piden circular con precaución en ese sector. Bueno, iniciamos la ronda de saludos y también la presentación de los temas del día. Nos vamos a Esquel, allí en Radio Nacional están Rocío Dabel y Menem Fernández, a quienes saludamos. Muy buenos días.
19: Bueno, adelante ustedes. Buenos días, Raúl. La ansiedad ya me hacía pisar tu terminación de saludo. Buen día a todos. Acá en Esquel no tenemos viento, pero hoy hay una brisa que la verdad que para la temperatura que tenemos hace que la sensación térmica sea muy baja. La temperatura en este momento 2 grados 3 décimas y la sensación térmica a 3 grados 2 décimas bajo cero. Hay un sol radiante, es una mañana hermosa, la verdad que muy linda mañana, está el sol a pleno, pero está esa brisa que con esta temperatura hace que esté bastante fresco, que así parece que va a estar los próximos días. No llega la primavera a nuestra ciudad, la primavera está anunciada para el calendario, no sé si para el clima en Esquel. Y para hoy se espera una máxima de 7 grados, pero lo bueno, sí, ya sé que a veces, después me critican que digo, qué bueno que no llueve, pero no es que no quiero que llueva, sino que a veces decimos, venimos de una semana completa o casi 10 días de lluvias aisladas, de algunas nevadas, bueno, Dice el Servicio Meteorológico Nacional que para mañana viernes hay probabilidad de lluvias y nevadas. Es baja la probabilidad, pero hay algo ahí de lluvia o de nieve para la jornada del viernes y después mejoraría y serían días como hoy con el sol a pleno, pero con temperatura muy baja de mínima, de iniciar el día y que quizás hasta el mediodía continúa esa temperatura muy baja y después ya una temperatura mucho más agradable de máxima para a partir del domingo, lunes, martes, así que vamos a ver qué nos depara la semana que viene, este comienzo de septiembre aquí en la cordillera. De información que tenemos para compartir con toda la audiencia en la jornada del día de hoy, uno es la actualización de la ruta 71 en el tramo Cumbehue-Arrayanes, que hace unos días atrás, justamente producto de las intensas lluvias, un aluvión había socavado la ruta, es un tramo que es ruta de ripio, de tierra, y está Vialidad Provincial trabajando en la zona. Vamos a tener actualización sobre ese tema, que se ha logrado habilitar un tramo de la ruta, porque en el momento en el que sucedió, obviamente estuvo cortada casi un día entero. Bueno, vamos a tener actualización de eso, y también sobre la ocupación turística o la actividad turística de Trevelin, también vamos a actualizar con esto, que obviamente se va preparando, como ayer lo anunciábamos, para el inicio de la temporada de tulipanes en octubre, así que Trevelin obviamente que su mente turística está apuntada a octubre, a lo que va a suceder con la temporada de tulipanes y después del verano y todo lo que viene después. Pero bueno, vamos a tener la palabra de la Secretaria de Turismo de Trevelin hablando sobre la situación turística de nuestra ciudad. Y un datito, ya se confirmó ayer la inauguración oficial, con el acto oficial, con la participación del gobernador Ignacio Torres, del natatorio del Centro de Encuentro, que después con Benén por ahí podemos hablar un poquitito más de lo que representa este nuevo natatorio en nuestra ciudad. Será el 9 de septiembre la inauguración del natatorio, que ayer se confirmó y va a tener la participación del gobernador Ignacio Torres. Buen día, Menem, ¿cómo va?
0: Hola, hola, buen día a todo el equipo, a quienes integramos este contacto habitual de Nacional Chubut, informando a buena parte de la porción patagónica en cuanto al aire, con 5 emisoras de amplitud modulada. Sí, sin dudas que es una excelente noticia la posibilidad de tener un segundo natatorio. Recordemos que el municipal se ubica en el complejo deportivo data de los principios del año, de la década del 80 ya, que sigue cumpliendo una función fantástica. Hay algunas otras piletas privadas de menor distancia que no llegan a esas
19: las dimensiones.
0: Sí, las dimensiones, y particularmente lo que tiene que ver estrictamente con lo deportivo, ¿no? Con el desarrollo deportivo. Uh-huh. Es una actividad, la natación, que ha brindado excelentes exponentes en nuestra zona, pero que también cumple una cuestión social fundamental. Uh-huh. ¿No? Y la ubicación particularmente que tiene esta allí en la zona del barrio Baden. Así que una muy buena noticia. Ya vimos preparativos, vimos a chicos de las escuelas de natación
19: probando, que
0: estuvieron practicando. Uh-huh. Sí, es un trabajo que llevó mucho tiempo. Recordemos que esta obra se hizo hace muchos años, que quedó cerrada, hubo que hacer muchas pruebas, hubo prueba y error e inconvenientes que surgieron durante el llenado de la pileta, pero bueno, parece ser que está todo en condiciones y que oficialmente se pondrá en marcha ya la próxima semana.
19: Además que esta pileta, ayer cuando escuchaba a Hernán Maciel haciendo referencia a esta pileta en particular, o a diferenciándola de la pileta que está en el gimnasio municipal, la del gimnasio municipal es un poquito más chica, es como para los que recién iniciarían en la natación, y la pileta del natatorio del Centro de Encuentro, como que ya se podría apuntar más al equipo de natación, ¿no?
0: Sí, tiene características quizás más competitivas, no llega a ser una pileta olímpica, está claro que no lo es en esas características, pero sí por su trazado y por cómo se ideó, estaba pensada justamente en ese aspecto también, así que vendrá muy bien para la escuela de natación y para también quienes nos visiten, ¿no? Porque habitualmente en el marco de los torneos provinciales se hacen competencias con piletas y clubes de otros lugares de Chubut, inclusive en algún momento a nivel patagónico, así que será una muy buena alternativa. También con títulos deportivos en esta jornada, continúa desarrollándose el torneo internacional de esquí, esto ocurre en el complejo mejor dicho, en el Centro de Actividades de Montaña La Olla. Hay una muy buena novedad porque Benjamín Neira consiguió una gran actuación, el representante del Club Andino, hasta aquí la mejor de la delegación local, con un cuarto lugar en el slalom U16 en la jornada de ayer. Bueno, hoy desde temprano ya están en el centro de esquí las delegaciones que componen este torneo, así que estaremos actualizando todo lo que
19: acontece. ¿Hasta cuándo es?
0: Hasta el sábado. Uh-huh. Son 5 días de competencia, arrancó el martes, se extiende hasta el sábado, con la participación de 23 equipos de Argentina, Chile, España y también Guatemala. Así que, bueno, con esta particularidad de un torneo que no se realiza hace 15 años y que realmente está congregando la atención de quienes participan, de padres, de familias, pero también de quienes visitan el cerro, porque se puede acceder a zonas aledañas de este cañadón donde se desarrollan las competencias y poder observar el excelente nivel que tienen los esquiadores que allí participan. También hay novedades del fútbol de veteranos porque arranca la actividad el fin de semana, a excepción de dos categorías, la Super Master, que va a estar comenzando la próxima semana, nos confirmaba la gente de la asociación, y también la Divisional B de Seniors. Mañana tendremos programa de partidos, nos lo hacía llegar la gente de la Asociación del Fútbol de Veteranos del Oeste del Chubut. Y hablábamos del protagonismo del básquetbol también para el fin de semana, como acontece también con el torneo comarcal, que ya ha tenido dos partidos, se lo vamos a estar contando, y le prometemos la palabra de la gente de Carochi Basket, que nos da detalles del tercer encuentro binacional, con la presencia de equipos de la Patagonia Argentina, también de la República Hermana de Chile. Esto va a acontecer sábado y domingo en el Polideportivo Evita del municipio de Trevelin, más precisamente en el gimnasio que lleva el nombre de Eduardo Bierrin, justamente a quien se homenajea cada año a partir de este torneo de categorías U7, U9 y U11, el básquetbol, el mini, el premini formativo, allí estará de parabienes, con la presencia confirmada de Gabriel Cocha para el día sábado.
19: Así arrancamos la mañana desde Nacional Esquel, muchísimo para contar en el día de hoy, y volvemos para Comodoro, Raúl.
20: Muy bien, muchas gracias Rocío, Menem, en un rato volvemos con ustedes para ampliar toda esa información. Ahora saludamos a Fernando Sañede en Río Senger. ¿Cómo estás, Fernando? Buen día.
6: Buen día, Raúl, buen día a todo el equipo de Nacional ahí en Comodoro, a Silvia, a Jaime, a Rocío, a Menén, que debe estar contento después del atraco que hubo ayer en Copa Argentina, a Sandra y Raúl en Río Ahora que no tiene...
20: Qué buena definición, ¿no?
6: Es un atraco.
0: A ver, ¿Azañez policiales ahora o no? Para mí se quedó dormido y no vio otro partido. No, vamos a decir la verdad, escuchó el relato del papá Feller, que estaba muy triste porque su hijo había perdido. Fue una transmisión familiar, pero no se hagan problema que en febrero o marzo está arrancando la nueva Copa Argentina, allí van a volver a tener chance.
6: El talón tiene que tocar la línea, nada más.
0: Mira, no te digo lo que puse, pero mira mi red y te voy a hablar de la otra parte del talón. Viste que el talón tiene la parte de adelante y una parte de adelante del botín. Esa está dedicada a todos ustedes. Un abrazo grande y bostero. Hermosa mañana. Sigan mirándola, todas las competencias de las cuales no participan. Un abrazo.
6: Bueno, vamos a entrar. Hoy a la mañana 4 grados me dice el mentirólogo, pero tenemos 2-3 grados bajo cero, realmente está bastante frío, mucho viento desde anoche aquí en la localidad, y se esperan máximas de no más de 7 grados, la nieve de ayer sigue haciendo sus estragos. Para mañana se esperan temperaturas aún más bajas, 7 grados bajo cero y 6 de máxima. Irá mejorando recién para el día domingo, lunes, así que empezaremos a disfrutar de la pre-primavera. ¿De qué vamos a hablar hoy? Bueno, el servicio militar voluntario, que hay requisitos para sumarse a las Fuerzas Armadas, se abrieron las inscripciones para el servicio militar voluntario. También vamos a estar hablando Justamente en septiembre es el mes de la prevención del suicidio, donde Chubut realizará actividades y capacitaciones en toda la provincia en el marco del mes de la prevención del suicidio. Y después, con récord de 2.000 inscriptos, comenzó el curso gratuito de finanzas personales, un récord histórico. Comenzó este 1 de septiembre un curso gratuito de finanzas personales de la Facultad de Ciencias Económicas de la Universidad Nacional de la Patagonia San Juan Bosco, así que bueno, un récord histórico para la universidad. En lo estrictamente deportivo vamos a estar hablando de la segunda etapa de los Juegos Comunales, porque ya comenzaron, ya se dio la apertura a la zona 6 con la presencia del gobernador Nacho Torres, donde se esperan más de 6.000 atletas que van a estar en toda la provincia compitiendo. Recordemos que estuvo, se realizó en Gobernador Costa con la presencia de Miguel Gómez y diferentes intendentes de la localidad, de diferentes localidades. Así que vamos a estar hablando de los Juegos Comunales, que ya comenzó el calendario. Vamos a repasar un poco el calendario de los Juegos Comunales. Vamos a estar hablando de que ya están las designaciones para el clásico del fin de semana, de la segunda fecha de la zona 5 del torneo regional federal amateur. Ya tienen la programación confirmada tanto para la Comisión de Actividades Infantiles y Radatili, que abren la jornada el día sábado, y el domingo el clásico entre Jorge Newbery y Huracán. Vamos a hablar del básquet de la ABECH, donde el clásico madrinense fue para Brown. Le ganó 83-72 como visitante al Deportivo Marín en la tercera fecha del torneo clausura. Gimnasia de trampolín, porque medalla de plata para Florencia Famoso en el sudamericano de trampolín que se disputó en Belo Horizonte, Brasil. Vamos a hablar un poco de halterofilia, porque tanto deportistas de Comodoro y Rawson hicieron podio en Río Gallegos por la Liga Patagónica. Y cerrando con MMA, porque el comodorense Alex Alzuri vuelve a pelear por un título. Así que bueno, estos son los temas que vamos a estar desarrollando a lo largo de la mañana fría aquí en Alto Río Senguer. Volvemos a Comodoro, querido Raúl.
20: Bueno, Fernando, muchas gracias. Seguimos con los saludos a nuestros colegas. En este caso nos vamos a Río Mayo. Allí está Sandra Ferreira, que no está solita, parece. Está con Raúl Oliva. Buen día, ¿cómo están?
7: Buen día, Raúl. Buen día, compañeros. ¿Cómo están? Sí, un día tenía que volver y volvió. Ya era tiempo, me parece.
20: Si hay alguien a quien estaba extrañando, era Raúl Oliva.
7: ¿Viste? Acá está.
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0: Y alguien a quien extrañé fue a Valeria Gutiérrez, usted. Es que él.
1: Pero Valeria estaba de vacaciones. Claro, no podés preguntar por Valeria.
2: Valeria volvió hace ya como 10 días.
1: Claro. Ya está.
2: Ya volvió hace tiempo.
1: ¿Qué vas a decir a Amanda?
0: Están en contra hoy, no me dejes de estar en contra.
2: Ya está planificando sus próximas vacaciones.
1: Claro.
0: Bueno, Sandra, ¿contamos detalles del día?
1: Sí, muy fría la jornada también en nuestra localidad, ¿eh? La verdad que nos levantamos muy tempranito y se sintió el frío un montón.
0: Pero ahora subió mucho la temperatura, ¿eh? Según el registro aquí, 5 grados con sensación térmica de 0 grados.
1: Sí, pero la máxima pronosticada para hoy es de 8 grados nada más y tenemos viento.
0: Así es. ¿Viento? ¿Bienvenido o no?
1: Sí, porque ayuda a secar. A secar las callecitas, el barro. Ya estamos medio cansaditos también del barro, del agua, de todo.
0: Exactamente, y hoy tenemos que saludar localmente a la escuela secundaria número 706, que está de aniversario, la escuela Gregorio Mayo, donde te forjaste, Sandra, y tantas generaciones.
1: Vos también.
0: De alumnos riomayenses. Así que saludamos a sus autoridades, muy amables con nosotros siempre, compartiendo información del establecimiento educativo, ¿no?
1: Sí, saludamos a los directivos, a todo el personal auxiliar, a todos los alumnos que están hoy de festejo.
0: Así es. Bueno, y nosotros repasamos información y a solicitud vamos a reiterar que la Fundación Argentina de Oftalmología está atendiendo en las instalaciones del SOEM, hoy también 3 de septiembre, ya lo hace desde la hora 8:30.
1: Hasta las 4 de la tarde va a estar atendiendo. Y a toda la gente que ayer quedó afuera, porque fue muchísima la gente que se atendió, atendieron hasta la hora 16 el día de ayer, hoy lo van a hacer hasta las 4 de la tarde nuevamente.
0: Le contamos que nuestra primera mañana tuvimos una fuerte discusión con Sandra Ferreira referente a esto valorable de la atención que se le está dando a la gente de Río Mayo, pero después salen dando vuelta carneros por los precios de los...
1: No, pero mira, le vamos a preguntar a Raúl, que está en Comodoro, porque yo le decía, Raúl, mi Raúl Oliva, acá, el de Río Mayo, planteaba que fue su hermano y le cobran 280 mil pesos un par de anteojos. A lo que yo le decía que en Comodoro Rivadavia está arriba del millón de pesos. Raúl.
0: Está exagerando, Raúl. Sandra Ferreira, acá de Río Mayo. Adelante, Raúl.
2: Y según la calidad del anteojo, según el lugar, puede variar, pero puede estar ese precio. Puede estar ese precio, sí, en Comodoro. Aunque también encontrás valores menores, mucho menores.
0: Claro, y según la patología, además. Claro,
1: y la graduación.
2: Y la graduación, sí. Exacto. Todo tiene que ver.
3: Y el material.
2: Y el material.
3: Claro. Puede ser policarbonato.
2: A veces es más caro el marco que el cristal.
3: Muchas veces el marco es más caro.
2: Es mucho más caro. Por eso es según. Hay que recorrer y buscar precio, ¿eh? Como se hace con la fruta, la verdura.
1: Con todo.
2: Hay que buscar precio, sí.
0: Y otra discusión planteada por la gente, por nosotros, es ¿ninguna obra social cubre este servicio de atención?
1: Algunos sí, pero claro, te cobran un coseguro.
2: Claro. O te dicen pagá vos y después te reintegramos, y ese reintegramos no llega nunca.
1: No llega nunca, exactamente. Sí. A eso tenés que sumarles por ahí la cantidad de medicamentos que te indica el oftalmólogo.
2: Claro, exactamente. Sí, o algún tratamiento, sí.
1: Claro. O sea que gané yo la discusión. No hay más que hablar.
0: Te gusta ser la ganadora, te gusta ser... Te odio, mira. Bueno,
3: no sigamos. Puedes discutir con una mujer.
0: Verdad, sí. Bueno, y saludamos a la gente... Saludamos a la gente que está en sintonía, los sigue mandando mensajitos del tema, pero tenemos que seguir con otras informaciones. Pero le quiero leer rápidamente, Sandra, esto que nos escribe nuestra vecina Susana Soto. Ayer consulté a Altamira por una consulta, sin cobertura, 55 mil pesos.
1: Sí, en Comodoro estamos
0: hablando. En Comodoro. ¿Eh? Acá en Río Mayo le contamos a los amigos de Comodoro, Esquel, Senger y demás, que están atendiendo gratuitamente.
1: Claro.
0: Esto que... Ella habla de un costo especial.
1: Sí. Después dice, con la obra social de ceros, pagas un coseguro de 4.000 pesos, más la consulta que cubre ceros. Ahora, fuera de los 55.000, hay que sumarle algunos medicamentos que te receten como gotitas y etcétera, dice. Y los pacientes con diabetes no atienden si no es con un laboratorio actualizado.
0: Bien.
1: Y siguen llegando los mensajes dándome la razón.
0: Basta, Sandra.

0: Las galletitas las va a tener que traer Raúl mañana. Ay,
1: sí. Acá negrita desde Ricardo Rojas. Mi ex amiga Sandra Molina dice, Sandra tiene razón, están carísimos los anteojos recetados, los marcos son los más caros. Bueno.
2: Bueno. Vamos a ir a los títulos, porque dale. Si no, se nos va a pasar de...
0: Tenemos el móvil esperando.
2: Claro. Sí. Les vamos a contar que vamos a charlar sobre una clínica teórica de deporte adaptado en José de San Martín. Se va a estar dictando los días 4 y 5 de septiembre. Vamos a brindar detalles de esta capacitación que está orientada principalmente a profesores de educación física, a docentes, familias, acompañantes terapéuticos, maestros y auxiliares de apoyo. Estuvimos charlando con Silvana Caraballo, responsable de la subgerencia de deportes de adaptado de Chubut Deportes, así que ya vamos a ampliar esa información. Y otra importante información tiene que ver con nuestra localidad y vecinos que se movilizan para exigir la reapertura del acceso del río del lado oeste. Impulsan un petitorio para entregarle al gobernador de la provincia para que tome medidas.
1: Hay equipo en Comodoro Rivadavia. Raúl, Silvia, Jaime, a ellos volvemos. Gracias.
0: Gracias a ustedes. En un ratito también volvemos allí para ampliar toda la información. Es la hora 10:33.
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4: Y ahora comenzamos con la presentación de nuestros móviles en la provincia. En este caso lo vamos a saludar en primer lugar a nuestro compañero Andrés Campos en Esquel. Buenos días.
5: Muy buenos días desde aquí, desde Esquel. Comentarles que se ha puesto muy linda la mañana. Tenemos 7 grados de temperatura, aunque un poco de viento. En septiembre es uno de los meses que más se nota el viento acá en la zona cordillerana. Y bueno, hoy va a ser uno de esos días, aunque ayer tuvimos 13 grados de temperatura, así que de a poquito la primavera se va acercando. Les quería presentar material que tiene que ver con un tema que hemos venido conversando, que tiene que ver con las tareas de prevención en torno a los incendios forestales, ¿no? Que siempre en el verano, cuando se producen, hay gente, especialistas incluso, que dicen que se tienen que hacer tareas de prevención durante todo el año. Y bueno, y eso se lleva adelante, por eso lo queremos mostrar, lo queremos informar. En este caso, desde la sede Esquel de la Universidad Nacional de la Patagonia, se está trabajando en este sentido, y Patricia Rupayán nos cuenta en este audio que vamos a escuchar qué es lo que están organizando para los próximos días en este sentido, ¿eh? Prevención de incendios forestales y cuidado del bosque nativo.
6: Bosques Nativos, Patrimonio de la Humanidad, comenzó a construirse en el mes de marzo. Durante esos meses fue atravesando distintas instancias de trabajo y evaluación hasta ser seleccionado entre 52 propuestas. En una convocatoria de financiamiento, lo que nosotras hicimos fue presentar propuestas para trabajar la temática de incendios en la zona y ver cómo la universidad podía acercarse. La iniciativa surge porque la universidad tiene presencia regional. Sabemos de la problemática por el incendio del último verano, en la forma que azotó a nuestra comunidad. Y pretendemos, con este programa y ese financiamiento que recibimos, poder trabajar en distintas líneas de acción. La primera línea de acción se llama Comunidad Preparada, donde pretendemos llegar con herramientas básicas de organización, ya sea en la parte de voluntariados, como de las mismas organizaciones civiles o sociales, en la temática del combate de incendios, pero también en la reconstrucción luego del bosque nativo, del entorno en el que elegimos vivir y en el que está inserta nuestra universidad. Tenemos el respaldo de la academia, ¿no? Los conocimientos de valor que se generan dentro de nuestra universidad, hay investigaciones que hablan sobre el cambio climático, entonces nos pareció muy acertado empezar a hablar de prevención sabiendo que la vulnerabilidad más grande de nuestra región son los incendios. Es llegar con herramientas que tiendan a preservar la vida de las personas, su patrimonio, y luego de sucedidas las emergencias o las tragedias, ver cómo nos podemos recomponer como sociedad. Así que también tiene una visión de parte de la salud salud mental, porque entendemos que no solamente se trabaja en la recomposición o reconstrucción del bosque nativo, sino también la necesidad de reconstruirnos como personas luego de una situación así como la que se vivió en nuestros bosques, y tratándose del bosque nativo, que seguramente todos los pobladores de la zona queremos mucho, por eso habitamos estos lugares. La segunda línea de acción se llama Sembrando Futuro y estamos pretendiendo llegar a escuelas de nivel medio e inicial que trabajan con la temática de plantas nativas y autóctonas, ¿no? Y una parte muy importante del programa se llama Arte y Memoria, es la tercera línea de acción para la que hemos convocado a un grupo que se autodenominó Artistas por los Bosques en la ciudad de Esquel mientras sucedía la emergencia de incendios. Ellos generaron sus obras de arte, las pusieron a disposición para que con los ingresos que se generaran económicos pudieran asistir situaciones que en ese momento se necesitaban en la contingencia. La primera invitación fue hacia los artistas a pedirles que nos ayuden a diseñar un mural en una pared del edificio de aulas de la universidad.
5: Bueno, Patricia Ropayán entonces nos contaba sobre estas actividades, ¿no? En diferentes niveles educativos, diferentes sectores de la comunidad y la integración con el arte también, con este mural que harán en una de las paredes del edificio de aula.
7: Bien, bueno, la verdad que interesante también cómo se puede darle difusión, ¿no? A todas estas acciones que se realizan en materia de prevención, buscar distintos canales de información y comunicación.
5: Tal cual, ¿no? En este caso, bueno, hicieron una conferencia de prensa en el aula de extensión universitaria que tienen acá en el centro de la ciudad, porque el edificio de aulas en Esquel está en el kilómetro 4, camino a Trevelin, pero bueno, para esto también, para facilitar el acceso de los medios y de la gente interesada, esta conferencia de prensa se hizo acá en el centro de la ciudad.
7: Bien, Andrés Campos, gracias por este primer aporte.
5: Hasta luego.
0: Y a las 10:38 en la mañana de Radio Nacional Chubut presentamos una chacarera, la Chacarera del Fuego, que forma parte del disco que Nahuel Penisi hizo en homenaje a una de las más grandes artistas argentinas, Mercedes Sosa. 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Vamos a escuchar Nahuel Penisi, Chacarera del Fuego.

0: Y ahora nos vamos a la ciudad de Rawson, la ciudad capital, porque queremos conocer cómo está la mañana. Buen día, Silvio Vega.
1: ¿Qué tal? Buen día, un saludo muy grande. 8 grados la temperatura aquí en Rawson, mañana soleada. Comenzamos con sensación térmica bajo cero y con 13 para el día de hoy. En un ratito les prometo una nota por el ministro de Economía de la provincia de Chubut para hablar de del anuncio que realizó el gobierno provincial que tiene que ver con aquellos que tengan deuda con tarjetas de crédito y demás. También se va a enviar un proyecto a la legislatura para trabajar el tema de los códigos de descuento de mutuales y financieras. Vamos a tener detalles en un ratito nada más, pero bueno, ayer también habíamos dialogado con Alicia Fernández, que es la bueno, señalaba que esta situación los perjudicaba directamente, por lo menos esa mutual, y pedían también que se haga una separación, la disociación entre mutuales y financieras. Eso se lo pedían al gobierno de la provincia de Chubut, porque bueno, decía que las afectaban, y bueno, el trabajo que hacía la mutual era un trabajo también social. Tiene cerca de afiliados en toda la provincia, planteaba la situación, y eso nos señalaba la presidenta.
2: Nos está afectando en un 100% esta medida. Nosotros somos una mutual de 60 años de vigencia en la provincia. Realmente nos afecta un 100% el tema de que no se descuenten más por recibo de sueldo los servicios que presta la mutual, que no es una financiera. Nosotros tenemos servicios de salud, turismo, las proveedurías que la... Realmente el asociado de nuestra mutual, la mayoría del servicio que ocupa es el de proveeduría, justamente. Nosotros tenemos locales ubicados en Trelew, en Madryn, en Esquel, y día a día el mismo asociado nos fue pidiendo que ampliemos nuestras proveedurías con más mercadería, con y más servicios también. Tenemos hoteles en Buenos Aires, pasajes aéreos y terrestres, en toda la cordillera tienen servicios de cabañas, hoteles. Día a día fuimos creciendo, pasamos una época bastante crítica a los empleados de la mutual, la sacamos adelante y realmente esto hoy para nosotros es un balde de agua fría, que no sabemos si nos van a devolver el código de descuento. Todavía no tenemos ninguna señal de que nos vuelvan a dar el código, y realmente estamos que no queremos cortarle el servicio al asociado, porque sabemos que ellos recurren acá en una altura del mes cuando ya no le el sueldo se les termina, y realmente se alimentan de acá de la mutual. Nosotros hemos incorporado hasta fríos, congelados, carnes, verduras, todo lo que es congelado a pedido del asociado, por ejemplo, porque bueno, es una manera de ayudarlos socialmente en esta época de crisis que la conocemos todos.
3: ¿Esto ya se está aplicando, Alicia?
2: El código, ahora en los sueldos de agosto ya no tienen el descuento de lo que la gente consumió en julio-agosto. Lo mismo, como vamos, creo que septiembre tampoco lo vamos a tener. Está en conciencia de nuestros asociados de venir y abonar lo que consumieron, el consumo que tuvieron en el mes de agosto, por ejemplo.
0: Bien, hasta allí entonces escuchamos a Alicia Fernández, es la presidenta de la Asociación Mutual de Empleados Provinciales.
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6: Nos vamos a Esquel, Menén, te escuchamos atentamente con todo el deporte.
7: Gracias, Raúl, aquí estamos desde la 9 de Nacional para brindar información deportiva. Nos sacamos un ratito la camiseta de Boca, nosotros la tenemos puesta, otra se pone la que venga, ¿no? Ahora es la de Racing, vaya consiguiendo la de Racing para la... O la de San Pablo, que también es una alternativa por Copa Sudamericana. Bueno, con información deportiva, con novedades... del básquetbol, porque hablábamos de un fin de semana de una agenda realmente intensa y muy interesante para el básquetbol de la región, pero también hay que decir que ya ha comenzado el torneo comarcal de primera división. Es una muy buena noticia porque también resulta un incentivo y un espejo para los más chicos en cuanto hace a esa actividad deportiva que tanto gusta y que tiene muchos adeptos en la zona. En el primero de los encuentros de este torneo, San Martín 2, el equipo 2 de El Rojo de las Dos Avenidas, le ganó por 46-42 Independiente, con una gran labor de Román Garat, un chico surgido del club que también ha jugado en el básquet de Córdoba y que bueno, ahora vuelve a su club de origen con 17 puntos, fue el goleador de este partido. Le contamos que los equipos que participan en esta competencia son San Martín 1, Esquel Básquet, Fontana de Trevelin, San Martín 2, Independiente de nuestra ciudad y Baguales. Estos son los conjuntos que toman parte de este torneo de primera división, que anoche tuvo un nuevo encuentro entre San Martín 1 y Esquel Básquet. En nuestro próximo informe le estaremos contando el resultado de este encuentro. Pero también hablamos del básquet femenino, donde Andinas Esquel mantiene realmente muy firme la bandera de este deporte en cuanto hace a la rama femenina. Y tendrá un primer partido en competencia, en este caso frente a Cuba de Bariloche, un equipo que recién ha ascendido a esta instancia. Y nos lo cuenta en la mañana de Nacional Chubut, Yelén Polsonetti, una de las grandes impulsoras que tiene la actividad del básquet femenino, una muy buena jugadora también como base del equipo local. Y nada, nos había ido otro testimonio y aquí se me desesperó el operador y me dijo, ¿de qué me estás hablando? No, a Yelén la habíamos tenido ayer, es el otro testimonio. Decíamos, sí, queríamos contarles que van a estar jugando frente a Cuba de Bariloche el sábado 18:30. Ayer justamente teníamos esto para el contacto de Nacional Chubut, pero ahora nos vamos a ir al otro evento de destacado, que es el torneo o encuentro, porque ese es el carácter de encuentro, en un 7, un 9 y 11, no se trata de competencia, sino de encuentro de básquetbol, más allá que uno ve a los chicos y lo que quieren es ganar cuando comienza a rodar la pelota, esto es natural, pero bueno, no es el objetivo claramente en este tipo de encuentros de mini básquetbol que se va a desarrollar desde las 9 de la mañana del próximo sábado en el Polideportivo Evita del municipio de Trevelin, allí en el gimnasio que justamente también lleva el nombre de Eduardo Bierring, quien fuera dirigente deportivo, fue director de deporte y fue uno de los ideólogos que este polideportivo se llevara adelante. Bueno, el gimnasio justicieramente de esta localidad lleva su nombre y lo llevará a este tercer encuentro organizado de manera conjunta por el área de deportes del municipio de Trevelin con Carozzi Básquet, Gimnasia de Comodoro Rivadavia, Futaleufú de la República de Chile, Sportivo Trelew, Pehuenes de Bariloche, bueno, algunos de los equipos que llegan para esta competencia, pero qué mejor que escuchar a Rodolfo Caroso de Carozzi Básquet, que nos da detalles de lo que va a acontecer sábado y domingo en este tercer encuentro Eduardo Bierring de Mini Básquetbol.
8: Finiquitando los últimos detalles para desarrollar la tercera edición del Eduardo Bierring en la localidad de Trevelin, permitime hacerle un agradecimiento, como lo hacemos siempre, a Cano Ingram, a Carlos Sáenz, director de deportes, al presidente del Club Fontana, que nos facilita los aros, también que vamos a estar participando los directivos de la Escuela 57 de Trevelin, que vamos a estar llevando también la jornada basquetbolística ahí a ese espacio, a ese reducto, para tener más canchas y bueno, y que salga todo redondito en este fin de semana en la localidad de Trevelin.
7: Un trabajo con mucha anticipación, ustedes en rueda de prensa ya anunciaban la fecha del torneo, equipos que llegan desde la República de Chile, bueno, la presencia de Gimnasia Esgrima de Comodoro Rivadavia, equipos de la comarca también, Pehuenes, entre otros, hacen de que bueno, ustedes estén con una gran expectativa, ¿no?
8: Sí, sí, sí, también se hace presente Sportivo Trelew con Mario González, que estuvo el año pasado, una persona, un técnico que trabajó en Huracán, que supo ser director de deporte de la ciudad de Trelew, como decías, Pehuenes de Bariloche, el Club Fontana, Independiente, Caroz, y alrededor de 7-8 instituciones estaremos jugando este fin de semana en el Polideportivo Eduardo Bierring y de Trevelin en la Escuela 57. Bien. A partir, como decías, de las 9 de la mañana estamos arrancando con todo. Bueno, y para destacar, este año tratamos de ir sumando siempre algo y para ir creciendo. Y bueno, este año vamos a tener la visita de Gabriel Cocha, un eximio jugador, para mí, para mis hermanos, lo mejor que ha dado la provincia del Chubut en esta disciplina, en este deporte, el cual fue, supo ser, jugó en la selección argentina, que estuvo con Pichi Campana hasta con Manu Ginóbili, con Scola, fue capitán de la selección argentina. Bueno, vos lo conocés bien, fuiste rival también de él en lo deportivo. La verdad que, bueno, el sábado vamos a tener una charla para padres y jugadores, la va a dictar Gabriel Cocha, y el domingo vamos a tener una clase de tecnificación de mini básquet, seguro apuntada a los entrenadores, a los chicos del profesor de educación física, que se van a hacer presentes como el año pasado, y va a también estar el profesorado de periodismo, también para entender el deporte que el día de mañana van a tener que desarrollar, que transmitir, ¿se entiende?
7: Sin duda, le da un realce especial que Gaby ya hace tiempo haya dado el ok, y que inclusive tiene que venir desde Buenos Aires, bastante más lejos, para poder estar aquí presente. Es un visitante de lujo y una charla que seguramente los chicos la van a aprovechar bien, con preguntas y escuchando a alguien que bueno, tiene un libro abierto para contar en su historia en el básquetbol, ¿no?
8: Totalmente, totalmente.
7: Bien, esto será la charla de Gaby, que puede estar abierta también a quienes quieran participar el sábado por la tarde.
8: Sí, señor, es una charla abierta a partir de las 4 de la tarde en las instalaciones del Estadio Municipal de Trevelin.
7: Allí estaba el amigo Rodolfo Caroso, una irreverencia cuando dijo que yo fui rival de Gabriel Cocha, ¿no? Lo fui, pero en categoría cadete mayor, en un torneo provincial, que inclusive nos tocó ganar, pero el tiempo marcó el camino de cada uno. Por eso yo estoy acá en la radio y Gabriel Cocha se destacó a nivel nacional e internacional con el básquetbol, ¿no? Jugamos básquet, jugamos fútbol, pero bueno, el tiempo nos marcó realmente dónde debíamos estar y de qué lado del mostrador.
6: Otro camino,
7: le digo. Sí.
6: Por acá no.
7: Porque rival de Cocha suena fuerte, ¿no? Rival Cocha, que ha jugado con grandes jugadores del básquetbol argentino internacional, se imagina cuando le dicen jugaste con Menem Fernández, y se ríe, ¿no? con todo respeto y la amistad que nos une. Bueno, buenas noticias en cuanto hace al esquí, por un lado, con lo que significa la continuidad de este torneo internacional U14 y U16 en el Centro de Actividades de Montaña La Boya. De parabienes, con una nieve excepcional, están disfrutando muchísimo los casi 250 esquiadores en rama femenina y masculina, que ayer brindó la mejor actuación hasta aquí todavía quedan 3 días de competencia, de un local, porque Benjamín Neira, del Club Andino Esquel, logró la cuarta posición en la especialidad del slalom en categoría U16, un tiempo total de 1 minuto 33 segundos 38 centésimas en la sumatoria de las dos mangas. Este es el mecanismo, hacen dos mangas y así se suman los tiempos para el representante del club andino, y el máximo galardón así quedó para Daniel Guaricuyú Bueno, que empleó un tiempo de 1 minuto 30-61, y Tommy Oseas Tosen fue segundo con 1:30-71, ambos del club de las Nieves. Así que el tercer lugar fue para Bautista Lama, del club La Parva de Chile, que empleó 1 minuto 31 segundos 54 centésimas. Estaremos ampliando con más resultados en nuestro próximo contacto, Raúl. Finalmente decir que el fútbol de la Asociación de Veteranos, el que más equipos tiene, el que más partidos juega en el año, estará ya comenzando la segunda parte de la temporada este fin de semana. Nos lo confirmaba el presidente Darío Quijón, que también nos anticipaba que habrá dos categorías que recién comienzan la semana que viene. Supermaster y Divisional B de Seniors recién la próxima semana, pero las otras 4 categorías comienzan a jugar el segundo semestre del año entre sábado y domingo. Mañana tendremos programas de partidos porque la reunión de delegados justamente se desarrolla los jueves por la noche dentro de esta asociación de veteranos. Con este panorama del deporte de nuestra zona, le damos pase a ustedes desde Comodoro Rivadavia y nos estaremos reencontrando, por supuesto, con el resto de la información aquí en Nacional Chubut en el transcurso de esta mañana.
6: Buenísimo, Menén, muchas gracias. Hasta luego. Para actualizar en Comodoro, la temperatura 9 grados, 9 décimas, 6 grados la sensación térmica. El cielo está ligeramente nublado. Estamos a la espera de un contacto con el Foro Madrid en Santiago de Chile. Allí está el presidente y posiblemente podamos transmitir en directo el discurso del presidente Javier Milei, así que estamos atentos a esa conexión. Mientras tanto, seguimos informando.
9: Durante este mes, más de 40 instituciones de Comodoro Rivadavia y Radatili participan de actividades de prevención del suicidio y promoción de la salud mental. Mike Gorosito, coordinador de la Mesa General de Prevención del Suicidio, remarcó que una conversación puede ser el primer paso para detectar una situación de riesgo. El 10 de septiembre es el Día Internacional para la Prevención del Suicidio y esa fecha funciona como uno de los puntos de referencia para distintas campañas que se desarrollan durante este mes. Cabe señalar, y después vamos a ampliar, que dentro de Educo, que arrancó esta mañana, también hay prevista una serie de charlas vinculadas a esta problemática.
6: Bueno, atención con esta invitación porque Comodoro vuelve a ser sede oficial del Precosquín 2027. Se encuentran abiertas las inscripciones para la instancia clasificatoria oficial de la Patagonia, que se desarrollará los días sábado 3 y domingo 4 de octubre en el Centro Cultural Alfredo Sadi de esta ciudad. Como novedad especial, vuelve el rubro de expresión oral folclórica, un espacio para narradores costumbristas, recitadores, decidores, relatores populares e intérpretes de poesía de raíz folclórica.
9: ¿Vamos, Jaime? Vamos, lo hacemos un dúo, no hay problema.
6: Bueno, atención que hay tiempo para inscribirse. La convocatoria, obviamente la convocatoria es para toda la Patagonia, en música, danza y expresión oral. Para consultas, 2974-013825, correo electrónico precosquincr@gmail.com. Hay tiempo de inscribirse hasta el 28 de septiembre.
9: Bien, en otro orden, el flamante ministro de Producción de la provincia de Chubut, Julio Krestev, confirmó que el dirigente sarmientino Claudio Mosqueira, actualmente integrante del equipo del intendente Macharazvili, lo va a acompañar en el equipo de gobierno en esta etapa que asume al frente del Ministerio de la Producción. Recordamos que Mosqueira fue subsecretario de Producción Agropecuaria en algún momento en la gestión del ex gobernador Martín Pucci.
6: Muy bien, en instantes, en noticias y el mensajero aquí en Radio Nacional.
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12: 11 de la mañana en la República Argentina. En Chile, el presidente Javier Milei habla ante dirigentes políticos y empresarios, participa en una cumbre del Foro de Madrid que organiza el partido español Vox y la Fundación Disenso. Luego, el jefe de Estado mantendrá una reunión bilateral con su par José Antonio Kast. En Chaco realizan tareas de mejoramiento del sistema ferroviario. Desde Radio Nacional Resistencia nos informa Noelia Moreira.
13: La Comisión Nacional de Regulación del Transporte informó la cancelación de todos los servicios ferroviarios de pasajeros en la provincia del Chaco a partir de este miércoles 2 de septiembre y hasta nuevo aviso. La medida se tomó por un proceso de revisión y puesta a punto del material rodante exigido por un informe de la CNRT para asegurar condiciones de seguridad en las formaciones. La interrupción abarca a los ramales que conectan Puerto Tirol a Resistencia, el ramal sur que realiza Los Amores, Charaday y Cacuí, y el servicio Roque Sáenz Peña y Chorotis.
12: La información del deporte con Damián Zárate.
14: Fútbol internacional, hoy comienza la sexta fecha de la primera división en España. A las 4 de la tarde, la Real Sociedad contra el Celta de Vigo. Tenemos 16avos de final de la Copa Italia. A la 1 de la tarde, Palermo-Mantova y Cagliari contra el Hellas Verona desde las 4. Y tenemos el último partido de cuartos de final de la Copa de Brasil, partido de vuelta a las 20. Gremio recibirá en Porto Alegre a su clásico rival, a Inter.
12: El estado del tránsito con Romina Wiener.
15: Atentos en la provincia de Neuquén, el paso internacional Cardenal Somoré, ubicado en ruta nacional 231 que conecta Argentina con Chile, está habilitado hasta las 14 horas desde Chile hacia Argentina. Entre las 14 y las 19 horas se circula desde Argentina a Chile. Respetar las indicaciones de señalización y todo lo que indica Gendarmería Nacional.
12: En Santa Fe, donde nos escuchas por AM540, la temperatura es de 16 grados 5 décimas. En Buenos Aires, la marca actual 13 grados 2, la humedad 78%, cielo cubierto con lluvia.
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6: Comenzamos con los mensajes de Radio Nacional Esquel. Saludos para Diego Manrique. Gracias por su permanente colaboración. Que no cambie nunca, dicen Alicia y Juli.
21: Para Jorge Mariano Huenullán, pase a buscar una punta de chivas por la casa de Francisco Cañulef. Firma Beto.
6: Mensaje para Alejandro Pañilto. Si puede, suba hoy jueves a La Señal. Firma su hija Katy.
21: Para Raúl Morales, cuando ande por Colanco Nue, por favor, pase a dejar el freno. Firma Rafael.
6: Para Olegario Huenchuyán, encienda su teléfono, su hija Carolina necesita comunicarse para poder mandarle la medicación. Firma su hija.
21: Para El Mirador, Jorge le comunica a su padre Víctor Lagos que hoy, después del mediodía, va Javier.
6: Para Sierras de Gualjaina, al encargado del establecimiento Bella Vista, por favor, cuide todo lo que quedó a su cargo y le comunican que llegaron bien a destino, firma los jefes.
21: Para El Chacay, a Toto Mañil, su hijo, nieto y nuera, le desean un feliz cumpleaños, 84 años.
6: Felicidades. Para la parroquia María de los Ángeles de Esquel, ellos invitan a las misas que celebrará el Padre Pedro este domingo 6 a las 15:30 en Aldea de Pulef y a las 17:30 estarán en Colanco Nue.
21: Se informa al señor Jacinto Antilef de Esquel que debe presentarse en la Secretaría de Bosques en calle 25 de mayo 893 para regularizar su situación.
6: La Municipalidad de Teca comunica a los pobladores de Pocitos de Quichaura que el personal del municipio estará recorriendo la zona. Se ruega dejar las tranqueras sin candados.
21: Hoy, 3 de septiembre, la escuela número 60 de Ranquilhuao cita a las familias de los estudiantes a una reunión informativa a realizarse en el establecimiento a las 14:30. Firma la dirección.
6: Mensaje para el abuelo Eduardo Tucumán. Se le comunica que viajan este viernes después de las 12 del mediodía con la tía Teresa, firma Ezequiel Garraza.
21: Para el paraje Costa de Lepá, a la paciente Araceli Magalí Vivanco Basilio, el viernes 4 deberá presentarse en el Hospital Rural de Cuyamen a las 6 de la mañana. Es el mensaje de Soraya González, trabajadora comunitaria de salud en terreno.
6: Para el paraje Tropezón, el Hospital Rural de Cuyamen comunica a la señora Alicia Nahualquir que el turno está confirmado para el día lunes 7 de septiembre en el Hospital Subzonal de El Maitén.
21: Falleció en Trevelin la señora Patricia Delgado a los 80 años de edad. Su velatorio se realiza hoy de 9 a 17 horas en Perito Moreno 214. Su inhumación será a la hora 17 en el cementerio de Trevelin.
6: Estamos comunicando el fallecimiento en Esquel de la señora Mirta Leonor Crespo, a los 60 años, velatorio hoy de 15 a 19 horas en Rivadavia 839. La inhumación está prevista para mañana, viernes 4 de septiembre, a la hora 11 en el cementerio de Esquel. Su desaparición enluta a las familias Crespo, Fernández y otras.
21: Para Sierras de Gualjaina, a Regina Perdo, sus nietos se encuentran bien, al igual que sus hijas, firma Micaela Currumil.
6: Tenemos mensaje para el Molle, a Irma Garraza, a su familia, le hace saber que se encuentran todos bien, le mandan muchos saludos y abrazos, se firma Vanessa.
21: Mensajes desde Comodoro Rivadavia, se ofrece mensual para trabajo en el campo, con perro y recado. Pueden comunicarse al celular 2975-014907.
6: Se ofrece una señora mayor para cocinera y para trabajos domésticos, cuenta con carnet de conductor. Los interesados pueden comunicarse con María al 2975-280260.
21: Mensajes desde Alto Río Senguer, colaboradoras de la capilla Nuestra Señora de Lourdes, informan que este domingo a las 18 se celebrará la Santa Misa, que contará con la presencia del padre Ricardo Constantini, de la ciudad de Sarmiento.
6: El Centro de Jubilados y Pensionados, PAMI, invita a todos los afiliados a participar de los talleres, taller de folclore, martes y viernes de 15 a 16, y taller de cocina, los martes y jueves de 10 a 12.
21: Mensajes desde Río Mayo, se ofrece persona para realizar trabajos en el campo por día o por mes, persona responsable y con ganas de trabajar. Comunicarse al 2974-047535.
6: Se ofrece una persona como puestero o encargado con referencias. Comunicarse con Enrique al 2945-407714.
21: Se ofrece joven para trabajar en el campo. Tratar al teléfono 2945-586275.
6: Mensaje para Ismael Loncopán. Le comunican que su perrita mariposa se encuentra bien y está en su casa. Nos encargaremos de ella hasta su regreso. Saludos, afirma Silvia y Cristian.
21: Un comunicado del Hospital Rural Río Mayo. La Fundación Argentina de Oftalmología continúa con su atención en las instalaciones del SOEM hoy jueves de 9 a 16 horas. Se solicita a todos los inscriptos concurrir con tiempo y respetar el orden de llegada.
6: La dirección del Centro de Formación Profesional 658 de Río Mayo, ubicada en 9 de julio 768, solicita la presencia de la señora Rocío Fenoy a la mayor brevedad posible, quien debe presentarse en la Secretaría del Establecimiento de 9 a 13 horas para notificarse y firmar planillas de informes.
21: Y por último, se informa a los beneficiarios del barrio 16 Viviendas que este jueves a las 10:30 el inspector del IPB, el arquitecto Pablo Chiapano, está presente para recibir consultas de quienes lo necesiten.
6: Exactamente las 11 de la mañana, 10 minutos. ¿Tenemos la cadena? Muy bien, vamos al Foro Madrid en Santiago de Chile. Discurso del presidente Javier Milei.
1: En primer lugar, quiero enviarle un cálido saludo a mi gran amigo Santiago Abascal, fundador de este foro, que siempre me recibió cuando todos me daban la espalda. Buenos días a todos. En primer lugar, quiero enviarle un cálido saludo a mi gran amigo Santiago Abascal, fundador de este foro, que siempre me recibió cuando todos me daban la espalda. Muchas gracias, Santiago, y a todos los que hicieron posible este evento tan importante para seguir difundiendo las ideas de la libertad en todo el mundo. Por otra parte, es un placer para mí poder estar nuevamente en Chile, en especial tras la victoria y reciente asunción de mi amigo José Antonio Kast. Chile es un lugar emblemático, porque con su historia reciente nos recuerda el valor inmenso de dar la batalla cultural. Tras el derrocamiento del comunista Allende, Chile entró en un periodo de estabilidad y crecimiento que se extendió por más de 40 años. Y gracias a ello, Chile fue sin lugar a dudas la envidia en términos económicos de toda la región. Sin embargo, a pesar de haber conocido los frutos de la libertad, cayó en la farsa del socialismo del siglo XXI como el resto de toda la región. Como no podía ser de otra forma, corrieron ríos de tinta sobre por qué esto ocurrió. En todos lados, la izquierda se empecinó en sostener que era la desigualdad del modelo chileno o cuestiones similares, cuando de hecho la desigualdad en Chile es menor que en todas sus supuestas utopías socialistas, o que era por el nivel de vida de los que menos tienen, cuando lo cierto es que en Chile los que menos ganan viven mejor que en cualquier otro país de la región. Nosotros, en cambio, sabemos la verdad. Sabemos que el motivo por el cual el estallido era inevitable fue que por demasiado tiempo aquí descubrieron el terreno de la batalla de las ideas. Las ideas de la libertad ganaron en la práctica, pero quedó libre el camino para que desde los medios y las universidades se los socavara y vilipendiara. Y cuando ellos ganan en el terreno del bien y del mal, terminan ganando políticamente. Y así llegó al... Y así se llegó al extremo de que el país entero se viera sumido en una ola de violencia izquierdista sin precedentes, que dejó decenas de muertos entre 2019 y 2020, porque los izquierdistas, en un punto, creían que tenían razón en ejercer la violencia para llevar adelante sus políticas. Aún en un sistema que funcionaba y que año a año producía mejores resultados para todos los chilenos, los discursos y las ideas de izquierda convencieron a buena parte de la población de que estaba todo mal y que había que cambiar el sistema por la fuerza. Pero esto no fue posible de la noche a la mañana. La izquierda construyó esa falsa legitimidad luego de años y años de colonizar una a una las instituciones e intentaron aplacarse en este falso sentido de justicia para tirar abajo todo el sistema que sacó a tanta gente de la pobreza. Por fortuna, esa noche oscura fue superada y Chile ha vuelto a apostar por las ideas de la libertad. Ha despertado, así como América Latina está despertando, y ha despertado porque tiene políticos con el coraje para llamar a las cosas por su nombre y decirle al mal, el mal, y al bien, el bien. Hoy estamos siendo testigos de un cambio que empezó en Argentina en 2021 y que poco a poco fue extendiéndose por todo el continente, Perú, Colombia, Ecuador y tantos otros ejemplos que dan fe de los vientos de cambio que atraviesan este tiempo histórico. Hoy el continente entero se está orientando hacia los valores que hicieron grande Occidente, incluso luego de décadas de adoctrinamiento socialista. Poco a poco les hemos demostrado que no les tenemos miedo y que estamos dispuestos a salvar nuestra civilización y nuestro modo de vida. Porque de San Martín, el gran liberador de América, aprendimos que cuando el deber llama, todo está permitido, excepto no acudir a él. Pero es necesario que entendamos bien a qué nos enfrentamos. Porque si no identificamos a nuestro adversario, estamos destinados a perder frente a él. La izquierda a nivel regional está organizada desde hace décadas, desde los tiempos en los que las guerrillas entraban en el régimen cubano para llevar a su cáncer por todo el continente. Tras la caída de la Unión Soviética, esa izquierda se reorganizó con el Foro de San Pablo para rearmar su estrategia, tomar el poder por la vía democrática en lugar de la lucha armada, uniéndose contra los que llamaban neoliberalismo, un término sin sentido alguno, que muchas veces tan solo significaba la voluntad de un gobierno de tener orden fiscal. En términos sencillos, nos querían que las ideas de la libertad triunfaran en la región, tras el fracaso mundial del comunismo ruso. Hoy, en su peor momento, siguen buscando la manera de volver, desestabilizan, generan pánico, mandan a sus milicias a infundir terror en la población, utilizan los medios de comunicación para mentir, entre tantas otras cosas. Y sobre todo, avanzan sobre todos y cada una de las instituciones en la sociedad para usarlas como plataformas de sus ideas. Se aprovechan de la pluralidad de ideas que fomenta el liberalismo para entrar y cerrar la puerta bajo llave cuando tienen el control. Por todo eso, no hay nada que no estén dispuestos a hacer para recuperar el poder perdido. Ante esto, la derecha también se tiene que organizar. Si ellos tuvieron su internacional socialista, nosotros tenemos que profundizar nuestros lazos de amistad en nuestra propia red internacional, tanto en la región como en el mundo. Porque no nos enfrentamos a un adversario local, sino que nos enfrentamos a un adversario regional y también global. Un adversario que piensa y se apoya transnacionalmente, porque sus apariciones se extienden más allá de las fronteras de un solo país. Y nada de esto es ninguna novedad. Ya lo observamos en el siglo pasado, cuando todos los partidos comunistas del mundo tenían por objetivo someterse a los designios de la Unión Soviética. Ellos tenían la pequeña misión de transformar el mundo de raíz, corrompiendo la propia esencia humana. Y saben que si se quedan con una sola nación, no pueden hacer nada, por lo que van a conducir al fracaso y a los que van a echar del poder. Eso es lo que ocurrió en Argentina, eso es lo que ocurrió en Venezuela, en Cuba, y lo que les ocurre siempre, porque sus ideas conducen a la miseria económica y moral, y la gente huye de sus países para buscar una mejor vida. Por eso no pueden detenerse y tienen que expandirse por donde sea, en donde tengan influencia. Por eso tienen que poner muros, cepos y cualquier limitación posible a la libertad. Si se quedan quietos, mueren. El falso nacionalismo del que a veces hacen gala solo oculta esta verdad, que consiste en que son un movimiento sin patria, sin futuro y condenado a hacer fracasar a los países en donde toman asiento. El mejor ejemplo de esto es nuevamente la Unión Soviética, que cuando dejó de expandirse colapsó por sus propias ineficiencias. Así, durante décadas, la izquierda organizada sometió a los países bajo su influencia, impidiendo su desarrollo en nombre de ideologías de transformación social radical y en detrimento del interés nacional de cada uno de ellos. El caso argentino es emblemático. Usaron sus ideas nefastas para empobrecernos profundamente y dejarnos indefensos frente a las amenazas de un mundo en constante cambio. Pero nosotros amamos a nuestro país y entendemos que la única manera de defender nuestra paz, nuestra soberanía e interés nacional es teniendo un país rico, pujante, con inversión y disponiendo de los recursos necesarios para protegernos. Y esto va de la mano con desterrar las ideas empobrecedoras de la izquierda, que quiere a nuestros países sometidos a un régimen internacional de esclavitud, aunque camuflen sus intenciones con un barniz de nacionalismo. La izquierda se organizó en una internacional socialista y en la región con el Foro de San Pablo, para subyugarnos creando una enorme prisión de la que fuera cada vez más difícil escapar. Por eso la derecha también debe organizarse, porque esta es una batalla a nivel global a la que cada una de nuestras naciones debe contribuir ordenándose puertas adentro, quitando el cáncer de la izquierda de sus propias instituciones, para convertirse en un miembro fuerte de una alianza internacional de las ideas de la libertad. En un mundo donde las relaciones entre países y las reglas globales se redefinen, los países amigos tienen que comportarse como tales, haciendo causa común y apoyándose entre sí en los momentos de necesidad. Por eso, no podemos permanecer separados, porque podemos ignorar el problema, pero el problema no nos va a ignorar a nosotros. Tenemos que dejar de lado nuestra diferencia y concentrarnos en lo que nos une. Somos quienes ponemos la libertad del ser humano en el centro de nuestro modelo y los que entendemos que comerciar es hacer uso de esas libertades y es lo que nos trae prosperidad. Somos los que saben que hay que castigar a los delincuentes con mano dura y somos quienes le hacen frente a los grandes. Y además, somos quienes le hacen frente a los graves problemas de seguridad que enfrenta nuestro continente, como el narcotráfico, porque sabemos que sin seguridad contra la violencia del prójimo no hay verdadera libertad. ¿Por qué? Y porque estamos de acuerdo en lo fundamental, es que tenemos que unir fuerzas para ir hacia adelante. Como digo siempre, al mal organizado se lo vence con el bien organizado, no hay otra manera. En Argentina, gracias a este cambio de mentalidad, estamos viendo resultados que han ayudado a expandir las ideas de la libertad como nunca antes. Si hace 3 años la Argentina era una advertencia del abismo al que lleva el socialismo, hoy se está convirtiendo en la prueba de que, cuando se sostiene el rumbo de la prudencia económica con convicciones firmes, la libertad prolifera, la economía crece y la inseguridad cae. Y esto es lo que está dando fuerza al resto del continente para animarse a dar el mismo salto. Sin embargo, este no es el caso de todo Occidente. Lamentablemente, Europa, la cuna de nuestra civilización, está siendo gobernada en el plano nacional y supranacional por burócratas empecinados en destruir todo lo que somos. Una izquierda radical se ha hecho con el control institucional a lo largo y ancho del continente. España es un ejemplo claro. Pedro Sánchez y el PSOE están facilitando la inmigración descontrolada por un lado y degradando sistemáticamente la identidad española por el otro. Es decir, les enseñan a los españoles a odiarse y a tener vergüenza de sí mismos, allanando el camino para las hordas extranjeras que terminarán reemplazándolos. El mismo mal se extiende a todo el viejo continente, donde todas aquellas naciones que están bajo gobiernos progresistas hacen lo posible por eliminar todo rastro de Occidente del imaginario colectivo, reemplazándolo por un falso multiculturalismo. Y a quienes tienen la bravura de llamar la atención y oponerse a este plan perverso, la asociación deliberadamente a los peores regímenes totalitarios que haya conocido la humanidad, buscando suprimir sus opiniones. Desde el primer día de gobierno vengo advirtiendo al mundo que Occidente está en peligro. Lo he manifestado en numerosas ocasiones y eso no ha cambiado, aunque poco a poco estamos despertando. Día a día nos despertamos con noticias que nos recuerdan lo que está en juego. Aún en aquellos territorios que creíamos haber conquistado, está el socialismo esperando que nos descuidemos para volver al poder. Sin ir más lejos, en 2025... en Argentina intentaron un golpe de Estado. Utilizaron el Congreso para tratar de aprobar decenas de leyes que apuntaban a romper el equilibrio económico, a romper el equilibrio fiscal, sumado a ello con 7 intentos de juicio políticos. Además, también lo intentaron hacer desde las calles. El año pasado tuvimos que deportar a más de 10.000 personas y en lo que va del año 14.000. Pero afortunadamente, nuestro programa económico está tan bien diseñado que soportó además todos sus embates. Por lo tanto, todo lo que intentaron les salió mal, pero le costó a la Argentina meses de desaceleración del crecimiento y un repunte de la inflación que nuevamente lo estamos aniquilando. Pero más allá de todo esto, lo que tenemos es que esa es la prueba que desde afuera no hay que subestimar su maldad y su poder de fuego. Es decir, ellos no pueden permitir que las ideas de la libertad triunfa, porque si no se les cae la mentira. Por eso no podemos descuidarnos un segundo, ni ceder un milímetro. Sabemos cómo operan, sabemos que mienten, que tergiversan, que manipulan. Sabemos que tienen los medios comprados para ejercer terrorismo psicológico.

no tienen ningún problema de inventar y decir cualquier barbaridad. Es decir, eso por solo nombrar solo una de las miles de operaciones mediáticas a las que hemos sido sometidos. Sabemos que están dispuestos a cualquier bajeza con tal de cumplir su objetivo, que no es otro que esquistarse el poder, porque esto lo hacen por poder, les interesa el poder. Y obviamente que también les interesa el dinero. Siempre son muy desprendidos, pero con la ajena. Está claro eso, ¿no? Pero más allá de eso, nosotros demostramos que ganar es posible. Y no solo ganar, también gobernar. Eliminamos desde el minuto cero el déficit del Tesoro, que eran 5 puntos del PBI. En 6 meses eliminamos el déficit cuasifiscal, que eran 10 puntos del PBI. Es decir, en 6 meses barrimos con un déficit fiscal consolidado de 15 puntos del PBI. Es más, despedimos más de 70.000 empleados públicos, llevamos a cabo 17.000 desregulaciones y hace 27 meses seguidos que estamos creciendo. Además, bajamos la pobreza en 25 puntos, la pobreza infantil en 30 puntos y bajamos un tercio la indigencia. Las exportaciones... Las exportaciones están en niveles récord, el consumo está en récord histórico y todo es tan solo el comienzo de un modelo que está poniendo a la Argentina en camino a ser grande nuevamente. Es decir, la verdad que resulta bastante curioso porque a veces en la Argentina uno prende el televisor y pareciera que el país está todo mal. Pero si analizamos con un mínimo grado de honestidad y nos comparamos con los gobiernos anteriores, está claro que nunca nuestro modelo funcionó, está claro que nuestro modelo funciona y que vamos por el rumbo correcto. De hecho, miren, para poder comparar, si nosotros tomamos lo que ha crecido Argentina en los últimos 4 mandatos, por ejemplo, durante el gobierno, el segundo gobierno de Cristina Fernández de Kirchner, la presidiaria, lo hizo al 1,5%. Durante el gobierno de Macri, la economía cayó 3,9, todo a lo largo de 4 años. En el gobierno de Alberto Fernández recuperó esa caída y nosotros, de confirmarse las estimaciones que hay para este año y el año que viene, después de haber crecido 6,7% el primer año y 3,5% el segundo, Argentina va a estar expandiéndose en 4 años cerca de 20% cuando la OCDE lo hace al 6%. Y esto lo estamos logrando después de 12 años de estancamiento sin crecer. Es más, si uno hiciera un promedio aritmético simple, vamos a estar con tasas de crecimiento entre el 4 y el 5% promedio anual, cuando previo, los 100 años previo a nuestra llegada, el crecimiento promedio fue del 1%. Vaya que sí estamos haciendo crecer la economía. Es más, como anticipaba en el caso de la pobreza también, en la frecuencia trimestral, cuando se sinceró las variables económicas, había trepado el 53%, hoy está en el 28%, quiere decir que hemos sacado de la pobreza a más de 14 millones de argentinos. A su vez, pese a las enormes transformaciones que estamos haciendo, aún así, en este gobierno hemos creado más de

0: 500.000 puestos de trabajo netos. Y si además consideramos los empleados públicos que hemos echado, las cantidades de puestos de trabajo que hemos creado desde que asumimos asciende a 600.000 puestos de trabajo. Vaya que el mercado genera trabajo. Además, como mencionaba antes, equilibramos las cuentas públicas desde el primer mes de gestión y vamos por el tercer año consecutivo del superávit fiscal financiero, es decir, superávit después del pago de intereses. La consecuencia de esto es que la deuda consolidada pasó de cerca de 100 puntos del PBI, hoy se encuentra debajo de 40%, por lo que el riesgo país de niveles de 3.000 puntos básicos se encuentra en torno a los 500, y si se toma el de esta administración, el riesgo país prácticamente ha sido eliminado. A su vez, las exportaciones crecieron 12 veces más que el producto, con 10 de los 11 sectores privados de la economía hoy por encima de los niveles que teníamos cuando asumimos. Además, otro diagnóstico muy preciso que ofrece, por ejemplo, en una nota reciente, mi ministro de Desregulación, Federico Sturzenegger, es sobre cómo opera la oposición. Él explica algo que nosotros vivimos todos los días. No tienen una posición seria respecto a qué hacer con ninguna de las variables centrales que critican. No la tienen en crecimiento, no la tienen en pobreza, no la tienen en empleo, no la tienen en el equilibrio fiscal. Y como no la tienen, hacen lo único que saben hacer, saltar de tema en tema a ver qué prende. Un día dicen que el producto crece, pero que no todos los sectores crecen igual. Al día siguiente dicen que el empleo crece, pero que caen los asalariados registrados. Después dicen que los salarios suben, pero que no todos suben lo mismo. Siempre hay una excusa nueva, por lo que lo que necesitan no es la verdad, sino un relato. Y cada una de esas excusas se desinfla sola cuando se les mira con seriedad y con los datos en la mano. Porque así son ellos. Como no tienen un programa mínimamente funcional para el país, van de tema en tema con tal de instalar la idea de que todo va mal. Esto es muy, muy importante para saber cómo enfrentarlos, para conocer la estrategia con la cual ellos trabajan. Ellos se apalancan básicamente sobre dos falacias, la falacia del cherry picking y la falacia del todo por la parte. Por ejemplo, nosotros cuando tomamos el estimador mensual de la actividad económica, que es una proxy del PBI, hay 16 sectores. Bueno, hay uno que es el vinculado, digamos, al sector público. Y ustedes, ese sector, básicamente, está cayendo. Pero eso es política de Estado, así es que eso no es un problema. Pero de los 15 restantes, hay 13 que se expanden, o sea, 13 de 15 se expanden. Hay uno que está neutro y hay uno que está cayendo. ¿Qué es lo que hacen? Van al sector que está cayendo. Dentro del sector que está cayendo, eligen el peor de todos, es decir, cherry picking, y a partir de ese, quieren contar que esa es la situación general de toda la economía. Por lo tanto, el mejor antídoto contra estos zurdos, mugrosos, negadores de la realidad son los datos. Porque la realidad es que a ellos no les interesa solucionar nada, solo les interesa esparcir su ideología para volver a conquistar el poder sobre las arcas públicas, las cuales utilizan como un botín de guerra mientras mantienen a la sociedad civil esclavizada tributariamente. Si no, vean lo que hace Pedrito en España, ¿no? Digo, le están encontrando, está más sucio que una papa. Y bien que se ofendió cuando él y toda la gentuza que lo rodea, cuando le dije que era un gobierno de ladrones. Y parece que los hechos lo confirman. Ahora, estas estrategias que yo les cuento, la realidad es que no son nuevas. Esto mismo hicieron con el gobierno de Mauricio Macri en 2017, cuando tenía la economía creciendo y la pobreza en su pico más bajo en décadas, y aún así lograron instalar el caos en la calle hasta hacerlo perder el rumbo. El gobierno de Cambiemos sucumbió a la presión de la política, tanto de la oposición como del extremo centro. Se dejó correr por los que le tiraron 14 toneladas de piedra y por los presuntos aliados que sugerían poner el freno de mano. Nosotros aprendimos esa lección. No nos vamos a dejar descarrilar por su relato. Y no lo vamos a hacer porque sabemos que por más ruido que hagan en el camino, más allá del ruido, siempre está la realidad. Y el rumbo es el correcto, el modelo está funcionando. No vamos a ceder un ápice en ninguna de nuestras políticas. Porque la realidad es que las ideas de la libertad funcionan cuando se las aplica y cuando se las sostienen en el tiempo. Porque son ideas justas y son las ideas que todos nuestros países necesitan para crecer. Por este motivo, solo hace falta organizarse y demostrarle a la población que hay voluntad política para llevar adelante ese giro de timón que la mayoría silenciosa demanda. La gente no quiere otra cosa que vivir en paz, comerciar libremente y no estar atada a la tiranía de la política que le demanda día a día tiempo que podría dedicarse a sus afectos. La mayor arma de la izquierda es nuestro propio temor, nuestra propia timidez, nuestra propia reticencia a decirles que no. Y por eso ellos pierden fuerza cuando la población les empieza a decir ¡basta, zurdos! Estamos en una batalla que nos excede a cada uno de nosotros y a nuestras naciones. Es una batalla a nivel global entre el bien y el mal. El bien encarnado por quienes comparten el respeto por la vida, la libertad y la propiedad, por lo bueno y lo bello, por los logros de nuestros pasados y por la cultura en la que crecimos hizo grande a Occidente. Mientras que el mal está encabezado por la izquierda radical y el terrorismo, cuyo objetivo es barrer con nuestro modo de vida mediante la violencia y la propaganda. Es una batalla existencial que está por resolverse. La historia juzgará qué lado elegimos, y aquel que prefiera quedarse a un costado, indiferente, sepa que eso es exactamente lo que busca el bando del mal. Por mi parte, yo tengo claro por qué peleo, por las ideas de la libertad, donde sea y contra quien sea. Así es. Y no nos dejemos desmotivar bajo la idea de que podemos hacer poco, porque la diferencia entre hacer poco y no hacer nada es abismal, y es ir haciendo poco día a día lo que termina logrando muchos resultados. Creo que este foro reúne a personas con las mismas creencias y con el mismo compromiso para sacar a nuestras naciones de la decadencia en la que fueron arrojadas. Por eso, hoy más que nunca, tenemos que mantenernos firmes en nuestro rumbo y en nuestras convicciones. Si sostenemos la voluntad política y no nos dejamos descarrilar por el canto de sirena del estatismo y el comunismo, vamos a triunfar. No tengan dudas al respecto. Por todo esto, que Dios los bendiga a todos, que la fuerza del cielo nos acompañen y ¡viva la libertad, carajo! ¡Viva la libertad, carajo! ¡Viva la libertad, carajo! Muchísimas gracias a todos.
1: De esta manera transmitimos en directo el Foro Madrid en Santiago de Chile con el discurso del presidente Javier Milei. Es la hora 11:42 minutos. Chelo Barriga es un hombre de ruralidad profunda, obrero ferroviario, conocedor de su pueblo y compilador de dichos, cantadas, comentarios y leyendas propias del hombre de campo. Tiene la dicha y el orgullo de haber sido amigo de don Abelardo de Puyén González, estandarte ya mítico de la música patagónica. Barriga tiene una larga y profusa trayectoria que lo coloca como un claro referente de nuestra música patagónica desde la comarca chubutana del Paralelo 42. Vamos a escuchar a José Cholo Barriga dejándonos un tema que le pertenece, es una cueca, Dos Chubutanos.
2: Quiero dejar en esta cueca mi agradecimiento a don Abelardo de Puyén, o Pinocho González, como le llamaban sus amigos en el pago, y a don Jaime Guajardo. Estos hombres, en la zona noroeste del Chubut, nos dejaron el amor y el respeto por este instrumento tan sencillo y lindo que es la guitarra. En su alma de madera, guardamos con mucho celo los sentimientos, las alegrías y a veces, capaz que sin pensar, alguna pena.

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1: Y ahora volvemos con el contacto en Esquel, en el móvil, nuevamente. Saludamos a Andrés Campos.
2: Bueno, muchas gracias. Para comentarles que están organizando desde el área de fauna urbana municipal una nueva jornada de paseo y adopción de mascotas. Uno puede ir, sacar a pasear algún perrito y si tiene intenciones de incorporarlo a su familia, también lo puede hacer. Vamos a escuchar a Patricia Giacobone, que está a cargo de este área, que nos cuenta sobre esta propuesta y además recuerda que en la última jornada que se hizo de paseo y adopción, se logró la adopción de 7 mascotas. ¿Sí? Vamos a escuchar a Patricia Giacobone.
3: Gracias por venir y por siempre estar. El día sábado vamos a hacer una jornada nueva de paseos y adopciones a partir de las 14 horas hasta las 18, pero invitando a la población que quiera adoptar un nuevo miembro de la familia, instando a que adopten los perros viejitos. Y como sabemos que siempre el problema es de tener un viejito, ocasiona gastos de veterinario, de medicamento. Esta vez hicimos una propuesta al señor intendente, que aceptó y lo movió muy bien, de ofrecerle a todos los adoptantes la atención veterinaria y los medicamentos que ellos necesiten para el resto de su vida. Ya es un alivio grande para las familias, que realmente sabemos que la situación está difícil, y nosotros felizmente tenemos veterinarios en el área. Recibimos muchas donaciones de medicamento también. Invitamos a la población que vaya, los conozca y que adopte a esos viejitos, que muchos no necesitan todavía ni medicamento ni atención veterinaria, pero que les aseguramos que para el resto de su vida de ese animalito va a estar con el apoyo de los veterinarios del municipio. Eso es lo mejor que te puede pasar, tener un perro adulto o un viejito, porque ya no renegás con un montón de cosas que tenés que lidiar con un cachorro. Es tranquilo, la mayor parte de su día está acostado, que se conforma con una caricia o con un paseo corto, cosa que con un cachorro no lo tenés. La verdad que es hermoso. Yo soy mamá de 2 perros viejitos y la verdad que es hermoso tenerlos, porque lo único que hacen es pedirte una caricia, un mimo y un paseo corto. En cambio tengo una de 1 año y que me cambió la vida, es como tener un adolescente. Pero por eso insistimos que muchas veces la población se confunde de tener un perro viejito, todo, y sí, el gasto puede ser en veterinarios y en medicamentos, pero que ahora, apoyando a todos los que adopten dentro del área, van a tener eso de por vida. Cabe destacar que si por negligencia el perro se te escapa y lo atropella un auto y una cirugía, y no, eso no se lo vamos a cubrir, pero sí todo lo que sea dentro de, así necesitara una cirugía el animal, porque le ha surgido alguna enfermedad, algo, eso va a quedar cubierto por el municipio. Los adultos de más de 8 años.
4: ¿Y cuántos hay a la espera?
3: Y unos 9 perros de esas características. Tenemos también más jóvenes, porque hay gente que quiere un animal para salir a correr, para un compañero de ese tipo, y también tenemos. Por eso está bueno que que el día sábado vayan, que los conozcan, y si no quieren adoptar, simplemente sacarlos a dar una vueltita y un paseo, que eso a ellos les viene muy bien y les cambias una tarde.
5: ¿En la última jornada de paseo y adopción se lograron adopciones?
3: 7 adopciones tuvimos, felizmente, la verdad que fue hermoso. Fueron más de 70 personas, salieron todos y algunos 2 o 3 veces de paseo y se fueron 7 animalitos. Sí, re bien. La verdad que muy agradecido a ustedes por difundirlo y a la población por visitarnos y dedicar un momento de su vida a ellos.
2: Bueno, hecha la invitación entonces este sábado a partir de las 14 horas en el área de fauna urbana para esta jornada de paseo y adopción.
1: Bueno, una oportunidad para los viejitos sería, Andrés.
2: Tal cual, ¿no? Qué lindo sería que puedan tener en sus últimos años un hogar, una familia, así que, y seguramente va a pasar. La semana que viene estaremos consultando a ver cómo estuvo esta jornada de adopción.
1: Bien. Andrés, ¿vos tenés mascota?
2: Sí, tengo una perrita, Luna, que tiene más de 10 años ya, pero se sigue comportando como una adolescente, como decía ahí Patricia. Está bastante mañosa y ahí forma parte, es un integrante más de la familia, ¿no?
1: Claro, o sea, no tenés espacio para adoptar otro.
2: No, un patio para una mascota pequeña como es Luna, así que bueno, ahí también hay que tener en cuenta esto, ¿no? Hay gente que por ahí quiere tener una mascota grande, un perro grande, pero bueno, hay que tener en cuenta las necesidades también de espacio que necesita cada uno de ellos, ¿no?
1: Claro. Bien, bueno, interesante que se continúe con este programa y bueno, y también importante la cobertura que se va a hacer desde el área veterinaria, ¿no? Para el cuidado de la salud de la mascota que se adopte.
2: Así es, tal cual. Eso es muy interesante también, que la gente sepa, ¿no? Que no solo que va a tener ese apoyo municipal de la medicación y la atención veterinaria si se llevan un animal adulto.
1: Andrés, ¿ustedes tienen perros urbanos, digamos, o los callejeros, como se les dice?
2: No tanto. Sí, en muchos sectores de la ciudad, periféricos sobre todo, hay muchos perros por vivienda. Pero no se da tanto esto de que anden perros callejeros en el centro. Lo que sí se da mucho, que nos cuentan desde el área de fauna urbana, es que la gente tiene durante el día o gran parte del día el perro en su domicilio, pero en determinado horario lo larga, ¿no? Para que vaya a hacer sus necesidades y le ensucie la vereda a otro y después lo guardan. Y sí, por supuesto, se generan inconvenientes con perros acá en la ciudad de Esquel también.
1: Claro, pero no, digamos, no tienen inconvenientes con una importante cantidad de animales que no tengan dueño, ¿no? Y que permanezcan en la calle.
2: No, pero sí hay mucha gente que no los cuida como debe ser y es todo un problema porque hay mucha gente que denuncia, por ejemplo, en las redes sociales, ¿no? Que mi vecino tal y tal cosa no le da de comer, lo deja bajo el sol, no le da agua en temporadas de lluvia, de invierno. Y bueno, quieren también que el área de fauna urbana se haga cargo de todo y tampoco se puede. Hay que tener en cuenta también que en Esquel se está trabajando mucho desde la justicia también porque el maltrato animal es un delito penal, ¿no? Está penado por ley.
1: Claro, y también, digamos, me imagino que esto va acompañado de alguna normativa local en cuanto a lo que es la tenencia responsable, ¿no?, de animales.
2: Tal cual, hay una ordenanza municipal que habla precisamente de esto, ¿no? La tenencia responsable de mascotas.
1: Bien. Andrés Campos, gracias por tu trabajo en la jornada de hoy.
2: A ustedes, hasta mañana.
1: Hasta mañana.
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7: Nos vamos a Sengar, tenemos información desde allí con Fernando Sañete. Escuchamos.
8: Gracias, querido Raúl. Este fin de semana, agenden, este fin de semana si andan por la precordillera, porque se viene 5 y 6 de septiembre el torneo de fútbol libre masculino en la localidad de Teca, que va a entregar más de $1,000,000 en premios, $600,000 al campeón, $400,000 al segundo y $300,000 al tercero. Los equipos ya están completos, las zonas y los sorteos ya están completos. Está Futsal Las Plumas, Aldea Peleg, Solo Fútbol, la agrupación El Relincho de Teca, San Patricio, Belgrano Futsal de Paso de Indios, Platense de José de San Martín, Cupo Libre, El Rejunte, Futsal, va a estar Futalaufken, El Hacha y Sacachispas. Así que con la organización de la agrupación gaucha El Relincho, se viene el torneo de fútbol en Teca, este 5 y 6 de septiembre. Así que bueno, es para ir a ver un poco de futsal en la zona, en la hermosa localidad de Teca. Buenos sándwiches venden ahí en Teca, así que pueden ir a comprar sándwiches y mirar un poco de futsal. También
7: se viene. Ya mismo estoy saliendo.
8: Ya tiene que estar saliendo. Para mañana ya arranca, después del programa ya arranca el viaje. Se vienen los Juegos Comunales, ya arrancan los Juegos Comunales, ya se realizó el acto inaugural. Esto fue ayer por la tarde en la segunda etapa de los Juegos Comunales 2026 a lo que fue la zona 6. Estuvo el gobernador de la provincia, Ignacio Nacho Torres. Recordemos que fue creada por ley en junio de este año. Esta competencia que ya tiene muchos años, pero que cuando había algún faltante de plata, por sobre todas las cosas, se suspendía. Y la primera edición se hizo con mucho éxito, con un cierre en la ciudad capital, con mucho éxito, mucha gente de todos lados. Y al año siguiente los chicos tuvieron este impulso de seguir compitiendo. Muchos equipos, me tocó seguir a los equipos de la zona, por ejemplo, que se preparaba para provincial y provincial se dejaba de hacer. Después se hacía una sola vez, de las tres fechas que se hacen, se hacía una sola vez, después se dejó de hacer. Bueno, finalmente este año se mete en el proyecto y es una ley, y digamos que los Juegos Comunales son, como los Juegos Chubutenses en su momento, una herramienta fundamental para la inclusión, la integración, que trasciende lo deportivo, porque promueve la participación de los niños, de los jóvenes y ahora de los adultos mayores de las distintas comunidades rurales, de las comunidades rurales, municipios de tercer orden, comunas, parajes, aldeas, y eso está buenísimo porque realmente es una competencia que incluye. En atletismo, por ejemplo, participan con total normalidad los chicos con discapacidad, y hay una, como que ya está preparado para que los chicos están esperando esta fecha. Me pasó estar en el cierre trabajando para los chicos de Chubut Deportes y ver a muchos niños emocionados por conocer el mar por primera vez. Y realmente es emocionante esta cuestión. Creo que coincidimos que con Menem, con esto de la cercanía que tiene Milton Reyes, presidente de Chubut Deportes, con cada uno de los chicos. Hacía un frío bárbaro y se metió al mar con los chicos. Bueno, el gobernador dijo que invierten más de 100 millones de pesos destinados a equipamientos y kits deportivos para las distintas localidades que participan. El acto se desarrolló en el gimnasio municipal, estuvo Miguel Gómez como intendente, estuvo Silvio Burdan representando Cholila, Santiago Pérez por Río Pico, Gustavo Loyaute por Río Mayo, Jorge Seitune de Teca, Micaela Bilbao de Lago Blanco, José Contreras de Epuyén, Oscar Currilén del Maitén, Héctor Méndez de Paso Indios, Patricia Tapia de Aldea Beleiro, el subsecretario de Asuntos Municipales Víctor Candia, el presidente de Chubut Deportes, Milton Reyes, la diputada provincial Karina Otero y los participantes de los Juegos Comunales, entrenadores y muchos vecinos que, vuelvo a decir, se llegan a esta segunda etapa del año para los Juegos Comunales, que va a ir prolongándose en septiembre, octubre y noviembre. Volvemos a Comodoro, querido Raúl.
7: Muy bien, muchas gracias, Fernando, y estamos llegando al mediodía, 11:59.
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1: 12 del mediodía en la República Argentina. En Chile, el presidente Javier Milei dijo que América y Chile han despertado. En la cumbre del Foro de Madrid, el jefe de Estado destacó el triunfo de las políticas que hicieron grande a Occidente.
2: Por fortuna, esa noche oscura fue superada y Chile ha vuelto a apostar por las ideas de la libertad. Ha despertado, así como América Latina está despertando. Y ha despertado porque tiene políticos con el coraje para llamar a las cosas por su nombre y decirle al mal, el mal, y al bien, el bien.
1: Investigan a la sindicalista que compró el departamento de abajo de Cristina Fernández de Kirchner. La justicia levantó el secreto bancario y fiscal de María Soledad Calle y ordenó una serie de medidas para reconstruir su patrimonio. Crece el turismo en Jujuy. Desde Radio Nacional en esa provincia nos informa Alejandra Bejarano.
3: El turismo en Jujuy tuvo su mejor agosto en los últimos años, con la llegada de 139.000 turistas, 423.000 pernotes y una estadía promedio de 3,03 días. La ocupación hotelera de los establecimientos llegó al 63,56%, frente al 54,3% de agosto del año pasado. La evolución positiva alcanzó a las cuatro regiones. Estos números confirman a Jujuy como destino elegido con el gran desafío de seguir trabajando para potenciar este crecimiento turístico.
1: La información del deporte con Damián Zárate.
4: Con la clasificación de Boca quedó armado el cuadro de cuartos de final de la Copa Argentina. Veremos en los próximos días cuando la organización confirme. Imaginamos que para mediados de septiembre los cuatro cruces de cuartos de final. Está confirmado que el 4 de noviembre se va a jugar la final. Está prevista para ese miércoles. ¿Cómo quedó el cuadro armado? Riestra con Banfield, Independiente Rivadavia de Mendoza con Atlético Tucumán, Platense con Estudiantes y Boca, que eliminó a Vélez, se va a enfrentar en cuartos de final de la Copa Argentina contra Racing.
1: En San Martín de los Andes, Neuquén, donde nos escuchás por AM1440, la temperatura es de 5 grados 8 décimas, rige una alerta amarilla por fuertes nevadas. En Buenos Aires, la marca actual, 14 grados 9, la humedad 74%, cielo parcialmente nublado.
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5: Estamos en todo el país. Neuquén.
6: Al norte de la provincia de Neuquén, a través de un camino bastante rústico, existe el pico más alto de la Patagonia, con sus 4.709 metros, en la zona de Barbarco, y se lo conoce como la Puerta al Pico del Domullo. Allí existe un paisaje llamado Los Bolillos, en donde las formaciones, en tonos llamativos, modeladas por el viento y el agua, pueden parecer crestas de un dragón imaginario sobre las colinas.
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8: Atención, Cordillera, porque en Trevelin hay un cachorro hermoso para adoptar en Futaleufú 1245. Su dueña está muy enferma y ya no lo puedo cuidar. Si alguien lo puede adoptar, por favor envíe un mensaje al celular de Radio Nacional Esquel. Esto pasa en Trevelin, un hermoso cachorrito allí, esperando por alguien que lo adopte, ya que su dueña está muy enferma y no lo puede cuidar. Cualquier información, novedad, acercarse o mandar un mensaje a Radio Nacional Esquel. Iniciamos ronda informativa desde Comodoro Rivadavia con Silvia Aragón.
9: Bueno, lo estábamos señalando, ¿no? En este caso, cómo se está, en este caso, analizando la implementación de estos nuevos recorridos por parte de la empresa Solbus. Hace un mes que opera en nuestra ciudad y a partir de los reclamos de los usuarios se hicieron ajustes en lo que tiene que ver con los recorridos, las paradas y sobre todo con los tiempos de espera para cada frecuencia. A través del INCOSEP, del Ente de Control de Servicios Públicos, también se han recepcionado en este primer mes de cobertura todas las demandas de los usuarios, que luego han sido canalizadas también hacia la municipalidad y hacia la concesionaria, con el objetivo justamente de mejorar la prestación del servicio. Cristian Cerdeiro es el presidente del INCOSEP, justamente, y hace un balance de la cantidad de reclamos que han disminuido, pero situaciones que todavía tienen que revisarse.
10: Bueno, nosotros, por un lado, vemos con mucho agrado y positivo estos nuevos recorridos, estas frecuencias que han sido publicadas. Celebramos también el hecho de que estén activas las páginas de la concesionaria y del municipio. También nuestra página redirecciona a ellas, o sea, para que cada vez el usuario tenga más herramientas. Y por supuesto que, bueno, han bajado el nivel de reclamo, pero nosotros seguimos recibiendo. Y como hoy más temprano lo decía alguna colega suya, si bien hay reclamos que no son contundentes en cantidad de números, son situaciones particulares para cada usuario, ¿no? Nos pasa con, ahora justamente estamos trabajando con las dos aplicaciones, corroborando, porque estamos con cortes de reclamos hasta las 12, 13 horas por día. Tenemos algunos inconvenientes con la PRIA al inicio, que no está aparentemente la unidad de las 5 de la mañana, y que pasa por Valle C a las 5:30, por lo cual sus usuarios estarían con algunas cuestiones o problemas para llegar a su trabajo. Como el caso de los Tres Pinos también, el hecho de los chicos al colegio, que digamos el recorrido no los favorecería y estarían quedando casi sobre la ruta y teniendo que trasladarse hacia dentro del Puch. Entonces todos esos reclamos nosotros los elevamos, tenemos un sistema de gestión que son dos canales, uno sería, digamos, correctivo, aquellos reclamos que se pueden solucionar informándole al usuario o directamente cotejando con la empresa alguna circunstancia particular, y otros ya son los formales que van a la Secretaría de Servicios Públicos, que dicho sea de paso, nos han recepcionado muy bien nuestra capilaridad de reclamos y hemos tenido respuestas. Por supuesto que siguen ajustando, al menos así nos informaron, algunas soluciones planteadas para algunos reclamos puntuales. Los vecinos siguen, digamos, desde el 1 de agosto y hacia adelante con las complicaciones de un sistema de transporte moderno que, digamos, después de más de 3 décadas, viene de una implementación que va a llevar su tiempo.
9: Bueno, en cuanto a lo que tiene que ver con el funcionamiento de la app que puede registrar en tiempo real los recorridos de los colectivos, ¿esto está funcionando? ¿Es así?
10: Casualmente nosotros ahora estamos con un reclamo y estamos en comunicación directa con una vecina de Valle C y estábamos cotejando, porque la vecina nos estaba ayudando también con eso, y por ejemplo en el colectivo que tiene que estar en este horario particular, 9:37, en una de las paradas de Valle C, efectivamente estaba el colectivo ahí y nosotros lo estábamos viendo en tiempo online. Eso yo creo que es muy positivo, es amigable, yo no soy muy tecnológico, pero es bastante interactiva. Eso estaría andando muy bien. Lo que sucede, la mayoría de los reclamos, por ahí más allá de la información de la página, es el hecho de contar con alguna unidad en un horario determinado. Nosotros por ahí lo cotejamos y nos pasa como que, bueno, hay tinga y horarios están a partir de uno, no sé, después de las 6, y entonces eso complejiza, digamos, a los usuarios con su trabajo, pero tenemos información de la Secretaría de Servicios Públicos que están trabajando intensivamente con eso para arribar a alguna solución, ¿no? Nosotros de acá, si bien no podemos ejecutar acciones o exteriorizar ningún tipo de modificación o cambio, nos remitimos enseguida a la Secretaría de Servicios Públicos y ellos, digamos, actúan en consecuencia, que es lo que refería antes, estamos teniendo muy buena repercusión con eso. Pero, insistimos, ¿no? Hay un montón de circunstancias que hacen a determinados barrios, sea los Tres Pinos, sea la Prida, sea Restinga, sea Valle C, que se van complejizando. Y por el otro lado, ahora estamos trabajando para ver si se van a informar los horarios de sábados y domingos y feriados, que no estarían cargados en la página, y a nosotros ya no están solicitando esa información.
9: Bien, ahí estaba entonces en contacto con Radio Nacional, Cristian Cerdeiro, que es el presidente del Ente de Control de Servicios Públicos. Y ahora nos vamos nuevamente a Alto Río Senguer con Fernando.
11: Muchas gracias. Septiembre, mes de prevención del suicidio, donde la provincia del Chubut va a hacer actividades y capacitaciones en toda la provincia en el marco del mes de la prevención del suicidio. se llevará adelante durante todo el mes una agenda de actividades, capacitaciones y acciones de sensibilización destinadas a fortalecer las herramientas de prevención y abordaje de situaciones relacionadas con la salud mental. Estas iniciativas forman parte del trabajo preventivo que impulsa la gestión provincial y contemplan instancias destinadas a agentes estatales, referentes de clubes, instituciones deportivas y personas que trabajan diariamente con niños y adolescentes. Un punto importante es la unión que ha tenido esto con los clubes, por ejemplo, de Comodoro Rivadavia, que han sufrido con varias tragedias en este año. La agenda va a incluir capacitaciones entre Leu, Rawson, Comodoro, Esquel y Puerto Madryn, además de actividades encabezadas por el actor y conductor de televisión Gastón Pauls en Comodoro, y la puesta en marcha de una formación obligatoria para trabajadores de distintos organismos del Estado provincial. Esto busca fortalecer las capacidades de quienes trabajan cotidianamente con las infancias y adolescencias, brindándoles conocimientos y recursos prácticos para poder generar entornos deportivos seguros y protectores, reconocer tempranamente señales de alerta y actuar adecuadamente ante situaciones que requieran intervención o derivación. La presencia, recordemos, Gastón Pauls tiene una agrupación donde viene trabajando con adicciones, con depresión y demás, y que ha tenido muchos resultados, y es por eso también la invitación que ha recibido, fundamentalmente porque los temas que se van a tratar son la sensibilización, los mecanismos de prevención y la detección temprana. Otra de las acciones previstas será la puesta en marcha de un plan de capacitación sobre el abordaje de emergencias en salud mental para empleados estatales, provinciales y diferentes organismos, y tendrá como objetivo brindar herramientas a aquellos trabajadores que, por las características de sus funciones, pueden convertirse en el primer punto de contacto con una persona que atraviesa una crisis. Más que importante, esta apertura que ha tenido el gobierno de la provincia para poder llegar a las diferentes instituciones. En otro de los temas, con un récord de 2.000 inscriptos, comenzó el curso gratuito de finanzas personales. Esto es a partir de la Facultad de Ciencias Económicas de la Universidad Nacional de la Patagonia. Uno de los principales datos de esta nueva edición es su alcance territorial, porque participan personas provenientes de 25 localidades de la provincia, de modalidad virtual, que permite que quienes se inscriban puedan realizar la capacitación desde el lugar de residencia y organizar los propios tiempos de cursado, ampliando la posibilidad de acceso a la información universitaria. El curso no está destinado únicamente a estudiantes universitarios, sino a todas aquellas personas que quieran incorporar herramientas que les permitan tomar mejores decisiones sobre la administración de los recursos cotidianos. Entre los contenidos está el presupuesto, el flujo de fondos personales, los ingresos y gastos, los gastos hormiga que tanto mal nos hacen, ¿no? El fondo de emergencia, el crédito, el endeudamiento, las cuentas bancarias, los medios de pago, la planificación financiera. Además de la primera instancia, un recorrido formativo que continuará posteriormente con la introducción al mercado de capitales y sus instrumentos de inversión. Van a estar dirigidos por la orientación del capacitador y contador Federico Ruiz. Así que bueno, este nuevo curso gratuito de finanzas personales que van a ayudar, ¿no? Más allá de que quizá la economía no esté en las mejores condiciones, van a ayudar por ahí a organizarnos de la mejor manera. Nos vamos a Río Mayo porque allí están nuestros queridos compañeros Sandra Ferreira y Raúl Oliva.
9: Muchas gracias, Fernando. Seguimos en este mediodía muy frío en nuestra localidad, compartiendo las informaciones. ¿Qué temperatura tenemos, Raúl?
12: Tenemos una temperatura en Río Mayo de 7 grados, sensación térmica 2 grados. Seguimos saludando a la comunidad educativa de la escuela número 706. Hoy es su aniversario. Y saludando también a nuestras comunas rurales, saludamos a la familia Cinas del Triana, especialmente los saludamos desde nuestra comunicación. Y vamos a presentar enseguida la información anunciada para este tiempo de integración.
9: Claro que sí, vamos a hablar sobre esta clínica teórica de deporte adaptado que se va a dictar en José de San Martín los días 4 y 5 de septiembre. Vamos a brindar información enseguida nada más. Es una
13: Capacitación que está orientada principalmente a profesores de educación física, docentes, familias, acompañantes terapéuticos, maestros y auxiliares de apoyo. Silvana Caraballo, responsable de la subgerencia del deporte adaptado de Chubut Deportes, estuvo charlando con nosotros y nos relataba lo siguiente.
14: Los días 4 y 5 de septiembre se realizará una clínica teórica de deporte adaptado. Se propuso libre y gratuita orientación a brindar herramientas también para el acompañamiento de personas con discapacidad y su participación en distintas propuestas deportivas.
13: Como decíamos, la capacitación va a estar a cargo de Silvana. Van a estar participando gente de Facundo, de Río Mayo, de Río Senger, de Río Pico, Teca y Gobernador Costa. Las inscripciones se realizan en el Consejo Local de Discapacidad o Área del Trabajo Social de Salud con la licenciada Luciana Bascuñán al 2945443740. Es una propuesta libre y gratuita. Hay que destacar que el deporte adaptado surge como una herramienta médica y psicológica y lo que comenzó como un ejercicio terapéutico pasó seguidamente a ser una práctica recreativa y más tarde a una disciplina de alta competencia.
14: Y agregamos lo siguiente en nuestra lectura informativa: se adaptan técnicas, reglas y equipamiento para que las personas puedan participar con otros iguales.
13: Silvana, responsable de la subgerencia de deportes adaptado de Chubut Deportes, se nos contó que brindar esta capacitación surge de ver que las localidades denominadas chicas se quedaban afuera de las mismas. Por ejemplo, se dictaban en Puerto Madryn, en Rawson, en Comodoro, en Trelew, en los centros de servicios alternativos y complementarios en las escuelas. Hay estudiantes que quieren hacer actividades deportivas al igual que el resto de los chicos de la provincia. Ante esta necesidad es que se genera esta clínica. La clínica tiende a que todas estas personas de todos estos lugares se lleven herramientas para animarse a trabajar con personas con discapacidad en la actividad deportiva.
14: Muy bien, y ampliamos por último lo siguiente. Recalcó que es necesario el conocimiento para que ellos trabajen y que si tienen dudas, es momento de despejarlas y que sepan que van a estar siempre acompañados especialmente.
13: Y bueno, desde ya también Silvana agradece a Luciana, ¿no?, que es la persona que la contactó, que fue la que empezó a generar esta iniciativa para poder ofrecer todos los conocimientos. Está muy bueno para ir a participar, preguntar y no quedarse con dudas, agrega Silvana, quien invita una vez más a sumarse a esta capacitación que da comienzo el día de mañana en José de San Martín.
14: Es nuestra información y antes de volver con Raúl en Comodoro Rivadavia, le damos la bienvenida a Leticia Casibuil, nuestra operadora. Hay un lejano tema en el tiempo del Cuarteto Imperial que se llama Qué linda secretaria es la que tengo yo. Viene a esto a colación de que Leticia fue a su atención de
13: oftalmológica.
14: Eso es. Y se ha venido con unos anteojos y una presencia de esa clásica secretaria de antes. No quiero mirar, no
13: mañana
14: quiero mirar.
13: Mañana es el día de la secretaria. No, mañana tendrías que decirle algo lindo. Y te corrijo, porque no nos vamos a ir a Comodoro, nos vamos a ir a Esquel con Rocío.
14: ¡Con Rocío, qué bueno! Rocío Durcal.
15: No. Sandra, Raúl, gracias. Raúl, bienvenido, bienvenido acá. Yo sé que vos extrañabas a Valeria Gutiérrez, pero te extrañábamos todos a vos también, Raúl, ¿eh?
13: Muy bien, tantos gracias, días gracias. Perdidos que no trabajaba, que no sabía quién le tenía que dar.
15: Claro, ya hace 4 días que no viene y ya no sabe lo que tiene que hacer, Raúl, ya se pierde.
14: Pero estamos.
15: Muy bien.
14: Y escuchando ya.
15: Gracias, chicos. Bueno, les actualizo a la audiencia datos del tiempo en nuestra ciudad, porque continúa una mañana fría aquí en Esquel y la temperatura en la zona del aeropuerto, que es donde funciona el servicio meteorológico nacional, es de 5 grados 9 décimas y la sensación térmica 8 décimas de grado sobre cero y está algo nublado, así que todavía está el sol divino, pero sigue haciendo frío. Y la información que vamos a compartir tiene que ver con lo que le habíamos contado hace unos días atrás de lo que había sucedido en la ruta provincial 71, donde producto de las intensas lluvias, había este aluvión, había provocado un socavón en la ruta, en la zona o en el sector comprendido entre Cumehué y Arrayanes, y se había cortado el tránsito. En la mañana del miércoles se habilitó este sector, este tramo de la ruta, luego obviamente de los trabajos que realizaron Vialidad Provincial. Conversamos con el responsable de Vialidad Provincial en la zona, Diego Villanueva, quien nos comentó cuáles fueron los trabajos que estuvieron haciendo, un gran trabajo intenso para poder habilitar nuevamente ese tramo, y según explicó Villanueva, el tramo quedó habilitado con precaución porque de todas formas continúan los trabajos en el camino. Escuchamos lo que decía Villanueva.
16: Sí, la verdad que nos llevó bastante trabajo y bueno, agradecer públicamente a Vida Nacional, Parques Nacionales, Gendarmería, que entre todos nos pusimos la tarea de recomponer, ¿no?, la transitabilidad de la ruta lo más rápido que se pudo, así que la ruta quedó sí habilitada, estaba con precaución porque bueno, estamos terminando de colocar señalización y demás, ¿no? Todavía hay equipo pesado dando los últimos toques. El jueves de la semana pasada, la gente de Parques Nacional nos comunicó que una alcantarilla que estaba en la zona había colapsado. Por las intensas lluvias, bajó mucha agua, mucho barro, muchas piedras, y hizo que la alcantarilla que estaba en el lugar, que tenía una sección de 60 centímetros, un caño viejo de hormigón, se parta al medio de la ruta. Esto hizo que se produzca el pozo, el socavón, ¿no?
15: Escuchamos al responsable de Vialidad Provincial en la zona, Diego Villanueva, entonces explicando un poco lo que había sucedido el pasado 26 de agosto, cuando sucedió esto en la tardecita noche del 26 de agosto, y cuáles fueron los trabajos o de qué manera se está trabajando para poder volver a habilitar de forma completa este tramo de la ruta, que en realidad está habilitado, pero con mucha precaución porque todavía hay un sector en el que no está totalmente finalizado. La verdad que si alguno vio alguna foto o alguna imagen de lo que fue ese día, eran fotos nocturnas, había algunos videos que nos hizo llegar el intendente interventor del Parque Nacional Los Alerces, quien nos hizo llegar la información de esto que había sucedido. Era parecía una película de terror porque parecía la ruta se había hundido, y en algún momento también que conversamos con el intendente Ariel Rodríguez, él explicaba que esto también es una consecuencia, más allá del camino, del mantenimiento del camino, es una consecuencia de los incendios, ¿no? Porque los incendios arrasaron con la vegetación en esos sectores y hace que el suelo no esté tan estable como debería estar si hubiese la vegetación que tenía naturalmente. Bueno, veremos cómo sigue evolucionando, pero sí confirmamos que está habilitado el tramo de la Ruta 71, que es el tramo entre Cumehué y Arrayanes, está habilitado, pero con extrema precaución. Nos vamos para Comodoro ahora.
8: Muy bien, muchas gracias. Para actualizar los datos del tiempo, la temperatura 11 grados 3 décimas, humedad 43%, cielo ligeramente nublado, viento sudoeste a 34 kilómetros por hora, la visibilidad es normal, 30 kilómetros, la presión 1005.3. Es la hora 12. 23 minutos.
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9: Y ahora en el cierre nos vamos a la ciudad de Esquel con el móvil. Silvio Vega, te escuchamos.
17: Bueno, estamos acá en Rawson, ¿eh? Todavía no llegamos a Esquel, pero ya me equivoqué. Me gustaría estar en Esquel, ¿eh? Me gustaría. Pero bueno,
9: a mí también.
17: 11 grados la temperatura en Rawson, viento del sur, es sudoeste, y con información que había prometido la anterior salida, que tiene que ver con la palabra del ministro de Economía de la provincia de Chubut, Gustavo Paz, y bueno, este anuncio que hizo el gobierno provincial de alivio para aquellos empleados públicos que tengan deudas con mutuales, con financieras o con cooperativas, además el anuncio de enviar un proyecto justamente para que trate este tema a la legislatura de la provincia de Chubut. Van a volver los códigos de descuento, pero con un tope de hasta el 25%. Actualmente el tope es 40%, es lo que nos cuenta el funcionario provincial en esta nota.
18: está ligado o vinculado a los anuncios que hicimos hace poquito tiempo en por los medios también de la quita de los códigos de descuento. Va todo de la mano. Desde que asumí que tengo la responsabilidad de sentarme en todas las reuniones paritarias y en todas se escucha y me plantean y me comentan la realidad que está viviendo cada empleado provincial. Con respecto al sueldo, que lo tienen casi todo absorbido por estos códigos de descuento, por distintas situaciones, ¿no? Algunas mutuales que prestan algún servicio, otras mutuales que realizan préstamos, con tasas muy altas. Y el tope del recibo de sueldo, que llega al 40%, hacía que de lo que tenían que cobrar, cobraran migajas. Entonces, se tomó como primera medida quitar los códigos de descuento directamente. Eso trajo aparejado muchas quejas, obviamente, de las mutuales cooperativas o de aquellas empresas que tienen ese código de descuento. Así que tomamos cartas en el asunto, y de hecho el gobernador lo había anunciado, que iba a enviar un proyecto de ley para regularizar esta situación y que no sea todo por decreto como se viene haciendo de hace muchos años. La modificación principal es que de alguna manera vamos a reincorporar con otro tope mucho menor los códigos de descuento, pero básicamente porque se da el préstamo que obtiene un empleado provincial con estas entidades, existe y no deja de existir. La deuda está y la deuda se tiene que pagar y se tiene que honrar. Por lo tanto, como antes el empleado creía que se lo prestaban, pero que se le contaba el recibo de sueldo y como que no lo pagaban, ahora ven que, bueno, tengo que pagarlo porque si no voy a tener problemas legales y voy a tener cuestiones de otra índole, como por ejemplo una calificación o que aparezca en el brazo, tener una calificación en el Banco Central que lo saque de todo tipo de posibilidad de volver a financiarse. Entonces, sería un proyecto de ley donde el tope de para la utilización de estos códigos de descuentos va a ser del 25% y no del 40%, y estamos armando un registro provincial para que estas mutuales, cooperativas, financieras que tengan hoy vigente los códigos de descuento, o lo tenían hasta el mes anterior, se inscriban, presenten la documentación, los papeles, domicilio, bueno, estén regularmente vinculadas con este registro, y a su vez se les va a poner determinados límites. Por ejemplo, la tasa de interés para un préstamo hacia una persona, hacia un empleado provincial que requiera de un código de descuento, va a tener un límite de hasta 5 puntos por encima del costo financiero total de lo que presta el Banco del Chubut.
17: Muy bien, escuchamos la palabra del ministro de Economía de la provincia de Chubut, Gustavo Paz, y este proyecto que enviará el gobierno provincial a la legislatura para un alivio justamente ante las deudas de los empleados públicos provinciales.
9: Bien, son todas iniciativas que se van

0: semana, Raúl, en cuanto hace a la actividad deportiva, que tiene trascendencia también en este caso a nivel regional y provincial, porque se ha degramado, lo decíamos el pasado lunes, la primera fecha del torneo regional de mountain bike. Son 4 en total. En este mes de septiembre arranca la actividad el domingo en la localidad de Hualjaina. Allí se va a correr la primera fecha en el circuito Las Lomas, organizado en este caso por la Dirección de Deportes de ese municipio, que, bueno, junto con la de El Maitén, Esquel y Trevelin, organizan este torneo en 4 fechas. Decíamos, el domingo arranca la actividad en Hualjaina, luego se va a trasladar en el mes de octubre a El Maitén. Para noviembre, la tercera fecha será en Trevelin y la cuarta y última el 13 de diciembre en la localidad, aquí, en nuestra ciudad de Esquel. Pero vamos a escuchar a Fabián Espinosa, con quien compartimos un balance de lo que fue el torneo de invierno el pasado lunes, pero ahora contándonos de cómo se arma todo para el domingo, cuando arranque este torneo regional de mountain bike, que nos cuenta también ha tenido muchas requisitorias y consultas por parte de corredores de distintos puntos de la provincia.
1: Hualjaina se vuelca todo al circuito de Las Lomas, ahí va a ser la primera fecha del regional de mountain bike, y la verdad que está volviendo esta disciplina tan linda como en aquellos momentos también se practicó. Estamos a la expectativa, organizando todo lo que es el seguro, las inscripciones, que ya van varios inscriptos y se están sumando de todas las localidades, eso es importante, así que llevando el nombre de Chubut Deporte y el apoyo de ellos desde el municipio, el señor intendente, la verdad que coordinamos todos los directores de deporte y va a ser un lindo evento, con un lindo regional con 4 fechas.
0: ¿Cómo se está preparando el circuito para el fin de semana, Fabián?
1: Se agrandó un poco, tiene más recorrido, en realidad casi es lo mismo, pero después tenemos algunos detalles que le hicimos y lo mejoramos, así que ha venido gente de Esquel, de Trevelin y de otros lugares, y le gustó muchísimo el recorrido, senderos, lomas, bajadas. Tenemos, la verdad, una mezcla ahí de circuito que gustó muchísimo, así que seguir trabajando para el bien del mountain bike, y que puedan participar desde el pata a pata hasta los 60, 70 años, pueden venir a participar, a estar presente y sobre todo hacer deporte, estar en movimiento.
0: ¿Hasta qué momento hay tiempo de inscribirse y, bueno, qué horarios manejan para la jornada del domingo?
1: El domingo se pueden inscribir hasta el sábado a mediodía, van a estar las inscripciones abiertas, podemos estirar un poquito más, de acuerdo al seguro, para que estén todos asegurados. Después tenemos para la entrega de números y acaso media o una hora antes de la largada, el día domingo estoy hablando. Tienen toda la semana para inscribirse y cualquier consulta que ellos pregunten, no tenemos drama en orientarlo y estamos a predisposición para cualquier pregunta, ¿no?
0: Fabián, con un equipo de trabajo, esto no se hace de manera individual, así están encarando todas las actividades, ¿no?
1: Sí, tal cual, Menés, vos lo dijiste y gracias por la pregunta, pero bueno, es un equipo de trabajo donde desde el área de deporte lo primero que hice es tratar de reunirme con los profes de educación física y después chicos que siempre están al frente de alguna disciplina deportiva como el vóley, el newcom, futsal, y bueno, son personas jóvenes que se van sumando y que bueno, que el día que uno dé un pasito al costado sigan ellos, porque esa es la idea desde el área de deporte. Y después, bueno, está el apoyo incondicional del señor intendente Marcelo Imariel y de Chubut Deporte, desde el presidente de Chubut Deporte, Milton Reyes, Lucas Resgodo, todo su equipo de trabajo. Y vos dijiste una verdad, uno solo nunca hace nada. Podemos hablar un montón, pero el asunto o la idea está en concretar las cosas y hacerla y trabajar codo a codo con todas las instituciones y poder sumar gente joven que se interese en lo que es el deporte.
0: Bueno, ahí está hecha la invitación, ¿eh? Hasta el sábado al mediodía, la posibilidad de inscribirse para participar de esta primera fecha del regional de mountain bike. Un estímulo particular para los corredores es que Chubut Deportes, más allá de auspiciar y colaborar con la tarea organizativa, ha establecido que aquellos ciclistas que participen tendrán prioridad después para la apoyatura económica del ente rector del deporte chubutense cuando deban viajar a otros puntos del país. Así que seguramente tendremos una excelente participación, decíamos, desde los pata a pata, los más pequeñitos, hasta los mayores, pasando por las categorías promocionales, elite y los mejores

0: Componentes del mountain bike chubutense y, por qué no, de Río Negro y otras provincias que participen de este torneo de cuatro fechas. Comentábamos en cuanto al básquetbol que ya se había jugado el primero de los partidos del torneo Integración Comarcal con seis equipos de primera división. Le decimos que ayer el equipo de San Martín 1 le ganó 74-47 a Esquel Basket, una amplia diferencia para el conjunto rojo, uno de los dos que tiene San Martín en esta competencia. Recordamos también que el equipo 2 de San Martín le había ganado 46-42 al Club Independiente Deportivo. Y en lo que tiene que ver con este Campeonato Internacional Patagónico de Esquí que se desarrolla en el Centro de Actividades de Montaña La Olla, adelantábamos la muy buena actuación de Benjamín Neira, hasta aquí la mejor de los competidores de nuestra zona, con un tiempo de 1:33.38, se ubicó cuarto en la categoría U16 en la especialidad de slalom, en donde el ganador, lo habíamos dicho también, Máximo Daniel Guaricuyú Beno, empleando un tiempo de 1:30.61, y Tommy Oseas Tosen, ambos del Club Las Nieves, ocuparon el primer y segundo lugar respectivamente, en tanto Bautista Lama del Club Chileno La Parva con 1:31.54 fue el otro integrante del podio en la tercera posición. En las damas, allí en la rama femenina, Bernarda García Badiola fue la mejor exponente del Club Andino Esquel. En el slalom pudo ubicarse en la posición número 12 con un registro de 1:39.63 en la sumatoria de las dos mangas. En esta categoría repitió victoria Vera Basenek, representante del Club de las Nieves, con un tiempo de 1:29.16. El segundo lugar fue para una de las representantes de España, Julia Castro Blas, con 1:32.36, y la tercera posición para otra de las chicas españolas que participan en este torneo, Martina Torres Castel, con 1:33.92. Hoy se está desarrollando la actividad en una nueva jornada con casi 250 esquiadores. Por supuesto, mañana estaremos haciendo un balance de lo que ha sido toda la semana, aunque hay que recordar que se extenderá durante mañana y el sábado todo lo que concierne a este torneo internacional patagónico de esquí que organiza el Club Andino de nuestra ciudad y cuenta con la fiscalización de la Federación Internacional de Esquí, realmente, y también por supuesto la participación de la gente de la FASA, la Federación Argentina de Esquí y Andinismo, que hacen vivir jornadas a pleno de actividad deportiva allí en el centro La Olla, nuestro centro de esquí, que presenta un panorama realmente excelente en cuanto a la calidad de nieve y que se ha informado extenderá su temporada en principio hasta el primer fin de semana de octubre. Esto a partir de lo que ha garantizado la cantidad de nieve caída, el 4 de octubre se estaría cerrando la temporada de invierno en La Olla. Con este panorama deportivo nos estamos despidiendo. Por supuesto, mañana estaremos en la última entrega de la semana con mucho para contar en materia deportiva de lo que significa todas las actividades aquí en nuestra región y en el resto de la provincia, Raúl.
1: Muy bien, Menel, muchas gracias. Como siempre, muy completo el panorama deportivo. Las 12:36 minutos.
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1: Momento de despedida, Silvia, con lo que quedó aquí en Comodoro Rivadavia.
3: Bien, bueno, destacar que el domingo se va a estar realizando en nuestra ciudad el Festival Regional de Adultos Mayores, Folclore Sí, Penas No. Este encuentro va a reunir a jubilados y pensionados de toda la región en una jornada dedicada al folclore, la música y el encuentro intergeneracional. Esto va a ser el próximo domingo, 6 de septiembre. Bueno, decíamos, es organizado por la Secretaría de Cultura y el Centro de Jubilados y Pensionados Roca y Zona Sur. La actividad se va a desarrollar en el Centro Cultural desde las 13 hasta las 20 horas con entrada libre y gratuita.
1: El Hospital Zonal de Kilómetro 3 de General Mosconi está informando que este viernes y todos los viernes el vacunatorio permanecerá abierto en horario vespertino para que puedan completar esquemas y acceder a las campañas de vacunación vigentes. Lunes a viernes de 8 a 13 y los viernes de 18 a 21. Tener en cuenta este nuevo horario. Desde el Hospital Zonal Alvear recuerdan que vacunarse es un acto de cuidado personal y comunitario. Silvia, gracias.
3: Hasta mañana.
1: Hasta mañana. Seguimos en la ronda de despedida, decir que en Comodoro para hoy se anuncia en jornada ventosa con ráfagas de 69 kilómetros por hora hacia la tarde, con la máxima de 11 grados, y que es la máxima que tenemos, la temperatura que tenemos en este momento. Para mañana cielo mayormente nublado, chaparrones, viento con ráfagas de 78 kilómetros por hora y las temperaturas 4 de mínima, 8 de máxima. Nos vamos a Alto Río Senguer. Fernando, tu despedida.
4: Gracias, compañero. Para hoy, en estos momentos hay 6 grados, va a ir en descenso la temperatura, viento se espera 45 kilómetros por la hora. Y recordemos que este fin de semana ya llega la 13ª fecha del campeonato de Fórmula 1, que va a contar con la presencia confirmada para el año que viene también del argentino Franco Colapinto en el equipo de Alpine. Se corre en Monza, en Italia, mañana 7:30 a.m. Mañana la práctica libre número 1, la práctica libre número 2 a las 11:00 a.m, el sábado a las 7:00 a.m. las prácticas libres número 3, a las 11:00 la clasificación y el domingo a las 10:00 a.m. la carrera del Gran Premio de Italia. Nos encontramos mañana, queridos compañeros.
1: Dale, un abrazo grande para vos y todo el equipo en Río Mayo, la despedida así también de Sandra y Raúl, ustedes.
5: Gracias, les actualizamos la temperatura, 8 grados a esta hora del mediodía, sensación térmica 3 grados, el viento sopla del oeste entre 41 y 62 kilómetros por hora, hemos llegado a la máxima pronosticada para el día de hoy, para este jueves 3 de septiembre. Los hemos acompañado Lucas Ambueza en sala de sonidos, también en la producción, se unió al mediodía Leticia, nuestra compañera que se queda aquí en el turno durante toda la tarde, y Raúl y Sandra en locución. Mañana nos encontramos ya para cerrar una nueva semana. Que tengan linda jornada, compañeros.
1: Gracias, Sandra. Un abrazo grande para ustedes también. En Esquel, Rocío y Menem, en la despedida. Los escuchamos.
6: Bien, antes de despedirnos, le vamos a recordar a nuestra audiencia que hoy comienza el taller de preparación para el nacimiento. Esto es organizado por el Hospital Zonal Esquel. Va a ser el primero y el tercer jueves de cada mes. A las 13:30 es el primer taller, de 13:30 a 15:30 horas, en el Salón de Ajurpe, que está en O'Higgins 1021, al lado del SOEME. Está destinado a todas las embarazadas y sus acompañantes. Es importante tenerlo en cuenta porque comienza hoy y es para todas aquellas que recién inician, que están cercanos ya al momento del parto. Es un lugar de encuentro que está bueno como para tranquilizar sobre todo quizás a aquellas madres primerizas. Y le vamos a agradecer a Nelson Santibáñez, que estuvo en la operación técnica, y en la producción Cecilia Salguero y Juan Martín Cángaro.
0: Bien, nos estaremos reencontrando mañana en la última entrega de la semana, por supuesto con deporte, con información y con todo lo que brindamos aquí el equipo de trabajo de La 9, como lo hace cada una de las emisoras que componen esta mañana de Nacional Chubut. Ustedes, Raúl.
1: Chau, muy bien, chau, muchas gracias, un abrazo. También recordar que en los móviles estuvieron participando hoy Silvio Vega en Rawson, Andrés Campos en Esquel, en deporte Fernando Sañé, Rubén Menem Fernández, en la participación de Carolina Paredes, en la producción general y coordinación de aire de Valeria Gutiérrez, el equipo periodístico aquí integrado por Silvia Aragón y Jaime González, en la operación técnica Nelson Cárdenas, en la producción Amanda Kohler y Natalia Castro. Hay tiempo para despedirnos con música, la de Elio Valdés. Para cerrar, vamos a compartir una canción que se llama Porque Yo Te Amo, la de Elio Valdés, tema que estrenaron el año pasado en homenaje al gran Sandro, una de las figuras más grandes de la balada romántica y la música popular argentina, en conmemoración de lo que hubiera sido el cumpleaños número 80 de Sandro. Así que con esta canción, punto final a nuestra tarea del jueves. Nos reencontramos mañana. Muchas gracias. Nos quedamos con Adelio Valdés.

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0: 12 del mediodía, 45 minutos, la temperatura en Buenos Aires, 16 grados, 2 décimas, la humedad, 64%, cielo mayormente nublado. Y comenzamos con el desarrollo de la información, lo más importante, en 15 minutos. El presidente Javier Milei se reúne con su par de Chile, José Antonio Kast. El encuentro bilateral se lleva a cabo en la ciudad capital del país trasandino. Previamente, el jefe de Estado argentino expuso en el Foro Madrid, encuentro organizado por el partido español Vox y por la Fundación Disenso. Milei afirmó que América y Chile han despertado y destacó el triunfo de las políticas que hicieron grande a Occidente.
1: Chile ha vuelto a apostar por las ideas de la libertad, ha despertado, así como América Latina está despertando. Y ha despertado porque tiene políticos con el coraje para llamar a las cosas por su nombre y decirle al mal, el mal, y al bien, el bien.
0: En este marco, el jefe de Estado argentino pidió profundizar la derecha en la región.
1: La derecha también se tiene que organizar. Si ellos tuvieron su internacional socialista, nosotros tenemos que profundizar nuestros lazos de amistad en nuestra propia red internacional, tanto en la región como en el mundo, porque no nos enfrentamos a un adversario local, sino que nos enfrentamos a un adversario regional y también global, un adversario que piensa y se apoya transnacionalmente, porque sus apariciones se extienden más allá de las fronteras de un solo país. Y nada de esto es ninguna novedad. Ya lo observamos en el siglo pasado, cuando todos los partidos comunistas del mundo tenían por objetivo someterse a los designios de la Unión Soviética.
0: El ministro de Justicia destacó los nombramientos de los nuevos camaristas. El informe de Lourdes Marchese.
2: Previo a la jura de los doctores Pablo Bertuz y Pablo Yadarola para la Sala 1, el ministro de Justicia, Juan Bautista Maíque, se refirió a los dos nuevos camaristas y al concurso para cubrir la Sala 2.
3: ¿Cómo veo esta jura? Muy bien, es un lugar institucionalmente relevante. Muy contento con los candidatos, creo que son los mejores candidatos, por eso se los propuso el presidente Milei y el presidente los tomó. Así que la verdad que es un paso muy importante para el Poder Judicial y por ende para la República.
0: Investigan a la sindicalista que compró el departamento de abajo de Cristina Fernández de Kirchner. La justicia levantó el secreto bancario y fiscal de María Soledad Calle y ordenó una serie de medidas para reconstruir su patrimonio. El juez Julián Ercolini pidió informes a ARCA, ANSES Migraciones y al Ministerio de Capital Humano para avanzar en la causa. Visita del Papa León XIV, Nación, Ciudad y Provincia de Buenos Aires, suspendieron las vacaciones de los policías por la presencia del pontífice entre el 8 y el 11 de noviembre. El jefe de la Iglesia Católica tendrá diferentes actividades en la ciudad de Buenos Aires, Córdoba y en Luján.
4: Policiales.
0: Continúa la búsqueda del estudiante de arquitectura, Andrea Valdivieso.
5: Mariano Martínez, de 21 años, llegó a la Facultad de Arquitectura de la UNLP el lunes 31 de agosto a las 9 de la mañana. Dijo que se sentía descompuesto y se fue. El análisis de cámaras de seguridad y de la tarjeta SUBE del estudiante lo ubica en Punta Lara a las 12 y media de la tarde de ese día y subiendo a un tren con rumbo a Constitución a eso de las 4 de la tarde. Su madre, Alicia, pide que aparezca.
6: Tal vez él quería ayudarme y quería tener su propio ingreso y él es todo para mí en la vida. Yo quiero que él me llame, que me diga estoy vivo.
5: Un dato inquietante es la única comunicación que tuvo con su hermano, Luquita. Acá te mando la clave de la compu y eso fue todo.
0: Juicio por la muerte de Diego Maradona, el informe de Miriam Mariotto.
7: El juicio por la muerte de Diego Armando Maradona va llegando a su recta final. Hoy amplía por décima vez su declaración indagatoria el neurocirujano Leopoldo Luque, uno de los principales acusados ante este tribunal. El abogado de Hanna Maradona, Félix Linfante, habló sobre esta instancia en el juicio.
8: Estamos verdaderamente en la recta final, quedan los testigos de la defensa, que cada vez, cada parte viene reduciendo el número de testigos. De hecho, la defensa de Luque aprovechó a informarnos, van a presentar solamente 3 testigos.
0: Caso Loan Peña, con la presencia de los padres y hermano del menor desaparecido en Corrientes, declaran 4 testigos en el juicio, en tanto detuvieron en Tunuyán a la falsa perito involucrada en el caso Loan. Desde Radio Nacional Mendoza, nos informa Victoria Lucu.
4: La detención de María Luisa Lescano Rodríguez se produjo en Colonia Las Rosas, Tunuyán, luego de que la mujer fuera identificada mediante un sistema biométrico y se constatara que tenía medidas judiciales pendientes en el marco de la investigación vinculada al caso de Loan Danilo Peña. La mujer, conocida públicamente como la Perito Mendocina, es investigada por la justicia a raíz de su participación en la búsqueda del niño desaparecido en Corrientes y por una presunta usurpación de título.
9: Salud.
0: El gobierno fortalece la estrategia federal para el abordaje de la salud mental. El informe de Diana Costanzo.
10: La Mesa Interministerial de Salud Mental avanza en reunir información, en la capacitación de equipos y también en acciones específicas para niños y adolescentes. Uno de los objetivos centrales es la prevención del suicidio. Se logró que todas las jurisdicciones notifiquen los casos al Sistema Nacional de Vigilancia. También hubo avances en el programa de formación de promotores de la salud mental. Por otra parte, los exámenes preventivos de detección de sustancias siguen implementándose bajo un protocolo desarrollado con asesoramiento de Cedronar. En las escuelas se busca mejorar la identificación temprana y el acompañamiento de problemáticas de salud mental en adolescentes.
9: Deportes.
0: El informe de Damián Zárate.
11: Con el triunfo de Boca por penales quedó armado el cuadro de cuartos de final de la Copa Argentina, esperando la final para el 4 de noviembre, y si bien no está confirmado por la organización, seguramente los cuartos de final se van a jugar promediando este mes de septiembre. Riestra Banfield, Independiente Rivadavia de Mendoza con Atlético Tucumán, Platense con Estudiantes y Racing con el último clasificado, que es Boca. Damos una vuelta por la agenda del día. Comienza la sexta fecha de la Liga Española a las 4 de la tarde, la Real Sociedad con el Celta de Vigo. Tenemos partidos de la Copa Italia a la 1 de la tarde, Palermo, Mantova y Cagliari, Elas Verona a las 16 y a las 20. Tenemos partido de la Copa de Brasil, juego de vuelta, clásico de Porto Alegre, Gremio con Inter. Segunda ronda, hablando del US Open, tenis, dos argentinos compitiendo. En este momento Francisco Cerúndolo con el alemán Struff, más tarde, no antes de las 14, Marco Trunchelitti con el belga Blocks.
9: Internacionales.
0: Crisis en Medio Oriente. Irán atacó Kuwait y Estados Unidos bombardeó posiciones estratégicas iraníes. El Ministerio de Defensa kuwaití calificó el episodio como una flagrante agresión iraní.
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0: 12 del mediodía, 52 minutos, la temperatura en Buenos Aires 16 grados, 2 décimas, la humedad 64%, cielo mayormente nublado. El presidente Javier Milei destacó el rumbo económico al exponer en el Foro Madrid, encuentro organizado por el partido español Vox y por la Fundación Disenso en Chile. El primer mandatario argentino habló del caso de nuestro país.
1: El caso argentino es emblemático. Usaron sus ideas nefastas para empobrecernos profundamente y dejarnos indefensos frente a las amenazas de un mundo en constante cambio. Pero nosotros amamos a nuestro país y entendemos que la única manera de defender nuestra paz, nuestra soberanía e interés nacional es teniendo un país rico, pujante, con inversión y disponiendo de los recursos necesarios para protegernos.
0: En este marco, Milei resaltó el modelo económico y dijo que van por el rumbo correcto.
1: Bajamos la pobreza en 25 puntos, la pobreza infantil en 30 puntos y bajamos un tercio la indigencia. Las exportaciones están en niveles récord, el consumo está en récord histórico y todo es tan solo el comienzo de un modelo que está poniendo a la Argentina en camino a ser grande nuevamente. La verdad que resulta bastante curioso porque a veces en la Argentina uno prende el televisor y pareciera que el país está todo mal. Pero si analizamos con un mínimo grado de honestidad y nos comparamos con los gobiernos anteriores, está claro que nuestro modelo funciona y que vamos por el rumbo correcto.
0: En tanto, el presidente Javier Milei brindará una cadena nacional por Malvinas desde Casa de Gobierno, Hernán Mundo.
12: A su regreso de Santiago de Chile, el presidente Javier Milei grabará esta tarde el discurso que será emitido en cadena nacional hoy a las 21. El mensaje tiene como objetivo hacer referencia a las Islas Malvinas y a lo que se destaca oficialmente como avances diplomáticos vinculados a la soberanía argentina en el archipiélago. Recordemos que en las últimas horas el canciller Pablo Quirno sostuvo en el foro Vientos de Cambio que Argentina rechaza y repudia decisiones que Gran Bretaña está tomando unilateralmente en el sentido de la explotación de recursos naturales en Malvinas. En Casa Rosada confirmaron que todos los miembros del gabinete acompañarán a Javier Milei en el Salón Blanco, lugar en el que será grabado el discurso que se va a dar a conocer esta noche en cadena nacional.
0: En este marco, el jefe de gabinete, Diego Santilli, dijo que hay que hacer todo lo posible para recuperar Malvinas. Afirmó que las islas son argentinas y es necesario encarar todo lo que esté a nuestro alcance por nuestra soberanía y nuestro territorio.
13: Malvinas va a hablar el presidente, me parece que eso es lo que corresponde. Bueno, las Malvinas son argentinas y nosotros vamos a defenderlas siempre, las Malvinas. Creemos en que hay que hacer todo lo que esté a nuestro alcance y más aún en materia diplomática para recuperar nuestra soberanía y nuestro territorio, que es lo nuestro, y del tema va a hablar el presidente.
0: En tanto, el presidente de Estados Unidos, Donald Trump, volvió a hablar de Malvinas, recordó haber seguido el conflicto bélico en 1982 y dijo que el Reino Unido las recuperó con bastante firmeza, pero eso quedó muy lejos. Por Radio Nacional, la doctora en Ciencias Políticas de USEMA, Constanza Massina, se refirió al contexto en el que Donald Trump reconoció una posible revisión del posicionamiento histórico de Estados Unidos sobre las islas.
14: ¿Por qué Malvinas para Estados Unidos es un tema? Un tema es la presión a Gran Bretaña, pero el otro tema es que los Estados Unidos no tienen bases permanentes en el Cono Sur. Y si vos seguís toda la línea, ¿no?, del Cono Sur hasta las Malvinas representan una base estratégica, un punto estratégico para el control de ese paso interoceánico, que sería una ruta alternativa al Canal de Panamá, que va por pasaje de Drake y Estrecho de Magallanes.
0: Reforma política, el jefe de gabinete, Diego Santilli, dijo que el presidente Javier Milei cree en la boleta única y considera que las PASO no sirven. El funcionario se manifestó convencido de que gran parte de la iniciativa será sancionada.
13: Es una reforma para los ciudadanos. ¿Por qué? Porque tienen que ir a votar 6 veces en un año. Porque les cuesta 250 millones de dólares al Estado. Porque la gente está harta de los espacios cedidos a los partidos políticos donde apaga la televisión y tiene que apagar la radio porque lo que le gusta escuchar a la radio tal vez a la mañana o la televisión y está llena de los carteles. Que lo pague la política, los espacios cedidos a la política. Y después vienen una serie de reformas. ¿Qué creo yo? Yo estoy convencido que gran parte de esa reforma va a salir. Va a salir, bueno, algunos dicen eliminación, es la convicción nuestra, después está la suspensión, que es la otra posición también de muchos, no sé cómo, buenos aliados.
0: Cortes masivos de luz en La Plata desde la capital bonaerense, nos informa Fernanda Germaniar.
15: Usuarios afectados por los cortes masivos de luz en La Plata piden a Edelap un resarcimiento económico. El reclamo llega después de la explosión de la subestación que la empresa tiene en Tolosa y que dejó sin energía eléctrica por varios días a distintas localidades platenses. Radio Nacional habló con los vecinos que participan de la iniciativa.
16: Nosotros solicitamos el Defensor del Pueblo y en lo que es la autoridad del organismo de control OSEBA, el resarcimiento de 6 meses o 6 facturas. Fueron 24, otros fueron 48, 72 horas y otras 82, que fueron los últimos en que tuvieron luz, pequeños y medianos productores, los comerciantes y los mismos vecinos, todo lo que es el tema de la heladera, la pérdida de medicamentos.
0: La ONU alertó que el fenómeno del Niño será muy fuerte. La Organización Meteorológica Mundial advirtió que sus efectos podrían extenderse hasta febrero de 2027. El Niño eleva la temperatura de la superficie en el Océano Pacífico, con efectos sobre los vientos, la presión atmosférica y las lluvias en distintas regiones del mundo. En este marco, la provincia de San Juan toma medidas preventivas. Desde Radio Nacional, en esa provincia, nos informa Claudia Cabrera.
17: El Niño va a generar en este sector del país también precipitaciones bastante abundantes y eso podría llegar a complicar aún más la situación, ¿no? Está elaborando un listado de las obras, dependiendo también de cuáles son las que son urgentes, las que pueden esperar, las que se pueden rediseñar y cómo se puede ir trabajando con el sector privado para ir colaborando todos y que una vez que se produzca la época de deshielo, bueno, esté en óptimas condiciones por lo menos para contener, porque se habla de que de 150 metros cúbicos por segundo del caudal de los ríos, bueno, podría llegar a registrarse hasta 600.
0: Hasta aquí Panorama Federal de Noticias. Nosotros nos volveremos a encontrar mañana a las 12:45. Sigan en la sintonía de tu radio. 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
1: Buenas tardes, ¿cómo les va? Bienvenidos a Pasión Nacional. Aquí estamos comenzando en este jueves 3 de septiembre del 2026 por la M870, por las 48 radios del país y por supuesto a través del canal de YouTube de la radio. Boca le ganó a Vélez por penales y está en los cuartos de final de la Copa Argentina. Allí se va a medir frente al Racing Club de Avellaneda. Aparentemente, por lo que dijo Diego Milito, el partido va a ir el sábado 27 de septiembre en Córdoba. La figura de Álvaro Montero, que atajó dos penales en la definición, más allá de haber hecho uno en el final del partido, la lesión de Paredes. Vamos a hablar largo y tendido de lo que dijo Diego Milito, el presidente Racing, muy preocupado por la situación del equipo. Uno mira la tabla de posiciones, la tabla anual, y es desdoroso verlo a Racing, uno de los equipos más grandes que tiene el país, en una posición tan mala. River pidió autorización, sigue negociando por Francisco Álvarez, el central de Argentinos. ¿Hace cuántos años venimos hablando del mal nivel de los árbitros en la República Argentina? El otro día charlamos el lunes con Nicolás Russo, el presidente de Lanús, que fue el que termina destapando la olla de alguna manera, porque es del fin de Tapia, pero al fin de cuentas dijo que así no se puede seguir y con Beligoy, que nosotros estamos en la misma postura. En Independiente no están para nada conformes los hinchas con el rendimiento del equipo, una bandera de la barra. La despedida de Messi, adelantamos, sería en el mes de noviembre de este año. San Lorenzo sigue en la búsqueda de un director técnico. Mourinho habló con mucho respeto de la figura de Lionel Messi. Sigue dando que hablar el tenista argentino Mariano Navone, que avanza en el US Open, en el abierto de tenis de Estados Unidos, cuarto gran slam de la temporada. Además, el domingo se corre la Fórmula 1 en Monza con la participación de Franco Colapinto. Rosario ya palpita el clásico entre Central y Newell's del domingo a las 14, a las 3 de la tarde. Y en Mendoza, Gimnasia amplió la capacidad de su estadio para recibir a Boca. Me parece que son los títulos más importantes que usted tiene que saber en todo el país a esta hora de la tarde. Le doy la bienvenida a nuestra locutora Erika Sotomayor.
2: Hola, ¿qué tal? Muy buenas tardes. 16 grados dos décimas es la actual temperatura en la ciudad de Buenos Aires. El cielo se encuentra mayormente nublado y la humedad es del 64%. Vamos a invitar a nuestros oyentes que se comuniquen con nosotros a través de nuestro WhatsApp en el 1138707485. También lo pueden hacer a través de nuestro canal de YouTube. Nos encuentran como Radio Nacional AM870.
1: Muy bien, la participación especial de Santiago Lucía. Además están con nosotros Javier Vicente, Sergio Zarratea, Agustín Domper, y ya los saludo en la apertura del programa a José Luis Romero, desde el centro del país en Radio Nacional Córdoba. Hola, negro.
3: Hola, ¿qué tal, Nicolás? Abrazo para vos, los compañeros, la audiencia en todo el país. Cielo parcialmente nublado en la capital cordobesa, viento fuerte, bajó considerablemente la temperatura. A esta hora en Córdoba, 18 grados 7, la humedad 30%.
1: Muy bien, ¿qué viste de la victoria de Boca, Santiago?
4: Vi un equipo que todavía tiene que terminar de adecuarse a este nuevo modelo que va a tener Boca en el próximo tiempo, sin Aranda y sin Milton Delgado. Creo que la ausencia de esos dos jugadores se había vuelto decisiva en Boca, desde el punto de vista de la creación, de la elaboración y también en el equilibrio. Justamente en dos de las funciones más importantes que tiene la mitad de la cancha, Boca perdió a dos futbolistas muy regulares, y que si a esto se le agrega, todavía no sabemos por cuánto tiempo, la salida de Leandro Paredes, casi en su totalidad Boca ha perdido el corazón de donde se cocina el juego. Y creo que eso, evidentemente, es un trabajo que tiene que tenerlo a Rodolfo Arruabarrena con mucha pericia, porque es una zona de la cancha absolutamente sensible. En el marco de un partido ayer muy parejo, equilibrado, que termina ganando por penales como habitualmente sucede. Creo que Boca ahí también hay algo para revisar. ¿Por qué en la serie de penales Boca generalmente gana?
1: Sí, hay una eficacia total. Sergio Zarratea relató el partido con los amigos de Fútbol Sur Nacional. ¿Ganó bien Boca, Sergio?
5: Creo que en el balance general del partido, el que estuvo más cerca del arco rival no significa que haya tenido las mejores chances, aunque sí tuvo dos de Belmonte en el primer tiempo que son inmejorables.
4: Esa fue la más clara del partido,
5: ¿no? Por eso, pero después no hubo más nada. Sí. Siempre estuvo un poquito más cerca que Vélez. Es más, en el segundo tiempo diría que el dominio de pelota fue totalmente de Boca. Se nota que le falta Aranda, no tiene cambio de ritmo, Villa ayer recibía casi todos los balones por izquierda, enganchaba para adentro y no había cambio de ritmo, era un pelotazo cruzado sin destino.
1: Villa todavía no demostró por qué volvió a Boca.
5: No, y lleva la pregunta de por qué Flores está en el banco.
1: Claro, claro. La verdad que sí, Negro, bueno, partido, no digo consagratorio, pero para tranquilizar el ánimo de los hinchas de Boca, los dos penales que atajó Álvaro Montero en la serie, ¿no?
3: Sí, sí, Boca gana con lo justo y necesario, es decir, lo venimos, al menos emito permanentemente, un plantel muy corto, ni siquiera los 11 titulares tiene, es decir, con aspiraciones Boca necesita, bueno, al menos, el equipo que pone desde el arranque a Arruabarrena, saber que los centrales te funcionan, que tenés que encontrar de qué manera llega el gol, que las arremetidas de Blanco no terminen en centros estériles y que se pierdan contra los carteles de publicidad, es decir, le falta Paredes, le falta Delgado, encima que tiene poco porque en el banco mira, y bueno, viste, no tiene mucho, no mueve la aguja, entonces vos decís, le sigue faltando centrales, más allá de la forma de ser, de actuar, cómo se conduce a la hora de hacer declaraciones de vez en cuando Riquelme. Bueno, no digo que sea testarudo, que sea un necio, y que lo único que le interese es interpelar a los periodistas, pero es decir, a cualquiera, digamos, cualquiera nos damos cuenta que a Boca le están haciendo faltas centrales, que está muy bien, que el pibe Herrera, que va a terminar siendo titular.
1: Vos sabés que me parece que sí, pero no por tanto mérito de Jagger Herrera, sino porque el desempeño de Ayrton Costa en el último tiempo dejó bastante que desear, ¿no?
3: No, indudablemente. Así que bueno, y sí se nota la falta de Aranda, si sale Paredes parece que se le viene el mundo abajo, si le falta Delgado y le falta el equilibrio y el buen toque y la fluidez, y bueno, como decís vos, a mí todavía le falta justificar por qué volvió a Boca, y a Valencia todavía le faltan dos o tres marchas para meterse y ser considerado como titular, y me quedé con lo que decías ayer, Nico, que Argentinos Juniors juega bien, todos reconocemos que juega bien, pero que no gana. Y yo recuerdo que no hace mucho el presidente Berlanga, no sé, trascendió que por ahí presentaba la renuncia porque hay cuestionamientos, todos valoramos, che, qué manera de sacar buenos jugadores, pibes le dan oportunidad a Vélez, y de pronto, bueno, se queda afuera, quizás la falta de experiencia ayer en los penales, en el último tiro que malogra, y me acordaba de Ratín, viste, los pibes te ganan partidos, pero los grandes ganan los campeonatos.
1: Me parece que fue una sentencia total. Bueno, lo vi muy temprano a Javier Vicente, que me empezó con la perorata que Guillermo Barros Echeloto contra Boca. ¿Qué viste anoche?
0: Son decisiones, decía Russo.
1: No, pero ¿cómo son decisiones?
0: Son decisiones. Si vos mandás a un pibe a patear el penal decisivo que te puede hacer ganar el partido al minuto 92, es una decisión.
1: Bueno, perdón, en la cancha
0: podría
1: de
0: haber escogido a jugadores con un poquito de experiencia.
1: Pero pará.
0: Aliendro.
1: Voy a poner un ejemplo. En la cancha de River, en aquel partido semifinal, en aquella final anticipada de Copa Libertadores de América, Bianchi mandó a patear a Pablo Ledesma y a Pablo Álvarez, con 20 años cada uno en la cancha de River.
0: Bianchi hay uno solo.
1: Bueno.
0: Si Guillermo quiere hacerse el Bianchi. Pero tuvo a tiro el partido.
1: Y lo pudo ganar Vélez el partido.
0: Vos tomás una decisión. Decía Russo, son decisiones.
1: Con el penal que malogró Godoy, ¿no?
4: O sea, a mandar. Guillermo manda a perder a su equipo.
0: No, yo digo, él tomó la decisión de que un pibe de 19 años defina el partido cuando dentro de la cancha tenía jugadores.
4: ¿Un pateador de penales? ¿Quién
0: pateó? Y tenía Aliendro.
4: ¿Pero cuándo pateó penales?
0: ¿Has pateado penales, Aliendro? En River, incluso.
1: ¿A vos te parece?
5: Ayer no es pateador, ayer pateó uno, pateó bien.
1: ¿A vos te parece que Guillermo Barros Echeloto, por quien tenemos un respeto total, sale a perder el partido?
0: No, yo no dije eso.
1: Bueno, pero estás dando
0: yo es el que digo que él tomó una decisión que fue clave para el partido y la resolución
1: bueno,
0: del
1: mismo. Y si hubiera terminado un gol, ¿qué hubiera dicho?
5: ¿La tomó él o la tomaron los jugadores?
0: Entiendo que ese
5: a mí me parece que la decidieron los jugadores en la cancha, porque no estaba Lanzini, ya había hecho varios cambios y para mí la decidieron.
0: Bueno, alguna vez le pasó a Gago lo mismo, ¿te acordás? Sí. Y se perdió un campeonato.
1: Sí. Además,
0: por no tomar la determinación de elegir al ejecutor.
1: Yo te digo lo siguiente, salvo que vuelva el macrismo a Boca, yo creo que Barros Echeloto, después de haber perdido la final de la Copa Libertadores de América frente a River en el 2018, no va a dirigir nunca más a Boca.
0: Y además tomó una decisión en aquella final que, si querés, la podés emparentar con esta, cuando decidió dejar a Tevez afuera de la final.
1: Sí, por un tema de...
0: ¿A Carlos Tevez?
1: ¿A Tevez o a Cardona? Repasemos.
0: A Carlos Tevez. En la revancha de Madrid, a Carlos Tevez afuera. ¿Por qué? Porque había errado un mano a mano con Armani en la ida.
1: Sí, bueno, no quiero ir tan atrás en el tiempo, quiero que nos quedemos con este partido. Yo creo que le quiero mandar un gran saludo a Horacio Pagani, que tuvo un problemita de salud, creo que hoy tenía el alta médica. Un gran saludo, un gran abrazo para Luis, que ha trabajado con nosotros. Fuerza, Horacio, todavía, vamos, Horacio, todavía, que es un fenómeno de persona, Horacio, además, no les puedo contar, pero tiene todo a favor, Horacio.
5: Ah, bueno.
1: No puedo. Sí, no puedo dar detalles, pero tiene todo a favor. Entendió cómo es la vida. Va a comer toda la noche, Horacio. Tendrá que cuidarse más con la comida.
5: Porque él gana más que vos.
1: Sí, por supuesto. A partir de ahora. Vamos a escuchar al Vasco Arrobarrena, del muy buen trabajo de producción de Sebastián Vera. Vamos a escuchar al Vasco después de lo que fue la victoria de Boca en los penales frente a Vélez.
6: No, se sufre. Aparte, del otro lado está Guillermo, Gustavo, y después empiezan las cargadas, pero... no, se sufre. Me gustaría ganar los partidos, pero bueno, también entendemos que está esta posibilidad. En cuanto a la elección de penales, la verdad, yo los veo patear penales, Diego, mi asistente, también juntamos y empiezan a tomar ellos las decisiones. No, la verdad que siempre, nunca he tenido problema y lo puedo, ahora lo puedo decir, que pasó tiempo.
1: Bien, hasta el Vasco, pudimos averiguar que él no lo va a blanquear públicamente, no sé si ya lo dijo, creo que no, pero el Vasco está preocupado porque cree que Boca genera muchas situaciones de gol, hace muy pocos goles, y le llegan poco y le convierten. Y es un tema a mejorar, Negro, sí, en Boca, ese aspecto.
5: Y una cosa, sí. Bonita, sí. Sí, dale, Negro, sí.
3: No, se podría resumir con una vieja frase, ¿no?, del fútbol. En las dos áreas, es decir, en el área propia, con defensores que no dan garantía, y falla en el área contraria, donde le falta gol. Es decir, bueno, o traes un 9 o cambias el sistema de juego. Lo hemos hablado varias veces, ¿no? Es fantástico cómo se manda el ataque blanco con la potencia y siempre gana, pero enviar centros, como decía el mellizo, ¿no? Tirar centros al pedo, algo así, decía. Epa. Es decir, es claro.
1: El vocabulario, Negrito.
3: Perdón,
5: no tengo malas palabras.
3: El cuete, bueno. Claro,
1: Déjalo porque... para las 7 de la tarde, en este horario no.
0: Pero, Negro, Boca trajo un 9, y la verdad que al 9 que trajo, se nota
5: que le falta.
1: Valencia en el
0: no
1: penal.
0: No será un nuevo Cavani, este muchacho.
1: Te digo, Negro, Valencia en el penal, con qué poca personalidad fue a patear, madre santa.
3: Lo que pasa es que pareciera ser que hoy por hoy los 9 son todos unos troncos, son malísimos, son viejos, llegaron rotos a todo el mundo. ¿Qué problema, no?, con los 9 que no convierten, que no hacen goles.
1: Claro.
3: Y buscan por todos lados, ¿viste? Para mí está en la manera en que los hacen jugar los técnicos argentinos, porque se quieren hacer los modernos, copian modelos de Europa, entonces dicen, no, jugamos con línea de 3, con laterales que llegan, van y vienen y vuelven. Es decir, a ver, en River cuando está bien, Montiel lo sabe porque ha jugado en Europa, en la selección, y ha dado... digamos, sobrada muestra de su capacidad. Acuña lo mismo, Blanco lo mismo, pero bueno, pero llegas en Boca lo tenés a Paredes, que también provee,
1: sí,
3: desde el medio.
1: Yo sabés que creo cuál es el problema que tiene Arrobarrena de aquí en más, algo que venimos contando y que Santiago decía en la apertura. Yo creo que había encontrado el equipo, pero esta lesión de Paredes, la salida definitiva de Tomás Aranda por una lesión que lo margina hasta el año que viene, y este desgarro de Milton Delgado es un inconveniente muy grande, pensando que se viene San Pablo, que no es el San Pablo de Tele Santana ahora en la Copa Sudamericana.
3: Y bueno, pero porque tiene el plantel corto, pero si uno que... Yo que soy un 4 de copa...
1: ¿Te parece que Boca tiene un plantel corto? ¿Qué va a decir, pero, entonces,
3: sí,
1: Platense y Central Córdoba, por citar dos ejemplos?
3: A ver, si quieres tener aspiraciones, Nico, tenés que tener un poco más. Yo no digo que compres a tontas y a locas y gastes un montón de guita, pero bueno, medianamente, a ver, tenés este titular, bueno, tenés este, que más o menos esté a la altura, es decir, a ver, casi que sale de memoria cómo tiene que formar Boca. El tema es siempre la duda de quiénes son los centrales.
1: Bueno, ahí está el que de la cuestión. Santiago, ¿vos creés que Boca tiene un plantel corto?
4: No, Boca tiene un buen plantel. Tiene un plantel, creo que largo, y bueno, yo no lo veo tan corto. Creo que tiene alternativas de cambio también. El Vasco sucede que, y que también esto le cabe a los entrenadores como parte de su trabajo, que es intentar tener a los jugadores del plantel en buenas versiones, que eso es lo que no está pasando en Boca. De hecho, ayer lo vimos a Carlos Palacio. Recuerden lo que pensábamos cuando vino Carlos Palacio y con el cartel que llegó el chileno Palacio, para mencionar a uno, o el propio Ener Valencia.
5: ¿Y Zenón? ¿Dónde está Zenón?
1: Bueno, pateó el penal, hizo el gol.
4: Bueno, son jugadores de mucha jerarquía, que en su momento realmente parecía que estaban para mucho.
1: A ver, convengamos algo. Zenón va a ser transferido, es muy probable que se vaya al Atlas de México, salvo que se caiga la operación. Zenón es uno de los futbolistas que pidió el Vasco, que quería recuperar. Zenón ha ido en Boca de mayor a menor. Zenón, si no jugara en Boca, creo que sería titular en cualquier equipo del fútbol argentino, sí, me parece.
4: Sí, igual pasa algo con el rendimiento de Zenón, que quizás aquellos 5 partidos que tuvo en Boca terminan siendo la excepción a 30 que vinieron después, donde no alcanzó aquel nivel que lo trajo a Boca y que parecía que le iba a aportar desde el punto de vista de la creatividad, de la llegada, del desequilibrio mucho, y no se lo terminó dando.
1: Muy bien, repasamos las vías de comunicación, Erika.
2: Sí, nuestro WhatsApp 1138707485 y nuestro canal de YouTube Radio Nacional AM870.
1: Natalia Lugaroff en la operación técnica, Sebastián Vera en la producción. Nos quedamos hasta las 3 de la tarde. En un rato, Sarratea te va a contar quién va a ser el técnico de San Lorenzo en lugar de Gorosito.
7: Yo. 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
2: Comisario, estoy preocupado. 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
4: Muy bien, aquí estamos en la continuidad de Pasión Nacional. El Rat Pack quiere saber, Zarratea.
5: ¿Qué?
4: El Rat Pack. Los amigos de Sinatra quieren saber. Dean Martin, Sammy Davis Jr.
6: Ya no
4: y,
6: está ninguno.
4: No importa, pero no, desde el más allá quieren.
7: Llamaron desde Chacarita.
8: Son
7: de, sí, pasen.
8: Son del Santo.
4: Quieren saber quién va a ser.
7: El Santo de Pelé, justamente.
4: Pero Vicente, usted me tiene que hacer la segunda. ¿Cómo va a decir que ya no están? Están.
6: No, por ejemplo, yo ayer vi una foto, no sé si la vieron, del cumpleaños de Clint Eastwood. Donde estaba Clint Eastwood, Robert De Niro.
4: ¿Estaban todos juntos, de verdad?
6: Sí, Al Pacino.
4: No estaba. Era.
6: Están todos en este plano todavía.
4: Claro.
6: Harrison Ford
4: y Anthony Hopkins.
6: Pero vos me hablas de otros.
7: Sí. Por ahora están en este plan.
4: Sí, claro.
7: Por ahora.
4: Bueno, Zarratea, pongámosle un manto de seriedad.
6: Tiene calidad de vida.
4: El hincha de San Lorenzo quiere saber, como el pueblo quiere saber, decía Lucho Avilés.
7: In this moment.
4: En este momento.
7: Así me gusta. Está reunido el abogado de Insúa con la dirigencia de San Lorenzo. Eso indica que están resolviendo cuestiones contractuales.
4: Claro, pero no había un problema ahí con el cuerpo técnico.
7: Hay un tema. Cuando Insúa se fue, se fue con una deuda importante, él y su cuerpo técnico. Claro. Insúa nunca la cobró la deuda,
4: claro.
7: Pero su cuerpo técnico sí le reclamó judicialmente a San Lorenzo de Almagro.
4: Claro, y ahí está el kit de la cuestión.
7: En San Lorenzo quieren que venga Insúa con otro
4: cuerpo técnico,
7: con otro ayudante de campo. El ayudante de campo es Oste, no quieren que venga Oste. Insúa dijo... Yo voy con mi gente.
4: Lo que pasa es que no quieren que venga porque los trabajadores están reclamando algo que les corresponde.
7: Obviamente. Entonces, esa es la cuestión que separa hoy a Insúa y que hacía que tantas veces que sonó en el último tiempo ante el cambio de entrenadores, aparecía Insúa y rápidamente no, Insúa descartado.
4: ¿Maneja alternativa San Lorenzo si no lograra la llegada de
7: Insúa? Hay un nombre arriba de la mesa que lo charlaba ayer con el Negro Romero, que se le ofrecieron a Talleres hace algunos días.
4: Sí.
7: Se le ofrecieron a San Lorenzo y es el único que quedó arriba de la mesa por las dudas, que es Leandro Cufré.
4: Bueno,
8: mira vos. No, Pablo Zabaleta, también se habló de Pablo Zabaleta.
7: Sí, pero Zabaleta tiene intenciones, pero hoy por estar trabajando afuera no puede venir a la Argentina.
4: Claro.
6: Le interesa. La Albania como ayudante de campo de Silvio.
7: Sí, señor. Entonces no puede venir a la Argentina.
4: Bueno, ya
8: ¿a Ramón lo llamaron?
4: ¿A quién?
8: A Ramón Díaz.
4: No lo pueden pagar, me parece. Vamos al encuentro de Juan Ignacio Gijón en el móvil de Nacional. Hola, Juaní.
9: ¿Qué tal, Nico? Un placer saludarte. Un mediodía excepcional aquí en el barrio de La Boca, en las puertas del Estadio de Boca.
4: En la República de La Boca.
9: En la República de La Boca, el lugar favorito de muchos. Bueno, y aquí estamos. ¿Tu nombre?
10: Facundo Solver.
9: Facundo, ¿de dónde venís?
10: Tandil.
9: Buzo de Boca, camiseta de Boca.
10: Recién compradito.
9: Sonrisa, oreja, oreja.
10: Sí, olvídate, pasé a socio del interior, así que vine a buscar el carnet.
9: ¿Socio pleno?
10: Socio pleno, sí, para poder venir a la cancha. Ojalá pueda venir entre semana para ver el partido de San Pablo y con mucha ilusión.
9: La mejor noticia que puede recibir un hincha de Boca, ¿no?
10: Sí, olvídate. Estuve, creo que, sí, no sé si 15 años pagando a Adriente.
9: 15 años de Adriente.
4: Mucho tiempo.
10: Bueno, así que, bueno.
9: Este es el premio.
10: Sí,
9: ¿viste el partido ayer?
10: Sí, lo vi. Sufriste por demás,
9: hasta el último segundo.
10: Bueno, a la Boca, se sufre a la Boca.
9: ¿Mereció ganarlo a los 90?
10: Sí, ya, y cuando terminó el primer tiempo, la jugada de Belmonte, tenía que ir adentro, pero bueno, no hace mucho goles Belmonte, ojo, y hizo contra Lanús, y bueno, ya está.
9: ¿Se empieza a mirar el hincha de Boca con el equipo?
10: Sí, yo creo que sí. No con todos los jugadores, pero bueno, yo creo que va mejorando.
9: Gracias a Robarena, gracias a Paredes, ¿gracias a qué?
10: No, yo creo que es un combo. Yo creo que Paredes le hace muy bien al equipo. Se siente cuando él no está. Y bueno, y la mano del Vasco va ayudando.
9: ¿Te llamó la atención la salida de Paredes ayer en el cambio?
10: Sí. y bueno, después...
4: Está lesionado Paredes.
10: Está lesionado, pero bueno, faltaban, ¿qué? 7 minutos.
9: Sí. Ya, déjalo.
10: Sí, déjalo
9: patear los penales.
10: Déjalo, sí. Encima después lo pusiste al chileno a patear penales y ahí me quería morir.
9: bueno, escúchame, a ver, una de las noticias del año fue la desvinculación de Messi de la selección como jugador.
10: Sí.
9: ¿Te gustaría que el partido de despedida se juegue aquí en la Bombonera?
10: No, sí, tremendo. Sí, ojalá.
4: Sí, pero no va a pasar, ¿eh? No va a pasar eso.
9: No lo ven factible acá. Si no es en la Bombonera, ¿en dónde tiene que ser?
10: En la Bombonera.
9: En la Bombonera.
10: No.
9: Que no haya partido de despedida.
10: No hay discusión. Nada, y yo calculo que si no lo van a hacer en la cancha de... En Rosario, en Newell's.
9: En Newell's.
10: Sí, pero no, queda muy lejos.
9: ¿Para qué está última? ¿Para qué está este Boca?
10: Y no sé, yo la verdad no me quiero ilusionar como todos los años. Yo prefería que esté jugando a la Libertadores. Lógico. Pero bueno, si sale campeón de la Sudamericana, ojalá.
9: Bueno, Facundo, bueno, muchísimas gracias. Ahí, entonces, un saludo para todos, le mando
4: la mesa. Dale un gran abrazo para Facundo, mirá qué alegría tiene el carnet de socio, 15 años pagando como adherente. Andá a disfrutar de la Glorieta, se emocionan con los precios en la Glorieta, ¿eh? Creen que es 4 estrellas Michelin, ¿eh? Saludo igual para la gente.
9: A ver, se come bien, se sí. paga caro y se paga un poquito
4: sí,
9: más.
4: Sí, muy caro. Gracias, Juaní, ya volvemos. Bien, hablamos de la selección, ¿se adelanta la despedida de Messi?
6: Sí, porque en definitiva la gira por China se cayó, claro, el interés de la selección sin Messi no es el mismo, y por lo tanto los valores que se manejaban eran otros, y la AFA, ante un viaje semejante, prefiere entonces que los amistosos de septiembre y de octubre se jueguen en nuestro país. Atención Córdoba, porque uno de los partidos se jugaría en Córdoba.
4: Negro, atención, ¿eh?
6: Recordemos que el primer partido se juega con aforo al 50%,
4: al 50%,
6: para cumplir con la sanción. Entonces ya te dejaría, digamos, cumplida esta sanción, la posibilidad de que en la fecha FIFA de noviembre sí se haga la despedida de Messi en la Argentina. Aparte le quedaría más cómodo a Messi, porque ya la temporada de la MLS en noviembre está prácticamente finalizada, salvo que el Inter Miami llegue a jugar las finales de ese campeonato. Así que la perspectiva entonces ha cambiado una vez que se cayó la gira por China. Atención con la lista de Scaloni para estos amistosos de septiembre, ¿eh? Porque puede empezar a verse ya el recambio.
4: Sí,
6: de...
4: ya se...

0: Rosario, obviamente el más monumental. Está bien, digo. Y después que eso también el sur, siempre tan postergado, ¿no? Buscar algún estadio que medianamente, digo, si con la fecha del 21 al 6 de octubre, me parece que hay tiempo y un cuarto partido también en el país.
1: Sí, no sé si todos juntos, pero ojalá que tenga la despedida que merece.
2: Ha sido una buena medida, en mi entender, la de los aplausos a los 10 minutos.
1: Sí, que se implementó ayer,
2: claro. Se implementó ayer, la verdad que fue muy...
1: Recordemos que idea del AFA y de la Liga Profesional, durante este fin de semana, en las distintas categorías, a los 10 minutos se para el partido y la gente aplaude de pie un minuto a Lionel Messi.
3: ¿Es verdad que Jorge le pidió a Lionel que juegue un semestre en Newell's?
1: Bueno, no lo sabemos. Seguramente, ojalá.
3: En la dirigencia de Newell's tiene ese rumor, que obviamente ya cuando la enfermedad del padre Messi estaba avanzada, en una charla le dijo que le gustaría verlo jugar un semestre con la camiseta de Newell's.
1: Ojalá que vuelva al fútbol argentino. Y que se ponga la camiseta que quiera, la de River, la de Newell's, la que él quiera, pero que vuelva y que juegue.
2: Bueno, Riquelme dijo todo lo contrario, sí, dijo. Bueno,
1: todo lo contrario. Sí, que se quede allá.
2: Así nos pertenece a todos.
1: 1:30 de la tarde, noticias.
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5: 13:30 en todo el país. El presidente Javier Milei se reúne con su par de Chile, José Antonio Kast. El encuentro bilateral se llevará a cabo tras el discurso del mandatario argentino en el Foro de Madrid, en la capital del país trasandino. En tanto, se aguarda el mensaje por cadena nacional que dará esta noche el presidente Milei luego de su regreso al país. Suspenden las vacaciones de policías por la visita del Papa León XIV a la Argentina. La medida abarca efectivos de la Policía Federal, de la ciudad y de la provincia de Buenos Aires durante una semana. El jefe de la Iglesia Católica tendrá diferentes actividades en la ciudad de Buenos Aires el 9 de noviembre, en Córdoba el 10 y en la Basílica de Luján el miércoles 11. La ANMAT prohibió 2 marcas de productos de limpieza. Se trata de Desolimp y Lenis. Tras denuncias de usuarios, reportes de empresas y fiscalizaciones que constataron irregularidades, la medida fue oficializada mediante disposiciones publicadas por el organismo de control en el boletín oficial. En Buenos Aires la temperatura 16 grados o 2 décimas, humedad 64%, cielo mayormente nublado.
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1: Muy bien, estamos en la continuidad de Pasión Nacional, 1:32. Tenemos mensajes de los amigos que se comunican. Erika, ¿qué número de WhatsApp de Nacional en todo el país?
2: En el 1138707485. Aquí Matías de Bahía Blanca dice: históricamente nos ha ido bien en los penales, 46 de 65. Hay otros que es al revés. River 56, ganó 22, perdió 34.
3: Sí, siempre le va bien en los penales a Boca.
2: Por aquí Francisco desde La Boca. Buenas tardes, Nicolás y equipo. Excelente la opinión que comentaste de los penales de aquel partido en el Monumental. Pero el arquero Montero tuvo mucho que ver. Saludos de Francisco de La Boca.

0: Muy bien, hemos convocado al señor Fabián Codevila porque en el mediodía de hoy habló Diego Milito, el presidente de Racing. Don Codevila.
1: ¿Cómo les va, muchachos? Sí, una falencia más, la comunicación en Racing, ¿no? Porque, digo, estas son situaciones que amerita armarlas con tiempo de antelación, de que todos los medios que puedan estar, asistir y preguntar. Bueno, entre gallos y medias noches, una improvisada conferencia de prensa en el mediodía de hoy, solo algunos medios asistieron. Insisto, lamentable, ¿eh? Desde el chino Leunis para abajo, todo lo que tenga que ver con la comunicación.
0: Bueno, pensado solamente para la televisión.
1: No, para los que están ahí.
0: Claro.
1: Me explico, salió un ministro y dijo, a ver, está lloviendo, voy a hablar. Una cosa así, ¿me entendés?
0: O sea, a ver, tiene derecho a hablar cuando él quiera también, ¿no?
1: Sí, bueno, pero para este tipo de situaciones, Nicolás, amerita una preparación.
0: Sí, y estoy de acuerdo.
1: Todos los medios.
0: Sí, claro.
1: ¿Me entendés?
0: Claro, lógico hubiera sido que llamara conferencia de prensa.
1: Exacto.
0: Y contestase las preguntas de todos los periodistas.
1: Exacto, a eso me refiero, ¿no? En un día después de que en Racing pasaron un montón de cosas, las enumeramos ayer, ¿no? Solari yendo a Rosario, entrenando por la mañana, al mediodía le dijeron que tenía que volver, que ya no pertenecía a Newell porque en el medio aparecía Lanús, pero que después Lanús finalmente se desligó de la posibilidad de tenerlo a Solari, entonces reflotaron. Racing lo que no quería es que, como Solari va a ganar más que en Racing a Newell, y como después tiene que venir a cumplir su vínculo una vez terminado el préstamo, si es que Newell no lo compra, Racing no quería que quede como antecedente el hecho de que Solari diga, bueno, tengo que venir a Racing, deben respetarme el sueldo de Newell. Entonces, en ese momento todo se trabó, finalmente Newell se hace cargo de esa situación, y cuando parecía que estaba agarrando el bolso para volverse, le dijeron, no, quédate, y va a ser tenido en cuenta para el clásico rosarino. Solari, Santiago Solari, es jugador de la Lepra. Otro de los temas de ayer tuvo que ver con Leandro Córdoba, 21 años, delantero proveniente de Racing de Córdoba, que vino sin permiso de su equipo a hacer la revisión médica. Se paró de mano el presidente de Racing de Córdoba y dijo, ah, sí, ahora no se van si no es por este dinero que yo quiero. $650,000 por el 50% del pase. Racing tiene que tener la prioridad de hacerse cargo de un 30% del otro 50% que nos queda a nosotros, y tienen que poner $200,000 de arranque nada más. Bueno, evidentemente la presión surgió efecto. El chico será presentado en el transcurso de las próximas horas como nueva incorporación de Racing. Y a todo eso habló Milito. Y Milito lo vamos a escuchar en dos partes muy sustanciosas, Nico. Primero, escuchamos al presidente de Racing hablando del descontento del hincha y del socio. Esto decía Milito.
2: Tienen razón, lógicamente, porque yo también me enojo cuando no ganamos, es una realidad. Dicho esto, creo que también el equipo, por otro lado, en estos últimos partidos también ha demostrado cosas. Creo que el equipo ha hecho buenos partidos y, para ser honesto, creo que sinceramente hemos merecido tal vez tener algún punto más de lo que tenemos. Si nos ponemos a analizar los partidos de que está Juan Pablo a esta parte, creo que hemos tenido unos buenos partidos. Hemos pasado dos instancias de Copa Argentina contra dos grandes rivales de buena manera, creo mereciéndolo. El partido con Boca creo que fue bueno. El partido con Banfield creo que, si bien lo perdimos de local, creo que también merecimos más. En definitiva, creo que, honestamente, creo que merecemos algún punto más de lo que tenemos en la tabla, pero lógicamente no estamos contentos de los resultados que se están dando. Es un año complejo, Racing, repito, como presidente no me gusta verlo en la posición de la tabla en la que está. Tenemos que salir rápidamente, tenemos que ganar. Obviamente tenemos un partido muy importante el domingo, que ojalá podamos empezar a ganar y revertir esta situación. Con un equipo, lógicamente, no es por meter excusas, pero es una realidad que es un equipo nuevo, que está en plena formación, con un cuerpo técnico nuevo, al cual estamos realmente muy contentos porque lo vemos trabajar, vemos que es un cuerpo técnico, como lo dije en conferencia y lo presenté a Juan Pablo, un técnico institucional, un técnico que es comprometido, dedicado, profesional, que le da herramientas a los jugadores. Los jugadores están realmente muy contentos con su metodología y no tengo dudas que vamos a tener un un gran futuro. Hoy, el otro día hablaba y decía que tenemos mejor futuro que presente. Creo que se está formando un muy buen equipo, un buen grupo. Pero bueno, también es verdad que se necesita tiempo. Lamentablemente es una realidad, se necesita tiempo para que el equipo vaya engranando, para que vaya entendiendo la idea del entrenador y para que se conforme un nuevo grupo, ¿no? Se han ido muchos jugadores, han llegado otros tantos y bueno, en esa transición y en esa formación del equipo que recién hablaba, bueno, a veces los resultados no son esquivos, pero tenemos que estar plenamente confiados que este equipo no va a dar resultados.
0: Bien, hasta ahí, Milito, la primera parte. Fabián, y quiero que lo hagamos partícipe también al Negro Romero para pedirle una opinión.
1: Ahí está el Negro Romero, con el que estuvimos hablando en estas últimas horas, y el Negro, con muy buen tino, me decía que Racing termine, de los comandantes Pardo, de los generales Bedoya, del coronel García Basso, todos estos nombres impresentables, me decía el Negro, y mucho de eso tiene razón, Negrito querido, ¿eh?
3: Fabián, te mando un fuerte abrazo. Hay que lidiar con el presidente de Racing de Nueva Italia, ¿eh? Es bravo, es tremendo. Bueno, finalmente han podido con el chico Córdoba poder incorporarlo a Racing, pero siempre lo sostengo aquí, Fabián, digo, sí, en su momento los García Basso, los Pardo, el propio Solari, le han servido, indudablemente también, con otra gestión presidencial, con otro técnico, pero también veo a pibes que de pronto hubieran estado tapados por estos futbolistas mencionados. Y por ahí, no, con esto quiero decir que Milito está haciendo una presidencia genial. No, pero por ahí, pues, no, sin querer, queriendo, como también le pasa a Boca, es una política poner los pibes, darle oportunidades, es porque no les quedaba otra. Pero me parece que también Racing va a descubrir a frutos genuinos o a pibes nuevos en el cambio generacional.
1: Y quédate ahí, Negrito, y también Nico, compañeros oyentes, porque la frase que lo condicionó desde su campaña política, sí, a Milito, el salto de calidad, Mili, ¿algo que dice al respecto el presidente Rossi?
0: Mili.
2: Cuando uno siempre se refería al salto de calidad, uno hablaba del salto de calidad institucional, ¿no? Que creo que eso se percibe y se ve en el día a día. No solo el fútbol, yo entiendo perfectamente que el fútbol es el corazón de la institución, vengo del fútbol. Imagínate que humildemente entiendo perfectamente a la gente, a lo que significa ganar y perder. Me ha tocado, o sea, vengo de adentro de una cancha, así que entiendo perfectamente que el corazón de la institución es el fútbol. Pero yo, cuando hablé del salto de calidad, me refería al día a día, seguir creciendo, a tener profesionales, a comprar un colegio como el que hicimos, y vos me dirás, ¿qué tendrá que ver un colegio? Pero para nosotros la educación es básica, la educación es fundamental, creo que para todos nosotros, ¿no? Y lo primero que hicimos como comisión directiva es comprar un nuevo establecimiento donde hoy nuestros chicos van a estudiar a un lugar apto, y para mí eso es salto de calidad también, eso es crecimiento. Y salto de calidad es hoy ver cómo los chicos están compitiendo en España, después de muchísimos años, el sub-18 está jugando en el Mundial de Clubes, y lo ha hecho el año pasado, y lo está haciendo ahora de la mejor manera, enfrentándonos y posicionándonos, la marca Racing en los lugares que se tiene que posicionar, y haber traído nuevamente Nike a la Argentina, y ser el único equipo de investir Nike, y así puedo seguir, la idea es que todos los días nuestros empleados y nuestras áreas sigan creciendo y profesionalizándose. Eso es un poco cuando uno hablaba del salto de calidad.
0: Bueno, él habla del salto de calidad, Pomelo. Yo miro la tabla de posición y Racing tiene 14.
4: No, pero él no habló del salto de calidad. Fútbol. Dijo que el salto de calidad es institucional.
0: Está bien, bueno.
1: Por eso, no en el fútbol. Por eso, no, Milito. No quiere retroceder en chancleta, Milito, ahora. Claro, tiene razón. Pero no.
0: Yo miro la tabla y lo veo Racing muy abajo. ¿De qué salto de calidad habla?
1: Exactamente, Nicolás, exactamente. Entonces, el salto de calidad, que no se transforme un salto de calidad en un salto al vacío, ¿eh? Porque del borde del precipicio.
0: No, pero imagínate si Racing, que juega en el peor horario del fútbol, que es el domingo 21:30 en invierno, pierde con Atlético Tucumán y el domingo arde Troya.
1: Pero Nicolás, vos pensás la campaña del año que viene, muy pocos se percatan. Yo les pido un pequeño análisis, no para hacerlo ahora, que lo hagan ustedes, nuestros oyentes.
0: Claro, queda muy comprometido Racing, ¿no?, para el año que viene.
1: Sacá los puntajes que ha sumado hasta aquí, restale los puntos altos y comparalo con las últimas dos campañas y fíjate cómo queda Racing posicionado en la tabla del año que viene. Entonces, que ese salto de calidad no sea un salto al vacío, o que camine por la cornisa.
0: Yo sí, creo que... Y sabes que creo que fue innecesario también que dijera que fue un error haberle renovado.
4: Eso fue lo más injusto de todo.
0: Sí.
4: Eso fue lo más injusto, porque él le propuso al socio de Racing que le iba a renovar el contrato a Costa. Entonces no puede decir ahora que se arrepiente.
5: No, igual él lo sostuvo cuando llegó a la presidencia, si no me va a corregir Fabián, pero él lo sostuvo porque acababa de salir campeón, se cumplió el año de trabajo de Gustavo Costas, y cuando tuvo que renovar después de un año en la gestión Milito, ahí es donde dice que cometió el error de renovarle por 3 años, no en el momento de llamar las elecciones.
1: Santiago sabe, y voy a dejarlo acá el tema, simplemente voy, como alguna vez decía Bilardo, lejos del bilardismo, pero yo le rescato siempre algo a Bilardo, de que decía siempre cuando hablas tenés que tener un testigo, ¿no? Y por eso lo pongo a Santiago en esta, y no voy a decir más que esto que voy a decir ahora.
5: Qué riesgo, testigo de pomelo, la verdad que debe ser de las cosas más riesgosas en mi vida.
0: Yo un día hablé con alguien y llegó un testigo,
1: no
0: está bien.
1: No digo que no. Yo quiero decir que hay muchas situaciones que como ser humano, hablo de mi persona, y como gente de bien, no puedo mencionar en cuanto a situaciones que le tocaron vivir
0: a Costas,
1: a Gustavo Costas,
0: claro,
1: como técnico desde lo personal.
0: Y me consta que las sabes, me consta.
1: Desde lo y Santiago también las conoce, porque sí. Santiago no es un hombre de Racing, es un hombre de fútbol, y sabe que en otras instituciones, altos cargos, sabían de lo que nosotros estamos hablando ahora.
5: Es verdad.
1: Entonces, por ser un tipo de bien, en este caso, querer a mi amigo, en este caso, Costas, no usan de muchas situaciones.

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6: Claro. En la cual confían mucho, Lautaro, el hijo de Ropero.
7: Muy bien.
6: Maravilla Martínez.
7: Te mandamos un gran abrazo, Pomelito, muchas gracias.
6: Un beso, un abrazo, hasta mañana.
7: Muy bien, tenemos la pausa, Fabián Codevila con nosotros. Después de la pausa vamos a hablar con el Negro Romero y vamos a jugar el Superclásico con Damián y con Agustín, con Zárate y con Domper, con el del pelo largo y el del pelo corto.
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0: Muy bien, una de la tarde, 49 minutos, estamos en la continuidad de Pasión Nacional con estos mensajes, Erika.
1: 11-3-870-7485, ese es nuestro WhatsApp. Dardo desde Bahía Blanca dice, le queda tiempo al rojo para mirar jugadores. También Javier desde Neuquén, buenas tardes y saludos para todo el equipo de la radio. Opino sobre Boca que le falta un 9, un puesto en extinción. Alguien que convierta en goles las posibilidades que genera. Esto es Javier desde Neuquén. Otro más, hola, buenas tardes desde San Luis. Ariel trabajando en seguridad privada, Fana de la Gloria, único puntero de su grupo con el técnico elegido como el mejor del mes. Excelente programa.
0: Muy bien, en negro, dame un segundo, así los hago hablar a Damián y a Agustín, a Zárate y a Domper, el del pelo largo y el pelo corto. Sí, bueno, la radio se ve, por supuesto. Vicente es un personaje
2: pero
0: extraordinario.
2: Pero tiene 9, Boca. Tiene ahí del Valencia.
3: Tiene 9, ayer entró mal y erró el penal, pero 9 tiene.
0: Él quiere hablar del fútbol internacional las 2 horas del programa y no está mal.
2: Pero no, ese, no, ese... yo quiero hablar de Ener Valencia.
3: Mariano Ener.
0: Claro. Bueno, atajó Montero los 2 penales, ¿eh? A pesar de eso, creo que el hincha de Boca no lo conforma.
3: Sí, pero es una...
0: es un aliciente, claro.
3: Yo creo que sí, porque además fue recomendado por Oscar Córdoba y ataja una serie 2 penales.
4: Y viene de una buena contra Lanús también.
3: También, claro. Hubo una tajada importante.
2: Se adelantó.
3: Ahora viene una seguidilla muy interesante para Boca, que tiene que seguir sumando en la tabla anual, con Gimnasia de Mendoza, que es una de las revelaciones del torneo.
4: Sí, claro.
3: Con Lencioni arriba, ¿no? Que no para de convertir.
5: Módica, que es el otro goleador del torneo.
3: Módica, claro, Módica.
0: Perdón, levanta el tono. ¿Qué dijiste?
6: El sábado de Boca es boleta.
0: No. Ah, mira.
6: El de Gimnasia es un equipazo el de...
3: Juega bien, ¿no? Viene...
0: pero perdóname, ¿qué juega? ¿Como el Barcelona de Guardiola?
3: No, pero viene de algunos triunfos a...
6: Barcelona Mendoza.
3: Viene de algunos triunfos a domicilios. A domicilios, no, Gimnasia bien, Independiente.
6: Sí. Hace goles todos los partidos.
3: Mete muchos goles. Mucho, es un equipo muy goleador.
0: Discúlpenme, ¿ustedes cuándo van a aprender de mi amigo Agustín Domper, que siempre viene ilustrado, impecable? ¿Cuándo van a aprender de
3: él? Va al gimnasio, se entrena.
0: Sí. Está impecable siempre.
3: Está muy bien.
7: Bueno, ya no, pero...
3: en bueno, momento, sí. Hablaba de una sequicha muy exigente, porque Boca tiene... jugó ayer, miércoles, el sábado juega, y el martes tiene el partido contra San Pablo.
7: ¿Y cuándo va a rotar? El sábado, por eso tengo que boleta.
3: Yo creo que va a rotar el sábado.
4: Primero con San Pablo de la serie es en la Boca.
3: Es acá, en el estadio Alberto J. Armando. Yo creo que el partido a rotar, después tienen toda la estadística, el Vasco Arrobarrena, mucho más que antes, cuánto corrieron, cuánto tienen que descansar, pero tiene jugadores al límite Boca, ¿eh? Sí, tiene jugadores que han jugado mucho.
0: Bueno, viste que dijo Arrobarrena que Paredes se dio cuenta que el físico le pasó una factura.
3: Sí. Si no descansó, terminó de jugar la final.
4: No está el diagnóstico definitivo, ¿no?
0: ¿Todavía? No, todavía no.
3: No. Terminó de jugar el domingo, la final del mundo, y a los pocos días estaba en la bombonera.
0: Sí, es verdad. O sea,
3: eso en algún momento, yo creo que va a rotar el sábado.
0: El sábado yo creo que no va a jugar. Bueno, mi amigo Don Pérez, ¿interino en River usted o está fijo? Yo creo que está fijo.
7: Sí, igual no me vendría mal un interinato, Para hasta fin de año.
0: Bueno, ya lo tenés a Poncio, como interés.
7: Poncio recibe a Independiente Rivadavia, al otro equipo mendocino el domingo, que es bravo, y va a ser la primera prueba de local de Leo Poncio. Ojo, porque estas buenas sensaciones que transmitió Leo Poncio el domingo en el Lencho Sola, si se llegan a repetir en el Monumental, algo que hace mucho que no sucede, ni con Gallardo ni con Coudet, ojo que la poncioneta va, empieza a tomar adeptos.
0: Yo me resisto a pensar que se quede como técnico
3: un partido, definitivo. Un partido. Sí. Ganados en el Monumental.
7: Con De Michelis.
3: Claro. 20 o 22 partidos consecutivos.
0: Récord histórico. 22. Negro, a mí me gustaría que algún día en River pongan la bandera, Martín, te perdonamos por De Michelis, y que De Michelis tenga la posibilidad de volver a River en algún momento.
3: Va a volver en algún momento.
8: Y puede ser, ¿por qué no? No creo. Es como que era un jugador del club, identificado, y llegó aquí, pero viste, qué sé yo, es muy fuerte la presencia de Gallardo, y en esos tiempos la dulzura de River, sí, ganó con De Michelis, pero, viste, el otro era Gallardo. Es decir, casi que le quedaba poco, o le resultaba poco lo que había logrado De Michelis, bueno, estaba Gallardo detrás, y bueno.
4: No, y eso, además también, perdón, sí. Negro, tuvo un error no forzado Martín De Michelis, sí, que después lo reconoció, que casi que se termina inculpando solo el propio Martín De Michelis. Sí. Junto a un grupo de periodistas le dijo los jugadores que no corrían y demás, claro, y todas esas cosas que dijo. No, bueno, las cosas... hizo algo para no estar donde claro. donde quería estar de Michelli.
9: Las cosas
4: un error no, grueso,
9: que
4: no
9: hay
4: forzado.
9: Que hacer, claro.
4: Ahora, lo que no aparece hace bastante es la estadística, además de los partidos consecutivos, que eran 14 partidos sold out en el Monumental. Eso no apareció
9: no,
4: más.
9: No, ¿y qué va a aparecer si ahora River pierde?
4: ¿Pero es que no se llena el estadio?
9: No, sí se llena. En negro, Independiente Rivadavia tiene que pagar $500,000 para que juegue Salas. Un poco caro, me parece, ¿no?
8: Sí, pero no hay una cláusula. En otros tiempos, ¿se acuerdan, no? Que quedaba refrendado en el contrato. Bueno, cuando nos toque enfrentar a nosotros no se puede jugar. Y no había ningún drama al respecto. Es decir, se firmaba un contrato. Ahora no sé por qué se genera tanto revuelo, que tiene que pagar una multa. ¿Qué sé yo? ¿Qué pasó que aquello no se mantuvo? Digo, para dejar las cosas claras desde el comienzo. Tanto que hablamos de Julián Álvarez, no, que quería jugar en el Barcelona. ¿Y por qué no pusiste en el contrato? Sí,
4: debía estar prohibida esa cláusula.
9: ¿Por qué?
4: Porque ni si un jugador se va a otro equipo, que juegue contra todo lo que tiene que jugar.
9: Ah, bueno, pero
4: no, vas a otro equipo, club, pero perdóname, contra mí no jugas.
9: El club que lo presta tiene derecho.
4: Y no lo prestes entonces, si tanto te interesa. Claro. Si déjalo jugar.
3: Hay un antecedente muy, pero muy gracioso. Ustedes no lo van a tener presente. Nosotros de La Plata lo tenemos muy claro, porque...
9: Perdón, vos no sos de La Paterna.
3: River lo cede a Marcelo Gómez a préstamo a Gimnasia en el comienzo de la década del 2000. Sí. Gregorio Pérez era el entrenador.
9: Goyito.
3: Gimnasia paga la cláusula para que juegue, porque era clave
4: ese partido.
3: Y se lesiona a los 5 minutos.
7: Ah, qué mal.
3: Lesión muscular. Carpa Gimnasia y se lesiona. Y
4: tremendo.
3: Hoy con el tiempo lo recuerda mucho Marcelo Gómez, porque claro, sacaron la cuenta de cuánto había pagado Gimnasia por minuto.
4: Por minuto.
3: Y una fortuna.
9: Negro, pensaba, nada tiene que ver con lo que estamos hablando. Otro que se viste impecable es el Negro Romero, ropa a medida usa.
4: Ah,
9: no, el Negro impecable. No. No, el Negro.
4: Tendría que ponerse una camarita para hacer.
9: Sí, claro, sería lo ideal, Negro.
4: La verdad sí.
8: Cuando voy a Buenos Aires me ascensaron mi corazón.
9: Ah, claro, por supuesto. Y te llevo a los mejores lugares, obviamente. Sí. Bueno,
8: quería decirme con el cierre.
9: Sí.
8: No va a cambiar nada el arbitraje argentino. Pero me parece que más temprano que tarde Beligoy se va a ir,
9: Sí, hoy apareció el nombre de la Coneja Baldassi para ir en lugar de Beligoy.
8: Que lo haya dicho, no sé, el presidente de tal club, lo dijo Russo, que es un hombre fuerte dentro de, con fuertes vínculos con Tapia, con la conducción de la AFA, y también vínculos de la otra política, son del palo. Es decir, que salga a decir con nombre, Beligoy ya está, hay que hacer un recambio. Los otros digan lo que pasó, quedó como nota de color. Lo de Espinosa en el sorteo de Belgrano con Defensa y Justicia, que habló con los capitanes y le dijo vayan a farmear Aula, y tiró la moneda con los escudos de los clubes, y el comunicado que nunca se dijo, si fue antes o fue después, eso de que no hay que hablar cualquier soncera en el sorteo y que hay que usar una moneda autorizado, oficial, digo, después lo sacaron, díselo, a ver, Dóvalo, sí, Dóvalo dirige, pero Delfino que estaba en el bar, está en Arabia ahora con Tello, no sé, dirigiendo qué, pero digo, que lo diga Russo, me parece que Beligoy tiene las horas contadas.
9: Sí, porque Russo tiene una cercanía muy importante al presidente del AFA, Claudio Tapia. ¿Cómo está el día, cómo está el tiempo en Córdoba?
8: Un tanto cambiante, te digo, ayer un día de calor, un día de verano, casi 30 grados, y a la madrugada se vino un viento muy fuerte, viró el sentido del viento, y ha bajado casi 10 grados la temperatura, a esta hora estamos casi en 19 grados, y una humedad que trepa al 30%.
9: Bueno, del verano al invierno en una noche. Te mandamos un gran abrazo, Negrito, y nos reencontramos mañana, y vos con Arregui a la tarde.
8: Va a ser un gusto, un abrazo grande, hasta mañana.
9: La participación especial del Negro Romero desde Córdoba. Bueno, y de los equipos de La Plata, Damián.
3: También Estudiantes piensa en el partido, tiene fecha el sábado contra Vélez, y Gimnasia recibe a Tigre. En el caso de Estudiantes piensa en el partido con Corinthians. Otra vez, tercera en 5 ediciones, que está entre los 8 mejores del continente.
9: Bien.
3: Tiene que cruzar ese Rubicón, como alguna vez dijo Alejandro Sabella, hablando de la selección argentina que tiene que llegar a semifinales. Bueno, en este tiempo... Estudiantes se debe ser semifinalista. Tiene un rival complejo, lo va a ir analizando Javier, que sigue el fútbol internacional, que es sí. Corinthians. Sí, pero siempre mucho, equipo brasileño...
4: Contra Central no deslumbró. Yo vi los dos partidos de la serie de Corinthians contra Rosario Central, y no se va a enfrentar a un equipo que vos digas, bueno, tiene un funcionamiento, o que te apabulla en San Pablo.
5: Sí, contra el Central no pudo utilizar los refuerzos porque estaba inhibido.
4: Bueno,
5: ahora recupera algunos jugadores, el caso de Memphis Depay, que arregló el contrato.
4: Pero que está jugando algunos minutos Depay.
5: Sí, por ahora sí, unos minutitos. Pero es un equipo que juega al estilo Diniz.
4: Estudiantes
5: tiene... Ya sale con la pelota bien elaborada, como aquel Fluminense que le ganó a Boca. Sale jugando desde abajo, de estilo Diniz.
4: Estudiantes tiene jugadores de mucha jerarquía. Muslera, más allá del Mundial, Joaquín Correa.
5: Sí.
4: Guido Carrillo, tiene jugadores de, además, saber jugar este tipo de instancias.
9: Muy bien, quiero decir que Agustín ya le está averiguando la formación de River a Perazzo, que va a relatar a River el próximo domingo en Fútbol Show Nacional, pero también lo veo muy consustanciado con la información de San Lorenzo, muy preocupado porque lo quiere ayudar a Zarratea con el tema de la información.
7: Claro, porque parece que vuelve un prócer, ¿eh? Vuelve Rubén Darío, melenas al viento, este último tramo de la primavera, del invierno esperando la primavera, sería
4: fue,
7: con
4: Rubén llegó Darío. Año y medio, dos años, ¿cuánto fue que estuvo Rubén
9: ahí,
4: el último ciclo?
9: Dos de la tarde en la República Argentina, aquí están, estas son las noticias.
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11: 14 horas en todo el país. El presidente Javier Milei dijo que la Argentina está en el rumbo correcto. Ante políticos y empresarios reunidos en el Foro de Madrid en Chile, el jefe de Estado destacó los indicadores económicos.
12: Bajamos la pobreza en 25 puntos, la pobreza infantil en 30 puntos y bajamos un tercio la indigencia. Las exportaciones están en niveles récord, el consumo está en récord histórico y todo es tan solo el comienzo de un modelo que está poniendo a la Argentina en camino a ser grande nuevamente. La verdad que resulta bastante curioso porque a veces en la Argentina uno prende el televisor y pareciera que el país está todo mal. Pero si analizamos con un mínimo grado de honestidad y nos comparamos con los gobiernos anteriores, está claro que nuestro modelo funciona y que vamos por el rumbo correcto.
11: Continúa la búsqueda de un estudiante de la Universidad de La Plata. Se trata de Mariano Martínez, de 21 años, quien fue visto por última vez el lunes después de salir de la Facultad de Arquitectura. El joven tiene cabello castaño, piel clara y ojos marrones. Ante cualquier dato que pueda ayudar a determinar dónde se encuentra, se solicita comunicarse al 911. Crece el turismo en Jujuy. Desde Radio Nacional de esa provincia, informa Alejandra Bejarano.
13: El turismo en Jujuy tuvo su mejor agosto en los últimos años, con la llegada de 139.000 turistas, 423.000 pernotes y una estadía promedio de 3,03 días. La ocupación hotelera de los establecimientos llegó al 63,56%, frente al 54,3% de agosto del año pasado. La evolución positiva alcanzó a las cuatro regiones. Estos números confirman a Jujuy como destino elegido con el gran desafío de seguir trabajando para potenciar este crecimiento turístico.
11: El informe del tránsito con Ernesto Arriaga.
14: Mucho tránsito en toda la zona de la ruta 3 desde Cañuelas, Las Flores, Tres Arroyos y Bahía Blanca. Por favor, máxima para camiones 80, en zona de obras 40 kilómetros por hora. La ruta 5 normal de Luján a La Pampa, hay por favor bacheos y corte de pasto. En el lugar transitar según las indicaciones.
11: En Resistencia Chaco, donde nos escuchás por AM620, la temperatura 30 grados 4 décimas con cielo despejado. En Buenos Aires la temperatura 16 grados 2 décimas, humedad del 64%, cielo mayormente nublado.
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1: Muy bien, cuatro minutos después de las dos de la tarde, estamos en la continuidad de Pasión Nacional. Hoy tenemos fútbol internacional, Javier, hay dos partidos que se juegan en la jornada de hoy.
2: Claro, porque hoy va a estar jugando, por ejemplo, adelantando fechas, la Real Sociedad, en la sexta fecha de la Liga de España, va a estar jugando frente al Celta de Vigo esta tarde. Y al respecto del fútbol de la Liga de España, Julián Álvarez, por supuesto, ya incorporado, digamos, a la hueste del Cholo, preparándose para lo que va a ser el partido del sábado en Bilbao, donde es un hecho que Julián va a estar presente. Todavía no está claro si en el banco de suplentes o como titular.
3: De visitante va el Atlético.
2: Va de visitante, ¿no?, al campo del San Mamés, del renovado San Mamés. Ahora, ¿qué se dice en España de todo esto? ¿Cómo quedó lo de Julián? Digamos que el rumor, viste que allá el rumor es hasta canciones, ¿eh? Son rumores, cantaba la niña Pastori. ¿Qué dice el rumor? Que le habrían dicho a Julián, mirá, Julián, quédate, porque no sabemos si el Cholo va a seguir la temporada próxima, porque él con el Cholo está incómodo, ¿eh?
1: Bueno, pero no pasa con el Cholo, él se quiere ir del Atlético de Madrid, puede venir otro entrenador, puede ir Scaloni al Atlético de Madrid, y Julián Álvarez se quiere ir igual, no
3: pero
1: pasa por el
3: un
1: Cholo.
3: Año para que se vaya,
1: claro,
3: el Cholo. Un año.
2: Y está del año que viene, claro.
3: Por eso.
2: Pero él tiene el contrato hasta el 2030.
3: Está bien, pero digo, un año es un montón en la carrera de un jugador.
1: Demasiado.
2: Es un montón, y bueno, pero él ahora se va a poner a la zona del Cholo. Y respecto también del futuro de Simeone, en España está instalado como que viene a dirigir a la selección argentina. Bueno, yo tengo mis dudas.
1: Yo también.
2: Porque si Julián Álvarez va a ser tu principal figura y no le gusta cómo lo hace jugar el Cholo, no lo vas a traer.
1: Además,
2: no lo vas a traer a la selección.
1: Además, a ver, creo que el Cholo tiene todos los pergaminos para dirigir a la selección, pero no me sorprendería para nada que el presidente de la AFA, Claudio Tapia, quiera continuar con la escuela de Scaloni. Los hijos directos son Aymar, Placente y Samuel.
4: Igual no me parece para nada casual que el Cholo haya estado en el Mundial, que el Cholo tenga a su hijo ahí adentro. Y siempre se habló de que cuando no esté Messi era el momento de Simeone. Y ya Messi no está.
3: Sí, pero la información, por lo menos lo que yo tengo, es que primero es Aymar. Se va Scaloni, siga toda la gente que viene a trabajar.
2: River también lo quiere.
4: Aymar no va a ser técnico de selección. No va a ser técnico. Solo no va a ser. No va a ser.
1: Bueno, pero puede ir acompañado por Placente.
4: No, para mí no. Ninguno de estos se va a quedar solo. Le van a honrar a Scaloni todo el trabajo de tantos años.
2: Ahora, el que armó...
4: Sí, de River. Aymar sí lo ve en River, ¿eh?
2: Mirá, el que armó un revuelo bárbaro a estas horas allí en España fue Ricardo Darín, nuestro Ricardo Darín. Richard. Que hizo unas declaraciones que levantaron polvareda. Si ya veníamos con polémica después de la final, imagínense lo que pasó.
1: ¿Quieren instalar después eso de que pasó algo? De que
2: ¿querés escuchar
1: nada
2: a Richard?
1: Sí, pero yo lo escucho. Yo digo que España ganó muy bien la final y que no, yo no vi nada raro. Pero
2: esto fue lo que dijo Richard allí en España.
1: A ver, Ricardo Darín.
5: Cuando pisaron el campo de juego tenían una actitud rara. Yo he visto miles de arengas previas a un partido de esa magnitud.
6: Es raro antes de salir al campo, ¿no?
5: Es raro.
6: Antes de una final.
5: Es raro porque además siempre fue un equipo arengador, incluso exagerado, si se quiere, como somos los argentinos. De vamos, y que no sé qué, papá. Eso no ocurrió. Eso ya nos llamó un poco la atención. Pero después cuando pisaron al campo de juego también nos llamó la atención la actitud. Lo que ocurrió post partido, la verdad es que no fue bueno. Fue bastante feo. Viste que se hablaron de estas campañas anti-argentinas y anti-Messi y anti esto y entre lo otro, bueno, que se queden tranquilos, ahora Messi no va a jugar nunca más en la selección, esa gente puede irse a descansar, pero la verdad es que han hecho mucha fuerza para entorpecer y embarrar algo que no debería haber sido así.
6: Si hay un argentino que ame España, si no me corrige, eres tú. No sé cómo has vivido la final del Mundial y más allá de la final del Mundial, todo lo que se ha montado a su alrededor.
5: Lo primero que te puedo decir es que una vez que llegamos a la final, después del glorioso partido contra Inglaterra, yo estuve muy contento y preocupado de que la final fuera Argentina-España, España-Argentina. Dije, bueno, si nos toca ganar, nos toca ganar, y si nos toca perder, es con España.
1: Listo, Darín, hasta ahí.
2: Esto provocó gran revuelo.
1: ¿Qué hubiera pasado si Juliano Simeone en el instante final del partido metió el gol de empate y ganaba Argentina por penales.
2: No coincido con Darín en esta opinión.
1: Ah, bueno.
2: Pero Darín, y en España es muy escuchado.
1: No, por supuesto, es una figura preponderante como lo fue Héctor Alterio, como lo es en la actualidad también Ernesto Alterio. ¿Quieren instalar algo que no pasó? Argentina perdió bien la final porque España fue superior desde lo futbolístico. Erika, con los mensajes.
7: 11-3-870-7485, ese es nuestro WhatsApp. Buenos días, Esteban de Valle María, Entre Ríos, dice que está sobrevaluado los jugadores y los técnicos. Todo va a empezar a funcionar si el fútbol argentino, en los jugadores medio pelo, dejan de pedir 10, 15 millones de dólares cada uno. Por aquí otro mensaje de Raúl. Dice, hola, ¿cómo están? Saludos a toda la radio. Otro partido que le regalaron a Boca, dice Raúl. Hola, buenas tardes, querida Radio Nacional.
1: Pero perdón, le cobraron un penal a Vélez en el tiempo reglamentario. ¿Qué estás diciendo?
8: Ah, bueno, pero el penal fue penal. Me imagino que Raúl debe estar haciendo referencia al adelantamiento que algunos están marcando.
2: Y algunos piensan que Guillermo regaló.
1: Le dieron un penal a Vélez, que Vélez lo haya malogrado. No es culpa de Boca eso.
8: No, eso no, claro.
7: Buenas tardes, querida Radio Nacional. Saluda a Diego desde Chivilcoy. Pueden seguir comunicándose con nosotros a través de nuestro WhatsApp 11-3870-7485.
1: Muy bien, voy al encuentro de Gerardo Murúa en Radio Nacional Córdoba, así en el centro del país. Gerard.
9: Nico, el enorme placer de saludarte. Gran abrazo a los compañeros y a la audiencia. En Córdoba, jornada menos peligrosa que ayer, bastante menos ventosa, como les habrá dicho Larito Romero, esta hora lindo para estar afuera igual. Entre los cordobeses, obviamente lo más importante, la presentación de Omar de Felipe en la jornada de ayer, primer entrenamiento, contacto con la prensa y con la gente, con tranquilidad, trayendo el equilibrio que se espera que haya por Barrio Jarenta después de lo tormentoso de Jorge Sampaoli. Sin lugar a dudas, va a debutar el sábado ante San Lorenzo. Una fake news hizo ruido ayer porque se decía en las redes, con habiendo falsificado la cuenta de un conocido periodista que sigue el mercado de pases, que Mauro Icardi llegaba a préstamo.
1: Sí, una locura, un delirio.
9: Un delirio total. Pero como en estos tiempos de redes todo se magnifica, en algún momento hizo ruido en Córdoba, Nico. Más o menos, si tenés un poquito de sentido común, te das cuenta que no era posible por la circunstancia, el sueldo, lo que cobra Mauro Icardi, etcétera, pero fue una de las novedades tan particulares de las redes en la jornada de ayer. Finalmente, Leandro Córdoba va a ir a Racing Club de Avellaneda, lo hizo oficial el Racing de Córdoba en la jornada de hoy, después de tantas idas y vueltas en el cierre del mercado de pases.
10: A mí no me parece, más allá de que era fake, contrariamente a lo que piensan ustedes, estamos hablando de Belgrano, que es el campeón del fútbol argentino. Puede ser Belgrano. ¿Por qué no puede venir Icardi, que hace cinco años que está retirado del fútbol? ¿Cuánto hace no mete un gol Icardi?
2: Que no se destaca. No mete un gol. En Galatasaray metió un montón de goles.
10: En el fútbol turco.
2: Y sí, el fútbol turco hoy tiene al Trabzonspor con Mohamed Salah. Al Galatasaray,
10: me vuelve loco.
2: Uno de los mejores delanteros del mundo.
10: Me vuelve loco.
2: Pero por el turco tiene peso.
1: El Galatasaray, con todo respeto, es más importante que Belgrano de Córdoba.
2: Sí, ha llegado a finales de Champions, el Galatasaray.
10: Coincido, pero reitero, busquemos la fecha, es la era de la precisión, busquemos la fecha, el último partido de Mauro Icardi. ¿Cuánto hace que no juega?
8: Ante el Mundial.
10: Claro. ¿Y ante el Mundial?
1: No hace demasiado tiempo tampoco.
10: ¿Para un futbolista 4 meses?
1: No, está bien. Yo entiendo dónde
2: era el verano europeo, no tiene club.
1: Vamos al encuentro de Juan algo, ¿no? Ignacio Gijón en el móvil de Nacional. Juan y...
11: Aquí continuamos, Nico, caminando sobre las calles de La Boca, plagada de turistas, llena de turistas, llena de hinchas que hoy llevan con mucho orgullo, inflan el pecho después del resultado de anoche, un resultado que le costó muchísimo a Boca poder cosechar, que sufrió literalmente hasta el último minuto, incluso tuvo que sufrir una tanda de penales. ¿Tu nombre?
12: Mario Boy.
11: Mario, hasta el minuto 93, 94 que se jugó, sufriendo, ¿no?
12: No, más bien, o sea, más el penal que erraron ellos. Ahí volvimos a revivir.
11: ¿Se esperaba un partido así? ¿Lo veía más tranquilo?
12: No, lo que pasa es que Boca estaba jugando bien, en cambio, o sea, Vélez no llegaba nunca. Y justo ya cuando iba a terminar el partido, llega. Hicieron el contraataque, que fue el penal y...
11: Cuando Montero hace esa falta dentro del área y cobra penal, ¿qué pensaste?
12: No, que acá quedamos fuera. lo primero que se me cruzó.
11: ¿Hasta el momento estabas conforme con el rendimiento del equipo?
12: Sí, sí, o sea, estaba jugando bien. Boca jugó bien los 90 minutos. Lo único que... O sea, bueno, el contraataque que hicieron ellos, la llegada que... Y bueno, que fue el penal.
11: Bueno, me imagino feliz por la clasificación.
12: No, obvio, más bien, siempre que gane Boca, ¿viste?
11: ¿Contento por enfrentar a Racing? ¿Te gusta enfrentar a Racing?
12: Sí, obvio. O sea, si sos bueno, tenés que jugar a cualquiera. O sea, no es que tenés que elegir ni nada, pero no, o sea, sí.
11: ¿Está este Boca para jugarle a cualquiera?
12: ¿Eh?
11: ¿Está este Boca, este equipo de Rabarrena, para jugar con cualquiera?
12: Sí, lástima, ¿viste? Que se lesionó Aranda. O sea, el pibito delgado, que ellos son los que manejan el medio campo, ¿viste? Pero bueno, igual vamos a hacer fuerza, todo, ¿viste?
11: Mario, la última y ya te libero. ¿Cómo lo ves a este equipo de Rabarrena? Si te gusta, si te deja conforme, teniendo en cuenta lo que venía. Y segundo, ¿para qué está este equipo? ¿Para qué lo ves? ¿Lo ves en Sudamericana peleando? ¿Lo ves en Argentina? ¿Lo ves arriba en la tabla anual?
12: No, sí, o sea, siempre lo veo bien, ¿viste? Rabarrena es un referente del club y bueno, lo que quiere, o sea, yo le tengo fe, ¿viste? Pero bueno, son partidos, ¿viste? Que a veces te cuestan, pero no, Boca va a salir adelante.
11: ¿Mirando por el partido con San Pablo?
12: ¿Cómo? Más bien.
11: Muchas gracias, Mario. Buena suerte. Ahí, Nico, entonces, la voz del hincha cereense, que pasa, que pasea, aprovecha,
1: después
11: de,
1: sí,
11: de un día de sufrimiento como fue el de ayer. Bueno, aprovecha un mediodía en el que se está despejando un poco el cielo a pasear por aquí, por el barrio de La Boca, y venir a visitar el club de sus amores.
1: Muy bien, te mandamos un gran abrazo. El jugador preferido de Juan Ignacio Gijón, Telechea, Telechea.
2: ¿Hay ya fecha para el Boca Racing?
1: Sí, el 27, dijo Diego Milito, 27 de septiembre.
2: Porque la semana que viene ya se juega Banfield Riestra, que es otro de los cuartos de final.
8: Igual cruza con esa parte del cuadro.
2: Cancha de Temperley.
10: Hoy me metí, no está oficializado por la organización,
8: No, está oficializado.
10: Porque después te lo cambian el día, el horario.
1: Bien que lo aclares, muy bien.
2: Hoy sería en Córdoba, Racing Boca.
10: Hoy hice el trabajo antes de grabar el panorama.
8: Sí.
10: No está oficializado por la organización.
8: Pero Arruabarrena quiere jugar después de la fecha FIFA. Tiene muchos jugadores
2: por
8: en
2: paredes.
8: La selección Boca.
1: Por paredes.
8: Pero si está suspendido.
2: Paredes no juega.
12: Claro, tiene razón.
10: Y puede tener
2: un... No, el único, el arquero.
8: Por Montero.
1: Vamos a meternos en el clásico de Rosario Central Newell's, un partido excepcional que se va a jugar el domingo. Claro,
8: el partido más importante del fin de semana.
1: Creo que sí. Vamos a escuchar la conferencia de Jeremías Ledesma y de Franco Escobar, de Central y de Newell's.
13: Nada, del lado nuestro, con tranquilidad, contentos, disfrutando también lo que son estos partidos, son únicos. Lo que representa para la ciudad, pero pues nada, tranquilo, tomándolo, trabajándolo como lo veníamos haciendo, pero sobre todo de mi lado y de nuestro grupo disfrutándolo al máximo, pues son partidos muy lindos para jugar y son únicos.
14: Sí, parecido también, es una semana especial para la ciudad, para el fútbol también argentino, y uno lo vive como tal, por ahí las emociones están un poquito más cambiantes que en otro tipo de semana y en otro tipo de partido, pero son emociones lindas que tenemos la oportunidad de disfrutar y de vivir cada vez que se juega el clásico, así que contentos, como acá dijo Franco también, son semanas atípicas, son semanas especiales, pero son semanas que se disfrutan.
15: Aquí Gonzalo Calvigione y Estadio 3, Franco, quería preguntarte qué sentís volver a jugar un clásico y qué trámite de partido imaginás del día domingo.
13: Bueno, primero, nada, contento también por volver a estar en un clásico. Son partidos que te marcan en la carrera, que lo disfrutan muchísimo. Obviamente que es una presión, sabemos lo que se vive acá en la ciudad, pero son momentos que después quedan marcados para uno. Y después, no, como me había dicho, va a ser un trámite, como creo que la mayoría de los clásicos, de estudiarnos, de detalles, se definen al final estos partidos, hay mucha tensión, intentaremos imponer nuestro juego, pero sabemos que hay que estar atento a cada detalle, porque son partidos muy muy finos, que cualquier situación, cualquier pelota te pueden definir clásico, pero nada, sabemos que va a ser un partido duro como son todos los clásicos.
16: Acá, ¿cómo están?
1: Bien, hasta ahí la conferencia de prensa donde fueron de la Liga Profesional de Fútbol Jeremías Ledesma y Franco Escobar anticipando el Central Newell's que, insisto, se va a jugar el domingo a las 3 de la tarde en el Gigante Arroyito. Un gran partido de fútbol, ¿eh? Un gran partido de fútbol con el condicionante para los entrenadores.
2: ¿Cuánto hace que Newell no le gana a Central?
10: Y hay que buscarlo, hace bastante.
1: Hay que buscarlo, sí.
10: Sí.
1: Hay que buscarlo. No sé si algún gol de Maxi Rodríguez para una victoria de la Lepra.
10: Ese clásico.
2: No, uno que hizo el Juanchón García. Pero hace como 3 años fue eso.
10: Se ha, cancha central, ¿te acordás? El clásico de Rosario se ha laplatizado. Que sí, vos se
1: pareció el de La Plata, decís.
10: Porque, contrariamente a lo que dijo Javier hace un rato, muchos años vos mirabas el clásico de Rosario y empataban. Sí. De los últimos 10, me arriesgo a decir que por lo menos 5, 6, 7. Ganó Central, ¿eh?
2: Ganó Central.
10: Hay un gol de Di María sobre la hora, hay un gol de Malcorra.
2: De tiro libre.
1: El lindo gol el de Di María. Sí. Lindo gol.
2: Por eso te
1: gol.
2: Digo, yo el último triunfo de señor que registro fue el gol del Juanchón en cancha de Central.
1: Muy bien, tenemos la pausa con la querida Natalia Yazliubarov.
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0: Estamos en todo el país. Neuquén. Al norte de la provincia de Neuquén, a través de un camino bastante rústico, existe el pico más alto de la Patagonia, con sus 4.709 metros, en la zona de Barbarco, y se lo conoce como la Puerta al Pico del Domullo. Allí existe un paisaje llamado Los Bolillos, en donde las formaciones, en tonos llamativos, modeladas por el viento y el agua, pueden parecer crestas de un dragón imaginario sobre las colinas. 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

0: Seattle Saints.
1: Muy bien, estamos en la continuidad de Pasión Nacional, un clásico de la radio. Sergio, más precisiones del nuevo técnico de San Lorenzo, el entrenador que va a renunciar, que va a reemplazar a Pipo Gorosito.
2: Siguen reunidos con los abogados de Rubén Darío Insúa, tratando de limar las diferencias que existen. Recordamos, no son económicas. Insúa está listo para hacerse cargo inmediatamente, pero tiene que ver con cuestiones de deudas anteriores de Insúa y de su cuerpo técnico, que eso ha llevado que Insúa no haya vuelto en alguna otra oportunidad.
3: Celebro en el fútbol tan manoseado, tan mercantilizado, a los Insúa, a los Gallego Méndez, que son muy respetuosos de su historia. Alguna vez dijo Insúa, cuando San Lorenzo me necesite, yo voy a estar. Y el Gallego Méndez, que mucho se le criticó, no sé si estaba en Belgrano, en Unión estaba, que había asumido hacía poco, lo llamó Vélez y dijo, si en algún momento me toca estar en el Barcelona, si Vélez me necesita, yo voy a estar ahí.
1: Pero abandonó Unión.
3: Claro, pero él no le debe su vida deportiva a Unión. Se
1: no,
3: la debe,
1: bueno, pero
3: se la debe a Vélez.
1: Pero era el técnico de Unión.
3: No, pero Unión, si perdía dos partidos, lo iba a echar igual. Celebro a los tipos.
1: Vos lo decís con una liviandad total. El tipo dejó Unión, dejó una bronca total con la gente de Unión.
3: Es que en cada decisión que tomamos en la vida, postergamos algo.
1: No, claro.
3: Vos, eligiendo ese micrófono, no elegís este. Eso es la vida.
4: Una actitud diferente tuvo el otro día Matías Almeida, que está dirigiendo en México los Rayados de Monterrey.
1: Es muy válida la postura de
4: Damián. Sí, muy válida, por supuesto. Pero le preguntaron a Almeida, bueno, te viene a buscar River, vos sos hombre de River de toda la vida. Y él dijo, yo cumplo mis contratos.
1: Está muy bien.
4: Venga a buscar River, me venga a buscar, quien me venga a buscar.
3: Está bien, después hay contratos, pero yo destaco los tipos de palabra que tienen mucho reconocimiento a su propia historia. El caso contrario, los Barros Esqueloto. Es el caso contrario.
1: Pero los Barros Esqueloto que cumplen nunca, sus contratos.
3: Que nunca volvieron a Gimnasia.
1: Bueno, el Gimnasia lo llamó.
3: Claro. Contrariamente a Insúa y contrariamente a Méndez.
1: Bueno. Pero hay una diferencia. Insúa no abandona un equipo por ir a San Lorenzo. Como si hizo Méndez.
3: Mirá que los Barros Esqueloto estuvieron libres, ¿eh? Y no fueron a Gimnasia.
1: Bueno,
2: Cerramos San Lorenzo, que Perazo probó un equipo de cara al encuentro de
1: Walter Perazo, porque aquí Walter relata Gol. Martín Perazo.
2: Sí. Walter Gol. De Becky, Herrera, Arboleda, Amor y Rodríguez Pagano, los cuatro del fondo. Doble cinco con Insaurralde con Perruzzi. Una línea de tres más adelantado. Con Tripico a la derecha. Debuta Facundo Farías en San Lorenzo Almagro. Cuello a la izquierda y Ausmendi el único 9. 4-2-3-1.
3: Qué lástima que el equipo va a cambiar y ya Pipo lo va a ver con la nieta contra el vidrio. Porque dijo, ahora llega Farías y cambia el equipo.
5: Exacto, el gusto de Pipo era traerle a Farías.
3: Que Farías jugó un partido bien en 2 años en Estudiantes.
1: Yo entiendo que el hincha de San Lorenzo, y Gerardo, te hago partícipe en Córdoba, me interesa tu opinión. Yo entiendo que el hincha de San Lorenzo esté dolido por perder con Huracán en el nuevo Gasómetro. Lo entiendo perfectamente. Pero sigo insistiendo que es un delirio lo que han hecho Gerardo con Pipo Gorosito.
3: Sin duda.
1: Es un delirio.
6: No solo con Pipo Gorosito, sino con Álvarez antes, con Ayude antes. No terminan nunca de permitir que un cuerpo técnico desarrolle su trabajo.
1: Sí, Gorosito duró menos que Álvarez y que Ayude.
6: Sin duda, Nico. Además es un ídolo del club y tal vez Pipo no esté ya para dirigirse. Podría decir eso como excusa, pero no lo vayas a buscar. Es un ídolo del club que fue a poner la cara y se sabía que San Lorenzo tiene unos problemas bárbaros y que no iba a ser fácil que salga de allí así como así. Y la realidad es que no lo aguantaron ni un poquito. Y la gente tampoco, que me sorprende más, ¿no?
1: Sí, es verdad. La gente, Sergio, no le tuvo paciencia para nada a Pipo.
2: Es que cuando designan a Pipo, muchos en San Lorenzo creían que Pipo no era el técnico ideal para este momento. Asume Pipo, hace esa conferencia de prensa que contábamos ayer, las declaraciones de me gustaría que se junten todos, que vuelva Tinelli, que vuelva Lamen, dijeron, está todo loco, y ahí ya arrancó mal.
1: Bueno, pero son muy especiales en San Lorenzo. Acordate esa campaña, pero esa campaña espectacular con 1000 puntos que sacó el Pampa Biagio. Y Lamens lo echó porque no le gustaba cómo jugaba el equipo.
5: Y Riquelme echó a Bataglia saliendo campeón.
3: Sí. Ojo cuando decimos también.
1: Pero lo dijimos eso.
5: Bueno, entonces pasa en todo lado.
3: Lo que decía Gerardo, Pipo Gorosito es ídolo de San Lorenzo, pero los pibes que tienen 20 años, 25, van a la cancha, no lo vieron jugar, ¿eh? Lo mismo, pero
1: tienen que conocer la historia.
3: Lo mismo va a pasar con Riquelme en las próximas elecciones, ¿eh?
4: ¿Cuántos hinchas de River vieron jugar a Ramón Díaz y lo idolatran y lo piden para técnico? De los pibes, ¿no? Hablamos.
3: Ojo que no sé. Nosotros estamos
4: en los clubes tienen historia y los pibes tienen que saber de la historia.
1: Los pibes,
4: de
1: los

0: Claro, pero no te lleva a votarlo.
1: Tiene
0: 45.
1: Viene el informativo. Los pibes de ahora están más pendientes. Si Julián Álvarez se va al Barcelona, sí, se queda en Atlético de Madrid, si la va a romper Enzo Fernández en el Manchester City. Están más pendientes de lo de afuera que de lo de adentro. Algo habremos hecho mal para que esto ocurra, me parece. Bueno, recordá las vías de comunicación, Erika.
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4: 14:30 en todo el país. El presidente Javier Milei se reunió con su par chileno, José Antonio Kast. La información con Liliana Arias.
5: En el marco de su visita a Chile, el presidente Javier Milei mantuvo una reunión con su par José Antonio Kast en el Palacio de la Moneda, sede del gobierno trasandino. Previamente, también el jefe de Estado argentino había tenido un encuentro con la subsecretaria de Estado para la diplomacia pública de los Estados Unidos, Sarah Rogers. Acompañaron al mandatario argentino, la secretaria general de la presidencia, Karina Milei, y el canciller Pablo Kirchner. Las reuniones se concretaron luego de su exposición en el Foro de Madrid, que se realizó en Chile.
4: Nuevas pruebas en la causa que investiga la muerte de Silvina Luna. La Junta Médica sostuvo que publicaciones científicas reforzaron la relación entre el producto utilizado en las intervenciones estéticas y los problemas en los riñones que tuvo la modelo. El dictamen, que incorporó estudios recientes, no formuló una atribución de responsabilidad penal contra el cirujano Aníbal Lotocchi. El fenómeno climático El Niño se extenderá hasta febrero. Alcanzará su punto máximo hacia finales de este año, aunque sus repercusiones continuarán hasta 2027 en varios países, incluida la Argentina. La Agencia Climática de las Naciones Unidas advirtió que se intensificará con grandes impactos en precipitaciones y temperaturas asociadas a inundaciones, sequías y calor extremo. 16 grados 8 décimas la temperatura en Buenos Aires, humedad 58%, cielo parcialmente nublado.
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0: Muy bien, ahí estamos escuchando al gran Nat King Cole, que te mejora la tarde. Pensar que estuvo en este edificio de Maipú 555 en la década del 50. Dicen que tocaba el piano mejor de lo que cantaba. Y mirá que cantando, te diría, al mismo nivel de Sinatra. Vamos a escuchar a Agustina Juanfer Quintero, que no aprovecha, no dilapida oportunidad para criticarlo a Chacho Coudet.
1: Sí, totalmente. Habló en un medio colombiano y fue bastante crítico de lo que fue el paso de Eduardo Coudet en un momento de River, que bueno, él se tuvo que ir, ¿no? Por la decisión de Coudet de que no juegue. Y después te cuento novedades del container. Esto dijo Coudet.
0: A ver.
1: Sobre Coudet, Juanfer.
2: Yo quiero hacer eso a un costado porque después de lo que me pasó y después de todo lo que he vivido con River, ha sido muy difícil para mí, ¿sí? El llegar al lado un cariño y un respeto y una gratitud por todo lo que ha dado el club y por todo lo que hemos vivido, se generó mucho revuelo, porque yo simplemente traté de ser sincero y a mí el tiempo realmente me dio la razón. Y no soy el dueño de la verdad, aclaro, pero son diferentes formas de las que muchos entrenadores ven el fútbol y el futbolista y ven si puede aportar o no, y eso se respeta. Nunca le falté respeto, simplemente dije las palabras que yo sentía y lo que yo viví en experiencia propia. Y quiero aclarar.

0: esto porque en ningún momento le falté al respeto, son sus formas, pero hoy estoy con un entrenador que me da la confianza, que me conoce, y siempre he dicho que un entrenador o te frustra o te potencia. Y es así como yo veo el fútbol. Más allá de hablar con un directivo, a mí, si el entrenador me quiere, es el único que me incentiva a estar en un proyecto o a no ir. Como en otras ocasiones me tocó que me llaman entrenadores y al escucharlos tomé la decisión de no ir. Uno siempre mira el beneficio de cómo te van a potenciar, cómo vas a ayudar y cuál es tu rol dentro de un equipo. Pero después de lo que pasó en River, pues se habló mucha cosa, incluso hasta las mismas personas del club, los que dicen ser hinchas del club, los que vivieron las cosas más importantes del club, me salieron a matar. Al mes salieron a matar al otro. Entonces, como que ni te dejes llevar de la crítica, ni por eso les decía que los elogios no me gustan, porque soy muy equilibrado.
1: Ahí estaba Juanfer, ¿no? Hablando de lo que fue su último paso por River y de las formas, ¿eh? Las famosas formas del Chacho que, según él, no eran buenas.
2: No, claro, a ver, lo limpió a Juanfer Quintero, los resultados no se le dieron. Bueno, salió lamentablemente eyectado de River. Ahora vamos a escuchar a Mourinho hablando de Lionel Messi, el técnico portugués que dirige al Real Madrid, al equipo más importante del mundo, y estas palabras sentidas de Mourinho para con Messi.
3: Hablar de Messi es complicado, ¿no? No hay mucho más que decir, no hay palabras que puedan describir su calidad como jugador, mismo en este Mundial, a lo que llega con, pienso, 39, 38 años por ahí, ha sido lo que hemos visto. Es de esos jugadores que tú vas a echar de menos. Tenemos que ver algún partido de MLS, que es una cosa que no me gusta mucho, pero tenemos que ver alguno para aprovechar estos últimos años, no lo sé, temporadas, no lo sé, para verlo, porque es uno de esos que, como decía yo en la rueda de prensa anterior, hay jugadores que tú echas de menos siempre, siempre. Y este, en nuestra generación, en los últimos dos décadas más o menos, ya todos sabemos lo que significa.
2: Bueno, palabras realmente más que sentidas de Mourinho hablando de Messi. Hoy es el Día Mundial de la Higiene, Día del Ferretero. Hoy está cumpliendo años José Pekerman, ¿no? ¿Cuánto? 77. Un gran abrazo para José, que ha sido técnico de la Sub-20, campeón del mundo en dos oportunidades, y además el técnico de la selección argentina del Mundial 2006.
4: Y es la piedra angular y la referencia más importante que tiene el cuerpo técnico de la selección argentina actual, encabezado por Lionel Scaloni. Creo que si hay que referenciar a este cuerpo técnico en un lugar dentro de las escuelas futboleras de la Argentina, son de Pekerman.
2: Sí, absolutamente.
5: Además, es el nombre en el cual abrevamos en los últimos 30 años, porque tiene que ver con el Sub-20, pero además, él lo eligió a Bielsa en el 2002.
4: Sí, claro.
5: Él fue el entrenador en jefe en el Mundial 2006, y él es el padre de la generación de ahora.
1: Claro. No, y él,
4: Scaloni, Aymar, Ayala, Samuel, todos.
1: Cali, le dieron a Messi la posibilidad de jugar.
2: Una decisión muy valiente de Julio Grondona en su momento cuando lo nominaron, sí, cuando lo eligió José Pekerman como técnico de la Sub-20, porque hubo una campaña muy grande del periodismo deportivo. Estoy hablando, no voy a dar nombres, porque la gran mayoría respeto y son amigos, pero hubo una campaña muy importante de periodistas, de los más significativos que tuvo nuestro país, hablo de periodistas deportivos, defendiendo, me parece, y con razón, la postura de Carlos Timoteo Griwol, que lo veían a Griwol como el formador de los futbolistas. Bueno, se eligió para ese cargo a José Pekerman. Hoy está cumpliendo años Paolo Montero, además está cumpliendo 43 años Cristian Fabén. Estamos recordando la figura de Blacky, la gran periodista argentina, y el malogrado Gustavo Berto, que murió un día como hoy de 2007.
5: Lo vimos, ¿te acordás acá?
2: ¿A quién?
5: A Montero un día.
2: Ah, lo encontramos en el asador, ¿verdad?
5: Con el Chengue Morales.
2: Sí, sí,
5: estaban,
2: sí.
5: Estaban ahí cenando.
2: Hiciste de productor
5: en,
2: esa
5: en
2: noche.
5: En alguno de los clubes, sí, en los cuales le fue en todos mal.
1: En San Lorenzo. Sí.
5: En Colón, en sí, todo le fue mal.
4: San Lorenzo fue uno de los primeros que dirigió.
2: Paolo Montero.
1: Y jugó.
2: Sí, jugó, claro. Sí, y jugó. Estamos hablando a la gente de Germinal de Rawson, que está cumpliendo 104 años. Gerardo, vuelvo contigo a Córdoba. Entonces, asumió de Felipe en Talleres y va por la reelección el Luis Fartime en Belgrano.
6: Sin lugar a dudas. ¿Me permite una social?
2: Sí,
6: un
2: claro.
6: Nada más.
2: Por supuesto.
6: Hoy cumplo 15 años de casada, así no, que...
4: Muy bien.
5: Te ahorraste el regalo por el saludo, Gerard.
2: Pero te digo, ¿eso es para celebrarlo o no? ¿Eso es para celebrarlo o no?
6: Sí, claro que sí, la verdad que sí, por lo menos en mi caso.
2: Está muy bien, está muy bien. ¿Cómo se llama tu mujer?
6: Sole, les mando un beso grande.
4: Heroína para, Sole, ¿eh?
2: Para sí. Soledad Dolores Solari.
1: Que el amor surgió defendiendo a Messi, el otro día lo contaste, Gerard.
6: La única héroe en este lío.
2: Sí, la verdad que
5: le debe decir Gerard, Sole querida.
2: Sí.
5: Felices 15, Sole querida.
2: Bien cordobés. Pues el negro también tiene una tonadita, pero la tuya es bien evidente, ¿eh? El otro...
6: Claro, porque la mía es de la capital y la del negro es del sureste.
2: Claro. Donde se va a y aprovecho para mandarle un abrazo a mi amigo Gustavo Gutiérrez, gran comentarista de... Esa fábrica enorme que es la otra radio. Sí, y con la tonada cordobesa. Sí.
6: Porque vos sabés que fue profe mío, Gustavo, Nico.
2: Bueno, mira qué bien. Gustavo Gutiérrez, maestro, pero sí, de lo mejor como periodista deportivo, gran comentarista y encima mejor persona.
5: Escribió la biografía autorizada del Negro Marchetta.
2: Claro, y fue partícipe ahí en la película. Conta qué linda esa historia de Pedro Marchetta, Prode, ¿no?
6: Claro, exactamente, porque Racing en el 84, Racing de Nueva Italia, con los rezagos de aquel equipo que fue finalista contra Central en el 80, llega al último partido de una fecha del campeonato con la posibilidad de ganar el Prode, era una boleta que había jugado todo el plantel, y quiso el destino que el último partido fuera Racing-Ferro, Racing de Nueva Italia con Ferro, el Ferro de Grigol, que fue campeón ese año. Y el Negro Marchetta, cuando fue a dar la charla técnica, dice: muchachos, ya todos sabemos lo que están pasando, tenemos 12 puntos, salgan y ganen el juego.
2: Claro, claro. Qué increíble.
6: Lo gracioso de todo esto, que todos se estaban preparando para ser multimillonarios, y cuando ganaron el Prode fueron como 30 ganadores y de casualidad les alcanzó para el asado.
2: No, terrible, peor suerte que echar single, hay que tener mala suerte, ¿eh? Realmente.
6: Mala suerte.
2: ¿Qué te parece?
6: Pero es histórico, ganó 2-1 Racing con dos goles del Pato Gasparini. Ganaron el Prode, pero lamentablemente no pudo ser para los muchachos de la academia.
2: En la época que todos jugaban al Prode. Ahora empecé a jugar al Kini, yo no fui a jugar nunca, ¿eh? Pero bueno,
5: hay que. Hay una película. Con Ricardo Bauleo, si no me equivoco. Sí. Donde el protagonista era el Prode.
2: Era el Prode, está muy bien. Bueno, tenemos mensajes antes de la pausa, Erika.
7: Sí, claro, 11-3-870-7485. Buenas tardes, yo creo que De Michelis es el que tiene que perdonar a River y no River a él. Aguante el millo, Juan Pablo desde San Pedro. Aquí Carlos desde Salta dice, hola Nico, acá regando el famoso tabaco en Chicuana, Salta. Un saludo, excelente programa.
2: Muy bien, un gran saludo a mi amigo Ángel Mason de 9 de julio con los pibes que están pendientes de lo que pasa afuera. Tenés razón, lo veo en mis nietos. Un abrazo enorme, Angelito. Bueno, que gane tu River el domingo frente a Independiente Rivadavia, partido que va a relatar Martín Perazo en Radio Nacional con el comentario de Juan y Minotti. Vamos a estar con todo el fútbol, con los amigos de fútbol, Show Nacional. Vamos a estar con la presentación de Gimnasia Esgrima de Mendoza y Boca el próximo sábado a la tarde con el relato de Ladio Arrigui. Martín Perazo va a relatar a River. Mañana vamos a dar todo el programa de partidos y vamos a estar también con Eladio, con Santiago, para el partido Racing Atlético Tucumán el domingo por la noche.
4: 21:30 en el cilindro con la tercera equipación de Racing, esta que generó tanto revuelo en el ámbito racinguista durante la semana, la camiseta negra y amarilla, que la va a estrenar el próximo domingo 21:30 frente a Atlético Tucumán, y con la novedad que decía Pomelo, que es el título más importante de Racing, que puede Boivoda poner a la dupla de atacantes que él siempre quiso, Maravilla Martínez y Lautaro Díaz, que por distintas circunstancias no habían podido compartir equipo y que los necesita con rodaje.
2: Mariano Carabajal en Tucumán, en el Jardín de la República. Hola, Mariano.
8: Nico, querido, ¿cómo estás? El saludo para vos y para todos los compañeros. ¿Se acuerdan que desde hace un tiempo venimos contando la historia de Martín Benítez con Julio César Falcioni?
2: Sí.
8: Aparentemente no va más, ya dijo Falcioni, según lo que tengo entendido, lo que me comentaron hoy, que le ha comunicado al jugador que no lo va a tener en cuenta, que vea qué va a hacer con su situación. El jugador igual ya algo intuía porque no fue convocado para los últimos 12 partidos en Atlético Tucumán. Hubo una charla, pero la historia comenzó cruzada con Falcioni y Benítez. Primer entrenamiento de Falcioni, Benítez hizo como un gesto cuando Falcioni estaba dando la indicación, lo sacó, lo hizo entrenar aparte con el preparador físico, y después hubo como un pedido de disculpa de Benítez aceptado por Falcioni, y como se intentó reconstruir la relación finalizado de la apertura, le dijo Falcioni a Benítez: de vos depende, si te pones bien físicamente y estás al 100% concentrado en Atlético, vas a ser el mejor refuerzo para el Clausura. No entendió el mensaje, aparentemente ya se le comunicó al jugador que no se lo va a tener en cuenta para lo que queda del torneo, y queda resolver la situación contractual, si se desvincula o sigue en Atlético, pero Falcioni por lo menos a Martín Benítez no le va a tener en cuenta en lo que queda del campeonato. Caída la posibilidad de que Leandro Díaz se vaya a Independiente de Avellaneda. En esas mismas charlas que tuvieron por Martín Benítez, le dijo Falcioni a la comisión directiva: Leandro Díaz no se tiene que ir, el objetivo es pelear por la Copa Argentina y pelear la clasificación a los ocho del torneo Clausura, y si se va Leandro Díaz se queda sin una carta importante, así que pidió a los dirigentes que por más que haya alguna oferta o conversación por Leandro Díaz, que Leandro Díaz se quede, o sea que el loco va a estar frente a Racing el próximo domingo cuando juegue el Cilindro.
2: Bárbaro, Mariano, la seguimos mañana palpitando lo que será el gran partido el domingo en el Cilindro, en el Presidente Perón, entre Racing y Atlético Tucumán. Gran abrazo, Mariano.
8: Abrazo grande, hasta mañana.
2: Mariano Carabajal, gracias Juan Locatelli, gran abrazo para vos también. Me pone insólito, Paolo Montero se desgarró en la Bombonera antes de sacarse la foto jugando para San Lorenzo de Almagro. Yo la verdad no lo recordaba eso. ¿Qué querés que te diga?
5: No, yo tampoco. Vuelvo a ver la tabla anual y cómo se sostuvieron en lo más alto Independiente, Rivadavia y Argentinos, ¿eh?
2: Sí, claro.
5: Falta la mitad de este torneo y son dos equipos que tienen una competencia sola.
2: El gran
5: Independiente Rivadavia tiene todavía la Copa Argentina.
2: Sí, claro. El gran trabajo de Alfredo Berti, y a mí me gusta mucho la idea futbolística de Nicolás Diez. Pero muchísimo, ¿eh?
5: Ahora, sí, por supuesto. Tiene ese desafío, como vos contaste esta semana, de ganar algún partido cumbre.
2: Claro, decisivo, a ver, que resultó antipático el comentario, no fue la intención, ni el objetivo, ni el propósito, pero yo advierto que cuando Argentinos está ante una situación límite, que tiene un partido, el que gana sigue, y el que pierde se queda fuera, Argentinos lo pierde. Aún así, me quedo y respeto la idea de Nicolás Diez.
5: Sigo viendo la tabla anual, y lo que marco es, Argentinos y Vélez tienen, Vélez desde ayer, una competencia sola.
2: Claro.
5: Pensando
2: en el campeonato local.
5: Y que el que más puntos gana es campeón. Campeón de la anual.
2: Claro,
5: campeón,
2: ahora reconocido, no como ahora, aquel título que le regalaron a Central el año pasado.
5: Porque Boca tiene Copa.
2: Claro.
5: Copa Sudamericana y Copa Argentina.
2: Claro.
5: Tiene 40 puntos.
2: Boca tiene, están las tres competencias.
5: En las tres competencias. El otro que tiene que pulsear por el torneo es Rosario Central, que tiene 39 puntos.
2: Claro.
5: Porque después Estudiantes también tiene la triple competencia, el torneo Clausura, la Copa Argentina y la Copa Libertadores de América. Y Gimnasia tiene 38, y una única competencia. Entre los primeros 7 u 8 equipos hay algunos que tienen una competencia sola.
2: Muy bien, tenemos la última pausa que pone en el aire Natalia Lugaroff.
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0: Muy bien, estamos entrando en el tramo final del programa, Erika. Tenemos el pronóstico para el fin de semana. Por suerte se fue la lluvia de la Ciudad Autónoma de Buenos Aires.
1: Sí, claro. Para este fin de semana tenemos el sábado mínima de 7 grados con una máxima de 14, mientras que el domingo 4 grados. Fresco, fresco.
0: El domingo, frío.
1: El domingo, sí.
0: Más que fresco,
1: con máxima
0: frío.
1: De 12 grados. Será el niño.
0: El niño, ahí está, pero no el niño Rafael, que sigue cantando. Creo que viene a Buenos Aires el mes que viene para cantar en el Gran Rex.
2: Tiene Django también en este tiempo.
0: Él vive acá,
2: Es lo más grande que hay.
0: Es lo más grande, 8-6,
2: Es lo más.
0: Está entero.
2: Entro es más.
0: Me lo encuentro la noche en alguno de los reductos que voy a comer.
2: ¿En serio?
0: Siempre está, sí.
2: ¿Lo salvás?
0: No, porque siempre está acompañado, me da pudor.
2: Una figura.
0: Vamos al encuentro de Daniel Carranza. Dani, querido, en Santiago del Estero, no me vas a decir que hace 40 grados en Santiago del Estero, Daniel.
3: No, Nico, querido, ¿cómo estás? El placer de siempre saludarte a vos y a todos los compañeros. 25 grados en este momento.
0: Linda temperatura, muy muy agradable.
3: Sí. Ayer sí teníamos 32 grados, hoy 25 grados.
0: 32 grados.
3: Pleno, pero mucho viento.
0: 32 grados en invierno. Bueno, ya sabemos lo que es el verano, ¿no?
3: Sí, imagínense lo que es el verano. 50 grados en este momento, en este horario.
0: Bueno,
3: para verano.
0: Vos dirás...
3: Tremendo. Nico, a contarte de Central Córdoba, que hoy entrenó por la mañana el equipo de Sebastián Domínguez, hizo fútbol. Bueno, hay que decir que Michael Santos no va a llegar para el partido frente a Independiente, va a continuar recuperándose, seguramente sí va a estar para el partido contra Boca en la Bombonera. De esta manera, Sebastián Domínguez estaría repitiendo prácticamente el mismo equipo, es decir, con Alan Aguirre. Hoy hizo una práctica de fútbol, Alan Aguirre en el arco. En la parte defensiva, Santiago Moyano por derecha, Alejandro Maciel y Facundo Mancilla en los centrales, y por izquierda el paraguayo Darío Cáceres, Martínez como volante por derecha, y Jacobelis con Vera como doble central, junto con Saltita González un poquito más suelto, y Diego Barrera un poco más adelantado, acompañando a Ezequiel Naya. Ese sería el 11 titular de Central Córdoba para recibir a un golpeado Independiente, un Central Córdoba que quiere tratar de aprovechar la localidad, sabiendo que después también va a tener a otro de los grandes del fútbol argentino, como es Boca, nada más y nada menos que en la Bombonera. Así que sabemos de la necesidad que tiene el ferroviario por sumar también en esta tabla general y en lo que es el promedio del descenso, querido Nico.
0: Muy bien, Dani, te mandamos un gran saludo.
3: Abrazo grande para todos.
0: Daniel Carranza, justamente con todo lo que tiene que ver con Santiago del Estero, el Changuito Ceballos ya está en Italia para jugar en el Monza. Ojalá que le vaya bien, sí. Tan buena gente.
2: Ayer hablábamos, ¿no? Que como destaqué hace un rato lo de Insúa y lo de Méndez, por poner dos ejemplos nada más, destaco mucho los pibes que tampoco se olvidan de sus orígenes. Hay casos que son irreconciliables y que te puedo decir, pero el Changuito hizo todo lo posible hasta el último día para no irse libre. Tuvo una decisión de vida de que el club que lo formó no se quede sin nada. Y por eso esperó hasta el último momento y se va al Monza. Y ese tipo de detalles, siempre pro club, hay que destacarlo para
4: y
2: mí.
4: Y le agradeció también a la dirigencia.
2: A la dirigencia también.
4: El vínculo que tenía con la dirigencia de Boca, Ezequiel Ceballos, era de cariño, de empatía, se llevaba bien con los dirigentes de Boca.
2: Casos contrarios, el Colo Barco, Valentín.
0: Hay varios casos. Prepara cambios, Jadson Viera, el técnico de Independiente, después de lo que fue la derrota oprobiosa frente a Gimnasia Esgrima de Mendoza, para jugar en Santiago del Estero el domingo a las 5 de la tarde frente a Central Córdoba. Apareció una bandera con un tono amenazante para con los futbolistas. Claro, la campaña de Independiente es paupérrima desde el punto de vista de los resultados. A mí me gustaría hablar por estas horas con Néstor Guindetti, con el presidente, con algún dirigente de peso de Independiente, para que, no que me cuenten a mí, que le cuenten al hincha y al socio Independiente por qué eligieron a Jadson Viera, habiendo tantos hijos dilectos de la casa como Pedro Damián Monzón, Luis Islas, Daniel Bertoni, no sé si Daniel tendrá ganas de volver a dirigir, pero habiendo gente referente de Independiente de todos los tiempos, ¿por qué eligieron a Jadson Viera? Insisto, no tengo nada contra el uruguayo, pero me parece que no tenía los galones suficientes para dirigir a Independiente.
2: Y voy a citar a Pipo Grosito, que después del clásico, o antes de un partido, perdió casi todos Pipo en este ciclo en San Lorenzo. No sé qué piensan, entre comillas, los hinchas o los barras, que el equipo va a mejorar porque ellos pongan una bandera o presionen. No sucede de esa manera. Te diría todo lo contrario. no pasa, primero que no lo tienen que hacer porque no corresponde ir a amenazar a un plantel.
0: No,
2: primero
0: no, eso. Por supuesto.
2: Pero si ellos piensan que haciéndolo el equipo mejora, es absolutamente contraproducente.
0: Vos sabés, Gerardo, y vamos a hacer el cierre con Gerardo Murúa en Córdoba, estamos haciendo una campaña para sugerirle a Damián Zárate que se corte el pelo y se saque la barba. Estaríamos fracasando exitosamente, Gerardo.
5: Bueno, creo que él tiene una identidad y un estilo en ese sentido, lo voy a bancar. Yo normalmente ando, tengo el pelo muy corto, pero me cuesta mucho el tema de la barba, así que lo banco a Damián porque es un estilo y la verdad que es muy reconocible para él y para todos. Todos sabemos que tiene ese estilo, por lo menos desde que yo lo conozco.
0: Es neta, el... no te voy a acompañar. No, claro, es el hueve que tenemos aquí en Buenos Aires, Damián Zárate.
5: Claro, claro que sí, exactamente.
0: Es así. Bueno, a disfrutar de la jornada en Córdoba, que se hace un jueves a la tarde. A mí me gustaría ir al cine. Hoy hay buenos estrenos, hay lindas películas para ir a ver. Hoy es jueves, día de estrenos, obviamente.
5: Día de estrenos en el cine, pero no te olvides del aniversario, así que vamos a festejar.
0: Ah, claro, los 15 años, claro, claro. Hay que ir a comer ahí por la cañada, entonces.
5: Claro, exactamente, sí, señor.
0: Estamos en 15 y ya vamos en búsqueda de los 20, ¿eh?
5: Cerca, cerca. Empezamos el a desandar el camino a los 20.
0: Claro, claro. Gerardo, un gran abrazo y felicidades. Te deseamos, en nombre de todo el equipo deportivo, te deseamos lo mejor con tu mujer en estos 15 años.
5: Muchísimas gracias. Un abrazo grande para todos y hasta mañana.
0: Gerardo Murúa en Córdoba.
2: ¿Viste el estreno? No, imagino que no. ¿Pepita la pistolera?
0: No, porque se estrena hoy. Ah, ahora.
2: Te veo, a vos te gusta mucho el cine nacional,
0: sí,
2: también.
0: Sí, claro, sí, claro.
2: Están dando Terminator 2.
0: No, ¿en eso serio? No.
2: ¿Por qué Terminator 2?
1: Es un...
4: una remake.
2: Claro.
0: Ahora, remasterizada. Ahora voy a ir a hablar con Valente porque quiero ir hoy a la tarde.
2: Siempre en Multiplex acá en La Valle.
0: Sí, en el caso mío, en el de Belgrano.
2: Ah, vos... La sala de Multiplex, ¿sabes cómo son?
0: Sí, espectacular.
2: ¿Fuiste a Coyote o no? Coyote.
4: ¿Y está bien Coyote?
2: Coyote versus Acme.
4: Sí. ¿Te gustó?
2: Vi los Paw Patrol.
4: Claro. Pero para, ¿te gustó Coyote o no
2: me
4: te
2: encantó
4: gustó?
2: Por su Coyote.
0: ¿Lo llevaste al pibe? Sí,
2: a Farruchín, sí, claro, claro. Por supuesto.
0: Bueno, Erika, vos estás casada también.
1: Sí, claro.
0: Felizmente.
1: Felizmente, con un niño de 4 años.
0: Muy bien, ¿qué se llama?
1: Mateo.
0: ¿Y es hincha Mateo de?
1: Huracán.
0: Mira. Bueno,
1: Mateo,
0: sí, claro. Mateo de Parque Patricio, del Globito, está sí. Muy bien. Y Santiago con los hijos de aquí, de allá y de mi abuela también.
2: Ah, no, son dos, tampoco tanto.
4: Claro,
2: pará. Tampoco,
4: ¿qué te pensás? No, tampoco es un equipo de fútbol, sí.
2: Si no, claro, Antonio claro. Río, que tiene como claro, 60. Claro.
0: Ah, no, pero...
2: ¿60, Antonio Río?
0: Pero vos casado no, no.
4: No, casado no, no firmado.
0: Claro, no, pobre no madre. Mandamos un beso a Maderna, ¿eh?
4: Sí, claro.
0: Mandamos un gran beso a Natalia Maderna. Bueno, un agradecimiento muy especial a todos, a Natalia Lugaroff en la operación técnica, a la gente del canal de YouTube de la radio, a Sebastián Vera que está en la producción, a nuestra locutora Erika Sotomayor. Es un placer para nosotros tenerte aquí bueno, en el programa.
1: Muchas gracias.
0: Ojalá te quedes. Bueno, y vamos a estar palpitando todo el fin de semana, Santiago, con el fútbol, con el epicentro de Central Newell's el domingo a las 3 de la tarde.
4: Sí, el clásico, ver la respuesta que pueda tener River jugando en el Monumental frente a Independiente Rivadavia, lo que va a significar tener a Boca en Mendoza fundamentalmente para el público de Gimnasia, lo decías hace un rato, Nico, esperando una reacción que por lo menos calme un poco el clima en Independiente y ver... si Racing puede dar el primer paso o si se afirma el Atlético Tucumán de Julio Falcioni. La verdad que se viene un fin de semana muy importante para el Tucumán.
0: Muy bien, está terminando de cantar Sinatra y él percibe que hay un espectador que se va antes de que termine el espectáculo. Entonces Frank enojado le dice...
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1: 15 horas en todo el país. El presidente Javier Milei destacó los cambios realizados en la Argentina durante su gobierno. Lo hizo ante dirigentes políticos y empresarios en Chile.
2: En Argentina, gracias a este cambio de mentalidad, estamos viendo resultados que han ayudado a expandir las ideas de la libertad como nunca antes. Si hace 3 años la Argentina era una advertencia del abismo al que lleva el socialismo, hoy se está convirtiendo en la prueba de que, cuando se sostiene el rumbo de la prudencia económica con convicciones firmes, la libertad prolifera, la economía crece y la inseguridad cae.
1: Aumento salarial para el personal de casas particulares. Es de 8,6% para el periodo agosto-diciembre. El acuerdo también contempla una suma no remunerativa por única vez de hasta 20.000 pesos. En Chaco realizan tareas de mejoramiento del sistema ferroviario. Desde Radio Nacional Resistencia nos informa Noelia Moreira.
3: La Comisión Nacional de Regulación del Transporte informó la cancelación de todos los servicios ferroviarios de pasajeros en la provincia del Chaco a partir de este miércoles 2 de septiembre y hasta nuevo aviso. La medida se tomó por un proceso de revisión y puesta a punto del material rodante exigido por un informe de la CNRT para asegurar condiciones de seguridad en las formaciones. La interrupción abarca a los ramales que conectan Puerto Tirol a Resistencia, el ramal sur que realiza Los Amores, Charaday y Cacuí, y el servicio Roque Sáenz Peña y Chorotis.
1: La información del tránsito con Ernesto Arriaga.
4: Toda la autopista del Mercosur, que es la ruta 12 y 14 de Zárate, Ceibas, y toda la zona de Gualeguaychú está totalmente habilitada, camiones máximo 80 kilómetros por hora. El paso Cristo Redentor está cerrado por nieve a esta hora. El carreral Zamoré habilitado a Chile hasta las 19 horas del día de hoy. Aeroparque opera con normalidad.
1: En Córdoba, donde nos escuchás por AM750, la temperatura 20 grados 6 décimas con cielo ligeramente nublado. En la ciudad de Buenos Aires, temperatura 16 grados 8 décimas, humedad 58%, cielo parcialmente nublado.
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0: Muy buenas tardes para todos y todas. Siendo las 15 horas 4 minutos, vamos a dar inicio a la tercera emisión de Mensajes a Pobladores. Comenzamos de la siguiente manera. Para Uberlinda Cínico, su hijo José Perdo le hace saber que se encuentra bien, en cuando pueda irá a verla. Firma José Perdo. Para Bajada del Platero, Manuel Pinchulef, su hija Belén y Dante le hacen saber que se encuentra bien, le envían muchos saludos y bendiciones, firma Belén. En Radio Nacional Esquel fue dejada una chapa patente con la siguiente denominación, AH381SI. Pueden retirarla por la emisora que es Avenida Alvear 1180, acreditando la titularidad. Para Regina Perdo, sus nietos andan bien, al igual que sus hijas, firma Micaela Currumil. Para El Molle, a Irma Garraza, su familia le hace saber que se encuentran todos bien, le mandan muchos saludos y abrazos, firma Vanessa. Para mi abuelo Eduardo Tacumán, se le comunica que viajamos este viernes después de las 12 del mediodía, y es con la tía Teresa. Firma este mensaje Ezequiel Garraza. El área de cultura de la comuna rural de Cusamen invita a artesanas y artesanos textiles y población en general a la jornada de intercambio en tintes rurales a realizarse en Cusamen el próximo 5 de septiembre a partir de las 9 horas. Llevar pequeñas madejitas para quedarse con muestras de los tintes que se realizan en el lugar, como así también algo comestible para compartir durante la jornada. Firma Vanessa Martín, responsable del área de cultura de la comuna rural de Cusamen. La parroquia María de los Ángeles de Esquel invita a las poblaciones de Aldea Pulef y Colanconué a las misas que el padre Pedro celebrará este domingo 6 de septiembre en el siguiente horario: 15:30 en Aldea Pulef, 17:30 en Colanconué. Los invitamos a participar y firma este mensaje la parroquia María de los Ángeles. Para Sierras de Gualjaina, al encargado del establecimiento Bella Vista, por favor cuide todo lo que quedó a su cargo y le comunican que llegaron bien a destino. Firman los jefes. Para el Chacay, a Toto Mañil, su hijo, nieto y nuera le desean un feliz cumpleaños por sus 84 años. Para El Mirador, Jorge le comunica a su padre Víctor Lago que hoy, después del mediodía, va Javier. Para el paraje Tropezón, el Hospital Rural de Cusamen comunica a la señora Nahuelquir Alicia que el turno programado está confirmado para el día lunes 7 de septiembre en el Hospital Subzonal El Maitén. Para Alejandro Pañilto se le comunica si puede subir a la señal hoy. Bueno, esto era a las 11 de la mañana, así que queda desafectado, ¿eh? Continuamos con más mensajes a pobladores. El día jueves 3 de septiembre, la escuela número 60 de Ranquilhuao cita a la familia de los estudiantes a una reunión informativa que se estará seguro realizando en este horario en el local de la escuela, ¿eh? Esto lo firma la dirección. Para mi abuelo Eduardo Tacumán se le comunica que viajamos este viernes después de las 12 del mediodía con la tía Teresa y firma Ezequiel Garraza. Para el paraje Costa de Lepa, a la paciente Basilio Vivanco Araceli Magalí, que el viernes 4 de septiembre a las 6 de la mañana tiene que estar en el Hospital Rural de Gualjaina, firma González Oraya, trabajadora comunitaria de salud en terreno. Continuamos con más mensajes a pobladores. En este caso, la Municipalidad de Teca comunica a los pobladores de Pocitos de Quichaura que personal de este municipio estará recorriendo dicha zona. Se ruega dejar las tranqueras sin candados. Se informa al señor Antilef Jacinto, de la localidad de Esquel, que debe presentarse a la brevedad en las oficinas de la Secretaría de Bosques, cita en la ciudad de Esquel, calle 25 de mayo 893, para regularizar su situación. Necrológicas. Ha dejado de existir en Esquel la señora Mirta Leonor Crespo a la edad de 60 años. Sus restos serán inhumados mañana 4 de septiembre a las 11 horas en el cementerio de Esquel y su sentida desaparición en luto a las familias Crespo, Fernández y otros. Sus restos son velados en Rivadavia 839, hoy 3 de septiembre, de 15 a 19 horas y mañana 4 de septiembre de 9 a 11 horas. Casa de duelo, Cochería Esquel. Ha dejado de existir en Trevelin, a la edad de 80 años, Patricia Delgado. Sus restos serán inhumados hoy, 3 de septiembre, a las 17 horas, en Trevelin. Su desaparición en luto a las familias Delgado, Ábalos y otros. Sus restos son velados en la cochería de Esquel hasta las 17 horas. También ha dejado, ya lo leímos necrológico, así que pasamos a leer algunos mensajes más a pobladores que acaban de llegar al WhatsApp de la radio. Para mi papá Pablo, no tengo turno, firma Nana. Reitero, para mi papá Pablo, no tengo turno, firma Ana. Otro mensaje más que acaba de llegar. Bueno, esto tiene que ver para el programa que sigue del Chavo en Minutos. Hasta aquí la tercera emisión de mensajes a pobladores, una similar, la cuarta del día, podrá escucharla a partir de las 18:30 horas. Continúa en Radio Nacional Esquel, su radio.
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0: ¡Qué belleza! ¡Cómo un tono ahí con la guitarra! Arrancando a las 15:20 de la
1: tarde. ¿Puro bordoneo, Mateo?
0: Me salió bien, ¿no?
1: Sí.
0: Acá lo estaba haciendo con la cuerda, justo ahí, pero estaba bastante estirada. ¿Cómo andas, Lito?
1: Bien, Maurito. Acá haciéndoles otra vez la gamba, haciéndonos de Chavo Ortiz.
0: Usurpándole el territorio,
1: Y de Estelita Purúa, nosotros dos. Bueno, hoy con Maurito acá en la proa, como jefe de proa.
0: Tito, ¿qué escuchábamos?
1: Escuchábamos un poco para cumplir con los pedidos que teníamos atrasado. Primero era Tachito Batero, que se refería al hombre de campo, el puestero, ¿viste? Cuando salías por ahí y te armabas una pava con una lata de durazno.
0: Claro.
1: Y tomarte unos mates, bien artesanal la cuestión. Hicimos algo parecido, ¿te acordás? Una vez que fuimos a Rosario, hicimos una parrilla, ¿sabes? Con alambre. Bueno, a veces el paisano se da maña, hace estas cosas, ¿no?
0: Igual que Copani.
1: Claro, batamos y a veces, pero te da resultado, ¿viste? No es lo recomendable. En el tiempo hay que cambiarlas, esas cosas, esas latas, esas, pero más de un paisano sabe de lo que estamos hablando, ¿no? Y después escuchábamos Ropaje Oscuro, que eso lo pidió Conrado, del río Percy, si no me recuerdo. Paisano, si está escuchando, cumplí con su pedido. Ese día que me lo pidió estábamos con una onda más campera, estaba solo. Claro, fue el día que vos estuviste en Las Pampas.
0: Ajá.
1: Y por ahí me vi desbordado en su momento de algunos pedidos, sobre todo ese que era medio puntual, que es un grupo Tomillo, música patagónica. Y qué lindo que la gente pida esos temas también, ¿viste? Para salirse un poco de también nosotros, el programa este es más chingue, ¿viste? Pero bueno, las milongas sentidas están presentes, tiene cosas con la que tiene que ver con la idiosincrasia paisana de la meseta, y sobre todo acá, bueno, cordillera, ¿viste? Los paisanos le ponen mucha onda y mucha prosa, sobre todo, ¿no?
0: Total. Listo, te llegan unos mensajes acá,
1: A ver, dale nomás.
0: Dice, hola, ¿me podrían pasar un tema de Los Charros de Lumaco? Dice, para Nico Treca, dice, de parte de Leo, Y llegan más mensajes. Dice, hola, Chavo, pasale un chamamé, dice, a mi abuelo Domingo Carrasco, de parte de sus nietos. Vale, me pidieron el chamamé, seguramente Lito ya va trayendo todo ahí del baúl. Y este debe ser un clásico de siempre, ¿no, Lito? Dice, buenas tardes, Lito. Pasale un tema a mi vecino Antonio Saihueque, un tema de Saúl Huenchul. Esa es una fija, ¿no? ¿Cuáles son las fijas?
1: Y Huenchul no puede faltar, pero si vamos por la taquilla, yo tengo un propio ranking armado hace años acá, ¿no? Si estamos hablando siempre de actores de la Patagonia, ¿no?
0: Sí.
1: Huenchul, a la cabeza. Pero después tenés temas puntuales, como puede ser, también sirve de tester el canal de YouTube que tengo. Camioncito de Madera, Atiliano Sepúlveda, por ejemplo, ese va como trompada. Después, No le afloje la cola a la vaca, de Atilio Alarcón, que es lo que pasamos recién. Atilio Alarcón es lo que sonaba recién, Tachito Mantero, es de Atilio Alarcón. Él compuso la canción No le afloje la cola a la vaca. Y después, bueno, los músicos de los camperos, está chiquita, la Celevera, Sharon, los camperos.
0: Y se va a venir, acordate, dentro de poco, no me acuerdo el nombre, si alguien está escuchando al de La Pampa, la chica que cantó con Joel Hernández, tremenda.
1: Bueno, si hablamos de chiquitas, también está Palomita Pilquimán, de Paso al Sapo, también, están todos con la onda más, el chamamé romántico que le dicen, con el estilo femenino, pero después, bueno, lo que le dicen, la música campera, que bueno, es más ranchera que otra cosa, ritmos estos, grupos que están, Secuencia de Galgán, el grupo de Ilusión.
0: Vos sabés que cantó más música, a ver si mal no recuerdo, ¿cuál hizo? Dos temas patagónicos hizo.
1: ¿Quién, perdón?
0: La chica esta, no hizo música chamamé ni...
1: Ah, mirá, qué lindo,
0: che. Es más, te digo, lo reitero de nuevo, Joel invita, si le dijeron, mirá, puede cantar ahí, él le dice, bueno, vas a cantar, porque yo estaba cerca, vas a cantar el estribillo, ¿no?
1: Sí.
0: Le dice. Y empieza, dice, bueno, arranca la primera parte, y arranca, y Joel mira así... Y se empezó a correr para atrás, dejó la guitarra de él y dijo...
1: Bueno, te tengo que decir después el nombre.
0: Es que
1: tiene algo grabado, lo vamos a pasar, seguro.
0: Yo calculo... Es más, termina de cantar, seguramente aquellos y aquellas que están escuchando el día de Las Pampas, la invitó para el cierre, hace un evento a fin de año, siempre Joel Hernández.
1: Evento... Sí, está saliendo a todas las escuelas así del interior, está haciendo él un especial.
0: Es para un documental eso.
1: Sí, está armando un documental.
0: Y él a fin de año siempre hace, creo que es el segundo que va a hacer, que tiene que ver con un encuentro así de música.
1: Sí,
0: bueno,
1: claro.
0: En ese, cuando terminó le dijo, si tus papás te dejan, tu familia te deja...
1: Ah, no, tenga ahí presente, qué lindo, che, sí. Bueno, y Joel por suerte también llevando la cuestión de la música de la Patagonia, ¿no? En sí. Y bueno, hablábamos de muchos grupos y la gente ahora está diciendo, che, bueno, hablen de uno y pasemos música. Bueno, la última, vamos a pasar me metí en el archivo que tengo ahí personal de muchos años. Encontré un... entre el archivo encontré algo de Sandro Kuznica. Sandro Kuznica es un vecino reconocido acá, el tipo que tocaba, era uno de los pocos que tocaba acordeón verdulera en la época de los 90, ponele, a fines del 90. Fue integrante del grupo Ñapolí, con el recordado Pato Vidal, que lo vamos a escuchar ahora, precisamente. Bueno, Machuca Pañiñanco, conocido ahí de la costa de... Costa de Paz, claro, toda la familia Ojeda, bueno, él también. Y Sandrito Kuznica, que grabó esto, lo encontré ahora, y él compuso la canción que se llama La Gonzalea, donde habla, se ha dedicado a su abuelo, pero habla de otros paisanos, me parece que hasta Toto Mañín lo nombra acá. Si están escuchando, alguno me sabrá corregir. Y después, bueno, vamos a escuchar dos temitas, hablando de Chávame. Ahí vamos.
2: 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Galpones, brete y corral, testigos en madrugadas de tropel, relincho, toreada en esa vida rural. El tanque con su molino siempre en yunta trabajaron, de las entrañas sacaron agua fresca para el vecino. Humea el rancho grandote, sencilla estampa paisana, y el plateado con sus ramas lo abraza en todo su porte. Dios bendiga al campesino, luchador en estos campos, y a mi memoria los traigo en estos versos genuinos. Como a Dionisio, mi abuelo, recuerdo a don Fabriciano, ellos mi huella marcaron, por eso tanto los quiero. Y después de tanto servir, con todo su ser se aferra, como yuyito a la tierra, el gaucho.

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0: Bueno, ahí escuchábamos la voz de alguien que nos daba como una geografía humana de lo que era Ñapolí. Yo por la voz hago telepatía, me dirijo hasta Trevelin, así me sitúo en algún lugar, y me dice esta telepatía que era un tal Alberto Lincán. Me parece que sí, ¿no? No sé, capaz que no.
1: Es más, me parece que dijo, para afirmar y reafirmar de Sandro Kuznica, que es lo que escuchábamos, que mandó alguna imagen, me parece, ahí. Fíjate, ya podés abrir ahí.
0: A ver, Gastón, ¿dónde está? Acá está, mirá. Déjame que vaya ahí con un orden, a ver cómo está la foto ahí. El Galenzo, pero tenía pelo el Galenzo. Tenía dos o tres, mirá, dos o tres pelos por lo menos para peinar. Qué grande. Muy buena foto, ¿eh? Esto es la normal, si no le estoy fallando. ¿Puede ser, Alberto? ¿O no? Parece la maderita de la normal, pero bueno, ahí nos va a chequear si es o no. Gracias, Alberto, como siempre, ahí mandando buena información. En este programa del Chavo Ortiz, acá que lo estoy usurpando, porque lo hacen siempre con Lito, ¿no? Obviamente, acá el que está usurpando el lugar es Calavera. Gracias, Alberto, por mandar el mensaje. Y viene otro más al 15 40 44 66. Hola, buenas tardes, Chavo, quiero dedicar un tema para Aurelio Yanquetrún, dice, un tema de Saúl Huanchul que se encuentra en el campo, dice, para parte de Silvana de Teca. Muy bueno, ahí manda un lindo programa. Digo que es un lindo programa porque no suelo leer cuando es en el programa nuestro ahí, así que es el Chavo y lo leemos todo, ¿eh? Va otro mensaje más, 15 40 44 66. Hola, Radio Nacional, quiero mandarle un saludo para mi mamá, dice Magda Currumil de Los Pagos del Mirador, que ya está escuchando el programa como todos los días, así que pasaron una buena cumbia campera para que lo baile. Gracias, soy Edgar, y le mandamos un abrazo grande a Magda, a nosotros también ahí en el Mirador, ¿eh? Vamos con uno más, Lito, vos frename cuando estén los mensajes, ¿eh? Buenas tardes, dice, ¿quién canta, Chavo, perdón, Lito, esta va para vos, ¿quién canta la chacarera Ropaje Oscuro? Dice, ¿me pueden decir, por favor? Gracias.
1: Ropaje Oscuro, la canta Jorge Carvini del grupo Tomillo, o más conocido, el grupo Catango en sus comienzos. El grupo Catango era conocido, pero después Carvini armó otra, el pasillo se llamaba Tomillo. Y esta es la hermosa canción, sí, el Ropaje Oscuro, que pinta la historia de un paisano de a caballo que, bueno, que vive en la cordillera. Se quedó ahí para siempre, viste, que lo pinta así. Arrancamos así el programa hoy.
0: Perfecto, ahí.
1: Lo había pedido Conrado del Río Perche, es más.
0: Buenísimo, si Conrado está escuchando ahí, ojalá que el pedido que les pasó ahí el Lito con el programa del Chavo también, como todos los días. Ahí va otro más al 1540-4466, el audio se lo dejamos a Lito. Dice, buenas tardes, un tema de Fogoneros para escuchar. Buenísimo, un tema de Fogoneros, seguramente Lito ya está armando ahí la lista. ¡Qué mensaje! Está escribiendo la Biblia, Alberto, me parece, para mandar, ¿eh? Ahí, qué grande, Alberto Lincán, ahí, desde Trevelin, seguramente, calculo que está. Vamos con más música y un audio que seguramente lo va a chequear.

Hola, voy a pasar un tema de un chamo con un tótamo ahí de Chacay. Lo conozco al veterano y como hicimos trabajar y corría ahí con el campo en Pepe Lara, de parte de López acá, escúchame. Tiene compañero y un tótamo ahí. Así que lo conozco al veterano y que siga confiando muchos años más.

0: 15:42 de la tarde aquí en el programa del Chavo y Delito, usurpando por un ratito hasta mañana, quienes habla Calavera. Vamos a estar ahí compartiendo más música, elegida por Lito, como siempre acá, que tiene el ícono de la música patagónica en general, ¿eh? Acá nos mandan otro mensaje, buenas tardes, esto tiene que ver con un mensaje a pobladores, ahí lo vamos a pasar directamente para la carpeta que corresponde, ¿eh? De parte de Horacio Mesa, lo vamos a leer igual por las dudas, comunidad educativa de la Escuela 90. Quiero informar que mañana a las 13 se realizará reunión de padres y cooperadora para dar a conocer todas las actividades previstas para el mes de septiembre. Firma este mensaje Mesa Ramón Horacio, que es el director de la Escuela 90 de Leleque. Como hacemos siempre, lo pasamos obviamente para la carpeta formal de mensajes a pobladores. Llegan más mensajes, 15:40, 44:66, dice... Hola, dice, te estamos escuchando en Cusamen, en Casa de Comidas Emanuel, ¿eh? Bueno, le mandamos ahí un saludo a Karina y a toda la familia. Espectacular. Uy, no me digan, ¿qué hay para esta noche ahí en la casa? ¿Qué hay para esta noche? Y prepárense para aquellos que quieran ir para Cusamen, también, que el camping se viene a full este año ahí, ¿eh? A full se viene ahí, atravesado por el arroyo Ñorquinco, que está con agua este año. Así que le mandamos un saludo a la familia de Karina González, ¿eh? De Camping y Comidas de Manuel. Y ahí tenemos otro mensaje más, 15:40, 44:66. Hola, Radio Nacional, quiero saludar a mi papá, que se encuentra en el campo con algún tema de Marco Cual, dice, y su teclado, de parte de sus hijos Alan y Katy. Y quiero ir un regreso para atrás al mensaje del querido Alberto, que nos dice, bien, corrige ahí el tema del lugar donde está el recital de Ñaporí. Dice, eso es el escenario viejo del Auditorio Municipal, en un festival que Somos los que Somos, se llamó. Lo organizamos los estudiantes de música de la Escuela Polivalente de Arte. Dice, en estos festivales también debutó Lito con Exequias.
1: Tiene razón.
0: ¿Con sí, qué? Sí. ¿Con qué temita? A ver, decirle el nombre de los temas que tocaron, Lito.
1: No, ni me acuerdo. Creo que la marcha de San Lorenzo, sí, remozada, me parece.
0: Remozada.
1: Imaginate vos. Imaginate, dijo.
0: ¿Quién más estaba en Exequia?
1: Estaba también Moliterno, Lino Gutiérrez, Miguel Moliterno y Alejandro Enrichi en la batería.
0: El Alejandro, mirá.
1: Y Hugo de Bernardi también.
0: Ah, pero ¿cuántos eran?
1: Pará, pues estoy viendo. No, dije David. David entró después. Estaba Miguel, el más grande. Miguel Moliterno, más. Claro. Lino Gutiérrez, Alejandro Enrichi y Hugo de Bernardi.
0: Ahí. Perdón, yo no estuve en esa. ¿90s de haber sido?
1: 91 por ahí.
0: Bueno, yo creo que ya no andaba por acá por Skeletor. Pero fue un recital donde peló Moliterno,
1: sí, su sabiduría. Mostró sus dotes. No fue en ese, no, eso fue. Ah. No, en ese estuvo todo bien. Estaba organizado con los chicos de.
0: El otro también
1: estuvo. De la Polegarte. El otro estaba organizado por el Salesiano, la que vos decís.
0: Ah, mira, mira.
1: No, fue después, ya cuando éramos más famosos.
0: Ahí. Claro. ¿Cómo subo likes? Dijo Moliterno. Llegan más mensajes al kit. Gracias, Alberto, ¿eh? Gracias, loco, por el mensaje, por aclarar ahí. Pensé que era la normal por el color de la maderita, pero ahí aclarás que es el viejo auditorio ahí. Otro mensaje más, 15:40, 44:66. Lito, vos sos el jefe, me vas a decir cuando pare, ¿eh? Dice, para Francisco, mañana envío la caja en el colectivo, firma Fejín, ¿eh? Fejín. Ahí lo vamos a copiar para mandarlo directamente a la carpeta de mensajes a pobladores. Así queda firme para que lo lea la voz de Radio Nacional Esquel con su locución, que es ahí la querida Estela Murúa. Vamos con otro mensaje más. 15:40, 44:66. Buenas tardes, quiero saludar a Aurelio Reyes, mi cumpa, con una ranchera, dice, del Bajo Parral, de parte de Ernesto Herrera. Qué bien descrito todo, y un mensajazo, ¿eh? Vamos con, decime si sigo, Bolito. ¿Sigo con mensajes?
1: ¿Alguna más?
0: Me pasaría un chamamé, dice, para mi amiga María Parra, que está cumpliendo años, de parte de Nora y de Mario. Ah, salió con, pero con versito y todo. ¿Vamos con la música?

0: Y Maurito, ¿cómo la llevamos?
1: Muy bien.
0: A la verdulera. Vos sabés que esta es un poquito una tarea para la audiencia, sobre todo ahí de Epuyén. Este es un archivo que encontré hace poquito, hoy en la mañana en realidad. Hace muchos años grabé yo un paisano apellido Salazar, de ahí de Epuyén. Yo no tuve más contacto con él, no sé si él está todavía con nosotros o... Por ahí si hay algún oyente de Epuyén escuchando y nos dice que tiene información de este periodista, debe ser por lo menos 20 años que lo grabé, mira. Yo sé, lo único que sé es que era apellido Salazar. Y apareció una vez hace pocos años a grabar, grabé ahí haciendo... usando la acordeón verdulera, viste, bastante novedosa el sonido en particular. Así que bueno, vuelvo a decir, si alguien tiene información de este paisano, porque quiero ponerle los nombres a los temas y bueno, no supo más nada de él. Por eso.
1: Que hay lo que dice Lito, si alguien conoce Salazar, tocaba la verdulera, que quizás siga tocando, de Epuyén, que nos manden información al 1540-4466. Así Lito puede completar la información de este músico que estamos escuchando acá, Mensajes que llegan al 1540-4466. Este va con foto y tiene que ver con... Hola amigos, dice de acá del lado Futolauf, que le escribo, los escucho, linda tarde acá. Dice, les cuento que el 15 de septiembre nuestra escuela cumple 100 años. Sí, obviamente, qué lindo. La escuela querida va a festejar este primer siglo de vida. Están a la venta las últimas tarjetas del almuerzo para aquellos que quieran comunicarse. Por las dudas, para el alias, bueno, eso tiene que contactarse seguramente al teléfono con Ayelén, que es característica 2945-649148, y ahí les van a dar el alias para que puedan llevarse una de las tarjetas. Va a estar buenísimo eso. Ojalá que podamos compartir ahí parte de lo que va a ser esta fiesta. Y vamos con más mensajes de WhatsApp al 1540-4466. Reitero el pedido de Lito, alguien que conozca a Salazar, que tocaba la verdulera, quizás sigue tocando ahí en la zona de Epuyén, que se comuniquen con nosotros aquí a la radio, 1540-4466. Quiero saludar a mi abuela y mi tío, dice, pasale un chamamé, firma Gise este mensaje. Quiero saludar a mi hermano Iván Tranamil, pasale un tema de Rafael Gerardo, dice, Lucha del Sur. Ahí yo se lo agendo a Lito, que es el que sabe, y queda un audio, pero ese audio lo va a dejar Lito para chequearlo, Ahí son las... y 50. ¿Ya nos vamos despidiendo, Lito?
0: Un temita más y vamos.
1: Dale.
0: Un temita más del paisano Salazar, A ver si alguien tiene...

¿Cómo están, señores de Radio Nacional? Quería saludar a María Luisa Pagua por ser su cumpleaños de acá de Colanconué, de parte de Cristina y María y Samara. Y sin feliz cumpleaños y pasar.

0: Bueno, ahí mientras escuchamos la música, por más que termine ahora el programa del Chavo y Lito, que lo estamos usurpando por anteúltimo día, si alguien tiene la data que pide Lito, es un acordeonista de verdulera, ¿está bien dicho, Lito? De verdulera de la zona de Puyén, apellido Salazar, que por favor nos envíe alguna información al 1540-4466, hasta las 19 va a estar Lito acá esperando esa información, ¿eh? Y acá nos mandan otro mensaje que nos llega por WhatsApp, dice que la rompía toda tocando la verdulera de los pavos de Puyén, es el Wenchu, dice Lito, que se enojaba si no bailaba. Muy buena, muy buena. No, quisiera estar presente en la cuestión así, de verlo enojado porque no bailan. Qué buena. No sé quién nos mandó el mensaje, pero es una genialidad lo que contás. Si podés desarrollar antes, en un minuto, yo estiro un minuto, si podés desarrollar un poquito más de ese personaje, sería bueno. Capaz que lo conocés, Lito. Wenchu, acá lo escribe Wencho, no sé si era Wencho o Wenchuman.
1: Puede ser, quizás estamos hablando del mismo acordeonista, era de pocas palabras, bueno, vino, grabó y no dejó mucha data, ¿viste? No supe más nada de él. Es más, no sé si está vivo, bueno, por eso es lo que quiero saber, porque me gustaría por ahí corolar y subir por ahí algo a YouTube, pero necesito información.
0: ¿Hasta las 19 estás?
1: Sí, si no, mañana todavía. Yo después voy a hablar con Franklin, con el paisano Troncoso o Romerito ahí de la zona de Puyén, que deben tener por ahí la data seguro, ¿eh?
0: Perfecto. Ahí está tirando un poquito más de información. Se ven los puntitos que está escribiendo la persona que nos va a decir el nombre de dónde está escribiendo, obviamente, para tirar la última data sobre este personaje que nos encantó ahí, que nos contaba que se enojaba, tocaba, la rompía con la verdulera y aparte se enojaba si no bailaba la gente. Me imagino, es como el Larralde cuando se enoja que lo retan porque habla, ¿viste? Ahí lo está, bueno, ya nos vamos yendo, dice, tío abuelo de Jeremías, dice. Él te puede dar toda la data. Aldo Mendoza, el que está dando la información, gracias. Bueno, ahí te, vos seguís por ahí, ¿eh? Vos seguís por ahí, Lito, que es la información. Gracias, Aldo. Nos vamos yendo, este programa que es del Chavo y Lito todas las tardes con toda la música.
1: El Chavo, sí, el Chavo, yo le hago la segunda.
0: Bueno, pero hay que acompañar, ahí.
1: Es verdad, bueno, pero es toda del Chavo, ¿eh? Bien ahí.
0: Light, nos vamos, con la música.
1: Lo fuimos para volver en
0: casi el rato. Casi dije, casi dije eso. Gracias a todos y todas por escribir, ¿eh? Ya venimos con los solidarios y después la tarde marca 2.

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4: 4:01 p.m, 1 minuto en la República Argentina. El presidente Javier Milei regresa al país. Mientras tanto, se ultiman los detalles para la grabación del mensaje que será emitido por Cadena Nacional. La información con Liliana Arias.
5: El presidente Javier Milei se apresta a grabar el mensaje que se emitirá a las 21 por Cadena Nacional, en el que hará anuncios relacionados con los avances diplomáticos que realiza su gestión en relación a la cuestión Malvinas. Será en el Salón Blanco de Casa Rosada y, según fuentes oficiales, el jefe de Estado estará acompañado por todos los ministros de su gabinete, además de la secretaria general de la presidencia, Karina Milei.
4: Siguen los homenajes a jugadores de la selección en Entre Ríos desde Radio Nacional Gualeguaychú, Eli del Mar Otman.
6: La Cámara de Diputados de Entre Ríos aprobó por unanimidad la declaración de ciudadanos ilustres para los futbolistas de Gualeguay, Lisandro Martínez y Marco Senesi de Concordia, tras su destacada participación en la selección argentina durante el Mundial que se disputó en Estados Unidos, México y Canadá, donde Argentina se coronó subcampeón. Tras recibir la media sanción de la Cámara Baja, la iniciativa pasó al Senado Provincial para contemplar su tratamiento legislativo.
4: La información deportiva con Sergio Sarratea.
7: Franco Corapinto habló en la previa del Gran Premio de Monza este fin de semana en la Fórmula 1.
8: Yo en lo personal me siento cómodo, me siento bien, estuve manejando bien desde el principio de año y creo que nada, también el haber tenido el test de pretemporada cambió, ¿no? Y sí. Si bien estoy creciendo mucho como piloto todavía, creo que carrera tras carrera sigo mejorando y obviamente estoy muy lejos de mi máximo potencial. Es el primer año entero que estoy haciendo. Falta mucho por mejorar y por crecer, ¿no? Pero creo que es un buen año el que tuve y creo que eso también trajo tranquilidad.
4: Actualizamos el tránsito con Ernesto Arriaga.
9: Toda la autopista del Mercosur, que es la ruta 12 y 14 de Zárate, Ceibas, y toda la zona de Gualeguaychú está totalmente habilitada, camiones máximo 80 kilómetros por hora. El paso Cristo Redentor está cerrado por nieve a esta hora. El cardenal Zamoré, habilitado a Chile hasta las 19 horas del día de hoy. Aeroparque opera con normalidad.
4: En San Juan, donde nos escuchás por AM910 y FM 101.9, temperatura 20 grados 3 décimas, humedad 22%, cielo ligeramente nublado con humo. Y en Buenos Aires, cielo ligeramente nublado, temperatura 19 grados 4 décimas, humedad 50%.
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10: Vamos a leer los solidarios del día. Se ofrece señora para cuidado de ancianos. Esto tiene que ver con la cuidadora domiciliaria o tareas domésticas, planchados. También pueden comunicarse al 2945 404204. Se vende leña seca, muy buen precio, oportunidad y consultas al 335113. Se vende maple de huevos en 10.000 pesos, estación del tren Leleque, muy ricos. Consultar con Cristina y José al 2945 642997. Se venden frutales, retoños, ciruelos, membrillos, guinditos, cerezos, murra y también tierra negra. Se hacen invernáculos, se realizan poda y cortes de árboles. Comunicarse al 33 51 13. Se ofrece joven de 29 años para peón de campo con experiencia para el campo y conocimiento en el mismo. También tienen recado y perro. Llamar al 0280 51 24 45 5. Se ofrece señor para encargado de chacra, para puestero, trabajo de alambrador. Tratar con Ariel al 15 41 07 16. Se busca trabajo de campo como puestero encargado con referencias. Comunicarse con César al 40 77 14. Se ofrece persona para trabajos de poda de árboles de mediana altura o algún trabajo de jardinería. También contactarse con Pirincho Antinao en el barrio Matadero Nuevo, casa número 20. Se ofrece peón para campo, tratar al 2945 50 55 46, solo llamadas, y tratar con Nahuel Jerez, cuenta con referencias. Se busca trabajo por hora, por mes, como cuidadora de adulto mayor, teléfono 2945 59 25 71. Señorita busca trabajo con modalidad cama adentro, sin retiro, en esquelo zonas cercanas, de niñera y apoyo escolar, tareas domésticas o cuidado de adulto mayor. Comunicarse al 67 05 76. Se venden inyectores de Toyota Hilux 2.4, 2.5 y 3.0. Comunicarse al 2945 64 02 23. Se vende dos caballos mansos, valor 2.500.000 los dos juntos, tratar en esquel al 69-64-83. Tenemos en este caso, se necesita un ayudante alambrador, tratar al celular 68-93-35. Se ofrece persona para todo tipo de trabajo, albañilería, pintura, soldadura, cuidado de casas, trabajo en el campo, tratar al 63-65-77. 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

0: hacer eso, sigo pensando, Lito, con el tema ahí, con el tema de la de que nombraba Salazar, que no sabés si estará, lo digo con total respeto, ¿no? Alguien que tocó la verdulera, no sé si acá en el programa, en tu estudio, en qué lugar estuvo tocando la verdulera.
1: No, en la sala, en la sala. Hace muchos años, 2009, 2010, más o menos.
0: Qué lindo sería que se presente, ¿no?
1: Sí, tema que... no sé, vamos a ver cómo viene el tema, ahí nos van a pasar después la data.
0: Más data de eso, ¿no?
1: Claro,
0: sí. Yo le voy a tirar a la invitada del día, a la fecha, por ahí. Pensemos aquellos que están escuchando, aquellos y aquellas que están escuchando Radio Nacional, si en algún momento se encontraron con alguien en particular, por X motivo, ¿no? Por X motivo que se hayan encontrado, les haya sido un encuentro en el campo, un encuentro en una fiesta, un encuentro de trabajo, etcétera, y por ahí no lo viste nunca más. No lo viste nunca más y decís, bueno, me coparía saber dónde está. ¿Te pasó alguien que en algún momento viste una amiga, amigo o alguien desconocido y no volviste a ver nunca más?
2: Muchísimas veces.
0: ¿En serio?
2: Sí, porque yo trabajé en un hotel.
0: Ah, bueno.
2: Con razón. Pasaba turistas muy buena onda, muy copados, que digo, ah, este sería un amigo perfecto, y verlos un par de días, no tener contacto, no daba tampoco, y decir, pucha, me perdí una re amistad.
0: Mira, yo lo miro a Lito. Nos interesa, por ahí si no querés decir la data del hotel, no hay problema, pero ¿un hotel acá es que él?
2: Sí, ¿sí? Las Vallas.
0: Ah, bueno, acá cerquita.
2: Sí, acá nomás.
0: Y eso es constantemente gente ahí.
2: Sí, y me ha pasado incluso de personas de otros países, uh-huh, que decís, en la santa vida. Algunos sí he tenido el contacto y a día de hoy puedo hasta practicar inglés, por ejemplo.
0: Ah, directamente
2: sí,
0: con
2: sí,
0: ellos.
2: Sí.
0: Pero a mí me pasa, por ejemplo, que he encontrado gente pescando, más que nada, pescando, y que dije, hay alguien ahí que yo podría estar o trabar algún tipo de amistad o algún tipo de,
2: sí,
0: de, no sé si la amistad, pero información que podría ser útil, y se va en algún momento determinado.
2: Sí.
0: Y no podés, y no manejar redes sociales, por ejemplo.
2: Estaría, es bueno, complicado. ¿Eh? Sí. Siempre pasa.
0: ¿En el hotel estabas como recepcionista?
2: Recepcionista, y a la vez trabajaba armando el desayuno y demás, entonces estaba en contacto todos los días con la gente y cualquier cosita que pasaba, indicaciones, recomendaciones, iban a mí. Entonces, sí.
0: Yo cuento una brevemente antes de entrar a la charla con Nicky. Ya voy tirando ahí un poco de datos que tiene que ver con algo que pasó acá en la radio, en la FM, cuando estábamos. Lamentablemente tenía que ver con una tragedia, ¿no? Oh. Pero no voy a poner nombres ni nada que eso. Nos sentamos con una compañera que hacemos un programa allá en la FM y vienen dos invitados, invitadas eran en ese momento. Sí. Se sientan y quien nos acompañaba por esos días, eran, no sé, una semana, dos semanas, se sienta y cuando aparecen estos dos invitados que venían de fuera de la provincia, quedan duras, mirándose las dos personas. Durante toda la charla, esas dos personas no dejaron de mirarse de frente. Yo no entendía nada, viste, sí, re incómoda la entrevista. Y cuando salgo, las dos personas se levantan, se abrazan, la primera vez que se veían para mí, y estas dos personas que estaban en la FM, cuando se dicen, una de las personas había sido la madre de la chica que había muerto con su hija. Al otro, y se encontraron acá en la radio después, no, de como 30 años, acá en un estudio.
2: ¡Qué coincidencia!
0: Cerramos la puerta del estudio, sí, y dejamos que sigan ahí, porque lloraron un rato largo.
2: No,
0: y
2: me imagino.
0: Ah, no, tremendo, tremendo.
2: Sí, muy fuerte.
0: Vamos a saludar con Lito y que les habla Calavera a Nicole Andrea Distel, Nicky, más conocida en las redes, que está con nosotros. Gracias por venir.
2: A ustedes, ¿eh?, por la invitación.
0: Yo quiero decir, cuando uno diversifica los trabajos, pues me parece que hablamos fuera del trabajo. Haces muchas cosas a la vez, Nicky, ¿no?
2: Sí, todo el tiempo. Sí.
0: Quiero empezar por una.
2: Ok.
0: Que es la menos común por ahí para muchos y muchas, que tiene que ver con, yo no sé si llamar la lucha, pelea, combate.
2: Las artes marciales. Sí.
0: ¿Cómo ingresas a las artes marciales mixtas?
2: Y fue muy loco. Yo siempre fui una persona muy atolondrada, una persona muy eufórica para todo, la verdad. Y bueno, empecé a trabajar a mis 19 años, ya estoy por cumplir 22. Y la realidad es que llevaba una vida con mucho estrés. El independizarme joven y demás, como que me tenía demasiado exaltada. Probé con otra arte marcial y fue muy tranquila, como que no era lo que yo necesitaba. Yo necesitaba más acción, ¿viste? Algo que realmente me agarra y no me suelte más. Y cuando empecé a entrenar con los chicos del FT, la verdad, me cambió. Cambió el estado de ánimo, cambió las ganas de ir a entrenar. Había probado incluso con el gimnasio y realmente era algo que yo iba y me sentía estancada. Si bien progresaba corporalmente y demás, era como un aburrimiento. Y empecé en simultáneo con el gimnasio y con el equipo, y me decidí por el equipo.
0: Realmente. ¿Directamente?
2: Sí, me encantó. de por sí la estrategia que tenés que usar para un combate.
0: Alucinante,
2: me encanta, me encanta. O sea, no me imagino haciendo otra cosa. Nunca había tenido una pasión por un deporte realmente hasta que los encontré a los chicos.
0: ¿Hiciste deporte, otros deportes antes? Más allá, no, por ahí en la secundaria, algo de lo que sea, ¿no?
2: No, más que gimnasia en la escuela, no. Bueno. Siempre fui una persona súper sedentaria.
0: ¿En serio?
2: Sí.
0: ¿Y de repente entras de lleno?
2: Claro, todo. Sí, sí, sí, de un saque. No, había empezado con el gimnasio y la verdad me aburría. O sea, hacía 2 meses, dejaba, volvía, dejaba de vuelta, volvía. No, nunca me atrapó. Probé con el taekwondo, no me terminó de conformar.
0: Se ¿cuál es la diferencia de los dos ahí, Nikki?
2: Y lo que yo veo, al menos hablando desde mi propia experiencia, el taekwondo se me hizo mucho más tranquilo, menos explosivo.
0: Me parece que necesitas mucha acción de cine.
2: Sí, sí, sí, siempre. Así soy. Y cuando me metí de lleno a kickboxing sentía que realmente me demandaba más de mí, que todos los días tenía que dar un poquito más. Empecé con la entrada de calor y fue morirme directamente. A ese punto de que dije, qué lindo que me sentí venir, cumplir, llegar a casa tranquila. No sé, o sea, realmente descargaba todo lo malo del día. Trabajé siempre en comercio, entonces también estaba como muy apabullada por la gente. Y era descargar todas esas impotencias, broncas, sentimientos ahí reprimidos ahí, en el tatami, y salir hecha una persona nueva, realmente me encanta.
0: A ver, estamos hablando con Nicole Andrea Distel, le te voy a decir Nikki directamente.
2: Bien,
0: Nikki, me sorprendió verla entrenando en las redes, y cuando dije, bueno, voy a tratar de ver cómo es el mundo para... Ya han venido algunas otras peleadoras, luchadoras también de artes marciales mixtas aquí al programa, pero me llamó la atención también el entusiasmo con el cual entrenás. ¿Me decís que entrenás cuántas veces por semana?
2: Cuando cumplo bien la semana, de lunes a sábado. Depende mucho también de mi trabajo, pero en general trato de hacerlo 6 días. Los 5 días de lunes a viernes yo entreno kickboxing y el sábado le metemos a MMA. Esto recién está empezando, el espacio de los sábados, digamos, es nuevo. Y en su momento también hice algo de jiu-jitsu, haciendo el doble turno. De lunes a viernes, haciendo las 2 horas y media, era buenísimo, me encantaba.
0: ¿Sabías que hay un peleador de jiu-jitsu esquelense en Tailandia?
2: No, no había escuchado.
0: Bueno, después tenemos un músico de esquel que fue un... Sí. Me animo a arriesgar que el primer hip hopero, o los primeros hip hoperos de acá de esquel, el Cepo González, y está ahora no solamente entrenando, no solamente peleando en Tailandia, que es como la meca también del jiu-jitsu, sino que se encarga de hacer todo lo que tiene que ver para la empresa internacional con la cual registra todas las peleas y los combates, está trabajando. Después te lo vamos a pasar acá.
2: Me encanta, sí.
0: A tanto viene de Tailandia y pasa por acá. ¿Combatiste?
2: Todavía no. Estaba pensando en debutar en noviembre, era como mi ideal cuando empecé a entrenar con los chicos. Yo empecé en diciembre del año pasado, pero bueno, está en stand-by, eso veremos. Veremos si se da. Tengo que seguirme. Me encantaría.
0: Yo amaría.
2: Yo quiero subirme a la jaula. No sé cómo voy a hacer ni qué voy a hacer ahí arriba, pero yo quiero.
0: ¿Qué te trae? A mí me gusta mucho siempre esto, ¿no? Me interesa mucho, por ahí no sé si es la parte que implica ver el daño o la herida, sino toda la estrategia y la cuestión de destreza física de los y las luchadoras. Me parecen increíbles. Sí. ¿Qué te atrae de estar ahí en la lucha?
2: Justamente eso, la estrategia que... Bueno, yo cuando comencé era una persona sumamente bruta, lidio con eso todos los días. Es pensar simplemente en que no es ir a expresar tu brutalidad.
0: Total.
2: Que no importa qué tan fuerte pegues, si no sabes moverte, si no tenés manera de caminar, si no estás pensando qué estás haciendo, si no sabes respirar, tenés que complementar muchísimas cosas juntas que se me hacen desafiante. Realmente me expone a una situación de desafío muy wow. Me gusta. Cada vez que estoy peleando, cada vez que estoy haciendo un sparring, yo estoy pensando en cómo se mueve la otra persona, cómo yo me tengo que mover para poder atinar una mano, qué tengo que hacer, cómo vas leyendo a la persona, cómo vas aprendiendo a adivinar combinaciones o a ver cómo se mueve. Me encanta, estoy ahí, me gusta, sí, realmente.
0: Hay un videíto en el cual creo que a uno se le escapa un poquitito
2: una
0: patada así, y la caripela cosa se... Se transforma un poquitín.
2: Sí, sí, sí. Me pasa mucho que trato de medir mi violencia, pero en los momentos en combate que yo estoy con gente que es mucho más avanzada que yo y entra una mano, es como que yo me transformo. Yo entro en eso de... No es el enojo con el compañero, es como me pongo a tu altura, digamos, como trato de seguirte el ritmo, de agarrar más fuerza, de empezar a pensar mejor, como que me despierto,
0: total,
2: por decirte.
0: Total.
2: Sí, sí, sí. Y ese video quedó muy gracioso porque...
0: Qué bueno.
2: Sí, yo realmente me han comentado como, ay, siempre mostrás que te pegan, si al final no haces nada. No, no es que no hago nada, es que sería una fantasma más subiendo si yo le meto una piñada a alguien. O sea, es gracioso cuando justo me banco una patada, cuando justo pasa algo gracioso.
0: Lo que más me copa es la expresión de que pusiste decir video conociendo.
2: Sí, saqué la lengua incluso, como, ¿qué pasó? Y quedé recalculando ahí, fue como que seguís. Esa es una filosofía del deporte, es como, no importa qué pasó, tú tenés que seguir. Eso me encanta.
0: ¿Fuiste a buscar vos la escuela? ¿Conocías a alguien? Dije escuela como para decir el lugar donde entrenás, ¿no? Que sí. Lo nombraste vos en algún momento.
2: Sabía que hacían, porque me gustaban los eventos que hacían, de videitos uh-huh. Que había visto en redes y demás. En algún momento intenté empezar con taekwondo en el mismo lugar, y sabía que después de esa hora estaba kickboxing. Entonces como que me picaba la curiosidad. Un día agarro, le escribo a Marco Vidal, el otro de los profes, y le digo, che Marco, ¿será que puedo empezar kickboxing? ¿Cuánto están cobrando? ¿Qué sé yo? Me dijo, sí, venite de una, probá, qué sé yo, probé una clase, me encantó. Y no lo solté más. Los tengo cansados ya.
0: Ahí con Nikki estamos hablando de una parte que me interesa muchísimo, todas obviamente, ¿no? Que tiene que ver no solamente el entrenamiento diario, sino que tiene emprendimiento por parte de la estética también,
2: sí,
0: ¿no?
2: Sí, todo lo opuesto.
0: No sé si es, mirá, yo no entreno ni practico las artes marciales mixtas, pero sí. Si hay algo que me copa mucho de las artes marciales en general, sí. Y de boxeo también, que lo encuentro, es la estética. La estética de los cuerpos a la hora de luchar, sus modos de actuar, y eso me parece que no está lejos una de otra, ¿eh?
2: ¿Decís?
0: Para mí no están lejos una de otra de las cuestiones. Obviamente va por otro lugar la estética que nombramos ahora.
2: Sí.
0: Y comentanos un poquito cuál es tu emprendimiento en el mundo de la estética.
2: Bueno, yo comencé en 2023 a trabajar en el rubro de la manicuría. Uh-huh. Seguí aprendiendo, seguí capacitándome, trabajando en casa mientras yo tenía otros trabajos. Soy hiperactiva, ¿qué te voy a decir? tenía otros trabajos, trabajaba 7-8 horas y en los huecos que me quedaban en el día yo metía turnos de manicura en casa. Así fue hasta que dejé mi último trabajo que tenía, agarro y hablo justo con una de las dueñas de Bonsens, uh-huh. y le digo, ¿sabes qué? Me encantaría trabajar ahí, existe la posibilidad, te paso mi currículum, demás. Es Romy Leiza y también Marco Lomba. Que me dijo que también estuvo en
0: también
2: el programa.
0: También estuvo acá, sí, exactamente.
2: Hablo con ellas, tengo una entrevista y empiezo a trabajar en Bonsens. En una estética donde yo, digamos, meto mi emprendimiento a sumar todos los servicios que yo ya venía haciendo, aparte de manicura, allí.
0: Te lo digo de bruto que soy, ¿no? Cuando uno habla de manicura,
2: sí.
0: Se imagina, lo primero que viene, las manos, ¿no?
2: Sí.
0: La estética. Pero ¿en qué parte o qué detalles tiene la manicuría? ¿Está bien dicho?
2: Sí.
0: ¿Está bien dicho?
2: Sí, sí.
0: ¿Qué partes son las que se toman? Uno imagina las uñas, pero debe ser mucho más amplio que decir solamente las uñas, ¿no?
2: Y depende mucho de la clienta, claro. O del cliente, lo que necesite. Hay hombres incluso que se van a hacer la manicura, que simplemente cortar uñas, pulir, arreglar un poco las callosidades de la mano. Usamos muchísimo el torno, a veces incluso hacemos spa de manos. Al igual que con los pies, hacemos los mismos. Puede tener esmaltado.
0: Para los pies también. Mirá qué bruto que soy, no sabía que iba directamente.
2: O pedicura.
0: Pedicura,
2: sí.
0: Claro.
2: Sí, sí, sí.
0: Mirá.
2: Yo trabajo todo un poco también en la estética. Sí. También trabajo cejas, hago masajes con
0: llego
2: guaya.
0: A entrar yo con las cejas a los Mateos. Entramos con cejas, ¿sabes qué?
2: Hay que hacer una colaboración 50. Con esas cejas. Hacemos un video.
0: Son yo dos semanas de trabajo.
2: No. Yo en 20 minutos te saco.
0: Pero está bueno, esto es unisex, ¿no?
2: Realmente sí. Mirá. Sí. Todo va orientado a lo que vos quieras lograr. Tengo chicos que a veces incluso quieren ir a hacerse la manicura y hacerse una sola uña. Yo me adapto a lo que busca mi cliente.
0: Dígame lo más extraño que has tenido que trabajar. O más extraño lo que te sorprendió y tuviste que ingeniarte o sacar creatividad ahí.
2: ¿En manicura o en el rubro de la estética?
0: En el rubro de la estética en general.
2: Ay, ¿qué puede ser? Es que no me han tocado cosas raras. Creo que no.
0: Todo tranqui, dentro de lo estándar.
2: Sí. Lo más loco que he hecho la semana pasada fue depilar una nuca.
0: Bueno. Pero es compleja a veces al final, ¿no? Que te salen las pelusas y todo eso.
2: Sí.
0: No quiero ver más eso.
2: Pero es que ya estoy tan acostumbrada, claro. Y tan en el mundo que ya nada me extraña.
0: Claro. ¿Ves a lo largo de tu tiempo de trabajo que se ha modificado el tema de la estética? Que durante nosotros, o en lo personal, yo que soy un viejo choto ya hace muchos años... Siempre había una cuestión en el mundo de los hombres de la estética vinculado absolutamente era solo una cuestión para las mujeres, ¿no? y uno a escondida o aquellos a escondida que decían, ¿para adentro? ¿Por qué no? Si la estética es para todos y todas, ¿no? ¿Vos notás que hay un cambio en todos estos últimos años?
2: Y la verdad sí. Hay hombres que incluso van a hacerse depilación de definitiva, total, con cera, demás cuestiones, se arreglan las cejas. Creo que ya, por ejemplo, la cuestión de las cejas la agarraron primero los barberos. Exacto. Y la empezamos a agarrar nosotras también, como no te pases la navaja que queda desprolijo, vení, hacete con cera, hacete con la pincita. Sí, noto que hay cada vez más hombres, me encantaría que hayan más, uh-huh, porque siento que hay algunos, dependiendo de la edad, los de mi generación más que nada es como que son más libres de decir, sí, haceme, voy a quedar mejor, listo, haceme, ¿cómo es esto? Tienen mucha incertidumbre en que no saben bien qué es, o cómo es, o cuánto lleva, o por ahí te preguntan así por lo bajo, uh-huh, pero se animan. Si vos le das un changüí de, nada, pero vení, no pasa nada, qué sé yo, listo, vienen. O si vos les das la confianza. Yo más que nada he atendido a mis amigos o a muchos conocidos que los he incentivado y se animan. No les molesta. Por ahí los hombres más grandes sí cuesta más, es como que están como...
0: Más durango.
2: Claro, ¿no? Sí, depende de la edad.
0: Por ejemplo, a mí me copa mucho ver cuando veo a adultos mayores que todavía, viste, se preocupan o tienen un interés por la estética.
2: Me encanta, ¿te caen también? Sí.
0: Viste, es una cosa... Tanto ahí, en el deporte como en el tema de la estética. Y no la estética, algo pomposo, ¿no?
2: Sí, sí,
0: o sea,
2: sí,
0: algo simple, muy sutil y... ¿Viste? Abuelitas que van a lo pleno.
2: Van y que se hacen los piecitos y se van contentas y ellas se van sintiéndose impecables, delicadas. Aunque a veces ni siquiera se hacen un esmaltado, pero ellas ya se van bien. Tuvieron su momento en, total, el mes de cuidarse y ves esa alegría de, ay, me di este mimo, me voy contenta. Total. Te vuelvo a ver el mes que viene. Y ver esa alegría en un cliente es lo más lindo del mundo.
0: No, buenísimo.
2: Sí, se genera un vínculo con cada cliente.
0: ¿Cómo hacen aquellos y aquellas que están escuchando y dicen, bueno, quiero ver?

0: Sí.
1: Nikki, esta es la primera vez que estamos charlando con vos. Nos gustaría invitarte en otra ocasión más también para desarrollar ahí un tema, pero vuelvo dos pasos para atrás.
0: Sí.
1: En lo que tiene que ver, me interesa mucho también el deporte de las artes marciales mixtas, bueno, el kickboxing que practicás y el jiu-jitsu que te metiste también ahí en algún lugar. ¿Pensás que si en noviembre subís a la jaula se puede abrir un camino también que puede ser o no querer más o un camino de ida también? ¿Pensás que tenés ganas de seguirlo como profesionalmente?
0: No sé si profesionalmente.
1: Ah, ok.
0: Realmente me gusta muchísimo. No siento, o sea, siento que eso puede llegar a escalar, digamos, en el que me va a gustar más y lo voy a querer hacer más seguido, más que asustarme, digamos. Me encanta. O sea, creo que no va a haber forma de que no me guste, aunque quede, no sé, con el ojo en la mano. Pero me gustaría, sí, empezar a competir, de ser posible, cuando esté lista, cuando realmente mis entrenadores lo vean y me alienten, yo me subo, no tengo problema.
1: ¿Tenés referencias en el mundo de las artes marciales? ¿Referentes, chicas, chicos?
0: ¿Sabes que nunca me puse a fanear a nadie en ningún aspecto? Sigo mucho la UFC y demás, siempre viendo tanto estrategia como combate y demás, pero no
1: ¿No tenés ahí un referente
0: en particular? No, realmente no. Admiro un montón a mis profesores, a ellos dos sí, la verdad que los faneo mucho.
1: Aprovecho de decirle a ver cuándo van a venir para acá, al programa, ¿eh?
0: Sí.
1: Que se copen y que vengan al programa.
0: Yo les porfío un rato y van a decir que sí.
1: Ya en algún momento han venido, pero quiero que vuelvan.
0: Sí, obvio, siempre hay más de qué charlar.
1: O tienen miedo que yo los agarre y no, son todos unos grosos, loco.
0: Sí, realmente.
1: Unos grosos,
0: sí,
1: así que les mandamos un saludo grande.
0: Pero un saludo.
1: Decirle que me encantaría que vuelvan
0: a
1: aquel programa.
0: Perfecto, yo les digo. Sí.
1: Para finalizar nuestro programa, es una cuestión que tiene que ver con chorearle la música a los invitados e invitadas. Nos metemos en el mundo de la música de nuestras invitadas, en este caso de Nikki, y decinos, por favor, ¿cuál es tu playlist musical de estos días? ¿Qué estás escuchando estos días?
0: Estoy escuchando mucho Teddy Swims, me encanta. Es como un intermedio entre la música con mucha pasión, pero a la vez muy, muy tranqui. Me gusta.
1: ¿Y si tenés que estar sola en tu casa, te pones algo relajado o no? También power siempre escuchando.
0: Y últimamente estoy con los decibeles muy arriba, así que sí, estoy más tranquilo.
1: ¿Lo compensás por otro lado?
0: Sí, hay que compensar, si no se desequilibra.
1: ¿Siempre fuiste así muy power en la vida?
0: Sí. Muy hiperactiva.
1: Hiperactiva.
0: Sí. Siempre haciendo mucho, un poquito de cada cosa, muy multifacética.
1: Total.
0: Sí.
1: Nikki, ha sido un placer conocerte. Esta primera vez seguramente te vamos a estar invitando ahí cuando esté también nuestra compañera para seguir la charla.
0: Genial, me encantaría.
1: Reiterá, ¿cómo encontramos tu emprendimiento, por favor?
0: Perfecto, aparece como Nick Kerr, N-I-C-K-C-A-R-E, guión bajo, y si no, como Nikki Distel, con C-K-Y.
1: Ahí, recuerden, es una parte obviamente por las dos cuestiones que la imitábamos también, que tenía que ver con las artes marciales mixtas, y uñas, cejas y depilación. Si llego a entrar yo con las cejas, como digo, son 2 años de laburo que vas a tener.
0: Estás así exagerando.
1: Me decían, había una marca de cigarrillos vieja que se llamaba CJ, y me decían siempre, vos sos CJ, me decían.
0: Ay, ¿por qué? Dios mío, no, es un poquito de tijera, un poquito de cera y salís impecable, te lo juro.
1: Nikki, un placer enorme.
0: Un placer estar aquí, mil gracias.
1: Recuerden, búsquenla como Nikkeir, N-I-C-K-C-A-R-E, guión bajo. Pero apenas van escribiendo ya les aparece el estudio de ella, ¿eh? Vamos a ir a Lito Calfunao ahí que nos va a redondear con un patagónico ahí antes de que entre. Ya está el Rafa. Un éxito lo que está haciendo el Rafa con la columna, ¿eh?
2: Seguro, sí, estamos acá. Aparte de hacer una especie de precalentamiento, ¿viste? De historia acá antes de que entre. Sí, estamos elongando historia.
1: Muy bueno. Es más, Nicky, yo sé que tenés mucho,
2: sí.
1: No hay problema, ¿eh?
0: Muy bueno, Rafa.
2: Sí, vamos a escuchar a la banda Fuego Inmenso, ¿eh? Banda local, siempre presente. ¿Y dónde más? ¿Quién más difunde a los grupos locales como nosotros acá, Que vengan de a uno, dijo. Bueno, vamos a escuchar entonces Fuego Inmenso, haga lo que haga, y ya estamos a la vuelta de la esquina con
1: el Rafa.
2: Ciertos recuerdos.

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0: 16 horas 43 minutos y como cada 15 días acá en Radio Nacional Esquel, nos visita ya por tercera vez el Rafa Williams con su memoria prodigiosa de nuestra región. Gracias por venir, Rafa, de nuevo, ¿eh?
1: Bueno, gracias a ustedes por la invitación.
0: ¿Sabes qué estaba buscando por acá? Mira, voy a hacer el último intento, ¿eh? Hablo de tu memoria y hablo de la mala mía, ¿no? Hace un ratito alguien me manda un WhatsApp, hace nada, calculo que una hora como máximo, que venía de viaje, no sé si desde otra provincia, porque venía para el cumpleaños de la escuela 112. Sí. Ex-38, creo.
1: Ex-38 y es ex-escuela normal, digamos. La primera escuela normal funcionó ahí, porque, bueno, no tenía edificio, ¿sí? Almafuerte y Perito Moreno, y Mitre.
0: Y Mitre, exactamente.
1: Sí, sí, sí.
0: Trato de hacer memoria, ¿es la que donde filmó Luis Sandrini, el profesor patagónico?
1: Claro, ahí, claro, sí. Toda una revolución en esa época, ¿no? Porque la Trochita, en la película, la escuela, prácticamente la primera escuela, digamos, de nivel secundario, funcionaba ahí, bueno, todo un acontecimiento, ¿no? Como cuando Río Pico fue... y firmaron El viento se llevó lo que, con Ulises Dumont y artistas franceses, artistas españolas, bueno, acá pasó eso con el profesor patagónico, ¿no?
0: ¿Estuviste cerca de la, o en los momentos que estuvieron filmando esa, Rafa, o no?
1: Sí, porque en realidad no metido adentro, pero
0: en la ciudad, ¿no? El movimiento de
1: sí,
0: la ciudad.
1: Sí, porque, bueno, Elba iba a esa escuela. Yo la iba a esperar a la salida de la escuela. Por eso era la escuela secundaria. La Politécnica todavía no estaba. La Comercial, que funcionaba acá en la Rivadavia, en la zona céntrica. Rivadavia, 700 por ahí, 700, 800.
0: Perdón, Rafa, la Comercial.
1: Sí, Comercial. Había una escuela comercial que dependía de la escuela normal, pero tenía su funcionamiento.
0: Eran como esas dos orientaciones que tuvimos acá, que era bachiller y comercial, pero en diferentes
1: lugares.
0: Mirá, sí. No recordaba.
1: Sí. Y yo me acuerdo porque la Politécnica funcionaba ahí en el mismo lugar a partir de las 5 de la tarde hasta las 12 menos 20 de la noche, ¿no? Ahí íbamos a la Politécnica, sí.
0: ¿Y vos a Elba la ibas a buscar? ¿Ya eran novios ahí en ese momento?
1: Sí. Sí. Es muy jovencita. Bueno, nos casamos, yo tenía 23 años, ya 17.
0: Mira, ¿no? No, rejoncito.
1: Ella tenía que terminar de estudiar según la exigencia del padre y, bueno, yo acompañaba, ¿no? Después nos fuimos a vivir a Trelew un año, ese año fue al Colegio Nacional de Trelew, después volvimos y siguió en la normal acá, que ya estaba el edificio nuevo, ¿no?
0: ¿Qué recordás de los días eso que se filmaba en la película de Luis Sandrini acá? ¿Se hacía un movimiento de ciudad económico también más allá del despliegue?
1: Sí, a ver, me cuesta recordarlo, datos preciso, pero sí había una movida importante, porque bueno, estaban utilizando los escenarios nuestros y tanto, bueno, la Trochita, que aún sigue siendo hoy un atractivo importante, bueno, edificio como la escuela en ese momento 38.
0: ¿El Coliseo que, también?
1: Sí, el Coliseo, sí.
0: No recuerdo qué otro lugar se filmó la película, estoy tratando de hacer memoria, recuerdo esos tres.
1: Sí, después hubo otras películas, ¿no? Que se hicieron acá en la zona, ¿no?
0: Flores Amarillas en la Ventana.
1: Esa fue una, después no me salen los nombres de las otras, ¿viste?
0: Estoy tratando de arriesgar.
2: Caballos Salvajes.
0: Caballos Salvajes. Sí. Y estoy tratando de recordar, quizás me estoy mezclando, ¿no? Pero puede ser que se haya filmado, no sé si en Esquel, pero en algún lugar de una región, ¿alguna escena o parte de una película con la Coca Sarli?
1: Sí. Ay, íbamos todos a mirar ahí, ¿viste?
0: No, pero ¿cuál sí. fue esa? No, no la recuerdo.
1: Sí, no sé si no era Furia, no me acuerdo.
0: Pero una película sí, superpower sí. para esa época.
1: Sí, sí,
0: pero
1: sí,
0: fue
1: sí.
0: en Esquel.
2: Puede ser que estaba en los Rápidos, cuando todavía existían los Rápidos, lo que hoy es la presa Futaleufú. Me sí. parece que está filmada ahí.
1: Sí, sí, sí, sí, sí.
0: A ver, preguntemos a la oyentada de Nacional Esquel, si están escuchando, si recuerdan o tuvieron conocimiento de cualquiera de las películas que estamos diciendo, pero esa en particular, ¿no? ¿Alguien, recordás que, o recuerdan a alguien que haya actuado en esa, o haya sido parte de esa película? ¿O venía más con sus actores y actrices?
1: No, yo no recuerdo, la verdad que, y la verdad que los que podemos recordar estamos quedando cada vez menos, entonces se hace difícil encontrar, ¿no?
0: Ahí, con respecto a las escuelas, hoy nombrábamos a la escuela 112, Rafa, ¿no? La sí. ex-38. La otra vez hablaste de la poli, también que... Creo que quienes no fuimos a la poli tenemos el otro día andando en auto también para el campo, el respeto que genera la Politécnica en cuanto a la posibilidad de tener oficio ya cuando uno termina, ¿no? No estoy desmereciendo las otras, yo fui a otra escuela.
1: Y al tercer año te dan el título de técnico constructor, de constructor de tercera, y después, bueno, por lo menos cuando yo iba, no sé hoy si seguirán, eran 6 años, para maestro de obra o electromecánico, pero bueno, te da una herramienta y hubo una demanda importante, como lo dije hace unos días, durante la construcción de la presa Futaleufú, ¿no?
0: Ahí demanda de los propios estudiantes.
1: De técnicos recibidos en la Politécnica, ¿no? Uh-huh. Yo me recibí en el 70 y la primera promoción era del 65, me parece, Silvio Paniche y Neira, que eran los tres padres de familia, y a vez estudiante y ya iniciado como profesores en la Politécnica, ¿no? Y uno los veía estudiando, padres de familia, siendo profesor, y además eran personas excelentes, de mucho trabajar, de mucha responsabilidad. Y bueno, el último de ellos en dejarnos fue Elio Neira, que vivía en México. Él se había radicado en México, uh-huh. trabajaba allá, un maestro mayor ahora.
0: ¿Siguió trabajando allá?
1: Sí, sí, sí. Técnicamente era una persona muy, muy capaz, muy amena para tratarlo, muy muy serio, muy responsable, hermano del que tenía el Salón Alberto Neira acá. Y el edificio es diseño del hermano de Alberto Neira, de este que te digo que falleció en México no hace mucho tiempo.
0: ¿Sabes qué fue una pregunta que hicimos 50 mil millones de veces acá en la radio? Y nos estás desburrando ahora. No sabíamos quién había diseñado...
1: Sí, vos lo mirás hoy el edificio y... tiene rasgo de modernidad y ese se inauguró en el 74, por ahí, 75.
0: A ver, perdón, Rafael, seguimos hablando. ¿Crees que me fije yo en los mensajes o te animás a leer algunos mensajes de ahí, Niki? Ya la estamos haciendo, esto se llama explotación lo que estamos haciendo, ¿Querés leer algunos mensajes por ahí?
3: Me llamó mi amiga que no leíste su mensaje.
0: ¡Upa! Perdón, lo pasa que estaba lejos del... ¿Querés leerlo?
3: Queda muy egocéntrico si lo leo yo.
0: No, pero léelo, no hay problema, ¿eh?
3: Hola, buenas... espera.
0: Si querés lo leo acá como quieras,
3: Hola, buenas tardes. Anto Ortega por acá. Qué lindo escuchar a Niki, es una hermosa persona. Feliz de que le den la oportunidad de conocerla y promocionar su trabajo. La mejor de Esquel, súper recomendable. Saludos para todos. Ay, la amo. Saludos, Antito.
0: Bueno, un saludo grande ahí,
3: Buenas Radio Nacional para Las Salinas, a Elba y Miguel.
0: Esos son mensajes apoladores, pero léelo, por favor, léelo. Sí, no, perfecto, perfecto.
3: Neculqueo, su hija llegó, bien, firma Estelvina.
0: Perfecto, buenísimo. Ahí dejamos uno para después. Y vos, pregunta esto. No nos damos ni idea de... uno ve ahora el Salón Alberto, que hay otro negocio, obviamente ahora, ¿no? Pero me parece súper moderno, reitero esto, Rafa, súper moderno.
1: El diseño.
0: El diseño.
1: Sí.
0: Y era un técnico salido de la
1: Politécnica. De la Politécnica, sí.
0: Impresionante.
1: Después, profesor de dibujo, una vez que terminó sus carreras, que era de 6 años, y lo mismo Juan Silio, profesor de cálculo de estructura, de instalaciones, y lo mismo Franco Panicha, fueron importantes para la escuela en su inicio, ¿no?
0: ¿De ellos quiénes están?
1: Ninguno. Los tres, el último te decía, fue Elio Neira, que falleció estando en México. Vivía allá, ¿no? Hace muchos años. Así que, y ya de los directivos tampoco. El último en irse fue Ingenio López, que fue el creador de la escuela, el que era secretario de Obras Públicas de la Municipalidad, fue el impulsor del proyecto, el que comandó un equipo de gente importante, comprometida, tanto particulares, comerciantes, productores, que querían tener este tipo de escuela acá en la zona, en la ciudad y en la zona, ¿no?
0: Encararon ese proyecto para tenerlo.
1: Sí.
0: A mí me da la sensación, esto lo traigo sin conocimiento, que hay como... hay un desmedro por la educación técnica en este tiempo, ¿no? A nivel nacional, ¿no?
1: Sí, cuando se unificaron los programas de trabajo de las escuelas, ahí las escuelas técnicas perdieron en alguna medida esa relevancia que tenían respecto a los temas técnicos, ¿no? Uh-huh. O sea, mayor cantidad de matemáticas, de estabilidad, de trigonometría, de física, de química, materias como nivelación.
0: ¿Había una materia específica de nivelación?
1: Sí, habían prácticas.
0: ¿Prácticas?
1: Sí, particulares para eso. Y allí tuvimos profesionales como el ingeniero Waldo Ungarato, por ejemplo, que él fue a la universidad, terminó su carrera de ingeniería, volvió a Esquel, y después nos daban a Politécnica cálculo de estructuras, ¿no? Gente de Esquel que devolvía un poco a la ciudad, aún no habiendo sido tal vez alumno de la Politécnica, ¿no? Porque la había estudiado antes, cuando la Politécnica no estaba todavía, ¿no?
0: ¿Hay un puente por la meseta cerca de Piedra Parada o el Mirador? ¿No sé un nombre de él o estoy confundido yo?
1: No sé, pues, puede ser, porque él tuvo mucho que ver con Vialidad Provincial durante muchos años. Sí.
0: Por favor, si alguien tiene un poquito de información, que nos recuerde si no hay un puente por el Mirador o por Piedra Parada ahí en el río Chubut, por ahí cerca, que tenga que ver con el nombre de Ubaldo Ungarato, ¿no?
1: Sí.
0: Y te consulto, que me traigas a colación, seguramente vos vas a tener ahí en un Rafa, siempre me viene lo parecido o estéticamente algo en común entre lo que es actualmente el Consejo Deliberante y una casa que está en la esquina de... en diagonal a una cafetería muy linda que hay ahora, que es Almafuerte y Sarmiento. No sé por qué le encuentro parecido a esas dos construcciones. ¿Te ubicás la que tiene en la esquina?
1: Sí, hay un café.
0: Exactamente en diagonal, sí, a ese café.
1: Sí, eso era, no me sale ahora, había una familia que era dueña, no sé si seguirán siéndolo. Fue almacén durante muchos años.
0: Ah, no sabía que fue.
1: Sí, está toda hecha en ladrillo, me parece que las paredes son de, no sé, si no son de 45.
0: Pero me refería, perdón Rafa,
1: sí.
0: Yo me refería justo a la casa que está en diagonal a ese café, en una esquina, que de vidrio, que si uno la ve tiene cierto aire a lo que es el Consejo Deliberante ahora, en la esquina de Mitre.
1: Puede ser, sí, pero ese proyecto del el actual Consejo Deliberante es de Walter Cristiani,
0: ¿no?
1: Walter Cristiani padre, sí.
0: No sé,
1: sí, que puede ser porque eran profesionales que trabajaban, técnicos, uh-huh, que trabajaban bastante bien, ¿no?
0: Total. Aprovecho, por parte, fuiste intendente en varias gestiones, ¿no? Se tenía una... Mirá, antes que las gestiones tuyas y hacia adelante después... ¿Hay normativa con respecto al cuidado de la, por ejemplo, de las fachadas históricas de nuestra ciudad? ¿O no hay?
1: Ay, me mataste. Creería que puede haber algo, ¿no? Pero no sé con qué, digamos, intensidad o con qué responsabilidad.
0: Pero debería haber.
1: Debería haber. No recuerdo si lo hay. Tal vez lo haya y no me acuerdo. Algunas cosas se me van con los años.
0: No, por supuesto. ¿Qué construcciones se te vienen a la cabeza de acá? De Esquel y Trevelin, ¿no? Pero...
1: Y hay una construcción que es del 30 y algo, que es muy particular, que fue durante muchos años prácticamente uno de los pocos lugares, no digo si el primero o el segundo, donde se hacían distintas actividades sociales y culturales. Las fiestas de egresado de las escuelas, las fiestas de los clubes, de las asociaciones. Ese proyecto tiene un diseño muy particular para la época en que se construyó, que lo hizo el que fuera jefe mío en varias oportunidades, ¿no? El ingeniero Ernesto Zabaleta. ¿Qué edificio es?
0: ¿La Española?
1: La Sociedad Española, sí. Exacto.
0: Sí, no puedo entender que no tenga las columnas en medio para sostener todo ese...
1: Sí, es un embudo invertido, ¿viste?
0: Así se llama, se denomina técnicamente.
1: No, se denomina así.
0: Pero es así.
1: Claro. Sí.
0: Pero no hay muchos casos de esa semejante estructura que no tenga columnas...
1: Y bueno, yo te he dicho, Zabaleta era una persona muy particular. Era en lo que era cálculos de estructura y todas esas cosas, era... Bueno, acá faltaban, no sé, décadas para implementar sistema antisísmico en las construcciones. Él nos enseñaba en la municipalidad, nos enseñaba el cálculo de estructura antisísmica. Y nosotros no sabíamos que en algún momento íbamos a utilizar eso. Pero bueno, después vienen las limitaciones entre técnicos y profesionales de primera, que bueno, te ponen un límite. Pero eso fue un... proyecto y un diseño de...
0: Impresionante.
1: Y el sismo del 60, que fue muy fuerte, por supuesto en Chile fue catastrófico. El edificio de la Sociedad Española no padeció ninguna modificación, ningún tipo de problema.
0: No, impresionante. Rafa, para ir finalizando esta charla que tiene que ver con parte de la historia, bueno, arrancamos con la 112, la ex 38, ¿no? Yo siempre digo que a la oyentada que está escuchando a través de AM560 y nacionalesquel.com.ar nos pueden tirar datos o nos pueden tirar nombres también para poder abrir caminos de puertas para desarrollar aquí, ¿no? Hemos tratado el otro día, cuando hablaron del fútbol, que cuando te fuiste nos llegaron los mensajes, que quedó como pendiente el tema, lo vamos a dejar para otro momento obviamente, que tiene que ver con la cancha de Argentinos. Dice que les quedó picando mucho esto, ¿no? Lo que había quedado ahí, ese lugar, esa esquina emblemática. Hay muchos lugares, también la que fue emblemática, también la cancha de Belgrano, lo que era la cancha de Belgrano ya también.
1: Sí, ¿no? Pero bueno, ahí era lo de Belgrano un caso diferente, porque en realidad ese terreno había sido una donación de la Asociación Amaya al Estado con el objetivo de construir un hospital. Y bueno, que después no se construyó por las condiciones del suelo, del terreno.
0: Imagínate.
1: Que después hicieron una parte de eso, un barrio de vivienda que hubo que después demoler y reubicar en otro lado, que es donde está hoy el complejo deportivo del Club Belgrano, ¿no?
0: Perdón, Rafa, te consulto. La Asociación Amaya que nombraste, ¿qué? No,
1: era una familia que, bueno, dejaron parte de sus bienes con destino a...
0: Para construcción,
1: para construcción, claro. Ya. Por eso mantiene el lugar uno de los indicadores que establecían estos, que es se construyó el periférico de salud del barrio Buenos Aires, uh-huh, en parte esos terrenos, para mantener el objetivo inicial de la donación, ¿no?
0: Total, no lo sabía esa parte. Rafa, como siempre te agradecemos que charlemos acá, nosotros escuchamos más que nada. Listo, pará.
2: Sí, están llegando ahí unos mensajes. ¿Ah? Ahí dice que sobre el río Chubut, entre Fofo Cahuel y Piedra Parada, se encuentra el puente Waldo Ongarato, que estaban haciendo mención recién.
0: Ah, ok.
2: Y tengo otra, no sé si estás escuchando, Rafa. ¿Escuchás ahí lo que estoy diciendo?
0: Los auriculares.
2: Hizo mención recién de la Sociedad Española. De lo antiguo que era, ¿no? El sistema que estaba, el techo puesto, no sé cómo sea, ustedes que son arquitectos entienden. Pero ahí un oyente también dice que más o menos de la época, quizás hay más o menos 10 años de diferencia, se refiere a lo que es nosotros le decimos el Pacheco. El Achegüey Bandidos hoy todavía tiene el sistema también de las columnas en el medio, uh-huh, de que no sé si es alerce o sea, de esa época, y todavía se sostiene el techo con ese sistema. No sé cuál es el sistema, o sea, hoy se usan estructuras de hierro, de ese tiempo estaban de madera, y ese el Pacheco todavía tiene la misma fachada, lo ubica el Pacheco.
1: No sé si fui alguna vez, me parece que sí.
2: Sí. Bueno, sí. ¿Se acuerda más o menos de cómo está hecho?
1: No, me acuerdo porque hace muchos años no entro. Sí,
2: más o menos trato de situarlo. En el medio todavía están las varillas, ¿no?
0: Vigas.
2: De columnas. De madera, muy firme, claro, ¿no? Claro. ¿Y todavía está?
1: Sí.
0: ¿Esa es una madera buena para construcción?
1: Y depende que hayan usado, porque si usaban lenga era la madera más sana y más fuerte, siempre y cuando se estivara bien, se secara bien, porque el ciprés es quebradizo y no tiene la resistencia que tiene la lenga a la fricción, al quiebre. Bueno, el coigüe no se ha usado porque es pesadísima como madera, es tremendamente pesada. Así que calculo que esa estructura debe ser de madera de lenga, sí.
0: Buenísimo el dato, buenísimo. Bueno, ya estamos. Queda un mensaje más ahí, Niki. No sé si tendrá que ver con lo que estamos charlando o no. O viene por otro lugar.
2: Seguimos con más mensajes. Perdón que estoy viendo acá porque ya se nos acaba el. Dice: hola, desde acá del lago Futaleufú, le estoy escuchando al señor Rafa. Y ahí para recordar, el 15 de septiembre nuestra escuela cumple 100 años.
0: Sí.
2: Se va a festejar a nombre de Delia Chayep. Mandan un par de imágenes para ilustrar ahí, que estaría bueno que lo vea después el Rafa. Las imágenes de uno, debe ser unos tipos pobladores o algo así, invitándonos también, hablando de aniversarios y esto de escuela. 100 años. Hablábamos en la previa con el Rafa que la escuelita, y bueno, estuviste presente, la escuela de Las Pampas cumplió 108. Que ver también la historia, ¿no?
1: No, sí. La escuela de Lau Futalauken, doña Delia, yo les comenté hace unos días, conocí la casa donde habían vivido ella y su esposo, cuando daban clase ahí, que después vivía el pintor, que lo nombré, no me acuerdo.
0: ¡Ay, mira! ¡Ah, bueno, que nos ayuden ahí!
1: Eric Gornick, que después le decía que tenía habían cuadros ahí en lo que era la clínica Cruz Blanca.
0: ¡Claro, claro! Sí. Tenés que quedarte con nosotros para hacernos acordar nuestras cosas también. Esa estaría buena también, hacer algún día un recorrido de aprovechar la ahí está, mira, escribiendo a alguien, le voy a molestar ahí a Niki, por favor, si nos da el aguante. Ahí está escribiendo algún dato más. Después llegó Néstor, perdón. Ahí llegó Néstor. Bueno, ahí vamos a ir preparando. Mañana es lo de Néstor, perdón. Ahí, ahí está escribiendo. Estamos con Rafa Williams, la persona que nos manda del lago Futalauf, que nos está dando más data. Nos mandó algunas fotos. Diría que vendría a ser la abuela de Rodri o la madre.
1: ¿Es ingeniero?
0: Sí.
1: La abuela.
0: Ah, la abuela, ¿no?
1: Sí.
0: Ahí nos manda
3: Sonia Delia y el director pone.
0: Sonia Delia
3: y el director.
0: Que no nos pone el nombre del director, ¿no? Por favor, si nos puede decir el nombre del director, sería un lujo. 1540-4466 para WhatsApp. Nos envían acá y les damos, ¿eh? Sí.
2: Y tenemos a alguien en línea que quiere hacer una acotación a algo de lo que estaban hablando recién.
0: Me encantó.
2: O una consulta ahí al Rafa directo, ¿eh? Buenas tardes, amigo. Le va a tener que bajar el volumen al sí. Retorno.
4: Hola.
0: Ahí te saluda el Rafa, ¿eh? ¿Con quién tenemos el gusto de hablar?
4: Con el perrito.
1: ¿Perrito Retamal?
4: ¡No! Más viejo que Retamal. El perrito millonado.
1: Retamal es más joven que vos, sí.
4: Vecino de Retamal.
1: Pero conocía al perrito Retamal, claro. ¿Qué pasó?
4: Ya que están hablando ahí del lago Futalauken, quería preguntarle si es la misma escuela que filmó Lizandini también.
0: No, estamos hablando de otra, ¿no?
1: No,
4: porque ustedes estaban hablando del profesor patagónico. El profesor patagónico se filmó a una parte acá en la 38, otra parte allá en el lago Futalauken,
0: sí,
4: en el cine Coliseo, en el Hotel Buenul y el Trochita.
1: Sí, exacto. Está bien,
4: después,
1: es correcto.
4: La Isabel Sarri se filmó ahí una partecita ahí en el cine Coliseo también, que ahí hacían que la secuestraban.
1: ¿Te acordás bien de Isabel Sarri vos?
4: ¿Eh?
1: ¿Te acordás bien de Isabel Sarli?
4: No, si era chico. La veíamos escondido por ahí. Ahora están pasando, en Cineal están pasando películas de ella.
1: Sí.
0: Mira qué grande.
4: Y allá en el donde cortaban leña.
0: ¿En qué lugar?
4: ¿Eh?
0: ¿En qué lugar donde cortaban leña?
4: Yendo para el lago, ¿cómo es que se llama la estancia? El principio.
0: Ah, ahí también se filmó.
4: Sí, vinieron filmando partecita en partecita.
1: Claro. Porque ahora, vos tenés una... Che, perrito retamal 2. vos tenés una memoria tremenda, ¿eh? ¿Tenés memoria que yo?
4: Si quiere, de paso le voy a preguntar si usted va a estar el otro jueves.
1: No, el que sigue.
4: ¿Eh? Ah, ¿cada 15 días?
1: Cada 15 días, sí.
4: Bueno, sí. Cuando estaba ahí, si quiere le dejo mi número ahí, le pega el grito y...
1: Ahí lo registran.
4: Y yo voy a la radio.
0: Oh, pero alquilamos, hacemos un estadio acá, si se monta
1: usted acá, ¿eh? Claro.
4: Claro,
1: sí,
4: pues sí. El otro día usted estaba hablando de Loquito Bastía.
1: Sí.
4: Y nosotros estuvimos trabajando ahí en el Badén 1.
1: Ah, él se le hizo la casita.
4: ¿Eh?
1: Se le hizo la casita a él.
4: Sí. Claro. Sí, bueno, sí. Nosotros estábamos contratados y... por la municipalidad.
0: Hagamos una cosa. ¿Cuándo? Perdón que interrumpa, perro. Interrumpo un cachito. Es tan interesante lo que están contando que, no sé si la miro aquí a Niki y a Lito, nos gustaría que sea la charla de ustedes. ¿Se coparían en hacer una charla acá de ustedes dos?
4: Por eso le digo yo.
1: Sí, no hay problema.
0: Bueno, entonces hacemos una cosa. Lito va a tomar el número de teléfono para organizarlo con Rafa para dentro de 15 días. ¿Le parece?
4: Sí.
0: Bueno, un gusto. Yo lo dejo para que se salude. Sí,
4: no sé mandar mensaje, por eso llamo.
1: Es más fácil. Bueno, perrito. Gracias y dentro de 15 días nos vemos.
4: Bueno. Chao.
2: Un abrazo. No corte, amigo, quédese en línea.
0: Mirá las cosas que despertás, Rafa. Está buenísimo. Buenísimo, como los pobladores empiezan a llamar y de diferentes lugares. Sí. Abrís muchas puertas de ventana ahí, ¿eh? Ahí, le agradecemos al perrito que está tomando los datos para hacer. Abrís historias de diferentes lugares.
1: Yo conozco otro perrito, pero es moreno, ¿viste?
0: Rafa, no te queremos molestar más y te agradecemos como siempre la posibilidad de estar acá. Ah, ¿tienes otro mensaje?
3: Podrán saludarme a mi amigo, fuimos juntos a la escuela, muy buena persona, soy Delia.
0: Delia, que nos tire algún dato más. Delia, por favor, se refiere al Rafa, ¿no?
3: Asumo que sí.
0: Ahí, Delia, si nos puedes tirar el apellido, por favor, estaría buenísimo para que sepa el Rafa, ¿eh? 1540-4466 en este espacio que tenemos.
3: Leviu,
0: Delia Leviu. A ver, que nos tire un poquito más de información, pues no lo queremos retener más al Rafa, pobre.
1: Por ahí con retamal.
0: Con retamal, capaz.
1: Sí, con retamal, sí.
0: Parecemos Canosa en Real, nosotros acá. En...
1: Sí.
0: Ahí, buenísimo, Delia. Buenísimo. Bueno, Rafa.
1: Bueno, va a quedar pendiente la charla sobre el ingeniero Zabaleta.
0: Pero esa tiene una específica.
1: Sí. Porque hay varias anécdotas y muchos datos para contar.
0: Ahí, Pinino Enríquez, por último, nos manda acá, dice, el profesor patagónico se filmó en Los Rápidos. Sí, lo dijimos ahí con Lito, lo dijo hoy al comienzo. Rafa, gracias. Me abrí un mundo acá cada vez que venís a la radio, ¿eh?
1: Gracias a ustedes.
0: Rafa Williams, aquí en Radio Nacional Esquela.

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0: Son las 17 horas 10 y, no, casi 16 minutos aquí en Radio Nacional Esquel y en todo el mundo. Y lo que se dio acá, la conversación afuera entre Rafa y Nicky, estuvo buenísimo porque nos vincula también al ingeniero Zabaleta. Pero, Nicky, tenés saludos.
1: Sí, por favor. Quería mandarle un saludo a mi abuela Cristina Perrota. Sé que me está escuchando por ahí. Ella siempre pone Radio Nacional, así que nada, mandarle un beso a ella, a mi abuelo Guillermo también. Y bueno, acá te están invitando, piden por vos. Quieren que hables sobre el banco, sobre tu historia ahí. Quieren sacarte toda la info.
0: ¿Le puedo mandar un saludito? Yo prenderme el saludo. Sí. Y prometo cebar un toma mate, té, agua.
1: A la abuela le encanta el mate amargo.
0: Calculo que si Nicky le dice el mate que se ve yo, va a decir no venga acá por el mate.
1: A la abuela no le gusta el mate muy caliente nada más.
0: Ah, ok, bajamos. Bueno, la vamos a invitar por dos lugares entonces.
1: Me encanta.
0: Le mandamos un saludo grande. Hacemos un vuelco en la información. Hace unos días tuvimos la oportunidad, gracias a Lito que nos cubrió aquí en Radio Nacional Esquel, de viajar al cumpleaños de 108 aniversario de la Escuela de Aldea Las Pampas. Un acto hermosísimo. Un homenaje donde asistieron alumnos, alumnas, obviamente, personal docente, auxiliar y ex docentes de y ex alumnos de ahí del lugar. Y trajimos varios testimonios que los vamos a dividir entre hoy y mañana. Pero para arrancar, vamos a ver el inicio del acto hecho por dos docentes de la institución hablando por parte de lo que era esta escuela.
2: Nos reúne una ocasión verdaderamente especial. Por primera vez celebramos el aniversario de nuestra escuela y sus 108 años de historia. Más de un siglo de camino recorrido, de generaciones que fueron formando parte de la historia de la escuela, de docentes que enseñaron, de alumnos que aprendieron y crecieron, de familias que acompañaron y de una comunidad que siempre estuvo estrechamente ligada a ella. Este aniversario es mucho más que recordar el paso del tiempo. Es reconocer una historia construida entre muchas personas, valorar todo lo vivido y encontrarnos para compartir lo que esta escuela representa para el Día de las Pampas. Hoy queremos mirar ese camino con orgullo y gratitud, recordar a quienes fueron parte de él y celebrar también a quienes día a día continúan escribiendo la historia de nuestra escuela. En esta ocasión agradecemos la presencia del señor Leandro Espinosa, subsecretario de Recursos y Apoyos Auxiliares del Ministerio de Educación de la provincia de Chubut, a la supervisora de nivel primario, señora Sandra Úbeda, a la supervisora de nivel inicial, señora Lidia Pradera, a la directora del ENI número 4404, señora Gladys Pérez, director de la escuela número 783, señora Ariel López, a la presidenta comunal, señora Fátima Avilés, a la vicepresidenta comunal, señora Mercedes Solís, y a la directora de nuestra institución, señora Marisa Castro. Invitados especiales, ex-docentes, ex-alumnos, familias, vecinos y de todos aquellos que hoy nos acompañan. A todos ustedes, sean muy bienvenidos y gracias por acompañarnos.
0: Las mismas docentes de la escuela 97, la UEM 97 de Aldea Las Pampas, o Atilio Viglione, como quieran decirle, también comentaron parte de lo que fue la formación de la escuela. La escuchamos.
2: 118. No comenzó con un edificio, sino con el deseo de enseñar y de aprender. Miguel Cons, una persona idónea que llegaba desde Esquel, reunía a los niños de la zona en casas de familia, que abrían sus puertas para que pudieran recibir clases. Aquel gesto sencillo marcó el inicio de un largo camino educativo en Las Pampas. Con el tiempo, la comunidad necesitó un espacio propio y se levantó una pequeña escuela de barro, recubierta con madera. En 1920 continuó la tarea Isaías Vera y en 1921, con Muriel Rivas de Acevedo, comenzó la etapa de la Escuela Nacional número 32. Maestros como Barroso, Teliseski y Jones también sostuvieron aquellos primeros años, cuando enseñar en un lugar tan alejado exigía un compromiso enorme. En 1930 llegó Albertano Lucio Castro, quien fue el primer maestro titular de la institución. Su nombre quedó para siempre unido a esta escuela, que hoy lo lleva como reconocimiento al lugar que ocupó en su historia. Con el paso del tiempo, surgió el proyecto de construir una escuela de material, más amplia y adecuada para continuar la tarea educativa. El ejército trasladó los materiales hasta un lugar cercano a Tres Valles. Desde allí, los pobladores de los campos y de la aldea pusieron a disposición sus caballos y carretas para completar el recorrido hasta las pampas. Luego, el ejército se encargó de levantar la primera parte de nuestro edificio, que representaba aproximadamente la mitad de la escuela actual. En 1969, Carlos Alberto Moscarola acompañó el paso de la escuela antigua al nuevo edificio. Junto a él se encontraba Norma Teresa Vallejos, desde una tarea tan indispensable como la cocina. Su nombre también nos recuerda que una escuela rural no se sostiene solamente con quienes enseñan, sino con todas las personas que cuidan, alimentan y acompañan a sus estudiantes. Durante las décadas siguientes, Hugo Rafael Rizzo, Rosa Seidel, Cayetano Villada y Raúl Bordón dieron continuidad a la tarea educativa. Eva Chávez, desde la cocina, y Nelson Solís, desde la portería. También formaron parte de esta vida cotidiana que permitió que la escuela siguiera creciendo. En 1990 asumió como director Oscar Alfredo Pereira, junto con los docentes Horacio Dittler y Liliana Habercon. Impulsó una nueva etapa y en 1991 comenzó el proyecto institucional de granja. Desde entonces, el trabajo con la tierra, la huerta y las actividades productivas se convirtieron en una parte fundamental de la identidad de la escuela y en una manera diferente de enseñar y aprender. En 1998 se creó el nivel inicial y en el año 2000 egresó la primera promoción de EGB3. La experiencia de la escuela granja trascendió las pampas, recibió reconocimientos y fue difundida por medios gráficos y televisivos nacionales. En 2005, Horacio Dittler fue elegido maestro del año de la provincia de Chubut por su labor educativa y por el trabajo realizado en la huerta. En el 2015 se puso en marcha el proyecto de secundario completo, con orientación agro y ambiente. Este avance permitió que los jóvenes pudieran terminar sus estudios en su propia comunidad, sin tener que alejarse de su familia. Tres años después, en 2018, egresó la primera promoción del secundario completo. Desde aquellas primeras clases en casa de familia hasta la puesta en marcha del secundario completo, cada etapa fue posible gracias al compromiso de muchas personas y el estrecho vínculo entre la escuela y la comunidad de Las Pampas. Este recorrido tiene nombres y rostros. Como testimonio y reconocimiento a quienes fueron parte de él, se realizará el descubrimiento de dos placas conmemorativas. La primera reúne los nombres de docentes, personal auxiliar y otras personas que acompañaron la vida de nuestra escuela y que hoy ya no están con nosotros.
0: Continuando con lo que es el cumpleaños, lo que fue el cumpleaños número 108 de la hermosa escuela de Albertano Castro, ahí de la web 97 de Aldea Las Pampas, continuamos con las palabras de la directora Marisa Castro y la escuchamos en Radio Nacional.
3: Querida comunidad educativa, autoridades presentes, docentes, personal auxiliar, estudiantes, familias, exalumnos, queridos invitados. Es para mí un verdadero honor y una profunda emoción poder dirigir estas palabras en una fecha tan especial para nuestra comunidad. Hoy nos encontramos para celebrar 108 años de historia de nuestra querida escuela Albertano Lucio Castro. 108 años de educación, compromiso, esfuerzo y pertenencia. Cumplir 108 años no es simplemente alcanzar una cifra, es celebrar más de un siglo de aprendizajes, esfuerzos, encuentros y experiencias compartidas. Es mirar hacia atrás con gratitud, reconocer nuestras raíces y valorar a todas aquellas personas que hicieron posible que esta escuela llegara hasta nuestros días. porque la historia de una escuela no se construye solamente con paredes, se construye con personas, con quienes soñaron con ellas, con quienes enseñaron, con quienes aprendieron, con cada familia que confió en la educación. Y no puedo expresar mi emoción cuando ya por el mes de marzo me indican desde supervisión que vamos a festejar el primer cumpleaños de nuestra escuela el 1 de septiembre. Cuando pensamos en los orígenes de nuestra escuela, es imposible no recordar con especial gratitud aquellos pioneros que hicieron posible que esta historia comenzara. Claudio Solís y Miguel Ilibarne fueron protagonistas fundamentales de aquellos primeros tiempos. Y junto a ellos queremos recordar especialmente a Miguel Pons, quien fue el primer maestro itinerante de nuestra escuela, acompañando a aquellos pioneros y dando inicio a una tarea educativa que 108 años después continúa viva. Imaginar que esos primeros años permite comprender más aún el valor de lo que hicieron. Era una época muy difícil, muy hostil, con otras dificultades, distancias y recursos. Hubo personas convencidas que nuestra comunidad necesitaba una escuela y que nuestros niños merecían tener acceso a la educación. Nuestra institución nació como la Escuela Nacional número 32, en tiempos en los que enseñar y aprender en lugares alejados requería un enorme esfuerzo, compromiso y vocación. En sus primeras páginas de nuestra historia aparecen nombres como Isaías Vera, Muriel Rivas, Albertano Lucio Castro, de quien hoy nuestra escuela lleva orgullosamente su nombre, Iván Tenisetti, Carlos Llones, Hugo Rafael Rizzo, Carlos Barroso, Jorge Campo y Adriano Fiori, entre tantas personas que impulsaron y acompañaron la construcción y el crecimiento de este espacio educativo. Con el paso de los años, nuestra institución pasó a ser una escuela provincial, asumiendo nuevos desafíos, atravesando distintas etapas y acompañando siempre las transformaciones y necesidades de nuestra comunidad. Y en esas páginas también dejaron sus huellas docentes de primaria como Carlos Buscarola, Rosa Seidel, Cayetano Villada, Raúl Bordón, Oscar Pereira, Horacio Dister y Liliana Abelcon, y más tarde, Laura Gallinato en el nivel inicial.
0: Bueno, ahí escuchábamos lo que era el acto de las palabras de las locutoras que daban parte de la historia, parte de los que transitaron en la escuela UEM 97, Lucio Albertano Castro, de Aldea Las Pampas o Atilio Biglione, como quieran llamarlo, y tiene que ver con esto, ¿no? Con una escuela de 108 años, es la primera vez que se festeja un aniversario, se hace un festejo de esta manera. Y a la vez tuvimos tiempo de poder conversar con algunos de aquellos que transitaron por la escuela y uno de los que se acercó para poder compartir con Radio Nacional Esquel algunas de las palabras es Cristian Pucci, que fue profesor de educación física o de actividades que tienen que ver con los entrenamientos, y fue muy pero muy interesante ver cómo todas las edades y todas las generaciones lo tenían como alguien con mucho cariño y con mucho afecto. Así que escuchamos a Cristian Pucci aquí, en lo que fue el festejo de la escuela UEM 97 de Aldea Las Pampas. Y en el acto, muy emotivo, donde se llevan adelante palabras de diferentes lugares, hay algo que quiero destacar, que es la alegría de muchos y muchas de todas las generaciones ahí cuando saludaban, cuando entraba, cuando estaba presente uno de los docentes que fue parte durante un tiempo aquí en nuestro lugar, Estamos hablando de Pucci, ¿está bien dicho?
4: Pucci.
0: Cristian. Cristian.

0: yo tenía un cargo volante y iba por tres escuelas.
1: ¿Por acá por la zona?
0: Aldea Las Pampas, Corcovado Sur y Cerro Centinela. Tenía un recorrido bastante importante.
1: ¿Cómo lo hacías? ¿Qué días te tocaban para hacer el recorrido?
0: No, yo empecé haciendo, iba un mes seguido por escuela y después lo cambié a 2 semanas. Hasta que, porque no tenía medio de movilidad y lo hacía a dedo, en colectivo.
1: Esto es literal.
0: Bicicleta. Literal, sí. Era una época donde no todo está como ahora, que me alegra notablemente el progreso que hay. Después, bueno, con los años se hizo la comuna, se creó la comuna rural, el doctor Aquilio Viglione, y bueno, ya empezó a cambiar todo. Digamos, las instituciones formalizaron un poco más la idea de aldea, ¿no? De ya un poblado más importante.
1: Cristian, te consulto en el recuerdo ese. ¿Cómo eran los primeros días trabajando, por ejemplo, como docente, como profe de gimnasia en estos lugares tan hermosos? Es un paraíso, más allá de lo duro.
0: Sí, es un paraíso, pero teníamos pocos recursos, todo era pulmón, lo íbamos haciendo, lo íbamos construyendo, lo íbamos creando, era todo muy...
1: todo por hacer.
0: Claro, había mucho por hacer y íbamos improvisando, íbamos sobre las cuestiones que se arraigaban, las íbamos mejorando. Uh-huh. Y así impacta esto, esta idea impactó un poco en los jóvenes, porque no había posibilidades de desarrollarse ni en actividades recreativas ni deportivas, y lo fuimos haciendo.
1: ¿Qué
0: tal es así que llegamos a los Juegos de Evita, o sea, íbamos con los chicos a todos lados que podíamos, con los recursos que teníamos, pero eso empezó a contagiar.
1: No,
0: sí.
1: ¿Qué eran los primeros recursos que utilizabas, por ejemplo, para el tema, digo, educación física? Sí. Por ahí quizás tenía o tiene otro nombre, sí. Pero ¿qué eran las primeras actividades que realizabas?
0: No, los juegos.
1: Los juegos.
0: Yo, para mí, el primer desencadenante fue el juego. Construimos una emocionalidad a través de los juegos. Sí.
1: Tremendo.
0: Porque recursos materiales muchos no teníamos.
1: Creo que eso se vincula, claro, o se refleja en el cariño de los chicos y las chicas cuando
0: yo creo que
1: tanto,
0: sí.
1: En
0: sí.
1: Diferentes edades,
0: sobre todo en las edades de los niños más pequeños, todo puede ser un juguete.
1: Total.
0: Entonces jugábamos mucho, construíamos. Digo, siempre digo que la cuestión de que teníamos era generábamos o proponíamos ilusiones y construíamos a partir de ahí algunas realidades. Eso es una cosa que me llevó a que podíamos hacer grandes cosas. Uh-huh. A partir de pequeñas.
1: Total.
0: ¿Sí? Empezamos a unir y después a generar. Eso fue genial. Y los chicos, la comunidad me devolvió eso. Entonces, a partir de esa devolución empezamos a construir otra cosa y así.
1: Qué grande.
0: Así fue como una rueda que una vez que echó a rodar,
1: los engranajes
0: no paró nunca más. Sí.
1: Cristian, para ir finalizando, agradecerte esta charla. ¿Qué significa volver y decir, bueno, es el primer aniversario que se festeja de 108 años de trayectoria? ¿Qué significa en tu vida? No solamente en tu profesión, ¿no? Porque escucharte hablar y escuchar a la gente, creo que trasciende lo que es la profesión.
0: Sí,
1: mirá ahí junto conmigo la escuelita. Vos mirá ahí y hablá ahí mirando la escuelita. Decí lo que quieras sobre ella.
0: No, veo un gran crecimiento, veo futuro. En su momento nosotros éramos un presente que estaba basado en otras historias en presentes que habían quedado atrás, pero hoy veo un presente que se cimentó en parte de muchos sacrificios de la historia, pero que tiene un futuro potencial enorme. Eso veo, que esta comunidad empezó a crecer con la escuela.
1: Con la escuela.
0: La escuela fue
2: el motor.
0: El motor.

0: fue la que posibilitó y la que hizo de artífice de una generación o de varias generaciones de jóvenes que empezaron a anclarse en esta comunidad.
1: Cristian, te felicito y te agradezco tus palabras aquí también para la radio
0: nacional. Gracias, yo la verdad que no tengo más que agradecimiento. Yo siempre digo que recibí más acá que lo que yo pude dar. A lo mejor desencadené alguna cosa.
1: Bueno, te agradezco mucho y te felicito.
0: Gracias.
2: Bueno, escuchábamos a un ex docente de la escuela 97, de la UEM 97 de Aldea Las Pampas, emocionado también por lo que sucedía en la escuela, por lo que le sucedió, porque fue un agasajo muy de mucho cariño y mucho afecto para con él en ese mediodía, antes del locro exquisito que comimos. Y vamos a ir a otro punto, que tiene que ver con, el motor como, o la escuela como motor de la Aldea Las Pampas. Y algo muy interesante tiene que ver con un proyecto que está vinculado con el huemul en la zona, o con los huemules y la conservación de los huemules y el ambiente en general. Han ganado la etapa provincial y han pasado la etapa nacional con este proyecto de conservación, y quien lo cuenta es una de las docentes de la Escuela UEM 97 de Aldea Las Pampas, Sheila Gago, y este interesante proyecto. Escúchenlo.
1: Estamos aquí en la UEM 97 de Aldea Las Pampas, Chubut, obviamente en la Patagonia Profunda, en un lugar, como decimos siempre, que es el paraíso, uno de los paraísos que tenemos en la provincia. Se festeja el primer aniversario que se festeja de 108 años de trayectoria de la UEM 97, la escuela acá de la Aldea Las Pampas. Y estamos con una de sus profesoras, que es Sheila Gago. Que le agradecemos que esté charlando un ratito con nosotros, porque te sacamos un cachito de tanta organización, sí. Sheila. ¿Cómo estás pasando?
3: Bien, re lindo. Soy docente y fui exalumna de esta escuela en primaria.
1: Sí, orgullo total.
3: Sí, re lindo. Y que hayan venido ex docentes también. Uno de mis profes, Cristian Pucci, que es profesor de educación física, que él todo, una adoración, todo cuando lo vieron de ex alumnos.
1: Fui a charlar con él hace un ratito también, porque me sorprendió verlo como todos lo querían.
3: Sí, ahí, excelente. Venía acá, tanto venía, pero nosotros chocho porque era profe de educación física.
1: Sheila, primero y antes que nada, vamos a ir después al proyecto. ¿Qué significa para vos ser alumno, haber transitado, no solamente ser de acá del pueblo, sino transitar la parte académica o de la escuela?
3: La escuela de Aldea Las Pampas, sí, fue una experiencia re linda. Me quedan los mejores recuerdos de esta escuela como estudiante, y como docente le ponemos, es un compromiso re grande por lo que es la escuela en sí. Y lo que dejaron a otros docentes anteriormente que estuvieron, como fueron mis maestros, Horacio, Liliana, Oscar.
1: Y una continuidad de todo eso, ¿no?
3: Sí.
1: Es una responsabilidad enorme.
3: Una responsabilidad enorme, sí.
1: Te consulto, porque acá cuando íbamos llegando todos me hablan de un gran proyecto que tiene que ver con la ciencia, también tiene que ver con la educación, tiene que ver con muchas cuestiones del ambiente de nuestro lugar,
3: sí.
1: La conservación. Contanos cómo se llama el proyecto y, bueno, qué mención obtuvo y de qué se trata, por favor.
3: Bien, el proyecto es Guardianes del Bosque, que es un proyecto de articulación con nivel inicial. Esta es una escuela UEM, que está desde nivel inicial al secundario. Y el proyecto surgió desde otro proyecto que se llama Huellas, que fuimos nosotros trabajando con las nenas de nivel inicial y primer ciclo sobre lo que son el reconocimiento de huellas, de rastros de animales. Y de ahí surgió un animal, que es el huemul, que no se está viendo en la zona, que está en peligro de extinción en la zona de la Patagonia, que es un ciervo nativo. Y trabajamos en conjunto con una encargada de una reserva que se está formando en la zona y que es media fanática también de lo que es el huemul. Y también la idea es trabajar con ella con la parte de concientización desde la escuela.
1: Uh-huh.
3: Concientizar sobre su cuidado, y con los chicos lo que fuimos haciendo fue trabajar y conocerlo primero, después a través de juegos trabajamos las amenazas, las visitas a la misma reserva, la alimentación del huemul. Acá fuimos armando un herbario con lo que se alimenta el huemul.
1: Chicos y chicas, ¿de qué edad ya le estamos hablando?
3: Desde nivel inicial, desde 3 años a 8.
1: Uh-huh.
3: Ellos fueron armando desde la parte de alfabetización, también se incorporó. Uh-huh. la escritura, la oralidad.
1: De diferentes áreas, ¿no?
3: Sí, es un proyecto interdisciplinario que trabaja áreas desde lenguas, sociales, naturales. Se enfoca desde ciencia, el foco principal, y después lo complementario sería lengua, matemáticas, sociales. Y fue un proyecto...
1: fue tomando vida propia, ¿no?
3: Claro, de a poquito fue como surgiendo. Y en un momento salió, surgió la idea de presentarlo en Feria de Ciencias, que es a nivel nacional, y bueno, pasamos al, hace una semanita, la semana pasada estuvimos concursando en Rawson y pasamos a la instancia nacional. Es un orgullo re grande para nuestra escuela, porque es la primera vez que el proyecto, que participamos en Feria de Ciencias. Y justo que venía el aniversario, un regalo muy lindo para la escuela. Así que sí, re contenta con la señora a nivel inicial y con los nenes que le repusieron las pilas, las ganas.
1: Y si tenés que nombrar a quienes son parte, o a algunos y algunas de las que son parte también junto a vos del proyecto.
3: Claro, Denise, que es mi compañera de nivel inicial, que me acompaña en todas estas ideas que me surgen locas y que van surgiendo, y ella todo que se reacopla. Los nenes principalmente, que son los actores principales, y la municipalidad de la aldea, que acompañó mucho con el traslado de, a las, tanto como a la reserva, a los lugares de salidas, como a la Feria de Ciencias, a Malena Galuccio con, y Antonio de la Riva, que son, Malena es la encargada de la reserva, que nos acompañó y nos facilitó muchos recursos, como cámaras trampas que los nenes no conocían, que puedan ellos instalarlas, hacer todo.
1: Ah, bueno, ¿estás haciendo eso también?
3: Sí, todo eso. Y la visita a la misma reserva, después Malena me invitó a conocer los huemules a una reserva que está en Río Senguer, entonces también la Fundación Temayquén formó parte, que es de la reserva esta que está en Río Senguer, son los encargados, los dueños, digamos.
1: ¿Y sienten ustedes un vínculo de no solamente la escuela?
3: Sí, la escuela de Río Senguer también, queríamos saber, que está cerquita a la reserva que de recría, un centro de recría que hay en Río Senguer, entonces le pedimos, le consultamos si ellos conocían el huemul, si habían estado trabajando, entonces intercambiamos ideas con los mismos nenes, hicimos una videollamada porque no podíamos ir hasta ahí. Igual que con los chicos de la de Temayquén, que es una fundación que es a nivel nacional, que trabaja con los animales de peligro de extinción, de poder conservarlos o armar estos centros de recría o de conservación.
1: Sheila, ¿cuál es el trabajo impecable que están haciendo?
3: Y la escuela, todo, la dirección, todo, todos nos ayudaron, todos los compañeros, estaban, dice, güey, muchos lo tenían. Están recansados ya.
1: ¿Y ahora cuál es el siguiente paso? Porque vos no nombraste el pasar, le ganamos la instancia provincial, pasamos al nacional. ¿Qué implica esto ahora?
3: Y poder llevar nuestro proyecto y el huemul, que es un animal de la de acá, de autóctono del lugar, que es endémico porque no está en otro lugar del planeta, que lo conozca y que también la gente que viene de visita, los turistas, también sepan que existe este animal, que se lo ve, no sé, cuidarlo, conservarlo.
1: Total.
3: Y la misma gente del lugar, que acá es un lugar muy, muy que tiene la cultura de la caza, entonces...
1: concientizar, ¿no?
3: Concientizar, eso es la idea de desde nuestro lugarcito.
1: Como un recurso propio también del lugar, ¿no?
3: Sí, también.
1: Sheila, antes de ir finalizando, ¿a quién querrías saludar de aquellos que te están viendo y escuchando? Agradecer a la escuela, a diferentes actores de acá en nuestro lugar, para agradecer este aniversario y de los 108 años de historia de la escuela.
3: Bueno, ay, perdón.
1: De saber, si querés, sé que son muchos, como nombrabas, hay muchos y muchas, pero hacer como un saludo final de tanto esfuerzo y trabajo que todavía no cierra porque continúa lo que sigue, ¿no? Hasta Buenos Aires a nivel nacional.
3: Vamos a Misiones.
1: ¿A Misiones?
3: Creo que es Misiones, wow. En la etapa, es en octubre, fines de octubre.
1: Nos van a saludar después porque ya me parece que va a estar muy agrandado después de todo esto.
3: No, agradecer a toda la comunidad que acompañó, a tanto el municipio, a la directora principalmente, que siempre está ahí presente y predispuesta, que sí, a cada actividad que se nos ocurre. A los nenes principalmente, que se engancharon tanto con el proyecto, y Malena, que fue como Malena, que es la encargada de la reserva, que ella fue como la que inició todo esto y que nos llevó a poder realizar este trabajo tan lindo y conocer este animal que por ahí algunos no lo conocían, nomás los nenes que no lo han visto, por la
1: zona. Van a crecer con otra mirada del animal.
3: Claro, ¿no? Y no solo con el... Por eso se llama guardianes del bosque también, porque el huemul no solo... Donde hay huemules es porque el bosque está sano, porque no hay tampoco amenazas, como por ejemplo el tema de la caza, el ganado vacuno, que también lo fue como excluyendo un poco, los incendios forestales. Es como que abarca muchas cosas y cuidado de la naturaleza, también de las plantas. Okay. Es como que abarca a partir de este animalito...
1: Todo el ecosistema, ¿no?
3: El ecosistema, la biodiversidad es como... para mí es muy importante, entonces los nenes lo tomaron un aprecio por todo el cuidado, que por ahí ven basura tirada y también afecta al huemul, dicen ellos, pero también afecta a otros animales.
1: Pero van cambiando su modo de vida también,
3: y
1: ¿no?
3: Y también esto de cuidar, que ven papeles tirados. El otro día andaba la señora a nivel inicial en la reserva y vieron papeles tirados y juntaron porque le iba a hacer daño al huemul, decían. Sí, aunque no hay ahí, pero hay otros animales que ellos...
1: Pero no tiene ese lugar.
3: O sea, lo están cuidando.
1: Claro, total.
3: Así que... también, y a Denise, que es mi compañera de nivel inicial, que también se recopó, se enganchó.
1: Sheila, muchas gracias por tu tiempo, ¿eh? Muchísimas gracias y felicitaciones por todo el laburo que haces y que hacen aquí en esta maravillosa escuela de Aldea Las Pampas.
3: Dale, gracias. Y a mi familia también, que me rebanca. Mis hijos y mis papás.
1: Bueno, buenísimo. Muchas gracias.
3: Dale, a vos.
2: Bueno, ahí escuchábamos a Sheila Gago hablando de este proyecto que seguramente la vamos a invitar para que hable toda la comunidad sobre esto que va a nivel nacional, ¿no? Referido a la Feria de Ciencia a nivel nacional. Llegaba un mensaje hace un ratito que tenía que ver con Delia, que era, de vuelo para atrás en el camino, los mensajes que llegan al 1540-4466. La de Delia era para Retamal, dice el saludo, mil gracias, gracias Delia, buenísimo que te hayas comunicado. Acá nos preguntan, dice, buenas tardes, necesito, bueno, es un mensaje a pobladores, así que lo vamos a pasar directamente para la oyentada de Nacional Esquel, Vamos a pasarlo aquí, disculpen que lo vamos haciendo mientras estamos en vivo para no olvidarlo, porque los mensajes tienen que quedar directamente en nuestra carpeta y nos falta un audio más, si están en Aldea Las Pampas, en Río Pico, por todos sus lugares, escuchen porque seguramente van a encontrar una voz conocida ahí, ¿Por qué digo esto? Porque cuando estuvimos comiendo, almorzando ahí en el de Las Pampas después del acto, estaba sentado al lado nuestro un pibe justo en la esquina de la mesa, al cual empezamos a charlar y le dije, me parece muy interesante tu historia, me coparía contarla y compartirla en Radio Nacional Esquel, y es alguien que... transitó toda la escuela de Aldea Las Pampas, se fue a estudiar a Córdoba, es contador y nos cuenta a todos y a todas la importancia y la base académica que tiene la escuela y tuvo en su vida. Hablamos de Santiago Solís.
1: Estamos aquí en Aldea Las Pampas en el aniversario, son 108 años y se cumple un aniversario más aquí. Y entre la comunidad de la escuela, hoy, justo en el almuerzo, que yo no comí nada, esto lo tengo que decir, me encontré con un exalumno de acá de la escuela, que es Santiago Solís. Gracias, Santiago, por charlar un ratito con nosotros,
4: No, bueno, muchas gracias por la entrevista.
1: Santi, ¿te acordás más o menos los comienzos de la escuela acá?
4: De mi experiencia, obviamente, yo también soy la tercera generación que pasó por esta escuela. Mis abuelos vinieron hasta acá, se educaron. Luego mi papá y bueno, posteriormente me tocó a mí. Desde mi experiencia, bueno, me tocó hacer nivel inicial en un inicio, cuando la escuela era más chica aún,
1: aparte.
4: Mi último año ya de nivel inicial sí fue con la escuela como la conocemos hoy. Bueno, después me tocó hacer primaria y el secundario.
1: ¿Todo acá?
4: Parte, sí, todo acá. Sí, bueno, después bueno me tocó seguir en otro lado, pero bueno, todo hasta mi educación secundaria fueron 15 años de educación, desde los 2 a los 17.
1: Yo me imagino para la gente que está viendo que vean desde qué lugar aquí Santi Solís en Aldea Las Pampas llegó también a poder seguir en la educación pública en Córdoba, ¿no?
4: Sí, así es. Bueno, luego me tuve que ir en el 2020 a Córdoba para estudiar contador público. Inició la pandemia, se complicó, volví, pude seguir virtual. Bueno, y el año pasado, por suerte pude finalizar. No me fui aún, sigo estudiando, pero bueno, fue gran parte por todo lo que se sembró acá, por lo que me eduqué, no solamente de mi familia, que es una cuestión que ya es generacional, yo creo que es lo el ascenso social que se llama, es me es muy orgullo para mí poder, bueno, representar y nunca olvidarme de dónde nací y que la escuela también es parte de mi formación, así que nada, agradecido eternamente.
1: Dos cosas, por un lado es, esto significa el esfuerzo de una comunidad educativa, de una comunidad acá en nuestro lugar, que sea la base para poder ingresar en la universidad en otra provincia, ¿no? Significa que uno se va acá con una base bien lograda para poder estudiar allá.
4: Definitivamente. Mi ingreso a la Facultad de Ciencias Económicas en la Universidad de Córdoba, sobre todo en lo que es matemática...
1: Perdón, estamos hablando de una carrera dura, ¿eh?
4: Sí, un ingreso quizás un poco complicado, pero en lo que respecta a la formación que tuve acá en el secundario, a lo que es matemática, fue impecable. La verdad, me tocó ver compañeros que quizás se le dificultó un poco más de otras escuelas y... La formación que teníamos acá era excelente. Menciona a Luis Figueredo, que fue mi profe en los últimos años. Bueno, fue importantísimo. Obviamente que después hubo materias más técnicas que por la orientación de la escuela
1: total.
4: No las tuve, pero bueno, también es...
1: La base estaba.
4: Sin dudas.
1: Y ahí, Santi, para la gente que está viendo y escuchando también, te consulto, la carrera que decidiste seguir, obviamente la completaste, que le cuentes cuál es, y lo que estás haciendo ahora, hacia adelante, no frenás.
4: Sí, yo me recibí año pasado de contador público. Bueno, al tiempito, al mes, arranqué a trabajar en una empresa, en una multinacional.
1: ¿Querés nombrarla?
4: Sí, no hay problema. PwC Price es una empresa corporativa, la más grande, digamos, de contabilidad en el mundo. Me tocó trabajar para el exterior. Bueno, una oportunidad, sinceramente, no estaba en mis planes. Entonces, bueno, no sé, hasta hoy estoy acá.
1: ¿Y seguís trabajando en la empresa?
4: Sigo trabajando en la empresa y al mismo tiempo este semestre, o sea, el primer semestre de este año, continué con la licenciatura en administración que actualmente sigo estudiando, que son un remanente de materias para poder lograr la doble titulación de grado.
1: Me imagino cuando le contás a tus compañeros, compañeras, autoridades de la empresa, ¿querrán conocer el paraíso de donde venís?
4: Sin dudas. Para mí es mucho orgullo decir de dónde soy. No, donde voy, me tocó cuando era más chico hacer deporte y cada vez que salgo, para mí decir de dónde soy no me avergüenza ni en absoluto.
1: Paraíso
4: me da un orgullo terrible. Lo digo porque hay mucha gente que quizás es difícil decir que sos de un pueblo que no llega a 200 habitantes y demás. Y para mí es bandera, eso es algo que no me lo voy a olvidar jamás y siempre que pueda volver de alguna manera, no solamente yo personalmente, sino con gestos y obras voy a estar presente. Y la escuela ni hablar porque, bueno, es mi bastión y le debo gran parte de mi formación, sin dudas.
1: Estoy viejo, Santi, me estás haciendo llorar, che, si seguimos hablando. Te felicito y ¿a quién le dedicarías todo lo que estás haciendo hasta el día de hoy?
4: Sin dudas a mi familia estuvo siempre, cuando hablo familia no solamente a mis papás sin duda del día uno conmigo y mi hermana, todo, pero bueno, yo también soy consciente desde que mis abuelos, o sea, en su niñez fue muy difícil, digamos, su primera parte, y siempre entendieron de que con el trabajo y esfuerzo se logra todo. Ellos para mí también son referencia de vida y alguien que idolatro mucho. Porque bueno, en la situación era muy compleja y lograron que sus cuatro hijos estudien niveles secundarios y luego terciarios. Y hoy estoy muy orgulloso de poder tener una carrera universitaria y es todo para ellos. Se lo debo a ellos porque si no hubieran sembrado esos valores en mi familia y mis papás, sería imposible. Así que todo lo que tengo es para ellos, sin dudas.
1: Felicitaciones y gracias por tu tiempo.
4: Muchas gracias a vos.
1: Santiago Solís, desde Aldea Las Pampas, aquí de Tilio Viglione, le señalo allá, la escuelita que se ve allá al fondo, desde ahí hacia el mundo, Santiago Solís. Gracias, che.
4: A vos.
2: Bueno, hay un recorrido de lo que fue el aniversario 108 de la escuela de Aldea Las Pampas, con algunos testimonios diversos, docentes, directivos y también ex docentes y alumnos que transitaron por ahí por el lugar. Lito, ibas a decir algo, perdón.
5: Recordamos que estas notas que pasamos acá, los audios, muchos de ellos también están colgados en algún canal de YouTube. Yo promociono lo mío, Maurito no va a poder promocionar lo tuyo. Por favor. Es así la cuestión.
2: Che, Lito, bueno, vos conocés bien el lugar.
5: Más o menos.
2: Ahí por ese lugar. Y conocías también parte de la historia, que son familias muy muy relacionadas con el trabajo del lugar, ¿no?
5: Y toda gente muy campera, muy arraigada, ¿no? A su lugar, desde que tengo conocimiento. Ellos vienen ya de familias pioneras, ¿no? Todo ahí lo que es la zona del valle y los lagos ahí de Río Pico, ¿no? Y bueno, la familia Solís, bueno, es casi sinónimo de lo que es la aldea Las Pampas, hoy comuna, Tilio Biglione, bueno, pero la gran mayoría de la gente le dice Las Pampas.
2: En el momento del recital de Joel Hernández, al comienzo arranca, tira, ¿cómo nombramos? No sé cómo nombrarse, ¿al de Las Pampas o a Tilio Biglione? Hagamos una votación.
5: Ajá, ¿y?
2: Y ganó por lejos al de Las Pampas.
5: Claro, sí, muy parecido a lo que pasó, ¿te acordás cuando salió lo del gentilicio de Cholilense o Cholilero?
2: No recuerdo esa.
5: Hicieron, creo que el año pasado, hace dos años, también. Viene mucha gente a veces nueva, que está perfecto, ¿no? Y a veces que un buen tino, en este caso decía que estaba mal dicho, creo que en la cuestión de la Real Academia Española el cholilero no existe, está mal dicho. O sea, si vas al...
2: Pero a
5: parte del gentilicio, el cholila es cholilero. No le decimos, no se dice entre ellos cholilense. Y bueno, habían tirado ahí como que había, lo correcto era... Es más, tuvimos alguna vez unas discusiones acá con locutores de escuela, que estaba mal dicho. Y yo le dije, sí, es verdad, si vamos a los papeles, no es lo correcto. Pero, ¿cómo le decías al paisano que diga cholilense? El gentilicio de la gente es el que manda en realidad el lugar. Y algo parecido, salvando la distancia, de pasar ahí con la aldea Las Pampas, ¿no? O sea, todo eso se siente en los pampeanos. Además, vos vas a Río Pico de los pampeanos, así.
2: Total.
5: No decís de vamos a Tilio Biglione, todo bien, ¿no? Está perfecto porque la comuna le pusieron ese nombre, pero es más, creo que en el Google me parece que figura como a Tilio Biglione, no sé si figura aldea Las Pampas. Si vos haces cuando buscas la española esta que te va guiando, ¿cómo se dice?
2: La RAE, la Real Academia Española.
5: No. Cuando pones para el googleás, viste que le mandame la ubicación.
2: Ah, decir, ok,
5: ¿viste?
2: Ok. ¿Sí?
5: No sé si figura como Aldea Las Pampas, creo que figura como a Tilio Biglione.
2: De hecho, comparto ahí lo que cuando se nombra como pampeano o pampeana, se dicen directamente, pampeano o pampeana.
5: Sí, sí, sí, totalmente.
2: Ahí llega otro mensaje, Lito, al 15 40 44 66, tiene que ver con un mensaje a Poblador que lo pasamos ya directamente. Para las Salinas, a Miguel Neculqueo, su hija le hace saber que habló con la jueza y es para que pase a buscar certificado de la planilla que llenó meses antes. Que no es urgente, por ahí si se lo piden en algún momento, el certificado mencionado, ella lo guardará en cuanto tenga tiempo que pase, dice, firma su hija.
5: Nosotros... Nos había mandado un audio también, Maurito.
2: Ah, lo escuchamos.
5: A ver. Dale.
6: Buenas tardes. Quería poner un aviso. Quería vender unos bloques. Me pudieran pasar. Tengo 70 bloques de 20 y 70 de 15.
5: Bien. Habría que pasar después a papel. Vende 70 bloques.
6: Mi número es
5: con la 65. Con la medida y todo, pero no deja el teléfono. O sea, ahí vamos a tener que tomar nosotros del teléfono que dejó, pasarlo a papel y bueno, queda acá en el solidario.
2: Bueno, y aprovechamos también para decir que está en nuestra emisora, en la avenida Alvear 1180, de Esquel, un documento nacional de identidad al nombre de Paola Susana Monsalve. Pueden pasar a retirarlo por la avenida Alvear
5: 1180. Lo trajeron recién, creo que se olvidaron acá en el Banco Provincia.
2: Lito, nos estamos yendo. Esto fue... Pero qué huevada lo que veo de aquel lado, es increíble.
5: Ahora se viene el panorama regional,
2: Vamos.
5: El la voz estelar de Estelita Murúa y la operación técnica de Robert Payne. ¿Nos fuimos?
2: Nos fuimos, voló.

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1: Las 6:00 p.m. en la República Argentina. El presidente Javier Milei grabó su discurso que se emitirá por cadena nacional, el informe de Lilian Arias.
2: A las 17:20 el presidente Javier Milei empezó a grabar el discurso que se conocerá a las 21 por cadena nacional y que está relacionado con la cuestión Malvinas. Además de la secretaria general de la presidencia, Karina Milei, el jefe de Estado está acompañado por los ministros de su gabinete, así como también el presidente de la Cámara de Diputados, Martín Menem, y la titular del bloque libertario en el Senado, Patricia Bullrich. Recordemos que después de distintas señales del estadounidense Donald Trump, se decidió que Milei anunciara los avances diplomáticos en relación al reclamo histórico de la Argentina sobre las Islas Malvinas. El mensaje, según informaron oficialmente, lo preparó el equipo de Cancillería y el Servicio de Inteligencia del Estado.
1: La información deportiva con Agustín Domper.
3: La dirigencia de River solicitará una prórroga de 10 días para incorporar por la lesión del juvenil Constantini. Los centrales que tiene en carpeta el equipo millonario son Francisco Álvarez de Argentinos Juniors y el jugador Juan Jiménez de Rosario Central.
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4: Mucho tránsito a la ruta 40, a la salida de Bariloche, a Dirahuapi y a la ruta nacional 23. Ahí hicieron Jacobacci, por favor, por Jacobacci, máximo 40 en la localidad. Maquinchao, Clemente Benelli y Balcheta hacia la zona de San Antonio Oeste. La ruta 22 normal desde Neuquén Capital hacia Bahía Blanca. Cinturón de seguridad colocado y luces bajas prendidas.
1: En Santa Rosa, en donde nos escuchás por AM730, la temperatura es de 16 grados, con cielo despejado. Aquí en Buenos Aires, 19 grados, humedad 42%, cielo ligeramente nublado.
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0: Ya han pasado 4 minutos de la hora 18 en la República Argentina. Muy buenas tardes. A partir de este momento compartiremos a través de AM560, LR9, Radio Nacional Esquel, un resumen de los principales temas del día. Realizamos este resumen regional de noticias, Roberto Pena en la operación técnica, Andrés Campos, Silvio Vega y Rubén Fernández en los informes, Matilde Murúa y Pedro Mendoza en la edición, Mayra Maya en la redacción, Estela Murúa, locución. Datos del tiempo. 4 grados es la temperatura actual en la ciudad de Esquel, un poco más baja por efecto del viento que genera una sensación térmica de 0 grados. Tenemos dirección oeste, el viento a 19 kilómetros en la hora. Algunas ráfagas en la zona alcanzan los 42 kilómetros. Humedad 67%.
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0: Y comenzamos con el desarrollo de la información. Repararon la ruta 71 y piden transitar con precaución. Tras el socavón ocurrido en el tramo Cumehué y Arrayanes, desde Vialidad Provincial llevaron adelante la reparación para lograr habilitar el sector y piden a los vecinos circular con precaución en la zona. Al respecto, brinda más detalles el jefe de Vialidad Provincial, Diego Villanueva.
3: La verdad que nos llevó bastante trabajo y, bueno, agradecer públicamente a Vida Nacional, Parques Nacionales, Gendarmería, que entre todos nos pusimos la tarea de recomponer, ¿no?, la transitabilidad de la ruta lo más rápido que se pudo. Así que la ruta quedó, sí, habilitada. Estaba con precaución porque, bueno, estábamos terminando de colocar señalización y demás, ¿no? Todavía hay equipo pesado dando los últimos toques.
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0: Y el intendente formuló declaraciones sobre el proyecto de un nuevo centro de monitoreo de cámaras de seguridad. Nos informa desde el móvil Andrés Campos.
4: Muchas gracias. El intendente Matías Taceta formuló declaraciones a la prensa sobre temas vinculados a la seguridad. Esta semana mantuvo un encuentro con el ministro de Seguridad de la provincia, Héctor Iturrioz, que visitó la zona cordillerana, y adelantó el intendente de Esquel que se trabaja en el nuevo edificio de la portada de acceso a Esquel, donde se podría ubicar un nuevo centro de monitoreo de las cámaras de seguridad para la ciudad.
5: Estuvimos el día de ayer coordinando tareas del municipio y la provincia en cuanto al festejo del día de la policía provincial. Se va a hacer el 7 de diciembre, después de muchos años, se va a hacer acá en Esquel. Ponemos todo a disposición del municipio para llevar a cabo ese festejo. Y después estuvimos hablando de distintas obras que se vienen postergando de hace tiempo. Habían sido gestiones que habíamos hecho cuando iniciamos la gestión en cuanto a las cámaras de seguridad en nuestra ciudad. Tenemos fibra óptica en el 100% de la ciudad y eso nos beneficia mucho para poder implementar todo este sistema de monitoreo y a su vez tener un centro de monitoreo en la ciudad. Fue una de las gestiones que estamos en etapa de proyectar cuál va a ser el proyecto que le vamos a presentar al Ministerio de Seguridad. Está que la confirmación por parte de ellos de financiar este centro de monitoreo, además de la portada. Hoy en día la portada tiene la presencia policial, tenemos un convenio firmado con ellos y la idea es tener en ese lugar el centro de monitoreo y además embellecer la portada de nuestra ciudad, que es el ingreso a la ciudad de Esquel. Hemos hablado con distintos arquitectos para que nos presenten algún proyecto para llevar a cabo esta obra que va a ser importante también para nuestra ciudad. Queremos llevarla a cabo en el corto plazo. Entendemos que en los próximos meses ya va a haber un anuncio por parte de gobierno provincial sobre la cantidad de cámaras que se van a disponer y la localización en cada uno de los sectores de nuestra ciudad, que eso le da más seguridad a nuestros vecinos, es un servicio más a la comunidad, pero tenemos que disponer también de un centro de monitoreo que va a estar vidriado para que la gente vea todo lo que se hace a través de la policía. La idea es que dentro del proyecto sea un proyecto integral y que esté dentro del edificio que va a ser nuestra portada de ingreso a la ciudad.
4: Andrés Campos, Nacional Esquel.
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0: Nuevos cambios en la implementación de códigos de descuento en la Administración Pública Provincial. Gustavo Paz, ministro de Economía de Chubut, se refirió al anuncio del gobierno con medidas de alivio para empleados públicos con deudas, con mutuales, cooperativas o financieras. En este marco, reconoció que tras el reclamo de las mutuales, se implementarán nuevamente los códigos de descuento en los sueldos, pero con un tope menor.
6: El anuncio que hizo el gobernador Ignacio Torres en este momento está ligado o vinculado a los anuncios que hicimos hace poquito tiempo por los medios también de la quita de los códigos de descuento. Va todo de la mano, desde que asumí que tengo la responsabilidad de sentarme en todas las reuniones paritarias y en todas se escucha y me plantean y me... comentan la realidad que está viviendo cada empleado provincial. Con respecto al sueldo, que lo tienen casi todo absorbido por estos códigos de descuento, por distintas situaciones, ¿no? Algunas mutuales que prestan algún servicio, otras mutuales que realizan préstamos con tasas muy altas, y el tope del recibo de sueldo que llega al 40% hacía que de lo que tenían que cobrar, cobraran migajas. Entonces, se tomó como primer medida quitar los códigos de descuento directamente. Eso trajo aparejado muchas quejas, obviamente, de las mutuales cooperativas o de aquellas empresas que tienen ese código de descuento. Así que tomamos cartas en el asunto y, de hecho, el gobernador lo había anunciado que iba a enviar un proyecto de ley para regularizar esta situación y que no sea todo por decreto como se viene haciendo de hace muchos años. Esta estabilidad que contaban estas mutuales o estas cooperativas se vieron perjudicadas, pero habían sido dadas por decreto y fueron quitadas por decreto. No hay nada ilegal en eso tampoco.
0: Asimismo, Paz mencionó cuáles serán los cambios implementados mediante un proyecto legislativo.
6: Dijimos, bueno, vamos a enviar para respaldo a la legislatura y se envió un nuevo proyecto de ley con algunas modificaciones. La modificación principal es que de alguna manera vamos a reincorporar con otro tope mucho menor los códigos de descuento, pero básicamente porque se da el préstamo que obtiene un empleado provincial con estas entidades existe y no deja de existir. La deuda está y la deuda se tiene que pagar y se tiene que honrar. Por lo tanto, como antes el empleado creía que se lo prestaban, pero que se le descontaba el recibo de sueldo y como que no lo pagaban, ahora ven que, bueno, tengo que pagarlo porque si no voy a tener problemas legales y voy a tener cuestiones de otra índole, como por ejemplo una calificación o que aparezca en el veraz, o tener una calificación en el Banco Central que lo saque de todo tipo de posibilidad de volver a financiarse. Se envió un proyecto de ley donde el tope para la utilización de estos códigos de descuentos va a ser del 25% y no del 40%, y estamos armando un registro provincial para que estas mutuales, cooperativas, financieras que tengan hoy vigente los códigos de descuento, o lo tenían hasta el mes anterior, se inscriban, presenten la documentación, los papeles, domicilio, bueno, estén regularmente vinculadas con este registro, y a su vez se les va a poner determinados límites. Por ejemplo, la tasa de interés para un préstamo. O sea, un empleado provincial que requiera de un código de descuento va a tener un límite de hasta 5 puntos por encima del costo financiero total de lo que presta el Banco del Chubut.
0: Por último, el ministro de Economía expresó cuál será la forma de refinanciar la deuda que tenga el empleado provincial.
6: Por otro lado, esta ley que enviamos a la Cámara de Diputados prevé también la refinanciación de deuda o de tarjetas de crédito con otras entidades bancarias, no solamente con los códigos de descuento como salió en su oportunidad. Con las mismas condiciones, un 25% de interés, la del plazo de gracia de un año, la tasa fija por 2 años y hasta en 72 cuotas. Todo esto se puede tramitar en cualquier sucursal, en la sucursal más cercana del Banco de Chubut, que les van a saber decir o pedir, porque van a necesitar el recibo de sueldo, el DNI, seguramente la certificación de la deuda que tienen, ¿no? Una tarjeta de crédito traen el extracto bancario, pero con otra entidad van a tener que traer una certificación de esa deuda. Así que se está trabajando en eso, ya pueden concurrir al Banco de Chubut para aprovechar esta oportunidad de refinanciar las deudas. Y en paralelo, bueno, vamos trabajando con todo esto que expliqué recién.
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0: Comenzó en Esquel un taller de preparación para el nacimiento de manera gratuita. Desde el área de neonatología del hospital dieron a conocer la propuesta, que se llevará a cabo todos los primeros y terceros jueves de cada mes, con el fin de quitar dudas y encontrar un espacio de encuentro previo al parto. Al respecto, la neonatóloga Florencia Woodgate dio mayores detalles.
7: Nosotras estamos trabajando un grupo de profesionales dentro del hospital desde principios de año. Quisimos crear este taller de preparación para el nacimiento en el ámbito público, que es algo que no existe en Esquel hasta hoy, para poder acompañar de otra manera a las familias que están esperando un bebé, así en un ambiente más grupal, sí, de poder intercambiar información en cuanto al embarazo, el parto, el trabajo de parto, el cuidado de recién nacido. Nosotros lo pensamos en 5 módulos, cada uno tiene que ver con diferentes temáticas. La idea es que se puedan sumar en cualquiera de los módulos, ¿sí? No necesariamente desde el 1 al 5. En cualquier momento del embarazo, por ahí hacia el final, por ahí es más productivo, digamos, a partir de la mitad del embarazo en adelante, pero se pueden sumar en cualquier momento. La idea es que puedan ir con un acompañante. Está abierto a cualquier persona, sea del ámbito público o del privado también.
0: Además, mencionó cuál es la importancia de este tipo de espacios y recordó que la persona gestante puede ir con acompañantes para facilitar el proceso.
7: Es un espacio distinto a lo que uno puede ofrecer. Tiene más tiempo para conversar, para transmitir la información un poco más distendida. También que sea grupal y con el familiar, con otras personas que están transitando lo mismo, genera un espacio distinto y de más acompañamiento, me parece. Y lo pensamos para incluir a toda persona que quiera participar. La idea es incluir también los cuidados del después, ¿no? Todo el tránsito del embarazo, los cuidados o todo lo que se realiza en la institución de nacimiento y también el acompañamiento para lo que sigue después en casa, ¿sí? Cuidados de la mamá en ese puerperio, del recién nacido, temas de lactancia también. Todo está contemplado para ser tratado en estos talleres.
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0: Y la Secretaría Electoral de Chubut habló de las elecciones en Gaiman tras el fallecimiento del intendente Darío James. Los detalles los informa Silvio Vega desde Rawson.
8: El secretario electoral de la provincia de Chubut, Alejandro Tulio, se refirió a las elecciones a intendente que se van a realizar el próximo 13 de diciembre en la localidad de Gaiman tras el fallecimiento de su ex intendente Darío James. Señaló que el próximo 13 de septiembre es el plazo que vence para la conformación de alianzas y dio detalles de cómo será el comicio.
9: El programa marcha con la particularidad de esta elección. Es una elección que nadie ha buscado, que es fruto de una desgracia y una imposición legal. Por lo tanto, se está desarrollando con mucha tranquilidad, con austeridad y con discreción, si se quiere. De todas maneras, los plazos están desde ayer y hasta el día 3 están habilitadas los medios y las formas para presentar las alianzas políticas. Los partidos políticos que quieren participar deben ingresar en la página web de la Secretaría Electoral y tienen instrucciones sobre cómo deben constituir las alianzas en la forma que se indica en ella. Este es el primer paso formal. Una vez que estén presentadas las alianzas, la Secretaría evaluará esas presentaciones, las elevará al Tribunal Electoral Municipal, si se constituye, y si no, al Tribunal Electoral y Provincial, y se oficializarán esas alianzas, y ya tendremos entonces el panorama de quiénes se coaligan para competir. ¿Esto significa que ya es la oferta electoral? No. En octubre, recién en octubre, es el plazo para presentar candidaturas y ahí sí sabremos quiénes van a ser los candidatos a intendentes que van a competir el día 13 de diciembre para completar el mandato de Darío James.
10: Silvio Vega, Nacional Esquel.
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0: PAMI con alta demanda tras 4 meses de corte. Liliana Goldín, presidente del Consejo de Adultos Mayores de Trevelin, realizó un balance tras la renovación en la atención de PAMI y mencionó las dificultades que atraviesan en el día de hoy.
11: Después de casi 4 meses sin asistencia profesional, se complica, pero se complica, es como un cuello de botella, si vale la metáfora. Hay mucha gente, somos muchos los que tenemos, y me involucro porque a mí me pasa a nivel traumatológico, mucha gente que necesitamos de la atención médica, algunos con más urgencias que otros, y muchas cosas se han demorado. Pero acá se está tratando, según lo que nos dijeron la semana pasada la señora Vanessa Nieva, que es la referente de PAMI en la provincia, se ha tomado una modalidad de trabajo que, si bien existía antes, se distorsionó por un mal uso. Entonces ahora la única figura relevante, aparte de nosotros los jubilados, es la figura del médico de cabecera. ¿Por qué? Porque él va a ser, es el único responsable autorizado a realizar las derivaciones a los pacientes. Sí, hay una demanda, pero mayúscula. Los médicos de cabecera están con muchísimo trabajo, porque imagínate que 4 meses la masa de jubilados y pensionados de la comarca de los Andes, que son entre 7 y 10 mil, hemos quedado relegados y no hemos podido atendernos por todo este tiempo.
0: Y en este sentido, Goldín expresó que fueron muchos meses de cortes y restará tiempo para que la situación se regularice.
11: El objetivo de esta puesta en valor de la figura del médico de cabecera es dar un orden a todo, y si hay un orden también hay un control. Desde la inmediatez hasta que se descomprima este famoso cuello de botella, esto es así, no podemos nosotros, yo sé que como jubilada estoy diciendo algo que a muchos de mis pares no les va a gustar, pero con 4 meses casi de no atención, esto es imposible que se solucione de un día para otro, porque el médico de cabecera también es un humano. Entonces, la orden médica electrónica es la salida más rápida para quien así lo maneje. Hay otras cosas que se van a dar con una orden manuscrita que van a ir a PAMI, donde le van a dar la famosa orden para que vaya directamente al especialista, que es la orden de prestación.
0: Por último, Goldín recomendó a los adultos mayores pedir una orden médica electrónica y mencionó los pasos a seguir.
11: Pedirle a toda la comunidad de adultos mayores, no importa de dónde sean, que soliciten, sí, la orden médica electrónica. Y si no, por esta razón van a tener, si no hay orden médica electrónica, sí van a tener que ir a PAMI con la orden manuscrita. La figura es esencial, la del médico. La acumulación de las necesidades de los pacientes es enorme. y me acaban de contar hace un ratito del PROSATE, están viendo la posibilidad de la contratación de un par de profesionales más, pero que todavía no se puede confirmar porque están en el proceso de esta incorporación. En cuanto esté esto concretado, el mismo PROSATE lo va a salir a confirmar. Esto es una medida en análisis. Hace minutos me lo acaban de decir.
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0: Invitan a una nueva jornada de paseo y adopción de mascotas. Nos informa desde el móvil nuevamente Andrés Campos.
4: Muchas gracias. El próximo sábado, desde el área de fauna urbana de la Municipalidad de Esquel, están organizando una jornada de paseo y adopción de mascotas, tratando de centrar la adopción, en este caso, en perros ya adultos. Patricia Giacobone, a cargo de este área municipal, nos contaba los detalles de esta iniciativa que se llevará adelante el sábado a partir de las 14 horas.
12: El día sábado vamos a hacer una jornada nueva de paseos y adopciones a partir de las 14 horas hasta las 18, pero invitando a la población que quiera adoptar un nuevo miembro de la familia, instando a que adopten los perros viejitos. Y como sabemos que siempre el problema es de tener un viejito, ocasiona gastos de veterinario, de medicamento. Esta vez hicimos una propuesta al señor intendente, que aceptó y lo movió muy bien, de ofrecerles a todos los adoptantes la atención veterinaria y los medicamentos que ellos necesiten para el resto de su vida. Ya es un alivio grande para las familias, que realmente sabemos que la situación está difícil, y nosotros felizmente tenemos veterinarios en el área. Recibimos muchas donaciones de medicamento también. Invitamos a la población que vaya, los conozca y que adopte a esos viejitos, que muchos no necesitan todavía ni medicamento ni atención veterinaria, pero que les aseguramos que para el resto de su vida de ese animalito va a estar con el apoyo de los veterinarios del municipio.
4: En la última jornada de paseo y adopción, ¿se lograron adopciones?
12: 7 adopciones tuvimos. Felizmente, la verdad que fue hermosa. Fueron más de 70 personas. Salieron todos y algunos 2 o 3 veces de paseo, y se fueron 7 animalitos. Sí, re bien. La verdad que muy agradecido a ustedes por difundirlo y a la población por visitarnos y dedicar un momento de su vida a ellos.
4: Andrés Campos, Nacional Esquel.
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0: Trevelin hizo un balance del turismo de invierno. La secretaria de Turismo de la vecina localidad, Cintia Figueroa, reconoció que, aunque la ocupación fue baja, llegaron visitas a pasar el día y conocer las propuestas que tiene esta localidad.
13: Hemos tenido visitantes que vienen exclusivamente a Esquel, a esquiar principalmente, y bueno, llegan hasta acá en búsqueda de más rinconcitos con nieve, así que si hablamos de actividad turística en Sierra Colorada, principalmente, que desarrolla este producto, ha trabajado bien a comparación del año pasado. En cuanto a servicios también, pero en cuanto a alojamientos, no se notó mucho. La ocupación es inferior a los datos de Esquel, teniendo en cuenta que bueno, tenemos diferentes cantidades de plazas también, ¿no? Pero bueno, el centro de esquí es motivador para que vengan turistas, y por ende también vengan a estos rinconcitos a conocer el producto de Trevelin y bueno, y su gastronomía principalmente, y atractivos turísticos que tengan nieve, como Parque Nacional, viñedos. Pero bueno, el pernocte no ha sido muy favorable.
0: Y al ser consultada sobre los preparativos de cara a la temporada de tulipanes, la funcionaria municipal mencionó cuáles serán los servicios que incluya el campo de tulipanes este 2026.
13: Estamos con muchas actividades para lo que es la temporada de tulipanes, como también FIT, la Feria Internacional de Turismo. Así que, bueno, estamos muy, muy motivados. Este próximo martes a las 11 de la mañana será, digamos, el encuentro junto a Juan Carlos Ledesma para, bueno, dar conocimiento de los servicios de este año, su décima temporada. Así que están todos invitados a ser parte de este encuentro que será en el Salón Blanco del Museo Regional Andes. Es abierto al público, principalmente para los prestadores turísticos, medios también, así que la invitación es abierta.
0: Por último, Figueroa expresó que Trevelin tiene otras propuestas que los visitantes pueden aprovechar dentro o fuera de la temporada de tulipanes.
13: Estamos trabajando fuertemente en eso para también mostrar que Trevelin es, además de tulipanes, es mucho más que eso. Es el jardín de la provincia. Si venís en octubre, noviembre, diciembre, enero, febrero, se van a encontrar con una amplia variedad de flores que arranca con los tulipanes, los narcisos, pero que continúa con las peonías, con las lavandas, más tarde con azafrán, sin mencionar toda la oferta que hay a su alrededor, ¿no? Viñedos, parque nacional, comunidades ancestrales, la cultura galesa. Bueno, en fin, tenemos mucho, mucho para ofrecer durante todo el año.
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0: Gualjaina concreta el torneo de invierno con gran convocatoria. Los detalles en el informe de Rubén Menem Fernández.
14: No para la agenda deportiva en Gualjaina. A través de la Dirección de Deportes se ha concluido con el torneo de invierno, el título para el equipo de Aston Birra el pasado fin de semana. Y este domingo se corre la primera fecha del torneo regional que se hace en conjunto con los municipios de Trevelin, El Maitén y Esquel. En el circuito Las Lomas justamente se desarrollará esta primera fecha, así nos lo contaba el director de deportes Fabián Espinosa desde Gualjaina.
15: La verdad que hicimos el cierre de una edición más, ya van 30 ediciones de este tradicional campeonato de invierno, como vos sabés, Menem, ha sido parte en las primeras ediciones de esto y la verdad que feliz, contento porque logramos tener 10 equipos de masculino y dos femeninos. Se bajó uno al último ya comenzando el campeonato, así que, pero bueno, con 9 equipos, la verdad fue un campeonato muy parejo, lindo, lindos partidos. Y bueno, apuntamos a eso, a levantar un poquito lo que es el nivel y que todos participen y podamos practicar el fútbol, que es tan lindo, ¿no?
14: Con una cancha que se acondicionó, una cancha así ubicada frente a la plaza de la localidad, muy buena.

0: distintas disciplinas del deporte.
1: Aston Villa, el campeón, ratificó su su vigencia, un muy buen equipo que con 22 puntos se quedó con el título. En lo deportivo, bueno, el subcampeonato para Botín Chueco y Huachipato en el tercer lugar. Y destacar también a aquellos equipos que han hecho el esfuerzo viajando y llegando a cada fin de semana a participar, ¿no?
0: Sí, tal cual, Menén. La verdad, felicitaciones, como lo hice por otros medios, a los campeones, Aston Villa. La verdad que ahí Bruno y Franco Cretón se pusieron la número 10, como siempre digo, y armaron su equipo. Ya van por segunda vez consecutiva campeones. Ahí sacaron vallas menos vencidas, o sea, se llevaron muchos premios los chicos, totalmente merecidos, y se trata de eso, de la práctica. Todos ganan, siempre digo, se entiende así el mensaje hacia los adultos, y un lindo campeonato, pero bueno, fue ahí muy parejo, y como vos dijiste, ahí Botín Chueco y Huachipato de Esquel, felicitaciones también, en realidad, a todos los equipos que participaron. Esperemos que el año que viene se pueda volver a organizar, ¿no?
1: Hablando de lo que viene, el Mountain Bike está muy buena propuesta. Hace mucho tiempo decíamos, nos hace un torneo regional. Se han puesto de acuerdo con la gente de Esquel, de Trevelin, del Maitén, y el fin de semana arranca en la localidad de Hualcaina.
0: Totalmente, Benén, es otro evento muy lindo, muy atractivo, y que Hualcaina se vuelca todo al circuito de las Lomas. Ahí va a ser la primera fecha del regional de Mountain Bike, y la verdad que está volviendo esta disciplina tan linda como en aquellos momentos también se practicó. Y nada, estamos a la expectativa, organizando todo lo que es el seguro, las inscripciones, que ya van varios inscriptos y se están sumando de todas las localidades, eso es importante, así que llevando el nombre de Chubut Deporte y el apoyo de ellos desde el municipio, señor intendente. La verdad que coordinamos todos los directores de deporte y va a ser un lindo evento, con un lindo regional con cuatro fechas.
1: Rubén Menén Fernández, Nacional Esquel.
2: Pronóstico. Y antes del pronóstico decimos que bajó un poco la temperatura, 3 grados actual, con sensación térmica de 3 grados bajo cero por efecto del viento a esta hora. Y hay pronóstico de condiciones nubladas para lo que resta del día. Para este día viernes, para mañana, se esperan algunas lloviznas o lluvias aisladas, con una temperatura máxima de 6 grados y una mínima de 2 bajo cero. Y hasta aquí compartimos el resumen de noticias de Radio Nacional Esquel. Los acompañamos Roberto Pena en la operación técnica, Andrés Campos, Silvio Vega y Rubén Fernández en los informes, Matilde Murúa y Pedro Mendoza en la edición, Mayra Maya en la redacción, Estela Murúa en la locución. Quédese en Nacional, ya continuamos con mensajes a pobladores.
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1: Y comenzamos con la presente emisión cuando han pasado 37 minutos de la hora 18. Para Oberlinda Ciñico, su hijo José Perdo le hace saber que se encuentra bien. Cuando puede ir a verla, afirma José Perdo. Para Bajada del Platero, a Manuel Pinchulev, su hija Belén y Dante le hacen saber que se encuentran bien, le envían muchos saludos y bendiciones, firma Belén. Para mi papá Pablo, no tengo turno, esto lo firma Nana. Se informa que mañana a las 13 horas se realizará una reunión de padres en la comunidad educativa de la escuela número 90, reunión de padres y cooperadora para dar a conocer todas las actividades previstas para el mes de septiembre, firma director de la Escuela 90 de Leleque. Para Francisco, mañana le llevo la caja en el colectivo, firma Fejim. Eugenia le comunica a Florencia que ayer no llegaron a buscarla como habían acordado porque el temporal no les permitió, había mucha nieve en la ruta. Le pido que estén atentos a las emisiones del día de hoy. Si es que mejora el tiempo, estarán avisándole por este mismo medio. Así espera en el lugar acordado. Esto lo firma Eugenia. Florencia le comunica a Guadalupe que el día sábado la espera en el lugar acordado. Ella estará llegando alrededor de las 11 de la mañana, firma Florencia. Para Uberlinda Ciñico, su hijo José Perdo le hace saber que se encuentra bien. Cuando pueda, irá a verla, firma José. Más mensajes, en este caso para Las Salinas, a Miguel Neculqueo. Su hija le hace saber que habló con la jueza y es para que pase a buscar certificado de la planilla que llenó meses antes. No es urgente, por ahí si le piden en algún momento el certificado mencionado. Ella lo guardará en cuanto tenga tiempo pase, firma su hija Etelvina. Se informa al señor Antilef de la localidad de Esquel, debe presentarse a la brevedad en las oficinas de la Secretaría de Bosques en calle 25 de mayo 893. La Municipalidad de Teca comunica a pobladores depósitos de Quichaura que personal de este municipio estará recorriendo dicha zona. Se ruega dejar las tranqueras sin candados. Para el paraje Costa de Lepá, la paciente Basilio Vivanco Araceli Magalí, que el viernes 4, mañana a las 6 de la mañana, tiene turno en el Hospital Rural de Hualjaina, firma González Soraya. Para el abuelo Eduardo Tacumán, se le comunica que viajan este viernes después de las 12 del mediodía con la tía Teresa, firma Ezequiel Garraza. Para el paraje de Tropezón del Hospital Rural de Cusamen, comunica la señora Alicia Nahuelquier que el turno programado está confirmado para el lunes 7 de septiembre en el Hospital Subzonal El Maitem. La parroquia María de los Ángeles Esquel invita a las poblaciones de Aldea de Puilef y Colanconue a las misas que el Padre Pedro celebrará este domingo 6 de septiembre en el siguiente horario. A las 15:30 horas, Aldea de Puilef, y a las 17:30 horas en Colanconue. El área de cultura de la Comuna Rural de Cusamen invita a hermanas y artesanos textiles, población en general, a la jornada de intercambio en tintes naturales en Cusamen, 5 de septiembre a partir de las 9 horas. Llevar pequeñas madejitas para quedarse con muestras de los tintes que realicen, como también algo comestible para compartir durante la jornada. Mensaje para el Molle, a Irma Garraza, su familia le hace saber que se encuentran todos bien, le mandan muchos saludos y abrazos, firma Vanessa. Para Regina Perdo, que sus nietos andan bien, al igual que sus hijas, firma Micaela Currumil. Para el abuelo Eduardo Tacumán, se le comunica que viajamos este viernes después de las 12 del mediodía con la tía Teresa, firma Ezequiel Garraza. Se comunica a Sofía Álvarez, que no vaya a la casa del abuelo. En Radio Nacional Esquel fue dejada una chapa patente con la siguiente denominación, AH381SI, puede retirarse por la emisora acreditando titularidad. Hay documentos a retirar nuestros estudios. Los últimos ingresados son de Milagros Juliana González y de Paola Susana Monsalve. Retirar por Avenida Alvear 1180. Necrológicas ha dejado de existir en Esquel Mirta Leonor Crespo a la edad de 60 años. Sus restos serán inhumados mañana a las 11 de la mañana en el cementerio de Esquel. Su desaparición denota a las familias Crespo, Fernández y otros. Sus restos están siendo velados, fueron velados en el día de hoy y mañana también, de 9 a 11 horas. Casa de duelo, Cochería Esquel, Rivadavia 839. Y hasta aquí convertimos la presente emisión de mensajes a pobladores. Recuerde que la próxima será a las 21 horas.
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0: reclamo histórico de la Argentina sobre las Islas Malvinas. La decisión de realizar la cadena nacional se tomó el martes en la reunión de gabinete y fue el propio Milei quien instruyó a sus ministros en mantener en reserva la información. Es por eso que el gobierno mantiene bajo un absoluto hermetismo el anuncio que se realizará esta noche respecto al reclamo de la soberanía sobre las Islas Malvinas. También hay que recordar que oficialmente se comunicó que el anuncio fue coordinado por los equipos de Cancillería que conduce Pablo Quirno y de la Secretaría de Inteligencia del Estado, la CIDE, que dirige Cristian Aguadra.
1: En tanto, el presidente estadounidense Donald Trump volvió a referirse al tema Malvinas durante una entrevista con un medio británico.
2: Al respecto, el jefe de la Casa Blanca recordó que Londres no ha colaborado mucho con Estados Unidos en el conflicto con Irán.
1: Durante esta jornada, el presidente Milei además viajó a Chile, donde participó de un foro libertario. Durante el encuentro, el jefe de Estado pidió fortalecer la derecha internacional.
3: La derecha también se tiene que organizar. Si ellos tuvieron su internacional socialista, nosotros tenemos que profundizar nuestros lazos de amistad en nuestra propia red internacional, tanto en la región como en el mundo, porque no nos enfrentamos a un adversario local, sino que nos enfrentamos a un adversario regional y también global, un adversario que piensa y se apoya transnacionalmente, porque sus apariciones se extienden más allá de las fronteras de un solo país. Y nada de esto es ninguna novedad. Ya lo observamos en el siglo pasado, cuando todos los partidos comunistas del mundo tenían por objetivo someterse a los designios de la Unión Soviética.
2: También destacó los resultados económicos de su gestión y aseguró que eliminó el déficit y redujo la pobreza en 25 puntos.
3: Además, como mencionaba antes, equilibramos las cuentas públicas desde el primer mes de gestión y vamos por el tercer año consecutivo del superávit fiscal financiero, es decir, superávit después del pago de intereses. La consecuencia de esto es que la deuda consolidada pasó de cerca de 100 puntos del PBI, hoy se encuentra debajo del 40%. Por lo que el riesgo país de niveles de 3.000 puntos básicos se encuentra en torno a los 500 y si se toma el de esta administración, el riesgo país prácticamente ha sido eliminado.
1: Además de participar del Foro Libertario, el presidente Milei se reunió con su par chileno José Antonio Katz en el Palacio de la Moneda.
2: La Corte Suprema dejó firme la condena a Sergio Uribarri.
1: Informa Rubén Lovera desde Radio Nacional Paraná.
4: La Corte Suprema de Justicia de la Nación desestimó los recursos extraordinarios que habían presentado el ex gobernador de Entre Ríos, Sergio Uribarri, el ex ministro de Cultura y Comunicación, Pedro Báez, y el cuñado del ex mandatario, Juan Pablo Aguilera, y dejó firme la condena que la justicia entrerriana les impuso en la mega causa por delitos de corrupción. Los tres deberán regresar a la unidad penal de Paraná para cumplir la pena. Y en la misma resolución el máximo tribunal rechazó los planteos de Gerardo Caruso, Corina Carniel, Emiliano Giacopuzzi y Luciana Almada, con lo que la totalidad de las condenas del mega juicio quedó firme.
2: El riesgo país se mantiene por debajo de los 500 puntos, informa Alejandra Gallo.
5: Una jornada en la que todas las miradas están puestas en los mercados, tanto internacionales como locales, por varias razones. En primer lugar, porque el riesgo país que elabora la calificadora Standard & Poor's perforó los 500 puntos, cerró a 496 puntos porcentuales y fue una muy buena jornada para los títulos de la deuda. En el caso del mercado internacional, el Brent tuvo hoy un precio récord en las últimas seis semanas, alcanzando los $96 de la mano, claro, del recrudecimiento de los enfrentamientos en Medio Oriente. Pero, por otro lado, esto hizo que todas las cotizaciones del sector petrolero y energético a nivel mundial crecieran.
1: La venta de motos cero kilómetro volvió a crecer en agosto.
2: Durante el mes se patentaron 73.566 unidades, una cifra que representó una suba del 1,8% respecto a julio y un crecimiento de más del 34% frente al mismo mes de 2025.
1: Con este resultado, el acumulado de los primeros ocho meses del año alcanzó los 586.650 motos.
2: Juicio por la desaparición de Loan Peña.
1: Desde Radio Nacional Santo Tomé, informe de Nerina Álvarez.
6: María Noguera, mamá de Loan Danilo Peña, volvió a hablar durante las jornadas del juicio por la presunta sustracción de su hijo y reafirmó su pedido de respuesta sobre qué ocurrió con el niño. Al referirse a la presencia de los acusados en la sala y particularmente de Laudelina Peña, señaló que nota una actitud diferente cuando la familia está presente. Cuando nosotros estamos acá, ella agacha la cabeza, sostuvo. Y en ese sentido, María remarcó que la familia continúa asistiendo al juicio con la frente en alto, porque considera que no tiene motivos para ocultarse ni sentirse señalada.
1: En tanto, detuvieron en Tunuyán a la falsa perito involucrada en el caso Loa.
2: Desde Radio Nacional Mendoza nos informa Victoria Lupu.
7: La detención de María Luisa Lescano Rodríguez se produjo en Colonia Las Rosas, Tunuyán, luego de que la mujer fuera identificada mediante un sistema biométrico y se constatara que tenía medidas judiciales pendientes en el marco de la investigación vinculada al caso de Loan Danilo Peña. La mujer, conocida públicamente como la perito mendocina, es investigada por la justicia a raíz de su participación en la búsqueda del niño desaparecido en Corrientes y por una presunta usurpación de título.
2: Deportes.
1: La información con Eladio Arrey. Buenas tardes, Eladio.
8: Hola, muy buenas tardes, Abel y Darío. Francisco Cerúndolo avanzó a la tercera ronda del Abierto de Tenis de Estados Unidos al vencer en un maratónico partido que duró casi 4 horas al alemán Struff. Ante un calor agobiante, el partido se definió en 5 sets, 5-7, 7-5, 4-6, 6-2 y 6-3. Ahora enfrentará a Fritz. Gran Premio de Monza, 13ª fecha del Campeonato Mundial de la categoría Práctica Libre. Mañana con Franco Colapinto comienza a las 6:30 y además la clasificación será el sábado a las 11 y el domingo la carrera a las 10:00 a.m. El plantel de Boca llegó a Mendoza, Paredes no está lesionado pero no va a jugar ante Gimnasia de Mendoza. En River, Rivero podría ser transferido.
2: Operativo de migraciones en Retiro, el informe de Cristian Varela.
9: El operativo duró más de 6 horas en las terminales ferroviarias del barrio de Retiro e involucró a 33 inspectores de la Dirección Nacional de Migraciones con la asistencia de 20 brigadas de la Comisaría de Asuntos Migratorios, reforzados por la Superintendencia de Investigaciones Federales, donde un helicóptero sobrevoló la zona en todo momento. El saldo fueron 7 personas detenidas, entre las que se encontraban 2 extranjeros provenientes de Colombia y República Dominicana que ingresaron al país de manera irregular con antecedentes penales, por lo que se inició el trámite administrativo de expulsión de la Argentina.
1: Visita del Papa León XIV.
2: Nación, ciudad y provincia de Buenos Aires suspendieron las vacaciones de los policías por la presencia del pontífice entre el 8 y el 11 de noviembre.
1: El jefe de la Iglesia Católica tendrá diferentes actividades en la ciudad de Buenos Aires, en Córdoba y en Luján.
2: Por Radio Nacional, el historiador peruano José Beteta aseguró que existe una gran expectativa por la llegada de León XIV al Perú.
10: Perú va a ser una gran noticia, además recuerden un gran evento, que el Papa es peruano legalmente. Estuvo varios años, muchos años en Perú, vivió en varios lugares, es norteamericano de nacimiento, pero tiene un DNI peruano. Entonces podría votar el Papa en el Perú, ¿no? Y las primeras palabras fueron con Chiclayo, que es ciudad del norte de Perú. Entonces va a ser un evento impresionante, le han ya separado una explanada enorme. Cuando fue el Papa Juan Pablo II, cuando dio Francisco, que fue también allá, las aglomeraciones son de 1 millón, 2 millones.
1: El Papa recibió en forma privada al obispo de San Luis.
2: El informe de Alejandro Heredia desde la emisora de Radio Nacional en esa provincia.
11: Una réplica del Santo Cristo de la Quebrada quedó en el Vaticano tras la audiencia privada entre el obispo Gabriel Barba y el Papa León XIV. El encuentro se realizó este jueves en el Palacio Apostólico, donde Barba presentó la realidad de la Iglesia y del pueblo de San Luis. Al término del encuentro expresó:
12: mucha alegría y mucha esperanza, ha sido un hermoso y sereno encuentro muy importante. Estoy saliendo del Palacio Apostólico, que el Santo Cristo de la Quebrada, que recién estaba ya sobre su escritorio, nos siga bendiciendo y nos ponga en comunión con nuestro Santo Padre.
1: Pablo Bertuzzi y Pablo Yadarola juraron como nuevos jueces de la Cámara Federal.
2: Ambos magistrados ya son vocales de la Sala Primera de la Cámara Nacional de Apelaciones en lo criminal y correccional federal.
1: Los pliegos de Bertuzzi y Yadarola habían sido aprobados por el Senado con una amplia cantidad de votos positivos.
2: El ministro de Justicia de la Nación, Juan Bautista Maíquez, aseguró que se trata de un paso muy importante para el Poder Judicial.
13: ¿Cómo ve esta jura? Muy bien, es un lugar institucionalmente relevante, muy relevante. Muy contento con los candidatos, creo que son los mejores candidatos, por eso se los propuso el presidente Milei y el presidente los tomó. Así que la verdad que es un paso muy importante para el Poder Judicial y por ende para la República.
1: La sala de 3 años será obligatoria en la ciudad de Buenos Aires.
2: La iniciativa fue aprobada por unanimidad por la legislatura porteña.
1: El proyecto además establece que el sistema estatal deberá ofrecer educación inicial universal y gratuita desde los 45 días de vida.
2: Así lo explicó la autora del proyecto, la diputada porteña por Ciudadanos Unidos UCR, Manuela Tourte.
14: A partir del año que viene, los chicos que tienen 3 años van a tener que ir a la escuela, al jardín, digamos, pero en una escuela, todos. Los que estaban yendo a los CPI van a tener que empezar a ir, los de 3 años, a una escuela, y con esto nosotros lo que queremos es garantizar el mismo inicio para todos los chicos. Que todos los chicos de la ciudad que tienen 3 años puedan ir al jardín significa una educación de calidad para todos los chicos.
1: Crece el turismo en Jujuy.
2: Desde Radio Nacional en esa provincia, nos informa Alejandra Bejarano.
15: El turismo en Jujuy tuvo su mejor agosto en los últimos años, con la llegada de 139.000 turistas, 423.000 pernotes y una estadía promedio de 3,03 días. La ocupación hotelera de los establecimientos llegó al 63,56%, frente al 54,3% de agosto del año pasado. La evolución positiva alcanzó a las 4 regiones. Estos números confirman a Jujuy como destino elegido con el gran desafío de seguir trabajando para potenciar este crecimiento turístico.
1: Actualizamos la información del tránsito con Ernesto Arriaga.
16: A esta hora, mucho tránsito a la General Paz con demora de 10 minutos a Liniers, a la autopista Richiri y la autopista Perón, donde está el puente La Noria. Recordemos que la ruta 8, dentro de 8 días, comienza el pago con telepase o pago electrónico, desde Pilar a Villa Mercedes San Luis. La ruta 3, con tránsito intenso de camiones, máxima 80 kilómetros por hora.
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0: Hola, pero ¿cómo les va? Qué gusto saludarlos. Aquí estamos comenzando Pasión Nacional, 7:02 de esta tarde de este jueves 3 de septiembre. Así que bueno, el saludo grande para todos los oyentes que escuchan la radio, que escuchan Pasión Nacional. Mi nombre es Eladio Arregui. Estamos en el 11-38-70-74-85. Hoy traje una linda preguntita para todos los oyentes, a ver si se animan, ¿eh? Para jugar. Lo tengo aquí a mi lado a Sergio Serratea, está Miguel Gauna en la puesta en el aire, está Pato y Patricia en la producción.
1: Pato y Pata.
0: Sí, está José Luis Romero en Córdoba. Y atención que a la gente le voy a preguntar, si pudieras traer un jugador de cualquier época para reforzar a tu equipo, ¿a quién elegirías?
1: No de esta.
0: No de esta.
1: Uno que no esté jugando,
0: uno que
1: ya
0: no
1: se haya retirado.
0: Que se haya retirado, sí, que se haya retirado, que haya pasado ya, que ¿a quién elegirías para tu equipo si pudieras traer a un jugador de cualquier época?
1: Y no vale decir Maradona.
0: Y bueno, pues,
1: no,
0: bueno,
1: todo, Diego.
0: Si lo quieren decir, que lo digan, pero bueno, digan Maradona y otro más, para hacerlo más fácil, porque todos van a decir Maradona, seguramente, pero bueno, ¿a quién elegirías? Me parece que tiene que ver también.
1: Puede ser extranjero, o sea,
0: sí,
1: no
0: puede ser,
1: Argentina,
0: puede ser,
1: ¿no?
0: Sí, puede ser, porque también pasa porque yo creo que lo que significa para cada uno ese futbolista, lo que ha significado ese deportista, ese futbolista. Es decir, uno a lo largo de toda la historia, que vengo relatando hace tantos años, por ahí me confundo de futbolistas de apellidos, porque he relatado un apellido parecido y en la cabeza te aparece el parecido. No quiero decir con esto que, pero te imaginas que hay jugadores que han pasado, uno se va a acordar de los cracks.
1: Sí,
0: pero
1: obvio.
0: Sería bueno también que tengan que ver con su equipo, ¿no? Así que le voy a preguntar al Negro Romero, que también si alguien quiere opinar de la selección, también no hay ningún problema. ¿Cómo estás, José Luis? Bienvenido, qué gusto tenerte.
2: Hola, Sergio, a cada uno de los compañeros, compañeras, audiencia en todo el país. Bien, 17 grados la temperatura en la capital cordobesa, 29% de humedad. ¿No podía arrancar con Sergio? ¿Aquí le copio?
1: ¿Por qué me tirás el muerto a mí, che?
2: ¡Ah, y en el audio me lo tiró a mí! ¡No, yo soy un vivo bárbaro! Bueno, déjame que vaya pensando, qué sé yo. A Boca le traería a Riquelme. ¿No sabes cómo el presidente juega?
0: Sí.
2: Y en River...
0: Pero vos sabés que a mí yo traería jugadores...
1: Mucho más viejos
0: que...
2: Bueno.
0: Claro, no, porque quizás Riquelme, mucha gente que está la generación actual, la que está viva, para decirlo correctamente, para decirlo fácil, lo vio, si no lo vio jugar...
1: Bueno, hoy lo discutíamos en el programa, porque ya hay una generación pibes...
0: Y sí, claro, que no lo ha visto.
1: Que van a votar en la próxima elección de Boca...
0: No lo vieron
1: a Riquelme.
0: No lo vieron. Pero tenés videos, tenés muchos testimonios para observar, pero qué sé yo, yo traería, no sé, si podemos ir para atrás, de Boca, el arquero Cantor, Musimesi, por decir un ejemplo.
1: Te fuiste.
0: Claro.
2: Natalio
0: Pesia, qué sé yo. ¿Cómo jugaba esa gente? Porque ni siquiera la vimos. Tráela acá ahora a ver cómo lo insertamos. El River, la máquina traigo. No sé, por decir un ejemplo.
1: No la choque.
0: En Independiente, la delantera goleadora de la que nombraba Marvi siempre.
1: Mirá.
0: Lacasio, Checonato, Grillo y Cruz.
1: Yo empecé a ver fútbol en los 80.
0: Algunos van a decir Bochini, sí. Lógicamente.
1: No, por eso te digo, yo empecé a ver fútbol en los 80. Pero no quiero ir a los Bochini y los Beto Alonso, que son los que va a decir todo el mundo. Que son los grandes cracks del fútbol argentino.
0: Acá dice, hola equipo, buena jornada. Dice, Vélez lo quiere de vuelta al Cosa Gutiérrez. Dice, bueno, esto es chanza, lógicamente. Yo traería a Norberto Scoponi, Pasarela, Pascota López, Alonso Kempes a River.
1: Bueno. Pasarela en su regreso a River, esa última etapa de Pasarela, que yo no lo había visto antes.
0: Claro.
1: El Pasarela del 78 yo no lo vi, recién tenía meses de vida.
0: Claro.
1: Y el Pasarela que vuelve de Italia para jugar en River, ese Pasarela es una cosa de loco también.
0: Sí.
1: Como bueno, había sido antes, ¿no?
0: Es el defensor más goleador del fútbol argentino. Sí. Tiene 99 goles. Tendría 100 si no le hubiese anulado el gol en su último partido Juan Bava contra Boca, precisamente.
1: A mí me gustaba el Beto Alfaro Moreno, era una cosa...
0: Claro, así, mirá, los oyentes están pegando, hola, soy de Zárate, yo traería para Boca al Beto Márcico, Ricardo de Zárate.
1: Está bien, está bien.
0: Así que bueno, buenas tardes, a mí me hubiese gustado un jugador como el Turu Flores, para mi bienes querido Jorge de Santa Fe. Hola, Eladio y compañía, yo soy de Boca, me gustaría Orteguita y de nuevo Batistuta, soy Marcelo Inticayo de Santa Fe, fiel oyente, gracias, ¿eh?
1: Orteguita es tope.
0: Sí, buenas noches amigos de Radio Nacional, soy Daniel de Munro, quisiera saber si River va a traer un marcador central. Álvarez, Jiménez, siempre que vendan a Rivero, será porque faltó acá el qué. Saludos a todos los conocidos, abrazo grande. Es lo que se está mencionando de River. Después ya le vamos a preguntar a Agustín Domper. ¿Viste cómo están los oyentes, José Luis? ¿Cómo se comunican al 11 38 70 74 85? Creo que es linda esta para jugar, ¿no? Esta cosa.
2: Ah, sí. No, a ver. Yo buscaría de los que le están, lo que yo humildemente creo que le están haciendo falta ahora
0: al fútbol argentino.
2: Digamos a distintos equipos, por ejemplo, a Boca le está
0: el déficit falta... que tienen ahora. Claro,
2: le estaría haciendo falta dos centrales, qué sé yo, a ver, Pancho Sá y ponele Mouso, para no irnos tan lejos, y más acá, qué sé yo, un Walter Samuel, un
0: Bermúdez y Samuel, por ejemplo.
2: Claro, por ejemplo, a River le traería un Pasarela, Y un 9, un 9 para River, un 9 picante, qué sé yo, a ver, Crespo de los últimos tiempos.
0: Sí, Crespo, claro.
2: Pipita Higuaín.
0: Cabenagui también fue un muy buen 9 en River.
2: Sí. Digo, de los que le está haciendo falta.
0: Leopoldo Luque fue un gran 9 en River.
2: Claro, Luque.
0: El Búfalo Funes tuvo poco tiempo, pero también fue un buen... Bueno, son futbolistas que han ganado algo. Es decir, Luque no ganó una Copa Libertadores con River, pero ganó infinidad de campeonatos.
1: ¿Ramón Centurión?
0: ¡Ramón Díaz!
2: ¡Oh! ¡Claro!
0: Así que bueno, 11-38-70-74-85. Dejemos de lado un poquito la consigna. Vamos ahora a los títulos de hoy.
1: Sí.
0: Los títulos de hoy es que Boca ya está en Mendoza después de ganar anoche en definición por penales. Más allá que pudo haberlo perdido en el final, Boca creo que fue justo ganador. Para mí jugó mejor. Debió haberlo ganado en el partido durante los 90 minutos y casi lo pierde. Estrelló el tiro en el poste el pibe, si no... Por poco no fue gol, por 3 centímetros no fue gol esa pelota. Pero bueno, es así el fútbol.
1: Los centímetros son 3 centímetros.
0: Sí, lógicamente. Parece nada, pero es mucho. Y bueno, y me parece que estuvo bien que Boca, y además tiene siempre un plus el tema de Boca en el sentido de la definición desde el punto del penal. Después otros títulos. Bueno, el Independiente se terminó yendo lo Mónaco, ya va a hablar del tema Rubén Santos.
1: ¿Se peleó con un periodista?
0: Sí, estuvo de intercambio ahí en la salida, porque claro, el colega Iribarre, el famoso talibán, le hizo dos o tres preguntas picantes y ya lo Mónaco al final ya se estaba medio calentando. Pero bueno, sabe que era un ida y vuelta. Habló también Milito en la jornada de hoy, que el salto de calidad era institucional. Vamos a ver qué le contesta la gente. Yo creo que habló porque tiene miedo que el domingo haya otra vez otra reprobación grande. Tendrá mucho que ver si el equipo le va bien o no. A esto se le suma en River, que puede irse Rivero, pero no se sabe si esto va a ocurrir o no. Y el marcador central millonario. Y en San Lorenzo de Almagro, ¿cuál es el título, Sergio?
1: El título es que hay parte de acuerdo con Insúa, pero hay una parte importante de la comisión directiva que está volteando a Insúa.
0: ¿Cómo le gusta pegarse el tiro en los pies?
1: La situación es esta. Insúa tiene decidido ser el técnico de San Lorenzo. No pone ninguna traba. Lo económico no es problema.
0: Perfecto. ¿No le debían plata a él?
1: Sí, ahí voy. El presidente de San Lorenzo tiene decidido que sea Insúa.
0: Perfecto.
1: Pero como hemos contado aquí, los que votan son 7 u 8 dirigentes. No es que vote el presidente, decide el presidente solo o decide el presidente con alguno más. Son muchos porque el trabajo o el dinero
0: los deben
1: lo pone
0: todos.
1: Entre varios.
0: Claro,
1: entonces,
0: deben aportar todos.
1: Hay una cuestión de, bueno, yo tengo este cargo, pero también decido. Viene lo que vos planteás. Que ya cuando vino Gorosito, estuvo Insúa arriba de la mesa, claro. Y lo bajaron por este mismo motivo. A Insúa le deben plata. Pero su cuerpo técnico le reclamó también la deuda a San Lorenzo de Almagro.
0: Ah.
1: Entonces, lo primero que le dijeron a Insúa es, te queremos. Ok, viajo para allá. Pero no queremos a tu cuerpo técnico.
0: Ah, bueno.
1: Ya, Insúa se plantó y dijo, voy con mi gente.
0: Claro, y si no, no.
1: En las charlas que hubo y en la reunión de hoy donde estuvo el abogado de Insúa, San Lorenzo cedió a que es con su cuerpo técnico.
0: Está bien, bueno, un a favor.
1: Pero parte de la comisión que vota no quiere Insúa. Porque...
0: ¿Y qué, cuál será? Si son seis, ¿serán cuatro o dos, tres, igualarán tres y tres? ¿O son siete los que votan? ¿Cuántos son los que votan?
1: El tesorero es uno de los que no lo quiere.
0: El tesorero, porque tiene que pagarle.
1: Pero repito, no es un problema económico, sino por todo
0: no, lo que conlleva Insúa. No, es el tema de lo que pasó. Por el tema de lo que pasó, son formas, las formas y lo de Ramón Díaz con River, por ejemplo.
1: El tema es que Culota tiene miedo, por eso no termina de definir, porque tiene miedo que los que están en contra de Insúa, si él lo trae,
0: se vayan.
1: Se vayan o directamente se queden, pero le jueguen en contra.
0: Pero eso, al fin y al cabo, están, insisto, repito, se están pegando tiros en los pies.
1: Sí. Sí, sí.
0: No puede seguir. No pueden seguir tirándola para adelante, para no decir la palabra boludeando en San Lorenzo. Sí. Una vez tienen que ponerse los pantalones.
1: Paralelamente, los que no quieren a Insúa, porque acá la cuestión es, ok, no querés que venga Insúa, ¿y qué hacemos? ¿Sigue Perazo? ¿Qué hacemos?
0: Claro, sí, lo van a buscar a Gorosito nuevo.
1: ¿Qué hicieron? Empezaron a llamar a directores técnicos en las últimas horas.
0: ¿Y quiénes aparecieron?
1: Ayer contábamos el nombre de Cufré.
0: Cufré, sí.
1: Cufré sigue arriba de la mesa.
0: ¿Romagnoli?
1: No, Romagnoli está descartado.
0: Descartado. Bueno, perfecto.
1: Llamaron a Diego Martín Coca.
0: Oh. Pero Diego Martín Coca es un técnico caro,
1: Pero hace rato no dirige.
0: No, la última vez fue que se fue sin empezar en Talleres.
1: Por eso, pero
0: después de ahí se fue a estar en México, lo echaron hace poquito de México.
1: Bueno.
0: Pero lo echaron, no recuerdo qué equipo.
1: Y otro que llamaron, que para mí dice que no, y económicamente no se puede, es a Holland. No lo veo viniendo.
0: No.
1: Y tampoco creo que San Lorenzo le pueda pagar a Holland.
0: ¿A Guardiola lo llamaron?
1: Sí, pero estaba ocupado. Estaba ligada a la línea. Pero bueno, entonces, el presidente quiere Insúa, parte de la comisión directiva se lo voltea, no se decide, el plan B sigue siendo Cufré, pero
0: ¿la
1: había
0: dupla técnica no corre?
1: No corre.
0: Bien.
1: Pero apareció un llamado a Diego Coca.
0: Es decir,
1: minuto a minuto.
0: ¿Y quién es el que tiene más consenso del que está segundo? ¿Coca?
1: No, Coca apareció hoy en un llamado, porque, Cufré sigue arriba de la mesa porque no hay otro. Pero la realidad, querido negro, es que Insúa, a ver, si tengo que ponerle porcentaje, es 90 Insúa, 10% el resto de chances. No sé cómo lo ve vos.
2: Que se vayan todos.
1: No.
2: Ya, no déjense embromar, muchachos. Le deben a cada santo una vela. A todo el mundo. Traen a este. No, porque este nos hizo un juicio. No, porque este le debemos. No, porque este es una inhibición. No, porque este como no le pagamos, se enojó y me maltrató. Me insultó antes de irse. Y bueno, y encima quieren... Coca, a ver. Coca últimamente no ha pegado mucho los equipos donde dirigió, pero además bravo Coca,
1: sí.
2: Bravo, no, a mí no me va a venir joder con que no, que este jugador no, vos fíjate que mira qué fácil, bravo, por algo le dicen el zorro, y sin embargo se le plantó y le dijo no, a mí con el chamuyo no, y se fue. Y ni siquiera arrancó el campeonato, no, es de pocas pulgas, como decíamos antes. No, va a joder con Coca. A Cufré sí, porque anda queriendo laburo, que mirá, lo conozcan en el fútbol argentino, por ahí no pide mucha guita,
0: claro,
2: y
0: sí,
2: se arregla con lo que hay.
0: El tema es que si tiene espalda para aguantar este cimbronazo. Diego Coca, no. Diego Coca había sido anunciado como técnico de Talleres el 28 sí. de mayo del año pasado, 41 días después presentó la renuncia y asumió en el Atlas, la segunda vez que lo dirigió, el 12 de agosto del año pasado, y el 13 de julio dejó el puesto tras no alcanzar un acuerdo por la renovación de su contrato. Así que está desocupado.
1: Previo a la Copa del Mundo, se fue.
0: Se fue, sí, el 13 de julio. Va, ya estaba cerrándose la Copa del Mundo, estaba en la parte
1: final. Claro, estaba en la parte final.
0: Estaba en la parte de la última semana, fue.
1: Sí, sí.
0: Bueno, ¿qué más le queda, Sergio, así lo dejó el Lionel?
1: Va a debutar Farías el sábado.
0: Bien. Dicen que va a estar exclusivamente en la charla técnica junto con Perazo, va a estar Gorosito para decirle a Farías cómo tiene que jugar esa parte, nada más.
1: Después se va. va a debutar Facundo Farías y después será el mismo equipo con alguna modificación en el dibujo. Va a jugar 4-2-3-1. Ese debe ser el esquema, con Farías siendo el hombre que juega un poquito más atrás de Omendi. Después es el mismo equipo.
0: Bueno, Sergio.
1: Se me cuida.
0: Ay, no dijo ¿qué futbolista traería entonces de otra época? ¿Para Atlanta qué traería?
1: Si tuviese la chance, el Burrito Ortega, pero el nombre que se me ocurrió.
0: Sí.
1: Claudio Paul
0: Canigia. Sí. Qué jugador.
1: Qué jugador Canigia.
0: Qué jugador.
2: Yo, bueno, Atlanta llevaría a. Bueno, al Grigol, a Gatti, si vivieran, obviamente, a Forte. Sí. Rabina, Quique Rabina.
0: No, el mejor equipo de Atlanta que yo recuerdo fue en 1973.
1: Claro, el de Pichón Rodríguez.
0: Claro, lo dirigía Pipo Rossi, Néstor Pipo Rossi. Jugaba Cortés de cuatro, me parece.
1: Sí.
0: Osvaldo el Bebi, ¿sí? Cortés. En el medio estaba Aldo Pichón Rodríguez, que después pasó Independiente.
1: Claro.
0: Estaba Rivolsi. Rigol, sí, si era el 5.
1: ¿Estaba uno de los Grigol?
0: Estaba Gómez Boglino.
1: Gómez Boglino arriba, sí.
0: Gómez Boglino, y estaba Palito Candó. Rubén Cano era el 9.
1: Claro.
0: Que después jugó para la selección de España. Así que bueno, mirá todos los. Un equipo de la madre ese de Atlanta.
1: Sí, sí, ha tenido técnicos que han sido jugadores históricos del fútbol argentino.
0: Sí, exactamente. Bueno,
1: el sábado jugamos en Chacarita, dirige su niño.
2: Qué viejo que están ustedes, No, y el San Lorenzo pondría Sosa, Abiaín, Higuaín.
0: Ah, sí.
2: Y Rabina.
0: Claro. Bueno, San Lorenzo tiene un montón de figuras. De la década del 70 tiene para ser dulce San Lorenzo. Acá Rubén Santo dice que lleve a Vitrola Gizzo, dice al Pepe Castro y a Cristian Castillo.
1: ¿Usted a Vitrola lo tiene que haber visto en alguna de las idas al Monumental?
0: Sí, sí, sí.
1: ¿Comenta en la cabina de al lado?
0: Sí, lo vi. Lo vi comentando, sí. Al gran Jorge Vitrola Gizzo. Bueno, vamos a ir a saber las novedades de Boca con Damián Zárate. Aquí en Pasión Nacional, 11-38-70-74-85. Ya vuelvo con la pregunta para los oyentes: si pudieras traer un jugador de cualquier época para reforzar a tu equipo, ¿a quién elegirías? 11-38-70-74-85. Damián Zárate, Boca.
3: ¿Qué haces, Eladio, querido? Abrazo enorme en este segundo tiempo de Pasión Nacional, aquí en el aire de la radio más grande de la Argentina. Boca todavía sigue celebrando, aunque se dio por penales, sufrió porque Vélez tuvo un penal en los 90 minutos, pero las voladas de Álvaro Montero y los penales convertidos por los jugadores de campo lo depositaron entre los 8 mejores de esta Copa Argentina, pensando en la final que seguramente se juegue el 4 de noviembre. Pero hasta llegar a ese 4 de noviembre, aunque son 2 meses almanaque, un poquito más, falta bastante. De hecho, ahora se viene el partido del próximo sábado. Ya Boca está en Mendoza, dejó Córdoba por la mañana y llegó a Cuyo Nacional en ómnibus. Y se viene una alta rotación, porque el martes próximo, falta solamente un puñado de días, recibirá San Pablo por cuarto de final de la Copa Sudamericana. Así que yo creo que se viene una, reitero, alta rotación. Paredes, ayer de hecho lo vimos que le pusieron hielo en su pierna izquierda. Yo no creo que esté Lozano, Blanco, Belmonte, Ascacíbar, Merentiel, habrá que ver si juega Villa, yo creo que sí, Velasco, si juega Flores, porque ayer entró en el segundo tiempo. Bueno, es un partido para probar a varios futbolistas, porque de los dos que vienen, aunque los entrenadores siempre digan que el partido más importante es el que viene, entre Gimnasia de Mendoza, que además viene en un altísimo nivel con victorias de visitante, o San Pablo, el partido contra el elenco brasileño de cuarto de final de Copa Sudamericana es el más importante. Yo entiendo que mañana tendremos más precisiones en cuanto al equipo que va a jugar en Cuyo Nacional, el próximo sábado, transmisión, por supuesto, con el equipo de Fútbol Show Nacional en el aire de la radio más grande de la Argentina, y el comunicado de Boca que confirma la aprobación de la legislatura de la Ciudad Autónoma de Buenos Aires de la cesión por 20 años de 3 calles que son parte interna de las instalaciones del club y que a partir de esto puede seguir pensando en la remoción del queridísimo Alberto J. Armando. Así que Boca lo hizo oficial a través de un comunicado y entiendo que va a seguir contando cómo sigue la vida de las remociones o remodelaciones de su estadio. Boca sigue pugnando para mejorar el estadio donde está. Eladio, te mando un abrazo enorme, la seguimos.
0: Un abrazo enorme, Damián Zárate, las novedades de Boca aquí en Pasión Nacional. Oyentes que se van comunicando al 11-38-70-74-85. ¿Qué jugador de cualquier época traerías? Buenas tardes, Eladio y equipo. Me gustaron muchísimo Bochini en el campo y Gatti en el arco. Mucha suerte, saludos. José de Luján, José Pereira de Catamarca. Traería a Ramón Díaz y al uruguayo Carrasco. Uy, Carrasco, qué particular futbolista. El jugó en River, Carrasco. Y en Racing también. Saludos de Catamarca, gracias. Hola, soy Nacional desde Tartagal, Salta. Me gustaría Luis Artime para River. Los escucho siempre. Saludos al equipo Roberto y de los tres números. Artime, papá, debes decir. Porque Artime, papá del presidente Belgrano, jugó en River. Recordamos, ¿no? Me encantaría que rejuvenezcan a Gallego y Pasarela en River, dice. Este caso, Max Pérez, bien, Max, Michel de Albardón, San Juan, acá los únicos que tienen la culpa del qué sé yo la tienen los relatores, no gasten balas en chimangos, no sé a qué se referirá a Michel, no entendía, debe ser alguna respuesta de nosotros, pero no sabemos qué será. Hola muchachos, mira que los relatores no se equivocan nunca.
2: Yo no soy relator.
0: Veo fútbol desde el año 61. Oh, del año 61, a la fresca. No se olviden de Mario Sanabria, Mario Nicasio Sanabria, número 10 de Newell's Old Boys de Rosario y pasó por Boca. Ya parezco el de El Secreto de sus Ojos, ¿viste? Cuando le preguntaban.
2: Deportes, en el recuerdo.
0: Carlitos Babington, número 10 del Huracán del Menotti del 73. Gasparini, el que lleva el nombre, la tribuna del Kempes. Hermindo Onega. Qué jugador Hermindo Onega, cómo lo elogiaba el Mariscal Perfumo. Saludo a Luis Depende Villa Constitución. Vos sabés que, hablando de todo un poco, le digo a la gente, aquellos que no vieron la película de Messi, los invito a verla ahora que la están reponiendo, aquellos que creo que tienen en una señal de cable la están pasando, la voy a decir, total, no va a tener más publicidad porque la diga yo. Flow lo tiene en este momento para aquellos que tienen la señal, la pueden ver a la película de Messi, que es una película particular porque cuenta la historia, es una mesa, para aquellos que no la vieron, en un como si fuese un restaurante, están todos comiendo en diferentes mesas, y en diferentes mesas están sentados, por ejemplo, se sienta Valdano con Cruyff, se sienta Menotti con un grupo de periodistas, se sienta Sabella en otro lado, y así, y se sienta el grupo de la infancia, el grupo de los maestros de Messi, de los primeros técnicos, del endocrinólogo que le recetó la inyección para el crecimiento, en fin, y van charlando de diferentes etapas de Messi. Está muy bien hecha la película, más algunas actuaciones de cuando Messi era chico. Porque ahora que ya se fue Messi de la selección argentina, y esta película fue antes del Mundial del 2014, todo lo que pasó después. Es decir, hablaban de Messi y Messi no había salido campeón del mundo. No había ganado nada con la selección argentina todavía. Y ya estaba la película. Así que es para dimensionar aún más grande la carrera de Lionel Messi por todas las cosas que uno ve ahí. Ahora, mucho más reflexivo, porque en el momento que, como lo dijo Diego en algún momento, vamos a ver cuando termine su carrera y ahí vamos a hacer un recuento. Qué lindo es hablar de Messi, hace bien. Bueno, vamos a ir con River, está Agustín Domper, y ya vuelvo con el Negro Romero para seguir charlando. 11-38-70-74-85, novedades de River, Agustín Domper.
4: Hola Eladio, qué gusto saludarte en este segundo tiempo de Pasión Nacional. River que va a pedir una prórroga para incorporar de 10 días por la lesión del juvenil Giorgio Constantini de la reserva, el volante central que se rompió los ligamentos. River va por Francisco Álvarez, el central de Argentinos, como contamos, y por Juan Jiménez, este defensor joven de Rosario Central, también muy interesante a futuro. Es la zona elegida para reforzar por la dirigencia millonaria, mientras ya fue presentado Galarza Fonda en el Inter de Miami y Galoppo en el Atlanta United. Es decir que dos jugadores que estaban apartados ya tienen nuevo destino. Solo quedan en el container Matías Viña y Bustos. Fabricio Bustos, los dos laterales, están aún separados entrenándose por su cuenta. Poncio, que va a recibir a Independiente Rivadavia y será su primer partido como local en el Monumental el próximo domingo con un equipo muy similar al que le ganó a Banfield. La seguimos mañana. Abrazo grande.
0: Perfecto, Agustín. Bueno, eso es con respecto a River. Aguardaremos a ver qué ocurre. Algo que tiene que ver con River, Pesela fue presentado en Peñarol, y el tema River de Maxi Salas. A mí me parece eso de las cláusulas una tontería. Yo creo que esa es una cobardía de los dirigentes de River, que no quieren que Salas juegue, porque si Salas juega y hace un gol, algunos que lo querían a Salas, que no estaban de acuerdo, que lo hayan separado, lo van a insultar a los dirigentes. Y entonces, para evitar eso, le ponen la cláusula esta impagable para que de esta manera no juegue el próximo domingo. Para mí, los jugadores deberían jugar, aunque sean del pase del equipo que enfrentan, es dueña del pase, deberían jugar porque en ese momento tienen otra camiseta y deberían jugar. Ganale, si no, ¿para qué lo dejaste ir? Si bancátela, si lo dejaste ir, esa es mi opinión, pero bueno. Bueno, estamos con la consigna y lógicamente, ¿qué te pareció el partido ayer? ¿Lo ganó bien para vos Boca a Vélez, Negro?
2: Sí, fue parejo, sí. Hubo momentos, hubo tramos del partido, dio la sensación, fue un poco más Boca, no mucho más, pero digamos, ponele, en los 90 minutos, y sí, por ahí, digamos, un porcentaje de tenencia, de situaciones de gol, más para el lado de Boca, han jugado dos partidos en los últimos tiempos, y en los dos fue, más que todo en el partido anterior por el torneo local, fue superior Boca, pero después el tema de los penales, viste que muchas veces uno dice, che, pone los pibes, y Vélez los pone, y le da posibilidad, y es una fuente de ingreso importantísima, pero viste, por ahí el Inter, che, todo lindo con los pibes, pero como decía el Rata Ratín, con los chicos ganás partido, los campeonatos los ganás con los grandes. Y me parece que también, viste, en la definición influyó mucho eso. De pronto Boca tiene jugadores con más recorrido y con el cuero más duro, más curtido, y en esas instancias, no digo que le tiemble la pera como los pibes, pero tienen un poco más de tranquilidad. Así que, viste, medio que estaba cantado que los penales iba a ganar Boca.
0: Sí, se veía venir. Teniendo en cuenta que tiene muchos chicos Vélez, pero bueno, pero más allá de eso yo creo que Boca tuvo las mejores situaciones del partido y quizás lo debió haber llegado al final con un gol de ventaja, y bueno, en la última jugada tranquilamente lo pudo haber perdido, no lo perdió, como dijimos al comienzo del programa, por esas cosas de la vida. Buenas tardes, Eladio, yo traería al Beto Acosta por la falta de gol de San Lorenzo, Carlos de Salta. Hola, Eladio, acá Miguelón de San Benito, yo traería al Loco Abreu, Sorín, Almeida y al Mono Burgos para mi querido River. Jorge de Recreo Santa Fe, yo traería a Néstor Escota, Tech, el ratón Ayala, soy Jorge de Recreo, y a eso que dicen que la culpa la tienen ustedes, no sé qué quiso poner, vos sabrás, vos sabés de fútbol, bueno, no hace falta. Bueno, Néstor Escota, que en paz descanse, el Tola Escota, futbolista que creo, si no me equivoco, que estaba en River y se fue a Racing por el la operación, yo no sé si fue trueque o como parte de pago de la llegada de Filiol a River. Mirá vos. Así que cuántos años han pasado, ¿no? Bueno, estos dos jugadores para cualquier equipo, Marangoni y Brindisi, Daniel de Rosario. ¡Qué jugador Brindisi! ¡Qué jugador!
2: Sí, ¿sabés quién pensaba en Independiente? Digo, qué sé yo, Villaverde y Trocero.
0: Claro. ¡Qué dupla, ¿no? Claro.
2: Claro, digo, está bien, pobre Independiente, viste, uno de los tumbos que...

0: pero cualquier cosa un oyente de hincha independiente me va a decir si estoy equivocado o no, o Rubén Santos también. Hola Nacional, de Concepción del Uruguay, Carlos, traería la dupla Brindisi y el Diego, y por afuera el Pichi Escudero, qué Boca es, un abrazo. Claro, el Boca del 81, el Boca que ganó el campeonato, que palo y palo con Ferrocarril Oeste, que dirigía el viejo maestro Carlos Timoteo Griguol, el Boca que le ganó 3-0 a River en aquella noche de la Bombonera, con lluvias. El Vasco Narticochea junto al Beto Acosti, Cabañas y Maranga, qué pedazos de jugadores. Soy el Goro de Zárate, dice, y bueno, y pone los corazoncitos azules y amarillos. Estamos aquí haciendo, dice, acá me dice que el pase fue de Marangoni. El pase fue de Marangoni, Rubén Santos me dice a Mandinga Percudani en el 1-0 al Liverpool. 11-38-70-74-85. Vamos a ir con Rubén Santos, ya que está allí, para que nos comente lo que pasa en Independiente y lógicamente lo que ha ocurrido en las últimas horas y también con la partida de los Mónacos. Todo tuyo, Rubén.
1: Eladio querido, te mando un abrazo grande. Bueno, difícil hablar de fútbol en esta semana que ha vivido Independiente y que mañana culminará con una manifestación de los hinchas y los socios en la puerta de la sede de Avenida Mitre 470, reclamando por lo que han o vienen haciendo los dirigentes en Independiente, pero sobre todo lo sucedido en esta semana, por haber se desprendido de jugadores importantes como Gutiérrez, como Ábalos y como Kevin Lomónaco, ¿no? Algo que sucedió fue que si Gustavo Quintero se quedaba, esto no hubiera pasado, o en caso de pasar, el técnico se hubiera ido. Por eso decidieron echarlo, traer un técnico que no tenga sustento o espalda para plantear que no quería que se vaya nadie, y así terminar con esta situación de vender a tres jugadores muy importantes del plantel de Independiente. Kevin Lomónaco se fue y dijo no sentirse en deuda con los hinchas de Independiente. Lo escuchamos y te mando un abrazo grande, Eladio.
2: No siento que me voy en deuda con la gente Independiente. Sí, obviamente que sería más lindo era darle un campeonato, que después de tanto el club no lo consigue, pero bueno, yo, como te digo, me voy tranquilo, me voy feliz. Siempre dejé todo, nunca hice cosas como para irme en deuda con la gente. Después puedes jugar bien o mal, tal, y vos si sabes esto, y es eso, nada. Y después agradecerle porque la verdad que me brindaron mucho cariño y mucho amor en todo este tiempo, y nada, me duele irme, normal, pero bueno, ojalá que nos podamos volver a ver cuando se vuelva o lo que sea, porque bueno, como te digo, me sentí muy bien, muy cómodo, me hicieron sentir así, y bueno, nada.
0: Bueno, hasta ahí entonces, en este caso, Rubén Santos y la palabra de Lomónaco, el futbolista de Independiente, que dejó ya el club, que fue transferido al Elche de España. Bueno, acá otro oyente me dice, Facundo, me dice de Mendoza, que fue de Marangoni, el pase de primera para el gol de Mandinga Percudani. Hola Eladio, buen programa, un abrazo grande. Tito Montero, Tucumán, Famaillá. Tiene que volver de Michelis a la banda roja, dice. Julio de Gualeguay, Entre Ríos. Uy, me da un equipo entero para que vuelva el negro, escuchá. Sánchez, Pernía, Nicolau, Rogel, Tarantini, Benítez, Troviani, Patota Potente, Ponce, García Camboni, el Piqui Ferrero. Grande, Julio. Y hay formaciones de equipos que te quedaron en la memoria, que te quedaron como hincha. Podemos después mencionar a qué equipo te quedó en la memoria así de tu época, cuando era más joven, que porque ahora es más difícil acordarse un equipo, porque los jugadores se van rápidos, pero antes quedaban mucho tiempo, entonces te acordabas, no había tanta diferencia de una formación a otra.
3: Recién mencionaba, te acordabas de Julio, de Inter Independiente, ¿no? De aquel equipo, ¿no? De Grillo, Cruz,
0: Lacasio Gris, Checonato, Michele y Checonato, Lacasio, Gris y Cruz.
3: Claro, bueno, digo, en aquellos tiempos, las selecciones argentinas se armaban, digo, con una...

0: esta línea de compañeros de sus clubes.
1: Claro, esta delantera Independiente jugó un partido de la selección argentina, sí.
0: Claro, en el 56. En el 62 en Chile, la de San Lorenzo.
1: Claro, exacto. Bueno, ¿cómo era? Era totalmente diferente.
0: Claro, ponía la defensa de tal equipo, completa, porque ya se conocían. El medio campo de otro y la delantera del otro equipo. Ya se conocían todos.
1: Está bien. Bueno, está buenísimo. Hola, buenas noches, Eladio. Los hinchas del Vasco da Gama estamos encantados con el fútbol de Santiago Sosa. Atair de Ciudad de Sao Paulo. Fernando de Resistencia. Traería también al Puma Morete, que una vez le hizo 3 goles al Loco Gatti jugando para Talleres. El Loco Gatti, dice, hacía siempre la locura de salir gambeteando hasta media cancha y Morete lo esperó, le trabó y le hizo un golazo jugando para Talleres. Bueno, acá está el oyente que se acuerda, entonces. Gracias a todos los oyentes. Vamos a ir a la pausa. Aquí en Pasión Nacional estamos con el Negro Romero, con Miguel Gauna, que nos pone en el aire, con Charles Simbile y el Chelo Díaz en la producción, Pato y Patricia en control central, Pato y Patricia en la producción. Mi nombre es Eladio Arregui, José Luis Romero en Córdoba. Ya pasó Sergio Serratea con San Lorenzo, pica en punta Insúa, pero tiene algunas contras dentro de la directiva de San Lorenzo, así que habrá que ver si se confirma o no su llegada en la jornada de mañana. Ahora la pausa y después seguimos.
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1: ...19:42... Bueno, el próximo domingo 14:45 se juega el Clásico de Rosario. ¿Tenés pálpito para el Clásico de Rosario, José Luis, o no? Vamos a ir, ya vamos a ir con Nacho Sansó y vamos a escuchar también la hoy hubo una rueda de prensa que hace la Liga Profesional con futbolistas presentando el Clásico para tratar de bajarle un poco la adrenalina, pero es muy difícil. Hablaron Escobar y Jeremías Ledesma, el arquero de Rosario Central, así que ya lo vamos a escuchar también a ellos dos. Pero, ¿tenés un favorito para el domingo, Negro?
0: A mí me pasa, a ver, que no se lo tome a mal, se me pasa con el Clásico de La Plata. Cuando veo a alguno que tiene cierta supremacía sobre otro, y obviamente, viste, dice, bueno, me voy a ir por este, porque habitualmente no gana. Y me pasa también con Central últimamente, ¿no? El hincha de Central me va a estar esperando ahí en la autopista para fajarme. Y tampoco le quiero bajar el precio a Newell's, pero la realidad es que últimamente Rosario Central le gana seguido y de pronto, bueno, qué sé yo, no sé. Y sí, siempre va a ser favorito hoy por hoy Rosario Central, más allá que no me gusta cómo juega ahí con Almirón, y que ha levantado con Kudelka Newell's, que parecía confinado a perder la categoría, pero creo que todavía Rosario Central sigue siendo el favorito. Más allá que uno puede hinchar para al que no le va bien últimamente.
1: Claro. Exactamente, sí, coincido, José Luis. Para mí, la diferencia en este momento de jerarquía de planteles de Rosario Central y de presente también, con un Newell's que deambuló y que quedó muy comprometido, después mejoró afortunadamente para los hinchas de Newell's, pero Central jugó la Copa Libertadores y casi pasa a los cuartos de final, por poquito no lo hizo, no tuvo buena suerte, sino tendría que estar jugando en este momento con Platense, Rosario Central, pero bueno, así es el fútbol, y Newell's se le cuesta mucho, eso no dista que es un partido y que todo puede ocurrir, puede ganar Newell's el domingo tranquilamente, porque así es el fútbol, ¿no? Afortunadamente así es el fútbol, es impredecible. Vamos a escucharlo a Nacho Sansó en Rosario. Nacho, todo tuyo.
17: Todo el equipo del segundo tiempo de Pasión Nacional, nuevamente con la información del fútbol de la ciudad de Rosario, continúa la cuenta regresiva a 3 días del gran clásico de la ciudad. Varias cuestiones para contar. El Newell's se está desarrollando en estos momentos en el estadio Marcelo Bielsa, el tradicional banderazo, ese rito leproso que está cumpliendo 30 años y que acompaña siempre al primer equipo en la antesala del choque con Rosario Central. Una especie de práctica abierta se está dando en estos momentos para que los jugadores reciban la última arenga por parte de las casi 16.000 personas que se acercaron al Parque Independencia. Desde lo futbolístico, ayer a contrarreloj, la comisión directiva pudo cerrar la contratación de Santiago Solari después de ir y venir varias veces por la autopista Buenos Aires-Rosario. Finalmente, el destino de Solari es Newell's, ya que se presentó oficialmente y es alternativa para el clásico. Uno entiende que la estructura de Kudelka ya está semiestablecida y que Solari ocuparía un lugar en el banco el día domingo por la tarde. Cruzo la vereda, me voy para Rollito para decir que no quedan más populares, solo algunas plateas. Se prepara una verdadera fiesta que ya empezaron a palpitar en conferencia previa organizada por la Liga Profesional. Hablaron Conan Ledesma por el lado de Central y Franco Escobar por el lado de Newell's. El arquero canalla, que fue eje de las críticas en los últimos partidos, ratificó no solo el compromiso de este plantel para con la gente, sino que el autoestima está intacto para salir a jugar el próximo partido clásico. Pensando en el equipo auriazul, óptimas condiciones para Obando desde lo físico, todavía entre algodones Agustín Sandes. Las principales dudas pasan por la ofensiva en estas horas de la jornada. En el pormenor del vestuario de Almirón, no se habla de Rubén Ocopetti, se habla de Rubén y Copetti. Crecen las chances de que vayan los dos de arranque y que sea el ex Racing que haga el trabajo sucio para encontrar la definición de Rubén. Di María, más allá del dolor por la pubalgia, no se perderá el partido por nada del mundo. Mañana la seguimos y seguramente con un probable más detallado de cada equipo. Compañeros, el abrazo grande desde la cuna de la bandera con la información del fútbol rosarino, Nacho Sansó.
1: Excelente, Nacho. Bueno, vamos a escuchar ahora lo que tiene que ver con los futbolistas que estuvieron en la rueda de prensa, Franco Escobar y Jeremías Ledesma, uno por cada lado. Comenzamos con el local, vamos a escucharlo a Ledesma, el futbolista de Rosario Central. Ahí está.
18: Una semana especial para la ciudad, para el fútbol también argentino, y uno lo vive como tal, por ahí las emociones están un poquito más cambiantes que en otro tipo de semana y en otro tipo de partido, pero son emociones lindas que tenemos la oportunidad de disfrutar y de vivir cada vez que se juega el clásico. Así que contentos, como acá dijo Franco también, son semanas atípicas, son semanas especiales, pero son semanas que se disfrutan. Es un clásico y claramente los dos equipos quieren ganarlo, lo necesitan ganar. Siempre se dice que es un partido que te da prácticamente una estrella imaginaria, ¿no? Por lo importante que es el partido, el clásico en esta ciudad, en estas dos instituciones. Pero no creo que haya alguna responsabilidad mayor para un club o para otro. Por lo menos nosotros nos lo tomamos así, como un partido más que es importante y tenemos que afrontarlo así.
19: Tratamos de no cargarnos con cosas que por ahí no nos corresponden. Lo que pasó ya pasó, los partidos que se jugaron ya se jugaron. Nosotros estamos pensando en el de ahora, estamos 0-0 en el partido de ahora. Tratamos de no meternos con por ahí la presión de la distancia que llevan en los clásicos, de que no se pudo ganar los últimos clásicos. Eso ya es parte del pasado. Tratamos de cambiar el presente y de ahí para adelante. Sabemos que un triunfo el domingo puede cambiar todo. Esto es así, se ha vivido muchas veces en estos partidos, ha llegado otras veces quizás Newell's mejor y lo ha ganado Central y se invirtió. Entonces nosotros creo que estamos ante una linda oportunidad para también demostrar y cambiar un poco la racha que se vienen dando en los clásicos. El equipo está con esa confianza y esperemos que el domingo podamos festejar.
1: Bueno, ahí está la palabra del pibe Franco Escobar, aquí hablando sobre el clásico del próximo domingo. Vamos a ir ahora a Santa Fe, está Diego Terenciani para las novedades de Colón y de Unión. Diego.
20: Hola, hola, ¿cómo les va? Un gran saludo desde Santa Fe, aquí con las novedades de los equipos de la capital provincial. Colón va a jugar el sábado, Unión va a jugar el lunes. Así que arrancamos por la Primera Nacional porque está definido el equipo sabalero. Ya ayer anticipábamos lo que había entrenado por la mañana Delfino, hoy repitió la fórmula, aunque hizo trabajos más livianos, más tácticos, seguramente mañana algo de balón detenido, pero en definitiva, Colón sabe que tiene un partido fundamental el sábado a las 5 de la tarde cuando reciba a Deportivo Morón, porque Colón está tercero en la tabla, porque Morón está segundo a 4 puntos, es la última oportunidad, tal vez, de acortar distancias en este mano a mano que se jugará en el Brigadier López. Y además, luego del partido frente a Deportivo Morón, Colón enfrentará consecutivamente a Godoy Cruz, que está cuarto, y a Almirante Brown, que está quinto en la tabla. Es decir, que tiene 3 partidos seguidos con rivales directos que pelean junto con el sabalero por meterse al reducido en una posición expectante para tratar de definir los cruces en calidad de local. Pero el primero y el más importante es el del sábado frente a Deportivo Morón. Hay 2 cambios en el equipo que proyecta Delfino. Uno en la mitad de la cancha, el ingreso de Ignacio Antonio en lugar de Toledo, en la parte media junto con Lertora. Y en la ofensiva, la apuesta por Franco García, sacando a Garate para desarmar esa doble punta y jugar 4-2-3-1 con Bonancea bien de 9, dándole tal vez más cercanía al arco, a Lago, que es el jugador más importante que tiene Colón. Con estas variantes entonces el sabalero sería Budinio, Peinipil, Pierre Barrios, Rasmussen y Castet, Marcioni, Lertora, Antonio, García, Lago y Bonancea. En la otra vereda y ya en la primera división, Unión ya oficializó formalmente la venta de el uruguayo Maison Rodríguez al Krasnodar de Rusia. Le quedan más de $2 millones por el 50% del pase que era propiedad del Tatengue. Ahora Unión tendrá entonces dos cupos extras para tratar de incorporar refuerzos, uno por la lesión grave de Vargas, el otro por la venta al exterior de Rodríguez. Veremos si refuerza la zaga y si busca algún mediocampista, es lo que le interesa al técnico Madelón, que ya decidió que el pibe Fagioli, Tomás Fagioli, será el reemplazante el próximo lunes de Rodríguez, cuando Unión reciba a Instituto de Córdoba desde las 21:15 en el Estadio 15 de Abril, pero no será el único cambio porque Luna Díaz se ha lesionado y Malcorra, que entró desde el banco en el partido pasado, ya está en condiciones de jugar los 90 minutos y estará desde el inicio. Serán las dos variantes del Tatengue para recibir a la gloria cordobesa. ¡Un gran abrazo!
1: Un gran abrazo, Diego. Gran abrazo allí para Diego Terenciani. Le mandamos un abrazo grande también a Ernesto Fernández, que está recuperando. Y bueno, vamos a ir ahora a Córdoba, a Gerardo Murúa, para saber las novedades de los equipos de la Docta. Hola, Gerard, ¿cómo estás?
3: Buenas tardes, Eladio. Gran abrazo para vos, los compañeros y la audiencia de Pasión Nacional Segundo Tiempo. En este caso arrancamos el repaso de los cordobeses con Estudiantes de Río Cuarto, que va a ser el primero en saltar a la cancha mañana abriendo la fecha, recibiendo como local en el Estadio Antonio Candini 16:45 a Sarmiento de Junín. Viene a empatar ante Huracán. Rubén Forestelo tiene una sola duda: Sergio Ojeda o Juan Antonini en la línea de fondo, teniendo en cuenta que el ex Independiente salió lesionado ante el Glóbito. El probable equipo de Estudiantes, que busca una victoria, viene de 13 empates seguidos y de tratar de sumar para tener alguna esperanza de seguir en primera. Brewer en el arco, Ojeda o Antonini en la línea de fondo junto a Valenti Maffini, por las bandas González y Rodríguez, un poco más adelante Alejandro Cabrera, Talpone, Gabriel Alanís, y en la delantera Ibrahim César y Mauro Valiente. En el lado de Belgrano, que va a jugar mañana a las 19 ante Huracán, va a estar viajando en un ratito nada más rumbo a Buenos Aires, recupera a Lucas El Rayón, pero no se sabe si va a ser titular en la jornada de mañana. El resto del plantel está a disposición. Alexis Maldonado, que viene tocado desde hace un par de partidos, también estará a disposición, pero no sería titular. El probable del Pirata con Thiago Cardoso en la línea de fondo, Alcides Benítez, Leo Morales, Lisandro López y Esporle. En la mitad de la cancha, Adrián Sánchez, Franco Vázquez, Emiliano Rigoni, Juan Velázquez o Ramiro Hernández, González Metilli y el Ubita Fernández o Pacerini. Recordamos, Belgrano tuvo como novedad hoy la compra del pase, del porcentaje que tenía del arquero Thiago Cardoso. Le compró el 65% a Unión de Santa Fe y el 15% al propio jugador, que tenía una parte de su pase, para completar el 80% en alrededor de $700,000. Recordamos la asamblea donde se definirá si se puede reelegir a Luis Fabián Artime como presidente. Será mediado de mes, está pactada para el 15 de septiembre. Por el lado de Barrio Jardín, segundo entrenamiento de Omar de Felipe como entrenador. Mañana por la mañana tendrá una tercera sesión de entrenamiento y luego definirá quiénes viajarán rumbo a Buenos Aires para jugar con San Lorenzo el sábado a las 19. Destacamos que Talleres le cedió a Bruno Barticho Turacán y a Ronaldo Martínez Abeles, que debutó anoche por Copa Argentina. No pudo repatriar a Luis Miguel Angulo por alguna diferencia económica con Peñarol de Montevideo en cuanto a la repesca, por lo cual de Felipe se tendrá que arreglar con lo que tiene. El lunes recién Instituto va a jugar con Unión de Santa Fe a las 21:15. Diego Flores fue elegido como el mejor entrenador de agosto, viene en una racha de 5 victorias consecutivas en el Clausura y es el líder de la zona A. En lo futbolístico tiene todos los jugadores a disposición.
1: Perfecto, Gerardo, muchas gracias con todas las novedades. Negro, vamos a escucharlo a Milito cuando le preguntaron sobre el tema del hincha de Racing, de las críticas del hincha de Racing, y después nosotros damos nuestra opinión. A ver lo que dice Milito, el presidente.
21: Tiene razón, lógicamente, porque yo también me enojo cuando no ganamos, es una realidad. Dicho esto, creo que también el equipo, por otro lado, en estos últimos partidos también ha demostrado cosas. Creo que el equipo ha hecho buenos partidos y, para ser honesto, creo que sinceramente hemos merecido tal vez tener algún punto más de lo que tenemos. Si nos ponemos a analizar los partidos de que está Juan Pablo a esta parte, creo que hemos tenido unos buenos partidos, hemos pasado dos instancias de Copa Argentina contra dos grandes rivales de buena manera, creo mereciéndolo. El partido con Boca creo que fue bueno, el partido con Banfield creo que, si bien lo perdimos de local, creo que también merecimos más. En definitiva, creo que, honestamente, creo que merecemos algún punto más de lo que tenemos en la tabla, pero lógicamente no estamos contentos de los resultados que se están dando. Es un año complejo, Racing, repito, como presidente no me gusta verlo en la posición de la tabla en la que está. Tenemos que salir rápidamente, tenemos que ganar. Obviamente tenemos un partido muy importante el domingo, que ojalá podamos empezar a ganar y revertir esta situación. Con un equipo, lógicamente, no es por meter excusas, pero es una realidad que es un equipo nuevo, que está en plena formación, con un cuerpo técnico nuevo, al cual estamos realmente muy contentos porque lo vemos trabajar, vemos que es un cuerpo técnico, como lo dije en conferencia y lo presenté a Juan Pablo, un técnico institucional, un técnico que es comprometido, dedicado, profesional, que le da herramientas a los jugadores. Los jugadores están realmente muy contentos con su metodología y no tengo dudas que vamos a tener un gran futuro. Hoy, el otro día hablaba y decía que tenemos mejor futuro que presente. Creo que se está formando un muy buen equipo, un buen grupo. Pero bueno, también es verdad que se necesita tiempo. Lamentablemente es una realidad, se necesita tiempo para que el equipo vaya engranando, para que vaya entendiendo la idea del entrenador y para que se conforme un nuevo grupo, ¿no? Se han ido muchos jugadores, han llegado otros tantos y bueno, en esa transición y en esa formación del equipo que recién hablaba, bueno, a veces los resultados no son esquivos, pero tenemos que estar plenamente confiados que este equipo no va a dar resultados.
1: ¿Qué opinión te merece, José Luis?
0: Coincido con Milito cuando dice tenemos más futuro que presente. Porque claro, si vamos al presente, digamos, se le fue Martirena, Rojas,
1: y se le fueron todos.
0: Salas, ¿quién más? Bueno, ya no está Juanfer Quintero, para tirarte algunos. Y los que han traído no están a la altura de esos jugadores. Pero al menos, y ahí sí coincido en el futuro, estás viendo unos pibes que para mucha gente tienen que googlearlo para ver quiénes son, pero que tienen condiciones. Pero claro, el hincha quiere hoy, quiere el presente, no tanto el futuro. Sí, futuro sí, pero ahora. Queremos salir campeones y tener un buen equipo ahora, en el presente, Milito.
1: Claro. Negro, la seguimos mañana, ¿te parece?
0: Un abrazo grande, hermosa la consigna de hoy.
1: Gracias, José Luis. Buen fin de semana, José Luis.
0: Gracias, igualmente para ustedes. Gracias.
1: Muy bien, José Luis Romero de Córdoba. Gracias, Miguel Gauna, Pato y Patricia, Charlie Chelo Díaz, mi nombre es Eladio Arregui, a todos los oyentes, los que no he leído aquí, a todos, muchas, pero muchísimas gracias por haberse comunicado. Nos estamos despidiendo, volvemos mañana, Dios mediante, a las 7 de la tarde. Me quedó por acá que Alan Lescano tiene todo arreglado de palabra y se va a ir al Vasco da Gama, deja Argentinos para irse al Vasco da Gama. Chau, hasta mañana, y que la pelota siga rodando en Nacional, pasó segundo a la tercera ronda en el Abierto de Estados Unidos. Chau.
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5: Las 8 de la noche en la República Argentina. El presidente de Chile, José Kast, reivindicó la soberanía argentina sobre Malvinas. Las palabras del mandatario trasandino fueron en el marco de la visita del presidente Javier Milei a Santiago de Chile. En referencia a Malvinas, amplía la información Liliana Arias.
22: Unos 15 minutos dura el anuncio que el presidente Javier Milei realizará a las 21 por cadena nacional y que está referido a las medidas adoptadas en torno al histórico reclamo de la soberanía de la Argentina sobre las Islas Malvinas. El jefe de Estado estará acompañado por todos los ministros de su gabinete, además de los máximos referentes libertarios en el Congreso Nacional. Por otra parte, durante la reunión bilateral que mantuvo en Chile con su par José Antonio Kast, el presidente Milei expresó que valora los esfuerzos del país trasandino para evitar la consolidación de las actividades logísticas ilegales unilaterales en la zona en disputa en materia de exploración y explotación de recursos hidrocarburíficos y pesqueros que son contrarias a las resoluciones de la ONU.
5: La ONU alertó que el fenómeno del Niño será muy fuerte. La organización advirtió que sus efectos podrían extenderse hasta febrero de 2027. El Niño eleva la temperatura de la superficie en el Océano Pacífico, con efectos sobre los vientos, la presión atmosférica y las lluvias en distintas regiones del mundo. La información del tránsito con Ernesto Arriaga.
23: Continúa siendo intenso el tránsito en el puente Nicolás Avellaneda, en la bajada a Dock Sur, con contenedores en camiones para los depósitos. Por favor, máxima 40, como indica la cartelería. la autovía del Mercosur, ruta 12 y 14, con muchos camiones que vienen al puerto de Buenos Aires y al mercado central. Máxima por los dos puentes, 80 kilómetros por hora para todo tipo de vehículos. La ruta 8 totalmente habilitada hacia Río Cuarto y la ruta 7 normal. Aeroparque y Ezeiza operan con normalidad hasta ahora.
5: En Comodoro Rivadavia, en donde nos escuchás por AM 670, la temperatura es de 16 grados con cielo despejado. Aquí en Buenos Aires, 16 grados, humedad 49%, cielo ligeramente nublado.
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0: allá.
1: Ahí estamos, al aire.
2: Qué maravilla.
1: Concentrate.
2: Por supuesto, estaba viendo la maravillosa invitada que tenemos en el día de la fecha.
1: Sí, ya ahora la vamos a presentar. Pero bueno, este año estamos todos los jueves. Ya estamos en septiembre, pero hay que recordarlo. No, porque el público se renueva.
2: Es verdad,
1: Pablo,
2: es verdad. Saludos a Raquel, que me dijo que nos iba a escuchar, una seguidora nueva.
1: Ah, mira vos, tenés una seguidora.
2: Por supuesto.
1: Bueno, vamos a difundir en este programa todas las actividades de la Secretaría de Cultura, todos los programas que tiene, la programación del Palacio Libertad, del Centro Cultural Borges, del Teatro Nacional Cervantes y de todos los museos nacionales que están en todo el país.
2: Exactamente. También nos pueden escuchar en AM870 o nos pueden buscar cualquier día en el canal de YouTube de Radio Nacional para ver todos nuestros programas. También en Spotify, porque somos modernos, nos buscan con el nombre del programa Cultura Nacional.
1: Yo no sigo, ¿vos no seguís en Spotify?
2: Por supuesto.
1: Claro.
2: Por supuesto. Yo me baño y pongo nuestros programas.
1: Los que están del otro lado agarran a ver en Spotify, buscan Cultura Nacional y ponen seguir.
2: Hay una fotito.
1: Hay una fotito que estoy en las cataratas yo.
2: Esa es la de la página web.
1: Ah, porque hay una que me pusieron las cataratas de fondo y dije, qué lindo.
2: ¿Cómo estuvo la garganta del diablo?
1: Bien, casi me trae.
2: ¿Qué te iba a decir? Bueno, y como siempre, los invitamos a seguirnos en nuestras redes, @Daniela_Pantano, @LeoCifeli y @NacionalAM870, donde vamos a estar subiendo cortes del programa y también
1: digamos, sus redes,
2: @Pablín.
1: No tienen nada que ver con lo del programa, lo que sube él, pero bueno, síganlo.
2: Pero es divertido, es @PablínTV, TVE2.0.
1: No,
2: porque
1: el
2: primero lo perdí. Sí, bueno, hasta hace poco me salía mal el de Nacional AM870.
1: Claro.
2: Nacional AM, decía.
1: Pero bueno, él sube bastante contenido.
2: Cosas divertidas, sí. Vamos al programa.
1: Bueno, vamos a ir a nuestra invitada del día de hoy.
2: Sí, por supuesto.
1: ¿Le vas a pronunciar vos su apellido?
2: Por supuesto, Sol Titiniuk.
1: ¡Ah! Pero mirá, ya viene de
2: verdad. Ahí toque, Roque.
3: Perdón, tengo que desilusionarte, pero está mal dicho.
1: Ah, salí de acá, andate. ¿Cómo es?
2: ¿Cómo que está mal?
1: A ver si lo digo, Titiniuk.
3: Ah, bueno.
1: Ah,
3: Titiniuk. Es totalmente habitual. Es tan habitual que en una obra que estoy haciendo hago el chiste porque...
2: ¿Cómo es entonces?
1: Claro.
2: Titiuk, me gusta,
3: no es
2: está buenísimo ese apellido.
3: No es tan difícil.
1: No, es tan difícil.
3: Ucraniano, judío.
2: No, mirá qué bien, qué bueno.
1: Ah, mirá vos.
2: Me Borkin y también me han dicho de mil maneras.
1: Claro.
2: Pero bueno, porque es difícil, debe corta.
1: Y
2: en fin.
1: Bueno, vamos a, ya le dimos el aplauso a Sol. Y ella estuvo protagonizando Crepusculares Borgianos el sábado 29 de agosto en la cúpula del Palacio Libertad. Qué hermoso espacio la cúpula, es mágico ese lugar.
3: Un espacio mágico, realmente.
1: Ay, sí.
3: Además, la hora del evento, que bueno, como lo indica el título que le pusieron al ciclo, era en la hora del crepúsculo, entonces, bueno, el espectáculo empezaba con un cielo y terminaba con
1: otro. ¡Con otro!
2: Me encanta
1: eso. Ese espacio es hermoso. Yo, el día que haga otra obra, me gustaría hacerla ahí, porque es...
3: Sí, te hace media hora.
1: Te hace media hora, total, ya entras como en el clima, ¿viste?
3: Es poético, sí, es muy
1: ay,
3: poético.
1: Sí, qué belleza. Bueno, voy a hacer un resumen de toda tu carrera y tu desarrollo artístico. Ella es actriz, dramaturga, es directora teatral, directora cinematográfica, mira vos, egresada de la Universidad del Cine, de la FUC. Máster en Pensamiento y Creación Escénica Contemporánea de la Escuela de Arte Dramático. De Castilla y León, mirá vos, en España. ¿Cuántos años tenés, Sol?
3: Mucho ya.
1: No, pero pará, porque yo digo tantas cosas que hizo, me interesa saber qué edad tenés, porque pareces Sol, joven pareces.
2: Sí,
3: no, tengo 40 años ya.
1: Bueno, yo tengo 41, pero no, pero mirá todo lo que hiciste.
2: Es mayor, me rodea, por
1: favor. Cállate. Bueno, se formó en actuación y dramaturgia con Hugo Midón, Nora Mosén con mi maestra. ¡Ay! Cristina Vanegas, Ricardo Bartí, Vivi Telas, Alejandro Tantañán. Fue seleccionada para el primer laboratorio de creación del Teatro Nacional Cervantes. ¡Ay, yo me acuerdo de eso! ¿Quién lo hizo eso?
3: Ricardo Bartí lo dirigió.
1: Bartí lo dirigió, me reacuerdo de eso. ¿Qué tal fue esa experiencia?
3: Increíble.
1: Me acuerdo...
3: Fue algo único, porque fueron ensayos abiertos lo que se hizo.
1: Exacto.
3: O sea, eran 25 actores en escena, o 30, no
1: sí,
3: me acuerdo,
1: sí, sí.
3: Y todo improvisación, también en un espacio increíble.
1: Ay, a ver, te convertís, sí. Sí. Qué locura, qué lindo. Bueno, hiciste muchas cosas. El espectáculo La Liebre y la Tortuga, dirigido por Ricardo Bartiz, Edipo Rey, la versión de Alberto Ure, con dirección de Cristina Vanegas en el Teatro Nacional Cervantes. Bueno, ganó un concurso nacional de obras de teatro, dramaturgias escritas por mujeres, por el INT, mira vos, bueno, ganaste también varios concursos, súper interesante todo tu desarrollo. Bueno, hiciste de todo. A mí me encantaría que nos cuentes un poco cómo te metiste en el mundo de Borges.
3: En el mundo de Borges, mira, en realidad yo trabajo hace muchos años, cuando empecé a dar clases de teatro, empecé a hacerlo en la Biblioteca del Congreso de la Nación.
1: Ay, es hermosa esa biblioteca. Sí. Estuvimos el año pasado con unas charlas ahí.
3: Bueno, ahora creció muchísimo. Hay un espacio cultural en el que yo sigo trabajando, en la calle Alsina. Y mira. Sí, y bueno, y ahí yo...
1: ¿Qué estás con Alejandro Santa?
3: Con el señor Alejandro
1: Santa, claro.
3: Alejandro Santa.
1: Sí, claro.
3: Y bueno, se hace de todo, súper interesante, pero yo empecé dando talleres de teatro, y bueno, y después fuimos haciendo ciclos, distintas actividades, siempre muy apasionada por el teatro,
1: sí.
3: Y creamos una compañía de teatro de la Biblioteca del Congreso. Y la primera obra que decidimos hacer, justamente la idea era que tuviera alguna vinculación con lo literario,
1: sí.
3: Fue sobre Borges.
1: Ah, ¿y
3: entonces,
1: qué obra?
3: Se llama Borges y sus laberintos.
1: Ah, bueno.
3: Y lo que hicimos fue como mezclar su universo, digamos, ficcional con sus poemas, algunos de sus cuentos.
1: Ay, Dios.
3: Hicimos una creación propia.
1: Mira.
3: A partir del mundo de Borges. Y eso fue mi primer acercamiento. A mí ya me gustaba Borges.
1: ¿Ya te gustaba? Sí. ¿Lo leías como...?
3: Sí, ya lo leía, o sea...
1: Porque no es fácil leer.
3: No,
1: convengamos,
3: fácil.
1: Que no es fácil leer Borges, a mí me cuesta.
3: Yo tengo una cercanía con Borges que no viene desde lo erudito, sino que viene como desde su aspecto más metafísico. Entonces, para mí es fácil, pero no porque yo soy muy inteligente, sino
1: es
3: fácil acceder a ese tipo de pensamiento, es una casualidad.
1: Vos. Entonces, claro, por eso, yo no tengo, a mí me pasa que yo he hecho cursos para leer a Borges. Yo tengo un grupo de lectura que nos encontramos todas las semanas y hemos leído a Borges, lo debatimos, pero a mí, o sea, yo tengo que releerlo.
3: Bueno, porque yo creo que es él mismo, ¿no? Dice, por ejemplo, que se acercó al Quijote, que siempre cuenta, ¿no? Que su padre no le dijo, este es el Quijote, tenés que leerlo, es una obra muy importante, sino que él se acercó desde, como si fuera un libro más, y bueno, y lo que le pasó con el Quijote. Y creo que Borges puede pasar algo parecido.
1: Sí.
3: Si te acercás a Borges pensando que es Borges, con
2: mayúscula, todo lo que implica.
3: Asusta.
2: Asusta.
3: En cambio, si vas de una forma más inocente, que yo creo que es la que yo fui naturalmente.
1: Claro.
3: Encontrás como algo que va por otro lado, ¿no?
1: Mira.
3: Pero bueno, tiene que ver con este mundo metafísico que a mí me interesa especialmente.
1: Mira vos,
3: claro. Y que él tiene un costado de él, tiene que ver con eso. Es enorme, ¿no? O sea, hablar de Borges es tan vasto que podés. Otra persona amante de Borges me escuchará a mí y dirá, a mí eso, la parte metafísica no me interesa.
1: Claro, bueno, no, hay gente, qué sé yo, este chico que
2: hay
1: también...
2: especialistas en Borges, ¿viste?
1: Sí, está lleno, pero digo, hay un chico,
3: Daniel Meca.
1: Dani Meca, sí, que le dio le hicimos una entrevista ahí en la Biblioteca del Congreso, y claro, él te habla de como las curiosidades de Borges, de qué hacía, de qué tomaba, de sus parejas o no sé qué. Él te habla de esas cosas y te va enganchando por ahí, pero bueno. Hay gente que, qué sé yo, no sé, no me importa saber eso, me gusta más como la parte metafísica. Está bueno porque tenía como distintas aristas, ¿no?
3: Sí.
1: Qué maravilloso. Bueno, y contame un poco de qué se trata el espectáculo este que hiciste en la cúpula.
3: Bueno, Crepusculares Borgianos se llamó. Éramos tres duplas, tres actores que hacíamos lectura performática. Se eligieron tres cuentos.
1: ¿Cuál es?
3: A mí me tocó Emma Zunz, Las Ruinas Circulares.
1: Ay, sí. Vale.
3: Y el primero...
1: No importa.
3: No me acuerdo.
1: Bueno, alguno conocido debe ser.
3: Sí, eran tres cuentos y Funes el Memorioso.
1: Funes
3: el Memorioso
1: ese sí lo entendí,
3: Bueno. Emma Zunz y Las Ruinas Circulares. Bueno, los tres eran bastante diferentes. En mi caso era el que estaba en el medio, estaba con una bailarina, María Cumichel.
1: Sí.
3: Y bueno, y nos tocó Emma Zunz, que justamente es de los pocos cuentos de Borges que tiene una protagonista mujer.
1: Sí.
3: Así que fue especial, digamos, hacerlo con esa singularidad que nos tocó a nosotras. Y después había como un DJ en vivo, que en realidad más que DJ lo que hacía era como samplear con los cuentos que los grabamos previamente,
2: qué bien.
3: Nuestras voces y sonidos de Foley y todo un diseño que que hizo súper, súper interesante, que es como que completaba. Y después era la lectura en vivo,
1: sí,
3: y la danza de ese cuento, pero era juntos, ¿no? No es que era la lectura,
1: sí,
3: formal,
1: sí, total, total.
3: Y la danza por otro lado, sino que ya la propuesta tenía
2: un producto,
3: algo.
1: Qué bueno.
2: Entero, algo.
1: ¿Y eso lo hicieron particularmente para esta fecha o ya
3: especialmente
1: lo...?
3: Especialmente para esta fecha.
1: Bueno, sí. Pero ahora que empiece a girar, ya
3: bueno,
1: que está...
3: Si nos están,
1: sí,
3: escuchando,
1: claro, ya que está hecho hay que empezar a girarlo, sí, claro. Sí. Qué interesante. ¿Y vos, cómo definirías a Borges en tu vida? ¿Te ha marcado? ¿Es uno de tus escritores preferidos? O...
3: Sí, claro, sin duda, sí. Hay gente que habla de aliados, que uno tiene aliados artísticos.
1: Total.
3: Que se va encontrando. A mí me gusta escribir también, o sea, mi carrera la empecé desde el teatro, después estudié cine, pero lo último que encontré fue la escritura.
1: Sí.
3: Y creo que hay aliados, ¿no?, que uno va teniendo a lo largo de la vida. Te dediques al arte o no, pero si te dedicas al arte, creo que es una palabra clave encontrar aliados en el sentido de...
2: Sí, no lo he escuchado nunca.
3: Sí, en esto que te digo, que haces alianza con alguien que ya no está, pero está su obra... Y de alguna forma...
1: Está presente ahí.
3: Está presente, pero no es por alguien que querés imitar, sino que es alguien que sentís cerca.
1: Es como una voz que está ahí con vos.
2: Y te alumbra, sí, mientras haces las cosas.
3: Exacto.
1: Claro. Sí, claro. Qué bueno. Qué bueno.
3: Te inspira también, ¿no?
1: Y cómo a mí siempre que la gente que hace muchas cosas, porque yo hago muchas cosas también, digo, ¿cómo haces para compaginar todo? ¿Cómo de golpe te sentís como en contradicción de decir, ay, le estoy dando más a esto y no tanto a esto? ¿O cómo uno, mi actriz con la dramaturga, con la directora, con...?
3: Sí. Me pasó toda la vida, pero creo que, bueno, los 40,
1: ya
3: los 40
1: es como
3: años
1: decir,
3: vienen
1: bueno,
3: con integración, creo. O si tenés suerte, vienen con integración. Y estoy en un momento que me parece que naturalmente, justamente estoy como reuniendo todas mis partes, ¿no?
1: Ah.
3: Acabo de terminar una primera temporada de una obra que se llama Percepción Expandida, que es de autoficción. Creo que es la disciplina que encontré que justamente me...
1: ¿Autoficción?
3: Sí, la autoficción.
1: ¿Cómo lo definís a eso? Porque
3: es lo que podés conocer como biodrama.
1: Ah, biodrama, claro, yo hice un biodrama, por
3: bueno,
1: ejemplo.
3: Bueno, similar
1: ahora,
3: a biodrama.
1: ¿Qué diferencia tiene con el biodrama?
3: No, en realidad yo hice un máster en pensamiento y creación escénica contemporánea en España.
1: Ah,
3: eso lo leí,
1: sí,
3: al principio. Y ahí había una especialización que era en autobiografía y autoficción, era como lo denominaban. Entonces yo uso ese término porque
1: sí, está ficcionado siempre,
3: sí,
1: en algún punto.
3: Pero algo que inventé, que me gusta de la autoficción, digo,
1: sí,
3: que me lo apropié, quiero,
1: sí,
3: decir, es un término que me gusta más porque tiene como... Se dice de la autoficción que, bueno, es tu vida, estás hablando de tu vida,
2: claro,
3: ¿no? Como,
1: sí,
3: si fuera,
1: sí,
3: la verdad.
1: Sí.
3: Y creo que ya que esté la palabra ficción me gusta porque
1: total,
3: es una libertad de... Ya recordar lo que me pasó es recrearlo, ¿no? Y me da una libertad.
1: Está bueno el término, sí, que ahora que pienso. Porque,
2: autoficción.
1: Y sí, porque yo, por ejemplo, escribí una obra sobre mi padre que falleció. Y bueno, todos le decían, es un biodrama. Pero estaba totalmente ficcionada, o sea, porque si no, después cómo la convertís en obra, porque a quién le importa lo que me pasó a mí con mi papá, y digo, mi historia triste, diga, a nadie le importa, o sea, tenés que meterle condimentos de ficción para que logres ser una obra de teatro.
3: Exacto, en
1: entonces,
3: realidad en el biodrama también sucede eso, ¿no?
1: Sucede, pero sucede. No lo había escuchado este término, por eso me parece que está bueno.
3: La autoficción, sí, a mí me gusta más como término,
1: claro,
3: igual me llegó, ¿no? Pero
1: sí,
3: me lo apropié desde con esa libertad de, bueno, igual es ficción, no
1: es
3: me tengo que preocupar.
1: Claro, y ahí te distancias, claro, un poco más.
2: Se saca un poco el peso.
1: Si no es muy propio, ahí ya, viste, bravo. Y sí, cuando es muy de uno, viste.
3: Sí, pero bueno, igual recontra trabajo con lo propio. O sea, no le tengo miedo a eso, pero sí me... Sobre todo para afuera, porque si no ocurre para afuera que piensan que van a ver un documental de tu vida y estás haciendo poesía con tu vida,
2: claro,
3: con
1: claro,
3: los hechos de tu vida, partiendo de ahí. Y esta última obra que te contaba, Percepción,
1: sí,
3: Expandida, bueno, ahí actúo, escribí la obra y también la dirijo, entonces
1: es
3: como
1: que difícil hacer todo eso.
3: Sí, ya lo había hecho en mi obra anterior que también era de autoficción,
1: sí,
3: sobre mi madre.
1: Ah, viste, sí, todos ahí como que fue.
3: Sí, y esta segunda obra fue una obra que ganó un concurso de revista Anfibia del Laboratorio,
1: sí, sí,
3: de Periodismo Performático, y
1: mira,
3: la desarrollamos junto a David García Gersetti,
1: mira,
3: que es un científico, bueno, mi madre era científica,
1: ah,
3: ¿no? Entonces ya,
1: mira qué,
3: la obra anterior ya venía con algo,
1: claro,
3: de esto. Y bueno, y en esta obra creo que encontré como la mayor integración de esas partes, ¿no?
1: Pero escúchame, vos para dirigirte, o sea, ya escribir y actuar es un montón, que yo también lo hago, pero para dirigirme yo digo, ¿cómo? No podría.
2: ¿Cómo
1: es? No podría, porque es como, ¿qué mirada tenés de afuera?
3: No, yo ya estoy loca. Yo
1: claro, o sea, que te filmás y te mirás.
3: Bueno, uno de mis maestros, que es Ricardo Bartiz, que lo mencionaste antes, todo el tiempo habla de cómo estar con la cabeza en la dirección, ¿no? En lo formal, en lo total, o sea, yo creo que él fue uno de mis grandes maestros y ya me inculcó algo de eso, como tener una conciencia de la totalidad estando ya como
2: estés. Sí, porque es difícil, digo, a nivel, tipo, qué poner, ¿no? En la actuación... ¿Cómo te dirigís? Che, tengo que estar sintiendo...
1: No, porque aparte siempre hay... está la necesidad de la mirada de un otro.
2: Claro, un feedback.
3: Bueno, tengo asistente de dirección.
1: Me imagino que debes tener a alguien.
3: El equipo es clave. Sí. O sea, porque tenés que delegar más que nunca.
1: Sí.
3: Pero bueno, después yo ya estoy bastante loca como para ya escribirla pensando en la dirección.
1: No, claro. Ya te ves vos ahí. Claro.
3: De hecho, como dramaturga soy muy directora ya escribiéndola.
1: Entonces, y actriz también, seguramente, porque
2: escribo. Qué locura, estás en todos los mostradores.
1: Sí, es tremendo, porque las actrices escribimos a veces de una manera muy particular, porque ya te imaginas todo el estado, estás viendo el estado de...
3: Exacto, creo que es a favor eso cuando lo tomas.
1: Es a favor, mi maestro que es Dolte, de dramaturgia, siempre que yo dice, vos es como que pasás de 0 a 100, porque claro, al actor le gusta pasar por las emociones intensas, entonces quizás en un párrafo pasó de todo. Sí. Y si no, el que escribe tiene que escribir un poquito más, como, hola, ¿cómo te va? Bien, yo, hola, que no claro, puedo
2: no,
1: más.
2: No, ¿no? Catársico.
1: Claro, catártico. Bueno, pero a mí me pasaba que escribía así, pero ahora con y bueno, aprendí, hay que aprender a escribir. Técnica. Primero hay que estudiar, Pablo.
2: Claro, sí, por supuesto, es fundamental. Sí, mucho,
1: claro. Y sí, si no, viste. Pero qué bueno que puedas tener esa visión así 360 de decir, podés hacer todo.
3: Sí, y también la formación en dirección de cine también es
1: eso
3: como.
1: Eso te dio otras herramientas.
3: Claro, ahí está también la dirección, ¿no? Y me dio otras herramientas. Y en esta última obra también aparece porque tengo todo un dispositivo de cámaras en vivo.
1: Ah.
3: Pero que tienen que ver con
1: eso.
3: El tema de la obra, ¿no?
1: Sí, sí.
3: Tipo adorno,
1: no.
3: o sea, tienen que ver con el tema de la obra, entonces bueno, está buenísima, bueno, ya volveremos, terminamos la temporada ahora en Fundación Cazadores, pero Percepción Expandida, volveremos, así que bueno.
1: ¿Fundación Cazadores dónde es? ¿Dónde está?
3: Es en Chacarita, en la calle
1: vos.
3: Villarruel, sí, ahí.
1: ¿Qué es un espacio más alternativo?
3: Es una fundación de arte, sí, de arte contemporáneo, tiene galería de arte abajo y arriba
1: no
3: una sala.
1: Una sala teatral, pero digo, no es que... Es una sala teatral de por sí.
3: No, de hecho, está, bueno. Está el foco puesto en lo performático.
1: Sí.
3: Ellos vinieron a ver la función de Anfibia y ahí nos convocaron.
1: Ah, mira qué
3: está
1: bueno.
3: El foco puesto sobre todo en lo que es artes plásticas, artes visuales y performática y danza.
1: Ah, qué bueno.
3: Sí.
1: Bueno, vamos a hacer un pequeño corte y ahora seguimos charlando con Sol. No voy a decir el apellido porque no. Pero sumamente interesante todo lo que estamos charlando. Ya volvemos.

0: Bueno, estamos escuchando casualmente Cuentos Borgianos.
1: Qué linda esta banda. Sí, hace bueno. rato que no la escucho.
0: Yo la escuchaba porque toca el chico que está Abril en el Catupecu Macho.
1: Claro, ese chico. Sí, sí, me acuerdo.
0: Bueno,
1: ¿sí?
0: Qué interesante. Yo tengo una pregunta para ti, Sol.
1: ¿Qué pregunta?
0: Actuás, escribís y dirigís. ¿Cómo compaginás todo eso?
1: Esa pregunta.
0: Y no, pero ¿quién prevalece? Es la pregunta. ¿Quién manda ahí?
2: Qué buena pregunta.
0: Toma mate.
2: Depende del momento. Ahora prevalece la escritora. Ahora okay. prevalece la escritora, te puedo decir. Porque no sé por qué. Siento eso, como que ahora es... pero si vas a ver mi obra, la actriz tiene un lugar súper importante también.
1: ¿Actúas vos sola?
2: Actúo yo sola.
1: ¡Me mata!
2: No, pero espera, estoy con un científico en escena que es David Dagacetti, lo pueden buscar en las redes, es un divulgador muy conocido en las redes.
1: De ciencia,
2: en este momento está en Egipto, le mandamos un saludo.
0: Un calor
2: debe
0: hacer
2: ahí. Sí, él es químico y está en este momento como... sobre las estudiando sobre la ciencia de frontera, divulgando todo lo que viene, lo que tiene que ver con la cuántica, con todo el
0: quiebre
2: que hizo la en la ciencia, la física cuántica y todo esto. Bueno, eso está incluido en la obra. La obra es sobre... yo tuve una neuritis óptica hace un año.
1: ¿Qué es eso, perdón?
2: Una neuritis óptica es una inflamación en el nervio óptico, que es el que conduce el cerebro y el que conecta el cerebro con los ojos.
1: Mirá vos.
2: Se me apagó la tele de un ojo.
0: Mirá vos, tío.
2: Y a partir de ahí, bueno, entré en una de médicos, ¿no? O sea, muy heavy, en el sentido de que me daban unos diagnósticos terribles.
1: Ah.
0: ¿Cuánto tiempo te lo tuviste eso?
2: No, y estuve como un mes internada. Me hicieron un montón de estudios. Parecía que tenía todas enfermedades que no voy a nombrar, que son todas una más terrible que la otra. Y finalmente recuperé la visión, me dieron el alta cuando no encontraron ningún diagnóstico que
1: más psicosomático que otra cosa.
2: Claro. Entonces, a partir de ahí, bueno, fue como todo una...
0: ¿Los dos ojos camino. No?
2: Uno solo.
1: Uno solo.
2: Okay. Y después tuve otra cosa que...
1: Solo cuento en la obra.
0: Este es tu lugar.
2: Tuve una migraña sin cefalea solo con aura, ¿no? Mis diagnósticos eran ninguno y después este que te digo. Entonces, también se me fue, todo se me fue.
1: Aura es esto que se te...
2: Claro.
0: No es farmeo de aura.
2: La gente que tiene migrañas suele anticiparse las migrañas con estos reflejos, con estos destellos de luz. Yo tenía solo más que los destellos de luz. Yo veía las caras derretidas en luz directamente. Me sentía completamente drogada. Yo tengo un nene ahora de 2 años, en ese momento tenía uno. Bueno, entonces pues imagínate, yo estaba en la verdurería y de repente la verdurería
1: la maternidad te pone turula.
0: Tuve una creatitis por usar lentes de contacto que estaban vencidos
1: y
0: empezaban a llorar los ojos, y para un casamiento, cualquier cosa. Una semana con los ojos tapados, y después durante un año y medio veía como luces alrededor, las luces, pero alrededor veía toda una nebulosa medio loca. Sí, puede ser, sí, fue un desastre, pero bueno.
1: Es que yo creo que en tu caso la maternidad...
2: Bueno, estamos hablando de la vista, yo vine acá a hablar de Borges, ¿no?
0: Sí, tal cual.
2: Borges se quedó...
1: Increíble.
2: En la última época de su vida, ciego.
0: Qué locura.
2: Y es un tema que, bueno... A mí me llama mucho la atención, ¿no? Y a partir de, bueno, en esta obra yo trabajo con este científico que de alguna forma yo le di a lo que me pasó una... Me cambió la visión, digamos, en el sentido metafórico, ¿no? Sí. Como que de alguna forma lo que empecé a pensar es que lo que vemos no es exactamente lo que existe, sino que es la traducción que hace nuestro cerebro. Y esto está estudiado científicamente.
0: Sí.
2: Y en esa alianza que hice con David, bueno, para este laboratorio de revista Anfibia, armamos esta obra donde lo que ponemos justamente ahí en el tapete son estas cuestiones que, si vienen a ver la obra, salís con la cabeza explotada.
0: Quiero
2: porque,
0: ya saber
1: qué interesante.
2: Sí, dudas mucho de exactamente qué es lo que estamos llamando realidad. Pero te da mucha libertad también.
1: A ver, ejemplo de eso, por ejemplo, de que no sé.
2: Un ejemplo que cuenta David en la obra que hacemos. Él cuenta que en realidad el cerebro nunca ve la luz, no llega nada al cerebro de lo que creemos que vemos. Es todo como si fuera una película que se proyecta en tu mente. Pero es así, es literal. no es que es un flash de metafórico, poético de lo que estoy diciendo.
1: O sea, yo te estoy viendo a vos ahora.
2: Claro, vos lo que ves es una traducción que hace el cerebro de lo que hay afuera. Traduce claro, y reproduce en el cerebro. Como
1: y
2: si
1: quizás
2: fuera...
1: él te está pero... mirando de otra manera.
0: Exacto. Por supuesto, vos no estás viendo los dragones alrededor.
1: Dale, boludo.
0: No, pero en serio. No, pero yo te entiendo perfectamente. Sí. Es una construcción.
2: Es una construcción. Y que el cerebro lo que hace es hasta inventar a veces. Claro. Completa sí. Información.
0: Cuando no puede arreglar, cuando no puede completar, inventa algo.
2: Exacto. Por ejemplo, los colores. Él explica en la obra también que... en realidad, lo que rechaza, el color que rechaza el cerebro es el que vemos. Uh-huh. O sea, todo es un juego de la percepción.
0: Bueno, la sinestesia, por ejemplo.
2: Exacto.
0: La gente que escucha colores, ponele. Exacto. O ve aromas. El cerebro es, no se sabe tanto del cerebro.
2: No se sabe nada del cerebro. Hace muy pocos años que se empezó a estudiar científicamente la percepción. Y ahí hay un mundo, bueno, muy, muy, muy interesante, ¿no? Y después hay toda una relación en la obra con la tecnología, cómo a veces creamos tecnología basándonos en cuestiones que tienen después se demuestran en la neurociencia, que está basado en cómo, por ejemplo, el cine, ¿no? O sea, el cine, vieron que es esto de los 24 fotogramas por segundo, sí. que en realidad son fotos fijas, que si las pasan rápido, sí. A uno le da la ilusión. Genial, el cerebro hace lo mismo, exactamente lo mismo.
0: O las ilusiones ópticas, por ejemplo, también.
1: Claro. Pero a ver... Nosotros sabemos esto, ¿y qué pasa con esto?
2: ¿Y qué
1: pasa? Hacemos con esto?
2: ¿Y qué hacemos con esto? Y lo que hacemos es preguntarnos.
1: No, claro.
0: Y una obra hacemos.
2: Hacemos una obra, no, pero y los que vienen a ver la obra también se preguntan. Y creo que lo que hace es justamente amplificar la mente. La realidad se crea en la mente, no claro. Afuera. Entonces, realmente, el poder que tenemos devuelve el poder también.
1: Claro, sí, claro, totalmente.
0: Cuando vuelva David, ¿me dijiste?
2: Sí.
0: Podemos invitarlo al programa.
1: También, sí, claro.
0: Me interesaría, como que vengan los dos. Sí. Porque la divulgación de estos temas es fascinante.
1: Es re interesante. Bueno, sí. Y escúchame, ¿cómo te...? Me interesa saber... Yo ya me fui.
0: Ya está la hoja, claro. No,

0: muy curioso, pero bueno, con sí.
1: ¿Es el único?
0: Es el, por ahora es el único.
1: Bien.
2: Por ahora, sí. Dijo. Oh,
0: sí,
1: estamos avisándole.
2: Claro. Ah, no, yo no, ya
0: se sabe. Hay que dejar siempre una puerta entreabierta para los destinos mayores que nunca se
1: igual.
2: Bueno, yo la cerré directa, ya está.
1: Se cerró.
2: Yo no dejo puerta abierta ahí.
0: No, a ver, la verdad es que me cambió muchísimo. Me transformó absolutamente, me enloqueció también. Todo el primer año fue de locura porque...
2: Ay, lo peor.
0: Porque sí, y yo, por ejemplo, di 2 años la teta, o sea...
2: Ah, mira qué buena que pudiste.
0: Hace poco,
2: claro.
0: Y lo viví como un... Bueno, cada caso es distinto, por supuesto,
2: sí,
0: pero
2: obvio.
0: Para mí fue un privilegio. Y bueno, muchas cosas me cambian. O sea, te cambia absolutamente todo. Pero
2: para
0: cambia,
2: bien, sí, para bien.
0: Para bien, para bien, sí.
2: Para bien. Con las cosas lindas y no tan lindas,
0: sí,
2: es para bien.
0: Te cambia todo, te cambia las prioridades. Y también te cambia el cerebro, cosa que también está demostrado en la neurociencia.
2: ¡Ah, mira!
0: El cerebro de la mujer.
2: De la mujer se...
0: cambia. Pero cambia forever and ever. No es que cambien el puerperio, porque te venden que el puerperio, que es cierto, que el puerperio estás re loca.
2: Sí.
0: Pero te cambia la estructura del cerebro, eso está estudiado.
2: ¿Y porque se divide como más todavía?
0: No sé exactamente, habría que preguntarle a los especialistas, pero sé que, porque he leído que justamente hay mucho de esto que se está recién empezando a estudiar en la neurociencia, porque a quién le interesa, ¿no?
2: Pero bueno, cada vez va avanzando más rápido la neurociencia.
0: Sí,
1: es un proceso nuevo para el cerebro.
0: Es un proceso nuevo. Y después también, bueno, todo lo que artísticamente, tener un hijo y ver cómo crece.
2: Ay, sí, te enriquece de una manera.
0: Claro, es como descubrir el mundo con él, que lo que se supone que tienes una mirada poética de la vida, de pronto el otro lo hace con mucha simpleza. Y bueno, qué sé yo, y después todo esto que me pasó del ojo lo asocio completamente, porque me pasó cuando él tenía 1 año.
2: Mirá, sí.
0: Y lo asocio mucho a toda la tensión que me trajo también, por bueno,
2: sin dudas,
0: cuestiones personales. De querer ser una madre perfecta.
2: No,
0: cada caso es diferente, pero en mi caso yo quería ser la madre perfecta.
2: Sí, todas.
0: Y eso también no me hizo bien.
2: No,
1: serio,
2: no
1: me se ponen ese listón, esa...
2: Y bueno, uno trata de ser lo mejor que puede, pero bueno, viene la culpa. O sea, yo hoy, por ejemplo, ya no la veo en todo el día a mi hija y tiene que estar con la niñera y un poco de culpa
0: recordemos,
2: me da, no estoy liberada.
0: Recordemos que esa culpa es cultural, no es que...
2: Es cultural, claro.
0: Es cultural, porque la madre es una institución y en este país ni que lo mencionemos.
2: Sí,
0: ¿no?
2: Sí, sigue estando eso.
0: Entonces, bueno, es todo un tema.
2: Es todo un tema.
0: Es muy difícil y a la vez es apasionante y a la vez te empodera porque...
2: Sin dudas.
0: Podés traer vida al mundo.
2: Sí, nada, es hermoso.
1: Eso es una locura.
2: Bueno, Sol, gracias por haber venido. Yo hubiese seguido charlando horas con Sol.
1: Otras 17.
2: Pero bueno, vamos, que siga este espectáculo de Borges que hicieron. Me parece maravilloso. Vamos ahí a contactar con las chicas de la Fundación Borges a ver si se puede hacer algo. Y bueno... Que vaya todo para adelante,
1: sí,
2: y avísanos cuando hagan esta obra con este científico que me reinteresa ir a verla.
1: Sí, yo también.
0: Espectacular.
2: Bueno, gracias por haber venido.
0: Gracias a usted por la invitación.
1: ¿Tienes redes? ¿Querés pasar tus redes?
0: Sí, es sol.titunic.
2: Titunic. Bueno, si ponen el apellido ahí más o menos, yo creo que va a aparecer. Ahora lo voy a poner yo. Bueno, seguimos en el próximo bloque con otro invitado.
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2: Bueno, acá estamos con nuestro segundo invitado del día,
1: así
2: Juan
1: es.
2: Antonio Barberán. Vamos a darle un aplauso. Medio que se quedó porque yo sé que te dice el tono,
1: claro,
5: ¿verdad?
1: Sí, es el tono.
2: ¿Quién es Juan Antonio?
5: ¿Cómo están? Muchas gracias.
2: Por venir.
5: Gracias por la invitación.
1: Musiquita, vamos a escuchar, qué bueno.
5: Aquí estamos, eso,
2: sí.
5: Mi nombre es Tono Barberán.
2: Correntino.
5: Llama mesero.
2: ¿Cómo que es?
5: Se
2: llama mesero, dije,
5: De mesas, de
1: claro, ¿cómo mesero? Llama mesero.
2: Mira, nunca escuché eso. Mira, para ir pasando.

0: sonidos que nos está poniendo nuestro productor. Vamos, él está moderando el ciclo de Chamamé es Patrimonio en la Casa Nacional del Bicentenario, que comenzó el jueves 27 de agosto.
1: El 27 pasado.
0: No, el 27 pasado, tenés razón. Voy a leer un poquito de lo que es tu carrera artística.
1: Un poquito nomás.
0: Tono Barberán es músico, cantor, gestor cultural correntino con base en Buenos Aires, por supuesto, porque no creo que vayas y vengas.
1: Así es.
0: Es reconocido por ser uno de los puentes fundamentales entre la tradición litoraleña y los nuevos lenguajes urbanos e institucionales. Su propuesta musical rescata la identidad del chamamé tradicional, la poesía del paisaje y las sonoridades contemporáneas de la región. Bueno, llevó su música por escenarios claves del país, incluyendo la Fiesta Nacional del Chamamé y festivales federales. Como gestor, se especializó en conectar el territorio con grandes plataformas institucionales y privadas y es el impulsor y moderador de este ciclo, Chamamés Patrimonio, que se llevó adelante junto a la Subsecretaría de Patrimonio Cultural de la Nación en espacios como la Casa Nacional del Bicentenario y el Cabildo de Buenos Aires. ¡Qué lindo! Ah, mirá vos esto. Es creador de espacios de encuentro popular e industrias creativas como la Chamameseada.
1: Así es, ese es más difícil.
2: ¿Cómo es? Chamameseada.
1: Chamameseada.
0: Ah, la chamameseada.
1: Como una bailanta.
0: Me encanta, como una peña.
1: Exacto.
0: Como una milonga.
1: Como la milonga, pero de chamamé.
0: Mira qué lindo, ¿y dónde se hace eso?
1: Eso en museos nacionales, aquí en Buenos Aires, en el Cabildo.
0: En el Cabildo, en el Museo CNB. Pero esto de las chamameseadas...
1: Sí, eso va a ser ahora el domingo 20 de septiembre.
0: ¿En dónde?
1: En el Cabildo.
0: ¡Ah, qué lindo!
1: También pertenece al área de formación de la cual pertenece Milonga Federal.
0: ¡Ah!
1: Y hacemos una vez por mes... Y nos congregamos ahí, la gente quiere bailar, quiere zapatear.
0: ¿Y se van luqueados?
1: Sí.
0: Ay, lo saben.
2: Me encanta el chamamé.
0: ¿Cómo es el look del chamamé?
2: Él te lo va a decir.
1: El look del chamamé, y bueno, hay muchos clásicos.
0: Sí.
1: Otro no tanto, ya un poquito contemporáneo.
0: Pero a ver, el del hombre, ¿cómo se luquea?
1: El del hombre es camisa, pañuelo, sombrero.
0: Y los pantalones.
2: Bacha de campo.
1: Bacha de campo.
0: Claro.
1: Diferentes. O se le llama tablas.
0: Ah, claro.
1: Con más tablas, menos tablas. Pampero, algunas.
0: Claro.
1: Un poquito más así, contemporáneas, diríamos. Alpargata, botas. O el cinto ancho que le llamamos nosotros.
0: Ah, sí, claro.
1: Que tienen monedas.
0: Ay, te voy a hacer bailar, ojo, que me están poniendo la música.
2: ¿Sabes bailar chamamé, Dani?
0: No sé, me decís chamamé y me sale esto, pero nada que ver.
2: No, eso es folclore. El chamamé es más pegadito.
1: El chamamé es como el tango.
2: Claro.
0: ¿Esto tampoco?
2: Eso es, ya no sabemos ni lo que es eso.
0: ¿Qué será?
1: No, el chamamé se baila como el tango abrazado.
2: Abrazadito, con unos pasitos medio ahí.
1: Hay dos estilos muy muy diferentes. Uno es saltadito, como para la bailanta. Y el otro más arrastrado, más sentimental,
2: más tanguero,
1: más enamorado.
2: Las caras, ¿viste? Ahí tuvo una cuestión, si lo vi.
0: ¿Es enamorado bailando chamamé?
1: Si me he enamorado, sí.
0: ¿Bailando, chamamé?
1: Bailando, no bailando, sino en ese transcurso, sí, me agarró. Enamorado, y
2: claro,
1: sí.
2: Con el chamamé,
1: cerré
2: el
1: ojo,
2: sonido, digamos.
1: Y me dejé llevar, diría.
0: Claro.
1: Sí.
0: Sí. Qué lindo.
1: Pasa mucho con el, perdón.
0: No, me encanta esto.
1: Estas danzas como el tango, son pocas. Que se bailan abrazado.
0: ¿Viste? Claro, hay mucha conexión, te pueden pasar cosas.
1: Exactamente.
2: Sí, por supuesto.
0: Claro, te pueden pasar cosas, pero de verdad.
2: Dani, creo que tienes que probar una clase de chamamé.
0: ¿De chamamé? Bueno, voy a ir al Cabildo, ¿es?
1: A los dos los invito.
2: No me diga Jorge, por favor.
0: Jorge, que
2: soy
0: vaya.
2: Soy Sergio.
0: Jorge necesita
2: bailar, me gusta el chamamé, sí, es lo que más me gusta.
1: Y en el Cabildo cumplimos 2 años de estar en este... En este ciclo, y encima en septiembre es el mes del chamamé.
2: Y la primavera.
1: 19 de septiembre, exactamente.
0: Qué linda época,
2: hermosa época.
1: Florecen hasta las piedras. Así que.
0: Mira vos. Bueno, ¿qué cambió desde entonces? El chamamé fue declarado Patrimonio Cultural Inmaterial de la Humanidad. Mira, no había escuchado esto. Por la UNESCO el 16 de diciembre del 2020. ¿Qué cambió desde ese entonces? Desde que fue, viste que cuando las cosas son declaradas Patrimonio de la Humanidad, como que hay algo que se reubica, ¿no? ¿Qué cambió para vos?
1: Veníamos peleando por esta declaración. Sí. Y ahora que la tenemos, también fue en pandemia, no hubo mucho... Pero recién difusión. Ahora, de un tiempo a esta parte, sí, se van generando nuevos espacios. El gobierno de las diferentes provincias o municipios se están organizando y manifestando para que esto no sea solo un galardón, sino que...
0: Total.
1: Que trabajemos en conjuntos.
0: Que se difunda y que haya cada vez más movimiento.
1: Y que no sea un evento aislado, sino que todos seamos partícipe. Nos organizó un poquito.
0: Claro.
2: Qué bien. Y exposición, bueno, además, sobre todo mucha exposición.
0: Y exactamente. Escucha, vos en estas chamamiseadas, ya no me sale. Chamamiseada. ¿Qué rol cumplís? ¿Tocás la guitarra? ¿Te pones a bailar? No sé.
1: Hago de todo un poco. Pero no, estoy en la producción, junto a un equipo.
0: Pero de golpe te dan ganas de ponerte ahí a bailar.
1: Sí, por
0: el... Claro, que está ahí.
1: Me doy el gustito.
0: Te das el gustito.
1: Como un par de chipás, tomo unos mates.
2: ¿Cómo venimos con el chipá?
0: Qué rico.
2: El meyúl otra vez también. Ahí está el zapucay. Esa es Fátima, nuestra productora, que está cantando.
1: Qué grande, Fátima. Fátima entiende.
0: Fátima sabe.
1: Y sabe bailar seguramente también.
2: Sabe bailar. Una demostración, quizás.
0: Y sí, podría venir acá a hacer un chamamé. Con Jorgito. Escúchame, ¿y en qué otros proyectos estás trabajando aparte de este del chamamé? ¿O esto toma tu vida completa, el chamamé?
1: Y esto me lleva bastante trabajo en la casa de la provincia de Corrientes, en el cual también gestiono eso, encuentros culturales, trabajo en el área cultural y turística.
0: Ah,
1: y también produzco cosas privadas, diríamos, pero siempre relacionado a nuestra música, a nuestra cultura.
0: ¿Y qué chamamé. Música? Vos haces chamamé, me imagino. Ahora
2: así
0: me dicen, no,
2: hace breakdance.
0: Breakdance, voy a tocar algo.
1: Hice un par de discos en su momento.
0: Ah, bueno, tenés tus canciones.
1: Tengo mis canciones.
0: Ay, eso es hermoso, claro.
1: Relegué un poquito con este...
0: Y bueno, hay momentos.
1: Hay momentos y momentos.
0: Claro. Pero bueno, ¿nos podrías cantar algo, tocar algo? Ay, a ver.
1: Esta es una canción que hizo mi padrino Toto Seman, un gran poeta correntino, junto al dúo Vera Monzón, que se llama Ansias de Ilusión.

0: gracias.
1: Vamos por más.
0: Bastante enamorado el poeta.
2: Bueno, pero para que la cante vos, vos también debes estar enamorado. ¿Y qué nos querés? Ay, sí, a ver, vamos.

0: shaker.
1: ¿Te tragabas?
0: Sí, el huevito, me voy a comprar uno para acá.
1: ¡Qué belleza!
2: Para acá va a venir perfecto.
1: ¿Qué instrumentos hay en el chamamé? O sea, más allá de la guitarra, la voz, por supuesto.
2: Sí, el acordeón, el bandoneón.
0: ¿Violín?
2: El violín, el bajo, contrabajo.
1: ¡Ah, un montón! Sí, una banda completa tiene todos estos instrumentos.
2: Tienen todos estos instrumentos.
0: ¿El arpa también?
2: El arpa también. Sí, por supuesto, se relaciona más a la guaraña, a las polcas paraguayas, pero Corrientes tiene su polca correntina, que es muy similar.
0: Te maté con esa, Dani, no la veías bien.
1: El arpa, dije,
0: ay. Sí. No, pero claro, porque es un instrumento de la zona, ¿no?
2: El chamamé tiene esto, el guitarra, bandoneón, acordeón, violín, guitarra y contrabajo.
1: ¡Qué lindo! Claro, ahí se escuchan. ¡Qué lindo idea! ¿Y aquí, cuál
2: viste
1: es
2: que
1: tu...
2: tiene mucho de milonga también?
0: Sí, totalmente.
1: ¿Y qué referentes fueron para vos en la música para empezar a componer o para tocar chamamé?
2: Referentes, provengo de una familia de artistas. Mi hermano es poeta, recitador, se acostumbra mucho a que le acompañen con un fondo musical y él hacía a lo Landricina.
1: Claro,
2: y tuvimos, bueno, referentes. Yo soy de Mercedes, Corrientes.
1: Sí.
2: Cada localidad tiene su propio referente.
1: Ah, mira vos.
2: De Mercedes a Curuzú hay 80 kilómetros y es totalmente diferente el estilo, nuestros ídolos, diríamos.
1: Ah, mira, y en Mercedes, ¿quién era?
2: En Mercedes. Julián Cini, un gran poeta, era un sacerdote.
1: Mira vos.
2: Que incluyó al chamamé en su homilía. Y sus misas se hicieron sumamente populares.
1: Y claro.
0: Olvídate.
2: Y el compositor. Autor, compositor, nos dejó mucho, Julián Cini. Después, unos hermanos, Sheridan, que iniciaron con un grupo que se llamaba Reencuentro, y que después fueron los primeros integrantes del grupo Imaguaré, que hoy sigue, tiene más de 50, 60 años, y ese grupo llevó al chamamé a los escenarios más importantes del país. Y
1: ¿para quiénes
2: interior.
1: Eran estos que cantaban tómate una dosis de chamamé?
0: Los litoraleños.
2: No,
0: eso, una sobredosis de chamamé.
1: Mira qué corriente tiene esto.
2: Fallé, sí, Fallé es magia.
0: Amboé.
1: Fallé.
2: Amboé era uno. Pero
1: esa canción pegó mucho.
2: Viene del trío Laurel. Del trío Laurel también grabaron los Aloncitos y el grupo Amboé.
1: Amboé, porque esa se hizo muy
2: conocida. ¿Viste? Y bueno, así como Antonio Tarragorros, que también en los años 80 él compuso.
1: Tarragorros, le di un premio, él le hizo. Bueno, yo soy muy amiga de Paula Marul y María Marul.
2: No son amigas, pero sí las quiero llevar a Corrientes a que hagan.
1: Las obras que hace son maravillosas y la música de una de las obras que tiene tanto éxito, que es Lo que el río hace, que sucede en Corrientes.
2: Exacto.
1: La obra, la música la hizo Antonio Tarragorros y yo le di un premio. Ganó un premio hace por la música de la obra.
2: Ah, mira qué lindo.
1: Llévalas a ellas, porque ellas son un amor.
2: Sí,
1: lo que hacen es maravilloso.
2: Es maravilloso. El tema es la producción, la logística, que es muy difícil.
1: Bueno,
2: pero la predisposición
1: está ahí de ellas, no tengo dudas que esté también la predisposición.
2: Son tremendas.
1: Y todas las obras suceden en pueblos. Ahora yo no me acuerdo en qué pueblo sucede esta obra.
2: Ellas pasaron mucho tiempo en la localidad de Esquina.
1: Esquina, en esquina, sí, claro.
2: Esquina, que es por cerca a orillas del río Paraná.
1: Claro.
2: Carnaval, pesca, claro. Calor, chamamé.
0: Qué lindo eso, sí, litoral. Me
1: bueno, esa, las obras de las chicas las tenés que ver porque suceden todas en esta zona. Bueno, decinos cuándo es el próximo encuentro en el ciclo del Bicentenario, de la Casa del Bicentenario.
2: El ciclo Chamamé es Patrimonio.
1: Sí.
2: Lo hicimos este jueves pasado 27, sí. Se realiza el 3 y el 10 en el, la Casa Nacional del Bicentenario a las 18 horas.
1: ¿Y cómo es la gente? ¿Cómo,
2: entrada libre y gratuita?
1: Tienen que estar un rato antes, por
2: un
1: supuesto.
2: Un ratito antes. Sí. Un conversatorio, hablamos de chamamé, hablamos de lo que tenemos, de lo que nos hace falta, hablamos de los estilos y de las formas. El jueves pasado, hablamos de la estigmatización a la consagración. Hicimos así un... Wow. Como el tango también.
0: Tal cual,
1: claro,
0: tal cual.
1: Claro, totalmente.
0: Así un... Sí, porque más allá de ser un ritmo, también es una filosofía de vida. Esta,
2: totalmente, ¿verdad? Totalmente. Y que para nosotros mismos, hasta todo el pueblo litoraleño, no todos eran chamameceros, claro. Ni son chamameceros. Cada vez se hizo más grande... Y bueno, es nuestra identidad y nuestro lo que nosotros logramos recuperar, tener ese acervo cultural, bueno, hoy
1: hay que mantenerlo.
2: Se refleja.
1: Qué bueno,
0: qué bueno, qué lindo, qué ganas de teletransportarme al litoral. Ay, poner los pies, sí, en el agua y un rato. Bueno,
1: mira, con las obras de las chicas, no es que las adule tanto, pero la verdad que te llevan a ese lugar, te me llevan encanta, a ese mundo, fascina. Arman ese mundo, ¿viste? Por eso, qué bueno, ojalá.
2: ¿Viste? Es un mundo.
1: Es un mundo.
2: Con virtudes y aciertos.
1: Esas tardes con esas siestas, ¿viste? Como que hay una obra que se dice Yo no duermo la siesta, que también sucede en algún, no sé si en la esquina o en
0: la... ¿Extrañas cuando estás acá? ¿Extrañas allá?
2: Ya no tanto. Porque es como digo, lo llevo dentro. Yo me vine en el 2000 cuando eso tenía 19 años.
0: Wow.
2: Y ahí sí extrañaba un poquito más.
0: Claro, ¿no? El desarraigo.
2: El desarraigo, el caminar más lento.
1: Sí, claro.
2: El mirar todas las cúpulas abriendo la boca.
1: Claro.
2: Encima de eso, provengo del interior. Eso, claro. Las distancias... parece que no, pero hacen...
1: Obvio. Sí.
2: Hacen esa diferencia. Y bueno, y el chamamé hoy, por suerte, gracias a la gestión de Liliana Varela y de un grupo de funcionarios que están llevando a cabo esto,
1: podemos lograr
2: este reencuentro con la comunidad chamamecera que hay aquí en Buenos Aires.
1: Qué lindo.
0: Sí, que tenga el lugar que se merece, además.
1: Gente que no sea del chamamé, como yo, como Jorge, sí. Que nos sumemos, ¿no? ¿Viste?
0: Hoy soy Jorge.
1: Así que me encanta esto. Repetimos las fechas. Queda el jueves...
2: El jueves 3 y el jueves 10.
1: A las 18 horas.
2: A las 18 horas.
1: En la Casa del Bicentenario.
2: Exacto. Va a estar...
1: Hermoso.
2: Milagros Caliba Trío cerrando como cierre musical.
1: Sí.
2: Homero Chavarino disertando.
1: Hermoso.
2: Y la última fecha del 10, Miriam Azuad cierra musicalmente. Y ahí hablaremos de la danza.
1: Qué lindo.
2: Del atuendo.
1: Ahí está, ahí tengo
0: vamos.
2: Del atuendo y eso de...
0: que bailan con así pegaditos.
2: Pegaditos, cara con cara.
0: Sí, cara con cara, sí, los he visto, sí, me encanta.
2: Con 45 grados de calor.
1: Ahí hay que elegir bien con quién bailás,
0: Exacto. Si no tenés barra, pues...
2: Ahí no podés volver atrás.
1: No, claro.
0: Si estás en el baile, hay
3: que bailar. 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Escucharemos a continuación las palabras del señor Presidente de la Nación, doctor Javier Milei.
4: Argentinos, buenas noches. Hoy estoy aquí para informarles acerca de una serie de decisiones que hemos tomado respecto al ejercicio de nuestra soberanía sobre las Islas Malvinas, producto de meses de trabajo conjunto entre distintas áreas del Estado Nacional. En primer lugar, quiero ser claro con el mundo y expresar la posición del Estado argentino. Las Malvinas son argentinas, por historia y por derecho. No hay discusión al respecto. Las islas formaron parte del territorio argentino desde los orígenes de nuestra nación. En 1833, el Reino Unido ocupó las Malvinas, expulsó a las autoridades argentinas e instaló una situación colonial que se perpetúa hasta nuestros días. Esto implica que los isleños, al ser una población implantada en un territorio usurpado, no tienen un derecho legítimo a la autodeterminación y que cualquier argumento basado en referendos realizados en las islas es inválido. Desde entonces, la Argentina ha sostenido de manera permanente su reclamo de soberanía, porque como dice la Constitución Nacional en su primera cláusula transitoria, la nación argentina ratifica su legítima e imprescriptible soberanía sobre las Islas Malvinas, Georgias del Sur y Sandwich del Sur y los espacios marítimos e insulares correspondientes, por ser parte integrante del territorio nacional. La recuperación de dichos territorios y el ejercicio pleno de la soberanía, respetando el modo de vida de sus habitantes y conforme a los principios del derecho internacional, constituyen un objetivo permanente e irrenunciable del pueblo argentino. Las Naciones Unidas reconocen la existencia de una disputa de soberanía entre la Argentina y el Reino Unido y han llamado reiteradamente a ambos países a resolverla mediante negociaciones bilaterales y pacíficas. Por eso, la causa Malvinas no pertenece a un gobierno ni a un partido político. Es una causa nacional. Durante los últimos 3 años, nuestro gobierno ha impulsado nuestro reclamo de soberanía a partir de la nueva relevancia geopolítica de nuestro país. Hemos obtenido 18 resoluciones y declaraciones de organismos y foros internacionales en apoyo a nuestro reclamo y presentado más de 60 propuestas formales frente a acciones unilaterales del Reino Unido.